0: Nos ponemos en marcha en nuestro resumen deportivo hasta las 20:30 horas junto a Roberto Enrique Vallejos. En esta noche, ¿cómo le va, don Roberto?
1: Un gusto saludarte.
0: Aquí estamos con Benjamín Rojas también. ¿Cómo anda,
2: don
0: Benja? Está ahí, Rodrigo de la Rosa.
1: Viene
0: a tomar clases, Angelito de Dios, seguramente, en un ratito. Corre que te corre. Oye, ante todo, agradecimiento a la gente del Círculo de Periodistas Deportivos, que ayer estuvimos en cena de cada año, ahí en la comuna de Las Condes. Sí, hemos pasado realmente muy bien con colegas de distintos medios, no solo radial, televisivo,
1: hasta técnico también.
0: Estuvimos muy bien realmente. Ahí estábamos con Vallejo, Roberto, Enrique. Comida abundante, Roberto. Comimos muy bien ahí. Benjamín también. Me parece fantástico.
2: De colado.
0: Y hoy rápidamente a la mañana levantarse.
2: Obvio. Uy, sí.
0: Sí, porque se fue al aeropuerto de Pudahuel.
1: Mira, ahí le
0: llegaba Colo Colo.
2: Pudahuel y la bandera. No, sí, bien.
0: Llegaba Colo Colo desde Coquimbo, Rodrigo de la Rosa, sí, señor. Oye, ¿existe la posibilidad de que los tres grandes del fútbol chileno no jueguen semifinales de Copa de la Liga?
2: Exactamente.
1: Ya se habla de revisión,
0: sí,
1: de este torneo para el próximo año.
0: De hecho, ya estaba viendo esa muy buena nota que sacó La Tercera, por cierto, por premios que todavía no están claros. O sea, que es que yo entiendo también, entiendo a los dirigentes de ANFP que quisieron hacer algo rapidito para cumplir con la televisión, con TNT. Y por ahí,
1: casi
0: ahora
1: sin
0: ya
1: auspicio.
0: Están. Claro, ese es un tema.
1: Porque ahí
0: es un tema.
1: Faltó para.
0: Y yo lo entiendo también, porque hoy hubo consejo de presidente a todo esto en la ANFP. Pero yo entiendo también que, claro, no es lo mismo una semifinal con los grandes y sin un grande.
1: Obvio.
0: Por algo, con todo respeto al resto de los equipos de primera división, porque juegan equipos de primera.
1: Si por algo a Colo Colo le pagan mal la televisión, luego a la U, luego a la Católica.
0: Y de repente te encuentras que aunque una semifinal puede ser Audax o Higgins, la otra tal vez Coquimbo con
2: Calera.
0: La Calera, y se complica más.
1: Hay que pedir, por favor, que vayan al estadio.
0: Bueno, no, igual de todo. Cuidado, no, yo no quiero desmerecer a gente O'Higgins. O'Higgins está movilizando. No.
1: Está hablando de los equipos grandes y los equipos.
0: Sí, sin duda, sí, Roberto. Pero O'Higgins está movilizando mucha gente. Y lo digo fundamentalmente porque ha ido mucha gente en Copa Libertadores, que se ha trasladado. Y tienen pensado también ahora en Sudamericana llevar mucha gente a Uruguay. Al menos lo que se comenta ahora, la semana que viene, jugar con Boston River.
1: Bueno, muy bien.
0: Pero de todas maneras, esto es una problemática. Y no tenemos que hacerlo desentendido en esto, porque
1: pero
0: está
1: no es culpa del esquema del torneo. Es responsabilidad de los clubes grandes.
0: Sí, pero ¿qué es lo que se está pensando ahora? Más clasificado a fase final. Por ejemplo, de cuatro que vayan dos, digo yo, o tal vez no hacerlo en cuatro grupos. Lo están viendo, esto fue a modo de prueba.
1: Sí, pero ahora el próximo año ya.
0: Ahora el próximo año,
1: esto
0: sí,
1: pasó
0: por
1: ya.
0: supuesto.
1: Pues tómelo con calma, o sea, no lo hagan ya.
0: A ver, esto todavía no ha pasado, porque, o sea, todavía tiene que definirse la última fecha. Tienen problemas de programación, por lo que nosotros comentamos. Nos anticipamos a la jugada ayer, porque habían ya, de hecho no me confirmaron de la NFP. Yo pregunté y ni siquiera me dijeron sí, no, nada, cero, no me dijeron nada. Respecto a esta problemática de los dos partidos, Concepción con Coquimbo y Huachipato con Colo-Colo, que debieran jugar el mismo día y horario.
1: Así es.
0: Para definir quién va, porque ahí está más peleado.
1: Sí, pues.
0: Ese grupo, que es el grupo hasta, es una diferencia de un punto, ¿verdad, Benjamín?
2: Correcto. 11 Coquimbo, 10 Colo-Colo.
0: Claro. El caso del grupo de la U y de Católica, la diferencia ya es más amplia.
1: Ahí son 3 puntos.
0: Claro, tiene que perder uno,
1: los
0: ganar
1: dos.
0: El otro.
1: No, y los dos que están ahí en la punta.
0: Además,
1: no es la
0: dos.
1: U.
0: No.
1: O sea, la U depende que pierda los dos.
0: O sea, ganarle al Audax.
2: Claro.
1: Claro, y que pierda Calera.
0: Y que pierda la Calera con la Serena,
1: sí,
0: que ya está eliminado, además. Bueno, por eso le digo, hay una especie de cuentas que habría que hacer. Pero el caso de Colo-Colo, un punto. Colo-Colo tranquilamente puede ganarle a Huachipato, lo ha hecho.
1: Puede ser.
0: Y Concepción le puede, por ejemplo, sacar un punto a Coquimbo y clasificar.
1: No, y así como puede ser que gane, puede ser que pierda.
0: También.
1: Porque
0: también,
1: es fácil, sí. O sea, Colo-Colo no es nada del orden del pasado. Es un equipo disminuido potencialmente en lo individual y lo colectivo.
0: Este equipo no está, porque este equipo está puntero del torneo de primera división.
1: Sí.
0: ¿Tú lo ves a este equipo así como está participando en una Copa Libertadores?
1: No, o sea, sería vergonzoso. Yo creo que
0: podría pasar vergüenza, dices tú, colocó en una Copa Libertadores con este plantel.
1: Efectivamente, con este plantel.
2: Totalmente de acuerdo.
1: No,
2: sí.
1: A este equipo hay que reforzarlo mucho.
0: Y está con muchos juveniles también.
1: Bueno, pero la U colocó juveniles. Y vaya que demostraron que son capaces de hacer la diferencia. Ahora, otras cosas.
0: Está, ¿no?, más atrás
1: la
0: en el campeonato.
1: Tiene problemas con la defensa, tiene algunos problemas en esa zona.
2: Tiene muchas lesiones también.
0: No, bueno, la U va con, de la defensa titular de Gago, va con tres menos.
1: Así es.
0: Solo Ormazábal.
1: O sea, ellos están complicados un poco por eso.
0: Moral el suspendido.
2: Ramírez lesionado, que tiene que como para 3-4 semanas, y Saldivia lesionado también.
0: Claro. Pero igual Calderón es titular ahí, hay que ver quién lo sabe, seguramente va a mayo, ¿no?
1: Como individualmente es más la U que Colo-Colo en calidad de los
0: jugadores. De plantel. Claro, de plantel de uno y de otro.
1: Así es.
2: La U que Colo-Colo. Ah, sí. Totalmente. Escucha al revés.
0: La U que Colo-Colo.
1: No, sí. Tiene más individualidades.
2: Estamos hablando del plantel. Una gran mayoría del plantel llegó a la semifinal de Sudamericana el año pasado. O sea.
0: Pero tú cuentas ahí, por ejemplo, jugadores de experiencia. Estoy hablando de Marcelo Díaz, de Charles Aránguiz, de Eduardo Vargas.
1: No, no, no. Yo a Marcelo
0: Vargas
1: no
0: fue suplente. ¿Eh?
1: Aránguiz sí, lo considero en ese
0: Aránguiz
1: grupo.
0: Aránguiz sí.
1: Sí. Aránguiz
0: todavía está vigente.
1: De aquella generación es el único que uno puede decir que es competitivo. Abiertamente.
0: Más que Vidal incluso.
1: Sí. Más que Vidal. Vidal ya. Tienen que acomodarlo en posiciones para que pueda rendir. De libero lo hace bien porque su movimiento es corto.
2: Reducido.
1: Reducido.
0: Más que Vidal y más que Medel, estoy pensando.
1: Sí, más que Medel.
0: O sea, de la generación dorada, de los que quedan jugando, que la mayoría ya están en nuestro fútbol, el único que falta es Alexis. Claro, pues, ¿no? Que está jugando fuera.
1: Si la Católica, si no juega Valencia, está Medel. Pero ya los dos juntos no juegan.
2: No.
1: Porque la Católica tiene que aprovechar a Zucchi, tiene que aprovechar a...
2: Está jugando el Simbi, como ese volante extra...
1: Cuevas, que también sube como un externo, un volante externo.
2: Claro.
0: Bueno, ese es el Colo-Colo puntero. Colo-Colo que llegó y el que se paró a hablar fue...
2: Fernando Ortiz, ya. El Tano. Se escapó Jaime Pizarro y se escapó Aníbal Mosa. No, se escapó. Aníbal Mosa sí... Se
0: quite.
2: Claro, sí. Se vio que estaba ahí.
0: Pero Aníbal Mosa, ya sabemos. Cuando quiere hablar, él se para y habla. Mucha ganas de hablar, evidentemente. Pero sí, Ortiz, a ver.
2: Sí, vale. Y habló algo súper importante. La gente que vio el partido lo sabe. Al final, finalizado el encuentro, valga la redundancia, lo expulsaron. ¿Por qué? Por decirle a la cámara lo que pensaba del árbitro. No, y obviamente también lo escuchó el árbitro, que en este caso es Gastón Philippe. Que dijo, todo lo dijo en el aeropuerto, fue lo siguiente que lo va a dar a Rodrigo de la Raza.
3: Fue un momento de calentura. Le expresé al árbitro que para mí un árbitro de primera división tiene que tener carácter, personalidad, tiene que tomar determinaciones en el momento. Hubo muchas equivocaciones en el momento de tomar una decisión, corrobora, no corrobora. Nunca le falté respeto. Si él se sintió con la falta de respeto, le pido disculpas, pero jamás lo insulté. Le dije lo que siempre pienso, que para tener el carácter y personalidad de dirigir en primera división, nada más. Y él, no sé, cree que tiene un poder con solo sacarme una roja, me parece que no es lo adecuado.
0: Bueno, yo se lo dije a Benjamín ayer una vez, escuchar a Ortiz tras el partido, el primero que habló ahí con Dani Arrieta ahí en el Sánchez Romulón fue a la pasada. Y las respuestas eran cortísimas, o sea, era una palabra.
1: No quería decir nada.
0: Estaba muy caliente.
1: Pero, ¿sabes lo que pasa? Que él dice que no toma buenas decisiones, que sé yo. Y alguien dijo calladito, Escoba. Porque esto aquí es fácil sacarse el pillo con el árbitro, que no tuvo nada que ver en este partido. Podrá equivocarse por cosas menores. En el desarrollo no influyó.
0: No fue gravitante, digamos, en el resultado.
1: Nada. Y las decisiones del técnico de Colo-Colo fueron malas. Y no malas. Creo que el árbitro se haya acercado y le ha dicho, mira, usted tuvo malas decisiones. Porque ves cómo desvía la atención, la tira al árbitro.
0: No, o sea, él desvía la atención por una pregunta que le hiciste tú, Benjamín, se la hizo a él. Pero a mí no me desvía la atención. Aquello que vimos el partido lo vimos todos.
1: Queda claro.
0: O sea, a mí no me va a desviar ninguna atención lo que hizo.
1: Cometió errores ahí, la forma en que paró el equipo, quienes estuvieron, le dio las facilidades a Coquimbo. Que sí, Coquimbo tiene que jugar tres partidos seguidos y juega casi con los mismos jugadores.
0: Respecto a Fernando Ortiz, se lo ve como un tipo educado, risueño, muchas veces bromea ahí con los periodistas y demás, pero sabemos también que se enoja.
1: ¿Sí?
0: Como en la noche de ayer, que se enoja,
1: comete errores también.
0: Comete errores, claro. Y es expulsado y tiene que en este
1: caso. Y nosotros tenemos que decirle, usted cometió errores. Sí. Grave en ese
0: partido.
1: Bueno,
0: para eso estamos, para decirlo. Claro. O sea, no estamos acá para tirar todo centro, en este caso, al protagonista.
1: Pero él no habló de una autocrítica, no hizo una autocrítica profunda de ese partido, sino que se le tiró la pelota al árbitro.
2: No, y además, otra cosa que se comentó fue la presencia de los mal llamados juveniles, porque juveniles no son, o sea, juveniles son menores de 18 años.
1: Sí, son jóvenes ya.
2: Y lo defendió porque dice, muchachos, siempre se habla de esto, cuando se pierde lo critican, pero si se gana y funciona, no dicen nada.
1: Bueno, pero si es que esta cuestión no es una apuesta.
2: Claro.
1: O sea, tú tienes que trabajarlo y desarrollarlo. Ahora, si te equivocaste porque estos chicos, una vez sí, dos malas, bueno, ahí tú tienes que tener, claro, mejor coloca a los más veteranos, para no, porque Colo Colo tenía que decidir su paso a la próxima ronda. Era la decisión que había que tomar mirando la clasificación. ¿Por qué el presidente Colo Colo no habla hoy? Porque precisamente están molestos por la mala decisión que tomó su técnico.
2: Y llama la atención, tomando en cuenta que el doble 9 ha funcionado y no lo repitió en este partido.
4: No le dio ni para un empate a Colo Colo, ¿eh?
1: Ahora,
4: no,
1: estaba Romero.
2: Estaba Romero, pero Javier Correa estaba en la banca.
1: Estaba lesionado, parece.
4: No, Romero y Aquino estaba lesionado, no viajaron.
1: Por eso tengo.
4: No,
2: por el
1: estaba para
2: el
1: doble 9.
2: Ah, sí, claro.
1: para el doble 9.
4: Lo podría haber hecho tal vez con un juvenil.
2: Con Cueva.
4: Con Justin Cueva, claro, y Correa. Pero no.
2: Correa fue a la banca.
4: Sí.
2: Ahora, importante, para la gente, la Roja solamente corre en la Copa de la Liga.
4: Sí.
2: No va.
4: Tiene que cumplir la Copa de la Liga.
2: El partido
4: en este
2: contra
4: caso,
2: Guachipato no puede estar presente.
1: El próximo año, por ejemplo, si queda eliminado, la paga.
2: Depende de cuántas fechas le den.
4: Claro, o sea, una, si le dan una, es con Guachipato.
1: Sí, pues,
4: la cumple la última.
1: Pero si le dan dos, más, tiene que.
4: Sí, de hecho, por ejemplo, el caso de Matías Palavecino.
2: Para decirnos dos fechas.
4: Dos fechas. O sea, tiene que cumplir la última de Católica. ¿Con quién es la última?
2: La última de Católica. Católica juega.
4: ¿Es con la U de Conce?
2: No, acá lo tengo acá. No.
4: ¿No?
2: No. Católica juega contra Cobresal.
4: Cobresal. Esa no la juega. No. Y después el año que viene tendría que cumplir una fecha más. Lo que sí hay que ver es si Palavecino va a seguir en el fútbol chileno o no. Porque se habla del fútbol mexicano, ¿eh? Lo de Palavecino.
2: Claro, Palavecino firmó por 3 años.
1: O sea, tiene que agradecer a la Católica si viene alguien de México.
4: Con este nivel, sí.
2: El Querétaro, güey.
4: Pero tal vez los de México se quedaron con la versión 2025 Coquimbo, qué sé yo, Roberto. Yo le digo nomás lo que he escuchado.
1: Porque el técnico del Querétaro es
2: Esteban Coquimbo. González.
4: Sí. Aprovecho, Oveja, antes de despedirte, porque hoy hubo una buena noticia de Ciper Chile.
2: Una buena publicación de Benjamín Miranda, correcto.
4: O Sartor. Caso Sartor. A ver, cuéntame, resumido, por favor.
2: Obvio, no sé si va a ser correcto. Básicamente uno de los directores, bueno, ahora ex director de Azul Azul, Juan Pablo Pavés, se hizo público, o Ciper hizo público una de sus declaraciones, que fue el 18 de julio de 2025. Ya. Que fue cuando dio esta declaración, donde da cuenta de esta economía circular que existía entre Universidad de Chile, Guachipato y Ñublense. Para ser más específicos.
4: Lo blanquea, digamos. Lo que ya sospechábamos, lo blanquea.
2: Claro, lo que ya se comentó siempre, esta sospecha que existe hace años en el fútbol. Para ser más específico, Marcelo, Victoriano Cerdi, Marcelo Peche, estudiante de Guachipato, y Patricio Kibilinski, de Ñublense. Ahora, ejemplifiquemos cómo se puede dar esta economía circular. Hay un caso súper reconocido, el caso de Ignacio Tapia, si no me equivoco.
4: Sí.
2: Que se lo ofrecieron a Goldberg cuando él era el gerente deportivo por $450,000. Goldberg dice no. Se va Goldberg de la gerencia deportiva y cómo, ¿por cuánto llega la U? $900,000.
4: 800 mil. El doble. Casi el doble.
2: En un año. En un año.
1: No, es un negocio
4: terrible. Bueno, ahí lo está blanqueando, ¿no?
2: Por ejemplo,
4: el exdirector.
2: Juan Pablo Pavés dice: el contrato de Gustavo Álvarez iba a terminar. Pero ¿qué hace Guachipato, en este caso Victoriano Cerda? Lo renueva, le pone una cláusula millonaria.
4: ¿En Guachipato?
2: En Guachipato.
4: ¿Ya?
2: Y la U va y lo compra.
1: Porque sabía que se lo iba a comprar.
4: Sabía que ya estaba listo.
1: Claro, que lo quería.
4: Ya estaba el negocio, porque hacía el negocio entre ellos.
1: ¿Le pagaba a quién?
2: A Victoriano Cerda.
1: A Cerda.
2: A Guachipato.
1: Porque Cerda es el que manejaba los temas del dinero y él es el que embolsaba.
4: Ya.
2: Y esto podemos ejemplificarlo con.
4: No, tú me hablaste de mucho más casos. Israel Poblete, Gonzalo Monte.
2: Rápido, lo de Israel Poblete me interesa, para que cache más o menos y tampoco extenderme demasiado. Israel Poblete iba a terminar el contrato y su contrato era privado. La U sabía que iba a terminar el contrato, pero aún así compra y paga $650,000 por Israel Poblete para que llegue a la U. Y un caso para que sigamos con Ñublense.
4: O sea, podría haber llegado por $0, claro.
2: Claro, si hubiese terminado el contrato. Y Federico Mateos, libre, se iba de Ñublense.
4: Lo mismo.
2: Y Universidad de Chile pagó $200,000 con la justificación de que querían resarcir al club.
4: Resarcir económicamente a Ñublense.
2: Ahora, otra cosa importante. Juan Pablo Pavés dice que Manuel Mayo le dijo a él, en confidencia, que esto está todo en Ciber, por si acaso, no estamos inventando, pueden ir a la publicación.
4: No, muy
2: Ciber,
4: bueno, muy bueno. Si lo quieren leer, está muy bueno.
2: Benjamín Miranda dice: Mayo me dice a mí que las negociaciones con Guachipato no las decide él, las ve Clark directamente.
4: Mira, Clark manejaba todo, señores.
1: O sea, Clark no solamente tiene problemas con Sartor en el CMF, no. Además que en el interior futbolístico está la cochinada que hablamos, que existe en este sistema de accionistas metidos en el fútbol. Que
0: son, horrible.
1: Que son financistas y no son empresarios.
0: Hay más voces, gracias Benjamín Rojas, más voces que lo vamos a escuchar tras la pausa. Habló Dani Garnero, habló Juan Martín Lucero, también el delantero de la U, lo más importante lo escuchamos luego.
2: Es Patrick Kibilinski. Patrick Kibilinski. Que me corrigió un auditor, muchas gracias.
0: Corre que te corre. 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Pausa y volvemos.
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0: Mañana, después de dos semanas, retorna al torneo de primera división. Duodécima fecha, Coquimbo Audax y Palestino con La Serena, La Cisterna.
1: Sí, la gente, lamentablemente, en Chile no está acostumbrada a este tipo de relación de uno torneo con otro.
0: Claro.
1: Que
0: después
1: Europa
0: de dos semanas,
1: hace.
0: De dos semanas de Copa de la Liga, claro.
1: En Europa están acostumbrados, en Chile no. Entonces, por eso, algunos reclaman, se enredan.
0: ¿Qué pasa? Lo que ocurre con Coquimbo, pues dice, a Coquimbo no pueden hacer jugar en tres días. Juega anoche y ya vuelve a jugar mañana.
1: Bueno,
0: o sea, allí yo entiendo a Caputo si rota todo el equipo.
1: No, él tuvo que asumirlo esto. Porque
0: no puede jugar el equipo en dos días, Roberto.
1: Que corría el riesgo con no poder jugar el partido de Copa Libertadores.
0: Claro que el martes, exacto.
1: Claro, no, y eso tiene límite de desplazamiento.
0: Sí.
1: Pero no lo puede llegar y tener libertad para hacer lo que quiera.
0: No, claro, por eso que tiene que jugar en dos días prácticamente.
1: Y ya había aplazado uno con Colo-Colo, ¿te recuerdas?
0: Sí, o sea, el Coquimbo llega con el Audax Italiano partido
1: que
0: mañana.
1: Que se jugó ahora, que se jugó el miércoles.
0: Ese de Copa de la Liga, pero había también aplazado otro del torneo, ¿no?
1: Eso era de abril.
0: Sí. Coquimbo va a llegar a este partido de mañana con Audax con un solo entrenamiento. El de hoy, el que tuvo hoy.
1: Y nada más. Mantención. Eso no es entrenamiento.
0: Claro, exactamente. Recuperar jugadores.
1: Claro, nada más. Pues,
0: y rotar. Y tiene que rotar sí o sí. Yo estoy seguro que rota el equipo mañana. Y porque claro, después tienen que el martes jugarse. Y el partido con Tolima,
1: ahí
0: de
1: Coquimbo,
0: se la está jugando.
1: Por eso, claro. O sea, este
0: y
1: partido
0: ojo,
1: de mañana jugando, no.
0: No.
1: El partido no lo tomó. Tomó el de Colo-Colo con importancia. El de mañana
0: y hasta
1: no.
0: Y hasta ahí, Roberto, porque es un mix ayer. Estábamos repasando la alineación. Los dos laterales no son los titulares,
1: pero
0: los del medio tampoco. Juegan, sí, claro, que juegan. Son primera variante para Caputo.
1: Y no son juveniles, aparecidos.
0: No, son de un
1: plantel.
0: ¿Quién es el más joven ahí? Será Mundaca, que creo que jugó el otro día, y Pablo Rodríguez, el chico que llegó
1: Chandía,
0: de San Felipe.
1: No, Chandía tiene su...
0: Chandía también. Sí, lo agregamos a ese grupo. Pero el resto ahí, Glavi no es ningún chico.
1: No.
0: Salvador Cordero no es ningún chico. No. Sebastián Cabrera tampoco, Luis Casprato.
1: Cabrera jugó en el equipo campeón.
0: Exactamente.
1: Bastante.
0: Entonces, lo de Coquimbo para mí es meritorio lo que está haciendo Caputo. Para mí, para hasta aquí. Y además, el partido con Tolima se juega mucho en lo deportivo y lo económico.
1: Sí.
0: Lo mismo Católica, que juega el jueves, ¿eh? Frente a Barcelona de Guayaquil. Mira esta autocrítica que hizo Dani Garnero hoy, ¿eh? Le mandamos un abrazo muy grande, como lo han hecho también en conferencia del fallecimiento de su mamá. Escuche la autocrítica del técnico de la Católica de lo que está pasando en su equipo.
12: Yo creo que perdimos un poco de precisión y eso nos generó una ansiedad y una falta de seguridad. En eso me parece que estamos errando, nos equivocamos en cosas muy sencillas y no podemos salir de esos errores que son parte del juego. Pero en otros momentos, si nos equivocábamos, lo resolvíamos. Hoy un error ya nos incomoda, nos genera esa inseguridad que para un futbolista a la hora de tomar determinaciones es esencial.
1: Mira, yo vi cansada a la Católica los últimos minutos en el segundo tiempo. Cuando crece su rival es porque estaba agotado, no podían correr más. Ya le estaba tan agotado.
4: Le costó, ¿ah? ¿Eh?
1: Sí,
4: le costó
1: mucho.
4: Y más con un hombre menos, ahí se quedó con la expulsión de Palavecchio con 10. Sí, sí, da la sensación que sí. Pero ahora lo tienes que tener, porque ahora vienen los rivales. Con Barcelona de Guayaquil, que parece ser el rival más débil del grupo, viene a jugársela todo el jueves.
1: Sí.
4: Porque ahí viene a jugar, o sea, ya le ganó a Boca, viene entonado, entonces dice, o ganamos contra Católica o nos despedimos, incluso hasta de Sudamericana.
1: Católica tiene que ganar,
4: sí,
1: para poder pretender clasificar.
4: Y además ir con más tranquilidad a la Bombonera.
1: Sí.
4: Luego, que después se mate Boca y Cruzeiro entre ellos.
1: Sí.
4: Eso es. Por el otro lado, Juan Martín Lucero dice que le está rindiendo examen, porque le preguntaba, ¿ser extranjero tienes más presión de rendir examen? Y esto dijo el delantero de la U.
13: Siempre creo que cuando venimos afuera a otro país, a otro club, más un club grande, tenemos la responsabilidad de rendir. Y no solo acá en Chile, sino ya sea en Brasil, mismo en Argentina, si estás jugando en tu país, en todos lados hay que rendir. No, va más allá si sos extranjero, ¿no? Creo que en todos lados hay que rendir, entiendo tu punto. Y también hay situaciones que uno no puede controlar o que van más allá, pero siempre hay que dar lo mejor.
1: No, pero la gente, ¿por qué está molesta? Porque en Colo-Colo él hizo una muy buena campaña. Si él se fue arrancando a Brasil por tema económico. Pero aquí, Colo-Colo, por eso están tan molestos.
4: Sí, pero igual la lupa sobre el extranjero y tiene que ser así. Bueno, porque además, ocupar un cupo de extranjero.
1: Mira aquí no en Colo-Colo.
4: Tiene que rendir. Y justo. Tiene que rendir rápido. Porque esto. Te pueden esperar 6 meses, máximo un año.
1: Si vienes triunfando de Argentina, ¿cómo te va a ir mal acá? ¿O vienes de Brasil? Claro, él venía de un año casi sin jugar.
4: No, y venía de Fortaleza descendido.
1: Y con lesiones.
4: Venía a descender en Fortaleza, no olvidemos eso. Y al mismo tiempo tiene que rendir como extranjero. Por ejemplo, Salomoni no rindió y tuvo posibilidades. Felipe Salomoni ya está ocupando un lugar que podría ser tomado por otro futbolista, que es lo que piensa la U. Por eso que Salomoni no es considerado.
1: No.
4: Ni siquiera para un partido de Copa de la Liga con la Calera no fue ni a la banca el otro día. Eso es. Y hay que ver el resto también, porque entre ellos estaba apuntado Calderón también para salir.
1: Sí, porque.
4: Pero ahora.
1: No es del gusto del técnico.
4: Se lesionó Ramírez, se lesionó Saldivia.
1: Está obligado a ocuparlo.
4: Está obligado a ocuparlo. Tal cual. Bueno, Roberto, fútbol internacional. A ver, Francia dio la lista, está Kylian Mbappé, pero esto lo escuchamos un ratito en Radio Viena. Mira lo que dijo Kylian Mbappé tras el triunfo de hoy ante el Oviedo. A ver, el triunfo ante el Oviedo es lo de menos.
1: Sí.
4: Porque el Oviedo ya estaba descendido más. Lo que fue el Bernabéu, el video, lo pifiaron.
1: Lo pifiaron en entrada.
4: Lo pifiaron en entrada.
1: Estamos hablando de Mbappé, una de las figuras del fútbol mundial.
4: Y tú me dices, me apura un poco y yo te digo, Roberto, Mbappé va a ser titular en el primer partido de Francia del Mundial.
1: Claro.
4: Tranquilamente. Está bien, tiene más competencia allí. Tiene a Doué, tiene a Dembélé, ¿no?
1: Sí, pero
4: a Turán, a todo lo que quiera.
1: Nueve como a él, ¿no?
4: Claro. Y mira lo que dijo tras el partido de hoy en el Bernabéu, escucha.
14: Estoy muy bien, 100%. No he jugado porque el míster me ha dicho que para eso el cuarto delantero de la plantilla, detrás de Mastrantuono, Vini y Gonzalo. Al final acepto y juego el tiempo que tengo a jugar y yo pienso que ha jugado bien, ha dado una asistencia a Jude y hemos jugado bien, hemos ganado, es importante ganar en casa y siempre ser positivo. Estaba listo para ser titular, pero es su decisión.
1: A ver, él desmintió.
4: Alberola
1: dijo que él le entendió mal.
4: No me entendió, claro. Primero salió Mbappé
1: cuarto.
4: Y tiró la bomba. Y luego Alberola dice, no me entendió bien. Claro, como que lo desmintió, está bien. Roberto, Joaquín Niman, vamos al polideportivo. Ahí está Angelito de Dios, ¿ah? ¿Eh? Bien despierto la noche de hoy junto a Rodrigo de la Rosa. Claro que sí. Joaquín Niman, puesto 15, Roberto, primer día de competencia en el PGA Championship. Esto se disputa en el Golf Club de Newton Square, en Pensilvania. Este es el segundo mayor. Estos son.
1: Sí, el primero era Augusta.
4: A ver, esto sería el tenis Grand Slam.
1: Sí.
4: El primero fue la Augusta y no estuvo. No estuvo Niman, no participó. Y terminó puesto 15, muy bien primer día. O sea, él manteniendo esta jornada de hoy, pasa el corte de mañana.
1: Claro, porque él está casi a cuánto de los punteros.
4: Está con menos uno. Claro.
1: Y tiene menos dos.
4: Menos tres.
1: Menos tres.
4: Sí. Menos tres. Mira, hoy, por ejemplo, a ver, ¿cómo fue los juegos de hoy? Comenzó regular desde el hoyo 10 con pares seguidos hasta la bandera 15, en donde cometió su primer y único bogey de la jornada. Mira. Único bogey en la bandera 15. Birdies en los hoyos 16 y 1 para recuperarse y agarrar buenas sensaciones. Cerca del birdie estuvo la bandera 6, 7 y 9. Bien, bien, muy bien, Roberto. Y no pudo robar más golpes a la cancha. Sí. Pero de todas maneras está muy bien afectado para mañana.
1: Claro,
4: porque mañana es un día importante ver si pasa el corte. No, está dentro de los 40, ¿no son lo que pasa?
1: No, depende de la cantidad del 50%.
4: Ya. Bueno, podría variar lo que dice Roberto, pero bueno, mañana importante, empieza a las 12:37, hora chilena de mañana.
1: Hoy día comenzó a las 7 de la mañana. Mañana,
4: sí, mañana es el mediodía, horario del mediodía. Claro. Vamos a escuchar a Niemann. A ver, Joaquín Niemann.
15: Siempre trato de entrenar todas las trayectorias cuando estoy en casa y no creo que cambie mucho la preparación esta semana. Si me he enfocado un poco más en el putting, en el juego corto, en la velocidad, el control de distancia, que creo que es muy importante en estos torneos, no tratar de no hacer tres pots.
4: Esa es la preparación que en este caso lleva un golfista de nivel top, sí, como es Joaquín Niemann.
1: Trabajar muy bien el green para el putt final, que es el que es donde puede hacer la diferencia.
4: Eso es importante, entonces estamos muy atentos para ver, esperemos que esté en las jornadas finales ya sábado y domingo, porque esto es un torneo de los más importantes en materia golfística en el mundo. Más 569-9200-7888, no tiene que haber 72 horas de diferencia entre partido y partido, pregunta el amigo Hernán. En Europa hay una coordinación de la fecha para que se jueguen los partidos internacionales y los dos o tres, como Inglaterra, del fútbol local. Bien, Hernán, buen dato, sí.
1: Sí, pero acá parece que se hizo una excepción, porque lo permitió Coquimbo para poder solucionar su problema de Copa Libertadores. Por eso apretó los partidos.
4: Ya, una crítica para ustedes, Sergio Corder, Roberto, criticando a los jugadores acabados. Y bueno, cuando esto tiene también una fecha de caducidad, como todo, Robert.
1: Es como una norma del sistema, la vida. Todos llegamos a cierta edad que ya no funcionamos.
4: Y bueno, hay una cosa.
1: Para un deportista, el físico, a los 30 años ya tiene un desgaste después de 20 años que estaban preparándose desde que son pequeños en la alta competencia. Ya los que pasan los 30 años porque tienen buen respaldo físico, y hay unos que llegan a los 40, pero son los menos.
4: Mm.
1: Van perdiendo la calidad, loco.
4: Roberto, algunas cositas. ¿Con quién juega mañana? Tenemos la pronunciación, el mismo jugador. Mañana juega con un serbio, Tavilo, los cuartos de final. Escúchelo, el propio jugador serbio. ¿Cómo se pronuncia? A ver, la pronunciación. A ver, Rodrigo de la Rosa, la pronunciación de Lajović. ¿Cómo es? A ver, que él mismo lo diga.
16: Dusan Lajović.
1: Dusan Lajović.
4: Exactamente.
1: Lajović. Aparece como una I, la J como I. Lajović.
4: Lajović. Y Dusan.
1: Dusan.
4: Muy bien. Bueno, mañana entonces Tavilo juega tempranito, primer turno, 6 de la mañana, cuarto de final del Challenger de Valencia en España, en tenis. Y en el Giro de Italia, ¿cómo le fue a Vicente Rojas? Puesto 62. El mejor puesto hoy. Sexta etapa llegando a Nápoles, en el sur de Italia. Sexta etapa del Giro de Italia para el chileno, que está 99 en la general. Roberto Enrique Vallejo, no sé si. Quiero mandarle un saludo muy grande antes de la despedida a la gente de la comuna de La Florida, el alcalde Daniel Reyes de Mano, hicieron una invitación para el 21K de este domingo. Sí, el evento incluye categorías 5, 10 y 21K, media maratón, en la comuna de La Florida, que parte en la avenida Enrique Olivares, ahí muy cerquita del Estadio Bicentenario. Bueno, va a movilizar mucha gente, 5.000 personas se preparan para la media maratón de La Florida. Roberto tiene que andar por la comuna, atento, que va a haber corte de calles. Un abrazo muy grande para todos ellos. Gracias, Roberto Enrique, mañana más.
1: Hasta mañana.
4: Resumen deportivo de cada día, que le vaya bien.
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1: ¿Cómo están ustedes? Muy buenas tardes, bienvenidas, bienvenidos. Estamos comenzando este Hoy en la Radio, día jueves, 14 de mayo. ¿Cómo les va? ¿Todo bien? Queremos que participen de este programa, ¿eh? Vamos a estar junto a ustedes. Los invitamos a que nos escriban al más 569-9207-888 en este día, conversando, comentando las noticias más importantes del día, un día como hoy, donde, por ejemplo, en 1993, por primera vez se prueba un páncreas artificial en un paciente con diabetes de 38 años en Estados Unidos. Mira, un día como hoy, 1993, por primera vez se prueba un páncreas artificial en un paciente con diabetes que tenía 38. Muy bien. Además, está de cumpleaños, el creador de Facebook. Cumple 42 años. Mark Zuckerberg, empresario norteamericano. Aplauso igual, nos ha hecho feliz, Mark. Para los más viejitos, como yo, que partimos usando Facebook. ¿Usted usa Facebook, Francisca, no? ¿Sí, también? ¿Usted, Roro? También. ¿Pero usan más Instagram o Facebook? Aunque son la misma familia, pero las dos, ya. Muy bien. Sí, pues los que somos más viejitos nacimos con Facebook. Entonces, del Facebook, claro, tal cual. Así que muy bien, muy bien. Bien, por el Mark Zuckerberg. Ya, eso. Oye, gracias por la participación. Ya desde ya podemos empezar a llegar a mandar sus mensajes al más 569-9207-888. Tenemos un programa bien contundente para esta jornada. Vamos a estar conversando y analizando la nueva propuesta del gobierno que busca que hospitales y colegios reporten a migrantes irregulares para eventuales expulsiones. Vamos a estar conversando de aquello. Vamos a estar hablando también con... fíjese que la fecha logró reconstruirse y tuvo su mayor votación desde la era Boric. Vamos a conversar con la presidenta. Vamos a hablar también con Daniela Ginestar. Fíjese, presentó su libro Quiérete Mucho. Tuvo un episodio ahí, un poquito se viralizó porque hizo un lanzamiento, no llegó gente. Pero también vamos a hablar de la resiliencia, todo aquello. Usted sabe, acá más que el tema de las malas vibras, hablamos de las buenas vibras. Así que vamos a estar hablando de eso. Viene la Cami Arcos con todos los panoramas del espectáculo en un ratito más. Vamos a estar con música también y evidentemente nos tendrá una linda jornada hoy nuestro chef Enrique Araya. Preparaciones, las 100 formas de hacer papa y atún en lata. ¿Qué le parece? Todo eso vamos a estar revisando esta noche hoy en la radio, en esta jornada de día jueves, donde han pasado cosas. Fíjese lo que ha ocurrido en Codelco. Se deslizó por parte del gobierno una auditoría externa para Codelco en medio de la polémica, ¿no?, por la producción inflada. Lo comentábamos durante los últimos días. El viceministro de Economía y Minería, Daniel Mas, en representación del presidente José Antonio Kast, designó hoy a los nuevos integrantes del directorio de la Corporación Nacional del Cobre, los profesionales que va a asumir sus funciones a partir del presente mes. En este contexto, el secretario de Estado advirtió que se adoptará una eventual auditoría externa para esclarecer la información respecto del informe preliminar que dio cuenta de una eventual producción inflada en el año 2025. Eso fue también noticia en los últimos días. El ministro enfatizó que la cuprífera estatal enfrenta un preocupante nivel de endeudamiento. Quiero decir, también mencionó las señales de estancamiento en la producción y los desafíos estructurales que afectan a parte de sus principales divisiones mineras. Nuestra misión es asegurar la viabilidad y eficiencia de la mayor empresa del país. Para ello, implementaremos una gestión financiera rigurosa a partir de los nuevos directores que se incorporan a la compañía, decía el viceministro. Dado los últimos antecedentes preliminares que se han conocido, nuestra actitud es clara, decía la autoridad. Vamos a iniciar la investigación del caso, investigaciones, y por cierto, adoptar todas las acciones correspondientes para esclarecer la información. Los nuevos directores asumirán con un mandato especial de investigación y eventual auditoría externa para recabar la información que los chilenos merecen conocer, decía el ministro. Por lo pronto también

0: Además, Bernardo Fontaine fue elegido, designado por el presidente, como presidente del directorio de Codelco. Recordemos que el Ejecutivo había nombrado ya a Bernardo Fontaine como presidente de la cuprífera. De acuerdo con la cartera de minería, el economista e ingeniero comercial, experto en políticas públicas, ha actuado como director y ejecutivo de empresas de distintos rubros en Chile. Es independiente y fue integrante de la Convención Constitucional. Información también que les dimos a conocer durante esta jornada de manera oportuna. Este nombramiento. Luz Granier Bulnes también se integra al directorio. Es ingeniera comercial, directora de empresas y militante de Renovación Nacional, y se desempeñó entre el 2003 y 2014 como subsecretaria de Servicios Sociales en el primer gobierno del presidente Sebastián Piñera. También el abogado Alejandro Canut de Bon completa la terna de nuevos directores, académico y especialista en derecho minero. Antes de llegar a Codelco fue director de NAMI y previamente cumplió funciones como gerente legal de BHP en Minera Escondida y también en Caserones. Así que vamos a estar atentos cómo evoluciona eso. Noticias que se han ido conociendo durante esta jornada. Ayer hasta las 5 de la mañana, hoy hasta las 5 de la mañana estuvieron los diputados ahí haciendo el tema a propósito de la ley de reconstrucción. Han habido muchas noticias sobre la mesa. Vamos a estar conversando de alguna de ellas, analizando y por supuesto la opinión de ustedes, que también tiene cabida aquí al más 569-9207-888. Ya. Sean todos ustedes bienvenidas, bienvenidos. Aquí comienza Hoy en la Radio con las pantallas de Bio Bio TV. También por la radio hacemos la pausa y comenzamos con todo.
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1: Bien, son las 20:46. Vamos a conversar sobre el primer tema. Fíjese, una polémica propuesta para algunos, otros necesaria. Tiene que ver con la situación que ha presentado el gobierno. Una propuesta, según algunos medios que han reportado, que busca que hospitales y colegios reporten a migrantes irregulares para eventuales expulsiones. Esta propuesta en materia de migración se dio a conocer en las últimas horas. La iniciativa obliga a distintas instituciones públicas, privadas, a revelar a las autoridades información de migrantes en situación irregular cuando éste se presenten a hacer un trámite. Según reveló la segunda, el Ejecutivo ingresó esa indicación al proyecto que perfecciona el sistema de expulsiones y apunta a que servicios de salud y educación, entre otros, se entreguen antecedentes al Servicio Nacional de Migraciones. Vamos a conversar con Adriana Palomera, directora ejecutiva del Centro de Estudios Migratorios de la Universidad de Santiago. La tenemos en línea. ¿Qué tal, Adriana? ¿Cómo le va? Bienvenida.
2: Hola, buenas tardes. Muchas gracias por la invitación, Julio.
1: Adriana, ¿cómo se toma una medida como esta en función también, entendiendo que una de las herramientas discursivas de esta administración para instalarse y llegar y ganar estas elecciones últimas que hubo fue precisamente el tema del control migratorio? ¿Cómo lo ven ustedes?
2: Bueno, en términos específicos, me parece que es una medida errada. Demuestra también un poco, a mi juicio, no sé si lo he perdido, pero lo desorientado también que se está respecto al tema de la inmigración y los mecanismos oficiales que ya existen para la expulsión y la identificación de la población inmigrante irregular, ¿no? Diría en primera instancia, o sea, hay una serie de motivaciones. Me parece que primero hay una ley de migración y extranjería, que es la ley 21.325, que es una ley que garantiza los derechos básicos de la población, no solo nacional, sino también extranjera, respecto al acceso a la salud y a la educación. Eso por un lado. Entonces, lo que se quiere modificar con un artículo una parte de este derecho adquirido, ¿no?, que tiene que ver con el acceso a la salud. Entonces, creo que por ahí hay un problema que obviamente depende de la discusión que se produzca ahora en el Congreso. Claro. Parece que es un error desde el ámbito de la política pública, especialmente cuando nosotros hablamos de salud pública, ¿no? Si nosotros pensamos, por ejemplo, en lo que se espera que se haga a partir de esta ley, es que las personas que se dirigen a los CEFAN o otros centros de atención sean, en el fondo, sean denunciadas, y por tanto el efecto rebote de eso va a ser que estas personas no van a asistir, obviamente, o van a tener miedo de asistir a la atención, sobre todo a la atención primaria, que eso es lo más interesante. Entonces, cuando yo hago eso como política pública, y en este caso como política de salud pública, me parece que entramos en un peligro, sobre todo en el caso de Chile, que una de las grandes características que tenemos como país es los avances sustanciales que tenemos en temas de salud pública. Si yo impido a un porcentaje de la población no asistir, obviamente voy a provocar probablemente el que existan otros peligros que ya no existen en Chile.
1: Ahora, solo en el contexto para, digamos, entrar en la discusión, ¿no? Y si uno es que quiere ser riguroso, yo dentro del detalle de la propuesta, que hay que leerlo un poquito más, pero entiendo que en rigor no es que se le prohíba, sino que si es atendido se denuncia. ¿Cómo se analiza de esa perspectiva, digamos?
2: Yo creo que obviamente es lo mismo. O sea, si yo voy a atenderme a la salud pública y sé que me van a denunciar, inmediatamente no asisto. Esto no lo digo porque lo crea. Fue algo que pasó en Estados Unidos, me parece que desde el primer gobierno de Trump. También se hizo una política más o menos así de ir y denunciar en sistema de educación. De hecho, está pasando hoy día, de educación y salud, y lo que se produjo es que las personas dejaron, por ejemplo, ir a atenderse a la salud pública primaria. Entonces, ¿qué sucede en eso? Yo no me acuerdo, hay un estudio, pero no me acuerdo cómo se llama el nombre de la organización que lo hizo, pero lo que se produce ahí es un peligro, porque tú inmediatamente estás provocando esta idea del temor, el miedo, tiene que ver también con la sensación de lo que produce esta medida, ¿no? Sí. Si yo sé que corro peligro,
1: precisamente.
2: Claro,
1: yo creo que eso es lo
2: no
1: que
2: voy.
1: Claro.
2: Claro, vamos a estar todos felices. Bien, hay menos fila, entren todos. ¿Y qué pasa con la población inmigrante que no entra? ¿Qué pasa con las enfermedades que se producen, por ejemplo, enfermedades, no sé, pensando en tifo, entonces enfermedades que en Chile están radicadas? ¿Cómo las controlas si esa población no necesariamente va a salir de Chile por eso? Entonces, ¿dónde van a llegar? ¿Y qué es lo que se suele producir? Es que llegan después a la atención de urgencia. Y por lo tanto, lo que hoy día se presume como una especie de beneficio respecto al costo de la atención puede traducirse también en un aumento de ese costo.
1: Claro, digo, desde la lógica, me imagino, el sentido que está dentro de esta normativa es precisamente hacer un control migratorio. Y es una medida, digamos. Ahora, uno puede analizar desde la perspectiva de salud pública, si que quiere, ¿no? De los prejuicios que puede tener, pero efectivamente podría ayudar al país a tener un mejor control de quienes están irregular en nuestro país. Desde esa perspectiva, desde el control migratorio, ¿cómo lo ven ustedes? Más allá de del tema de situación de salud pública, que me queda claro más o menos el tema, digamos.
2: Yo creo que, bueno, para empezar, pues luego, si quiere, lo analizamos más, pero no solo un problema de salud pública, también un problema respecto a la educación, también un problema respecto a la protección de los datos, que se supone son privados y existen leyes en Chile que salvaguardan los datos, pero me parece que a nivel de una idea como de control del migratorio, demuestra el fracaso del control migratorio de aquellas organizaciones, organismos o instituciones públicas que son las encargadas de hacerlo. O sea, mucha gente sabe, ya se sabe, hay datos de población inmigrante irregular, pero no necesariamente el que yo sepa que existen significa que efectivamente esa población va a salir en 100 días, o en un año, o tal vez en dos. Entonces, me parece que ahí hay un error respecto a entender el proceso migratorio, particularmente hoy día, ¿no? Donde tenemos una población, no sé, se habla de más de 300.000 personas inmigrantes irregulares. De ellas, la mayoría no es persona que ha delinquido ni tiene necesariamente prontuario, ¿no? Estamos hablando de niños, de niñas, sobre todo estos que, a propósito de la educación, ¿no? Que asisten a la escuela y que potencian también la escuela de nuestro país, que dinamizan también la escuela, ayudan a dinamizar el país a través del aporte que hacen. Entonces, creo que ahí hay un error como de foco, ¿no? Si yo quiero hacer control migratorio, me parece que existen los organismos pertinentes que trabajen en eso. O sea, no solo la policía, en este caso investigaciones, carabineros, también hay un organismo que es el CERMIC. Entonces, ¿por qué yo quiero eso que está preocupado en esos aspectos, ampliarlo en la sociedad? Me parece que se producen muchos peligros que creo deberían ser analizados como con calma, ¿no? Si nosotros, nadie quiere que exista persona que no sepamos que están en Chile. Todos queremos que, por lo menos, saber quiénes son, ¿no? Pero para eso también hay que pensar con calma y hacer las cosas como, a mi juicio, como deberían ser, ajustadas a la ley, a los convenios internacionales que tenemos, que son muchos, ¿no?
1: Ahora, existe un problema migratorio en Chile. Durante los últimos años ingresó mucha gente y está de manera irregular. Sabemos que el paso, en su momento, el tema del sector de Paso Norte era un pasadizo que nadie podía controlar. ¿Cómo regulamos desde esa perspectiva, si es que nos oponemos desde lo que usted está planteando, a estas propuestas? ¿Cómo hacemos? Porque efectivamente, y por algo ganó esta administración también, que venía con ese discurso, la sociedad quiere un control migratorio más duro, más potente, y uno pudiese pensar que a lo mejor esta idea va en esa línea. Es una mala idea, puedes decir tú, ¿no? Algunos pueden pensar lo contrario, esa es la idea del debate. ¿Cómo entonces podemos ir trabajando para hacer ese control migratorio de personas que hoy están de manera irregular, por ejemplo?
2: O sea, nosotros, las personas que trabajamos en el tema migratorio, sabemos, porque analizamos esto, no porque eso nos ocurra, ni siquiera tiene que ver incluso con lo que pensamos, ¿no? Trabajamos en la universidad y llevamos muchos años en esto. Lo que vemos es que a nivel internacional ninguna política de represión o de control represivo ha logrado evitar los procesos de inmigración. Eso es lo primero. O sea, ninguna política es 100% efectiva y en ese sentido la experiencia estadounidense es la que yo creo que deberíamos mirar con más calma, porque con todo el aporte económico que tiene el control migratorio en Estados Unidos, igual ingresa población inmigrante permanentemente irregular, igual en Estados Unidos son miles de personas que están en proceso irregular y no se ha parado. Entonces, a mí me parece que una de las cosas que creemos que puede aportar es avanzar, y repito que esto no es una cosa que se me ocurra, sino que es lo que uno ha analizado. Todos los países van en determinados momentos a procesos de regularización. Cuando ha aumentado la irregularidad, lo que se produce es llamar a un proceso de regularización con características bastante limitadas. No es que todo el mundo ingrese en ese proceso. ¿Pero por qué? Porque se mira esta idea de la seguridad del país. Entonces, ¿qué nos importa en primera instancia? Saber quiénes están. Si yo facilito esos procesos, me parece que avanzo. Eso por un lado. Pero por otro lado, también es cierto que hay organismos, a propósito del control, organismos que están dedicados a eso. Pregunta es, ¿por qué esos mecanismos que existen, esos dispositivos que existen, no son efectivos? ¿Qué es lo que pasa? ¿Por qué dijimos que íbamos a echar a todos y hoy día ya no vamos a echar a todos? Porque también tiene que ver con los presupuestos, también tiene que ver con la normativa internacional, tiene que ver con el respeto a los derechos humanos de las personas, sobre todo si son niñas y adolescentes.
1: Claro, me imagino yo que precisamente esta medida va en poder identificar a las personas que están de manera irregular, que también es otro problema que hay que identificar, ¿no? Ahora, quería ver también porque uno ve, nos queda dos minutos, pero... Los ejemplos de Europa, que también han iniciado en algunos sectores caminando hacia el proceso de regularización, en algunos casos, pero han tenido problemas también. Entonces, evidentemente el problema es mucho más complejo, es como difícil de abordar, evidentemente.
2: Sí, naturalmente. O sea, nosotros sabemos que es un proceso como complejo. Yo no sé si es una crisis. Yo no sé si hoy día estamos frente a una crisis. De hecho, muchos investigadores señalan que no existe una crisis migratoria.
1: ¿No existe una crisis migratoria en Chile?
2: No, fíjate, sí, que en Chile está bastante controlada respecto a lo que sucede en otros lugares. Lo que pasa es que nosotros también vivimos un proceso peak en un momento que fue entre pandemia, ¿no? Y que lo vivieron muchos países, ¿no? Pero me parece que hoy día hay más una estabilidad independiente de que siga sucediendo y siga pasando cosas. La pregunta es, ¿qué hacemos con lo que ya está acá, no? ¿Cómo nosotros fortalecemos mecanismos internos para que también haya una acogida pertinente a la población inmigrante? Porque la población inmigrante mayoritariamente no es delincuente, muchos están por situación de necesidad. Entonces, en el discurso, sobre todo en el discurso que tiene que ver, igual que aquí con los niños, niñas y adolescentes, ¿qué pasa si yo a la escuela la obligo? Además, piensen ustedes que voy a obligar a profesionales que no están hechos para eso a tener que denunciar. Profesores, profesoras que tienen que denunciar a sus estudiantes, gente que trabaja en la salud que tiene que hacer eso. O sea, yo creo que me parece que es un peligro, incluso en términos de la sociedad que queremos ser, ¿no? Y que espero algún día seamos una sociedad más. Claro, armoniosa.
1: También está la situación de las personas que entran de manera irregular, que ese es igual un problema, entonces también hay que hacerse cargo de eso. O sea, uno también es responsable de sus actos. Imagino que en todas las partes del mundo que uno ingresa de manera irregular, entra por la ventana y no por la puerta, se va a generar algún tipo de problema. Pero bueno, es una discusión bien, bien extensa, bien compleja. No se va a solucionar seguramente con incluso con esta política pública que se pretende implementar, pero por lo pronto vamos a estar atentos a cómo avance ese debate respecto a este tema. Adriana Palomera, directora ejecutiva del Centro de Estudios Migratorios de la Universidad de Santiago, conversando con nosotros. Muchas gracias, Adriana.
2: Muchas gracias. Bueno, espero que las medidas sean realmente pensadas con calma. Bien. Eso es todo lo que puedo aportar.
1: Muchas gracias. Muchas gracias. Que esté muy bien. Ya, son las 9 de la noche. Nosotros nos vamos al informador, a las noticias y seguimos junto a ustedes.
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6: ¿Cómo están? Muy buenas noches, bienvenidos al Informador. Un camión volcó la vía del Camino La Pólvora en la comuna de Valparaíso. Vamos a ampliar la información con Gloria Bahamondes.
7: Un accidente de tránsito se registra hasta ahora en el Camino La Pólvora, específicamente en el acceso a la ruta F-730, la cuesta Balmaceda de la comuna de Valparaíso, específicamente en el sector de Playa Ancha, luego que un camión terminara volcado sobre la barrera New Jersey del sector. Hasta el lugar concurrieron 3 unidades de bomberos por un procedimiento de rescate vehicular. Sin embargo, al llegar los equipos de emergencia confirmaron que el conductor ya se encontraba fuera del vehículo y sin lesiones, por lo que no fue necesario realizar maniobras de rescate. Pese a que no se reportan personas heridas, el camión permanece volcado en la vía, situación que mantiene riesgo para el tránsito y genera preocupación entre conductores que circulan por el sector. La emergencia continúa en desarrollo y se mantiene el llamado a transitar con precaución por el camino La Pólvora en dirección a la cuesta Balmaceda de Valparaíso en Playa Ancha. Desde la región de Valparaíso, BioBio, la radio.
6: El presidente José Antonio Kast lidera un nuevo presidente presente desde Copiapó en un encuentro multitudinario donde responde preguntas de vecinos. Los detalles con Bárbara Payal.
8: Y en estos momentos el presidente de la República, José Antonio Kast, se mantiene liderando un nuevo encuentro ciudadano denominado Presidente Presente, que acostumbra a realizar en cada visita regional que realiza por el país. Ya ha abordado varias temáticas consultadas por vecinos y dirigentes sociales. Abordó, por ejemplo, la situación de Codelco, donde abordó brevemente el nombramiento de Bernardo Fontaine como nuevo presidente del directorio de Codelco. Señalaba que le encomendó en particular realizar medidas concretas para abordar la situación de la estatal. También abordó la situación de Punta Peuco, señalando lo siguiente: había un consenso que habían recintos penales solo para las personas que hayan sido miembros de las fuerzas o policías. El gobierno anterior no respetó eso y empezó a mezclar poblaciones penales. No corresponde, deslizando una crítica entonces de hacia la actual, la anterior administración, bien digo, por pasar el penal de Punta Peuco a una cárcel común. Y también abordó la situación de los indultos. Nosotros, al menos en campaña, señaló el presidente José Antonio Kast, no hicimos una promesa absoluta de que se iban a indultar a todas las personas, y en eso soy muy transparente, tengo la conciencia tranquila. Aparte entonces de las respuestas que ha dado el presidente de la República hasta ahora, pasemos a escuchar brevemente el ambiente de este encuentro ciudadano Presidente Presente.
9: ¿Qué? Que yo con todo mi corazón, con toda mi alma, siempre sigo creyendo que él está arriba y lo va a ayudar a ustedes desde arriba, desde el cielo, para que usted pueda levantar este país. Lo primero que le pido, que elimine, que saquen todo eso, que todos los días estamos viendo en las noticias que mataron, que hicieron portonazos, que están ya no podemos ver las noticias. Nosotros como adultos mayores ya es demasiado a las cosas que está sucediendo. Entonces le pido, por favor, ponga mano dura. Es la única manera que se levante el país.
8: Desde el ambiente que se da acá en este encuentro ciudadano de Presidente Presente, desde la región de Atacama, ciudad de Copiapó. BioBio, la radio.
6: La ministra de Seguridad, Trinidad Steiner, te adelantó nuevamente el Plan de Seguridad Nacional. Los detalles, con Ignacio Majave.
10: El Foro Chile en la encrucijada de seguridad. La ministra Trinidad Steiner adelantó nuevamente el Plan de Seguridad Nacional. Tal como lo hizo en la Cámara de Diputados el martes pasado, la ministra planteó los 3 principales ejes del plan. El Estado recupera el control, mayor eficacia y fortalecimiento institucional. En la presentación, Steiner sacó aplausos con sus palabras acerca del ingreso de Mucuicui. Según la ministra, el Estado no entraba a la zona desde el año 2023. También destacó la labor de aquellos carabineros que trabajan en zonas de riesgo, anunciando una subida de sueldo para aquellos que realicen sus labores en dichos lugares. Además, confirmó que expondrá nuevamente el plan en el Senado.
6: El economista Bernardo Fontaine agradeció al gobierno su designación como nuevo presidente de Codelco. La información la revisamos con Francisca Cárez.
11: Tan solo horas de haber sido designado como el nuevo presidente del directorio de Codelco, Bernardo Fontaine agradeció al presidente de la República, José Antonio Kast, por su confianza y la oportunidad de aportar al país en esta empresa que dijo es clave para el desarrollo de Chile. Señaló el economista que Codelco corre con una mochila de plomo. Hay que alivianarla, dijo. Los problemas de Codelco se resumen en que en los últimos 4 años se entregó al Estado 7.000 millones de dólares mientras aumentó su deuda en más de esa cifra. O sea, todo el aporte al Estado, señaló, fue pura deuda. Nuestra tarea junto a los trabajadores será que Codelco vuelva a ser el orgullo de Chile. Señaló que Codelco puede más. También apuntó a que los desafíos son enfrentar costos crecientes, alto endeudamiento, baja la producción, graves problemas en los proyectos estructurales de inversión, reforzar la seguridad de los trabajadores, cuidar la sostenibilidad global de Codelco e implementar, ampliar y profundizar alianzas público-privadas. Fueron parte entonces de estas declaraciones del economista Bernardo Fontaine, nuevo presidente del directorio de Codelco.
6: Un operativo antidrogas de la PDI en la provincia de Biobío dejó 3 detenidos, armas y municiones incautadas. Nos informa Mario Tapia desde Los Ángeles.
12: En prisión preventiva quedaron los 3 detenidos luego de un fuerte operativo PDI en Cabrero, provincia de Biobío. 25, 31 y 48 años de edad tienen los 3 detenidos por la PDI. El operativo antidrogas, acción que incluyó un amplio despliegue policial. Esta acción PDI logró decomisar cocaína base, cannabis sativa, además de un revólver y cartuchos calibre 40 y 3 cartuchos calibre 12 de escopeta. Se indicó que los detenidos son todos de nacionalidad chilena y fueron formalizados con la medida cautelar más gravosa, que es la prisión preventiva. 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
6: 21 horas con 7 minutos, la temperatura en Viña del Mar, 11 grados. Continúa en compañía de la radio, muy buenas noches.
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2: Bien, son las 9 de la noche con 12 minutos. Más de 18.000 personas participaron en la elección de la Federación de Estudiantes de la Universidad de Chile, conocida como la FECH, que logró rearticularse tras 2 años de estar acéfala en cierto aspecto por no lograr el quórum mínimo para las votaciones en el año 2024 y 2025. Bueno, este año, con un 49,1% de participación de un padrón de 37.000 casi votantes, la organización estudiantil logró su mejor resultado desde el 2011, cuando se alcanzó el 59,9% de los sufragios en comicios que ganó el expresidente de la República, en ese entonces Gabriel Boric. En ese entonces era estudiante de Derecho. Bueno, fíjese que hubo elecciones, hubo ganadora, una federación importante en lo que es el movimiento estudiantil de Chile. Vamos a hablar también de lo que está pasando hoy con sus bemoles, ¿no? Las críticas y los a favores. Cómo se ve también el nuevo movimiento estudiantil. Vamos a conversar con Laura Milinars, nueva presidenta de la FECH. ¿Cómo le va? Bienvenida.
3: Muchas gracias por la invitación. Aquí muy contentos, muy contenta también en particular por lo que fue este proceso electoral, la campaña, sobre todo la participación. Claro. Fue sorprendente, pero también implica que vamos a tener que asumirlo con mucha responsabilidad.
2: Claro, estamos hablando que durante 2 años quizás una de las federaciones estudiantes más importantes de Chile estuvo acéfala, derechamente. O sea, estuvo con conducción, pero digamos no desde la elección masiva que hemos conocido toda la vida.
3: Sí, los últimos 2 años tampoco existieron procesos electorales respecto a la federación. Simplemente lo conducieron los centros de estudiantes y entre medio de hecho un proceso de reforma estatutaria que no cursó, pero lo relevante es que en esta elección participó el 49% de la universidad, siendo la elección, de hecho este año que cumplimos 120 años de federación, que es la federación más antigua de Latinoamérica, vamos a recuperarla y ha sido la mayor cantidad de votos en esta historia. Y también desde hace 15 años que no había este quórum de participación.
2: Claro. Importante, insisto, porque son una de las más emblemáticas de las federaciones del movimiento estudiantil que existe en nuestro país. Primero, lo que significa esta elección, que es un episodio histórico si comparamos lo que ha sido los últimos años, y el desafío que hay por delante, manejar también los hilos estudiantiles en un contexto donde hemos visto que se ha rearticulado el movimiento estudiantil. ¿Cómo se ve este escenario de aquí en adelante?
3: Se ve un escenario desafiante, se ve también un escenario esperanzador para la organización estudiantil. Creemos que es un buen puntapié inicial que haya participado tanta gente de la elección y que también estén participando en otras universidades, también los compañeros secundarios, de movilizaciones, de espacios de discusión, de volver a tener espacios de representación también, como son los centros de estudiantes, las federaciones. Creemos que es muy positivo, pero muy desafiante porque este periodo de rearticulación y también de organización estudiantil nos plantea un escenario complejo a nivel nacional, pero también un gran desafío y que los estudiantes esperamos estar a la altura.
2: Ahora, durante lo que va a ser esta administración tuya, y me imagino que también ya la articulación con la CONFECH y otras organizaciones, federaciones, de estudiantes, ¿hay desafíos puntuales en los que ustedes van a hacer hincapié, van a trabajar desde las demandas internas como también las demandas nacionales en el contexto estudiantil?
3: Sí, por supuesto. Y ahí tiene que ver uno de los objetivos principales de este proceso, que tiene que ver con que la FECH vuelva a ser un interlocutor válido. O sea, es, como decíamos antes, la federación más antigua de Latinoamérica, representa muchos estudiantes, ha jugado un rol histórico y debemos volver a estar y ser un interlocutor para los estudiantes en primera instancia, para las autoridades universitarias, pero también en la palestra nacional, porque comprendemos que el poder trabajar conjunto con otras federaciones universitarias, centros de estudiantes secundarios, pero sobre todo con las universidades estatales y con otros actores sociales, va a ser muy relevante y también es uno de nuestros principales desafíos.
2: ¿Qué le pasó a la FECH? ¿Por qué llegó a ese escenario? ¿Por qué uno podría pensar que se perdió tanto en ese camino de elecciones, de participación principalmente en sus dirigentes estudiantiles?
3: Es un diagnóstico que hemos discutido bastante, se ha discutido con distintas personas, espacios de representación también, que tiene que ver mucho con una crisis de representación. No tanto de participación, pero sí de representación. Que no es algo particular de la Universidad de Chile. Tiene que ver con un reflejo también de lo que pasa en el país. Hay situaciones a nivel nacional como la pandemia o los procesos constitucionales que generaron una desafección con ciertas instituciones por parte de los estudiantes y la ciudadanía, que es muy normal y común, pero que debemos seguir trabajando, ser críticos por ello y también presentar y valorar otras maneras de organización y participación que han jugado un rol relevante en los últimos años y que hoy ven en la Federación un espacio de articulación, un espacio de trabajo conjunto y de representación muy clara para que los estudiantes podamos podamos tener una voz.
2: Pero tú decías falta de representación. ¿En qué momento se corta ese circuito entre los estudiantes y sus dirigentes?
3: O sea, viene una crisis de representación desde ya antes del 2019. Hay temas orgánicos, internos, pero también un poco lo que planteamos, de que no es algo particular de la universidad. Tiene que ver con algo que generalizado en la sociedad y también en otro espacio universitario. Pero lo más relevante es que hace dos días logramos una participación histórica y hay que asumirlo con una responsabilidad muy grande también.
2: ¿Cómo ven ustedes este año? Nueva administración política al mando del país. Han vuelto las manifestaciones estudiantiles. Primero quería preguntarte, ¿cómo lo ven ustedes desde la fecha?
3: Sí, la fecha, nosotros decimos, dejó de ser una opción y se volvió una necesidad para los estudiantes. Porque en un panorama donde existe un gobierno, el gobierno de los recortes, el gobierno que atenta permanentemente frente a los derechos sociales, el gobierno que saquea los bolsillos de los chilenos y las chilenas, el gobierno también que incumple las promesas de campaña, los estudiantes nos vemos muy afectados al respecto, con algunas medidas muy directas, que desde la primera semana se pone en tela de juicio la gratuidad, ahora la JUNAEB con el oficio del Ministerio de Hacienda. Y también algo que hemos mencionado y preocupante es que la mayor cantidad de veces que se ha tocado la temática de educación de manera pública desde el gobierno no viene desde la ministra de Educación, sino desde el Ministerio de Hacienda. Y eso significa un peligro y eso significa recortes y eso ha sido muy evidente. Entonces nos gustaría también que la ministra empiece a pronunciarse un poco más y a velar por el derecho de la educación.
2: Una de las preguntas que llega mucho acá al WhatsApp es decir, ¿por qué ahora? Durante los últimos 4 años el movimiento estudiantil desapareció directamente de la primera línea de protesta. Es un facto, digamos, es un hecho. No hubo marcha, no hubo manifestación y hubo problemas en la educación pública, un retroceso importante. Hubo además una promesa de campaña que tú lo trajiste a colación, que era la condenación, que no se cumplió y no había ninguna persona marchando. Entonces, ¿por qué ahora? ¿Es un tema político, ideológico o son necesidades concretas en las que movilizan derechamente a los estudiantes? Que es la pregunta que muchos se hacen acá.
3: O sea, nosotros, ayer también lo comentaba en una entrevista, somos tajantes y críticos del gobierno anterior en materia educativa, sobre todo. Creemos que no se cumplieron ciertas promesas y también los estudiantes estamos claros al respecto. Por lo mismo ahora, este proceso de rearticulación tiene que ver con que esta desesperanza, este peligro, este también miedo que existe por parte de nosotros, de los chilenos y las chilenas, por recortes hacia los derechos sociales, por no poder llegar a fin de mes. O sea, pensemos en un estudiante que actualmente ya subió la bencina. Y si bien a nosotros no nos afecta directamente porque no tenemos autos,
2: ahora todo el mundo le afecta.
3: Subió, o sea, el costo de la vida.
2: Todo el mundo le afecta, sí,
3: y si más encima planteamos, por ejemplo, el recortar la JUNAEB, que alimenta a miles y miles de estudiantes a lo largo de todo el país, estudiantes secundarios y de educación superior, obviamente que buscamos en la comunidad, que buscamos en lo comunitario, el poder buscar una solución. Y ahí la federación va a jugar un rol clave también.
2: Está bien, y me parece que es muy atendible, digo, uno podría estar de acuerdo incluso, pero ¿qué pasó en los últimos 4 años? ¿Por qué no hubo movimientos estudiantiles o movilizaciones estudiantiles? ¿Funcionó todo perfecto? ¿Qué pasó? Porque eso es lo que dentro de lo que pregunta mucha gente acá en el día a día, uno dice, pero ¿por qué ahora? Si, ¿qué es? ¿Lleva 2 meses en la administración y todo se empeoró tan rápido o antes todo era maravilloso? ¿Qué pasó? ¿Cómo le explicamos eso a la gente?
3: O sea, yo creo que hay dos cosas principalmente. Durante los últimos 4 años sí ha existido organización estudiantil y ahí nosotros tenemos un diagnóstico distinto a los que muchos plantean. Creemos que ha existido organización y participación con diversas formas y expresiones. De hecho, son organizaciones estudiantiles de las que quienes conformamos la lista Conectemos la Chile, que es quien gana este proceso electoral, venimos del sector del deporte, de los trabajos voluntarios, de área de la cultura, movimientos feministas también, y han jugado un rol clave en mantener el tejido social estudiantil. Pero actualmente la necesidad de transversalizar y trabajar en conjunto desde todos esos sectores y ver en la federación una esperanza de poder hacerlo es lo que se refleja en la elección del día de ayer, o sea, el día antes de ayer. Y por otro lado, el gobierno no lleva ni 2 meses o un poquito más de 2 meses ya desde que asumió el Estado, y la cantidad de recortes que ha planteado, el aumento en el costo de la vida, los retrocesos que ha implicado, no solamente han afectado a los estudiantes, sino que han afectado a nuestras familias, a nuestros abuelos, a nuestros padres, y obviamente que las preocupaciones que, si bien los estudiantes ya teníamos respecto al futuro por no poder acceder, por ejemplo, a una vivienda propia con los bajos sueldos o con las crisis también de empleo, se vuelven ya no una preocupación futura, sino una preocupación presente. El no poder llegar a fin de mes, el no poder, el poder tener que ponerse a quienes ya no lo hacen y van a tener que hacerlo, trabajar y estudiar al mismo tiempo, aportar en la casa, es una preocupación permanente, y ahí es donde los espacios de organización, movilización, juegan un rol importante.
2: Sí, y me parece muy bien, pero para ir cerrando este punto específico de la entrevista, pero ¿qué pasó los últimos 4 años? Que no me queda claro, digamos. Porque efectivamente lo que ustedes están criticando me parece que puede ser atendible, porque efectivamente hay anuncios importantes que uno puede mirar con preocupación. Ya están las alzas, las bencinas, que afecta al bolsillo, no necesariamente ser estudiante, a todo el mundo le afecta, desde el costo de la vida que sube, etcétera, etcétera. Pero durante los últimos 4 años también hubo situaciones importantes, y una que directamente les afectaba al movimiento estudiantil, que era una promesa de campaña, cito lo que tú mismo decías, la condonación del CAE, que ha sido fue un objetivo también de lucha del movimiento estudiantil y que no se cumplió. Reitero la pregunta para ir cerrando ese bloque. ¿Qué pasó los 4 años? ¿Por qué ahora? Y te lo pregunto derechamente, ¿un tema ideológico derechamente de esta administración que no les gusta? ¿O qué pasó en el camino?
3: O sea, yo creo que la reactivación en este periodo tiene que ver con que es un peligro inminente el gobierno, con que genera una crisis para los chilenos y la chilena. O sea, es un efecto inmediato.
2: ¿No lo era el anterior?
3: El anterior no ejecutó, por ejemplo, en 2 meses este nivel de medidas en retroceso en derechos sociales.
2: Y no ha ejecutado medidas, ha hecho anuncios, pero todavía no se han ejecutado.
3: Anuncios que poco a poco, y de hecho ya ayer en el Parlamento, van avanzando lamentablemente, pero ahí también debemos jugar un rol clave en las organizaciones sociales.
2: ¿Y los últimos, lo que pasó estos últimos años, no hubo medidas que a ustedes les molestaran como estudiantes?
3: Sí, hablamos sobre todo sobre el tema de la desafección con las organizaciones sociales, y eso es una crítica que hemos hecho en distintos espacios y vamos a seguir sosteniendo, que esperamos también que la reflexión de quienes participaron del gobierno anterior, pero también nos evoca a jugar un rol más activo, permanente, independiente del gobierno de turno.
2: Claro. Lo último sobre eso. Es una deuda, una decepción, quizás, el tema del CAE, que fue una de las promesas de campaña.
3: Sí, o sea, nosotros...
2: ¿Cómo se mira, digamos, ese incumplimiento, entre comillas, digamos?
3: Es un incumplimiento, y nosotros lo hemos tenido claro, somos críticos también de la administración en ese sentido, y lo vamos a sostener en todos los espacios. Creemos que hay que avanzar en manera de condenación, hay que avanzar en que la educación pública sea gratuita, hay que avanzar también por la defensa de los derechos conquistados a punta de organización y movilización, como son las UNAEB, como es la gratuidad y otras medidas que se están poniendo en tela de juicio, como los SLEP también para los compañeros secundarios.
2: Ahora, ¿qué viene de aquí en adelante para el movimiento estudiantil? ¿Cómo ustedes pretenden ser, digamos, un aporte a la discusión? Desde conversaciones con el Ejecutivo, parlamentarios, seminarios, etcétera. ¿Cómo ven ustedes el camino que se viene durante este año 2026, el primer año de esta nueva administración, con esta visión o este trabajo en pro de ir potenciando la educación en Chile?
3: Bueno, creemos que este primer paso de rearticulación, también en nuestra misma casa de estudio, por lo menos en la Universidad de Chile, de volver a tener una federación, ya es un gran primer paso. Pero no debemos quedarnos ahí y felices porque hubo una participación electoral, sino que esto se vea representado realmente por una participación estudiantil efectiva en el quehacer de la federación. También en la vinculación con otras universidades, con universidades privadas, universidades públicas, estatales, de todas las índoles, para poder transversalizar las demandas, para también avanzar en materia de defensa de nuestros derechos que lamentablemente se ven en peligro, y eso es una realidad y que es transversal también. Los voceros de la CONFECH lo han dicho, volver a trabajar en el espacio CONFECH, fortalecerlo, es importante, porque si bien cada casa de estudio tiene sus propias demandas internas, sabemos que no son ajenas primero a la situación del país y tampoco son lejanas entre ellas mismas. Y ahí donde la articulación entre las distintas universidades va a jugar un rol clave, pero también con otros actores sociales.
2: ¿Cuál crees tú que tiene que ser los principales desafíos de la actual administración, principalmente lo que es la educación no universitaria, educación superior?
3: ¿La administración de nuestra federación?
2: No, estoy hablando de esta nueva administración de gobierno, digamos. Si tuviéramos que hacerle un petitorio, digamos, supongamos que estamos en la calle acá y tenemos el petitorio y se lo hacemos a la actual ministra de Educación. ¿Cuáles son los puntos esenciales donde ustedes consideran que hay que ponerle prioridad para poder trabajar este año?
3: O sea, bueno, ahí no quiero asumir desde antes un rol que no me corresponda de establecer un petitorio. Eso lo vamos a ejecutar mediante las CONFECH y trabajando en conjunto con todos los estudiantes y las estudiantes. Pero claro. Somos claros y lo han sido también todos los compañeros voceros y voceras respecto a no retroceder. O sea que permanentemente se ponga en tela de juicio disminuir la gratuidad en el país, nos parece grave, o disminuir el aporte basal a las universidades estatales, estar en contra de la educación pública, una lucha histórica del movimiento estudiantil. Recortar, por ejemplo, la JUNAEB es atentar directamente con la alimentación de los estudiantes y las estudiantes, tanto universitarias como secundarias. Esos son mínimos que nosotros no estamos dispuestos a retroceder ni que sigan siendo atentados, por lo que esperamos que este gobierno comprenda que recortar no se puede significar en ningún caso dejar sin educación a nuestros compañeros y compañeras, o sin acceso también a la educación superior, tampoco sin alimentación, y eso es preocupante.
2: ¿Tienen pensado en algún momento poder, gestionar una entrevista, reunión con la ministra, para hacer desde la misma CONFECH, no necesariamente la FET, hacerles planteamientos, digamos, ¿no? Porque son los estudiantes son un actor importante dentro de del manejo de la educación pública, de la educación en general en Chile, digamos. Son un actor importante porque son la voz de los estudiantes, un actor muy relevante dentro de la educación. ¿Cómo han pensado ustedes respecto a lo que viene en torno a eso?
3: Bueno, nosotros ganamos la federación ayer, antes de ayer. Entonces todavía no hemos asumido. Pero, claro, queremos seguir potenciando en articularnos con otras universidades, participar del espacio CONFECH. Actualmente en nuestra agenda, también lo dije ayer, no tenemos ninguna reunión con la ministra hasta el momento porque tampoco hemos asumido. En primera instancia, queremos trabajar con la otra organización estudiantil y poder establecer en conjunto el plan de acción y también de trabajo, de reuniones, de diálogo, pero sí queremos potenciar que los estudiantes y las estudiantes volvamos a tener una participación efectiva en el diálogo, en la discusión también pública, sobre todo en materias que nos competen directamente. La educación pública, porque es un gran ejemplo.
2: Hay desafíos, ¿no? Y ahí es donde me imagino ustedes argumentaron el sentir de la campaña para poder rearticular también la fecha. Aquí tú decías algo importante. Estuvo dos años, no sé si la palabra es acéfala, porque no sé si es lo correcto, pero estuvo más o menos desarticulada. Finalmente, para ir cerrando esta conversación, los desafíos que tienen ustedes como FECH este año, desde el punto de vista interno y externo también.
3: Súper. Tenemos grandes desafíos, muchos. El primero es rearticular nuestra federación, volver a trabajar y que sea de todos los estudiantes, y ahí también hacer un llamado a nuestros compañeros y compañeras a que participen, que la sientan como propia, seguir creciendo en este sentido de pertenencia, pero también a volver a relevar este tan importante rol que cumple la federación para la defensa de los derechos de los estudiantes y las estudiantes en el país. Y también que los otros actores sociales podamos seguir conversando con ellos, podamos seguir trabajando en conjunto y ser claros frente a este gobierno de recortes, este gobierno de retrocesos, y que lamentablemente siempre las noticias positivas que se dan es cuando ellos retroceden en las mismas medidas que presentan.
2: Laura Milinars, presidenta electa de la FECH, conversando con nosotros, un largo cambio. ¿Cuántos años son? ¿Cuánto tiempo dura la elección?
3: Un año.
2: Sí. Un año importante. Además, cargos que han ocupado personas importantes en este país, ¿no?
3: Va a ser un periodo entretenido, pero hay que asumirlo con responsabilidad.
2: Gracias, Laura, por venir.
3: Muchas gracias por la invitación.
2: Ya, nosotros vamos con uno de nuestros auditores, ¿no? Que tenemos en línea. Cristian, ¿qué tal? ¿Cómo le va?
4: Hola, buenas noches, ¿cómo están?
2: ¿Cómo le va, Cristian, amigo? Cuénteme, ¿qué pasó?
4: Vengo por la ruta travesía, llegando a la ciudad de Graneros, en dirección de norte a sur. Hay un accidente al parecer grave porque está la carretera cortada. No se puede pasar ninguna de las pistas y están derivando todos los autos hacia el interior de Graneros. Perfecto. Así que buses, camiones, de todo. Entonces, tener precaución, es una recta que después del peaje pasa, agarran un poco de velocidad. Entonces, tener cuidado porque además todos los autos se están yendo para adentro en las calles un poco estrechas. Entonces, no se veía lo que era, pero si está la carretera cortada completa, claramente algo grave hay. Yo voy a volver ahora a la carretera, no sé si voy a alcanzar a ver porque voy a salir por Graneros. El corte está un poco antes y hay un camino interior que se puede desviar uno hacia el poniente y después por Graneros salir de nuevo. Perfecto. Pero Tacurino está cortada en un 100% la ruta travesía de norte a sur.
2: Perfecto, Cristian. Muchas gracias por esta información. A ver si nos conectamos en un ratito más, a ver si tienes más detalles de esta situación.
4: Tengo algo, les cuento. Que estén muy bien, gracias.
2: Que estén muy bien. Igual. Son las 21:33, nos vamos a la pausa y volvemos.

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1: 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Tal cual. 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Oiga, señoras y señores, acabo de cometer un error, si me permiten. O sea, no un error, un accidente mínimo. Lo voy a leer desde acá. Cerré la aplicación donde tenía... Ahí está, ya. Oiga, vamos a conversar. Fíjese que tenemos una gran invitada, una periodista chilena que estrenó su libro Quiérete Mucho, donde aborda distintos tópicos sobre la autopercepción personal y lo que enfrentan muchas personas en el mundo actual. Muchas cosas, ¿no? Para conversar, analizar, que se anduvo viralizando ahí porque dentro de una de sus presentaciones ella misma se grabó diciendo: no llegó nadie. Historia, ahí está, de hecho, precisamente el video. Más allá de la anécdota, hay una historia de resiliencia y saber enfrentar también algunas adversidades. Nos entrega también este lindo mensaje con este libro. Daniela Ginestar está con nosotros. Muchas gracias. ¿Cómo le va? Bienvenida.
2: Muy bien, gracias por la invitación. Volví a mi lugar de origen, ¿viste?
1: Sí, me estabas contando que trabajaste acá tú.
2: Claro, y dicen que uno siempre vuelve donde fue feliz.
1: Chabela Vargas decía: uno siempre vuelve a los lugares donde amó la vida.
2: Mira qué lindo. Mira qué lindo.
1: Una linda canción ahí. Oye, cuéntanos un poquito, primero del episodio que finalmente fue un viral, que la gente además se lo tomó con mucho cariño en términos de querer apoyar en una historia que subir, no, un reel, ¿no? Hiciste la presentación de ese libro que tienes ahí, que ya lo vamos a mostrar, pero que no llegó nadie, o llegó poca gente. ¿Cómo fue eso?
2: Claro, primero, bueno, cuando uno lanza un libro, se hace el lanzamiento, sí, claro. Y ahí uno invita a los papás, a los amigos, la gente cercana, me lo presentó la periodista Mónica Rincón, fue muy bueno el lanzamiento, llegó mucha gente al MUT, a la librería Safrán, pero después yo hice una presentación del libro. Uno empieza como con un tour, entonces vas y tienes 5 actividades en la semana, no es que tengas una, tienes 5, ir a las librerías, hablar con los libreros, un montón de cosas. Entonces, en ese contexto pasa que una de estas actividades, dos, la primera fue una firma de libros y no llegó nadie, pero nadie, te digo que fui con una amiga, gracias a Dios, y dije, bueno, quizás esto es normal, no lo sé, no es un rubro que yo conozca. Y ahí, claro, el librero me decía que es súper normal, sí, en el ámbito literario, que pasa mucho con autores, incluso que ya llevan varios libros a cuestas. Y después pasa esto fue el día jueves, y el sábado tengo que ir a otro evento y llegan 2 personas. Entonces ahí dije, ya, sabes que esto no es fortuito. Y bueno, pasó eso que yo lo conté ahí en algunos medios, de un poco decir, bueno, ¿qué hago? Lo grabo igual, grabo como que llegó harta gente, porque al final uno no está invitando a su familia todo el tiempo, la gente tiene su vida también. Entonces dije, no, el libro se llama Quiérete Mucho y otros clichés, y es una sátira a la autoayuda, y habla un poco de volver a lo real, tiene mucha ironía, entonces calzaba perfecto con este mensaje de ser un poco real. Entonces yo hubiera sido muy falsa si es que hubiera hecho eso, pero dicen que no hay mala publicidad.
1: No, claro.
2: Y
1: claro,
2: sirvió finalmente.
1: Ahora, hay muchos, no muchos, pero hay un par que han aparecido también de otros autores que han contado lo mismo, ¿no? Y que yo no conozco el detalle del contenido de tu libro, pero claro, a mí me hizo mucha resonancia el nombre, el Quiérete Mucho, en un contexto donde a veces, no sé si llama lo fracaso, pero un traspié. En uno de los episodios o proyectos que tú puedas tener ahí en la vida, ¿no? Que, por ejemplo, es que te vaya a ver gente y no llega gente. Por ejemplo, para el músico que hacer un concierto y no llegue gente. ¿Cómo enfrentar también esos momentos que uno los tiene en el día a día? Y no sé si muchos se hacen cargo. Me pareció muy, muy, muy genial de tu parte, porque te lo digo muy sinceramente, hacerse cargo de eso y asumirlo como decir, ya listo, esto pasó. Claro. Le puede pasar a la gente.
2: Está pasando un fenómeno, yo creo, Julio, en las redes sociales, que la gente pasó de mostrarse muy perfecta, muy estética, como se dice, a hartarse de eso. Pasó que sí, ya muchas influencers que mostraban este como estilo de vida fabuloso y todo perfecto han ido perdiendo seguidores. Porque la gente ya está cansada y quiere un poco volver a ver gente real. Claro. Y impacta mucho que alguien hable del fracaso, que es algo tan natural y que nos pasa a todos en distintas áreas de la vida.
1: Oye, yo a mí insisto, tu perfil lo vamos a tirar ahí, lo vamos a dejar en las redes, para que vayan a ver este video, pero además la cantidad de mensajes lindos que te llegaron.
2: Sí.
1: ¿Cómo, además, efectivamente, yo coincido, como que uno ya se aburre de ver tanta perfección cuando sabes que la vida no es perfecta? Uno quiere ver fallas, quiere ver arrugas, quiere ver gente normal y natural. Dicho eso, tu libro sigue ahí. Cuéntanos un poquito en qué consiste, de qué se trata y quiénes pueden estar interesados en comprarlo, leerlo. ¿Con qué se van a encontrar?
2: Mira, yo lo pensé en mujeres, pero me he dado cuenta que muchos hombres lo han leído y les ha gustado bastante. Tiene 11 capítulos, cada capítulo es un hashtag distinto de autoayuda. Entonces está quiérete mucho, sororidad ante todo, confía en el proceso, que yo creo que es uno de los eslogans que más nos ha hecho daño. La familia es la familia. ¿A quién no le han dicho la familia es la familia, Julio?
1: Sí, claro.
2: Sí. O sea, es que es tu papá, sí, es tu mamá, es tu tío, y muchas veces esa persona te hizo daño. Entonces es un libro que no viene a dar respuestas en ningún caso, y yo no soy psicóloga, pero abre muchas preguntas, que yo creo que es lo que le falta al mundo hoy en día. Todo el mundo te dice lo que tienes que hacer. Esta es la solución, vas a cambiar tu destino en 15 días o te vas a querer mucho en 30 días. Y poca gente te dice, pregúntate.
1: Sí.
2: Estamos como muy desconectados de eso. Queremos respuestas inmediatas, que todo sea inmediato, y creo que estamos muy desconectados de cuestionarnos. Entonces este libro invita a reflexionar sobre esos mantras o que se han convertido en mandatos y que nos dicen por todos lados, que nos llenan en tacitas de inspiración, en los feeds, en Instagram y en todos lados. Entonces, estamos viviendo una época, yo creo, que todo debiera parecer inspiración. Si no estás inspirando, entonces estás mal. Y creo que eso está haciendo mucho daño a muchas personas.
1: ¿Cuánto crees tú que ha impactado e influenciado en eso las redes sociales?
2: Muchísimo.
1: Porque efectivamente, claro, hoy tienes una dependencia. El mundo, este domingo se celebra el Día Mundial del Internet, que nos cambió la vida. Pero además mucha gente, y yo diría que casi gran parte de la población, está muy dependiente de las redes sociales. De lo que cuentan, de lo que no cuentan, de lo que ellos muestran, de cómo se ven, que te ata un poco y te hacen vivir este mundo medio paralelo al mundo real, digamos. Sobre esa misma lógica, ¿cómo ves tú ese impacto? ¿Cómo ves tú también esa realidad que estamos viendo?
2: No sé si te ha pasado o les ha pasado a los auditores que nos escuchan que te dicen, ¿qué será de tal persona? Ponte tú de Gonzalo. No, sabes que no tiene Facebook, no tiene Instagram, no está en ningún lado. ¿Se habrá muerto? Es como que no existe la persona.
1: Okay.
2: Muchas veces está viviendo mucho más, está mucho más viva esa persona. Hay personas, como nosotros quizás, o muchos, que no nos queda otra que tener redes sociales porque vendemos por ahí, sí, es claro, nuestro trabajo,
1: parte del negocio, sí,
2: es
1: sí,
2: parte
1: sí,
2: del business, es una manera de exponerte. Pero yo creo que ha hecho bastante daño, porque la industria del bienestar, o sea, factura, ahí pongo millones de dólares al año, y nunca se había facturado tanto por enseñarnos a respirar. Y eso va de la mano, claro, con ciertas personas que buscan mostrar esta vida idílica y de decirte como el secreto de la felicidad, que no está mal, ¿ya? Que no está mal. Mucha gente, la terapia en este país es súper cara, entonces mucha gente acude a libros de autoayuda y lo encuentro fantástico, pero creo que el problema es cuando esto lo tomamos como un mandato, como te decía, como que, hoy, ¿qué culpa tengo de no estar vibrando alto? Por eso me pasan cosas malas y empieza un tema ahí de que cada uno se empieza a echar la culpa por no estar cumpliendo los estándares de la sociedad.
1: Oye, estamos conversando con Daniela Ginestar y su libro Quiérete Mucho, pero antes vamos con uno de nuestros auditores. Pamela, ¿qué tal, Pamela?
3: Hola, Julio, buenas noches.
1: Buenas noches, querida. ¿De dónde nos llama? ¿Qué pasó?
3: Sector de Las Condes. Les había mandado un video, no sé si lo han podido mostrar.
1: Lo estamos mirando.
3: Ya, hay un incendio en un departamento por Américo Vespucio. entre Martínez Amor y del Inca. Gracias a Dios ya no se ven tantas llamas, se nota que lo están sofocando. En su minuto fue muy caótico, las llamas ustedes pueden ver que fueron bastante impactantes. Y el tránsito por Vespucio hacia el norte lo están desviando a la altura de Martínez Zamora hacia el oriente, por si acaso.
1: Perfecto.
3: Han llegado muchas bombas, mucho carabinero y tienen para rato. Por lo que vi, había en otros departamentos donde se veían personas en el mismo edificio, aparentemente no lo tuvieron que evacuar completo. Pero la verdad es que las imágenes fueron bien dantescas desde el frente, por lo menos.
1: Sí, logramos ver algo nosotros en parte de lo que nos mandaste tú y algunos otros auditores que nos han mandado también videos y televidentes. Se ve de manera importante, ese incendio está consumido prácticamente todo el departamento. ¿No sabes si había gente ahí adentro? ¿No sabía información de eso?
3: No teníamos mayor información. Como te digo, cuando empezamos a oír las sirenas, nos acercamos a la terraza y vimos efectivamente ya saliendo las llamas. No sabría decirte más.
1: Bueno, pero ahí se están en esta condición entonces este incendio, en pleno desarrollo están por lo menos los vehículos de emergencia, las autoridades ahí trabajando para poder contener esto. Muchas gracias, Pamela,
3: gracias
1: por esta información.
3: Listo.
1: Que esté muy bien, un abrazo grande.
3: Buenas noches, gracias.
1: Este incendio desde Las Condes. Seguimos conversando con Daniela Ginestar, su libro Quiérete Mucho, el impacto en las redes sociales. Yo te iba a hacer un complemento a lo que tú estabas diciendo, por ejemplo, los conciertos.
2: Claro.
1: La gente se pone a grabar más que a disfrutar.
2: Es impresionante eso. A mí me impacta. Todo el mundo con las cámaras, sí. Nadie viviendo el momento.
1: Sí. Ahora, algún amigo psicólogo me decía, ojo, que hoy la dinámica de felicidad ha cambiado. Y hoy la felicidad te hace grabar más que disfrutar el concierto.
2: Un poco para mostrarlo.
1: Claro.
2: ¿A quién?
1: No te interesa disfrutarlo, sino que mostrar que estuviste en el lugar, una
2: sí.
1: Cosa así, digamos, no me acuerdo la frase específica.
2: Es un fenómeno bien raro, porque al final no estás en el ahí disfrutando. O sea, claro. Está bien grabar un ratito, un minuto, pero irte a parar a grabar el concierto completo es cuando vendían esas películas piratas hace años
1: en
2: las ferias artesanales, claro, se escuchaban las risas.
1: Sí.
2: Así.
1: Verdad. Oye, bueno, este libro, ¿hace cuánto sale a la venta?
2: Salió en marzo.
1: Marzo. ¿Cómo sí. Ha estado la recepción del público?
2: Mira, primer mes lento, te diría, porque es un mes que se da a conocer. Yo soy nueva en el mundo editorial, entonces empezando a empaparme esto. Y me contaban que casi siempre es parecido. Cuando un autor es nuevo, el primer mes es como de darse a conocer, empezar a vender de a poco todo. Y este mes, el mes pasado de abril, mucho mejor las ventas.
1: Oye,
2: así que íbamos subiendo a poquito.
1: No te lo había preguntado, pero ¿qué te dio para escribir el libro? ¿Qué te motivó? ¿Qué te hizo el clic de decirse que esto lo voy a escribir?
2: Yo escribo hace muchos años, desde toda la vida. Participé en concursos literarios en el colegio, escribía en portales, tenía una columna a los 14 años en un portal, escribí un libro a los 18, 20 años, que nunca se publicó. Y bueno, siempre el bichito de escribir, mi mamá es escritora, es novelista, entonces el bicho familiar también pega. Y es una forma de comunicar. Yo creo que todas las personas que comunicamos de alguna manera, ya sea a través del periodismo, a través de la actuación, de la música, queremos expresar algún mensaje. Y yo creo que, como a mí me encanta escribir, yo dije, bueno, esto es una manera de expresar algo que a mí no me hace sentido y que me gustaría compartirlo con la gente.
1: Claro.
2: Y que creo que a muchos no les va a hacer sentido tampoco.
1: Sí, bueno, parte de lo que puede ofrecer un producto literario como eso, pero el bicho te preguntaba yo de decir ya, voy a escribir sobre esto específico. ¿Hay algo que te hizo clic en algún momento, no?
2: Sí, porque, bueno, lo he contado que yo fui a una agencia de comunicaciones, como de marketing, a pedir como ayuda porque yo me empecé a dedicar harto a las redes sociales.
1: Perfecto.
2: Entonces, bueno, empecé a ver que a mis últimos reels no les estaba yendo tan bien, empecé a ver que había otra manera de editar, y dije, voy a pedir una asesoría, como corresponde. Y llego a este lugar y me dijeron, claro, que prácticamente yo tenía que dejar de ser yo. Tenía que empezar a mostrar cosas más bonitas, que tenía que cuidar mi estética, el café con estos corazones que les ponen bien, todo bien hecho. Entonces fue, claro, voy a tratar. Pero la verdad es que cuando tú no eres así y te cuesta ser falsa, lamentablemente es poco sostenible en el tiempo. Y esa presión a mí me hizo decir que ganas de gritarle esto al mundo. Que esto pasa.
1: Mira, y ahí eso te hizo el clic y...
2: Eso me hizo el clic.
1: Sentaste a escribir sobre este...
2: Sí, porque...
1: ¿Cuánto te demoraste a escribir el libro?
2: Como 8 meses.
1: Ah, pero sí. Fue rapidito igual.
2: Sí, pero es que hubo, ponte tú, un mes que menos.
1: Ya.
2: Ya, y otras veces que no sentía tanta inspiración hasta que me di cuenta que uno no tiene que esperar que la inspiración llegue.
1: Hay que ir a buscarla.
2: Hay que ir a buscarla. Sí, sí. Así que ya al final ya era sentarte y café en mano y démosle.
1: Mira. ¿Dónde encontramos este libro, Dani?
2: Está disponible en todas las librerías de Chile, Librería Antártica, Librería Safrán, Feria Chilena del Libro, en todos lados. Y también a través de Busca Libre, por ejemplo. Yo sé que Biobío lo escucha gente de otros países, sí, también, claro. Así que por Busca Libre, Amazon llega a la puerta de su casita. Y bueno, básicamente en todas las librerías está, desde Arica a Punta Arenas, en todos lados.
1: Oye, pensando quizás en una... ¿Te gustó el... Bueno, tú escribes, decía, pero el vestido seguir publicando, pensando,
2: Julio,
1: en otra cosa?
2: Yo, mi sueño es escribir hasta viejita.
1: Ah, bueno.
2: Yo sé que hay gente, mira, hay gente que me decía, pero sácate el bicho de escribir un libro. Es como, oye, escribe el libro, planta un árbol y ten un hijo.
1: Sí, tal cual.
2: Pero yo decía, no, yo la escritura encuentro que es algo tan bonito porque tú lo puedes ejercer hasta que tengas ojos. Mm. Y te dé para escribir.
1: Sí, claro.
2: Entonces yo creo que es algo que depende tan poco de tu apariencia, de lo que dicte el algoritmo, que es algo que me gusta mucho. Entonces ojalá lo compren harto para para cumplir el sueño de Daniela de dedicarse a la escritura.
1: Oye, uno se proyecta, típico, la imagen media caricaturesca del escritor en una cabaña medio del campo.
2: Claro.
1: Escribiendo, ¿te ves así o no?
2: Yo me veo como esta película de Jack Nicholson con esta actriz que falleció hace poco, se me fue el nombre. ¿Alguien tiene que ceder?
1: Ah, no la he visto. No.
2: La de la escritora. Bueno, no, ella fantástica ahí escribiendo en una playa fabulosa, así me veo.
1: Bueno,
2: soñar es gratis.
1: Soñar es gratis. No, pero ya diste el primer paso.
2: Eso, eso.
1: Oye, recibiste mucho mensaje con ese video, ¿no? Fue mucho.
2: Se hizo viral. Qué increíble. Y muchos mensajes que tú no te imaginarías, Julio, de, por ejemplo, médicos.
1: Mira,
2: diciendo, me ha pasado.
1: Ah, sí.
2: Me ha pasado.
1: Te aconsejo.
2: No, quizá. Que he llegado al hospital, he llegado a la clínica y me he tenido que sentar toda la mañana y no han llegado los pacientes porque no tenía horas tomadas.
1: Ah, por las horas tomadas.
2: O sea, dentistas. O sea, que es un rubro que yo no me imaginé que podían vivir cosas similares. ¿Me entiendes?
1: Claro, nadie quiere tomar la hora conmigo, digamos.
2: Claro, nadie tomó hora y yo llegué todo por si... Y listo, y saqué, no sé, pues nada. Estuve ahí sentado todo el día. Debe pasarle a taxistas, debe pasar un montón de cosas, claro. De rubro.
1: No, pero yo encuentro, me pareció tan noble la forma de poder también exponer cuando uno siempre en redes sube que me gané el premio no sé qué, me titulé de no sé qué, como puros éxitos, digamos.
2: Mm.
1: Redes sociales son éxitos.
2: Sí.
1: Mostrar también la vez en que uno no le va bien o tiene un traspié, me parece muy honesto, muy lindo además. Hace bien eso también. Incluso hasta reírse de su propia...
2: Te libera, yo creo que, ¿sabes qué? Ante la desgracia muchas veces, desgracias digamos los triviales, porque esto para mí no es una desgracia grande, no se me murió nadie, llegaron dos personas a un lugar, no es tan dramático en la vida, versus otras cosas. Pero para la desgracia que era para mí en ese momento, y te voy a decir que lo pensé, porque no es algo que yo dije súper instantáneo, voy a grabarme y subirlo. Lo pensé unas 4 horas, en que estaba a punto de poner publicar y decía, no, qué loser, qué vergüenza, qué van a decir, qué la escritora fracasada, porque sí. Está el ego de por medio.
1: Sí, claro. Sí.
2: Y el ego es fuerte a veces y pesa.
1: Y un golpe fuerte al ego ese.
2: Obvio. Sí. Pero ¿cuánto te construye al final tener tanto ego?
1: No, nada.
2: Nada.
1: Oye, lindo mensaje que dejaste en ese video y bueno, que además sirvió para darle publicidad a tu libro, que ojalá también lo puedan comprar. Dice que tiene mucha sátira también, así que...
2: Es un libro con harto humor,
1: claro.
2: Te vas a reír bastante.
1: Oye, ¿redes sociales para que la gente te pueda...
2: Redes mirar? Sociales, arroba Daniela Ginestar con G,
1: ya.
2: De gato digo, porque de repente digo G, que para mí la G,
1: sí,
2: pero
1: sí,
2: me dicen
1: sí.
2: G y escriben con J, no, G de gato, Daniela Ginestar, en Instagram, TikTok, todos lados, pero más que nada uso Instagram.
1: Ya, muy bien. Oye, Dani, fue un placer tenerte.
2: Gracias por la invitación, Julio, muchas, muchas gracias y por dar vitrina a los escritores incipientes también.
1: Sí, está bien, y además de alguien tan adorable como tú que nos vino a contar esta linda historia. Te deseo lo mejor, un lindo
2: muchas
1: año
2: gracias.
1: Y ojalá que cuando saque otro próximo libro...
2: Acá voy a estar sentada.
1: Eso.
2: Muchas
1: bien.
2: Gracias.
1: Gracias, Dani. Ya, son las 21:59 minutos, vamos a... les tengo que leer publicidad, sí, la próxima. 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Ahora sí, nos vamos al informador. Seguimos junto a ustedes en un ratito.

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0: 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En Bio Bio, una nueva hora. 10 de la noche.
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3: ¿Cómo están? Muy buenas noches, bienvenidas y bienvenidos al Informador de las 22 horas. El paso fronterizo Los Libertadores contará con monitoreo especial durante este invierno. Nos cuenta Gloria Bamondes.
4: En el marco de la preparación para la temporada invernal, el Ministerio de Obras Públicas anunció un plan especial de monitoreo y coordinación para el paso fronterizo Cristo Redentor, principal conexión terrestre entre Chile y Argentina. La medida forma parte de la denominada Operación Invierno, impulsada por la Seremi de Obras Públicas de Valparaíso, ante las altas probabilidades de precipitaciones intensas producto al fenómeno del Niño. Según detallaron las autoridades, el plan contempla vigilancia permanente de la red vial, despliegue de maquinaria en sectores críticos y equipos especializados para el despeje de rutas y asistencias en caminos especiales en zonas cordilleranas. A nivel nacional, la Dirección de Vialidad dispondrá de cerca de 100 funcionarios para enfrentar eventuales emergencias asociadas a nevazones o los cortes de rutas, con el objetivo de mantener la operación del complejo fronterizo durante invierno. Desde el Ministerio de Obras Públicas, además, realizaron un llamado a la comunidad a colaborar con las medidas preventivas, como mantener limpios los cauces y sistemas de evacuación de aguas lluvias para evitar las complicaciones durante la temporada. Desde la región de Valparaíso, Bio Bio, la radio.
3: Dos personas fueron detenidas tras múltiples robos que afectaron a estaciones de servicio en Maipú. Lo detalles con Jaime Sepúlveda.
5: Dos personas fueron detenidas durante las últimas horas, vinculadas directamente a la sustracción de distintos elementos desde estaciones de servicio en la comuna de Maipú. Zona poniente de la región metropolitana, en donde a través de cámaras de seguridad se logra divisar a dos desconocidos, quienes en varias oportunidades, durante otras jornadas, sustraen distintos especies, alimentos de las tiendas de conveniencia y rápidamente huyen. Durante esta jornada y tras una investigación se procede a la detención de estas dos personas de 25 y 27 años. Años y que estaban efectuando nuevamente otro robo, como lo mencionábamos, en la comuna de Maipú, por lo cual se procede rápidamente a su aprehensión. Estas dos personas adultas que mantienen antecedentes policiales anteriores quedaron a disposición del Ministerio Público. De igual manera, hay una investigación de por medio para determinar si hay otros participantes de esta banda delictual. Bio Bio, la radio.
3: Un fatal accidente se registró en la ruta que une Cabrero con Concepción. Carlos Morales nos cuenta más detalles desde el lugar.
6: Un fatal accidente ocurrió en la ruta 146 que une Cabrero con Concepción a la altura del kilómetro 38 en ese sentido del tránsito, que involucra a un camión con acoplado y también a una camioneta de color rojo, marca Mitsubishi, modelo L200. Según hemos podido conocer, esta camioneta, ¿cierto?, colisionó con este camión a la altura del kilómetro 38, reiteramos, en la ruta 148 que une Cabrero con Concepción en ese sentido. Ha llegado personal de la CIAT de Carabineros para poder abordar el procedimiento y realizar las pericias de rigor debido a este accidente que deja hasta el minuto a una persona fallecida. Información que hemos podido confirmar hace tan solo minutos. Reiteramos, es una persona fallecida que deja este accidente de tránsito que involucra entonces a una camioneta con un camión que se desplazaban en dirección Cabrero-Concepción a la ruta a la altura del kilómetro 38. En el lugar Bio Bio, la radio.
3: 22 horas con 4 minutos, a temperatura en los Andes, 14 grados. Muchísimas gracias por su sintonía, que tenga una excelente noche.
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1: Con 10 minutos ha llegado ella, más rubia que nunca, más hermosa que nunca, más simpática que nunca. ¿Cómo la queremos? Camila Arte, ¿cómo estás?
2: Bien, ¿y tú, Julio?
1: Bien.
2: Estoy emocionada.
1: ¿Te llega con una sonrisa?
2: Sí.
1: Nos hace reír a todo el mundo acá. Muy bien.
2: Con los panoramas de la semana, por supuesto. Y esta semana está bastante entretenida.
1: A ver.
2: Partimos con el primero, Red Bull Barrio Mío. ¿Conoces esta experiencia,
1: no,
2: Julio,
1: me gustaría,
2: auditores? Ya, esta es una edición que transforma el corazón de Bellavista en una verdadera fiesta de la cultura, de la gastronomía. Por eso es como de barrio, porque nos volvemos a tomar las calles. En esta experiencia, que va a estar en las calles Dardiñac, Antonia López de Bello, se van a albergar presentaciones de Pablito Pesadilla. ¿Lo conoces?
1: ¿Quién es?
2: Él es un DJ muy importante de nuestro país nacional.
1: ¿Se llama así? Pablito Pesadilla.
2: Pablito Pesadilla, su nombre artístico. Los de Aeróbica.
1: Yo conozco a Rodrigo Pesadilla. ¿Lo conoce usted?
2: No. ¿Sí? ¿Cuál es Pesadilla?
1: Rodrigo Pesadilla. Rodrigo de la Rosa Pesadilla. Sí.
2: Ah, ya, no.
1: Sí,
2: hay algunos Rodrigos que han sido como una pesadilla, pero...
1: Ah,
2: no.
1: Pues.
2: Ah. Tan atado. Ah. No, y también Ignacio Socias. Así que esto está súper entretenido. Mira, hay muchos locales también que van a ser parte de esto para que también apoyemos a los emprendedores. Por ejemplo, va a estar Calabria, Guayabo, Arcade Bar, I Love Barbecue, Tucán, La Feria, Teatro y Bar Fiebre, Ciudad Vieja, Club 57, Club Mandala y Patio Mori.
1: Ah, muy bien. Muy
2: Oye, súper bueno.
1: Está
2: una
1: bueno.
2: experiencia para todos los sentidos.
1: Y esto es...
2: Y esta tiene entradas disponibles para modalidades día-noche o solo noche, dependiendo de qué cosa que hay en el lineup tú prefieres ver en esta oportunidad. Y las entradas también están a través de Punto Ticket. Pablito Pesadilla o Aeróbica.
1: No, prefieres
2: ¿Son buenos
1: día,
2: los chicos
1: noche
2: de Aeróbica? Pucha, este fin de semana voy a hacer trekking. Así
1: ¿a dónde va?
2: No podría... Al Salto de la Mina.
1: ¿Dónde está eso?
2: No tengo idea, pero tengo un amigo que lo está organizando y ahí voy. Bueno, después llegaré con todos los datos también. Oye, esta me gustó mucho, la encontré en TikTok.
1: A ver.
2: Una exposición inmersiva que se llama Tempieto. Mira, ve las imágenes.
1: Ya,
2: esto lo hizo un artista nacional de 25 años que se llama Alonso de Bello. Y es una experiencia donde convirtieron esta especie de casona en una piscina. Entonces tú para ingresar a esta obra te tienes que poner un overall, te tienes que poner unas botas que tienen, por supuesto, para que tú vayas experimentando esta situación de ver todos los trabajos de este artista flotando ahí en el agua. Es una situación muy creativa, ¿eh? Así que, claro, se transformó esta casona en una piscina para exposiciones experimentales.
1: ¿Dónde está?
2: Esto está en el local, bueno, esto lo produce el local Arte Contemporáneo y está en Barrio Italia.
1: Ah, muy bien.
2: En Barrio Italia y es gratis.
1: ¿Es muy gratis?
2: Muy gratis,
1: ah, muy bien.
2: Sí, así que todos pueden ir a vivirlo. Yo lo encuentro, la verdad, bastante fascinante. Entretenido, diferente, como que te cambia el switch. Siento que esas son las cosas que te hacen bien en la vida. Como que tú llegas a ver una obra y de repente te pillas con que es inmersiva, pero realmente inmersiva, no como que te encierran imágenes alrededor, sino que tú realmente ingresas a la piscina y lo vives, lo experimentas.
1: Me gusta.
2: No, me gustó. No
1: pero
2: encuentro...
1: me asusta.
2: ¿Por qué? ¿Te vas a ahogar?
1: Sí, me voy a ahogar.
2: Está bueno.
1: En mis lágrimas.
2: Ay, ya, pero ¿por qué? ¿Qué está pasando aquí en este programa?
1: Sigamos, por favor.
2: Sigamos. Oye, el 3 en parte se está llevando a cabo en este momento porque es el Mon Laferte Femme Fatale Tour. Que tú sabes que pasa este día hoy, 14 de mayo, y el 19 de mayo en el Movistar Arena, con este que es el último trabajo de la artista nacional Montserrat Bustamante Opción 5, también conocida como Mon Laferte, o Norma.
1: ¿O Norma?
2: Sí, que es su nombre también.
1: Es Montserrat Norma.
2: Ella es Norma Montserrat.
1: Ah, ok, ya, perfecto.
2: Sí, ¿viste?
1: Artista.
2: No, y está súper bueno, porque por supuesto que promete desplegar toda la intensidad y la personalidad de su más reciente álbum homónimo. Con toda esta temática también, este trabajo artístico en estilo vintage, así como medio de cabaret, Me gusta. Está cambiando el estilo también. Apareció con una foto ayer que parecía Betty Boop. No sé si la viste.
1: No.
2: Muy buena. Y además estamos con sí, estreno de videoclip. ¿Viste que la viste?
1: Se cambió de color, ¿no?
2: Sí.
1: Sí,
2: y me gustó, quedó fascinante. O sea, está todo un artista, un concepto que me fascina. Sí. Oye, estrenó el video también de Femme Fatale hace un ratito.
1: Ah, sí.
2: Está bonito. Está como por las calles de Nueva York.
1: Ah, muy bien.
2: Y ella cantando, así como muy artista, muy urbana. Me encanta.
1: Sí, hoy está en la revista, ¿no?
2: Sí, está hoy y el 19 de mayo. Y todavía quedan ahí tickets por si quieren ser parte de esta fiesta de la música nacional.
1: ¿Cuándo la va a ver usted así?
2: ¿Cantando o vestida de rojo? Ah.
1: No, pero con ese peinado, digamos.
2: Mira, yo creo que con ese peinado podría ser quizá por una ocasión temática.
1: Como la fiesta de disfraz.
2: Claro, más no me vería con ese color de pelo y el pelo tan corto. Para mí no, para Mon sí. Encuentro que a ella le toma bastante.
1: Qué artistaza,
2: Me gusta. Y qué voz, sí. Así que bien, si alguno de ustedes quiere vivir esta experiencia de verla en concierto, todavía quedan ahí entraditas para el 19 de mayo.
1: Eso, muy bien.
2: ¡Cuatro!
1: ¡Cuatro!
2: ¿Baila salsa, Julio?
1: Sí.
2: ¿En serio? ¿Y qué tan bueno eres?
1: Me defiendo.
2: Aquí no lo cree la gente.
1: Sí.
2: Me gusta. Ya, mira, sí. Entonces esto puede ser para ti, porque este es un encuentro de salsa y vinilos.
1: A ver.
2: Que se llama El Sonido Bestial, que va a realizar su segunda edición este sábado en una jornada con ritmo,
1: eso,
2: música y buena energía. Va a haber DJs, pista de baile y además, por supuesto, es una cita para que uno pueda encontrar ahí su joyita, un vinilo y qué sé yo. De 19 a 22:30 horas en el Centro Cultural de España, en Avenida Providencia 927, cerca del Metro Salvador y con entrada absolutamente
1: gratis.
2: Así muy gratis. Es, liberada.
1: Muy gratis. Esto,
2: me gustó harto este panorama.
1: ¿Le gustó?
2: Me encantan los vinilos, aparte que estoy buscando uno, así que...
1: ¿Cuál está buscando?
2: Uno de Bob Marley, una edición que cumple como 30 años. Sí, que tiene esa canción.
1: One
2: love, one heart. Sí, no, sí o sí.
1: Ya, muy bien.
2: Oye, Panorama 5, también gratuito. Este me gusta harto porque está ligado con la Fundación Teatro Mil. Se trata de este pasacalles de El Gigante y los Niños Guaraguara. Qué bonito.
1: Son lindos los pasacalles, ¿eh?
2: Son bonitos. Me acuerdo de la muñeca gigante, o sea, la pequeña gigante, el dinosaurio.
1: Sí, también.
2: Bonito también.
1: Oye, no, pero está simpático eso.
2: Está muy simpático, esto es gratis. Se supone que hay unos viajeros del tiempo y el espacio que son los niños guaraguara. Ellos vienen de las estrellas ya y aterrizan en nuestras ciudades para buscar al gigante dormido.
1: ¿Dónde está el gigante?
2: Y en esa búsqueda van a ir recorriendo las calles y ahí tú también y los niños y las familias se los van a poder encontrar en La Dehesa en esta oportunidad a las 5 de la tarde. Así que va a estar súper entretenido. Es una experiencia maravillosa para la familia en fin de semana, para encontrarse. Me encanta.
1: Oye, ¿y lo mejor es que es?
2: ¡Gratis! A nosotros nos gustan estos panoramas gratis.
1: Muy gratis.
2: Sí.
1: Panoramas muy gratis. Oye, está lindo.
2: Está lindo.
1: Está linda su recomendación.
2: Hasta calle me gustó.
1: Sí. ¿Cuál de todos le gustaría...?
2: ¿A mi favorito?
1: Sí.
2: A ver, yo creo que quiero ir a la exposición inmersiva.
1: ¿Queréis para allá?
2: Tempieto.
1: Tempieto.
2: Tempieto.
1: ¿Qué se llama así?
2: No me preguntas tanto. No sé. Pero me gustó. A ver, busquemos qué significa Tempieto.
1: Tempieto, palabra
2: Tempieto.
1: Italiana, me imagino, ¿no?
2: Sí, me da la vibra por cómo está escrita, tiene una doble T.
1: Sí, Tempieto. ¿Significa algún italiano que nos pueda definir qué significa?
2: Mira, acá dice que el Tempieto del Bramante, que no necesariamente, digamos, es porque el origen del nombre de esta expo, es una obra maestra de la arquitectura renacentista, construida en el patio de la iglesia de San Pietro in Montorio, en Roma.
1: ¡Ay, qué lindo!
2: Así
1: Roma
2: que...
1: debe ser una de las ciudades más hermosas que he visitado en mi vida. ¡Qué gran ciudad!
2: ¡Qué preciosa!
1: Lindo. Roma y Berlín.
2: Y Berlín.
1: Me encantaron.
2: Ay, mira, acá está.
1: A ver.
2: El Tempieto es un pequeño martirio conmemorativo o tumba. Construido por Donato Bramante en el patio de San Pietro in Montorio en Roma. Data del siglo XVI. Es considerada una obra maestra de la arquitectura italiana. Ahí te respondí.
1: Ya, muy bien.
2: Tirin, tirin, tirin.
1: Oiga, Camila, ¿dónde hay más panorama para...?
2: Oye, ya. Voy voy a subir yo una cartelera, no la he grabado todavía, ando medio lentita esta semana, chicos. Oh, sí. En mi Instagram personal, Camifer con 3E, ahí la van a poder encontrar mañana, que me la voy a jugar y la voy a hacer. Y la de Bio Bio, que sí mandé.
1: Ya.
2: Esa también deberá estar disponible mañana para que estén ahí atentos a las redes también del Instagram, ahora que es @BioBioChile.
1: Sí, pues, oiga, usted está muy bronceada.
2: Sí, pues. De hecho, quiero mandar un saludo por si es que mis amigos de Jamaica me están escuchando, mi fam, con el cual pasé unos espectaculares días tomando sol, cantando
1: Jamaica.
2: My Love, disfrutando de las
1: ¿encontró
2: bondades.
1: ¿Encontró el dinero allá en Jamaica usted? El que andaba
2: no, no lo encontré, por eso ahora lo quiero buscar acá, porque ya siento que hay una conexión espiritual entre ese vinilo y yo.
1: Ah, y entre Jamaica también.
2: También.
1: Ya.
2: One Love, One Heart.
1: Sí, le queda bien el anunciado, está bien. Gracias, gracias Jamaica. Gracias,
2: muchas gracias.
1: ¿Cómo se llama el lugar que fue?
2: Montego Bay.
1: Montego Bay.
2: Montego Bay.
1: Muy lindo, muy lindo.
2: Es bello, mira.
1: Sí. Sí. Sí. Con esta canción despedimos.
2: El mejor segmento de los jueves.
1: Oiga, ¿sus redes sociales son?
2: Cami Fer, con 13. Es como Camila Fernanda, que es mi nombre artístico. Y las tres, yo siempre te he dicho, es como por la motivación, hace una onda, le tiramos.
1: Muy bien.
2: Oye, y ahí siempre, con los mejores datos, para que sepan, para que organicen su fin de semana, lo pasen regio, en familia, con amigos, con quien quieran.
1: Voy a extrañar esta sección.
2: Oh, ya que me está dando pena. Suena el violín más pequeño del
1: mundo. Ya poquito en este programa. Ahí lo vamos.
2: Y yo fui renovada. Ah, gracias, Juan.
1: Ya. Gracias, Cami. Que le vaya bien.
2: Besitos. Ánimo, auditores. Feliz noche.
1: Ya, nosotros nos vamos a pausa. A una canción, sí. Hacemos una canción, sí, y seguimos.

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0: 8:30. Póngale volumen, señor director. Sigamos escuchando esta maravilla que está sonando de fondo. 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Falta la fogata aquí, ¿eh? Y una copita de vino de parte de pasar. 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Estamos escuchando, por Dios, esa voz maravillosa ya ha estado en este estudio. Pero fíjese que vamos a hablar del bolero falaz, un ciclo de boleros del colectivo Abejorros. Durante mayo y julio, el Centro Cultural Gabriela Mistral, GAM, va a ser escenario de este bolero falaz, un ciclo producido por GAM y presentado por este colectivo Abejorros, con una producción musical a cargo de Marisol García, que propone redescubrir el bolero latinoamericano desde una mirada contemporánea, íntima y emotiva. Tenemos en estudio a Claudio Constanzo, músico. ¿Lo tenemos? ¿Cómo lo hace esto, eh? Ahí, más cerquita al micrófono.
1: Agradecido aquí de, ay, sí, de conversar con usted, y ya vamos a hablar cosas bien interesantes, parece.
0: Y también que ya ha estado en este estudio antes, la gran Rosario Alfonso junto a nosotros. ¿Cómo le va? Bienvenido.
2: Muchas gracias, muy contenta de estar aquí de nuevo en Bio Bio.
0: Sí, pues ya ha estado en este estudio usted, en este programa, de hecho, cantándonos, disfrutándonos.
2: Sí. Sí.
0: Oye, ¿cómo están, chiquillos? ¿Cómo les va? ¿Traen el bolero a escena? Siempre agradecido por lo demás de que traigan música de verdad a este estudio. ¿Cómo está?
1: Excelente, pues aquí contento de ver a mi amiga Rosario Alfonso, que vamos a estar compartiendo de este ciclo. Vamos a estar en fechas distintas, pero de todas maneras en el mismo corazón del bolero.
2: Sí, les traemos las canciones clásicos del repertorio latinoamericano, los boleros ahí a flor de piel en este ciclo que vamos a estar presentando en el GAM.
0: Sí, pues.
2: Los domingos de este mes.
0: Domingo de este mes, 17 y 24. 17 está usted.
1: Me toca a mí.
0: Y 24 está nuestra querida Rosario.
2: Así
0: Oye,
2: es.
0: ¿A qué hora?
1: Esto es a las 6 de la tarde.
0: 6 de la tarde. Ah, pero rico, rico.
1: Un excelente
2: panorama familiar.
1: Fin de semana.
0: Sí. Extraño mucho ir a ver conciertos, y así me encanta, sobre todo lo que es bolero. ¿Por qué boleros? A ver.
1: Bueno, el bolero está muy en boga este último tiempo. Hay voces y rostros muy reconocibles dentro de la escena musical chilena actual. Está la misma Catalina y las Bordonas de Oro.
2: Sí. Ajá.
1: Muy amigos nuestros. Han salido voces como Milena Antonia con el trío Esmeralda y así varios más. Y nosotros estamos ahí de colado porque yo me dedico al folclore.
0: Ya, perfecto.
1: Soy folclorista. La Rosario.
2: Con confianza.
1: Ese palo de amigos. Toca su música, es una.

0: De vuelta el bolero, parece, ¿eh?
1: Parece, ¿o no?
2: Parece que sí, yo feliz porque yo siempre he sido fan de la música cebolla, del bolero, la canción latinoamericana y corta venas, así que me encanta. Yo creo que no hay cantautor chileno que no haya hecho su propio bolero, así que ahí vamos a estar representando.
0: No hay copita de vino ahí para escuchar.
1: Pucha, el GAM nos dijo que
0: una
1: no.
0: Una cañita, por lo menos. Así como, yo imagino escuchando bolero siempre una cantina y una cañita de vino.
2: Ahí cada uno tiene que llevar su propia petaca.
0: Escondido.
1: Claro, escondido total.
0: Pero esto no puede salir, no se puede enterar la
1: sí,
0: gente.
1: Sí, que nos haga.
0: Claro. No, oye, pero decía, está viviendo un lindo momento el bolero en nuestro país.
1: De todas como maneras.
0: Que, sí. Tomó no sé si un segundo aire, pero ha vuelto a escena de los primeros escenarios, ¿no? ¿Cómo lo han visto ustedes que también se dedican a hacer eso?
2: Yo siento que hay como un resurgimiento de la música romántica y el bolero es como el rey de ese género. Y además también hay una nueva visión, o sea, hay un montón de canciones que se están componiendo en el estilo, que además de obviamente que los clásicos que nos sabemos todos y que nos encantan y nos inspiran, se ha hecho un montón de música nueva relacionada a este género. Entonces es un momento que está como bien efervescente en Latinoamérica, desde distintos lugares. O sea, yo escucho gente que hace boleros de Venezuela, de Honduras, acá en Chile también está pasando un montón. Así que está todo pasando, yo diría.
0: Eso, muy bien. Oye, y bueno, este ciclo que parte es de mayo y julio, no junio, ¿verdad?
1: Claro, resulta que eran tres domingos de mayo, pero tuvimos que cambiar la primera fecha, que le pertenece a Cristóbal Briceño, pero eso es lo único que se cambió a julio. Solamente una fecha.
0: Ya. Ah, ya. Entonces, estos tres domingos que quedan, bueno, no que quedan,
1: dos.
0: Ya quedan dos, pues.
1: Sí,
0: y el primero de julio, digamos. El primer domingo de julio.
1: El domingo.
0: Estos ciclos de boleros.
1: Claro, que el de Cristóbal ya está agotado, así que están disponibles las entradas para este domingo 17 y para el domingo 24.
0: Ah, ya, ya. Oye, ¿y hay lugares acá en Chile para hacer boleros, no? ¿Para ir a tocar boleros?
2: Sí. O sea, yo siento que, mira, no sé si se ven las imágenes.
0: Claro, te digo, no sé, yo hoy quiero ir a un bar y quiero ir a escuchar boleros.
2: Hay hartas partes.
0: ¿Hay lugares, sí?
2: Yo iría al Pupuya.
1: Claro.
2: A ir a alguna picada de la Yasna. Sí, seguro no van a faltar.
1: Entre otros géneros. Claro. Y... pero falta un día como de boleros.
2: Sí.
1: Lo vamos a implementar.
2: Un ciclo
0: un día
2: permanente.
0: De bolero, ¿no?
1: No,
0: ¿sí?
1: No. No, en otros lugares sí. Creo que el natalicio de Julio Jaramillo es el día de la canción latinoamericana. Tiene un nombre.
0: Yeah.
1: Pero en Chile no, porque no sé, pues no tenemos idea de la tonada.
2: Hay que hacerle que... un homenaje ahí a Lucho Gatica.
1: De todas maneras,
2: hacerlo, ¿no?
1: Pues sí, tenemos al rey del bolero.
0: Absolutamente.
1: No es para menos, ¿no?
0: Y además, en un momento bueno que hay del bolero en Chile, sería un festival de bolero, imagínate.
1: Los festivales se están haciendo.
2: Se están haciendo.
1: La Carmen Prieto, que también va a estar junto con Rosario el mismo día, que es una gran voz y un gran rostro del bolero, Carmen Prieto. Ella siempre, todos los años, organiza este festival de boleros que se hace, si no me equivoco, por septiembre. Así que las chiquillas comparten una fecha muy linda porque va a estar Carmen Prieto, esa tremenda voz, con Rosario, que no sé, creo que no han compartido escenario hasta ahora.
2: ¿O no, sí? No nos conocemos.
1: Así
2: estoy
1: que
2: muy emocionada.
1: Va a ser muy lindo ese junte. Y Valentina Lambert, que es una voz nueva de la escena, que tiene una agrupación que se llama Valentín y los del Mar. Así que van a estar presentes las tres chiquillas en esa fecha, que es del 24, y va a ser muy lindo porque van a estar las tres juntas.
0: Oye, ¿y si hacemos una campaña desde hoy para declarar, por ejemplo, el 11 de agosto, el Día del Bolero, día de nacimiento de Lucho Gatica?
2: Sería increíble.
1: Mira. Increíble.
2: Vamos a tener que armar el form ahí para...
0: Estaría bonito
2: votos.
0: Eso, ¿no?
1: Yo
0: lo
1: creo
0: dejo,
1: que...
0: Lo dejo sobre la mesa y no me retiro.
2: O declarémoslo al tiro.
1: Claro.
0: 11 de agosto, declarado por Biobío y por estos dos grandes boleristas que están aquí, el Día Nacional del Bolero. El día en que nació Lucho Gatica.
1: Sí, si lo propusiera.
0: Lanzo mi candidatura, pues no.
1: No, perdón.
0: Se me salió, no, nada.
1: Yo le voy a hacer un homenaje a Lucho Gatica el domingo, por si acaso.
0: Pero muy bien.
1: Pequeño
0: muy bien.
1: Homenaje, y cómo, no, si es el rey. Pues.
0: Pero por supuesto. Oye, ayer estábamos conversando con Pato Hado acá. Además, un hombre que compartió con Elvis Presley. ¿Han visto esa foto, no?
1: Claro, una foto icónica.
0: Sí, pues no, tremendo, ya. Oye, ¿podemos escuchar algo de boleros ya que están ustedes aquí con guitarra, hermosas voces? Qué cosa más linda. Gracias por venir a alegrarnos esta noche aquí.

0: Ya, vivo yo.
1: Para que canten todos, ¿no?
0: Eso.
2: Sí, de todas maneras. Ahí también homenajeando a Lucho Gatica, que tiene una versión hermosa de esta canción. Vamos a interpretarles Sabor a mí.
0: Sabor a mí.

0: Qué hermoso. Qué bonito, dice la gente. Tu voz es maravillosa. Te había dicho la estamos conversando fuera de micrófono. Esa. No, todo bien, todo lo que está bien.
1: Gracias.
0: Qué linda interpretación, además, ustedes, ¿no? Maravilloso.
1: Esa canción es de Álvaro Carrillo y tiene una anécdota muy linda porque creo que su esposa no le gustaba que después de tomar le diera beso. Y él le hizo esa canción. Mira. Sabor a mí.
0: Oye, qué linda interpretación, qué bonito, qué lindo momento, además, nos están regalando ustedes dos acá en esta noche. ¿La posibilidad de replicar esto en regiones, por ejemplo?
2: Sería hermoso, no más que...
1: Sí, sería increíble.
2: Las ganas están, por lo menos.
1: Ya. Nos tienen que llamar.
0: Pero me imagino que podría resultar, ¿no? Sobre todo en sectores de regiones, campos, donde sigue presente desde la música ranchera hasta los boleros, que se sigue escuchando mucho, ajeno a la música urbana, por ejemplo, que hoy está muy de moda. Se escucha mucho esta.
1: Se escucha mucho, es una música que acompaña a todas las generaciones, yo siento ahora, como por un... hubo algún momento donde la gente renegaba un poco, así la clasificó de música cebolla como si fuera algo malo, o no sé si malo, pero como algo que no estaba tan cool, no estaba tan a la moda, pero ahí los abuelitos, los papás, todos tienen sus canciones, se saben por lo menos un bolero, yo creo,
2: sí,
1: y esto que esté como resurgiendo y la gente joven esté interesada, como Claudio, que es un jovencito interesado en el género, hace que se transforme en una música que ya es media transgeneracional, diría yo.
0: Oye, Rosario Alfonso vino hace cuánto, ¿te acuerdas? Más o menos,
1: ¿no? Hace como 4 o 5 meses quizás.
0: Más o menos,
1: sí.
0: Y cuando tú cantaste se llenó el WhatsApp de muchos comentarios lindos, y ahora nuevamente con la interpretación y el guitarreo de quienes que están generando este lindo dúo, muchos lindos comentarios, porque además el público vivo, además a esta hora es un público de bolero, de este tipo de uh-huh. música también. Entonces como que se genera un ambiente muy rico. Bueno, sobre eso mismo, claro, hay público para el bolero hoy. Hay sí. gente que quiere escuchar esto y que quisiera tal vez, como yo, por ejemplo, ir a buscar a lugares donde uno sentarse a escuchar estas canciones, ¿no?
2: De todas maneras, el bolero siempre es bien recibido por todo el público y esperamos generar más instancias como la están generando Catalina y Las Bordonas, que
0: sí,
2: tiene una gira con bolero y con sus canciones, por supuesto. Así que de a poquito se está generando esto en una generación sí. joven que es muy respetuosa, que está sacando sus canciones, pero que también le gusta homenajear a quienes vienen detrás de nosotros, o sea... Hay memoria, hay historia, hay una cosa muy linda que se está dando sí. hoy día, ¿no?
0: Oye, conversamos con Claudio Constancio y Rosario Alfonso. ¿Qué dice la gente, por ejemplo? Qué hermosa voz, Julio, dice, ¿ves? Es un poco lo que le decía yo. Bésame mucho, dice, no sé, me está diciendo a mí. Qué raro. Don Luis, que me está... Oye, su voz nítida será un éxito. Atentamente, Luis Guerra Curicó. Qué linda, Rosario, qué hermosa voz. Linda interpretación también, dice Joaquín. Qué hermosa voz, dice Fran. Muy lindo, muy bonito tono de voz, dice Hernán, me dice muchos mensajes. Rolando dice, qué bonito lo que acabo de escuchar. Me recordó a Carla Morrison, dice Nancy, por ejemplo.
1: Ah, mira.
0: Mira.
1: Qué bien.
0: Bonito. Tenemos muchos comentarios, ¿ah? Muchos que están reaccionando y podemos seguir escuchando canciones, ¿no? Les vamos a sacar el jugo, chiquillo.
1: De todas maneras.
0: Ya. Estamos con Claudio Constancio y Rosario Alfonso acá, en los estudios de Bio Bio.
1: Cantamos. Ah, claro, encantada.
0: Íbamos tan bien como dice. Ya, vamos ahora sí.

0: Les voy a pedir un favor, Por favor, vengan más seguidos. Francisca Pérez, por favor, tráiganlos más seguidos.
1: Por favor.
0: Hagamos unos jueves de bolero. Hagamos jueves de bolero. Pido las autorizaciones que haya que pedir. No, qué tremendo, qué lindo, además.
2: Que improvisado nomás.
0: Oye, y mira, lo que dice Carola, por ejemplo, dice, hermosa voz de Rosario. Queremos escuchar a Claudio también, dice. Sí. Que cante Claudio, lo vamos a escuchar. Desde Quinta Normal, Rolando, maravillosa voz, dígale que diga adelante y felicitaciones. Que siga adelante, me imagino que quiso decir. Felicitaciones y si se puede, toda una vida, hermoso bolero. Wow, qué regalo. Sí, jueves de bolero. Lástima que me voy, pero podríamos haber hecho los jueves de bolero, ¿cierto? Se me ocurrió tarde. Yo llego hasta fin de mes, ¿no?
3: El próximo jueves.
0: Un improperio, no un improperio, una palabra que dice, me dice la jodió Rosario, lo máximo. Usted entenderá lo que dijo Juan Carlos. Así, la jodió. Muchos mensajes. Me encantó, soy un romántico empedernido, dice el Muriel. Qué linda voz, un manjar, saludos para los dos. Soy Misael de Corcolén. Canta maravilloso, clase. No sé qué dice, saludos desde Valparaíso. Buenas noches, Julio. Buen fraternal, saludo a los ilustres invitados, que es el maravilloso dúo de boleros que canten Reloj, no marque las horas, por favor, dice. Gracias totales, Roberto Quijote. Que se queden una horita tocando, dice. ¿Tienen algo que hacer o no? ¿Nos podemos quedar tocando hasta las 12? Ya, puede ser. Recuerden, ahí falta un tango y una noche a la antigua, dicen también. Qué buena voz. Hoy tenemos mucho mensaje, Gonzalo. Qué buena voz. Dice Marco, una voz maravillosa. Una voz nítida. Dice, una voz, tremendo, tremendo, de verdad. Una linda noche. Pero, ¿y don Claudio? ¿Usted canta o no?
2: Sí, pues sí, me toca este domingo, así ya, que están todos invitados.
0: ¿Podemos escuchar algo de un clásico? Saquémosle el jugo, así ya que están aquí. ¿Tiene algo, no?
2: Un bolerito chileno.
0: ¿Un bolerito chileno?
2: Eso, pues.
0: Eso. Claudio Constanzo, acompañado de la gran Rosario Alfonso, acá en Vivo.

0: increíble.
1: Oye, chiquillos, se pasaron. No, se pasaron. Repíteme el comentario que hiciste tú cuando estaba cantando, Rodrigo Larrosa. Tiene voz de tanguista antiguo, de antiguo.
2: Ah, ya.
1: Yeah. Pero del antiguo bueno, pues eso de que...
2: Ah, ya, menos mal.
1: Sí, pues los que te tocan la piel.
3: A lo Gardel.
1: A lo Gardel, claro. Sí, no, tremendo. Ojalá, pues. Chiquillos, qué bueno. Qué lindo invitado. Me encantó. Oye, mucho mensaje, ¿eh? De Culiprán Melipilla, dice Carlos Alberto, por acá. Buenísimo, hermoso. Voz de Arrabal, dice por aquí Gabriel. Se las trae Claudio también, dice Alejandro. A ver, ¿qué más nos dicen? Oye, muchos mensajes. Voz de bolero, sin duda, bravo, dice por aquí Olga. Oye, que tengo muchos mensajes, estaría toda la noche leyéndolos, porque dice, don Rolando escribe y dice, es como si estuviera escuchando un vinilo.
3: Sí.
2: Ah, buena.
1: Tremendo, ¿ah? ¿Eh? Bueno el parcito, dice Víctor López. Muy bien. Oye,
2: Hoy le tengo una novedad también.
1: A ver, ya, eso.
2: Este tremendo ciclo que estamos muy contentos de coincidir con la Rosario, pero vamos a coincidir también en otro bolero, que esperamos que a fin de año ya esté arriba, pero para que nos comiencen a seguir ahí la pista, se llama el bolero, ¿lo digo o no lo digo?
3: Sí, dile.
2: El bolero se llama Envidia.
1: Envidia.
2: Así que lo vamos a cantar con mi querida amiga. Aprovecho de agradecerle también que haya aceptado la invitación y qué lindo estos juntes que produce el bolero, pues. Así como nos juntó con usted.
1: Sí, con usted, me dice.
2: Yo no le voy a decir con... No, ¿cómo le quiere que le diga?
1: Si no, nada puede ser tan perfecto. Oye, muchas gracias por venir, ¿eh? Gracias, los despedimos. Nos vamos, digamos, chao.
0: Bien.
1: Yo tengo un drama con eso. Ya. Oye, ¿no han pensado, o si lo han pensado, me imagino, pero hacer una canción juntos? Digo, mezclando voces en una misma canción.
3: Bueno, esa es la canción que vamos a grabar y va a salir ahí a final de año para que la gente pueda escuchar este dueto.
1: Ah, ya. Así pero que... han hecho canciones juntos en vivo, digamos, estoy interpretado.
3: Sí,
1: en vivo,
3: show, sí. Sí, una vez la abrimos a Jepe en el Teatro Las Condes.
2: Juntos.
3: Sí. Y hemos hecho cosas más chiquititas también ahí.
1: Pero
3: en
1: digo,
3: Peñas.
1: Cantando una misma canción los dos, con sí. Voces intercruzadas, digamos.
2: Sí, pues.
1: ¿Sí? ¿Y se acuerdan de alguna o no?
2: Teníamos que leer la letra.
3: Sí, sí.
2: De Envidia, ¿no?
3: Sí.
2: Tenemos tiempo, ¿no?
1: Pero por supuesto.
2: Vamos a pedirle permiso.
3: Yo voy a aprovechar de dar otro mensaje.
1: A ver.
3: Bueno, yo tengo mi proyecto solista como Rosario Alfonso, claro. Que además de cantar boleros, hago canciones de amor.
1: Canciones de amor.
3: Baladas, cosas muy bonitas.
1: Para los que creen esas cosas llamadas amor. Que
3: el amor, que no el desamor, todas esas cosas, todos esos sentimientos. Y voy a estar tocando el 3 de junio en el Teatro Camilo Mori. Así que si las personas pueden ir a este hermoso bolero, ciclo de bolero en el GAM y se van a quedar con ganas de más, pueden ver mi show completo el 3 de junio en el Teatro Camilo Mori. Camilo Enrique, me confundí.
1: Ya. Oye, ¿dónde está ese teatro?
3: Está al ladito de la Torre Entel.
1: Ah, en Santiago Centro, ya.
3: Sí,
1: perfecto.
3: Sí, sí.
1: Ya, mira, ¿y redes sociales para...?
3: Sí, me pueden seguir en todas partes como Rosario Alfonso Canta y Claudio Constanzo. Está como Claudio Constanzo en Instagram, ¿o no?
2: Sí, Claudio-C-O.
1: Ahí está, Rosario Alfonso Canta y Claudio-C-O. Búscase uno más sencillo, pues, mucho guión bajo.
2: Ahí, nada, chico, cuando lo dije.
1: Ya, oye, vamos a hacer una cosa, chiquillo. ¿Tienen que hacerlo, no? ¿Se tienen que ir? No me digan que sí. ¿No? ¿Pueden quedarse un ratito más?
2: Sí.
1: ¿Sí? ¿Conversando? Sí. Tenemos que ir al informador, a las noticias de las 11 de la noche. Entiendo que nos despedimos de la televisión. Vamos a seguir un ratito más con ellos, pasadito a las 11, para que nos regalen una última canción. Porque además el éxito del público... Me matan si los despido ahora, digamos. Así que quiero seguir durando hasta por lo menos fin de mes que llego haciendo este programa. Estamos con Rosario Alfonso y Claudio Constanzo haciendo estos boleros. Nosotros nos despedimos, nos reencontramos mañana por televisión haciendo el Hoy en la Radio a partir de las 20:30 horas. Sigan con Los Inestables en Bio Bio TV, pero por la radio seguimos un ratito más. Vamos a viene el informador ahora y vamos a continuar un poquito más con boleros conversando aquí esta noche. Vamos y volvemos para la radio y de la tele nos despedimos. Chicos, ¿se piensa de su público en televisión? Ahí, para que lo estén viendo. Eso. Y seguimos un rato por la radio nosotros. Nos despedimos, nos vamos por la tele y síganos en la radio un ratito más.

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2: La ministra vocera de gobierno abordó desde Rapa Nui el avance de proyectos y cuestionó a sectores de la oposición. La información la tiene Gloria Bahamondes desde Radio Bio Bio, la región de Valparaíso.
3: La ministra secretaria general de gobierno, Mara Sedini, realizó una vocería en la que abordó el avance del proyecto de reconstrucción nacional y criticó lo que calificó como una actitud obstruccionista por parte de sectores de la oposición en el Congreso. La autoridad señaló que algunos ministros no han podido exponer proyectos impulsados por el Ejecutivo en el Parlamento, mencionando las áreas de seguridad y vivienda como prioridades. En ese contexto, afirmó que el Ejecutivo continuará impulsando sus iniciativas legislativas. Las aclaraciones fueron realizadas durante una visita oficial a la isla de Pascua, donde la ministra participa junto al ministro de Defensa Nacional, Fernando Barros, en un operativo médico dental de Fuerza Aérea de Chile, que contempla más de 4.000 prestaciones durante esta semana. En la instancia, la vocera de gobierno también reiteró el compromiso del presidente José Antonio Kast con Rapa Nui, señalando que el territorio insular será una zona prioritaria para la actual administración. Desde la región de Valparaíso, Bio Bio, la radio.
2: Parlamentarios de la región de Los Ríos criticaron el recorte por más de 2.000 millones de pesos en el hospital de Valdivia. La información la tiene Nicolás Silva.
4: Como inaceptable e inexplicable fue catalogado por parlamentarios de oposición este recorte presupuestario que propone el Ministerio de Hacienda por más de 2.000 millones de pesos en el hospital base de Valdivia. En particular, el senador Alfonso de Urresti señaló que esto es inexplicable, mientras que el senador de la DC, Iván Flores, aseguró que esto es brutal, considerando que afectaría a la atención de los usuarios en el principal centro asistencial de la región de Los Ríos. En el caso del diputado del Frente Amplio, Matías Fernández, indicó que esto es inaceptable, pero las críticas también se presentaron en el oficialismo por parte del diputado ligado a la UDI, Omar Sabat, quien catalogó esta medida como un error. Mientras tanto, el diputado de Renovación Nacional, Daniel Valenzuela, también criticó esta situación, pero aseguró y responsabilizó al gobierno anterior por el gasto público. En Valdivia, Bio Bio, la radio.
2: En prisión preventiva quedó una mujer que bajo la influencia del alcohol atropelló a un hombre en Iquique. Tenemos detalles con Cristian Núñez.
5: Tras un recurso de apelación interpuesto por la Fiscalía de Iquique, la Corte de Apelaciones decretó la prisión preventiva de una mujer de 33 años formalizada por el delito de homicidio, luego que el sábado pasado, conduciendo un vehículo en estado de ebriedad, atropellara deliberadamente a una persona que se encontraba tendida en la vía pública, provocándole la muerte. La mujer vio a un hombre tendido en el pasaje Curicó, pasó por encima de él, luego retrocedió y volvió a arrastrarlo unos metros, finalmente falleciendo en el lugar este hombre de 29 años, quien es la víctima. La imputada fue detenida por carabineros posteriormente a revisar las cámaras de seguridad de la denuncia de vecinos. La mujer se confirmó la presencia de alcohol en la sangre. Fue formalizada en su momento por la fiscalía por los delitos de conducción en estado de ebriedad y sin haber obtenido licencia de conducir, además también el delito de homicidio. Sin embargo, el Tribunal de Garantía denegó la prisión preventiva. El fallo de la Corte de Apelaciones justifica entonces la existencia de un delito de homicidio, revocando la decisión del juzgado y decretando así la prisión de esta imputada por ser de su libertad un peligro para la seguridad de la sociedad. En Iquique, Bio Bio, la radio.
2: El cielo en Santiago presenta nubosidad parcial a esta hora, la temperatura es de 11 grados y la humedad es del 75%.
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0: Dime si me quieres, escuchamos de Claudio Constanzo, que lo tenemos acá en el estudio, el que se mandó esa canción, la última, antes de esta, la que cantó en vivo, ¿se llamaba?
1: Noche Callada.
0: Noche Callada. Está junto a Rosario Alfonso hablando de estos boleros falaz, ciclos de boleros del colectivo Abejorros, que van a estar en el GAM. Repitamos las coordenadas, chicos.
1: Sí, este domingo 17 estaré yo, Claudio Constanzo, que les habla, su amigo.
0: Su amigo de todo el año.
1: Para presentar algo de la historia del bolero en Chile. Así que hay boleros chilenos, otros que cantaron, los grandes intérpretes del bolero chilenos, como Don Lucho Gatica o Don Antonio Prieto, o la misma Sony Miriam, de la cual vamos a recordar una canción con la Rosario, que la Rosario va a estar el domingo 24. Estos eventos son a las 6 de la tarde en el GAM, en la sala A1. La entrada cuesta 8.000 pesos. Este 17 yo estoy con varios invitados, entre ellos Catalina Plaza, Carmen Maureira, Ignacio Ruiz, La Tabita, Martínez, Mauricio Castillo. La voy a nombrar a todos.
0: Sí, dele, dele,
1: Sebastián Muñoz y el Vicente, un gran amigo músico. Y la Rosario va a estar en el ciclo, o sea, en la fecha de las mujeres que la llevan ahí con este género, que es Doña Carmen Prieto, la voz, Doña Valentina Lambert, una gran amiga, y Rosario, que tenemos aquí para recordar esta fecha tan importante, que es el 24, domingo 24 de mayo, a las 18 horas.
2: Exacto.
0: Oye, mira, si me pongo a leer todos los mensajes, yo creo que vamos a terminar mañana, pero había uno por aquí que leí que decía, oye, me hicieron recordar a mi época juventud, que era mayor ya, me sentí en mis juventudes.
2: Ah, qué buenísimo. Lindo.
0: Qué lindo. Ya, yo les puse, no un desafío, pero les hice una solicitud, ya.
2: Sí, la aceptamos, estudiamos,
0: sí, y sí. Estamos listos. Rosario con una cara no tan... cuando le dije, ¿se puede quedar? Sí.
2: No, encantada de estar aquí en la Radio Bio Bio. Estaba mirando si el que Claudio me hacía ojo o no.
1: Ah, ya. Ah,
2: yo no cachaba cosa, qué onda.
0: Ya, yo pensé que está...
1: No, yo feliz
0: ya,
1: también.
0: Ya. Oye, ¿qué canción nos van a regalar, chiquillos, para el público de Bio Bio a esta hora que está escuchando por la radio? Siguiendo lo que veníamos desde en televisión también, estos boleros magníficos que ustedes nos han venido a regalar.
2: Esta canción es una canción que interpretaba Sonia y Miriam, un dúo de músicas chilenas que les fue muy bien en México en los años 50, y la canción se llama nada más ni menos que Envidia.
0: Envidia.
1: Envidia, pues, para todos ustedes.

0: tremendo. Si usted pensaba que estábamos escuchando una canción de estudio, les informo que no, están totalmente en vivo. Absolutamente en vivo. Esta canción que acabamos de escuchar, llamada Envidia, de Claudio Constanzo y Rosario Alfonso, en su interpretación, y con los comentarios de la gente que, de verdad, le mandan mucho cariño. Bonita, buenas noches, hermosa voz. Que cante el reloj. ¿Insiste la gente?
1: El reloj, ¿eh?
0: Perdón. Marisol de Wynn dice por aquí. Oye, él toca, dice Patricia, la guitarra espectacular y canta maravilloso. Dice Patricia eso. Manuel, buenísimo los boleros. Casual lo vi, gusto, muchas felicidades de Yumbel. Manuel Moraga dice eso. Mario dice, extraordinarias voces e interpretaciones los boleros. Los escucho desde San Javier, región del Maule. Mira, la chica San Javier dice por aquí. Hola Julio, felicitaciones a tus invitados. Muy linda voz de la chica. Miriam Escobar dice aquello. Grandes voces, un abrazo desde Victoria, British Columbia, Canadá, a esta hora.
1: Ay, está muy interesante.
0: Nos están escuchando, sí, pues si nos escuchan en todo Chile y el mundo también. También nos mandan un saludo, Natalia, saludos al gran Claudio Constanzo. Es un grande, dice por aquí Natalia. Se pasaron, dice acá DZ. Ah, Daniela dice. Se pasaron, me encantó. Saludos desde Lo Espejo. Por favor, digan el nombre del bolero chileno. Soy Daniela, por favor, digan el nombre. Ay, repite lo mismo. Ya, me gustaría buscarlo, dice.
1: Anoche callada.
0: Esa es la que cantaste.
1: Sí,
0: tú.
1: Y que va a salir en mi disco, que espero que salga en el mes de julio.
2: Así no, que falta nada.
1: No falta nada.
0: Ya podría pues presentarlo aquí, pues.
1: Ya, pues si me invitan.
0: Sí, Francisca Pérez, feliz. Yo no voy a estar, pero va a estar quien esté.
1: Listo.
0: Para que
1: se anote.
0: Eso. Francisca, anótelo ahí de inmediato. Oiga, se pasó, hermosa voz, me llevó a Gardel, dice por acá. Esta pareja de artistas son de excelencia. Ingrid Montanares dice eso. ¿Qué más? Mi suegro es un cantautor y tiene muchos boleros. Me gustaría que cantaran alguno de él. Él tiene 84 años, dice Miguel Pino. Dele mi contacto, mándeme el de ellos, dice ya.
1: Eso, que nos inscriba va al Instagram.
2: Hay que conocer
1: esos boleros. Que nos
0: inscriba. A ver, ¿qué más? Qué espectacular programa, me hacen recordar los mejores tiempos. A mis padres les encantaban los boleros, me estremece escuchar esas letras, dice Claudio. Oye, ¿puedo estar así,
1: Ya. Yeah.
2: Increíble.
0: Tengo muchísimos mensajes. Sí, Sí, 80 sin mirar todavía, mira,
2: wow.
0: Imagínate. Son grandes voces, vale. Felicidades por su talento. Saludos desde South City, California. De verdad pensé que no era en vivo. Dice Mario, está en Estados Unidos a esta
2: increíble
0: hora, escuchándonos.
1: Saludos.
0: ¿Cuánto talento? Dice, justo hoy, celebrando 3 meses con mi polola Luis Méndez.
1: Oh.
0: Gente que cree en
1: excelente
0: esa cosa.
1: Excelente regalo podría ser llevarla al bolero Falaz.
0: Sí, bolero Falaz. Gente que cree esas cosas extrañas llamadas amor, dice por ahí. Música doc para esta hora, dan ganas de bailar apretaditos, dice Dani.
1: Eso.
0: Maravillosa voz. Saludos desde Minera, Mantos Blancos. Manuel, mira, si tenemos muchos mensajes, podríamos estar así toda la noche. Pero para que Doña Rosario no nos mire, porque ya se tiene que ir, con cara de apúrate que me tengo que ir, que tiene que ir a acostarse a dormir, por supuesto. Oye, demos nuevamente las indicaciones de Bolero Falaz.
2: Bueno, pueden ir a vernos el 17, va a estar tocando Claudio ahí en el Centro GAM, en la sala A1 a las 6 de la tarde, y yo voy a estar tocando junto a Carmen Prieto y Valentina Lambert el 24 de mayo en el GAM también, a la misma hora, en la misma sala, imperdible, con una banda preciosa, especialmente para todas las personas que están ahí. Pueden ir en pareja, con la abuelita, con la mamá, lo van a pasar
1: eso
2: increíble.
0: Ya pues, chiquillos, oye, fue un placer haberlos tenido. De verdad que la pasamos muy bien. Lindas voces por aquí. Oye, siguen llegando mensajes. muchas gracias por haber venido, de verdad. Mucho éxito para ustedes.
1: Muchas gracias.
0: Muy bien esta presentación de Bolero Falaz. Y voy a reiterar lo que han dicho muchos auditores. Por favor, hagan un dúo y saquen un disco en conjunto para...
1: Se viene Envidia.
2: Tocamos
0: por
2: en
0: favor,
2: cumpleaños, dice, matrimonio, lo que necesite.
0: Muy bien, muy bien. Rosario Alfonso y Claudio Constanzo vinieron a conversar con nosotros a esta hora de la noche acá en Vivo. Muchas gracias, chicos. ¿Eh?
1: Agradecido por el espacio y nos vemos ya el 17-24.
0: Eso. Oye, y nos vamos con una canción de Rosario, precisamente. Hazme sentir bien. Seguimos escuchando música acá en Vivo. Vamos y volvemos.

0: que canta lindo esta niña. Lo más hermoso que es original es ella. No imita ni se parece a nadie. Es solamente ella. La felicito. Patricio de Quilpué.
1: 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Señoras y señores, ha llegado el momento de conectarnos desde la música a la gastronomía. La mesa de aquí, la mesa exquisita, la mesa de amor, la mesa musical. La gastronomía que nos lleva a momentos, tal cual como lo hace la música. 100 formas de hacer papa y atún en lata. Nos va a dar la receta nuestro querido chef de ejecutivo del Real Pacific, Enrique Araya. ¿Cómo le va, querido?
2: Hola, ¿cómo está? Me hiciste reír, Julito. ¿Cómo estáis?
1: Bien, gusto saludarte. ¿Cómo le va?
2: Para todos los auditores, contento, feliz.
1: Oiga, estábamos escuchando recién los boleros, que es como ser, como la relación directa con el amor, pero la gastronomía también es amor, pues, ¿no?
2: La gastronomía también es música.
1: Música, claro, pues, música.
2: Sí, claro, pues. Uno a veces se conmueve y cuando escucha un tema musical, uno hace un plato. Acuérdense que la cocina hoy día es cocina autor. Es la cocina de vanguardia, la cocina de la casa, la cocina de los hogares. Acuérdense que siempre hablamos nosotros de la gastronomía, de los países, de Sudamérica, de cómo hay países que nos aventajan un poco en el tema gastronómico. Entonces, y por los productos también, o sea, le digo, en Chile, la cantidad de productos que tenemos en muchos lugares, así que contentísimo por eso, porque yo sé que de aquí a un tiempo más nuestra gastronomía a nivel mundial, Sudamérica va a ser la potencia mundial de la cocina. Eso usted lo sabe.
1: Sí, pues, oiga, y además, decía, uno puede dedicar una canción a alguien que quiere, ¿no? Pero también puede dedicar una rica cena, un plato que también se puede,
2: claro,
1: se puede dedicar.
2: Eso,
1: con amor.
2: Pero perfecto. Claro, tú puedes hacer un plato cuando uno, y cuando, mira, está comprobado que cuando uno está enamorado, a veces las cosas te quedan mejor, te quedan más ricas. No sé, si hago un consomé, o hago una sopa, hago un estofado de pollo, hago un ceviche, hago, no sé, un gratinado de camarones, un pil de ostiones, unas machitas a la parmesana cuando estoy enamorado, o sea, todo me resulta bien. Así, mira, yo siempre dicen que, y con la música también, así que de verdad que aconsejo mucho yo cuando, bueno, uno dice, claro, cuando uno está en una cocina y está súper concentrado y todo, a veces la música, hay algunos lugares que dicen que ayuda y otros que de repente te desconcentra un poco. Cuando uno está en pleno moleo, como se dice, cuando estás despachando y tienes 100 cubiertos, 200, 300 cubiertos, ahí uno tiene que decir, sí, no puedo escuchar música porque me desconcentro, pero cuando estoy haciendo los platos, cuando estoy preparando, cuando estoy cortando la cebolla, cuando estoy haciendo alguna cosa, puedo de repente escuchar un poquito de música. ¿Se cayó don Julio?
1: No, pues estamos aquí, sí. Pues estamos aquí. Oiga, y a ver, si queremos hacer, porque aquí decíamos, 100 formas de hacer papa y atún en lata. ¿Qué puede ser un plato sencillo, rico, sabroso y además para, quién sabe, compartirlo con la pololita, con el pololo, el papá, la mamá, con amor?
2: Claro, no, oye, mira, ¿sabes qué? Nos escuchan de fuera y me mandan ahí, yo estaba escuchando, los saludos, Javier Peralta, Milcar. Javier Paredes, así que mandémosle un tremendo
1: Javier
2: saludo.
1: Javier Paredes.
2: Quique Mil Amores, mira.
1: Mira,
2: así que, pero no. Quique Mil Amores, nos están escuchando fuera de nuestro país, así que aprovechamos de mandarle un saludo. Sé que son grandes gastronómicos, son conocidos por el arte de la cocina. Oye, y el restaurante que te mandé el otro día me escribió mucha gente, ¿te acuerdas que te mandé un mensaje? Al Johnny Chero ahí en el...
1: Verdad, tiene razón,
2: en Curicó. Así que usted, cuando vaya para el sur, Bueno, el otro día, ¿te acuerdas que tiramos un concurso suyo también? Sí, bueno. Y me llamó mucha gente, ¿no? Que usted era de Linares, otro de Punta Arenas. Yo no sé por qué lo asocian con Punta Arenas. No,
1: retiro, ¿no? Pues retiro. Sí. ¿Cómo una de Retiro?
2: Ahí, claro.
1: ¿Ah? Usted es de San Javier.
2: Así que, de Villa Alegre.
1: Villa Alegre, perdón.
2: Villa Alegre, claro. Ahí, hijo lustre de Villa Alegre.
1: Eso. Sí. Oiga, Johnny, en cómica no, en tu casa, pero...
2: Claro, no, pero si ya estamos listos con el su alcalde, porque lo va a nombrar hijo lustre de Retiro.
1: Eso,
2: ahí está. Hay un periodista en la región del Maule que también, Daniel Hernández, así que aprovechamos de mandarle un tremendo saludo.
1: Eso.
2: Oye, mira, el tema de las papas, yo hablaba en la mañana y se lo comentaba cuando dijimos vamos a hacer un despacho, mil variedades de papa uno puede hacer, no sé, recetas, preparaciones en base al puré de papa, porque a veces uno hace un puré de papa, pero claro, de repente la papa molida con un poquito de, no sé, de aceite, queda muy rica, o con un poquito de queso a veces también, o con un poquito de crema, un poco de leche, mantequilla, y ese es el típico puré que uno hace, que es la papa molida. Entonces, pero la idea no es esa, la idea es hacer medallones de papa, y ahora que los precios, acuérdense que siempre hablamos nosotros, tratar de economizar un poquito en el tema de las lucas, sí. Se puede decir, entonces usar la papa con piel. El otro día, no sé si te lo comentaba a ti o en un programa, o lo hice en el matinal el otro día, que el pelar una papa, el pelar 1000 gramos de papa, que es 1 kilo, pierdes tú alrededor de entre 200 y 300 gramos al pelar la papa.
1: Imagínate.
2: Que se bota la basura, entonces prácticamente estamos botando, mira, casi se acerca a la mitad de repente, claro, y hay, a veces cuando tú no sabes pelar bien una papa, botamos prácticamente 400 gramos a la basura. Entonces lo ideal es lavarla muy bien con una escobillita, la cocinamos, pero mira, aquí hay una, le decía yo a nuestros amigos diferentes, tú tomas la papa entera, la lavas muy bien, una vez que la lavaste bien, la envuelves en antes de envolverla, un poquito de sal a la papa, y la envolvemos en el papel este de el brillante, que es un papel como de aluminio, y la colocamos al horno. Entonces la papa, cuando tú la colocas al horno, la dejas ahí a unos 120, 130 grados por unos 40 minutos, 40, 50 minutos, generalmente una papa normal, no estas papas gigantes. Y aparte de eso, coloco en un pocillo un poquito de yogur natural, un poco el yogur natural, que es natural 100%, y a ese le agrego un poquito de tocino picado. Ojalá el tocino que quede crocante, que quede como si no tengo donde lo coloco al horno, y ahí te queda crocante, y después lo corto y lo lamino muy, muy delgadito, y eso se lo incorporo al yogur natural, un poquito de cibulé, una pizca de sal, una pizca de orégano, revuelvo bien, y cuando saco la papa, le coloco un mondadiente a la papa. Si el mondadiente penetra, es porque está lista la papa para rellenar. Entonces tomo, la abro un poquito, le hago un tajo arriba como una cruz encimita la papa con el papel de aluminio, y le aprieto un poquito la base, y se abre un poquito arriba cuando yo le hago una cruz, y a esa cruz le coloco la salsita esta de yogur con tocino, cibulé y orégano, y te va a quedar una papa espectacular. O sea, un sabor para acompañar un tocito, un costillar de cerdo, para acompañar unas pechugas rellenas, para acompañar de repente un tocito de pescado, un trozo de merluza, una plateada al jugo, a la agrega con vino tinto, espectacular. Entonces te queda, y lo otro es la misma papa, le saco el papel de aluminio y hago como un puré rústico. ¿Ha escuchado usted alguna vez el puré rústico?
1: Sí, pues, sí.
2: Lo tiras solo a la olla y con un espumadero o con un cucharón firme lo voy como triturando, y a eso le coloco un poquito aparte, doro un poquito de cebolla cortada en cuadritos pequeños, eso se llama brunoise, lo salteo muy bien en un poquito de aceite de oliva, un poquito de ajo molido, y le incorporo las papas, y a esas papas le agrego un poquito de aceite, lo condimento bien, acuérdense, un poco de ajo molido, porque le da mucho sabor, y esa también me sirve como guarnición y acompañamiento para cualquier preparación que uno quiera hacer en casa.
1: Oiga, además platos que no son tan caros, se puede usar, uno va a la feria, hace una compra rapidita y se pone a cocinar.
2: Claro, mira, Julio, el puré de papa, cuando hago puré de papa y lo tengo firme, la papa queda firme, el puré, ese lo coloco, yo lo tomo y lo coloco encimita de un sartén, en el sartén le coloco un poquito de mantequilla, cuando la mantequilla está rubia, coloco los trozos de papa y los doro por ambos lados, entonces me queda como unos trocitos de papa dorada. Ese mismo puré, yo lo coloco un poco de espinaca, espinaca la salteo un poquito la espinaca para no perder la proteína que trae la espinaca, no pocharla, lo ideal es saltearla para que quede todo en la hojita de la espinaca, la pico bien delgadita y la mezclo con un poquitito de papa, entonces me queda como un puré de colores. De repente puede ser con espinaca uno, el otro con pimentón rojo, el otro con el zapallo camote. Tomo el zapallo, lo echo a cocer cuando hago la sopaipilla, coloco el zapallo, lo muelo bien y lo mezclo con un poquito de puré de papa. Entonces, de repente puedo colocar en una guarnición para acompañar un pescado, te decía, o un trozo de carne, con tres tipos de puré diferentes. Y ahí podemos hacer, o sea, le digo, podemos estar toda la noche hasta las 6 de la mañana hablando de los purés y...
1: Oiga,
2: o de la papa.
1: La papa, sí, un producto que en Chile se consume harto, ¿no?
2: En Chile, cantidad, claro, consumimos mucha cantidad de papa. Yo creo que la guarnición preferida de muchas personas es la papa. ¿Se acuerda que una vez tuvimos un tiempo atrás que la papa era como comprar a lo que llegó el kilo de papa? Entonces, que no querían sacarla a la venta, que no querían, entonces, claro, y ahí y tenemos varias variedades de papa nosotros reconocidas en nuestro país.

0: tomo la papa, la cocino yo con piel, la corto en lonjas delgaditas y la voy colocando encimita de la lata del horno, y a esa le coloco, no sé, un poquito de jamón cortado encima, un poquito de queso parmesano y lo gratino. Entonces ya tengo como un bocadito para hacer hoy día, viernes o mañana viernes, a última hora, o el sábado de repente un picoteo con papas.
1: Mira, y lo importante además es que hay variedad, si eso es lo rico. Uno puede cocinar incluso algo rapidito, digamos, que en corto tiempo, si uno anda con poco, sabemos que hoy la gente anda con muy poco tiempo, exacto, se claro. Puede preparar algo rapidito, ¿no?
0: Oye, mira, hablaste tú recién, estás un poquito tomada la garganta,
1: sí, bonito, ¿no? Sí, tengo hace un mes que estoy así, no
0: te
1: se me quita.
0: Voy a mandar un poco de miel natural, miel.
1: Me encanta.
0: Miel, pero de verdad, miel, jengibre y jugo de naranja recién exprimido. Jugo de naranja recién exprimido, de verdad que yo cuando ando así también, un tema, cuando hemos hecho reportaje, ¿se acuerda que un día estábamos en Curicó los dos y yo andaba con la garganta apretada? Tomé miel, jugo de jengibre, un poco de jugo de naranja, ojalá recién exprimido, lo entibio un poquito, le echo una cucharada de miel, un poquito de jengibre molido, y con eso se le va a aliviar, acuérdese, y va a andar súper bien. Oye, Julito, de repente, el atún, yo hablaba un poquito con nuestra amiga hoy día, le decía, mira, me gustaría hacer unas ricas como entraditas de repente, claro, que también uno, por lo que decías tú recién, por la rapidez, porque uno de repente quiere cocinar algo, entonces aquí podemos usar el huevo duro que queda muy rico, yo lo pico delgadito, lo mezclo con una lata de atún, el atún este en tarro que viene, le echo un poquito de orégano, un poquito de merquén, ají verde que queda muy rico, y aquí igual que le coloco papas, las papas de repente cuando uno a veces hace una cazuela y quedaron las papas del día, me quedó un poco de cazuela y la papa no se disolvió en la, entonces tomo esa papa y la corto en cuadritos pequeñitos y se la echo al atún, a la ensalada, a la lechuga, y a esa le puedo agregar un poquito de mayonesa con ajo que queda muy rico. La mayonesa la suavizo un poquito con un poquito de agua de repente para darle como que te quede más homogénea, y a eso le coloco un poquito de ajo molido y otra puedo hacer también una salsita como de pesto o de perejil en la parte verde, el perejil con mayonesa, y que queda muy rico, y esa hago una ensalada de atún, lechuga, un poco de papa picada, le agrego unos trozos de pimentón en juliana, lo revuelvo bien y encimita la coloco en un plato y encimita de eso le coloco un poquito de esta salsa, de estos dos tipos, una salsa verde y una salsa de ajo que queda muy suavecita y se la voy colocando encima. Entonces ahí tienen como algo rico, entretenido, y después unas papitas gratinadas o unas papitas a la crema o unas papas naturales con algún trocito de pescado que la reineta hoy día, acuérdense que estamos incentivando nosotros para que la gente en nuestro país coma un poquito más de pescado.
1: Sí, se come poco pescado en Chile, ¿no?
0: No comemos nada, pero imagínense, claro, comparado con otros países, que Perú, Argentina, que comen mucha, porque hay una cultura, de repente nosotros hay poca cultura de comer pescado en nuestro país, porque primero siempre nombramos los mismos pescados de siempre y esos pescados están a un precio que realmente cuesta a veces conseguirlo. Entonces, por eso hoy día hay que comer un poquito más de merluza, un trocito de mero róbalo, de estos pescados que de repente son pescados de roca, que son bastante más económicos, la vieja, el pez sapo, ese tipo de pescados que son de roca y son tan ricos, tienen tanta proteína y ni siquiera los conocemos a veces. Nosotros a veces se conocen cuando se nombran, nada más que en esas oportunidades, pero bueno, incentivar un poquito para que subamos la cantidad de kilos de pescado que comemos. Usted se come, imagínese, usted le pregunto, yo creo que no come pescado una vez al mes, con suerte.
1: Sí, no, como dos veces al mes por ahí. Oiga, ¿a usted le gusta la vieja o no?
0: Me encanta.
1: Sí.
0: Me
1: sí,
0: encanta.
1: Siempre supe.
0: El no, todos dicen, oye, lo mismo pasa con la merluza, la merluza esta, la reineta.
1: Sí,
0: qué rica es la reineta, claro. Y cuando van a comprar reineta, no boten en los huesos, no boten las espinas, no boten, déjenla para hacer un buen caldo, la merluza. Imagínate hacer un trocito de merluza solo a la plancha, dorado en un poquito de mantequilla, y después lo colocas tú en una marraqueta con un poquito de ensalada chilena, y es que

0: O tan simple como colocar un trocito de pescado, que lo hago frito la merluza, le saco todas las espinas, lo frío un poquito y después lo coloco en una yuya, en una doblada, en una marraqueta, en una churrasca de repente, y le coloco arriba un poquito de tomate, el tomate córtenlo con cáscara y le agrego un poquito de salsa de ajo y un poco de orégano, una pizca de sal, un poco de ají verde picado y lo tapo. Imagínense. Y a eso, si me quiero lucir un poquito más, un poquito de mayonesa, a lo mejor una mayonesa de, estoy pensando, de cibulé, de perejil, de cilantro, una mayonesa que quedan tan ricas de repente. Entonces, pero no nos atrevemos. ¿Por qué? Porque chuta, pienso que se me va a cortar la mayonesa, pienso que se me va a echar a perder y no lo hago. Al final, atrévanse, de repente escuchen la música que tiene usted ahí tranquilito y hagan una rica mayonesa o preparen un buen plato que no se van a demorar nada. Mira, mientras Julio uno escucha un par de canciones, uno puede hacer un plato. Sí, sí.
1: Oye, nos pregunta acá, por favor, pregúntele al chef Julio, recetas de patitas de pollo. Saludos, Lilian, dice.
0: ¡Ay, qué ricas las patitas de pollo! Mira, estos días me llamaba y me escribía una señora al Instagram, Enrique Araya Chef, que era bueno para la anemia. Me decía, ¿sabe qué? Sufro de anemia, tuve un embarazo, que todo. Y me escribía, claro, uno a veces piensa que uno es médico. No es médico, es cocinero, un simple cocinero nomás. Pero sí, claro, sabe este tipo de cosas. Las patitas tienen cualquier cantidad de colágeno, ya no se comen. Y ya prácticamente no se consiguen. Las panitas, estas panas de ricas que dicen que a veces tienen un sabor como definido, pero cuando tú las preparas doradas por ambos lados en mantequilla o en aceite, y después le agrego un poquito de cebolla en juliana, cebolla cortada en tiritas, como a lo pobre, y le puedo incluso hacer un huevito a la española, o si le hace mal el huevo frito, lo podemos hacer un huevo pochado y se lo colocas encima de la... y esas son muy buenas porque te la dan para comer, para la anemia, la beterraga, que es tan rica. Sí. Y de repente nosotros la única manera que sabemos comer la beterraga es cocida, pero ¿por qué no la podemos hacer rallada? La zanahoria también, comerla cruda, para no perder las proteínas, porque cuando tú cocinas, Julio, en agua, se va todo en el agua y te queda solo la carne.
1: Yo como zanahoria cruda, de hecho lo uso como snack.
0: Pero exquisita. Mira, un pocillo, tú rayas la zanahoria. No lo haga, porque un amigo un día de la radio me dijo que si era con lápiz la tenía que rayar. No la raye con un lápiz, la coloca. Ya, ese es un chiste, ya, pero bueno. Oye, la tomas tú, un rallador, rayas la zanahoria, rayas la beterraga y el zapallo italiano, la parte verde del zapallo italiano, también lo pueden hacer rayado. El pepino de ensalada, que tiene mucha cantidad de agua, tú le quitas la cáscara y después lo pasas y te queda como un espagueti de pepino. Todo eso lo colocas en un bol y arriba cocinas uno o dos huevos, o unos dos huevos, los partes por la mitad y se los colocas encimita de la ensalada. Es una exquisitez, o sea, y a esa le agregamos, mira, solamente una cucharadita de vinagre balsámico. Si no, acuérdense que un día yo di la receta, es una cucharada de vinagre balsámico por 3 de aceite. 3 cucharaditas de aceite, háganlo y se van a encontrar con un aderezo espectacular. 3 de aceite por 1 de vinagre. Si yo pongo una cucharada sopera de vinagre balsámico, son 3 de aceite de oliva de aceite. Y lo colocan en un pocillo, y cuando tienen toda la ensalada lista, la mueven, la pueden colocar esa en una botella, la agitan bien para que se incorpore el aceite con el vinagre y una pizca de sal, y después se la chorrean encima. Brócoli, coliflor, los espárragos, el poroto verde. El otro día hacíamos unas tortillas, hice unas tortillas en el canal, el otro día en el Mega, y todo el mundo me escribía al Instagram. Te juro, Julio, me fui de espalda porque di solamente una vez el Instagram en el programa Mucho Gusto el viernes pasado, y me podés creer que me escribieron más de... Llegué casi a 1600 seguidores. Mira. Pero bueno, esto es muy bueno. Así que de verdad que claro, síganme, pregúntenme y yo no tengo ningún problema. Si son más encima, si son auditores de la BioBio, yo feliz de contestarlo.
1: Ya, don Enrique, redes sociales.
0: Enrique, es tan simple. Enrique Julio no. Enrique Araya Chef. Enrique Araya Chef, es en mi Instagram, cualquier duda que tengan ahí me escriben y encantado. Oye, y invitarlos también mira, cualquier duda que tengan, cuídese la garganta, amigo mío, cuídese la garganta, miel, hágame caso, le voy a llevar un pocillo con miel, vaya, mañana quiero que pase por el hotel a tomar desayuno o pasado, y le voy a pasar un pocillo con Art también.
1: Eso, oye, me gusta la idea.
0: 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Voy todos los sábados, 8:30 de la tarde los sábados, y los domingos a las 12 del día lo pueden ver por Bio Bio TV.
1: Eso. Don Enrique Araya, chef ejecutivo del Regal Pacific, conversando con nosotros a esta hora. Abrazo grande, querido.
0: Gracias, abrazos para ti. Cuídese, porque acuérdense que nos vamos a la fiesta del cerdo a Talca, y después nos vamos a la fiesta de los caldos juntos.
1: Ah, mierda, ah, tenemos alta fiesta.
0: La garganta.
1: Eso, un abrazo grande.
0: Igual para usted, chao, chao.
1: Chao, nos vamos a la pausa y seguimos junto a ustedes.
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3: El 14 de mayo de 1630 se produjo la sorpresa o batalla del Roble entre los españoles, comandados por el gobernador Francisco Lasso de la Vega, y los mapuche al mando de Buta Pichún. Esos primeros días de mayo, los mapuches se encontraban en Coyanco, cerca de Quillón, y a corta distancia del río Itata. Allí comenzaron a hacer sus malocas, sus correrías y robos en las estancias de los españoles. El gobernador estaba enfermo y en cama en Yumbel. Pero cuando supo de esta situación, tomó 400 soldados y 100 indios auxiliares y partió tan aceleradamente que hizo que la caballería llevara a la grupa a los soldados de infantería. En la tarde del 14 de mayo, Lasso de la Vega mandó hacer un alto en el lugar llamado Los Robles, donde pensaba pasar la noche. El gobernador, extenuado, se tendió sobre la hierba para descansar, mientras los soldados desensillaban y revisaban sus armas desaprensivamente. Los mapuches de Buta Pichún, ocultos en los bosques vecinos, habían visto pasar a los españoles y espiaban todos sus movimientos. Fue en ese instante cuando les cayeron encima, desde tres puntos diferentes, dando muerte a algunos de estos y espantando a los caballos, que a su vez desorganizaron la retaguardia española que aún llegaba al sector. En medio de la confusión, el gobernador montó a su caballo, desenvainó su espada y, azuzando los suyos, comenzó la resistencia. Los españoles combatieron con arma blanca porque no podían usar sus arcabuces. Esto duró más de una hora, sin que conociese soldado a su capitán, ni capitán a su soldado, contó un cronista. Todo era voces y una horrible confusión. Se peleaba desordenadamente, pero con gran valor. Ya se acercaba la noche. Los mapuches, conscientes que no podían derrotar a los españoles, entonces iniciaron la huida, llevándose a un gran número de prisioneros que habían tomado los primeros momentos del asalto. El campo quedó lleno de cadáveres, tanto de mapuches como de españoles, en medio de los cuales pasó la noche el gobernador, esperando que en cualquier momento los indígenas volvieran a atacarlos. El recuento de la mañana siguiente arrojó 20 muertos, más de 40 heridos y un gran número de españoles hechos prisioneros por los mapuches. Algunos cronistas cuentan que por primera vez los mapuches no mataron a ningún prisionero y que estos fueron llevados como rehenes a las tribus y que, de ahí en adelante, el sistema de canjear cautivos se hizo común entre ambos bandos. Otros sostienen que muchos de los cautivos lograron fugarse cuando los mapuches volvían aceleradamente a sus tierras o celebraban la victoria y se repartían el botín. Tan decaída estaba la moral de los españoles que esta evidente victoria mapuche también fue celebrada como un triunfo por los propios españoles, fruto de la previsión militar, la experiencia y el valor del gobernador Lasso de la Vega en esa sorpresa o batalla del Roble el 14 de mayo de 1630.
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1: 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Gente querida, un placer haber compartido con ustedes. Nos vemos mañana a partir de las 20:30 horas. Que estén muy bien. Chao, Lin.

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0: 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En Bío Bío, una nueva hora. 0 horas.
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2: La Comisión de Medio Ambiente votará el próximo lunes las disposiciones de la Ley de Reconstrucción orientadas a simplificar y acelerar la entrega de permisos sectoriales. El economista Bernardo Fontaine asumirá la presidencia del directorio de Codelco. En un intento por moderar sus declaraciones, el presidente José Antonio Kast reemplazó el término metáfora por hipérbole y afirmó que se ha avanzado en la expulsión de migrantes irregulares. Desde la oposición valoraron las palabras del expresidente Gabriel Boric, quien hizo una autocrítica a su gestión y llamó al progresismo a sanar sus heridas. El alcalde de Santiago, Mario Desbordes, tildó de pachotadas las declaraciones del subsecretario de Justicia, Luis Silva, sobre la expansión de Santiago 1. Tres funcionarios de Carabineros fueron expulsados de la institución tras ser vinculados a una red criminal dedicada al tráfico de drogas en la provincia de Arauco. En noticias del exterior, Estados Unidos sopesa una acusación formal contra el expresidente cubano Raúl Castro en relación con el derribo de aviones de una organización humanitaria en 1996, según la cadena CBS. Al menos 6 miembros del Estado Mayor Central, la mayor disidencia de las antiguas FARC, murieron en un combate con el ejército colombiano. En el deporte, el chileno Joaquín Niemann finalizó entre los 15 mejores el primer día de competencia en el PGA Championship, el segundo gran torneo de la temporada golfística. Y esta noche, Coquimbo Unido recibe a Audax Italiano y a Palestino a La Serena en la apertura de la duodécima fecha del torneo de Primera División.
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0: 12 de la noche, 5 minutos.
2: ¿Cómo están? Muy buenos días. Bienvenidos a la revisión de las noticias en Radiograma. Saludamos a quienes nos escuchan a través de las 43 estaciones de Bio Bio, la radio en todo el país, y a quienes nos ven a través de Bio Bio TV, la televisión digital de libre recepción y los diferentes cable operadores. Los invitamos a interactuar con nosotros a través de nuestro número de WhatsApp. Ya puede ver en pantalla al más 569-9207888. Ese es nuestro número de WhatsApp. O llamarnos al 800-810-810. Línea completamente habilitada, gratuita, desde cualquier teléfono celular, desde cualquier teléfono de red fija. Vamos a la noticia. De este momento les ofrecemos información independiente. La Comisión de Medio Ambiente fue la encargada de continuar con la discusión del proyecto de reconstrucción nacional con foco en la dicotomía entre resguardo ambiental y desarrollo económico y las modificaciones a instituciones reguladoras. Cristóbal López nos informa.
3: En un rincón del tercer piso del Congreso Nacional se vivió la única actividad parlamentaria de este jueves. Allí la Comisión de Medio Ambiente de la Cámara de Diputados inició el nuevo paso de la tramitación del Plan de Reconstrucción Nacional. Fueron 4 horas de debate para abordar los 14 artículos de la iniciativa que son materia de la instancia. La discusión giró en torno a 2 puntos. Los cambios sustanciales que propone la mega reforma a la institucionalidad ambiental y la dicotomía entre desarrollo y cuidado medioambiental. Lo primero se basa en las modificaciones planteadas al sistema de evaluación de impacto ambiental, cambiando los parámetros para que proyectos puedan ser sometidos a evaluación y una polémica propuesta en torno a las resoluciones de calificación ambiental. Una parte del articulado propone la restitución de los gastos asociados a un proyecto en caso que su RCA sea anulada, algo que ha sido catalogado por la oposición como un seguro a la ilegalidad. En tanto, desde el Ejecutivo es catalogado como un seguro a la inversión. El ministro Quirós afirmó que el articulado no limita las facultades de los tribunales ambientales.
4: La propuesta nuestra en ningún caso limita ninguna acción de un tribunal ambiental, no limita ninguna acción de ningún ciudadano que quiera oponerse al proyecto.
3: Este lunes sesionará nuevamente la comisión para votar los 14 artículos de su incumbencia en la previa de la votación del proyecto de reconstrucción nacional en la sala de la Cámara de Diputados.
2: El diputado Jaime Mulet presentó una denuncia ante la Fiscalía para que se investiguen eventuales delitos en la incorporación de 20.000 toneladas métricas de cobre a la producción de Codelco del año 2025. En paralelo, el gobierno anunció una profunda reestructuración en la cuprífera, designando al economista Bernardo Fontaine como nuevo presidente del directorio. Los detalles los tiene Francisca Cárez.
5: La tormenta por la auditoría interna de Codelco sigue escalando y ya llegó hasta el Ministerio Público. El diputado de la Federación Regionalista Verde Social, Jaime Mulet, presentó una denuncia contra quienes resulten responsables luego de divulgarse los resultados de un informe preliminar de auditoría interna a la cuprífera. Dicho documento arrojó que cerca de 20.000 toneladas de cobre habrían sido contabilizadas como producción terminada diciembre de 2025, permitiendo el pago de jugosos bonos para los trabajadores de la minera estatal. Además, el parlamentario sostuvo que incluso el presidente del directorio de Codelco, Máximo Pacheco, pudo haber sido engañado respecto de las cifras reales de producción.
6: No basta una mera investigación interna de Codelco. Si hay antecedentes fundamentados de constitución de un delito, y por eso debe investigarlo el Ministerio Público. Puede haber sido engañado también Máximo Pacheco.
5: Pero Máximo Pacheco ya tiene fecha de salida. El gobierno anunció que este 26 de mayo asumirá el economista Bernardo Fontaine en su lugar. Mientras tanto, en La Moneda, el mensaje fue directo. No quieren seguir administrando ruido interno mientras la principal empresa del país enfrenta cuestionamientos sobre sus números.
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0: 12 de la noche, 10 minutos.
2: La oposición acogió el llamado del expresidente Gabriel Boric a sanar las heridas del progresismo y coincidió en la necesidad de profundizar la coordinación política dentro del sector. Los detalles los tiene Gabriela Piña.
7: En su primera reaparición pública en Chile tras dejar La Moneda, el expresidente Gabriel Boric realizó una autocrítica sobre su gobierno y llamó al progresismo a recomponer relaciones y sanar heridas. Durante la presentación del libro de Carolina Toa, Boric reconoció que su administración no logró interpretar adecuadamente las señales que entregó la ciudadanía. El exmandatario también asumió responsabilidad personal en esa desconexión política y llamó a la izquierda a reconstruir mayorías y volver a enfocarse en las preocupaciones concretas de las personas. Desde la oposición acogieron el llamado. El secretario general del Frente Amplio, Andrés Coble, y su par del Partido Socialista, Arturo Barrios, coincidieron en la necesidad de fortalecer la coordinación entre las fuerzas progresistas y mantener el trabajo conjunto.
8: Yo creo que es una invitación a una reflexión constante respecto al Chile actual, a nuestra historia política y a los desafíos que tenemos por delante.
9: Bueno, nosotros es lo que hemos estado realizando, porque tenemos diferencias, que duda cabe, pero aquí tenemos una emergencia mayor.
7: Con todo, la actividad marcó el regreso del expresidente Gabriel Boric al debate político nacional tras semanas de bajo perfil luego del cambio de mando.
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0: 12 de la noche, 11 minutos.
2: El presidente José Antonio Kast matizó sus dichos sobre la expulsión de migrantes y aseguró que están trabajando para que todas las personas en situación irregular salgan del país. En esa línea, el Ejecutivo ingresó 27 indicaciones al proyecto que perfecciona las expulsiones administrativas. Los detalles los tiene María José de la Barra.
10: Algunos dicen, llevan 60 días y usted dijo que el primer día iba a expulsar a 300.000 migrantes. Es una metáfora. Si alguien creyó que en un día íbamos a expulsar a 300.000, creo que entendió mal el mensaje. Esas fueron las palabras con las que el presidente José Antonio Kast encendió el debate por su política migratoria. Y ante las críticas, matizó sus dichos, asegurando que hay que ordenar todo el aparato migratorio para que las expulsiones fluyan.
11: Quizás la palabra era hipérbole, no metáfora. Y eso una vez que logremos ordenar todo lo que es migraciones, te van a ver cómo esto empieza a fluir. Esto es sin vuelta atrás.
10: En esa línea, el gobierno ingresó 27 indicaciones al proyecto de ley de perfeccionamiento al procedimiento de expulsiones administrativas, un proyecto que está en segundo trámite. Una de las que llamó la atención es la que obliga a las instituciones de salud, previsionales o de educación, tanto públicas como privadas, a entregar a las autoridades migratorias toda la información sobre los irregulares que sean atendidos en sus servicios o concurran a ellos. Esto para ayudar a identificar a ilegales y concretar procesos de expulsión.
2: La ampliación de Santiago 1 reavivó la tensión entre el gobierno y el municipio capitalino luego de que el alcalde de Santiago, Mario Desbordes, calificara como una pachotada los dichos del subsecretario de Justicia, Marcela Rojas, con el informe.
12: El alcalde de Santiago, Mario Desbordes, cuestionó el proyecto impulsado por el Ejecutivo y acusó falta de diálogo con las autoridades del Ministerio de Justicia. La polémica escaló luego de que el jefe comunal calificara como una pachotada las declaraciones del subsecretario de Justicia, Luis Silva, quien dijo que dicha construcción es una mejora para la calidad de vida de los vecinos. Desbordes insistió en que la iniciativa no corresponde a una simple ampliación, sino que en la práctica significará una nueva cárcel dentro de la comuna.
13: Yo que sí conozco el sistema, no me puede decir que eso va a ser solo para 1.600. Y por lo tanto me opongo porque técnicamente no corresponde. Reunión con la autoridad no he tenido y la verdad es que es bien difícil tener porque el subsecretario dice hay que conversar, pero lo invito a la inauguración al tiro. Y la verdad es que hay una línea delgada entre la ironía y la pachotada. Y yo creo que el ministro, el subsecretario lo que hizo fue una pachotada, no es una ironía, le faltó fineza. Y por lo tanto con ese tipo de actitudes yo no tengo nada que conversar con él.
12: Por su parte el ministro de Justicia, Fernando Rabat, defendió el proyecto asegurando que Chile enfrenta una sobrepoblación penal superior al 146% y reiteró que el Ejecutivo mantendrá abiertas las instancias de diálogo con alcaldes y comunidades. Actualmente el recinto funciona con un 173% de su capacidad, con 2.939 internos más de los que pueda albergar.
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0: 12 de la noche, 14 minutos.
2: La Contraloría suspendió al jefe jurídico del Senda, Pablo Toribio, por no informar el inicio de sumarios administrativos ligados al escándalo de las licencias médicas. Los detalles los tiene Ignacio Maave.
14: 5 de agosto del año pasado, la Contraloría reveló que más de 13.000 trabajadores asistieron a casinos de juegos mientras se encontraban con reposo médico. El organismo fiscalizador instruyó a todas las entidades del registro a iniciar sumarios internos. Casi todas reportaron lo solicitado, salvo el Servicio Nacional para la Prevención y Rehabilitación del Consumo de Drogas y Alcohol, el Senda. El ente liderado por Dorothy Pérez envió a dicho organismo 3 oficios exigiendo la demostración del inicio de la investigación. De este escenario, la Contraloría resolvió suspender al jefe jurídico de dicha institución, Pablo Toribio. Este nuevo as bajo la manga de la Contralora Pérez fue celebrado desde el mundo del derecho administrativo. La abogada Camila Cárdenas sostuvo que este tipo de incumplimientos afecta directamente en la confianza pública de las instituciones.
15: Obviamente afecta directamente la confianza de las personas en la administración del Estado. Cuando un servicio no informa oportunamente si inició o no esos procedimientos, como en el caso, lo que se compromete es la capacidad real de controlar esas irregularidades. Por eso se explica que la Contraloría aplique esta medida después de 10 años.
14: Según conocedores del asunto, se espera que durante los próximos días el Senda responda a la Contraloría y así el jefe jurídico pueda volver a sus funciones.
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2: Acusando información incompleta y tendenciosa, la senadora de Renovación Nacional, Camila Flores, negó que el CERVEL haya rebajado el 85% de su reembolso electoral. La congresista resaltó que su candidatura recibió un reembolso de más del 70% de los gastos rendidos, lo que representa más de 84 millones de pesos. Los detalles los tiene Benjamín Duque, desde Radio Bio Bio en Valparaíso.
16: La senadora de Renovación Nacional, Camila Flores, desmintió una publicación de La Segunda acusando que el reportaje contiene información incompleta y tendenciosa respecto al reembolso electoral de su campaña senatorial. La nota, titulada Camila Flores enfrenta un nuevo revés, CERVEL rebaja el 85% de su reembolso electoral, sostiene que la parlamentaria solicitó más de 143 millones de pesos y que solo se le autorizaron 21 millones de pesos. Sin embargo, desde el entorno de la parlamentaria afirmaron que la candidatura ya obtuvo un reembolso superior al 70% de los gastos rendidos, equivalente a más de 84 millones de pesos y que la controversia pendiente corresponde únicamente al porcentaje restante. La congresista cuestionó que no se solicitara su versión antes de publicar el reportaje, lo que habría alterado completamente la comprensión de los hechos.
17: Nadie del diario La Segunda haya considerado solicitar nuestra versión antes de publicar, más aún cuando el propio Solvet ya reconoció y autorizó el reembolso de la mayoría de los gastos presentados. Omitir deliberadamente este antecedente altera completamente la comprensión de los hechos.
16: Asimismo, se instruyó a la Tesorería General de la República realizar el depósito respectivo en la cuenta informada, trámite que debería concretarse dentro de los 5 días hábiles siguientes a la resolución emitida el 8 de abril de 2026. Desde la región de Valparaíso, Bio Bio, la radio.
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2: En el marco de su gira por la región de Atacama, el presidente José Antonio Kast celebró la reciente promulgación de la nueva ley de desalinización y advirtió sobre la necesidad de no volver a obstaculizar proyectos estratégicos para la inversión. Los detalles los tiene Bárbara Payal.
18: En el marco de su gira por Atacama, el presidente José Antonio Kast celebró en Punta Totoralillo la reciente promulgación de la nueva ley de desalinización, normativa que busca acelerar inversiones, entregar mayor certeza regulatoria y fortalecer la seguridad hídrica del país. La ley crea una concesión marítima especial para proyectos de desalación y permite destinar hasta un 5% de su capacidad al consumo humano y saneamiento. La iniciativa permaneció más de 7 años en el Congreso antes de ver la luz, por lo que el mandatario llamó a no seguir frenando proyectos estratégicos para la inversión. El ministro de Obras Públicas, Martín Arrau, sostuvo que las 32 plantas desaladoras existentes no fueron impulsadas gracias al aporte del Estado, sino a pesar de. En tanto, el gobernador de Atacama, Miguel Vargas, planteó que la minería debería abastecerse completamente con agua de mar para priorizar el consumo de las ciudades.
19: Se demoraron 7 años, es que no es normal, y eso es lo que tenemos que mejorar.
20: Creemos que la actividad minera no es viable si no ocupa agua de salada. Y ese es un consenso que vamos a defender.
18: Durante la jornada, Kast también destacó inversiones para el turismo regional y encabezó la inauguración de nuevas oficinas del OS9 en la zona.
2: Y ponga mucha atención porque el Ministerio de Salud dio a conocer un aumento en los casos de influenza, esto en la antesala del inicio del invierno. Los detalles con María Agramunt.
21: Un aumento de 6 puntos registró la influenza en tan solo una semana. Así lo informó el Ministerio de Salud en el reporte semanal sobre el estado de la red asistencial en el marco de la campaña de invierno 2026. El plan busca garantizar una respuesta sanitaria frente al aumento de enfermedades respiratorias que genera una mayor demanda de recursos sanitarios y logísticos en la red asistencial. Actualmente la enfermedad de mayor circulación es el rinovirus. Sin embargo, su presencia ha ido disminuyendo con el paso de las semanas, mientras que la influenza tipo A comenzó a tomar protagonismo, aumentando del 15% al 21% en solo 7 días. La preocupación aumenta porque la influenza es considerada una enfermedad respiratoria grave. Así lo advirtió el jefe de epidemiología, Jorge Vilches.
22: No es un resfrío común más, es una enfermedad respiratoria aguda que puede ser grave, generando hospitalizaciones. Esta vacuna toma un tiempo de alrededor de 2 semanas para poder generar la inmunidad.
21: La enfermedad puede agravarse y derivar en neumonías. Por eso el ministerio impuso una campaña de vacunación con 1.734 centros públicos y privados desplegados en todo el país. Se recomienda el uso de mascarilla en los servicios de urgencia, junto con medidas como el lavado frecuente de manos y la ventilación de espacios cerrados.
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2: Conoceremos más detalles del accidente de tránsito ocurrido en la ruta 146 con dirección a Concepción. Carlos Morales nos amplía.
23: Bomberos confirmó la identidad de la persona fallecida. Se trata de una mujer quien era la copiloto del vehículo menor, una camioneta, recordemos, color rojo, marca Mitsubishi, modelo L200, la que aparentemente habría colisionado con este camión que se encontraba en la ruta 146 a la altura del kilómetro 38. Según información que pudo conocer la radio, el conductor tanto del camión como de la camioneta fueron trasladados para realizar la alcoholemia de rigor, el del vehículo menor, hasta el hospital Las Higueras de Talcahuano, mientras que el conductor del camión fue llevado hasta el IST. También se pudo confirmar la llegada del servicio médico legal hasta ese punto para retirar el cuerpo de esta mujer que, recordemos, falleció a raíz de esta colisión. El tránsito se mantiene segregado a esa altura por el trabajo que realiza personal de la CIAT de Carabineros. 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
4: 12 de la noche, 23 minutos.
2: Estados Unidos sopesa una acusación formal contra el expresidente cubano Raúl Castro en relación con el derribo de aviones de la organización humanitaria Brothers to the Rescue en 1996, según fuentes citadas por la cadena CBS. De acuerdo con esta misma, la acusación debe ser autorizada por un gran jurado y se centraría en el incidente ocurrido hace casi tres décadas, en el que murieron cuatro personas cuando aeronaves de la organización fueron derribadas por fuerzas cubanas.

0: FARC murieron en un combate con el ejército colombiano en el municipio de Belalcázar, en el convulso departamento del Cauca, según informaron fuentes castrenses. Esta acción ofensiva deja hasta el momento la neutralización de 6 integrantes de este grupo residual, cuyo cabecilla es alias Fernando Gómez, señaló el ejército en la red social X. Los disidentes hacían parte del grupo Ismael Ruiz, que hace parte del bloque Isaías Pardo del Estado Mayor Central, según se agregó esta información.
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0: Joaquín Niemann finalizó en la 15ª posición el primer día de competencia en el PGA Championship, el segundo gran torneo de golf de la temporada de los Estados Unidos. El golfista chileno buscará pasar el corte durante esta jornada para pelear los puestos de avanzada el fin de semana. Y desde las 20 horas en simultáneo, Colo Colo recibe, Coquimbo Unido, digo, recibe al Audax Italiano y Palestino a La Serena en la reanudación del torneo de primera división. En esta duodécima fecha, el líder, Colo Colo, se mide el domingo con Ñublense, mientras que su escolta Deporte Limache juega mañana ante Universidad Católica en Quillota. Todo el deporte, la actualidad con Diego Osorio.
2: Joaquín Niemann finalizó la 15ª posición el primer día de competencia del PGA Championship, el segundo major de la temporada en Pensilvania, firmando una tarjeta con birdies en los hoyos 16 y 1 y tan solo un bogey en la bandera 15. Con un acumulado de menos 1, el golfista talagantino buscará desde las 12 horas con 37 minutos de hoy pasar el corte que le permita pelear por los puestos de avanzada mañana y el domingo, destacando su juego que lo tiene como uno de los mejores exponentes de esta disciplina.
3: Creo que hay tipos de gente que se van con una trayectoria y se mueren con esa trayectoria todo el día. Para mí es más visual, depende cómo vea el hoyo, por dónde tengo que partirla, si tengo que terminarla por el lado derecho, por el lado izquierdo, de repente peligro en un lado, peligro en el otro, me acomodan ciertos tiros y me baso en eso. Siempre trato de mantener mis trayectorias lo más estándar posible.
2: Desde las 20 horas y luego de 2 semanas de interrupción por la disputa de la Copa de la Liga, retorna el fútbol de primera división con la 12ª jornada y los partidos entre Coquimbo Unido, que jugó el miércoles con Colo Colo, recibiendo al Audax Italiano y Palestino en el mismo horario en la cisterna Deportes La Serena. Universidad de Chile viaja a El Salvador para medirse el domingo con Cobresal, con muchas bajas en el sector defensivo. A Nicolás Ramírez y Matías Saldivia lesionados, se le suma Marcelo Morales suspendido por acumulación de tarjetas amarillas. Su delantero Juan Martín Lucero espera superar la dura caída frente a La Calera por la Copa de la Liga del último domingo.
4: Un tropezón no es caída, puede pasar, es fútbol. Somos un equipo que intenta tener mucho la posesión de la pelota, entonces creo que esa es nuestra mejor herramienta para contrarrestar el ahogo. No hay que hacerlo tan mental aparte de la altura, si bien es un factor obviamente que influye, pero hay que intentar no pensar mucho en eso.
2: Universidad Católica inicia mañana en Quillota ante Limache una serie de 5 partidos entre Torneo Nacional y Copa Libertadores durante este mes, y su entrenador Daniel Garnero apela a recuperar el plantel anímicamente luego del golpe que significó el último domingo el empate ante Ñublense en el Claro Arena.
5: Sabiendo que íbamos a tener este calendario, obviamente que preparamos al plantel de la mejor manera, y ahí vuelve a la parte anímica. La parte anímica es fundamental en este tramo. Obviamente si obtenés buenos resultados y las cosas van bien, los golpes duelen menos, todo es mejor. Entonces tenemos que salir de este momento que no nos está saliendo las cosas como queremos, dejamos pasar oportunidad y eso no es bueno.
2: Alejandro Tavilo enfrenta desde las 5 de esta mañana en primer turno al serbio Dusan Lajovic, número 132 del mundo, por los cuartos de final del torneo Challenger de tenis de Valencia en España. Al cierre, el ciclista chileno Vicente Rojas finalizó en el lugar 62 los 141 kilómetros de la 6ª etapa del Giro de Italia entre Paestum y Nápoles. Rojas marcha a la posición 99 del Giro y hoy completará una 7ª jornada súper exigente de 244 kilómetros entre Formia y Blockhaus.
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0: Hasta acá la revisión de las noticias en Radiograma. Los dejamos invitados para que continúen en la sintonía de Bío Bío, la radio. Ya llega el trasnoche hasta las 6 de la mañana. Y recuerde que a cada hora nos volvemos a reencontrar con las noticias en El Informador. Todos los detalles ya están en nuestro sitio web, biobiochile.cl. Gracias por estar ahí. Que tengan todos un excelente día de viernes y un mejor fin de semana.
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3: Hola, hola, ¿cómo están? Qué gusto saludarles. Bienvenidos al trasnoche de la radio de este día viernes 15 de mayo. Estamos en la mitad del mes de mayo. ¿Cómo ha pasado el mes, Dios mío? Sí. Eso sí. Ha pasado muy rápido
4: sí. Este
3: mes, pero ya estamos en tierra derecha, ya pensando en la mitad del año ya. Estamos, imagínense, mes número 5. El próximo mes ya estaríamos en la mitad del año. Impresionante, se ha pasado todo muy rápido. Auditores, ¿cómo les va? Espero que estén muy bien, que tengan una jornada espectacular. Ojalá que tengamos sin novedad respecto a accidentes o situaciones complicadas para los habitantes de este país. Así que un abrazo grande para todos y todas. Saludamos a quien está en la puesta en el aire, el señor Nicolás Chacón, que está ahí contestando los teléfonos de Biobío la radio al 800-810-810. Ahí está, saludando a su público. Está concentrado.
5: Un saludo para acá, para la tele.
3: Ahí está, un saludo para la tele. Muy bien. Vamos a estar con él acompañándoles hasta las 6 de la mañana. También estamos en nuestro sitio web biobiochile.cl. Estamos en Biobio TV, en la televisión digital de Libre Excepción. Están los colegas de Biobio TV que se van. Ahí está Héctor, más conocido como Héctor el Fader. Y sí. ¿Quién más está abajo? A ver, no para. Ah, la Manu y el Rodri. Muy bien. Saludos a la Manu, que siempre está ahí con buena disposición, con buen ánimo. Y con Rodri también, ambos ahí, el equipo estrella de Biobío TV, quienes están en la puesta en el aire, en la puesta de este canal. Bien, hoy día vamos a tener un programa con hartas cositas. Vamos a estar con Nicolás Galás, como es de costumbre los viernes, hablando de panoramas, de series, de películas, de el séptimo arte. Vamos a estar hablando de cine. Nos trae curiosidades, algunas recomendaciones y, por cierto, datos que nunca están de más y que vienen de la mano de nuestro colega periodista de la radio. Hoy día nos visita Jorge Castro desde La Chimenea. Vamos a estar con él ahí pasadita a las 2. En fin, tenemos un programa con muchas cositas también, revisando sus mensajes, la información internacional, lo que se dijo, nuestros especiales, como usted ya lo conoce. Nos mandan sus mensajes, yo los saludo en breve, los leo. Si hay algún accidente, alguna situación que usted nos quiere denunciar, nos quiere mencionar, usted ya sabe la forma de comunicarse con nosotros. Bien, es momento de comenzar junto a todos ustedes el trasnoche de la radio.

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1: Cero con 37, escuchábamos recién a Sweet con el Ballroom Blitz, esta canción que hoy día tiene una efeméride, porque el 15 de mayo de 1945 nació el señor Nick Sheen, este músico inglés, parte de esta banda Sweet que estábamos escuchando hace escasos minutos. Llegan algunos mensajes. Hola amigos de la Bio Bio, Marco de Conce. Hola Mari Nicolás Lípez de Quintero. Ojalá el resto del mes pase ligerito. Y ya se viene junio y el mundial, a lo gringo, show de medio tiempo incluido, pero es el mundial incluso sin Chile. Buenas noches, una madrugada más desde Viña del Mar. Nos escribe Nicolás. Gracias, Nicolás, te mandamos un abrazo. También Vladimir, que está de últimos días de vacaciones en el puerto de Mejillones. Siempre atento, buen programa. Gracias, Vladimir. Gracias por estar con nosotros. Buenas noches, Mario, Nicolás y todo el equipo del Trasnoche. Juan, desde su trabajo. Gracias, Juan. Buenas noches, linda jornada también, escribiéndonos Nancy. Hola, Mario. Saludos del equipo de la radio. Nos escribe Fénix desde Antofagasta. Gracias, Fénix. Te mandamos un abrazo enorme. Lili también nos está escribiendo. Nos está preguntando cuántos grados hay en San Bernardo. A ver, por ahí será el tiro. San Bernardo hay 13 grados en San Bernardo. Ahí está, 13 grados. Pati desde Temuco, que estaba contenta con la Ballroom Blitz porque tiene el vinilo de esta canción. También nos escribe otro auditor, dice: espectacular trasnoche, gracias. Hola Mario desde La Granja, los saludo después de ver mi teleserie Moisés, los escucho y leo el libro, buena jornada, gracias. ¿Qué más tenemos? Saludos a Eric también, que nos está escribiendo. Hola Mario, saludos a mi hermano Vicente, que está en los mares de la Antártica navegando. Le saluda a su hermana Amalia, ahora desde Santiago. Abrazos para él y que tenga buena marea. Mira, saludos para ellos. A ver, bien, hola amigos de Bio Bio de Talca, saludos para ustedes de parte de Andrés. Ahí está Andrés. Una noche más también desde Pucalán, desde Puchuncaví. Saludos Mario, gracias para ti también. Hola, nos escriben también desde la Bahía de California. Gran programa, ahí está otro de tus auditores, Mario, que está conectado. Ahí está. A ver. Hola Mario, saludos a la... Llegan varios mensajes. Hola Mario, saludos a la radio más grande de Chile, Julio desde Independencia. ¿Qué más tenemos? Pucalán, lugar de la gente que hace carbón. Ahí está. ¿Pucalán? Mira qué buena. ¿Pucalán? No conocí ese lugar. Algún día vamos a ir para allá, yo creo. Vamos a pegarnos una vuelta a Pucalán. Sería una buena... Estaría bueno hacer un programa ahí. Estaría bueno. Gracias por tu compañía, Luis Guerra, desde Curicó. Gracias, auditores. Quedan 20 minutos para la una.

Con Nicolás Chacón estamos haciendo el trasnoche de la radio y escucharemos al grupo Nadie. Ausencia es el primer álbum de esta banda hispano-chilena lanzado el 15 de marzo del 87. Aquí suena Creo que te quiero.

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1: Bien, estamos de vuelta, quedan 16 minutos para la una de la madrugada. Atención, voy a estar leyendo, contándoles lo que está hasta ahora en la portada de nuestro sitio web biobiochile.cl. En este caso les contamos que la ministra Steiner ha anunciado un proyecto para aumentar el sueldo de carabineros en comunas de riesgo y para aspirantes. Esto adelantó nuevamente el Plan Nacional de Seguridad Nacional, más bien, Chile en la Encrucijada de Seguridad Nacional. Este es un foro que ocurrió en las últimas horas. La autoridad ya había presentado la iniciativa el martes pasado en la Cámara de Diputados. Durante la instancia, la Secretaría de Estado indicó que los aspirantes a carabineros reciben en promedio 80 mil pesos durante su formación, cifra que calificó como inaceptable, y prometió elevar el monto a 800 mil pesos en el segundo año. Asimismo, anunció que proyectan aumentar el sueldo para funcionarios en comunas riesgosas. La Secretaría de Estado planteó tres ejes principales: el Estado recupera el control, mayor eficacia y fortalecimiento institucional. Además, confirmó que expondrá nuevamente la iniciativa en el Senado. Dice la ministra, sostuvo que Chile está en una emergencia debido a que las organizaciones criminales ya se encuentran en nuestro país asentadas desde varios años atrás. Steiner relató su experiencia como fiscal adjunto de la zona sur de la región metropolitana y como fiscal regional de Tarapacá en 2024. Señaló que lideró la investigación de una organización criminal vinculada al Tren de Aragua. Dice que la forma de comunicación de esta estructura criminal para con sus pares era a través del estado de WhatsApp. Agregó que utilizaban sociedades en un día para transferir dinero rápido y comprar Bitcoin. La Secretaría de Estado entregó cifras del incremento delictivo entre 2021 y 2025. Señaló que el homicidio aumentó un 20,4% y el delito de secuestro un 56,4%. Dice, hoy día es bastante brutal, expresó Steiner sobre la forma de comisión de estos delitos. También indicó que las extorsiones se triplicaron en los últimos 4 años. En ese sentido, la ministra de Seguridad destacó que el delito de extorsión aumentó más de 5.000% al interior de las cárceles entre 2014 y 2025. Advirtió que la cárcel hoy en día es un centro de comisión de delitos. Es parte de lo que está hasta ahora en nuestro sitio web biobiochile.cl. Ustedes, si gustan, pueden solicitarme esta nota y yo se las puedo enviar a través del WhatsApp para que la lean con más calma, porque hay más cosas, hay más datos. Yo les contaba lo más genérico, lo general de esta noticia, de esta comunicación por parte de la ministra Trinidad Steiner, la ministra de Seguridad. Ayer, de hecho, estuvimos con Neil Miranda acá, oficial de la Policía de Investigaciones, quien nos contaba esto mismo que dijo la ministra respecto a cómo los grupos criminales hoy día utilizan el WhatsApp, utilizan otro tipo de plataformas de comunicación, de mensajería en Internet, para comunicarse con una especie como de, por los estados, con los emojis, que son los clásicos, para que usted tenga los monitos que están. Uno le manda un monito de corazón, un monito enamorado, y bueno, eso tiene una significancia, un significado más bien, en el lenguaje delictual de estos grupos. Todo eso tiene un porqué y muchas veces significa una acción, es decir, algo que se les encomienda a los que son participantes de esta agrupación criminal. Nunca está de más poder también informarse respecto a estos temas. Quedan 18 minutos para la una. Llegan algunos mensajes. A ver, Ricardo Hernández desde La Granja. Gracias por la compañía y la constante información. Gracias, Ricardo. También está a esta hora desde Quilpué. Nos dice saludos desde Silent Hill. Felipe, que está por allá. Hay mucha neblina en Quilpué, ahí en la región de Valparaíso. Hola, Mario. Por acá escuchándolos. Hace poco llegamos de Santiago, del funeral de nuestra tía Aleja. Se les quiere, muchachos. Gracias, Fernando. Que haya sido todo un día. Si no, ya sabemos que es difícil cuando parte alguien, pero es importante estar acompañados y acompañarse, ocuparse de eso. Buenos días, Mario, rumbo al trabajo, escuchando la BioBio online. Saludos desde Wolfsburgo, en Alemania. Gracias. Hola, Mario, qué buena música. En Penco todo tranquilo. Saludos de Ignelda. Acá dice un saludo más, Mario. Una de las 22 localidades de Puchuncaví, cerca de Maentencillo, Orcón. Seguro has pasado por la Cuesta Nogales en Puchuncaví, ahí estamos. Sí, pues, he pasado por allí, fíjate. Pero tengo pendiente ir a algunas comunas del país. Hay algunas que tengo muchas ganas. Por ejemplo, Guanaqueros, tengo unas ganas de ir a conocer. No conozco, no, nunca he ido. Pero veo las imágenes y son espectaculares. Es como que la población está ahí al lado de la costa. Que en la noche. No, espectacular. Necesito estar ahí en algún momento. Buenos días, Mario. Nico, excelente trasnoche para hoy. Luchito de Talcahuano. Ojalá que te haya ido bien, Luchito, ¿eh? Ahí nos cuentas cómo te fue en tu intervención. Ojalá que bien. Hola, Mario. Aquí metido en el taco de la pólvora por motivo de un volcamiento, un camión con un container y ahora lo están sacando de la vía con maquinaria pesada. También la mercadería de exportación tenemos para rato. Hay camiones y autos particulares sin poder hacer nada para volver, para movernos. Llegamos más de una hora detenidos acá en la pólvora en Valparaíso. A ver, ¿lo podemos llamar a nuestro auditor? Ahí le escribí, Nico, si lo podemos llamar porque le acabo de escribir para saber en qué parte del camino la pólvora. Porque ese es un camino que no es corto, digamos, ¿no? Ahí está. Bien, se ha perdido la mayor parte de su vida si no ha conocido Guanaquero. Saludos desde La Serena. Sí, tengo ganas de ir para allá. Invítenme, pues, auditores. ¿A dónde me invitarían? ¿O a dónde nos invitarían? Porque yo acá doy lo mismo, pero ¿a dónde nos invitarían? ¿A dónde nos llevarían en su comuna? ¿Cuál sería el panorama? ¿Qué harían? Un panorama de un día, de 24 horas, cortito ahí. Haríamos esto, almorzaríamos acá y después lo iríamos dejar al terminal de buses. Saludos, Mario, al turno de medicina y feliz día de la enfermera a la tía Anita, Karen y Jocelyn del Hospital de Cañete. Gracias por la compañía Bio Bio el trasnoche. Gracias ahí a nuestro auditor que está con nosotros hasta ahora. Gracias por estar allí y gracias por... Bueno, un abrazo grande a todos los que están allí en el Hospital de Cañete. Un abrazo apretado para todos y todas los que están allí. Desde Villa Alemana también mucha neblina. Mira, Villa Alemana, Quilpué, toda esa zona de la región de Valparaíso con neblina. Gracias, Carlos Guzmán. Guanaqueros, óleo de mi autoría. Qué bonito, Guanaqueros. Qué maravilloso, qué precioso, ¿eh? Sobre todo en la noche ves hasta los murciélagos, dice acá. Ay, Dios, dice acá. Mario, la ministra dijo todo eso de corrido y sin equivocarse. Sé que no lo va a leer. Te acabo de leer. Ahí está. Ya, estamos con nuestro auditor. José, ¿cómo te va? Gusto en saludarte.
2: Bien, aquí estamos, todo bien, gracias.
1: A ver, ¿a dónde es este taco? ¿Qué pasó?
2: El taco es un camión, un container, que se dio vuelta aquí en una curva al llegar aquí a Menlo, una cosa así, de aquí ya. A la altura.
1: José, bájale un poquito a la radio, bájale un poquito para porque se nos mete, quédate solo con el celular. Sí, bájale un poquito.
2: Ya, ahí está. Bajé.
1: Oye, José, ya. Esto es en dirección hacia Valparaíso.
2: Es un dirección a Valparaíso, pero ya se despejó recién la maquinaria pesada que están ahí, ya lo sacaron ya.
1: Ya. Oye, ¿y era un camión de qué era?
2: Un container.
1: Ya, ¿y traía algún producto, algo? No se sabe.
2: Sí, venía cargado, pero no lo abrieron, lo dejaron cerrado nomás.
1: Oye, ¿y por qué habrá pasado esto? Bueno, el camino de la pólvora siempre de pronto...
2: La curva, se lo llevó a la curva.
1: Ah, claro, perdió el control ahí del vehículo.
2: Perdió el control y se lo llevó para el lado del Guillermo. Pero el conductor quedó bien, sí, gracias a Dios.
1: Ya, eso es bueno. Oye, y sí. Cuéntame una cosa, ¿esto es a la altura de...?
2: De Valparaíso, o sea, pues aquí... casi al llegar ahí al Vergel.
1: Ah, ya, cerca del camino del Vergel.
2: Exactamente.
1: Ya, pero... queda claro. Ya, sí. ¿Y ya se empezaban a mover?
2: Sí, ya lo movimos todo ya. Ya,
1: bueno, lo bueno es que ya se... Eso, ya está despejado. Te mando un abrazo.
2: Ya, igualmente yo, porque tenga buena noche.
1: Gracias, José, gracias por tu tiempo, gracias.
2: Gracias, no hay problema.
1: Chao. Ahí está José con la situación esta que estaba ocurriendo en esa zona. Oye, tremendo, ¿ah? Ya pasó. Llamamos y justo se despejó. Bien, último mensaje antes de seguir avanzando. Hola, Mario, equipo de la radio desde Puerto Montt. Un favor, quiero saludar a la señora Mercedes Andrade, más conocida como la señora Meche, en la localidad de Carelmapu, que está pasando por un cuadro de salud complicado. Mañana pasa al médico y le van a decir cuál es su estado de salud. Para ella, muchos saludos. Gracias, Mario. No, a ella, a Mercedes Andrade, ojalá que se recupere pronto. Estamos todos pendientes ahí, ojalá que salga todo bien. Y que se recupere, que llegue a casa. No hay nada como tener el apoyo antes de ir al médico, porque sabemos que de repente ir al médico, que te tengan que decir, oye, saben que tenemos que hacer esto, tenemos que hacer esto otro. Siempre es complicado, hay nerviosismo, pero con tranquilidad, con fe. Buenas noches, Mario, del trasnoche. Saludos, Mario, Nicolás Chacón, que tengan una buena jornada por acá. Julio Eduardo Castillo, el DJ Zoom de la Chimenea, como todas las noches con los mejores invitados, libros, gastronomía, astronomía, psicología, seguridad, cine, eventos en vivo y más. Oye, escribió ahí un texto enorme. Gracias, nuestro gran amigo Julio Eduardo Castillo. Hola, Mario, bienvenido a mi casa, que sea un excelente turno es un agrado escucharte como cada noche desde Puente Alto. Gracias, María, te mandamos un abrazo. Hola, buenas noches, ¿cómo están? Disculpe que meta mi palabrita, el día de ayer estuvo de cumpleaños mi abuelita y se me olvidó saludarla. Ella cumple 99 años de vida. Es un lujo tenerla junto a nosotros. Me llamo Iván. Un saludo para ella. Ahí le vamos a ver el videito en un ratito. Ahora, la gran pregunta, mi estimado Iván, es cómo se llama ella, porque nos faltó el nombre, pues. Sabemos que su abuelita y que cumplió 99 años, pero falta lo más importante, su nombre. Eso es lo más importante. Quedan 5 minutos para la una. Vamos a seguir avanzando, auditores, y escucharemos The Romantics con What I Like About You. Estás en el trasnoche de la radio hasta las 6 de la mañana. Vamos con ánimos, día viernes. Estás en Bio Bio. ¡Hey!

0: ¡Ey!
1: ¡Ey!
0: ¿Qué será de nuestro auditor? Ese era Ariel Escobar, si no me equivoco.
2: Chupete
0: auditor.
2: Suazo.
0: No, como Chupete Suazo, no, pues Ariel Escobar se llama nuestro auditor. Oye, hola Mario, ¿cómo estás? Hace una semana anduve justamente ahí en Valpo por ese camino, acompañado a mi hijo por su constante trabajo, viaja constantemente hacia allá. Había una densa neblina y en la noche me contaba que el camino de la Pólvora y las Palmas son unas rutas más peligrosas del mundo. No hay una vez que se produzca un accidente allí, según me contó María Teresa. Sí, pues una vez. Esto es verdad lo que voy a contar, cortito. Hace varios años atrás, cuando estaba en Radio Bio Bio en Valparaíso, yo salía mucho. Bueno, Rodolfo Hahn siempre me mandaba ahí a reportear. Viajé un montón por la región de Valparaíso, conocí prácticamente la totalidad de más de las 30 y tantas comunas, 38, si no me equivoco. Y fuimos con Fernando Concha, que es Radio Control y que en esa época también nos acompañaba en el móvil en la noche. Que a mí me gustaba mucho salir a reportear a la calle, algo que hasta el día de hoy extraño, me encanta poder hacerlo. Y en el momento que estábamos saliendo, íbamos a Laguna Verde, por el camino a Laguna Verde desde Valparaíso, habíamos salido por ahí por la zona de Montedónico, Playa Ancha, y pasamos ahí a Laguna Verde. Y nos tocó un día que había me da la impresión, y quizás quizás voy a dar en el palo, fue la misma época en la que ocurrió lo del edificio Kandinsky. Hubo un sistema frontal bien complicado. Nosotros estábamos en el Cerro San Juan de Dios, había mucha lluvia, mucha, mucha lluvia. Fuimos a Laguna Verde y cuando veníamos volviendo recibimos el mensaje de bomberos que se dirigía hacia este edificio ahí en la zona de Reñaca, en el Campo Dunar. Y llegamos y justo nos pasó. Llegamos y justo se empezó se empezó a hacer el socavón. Prácticamente fue en vivo, ¿eh? Llegamos muy rápido. De ahí llegaron los medios y todo. Nosotros llegamos muy, muy, muy rápido, la verdad que estábamos conectados ahí. Y me acuerdo que fuimos a Laguna Verde y ese camino que va por además cerca de un acantilado, con mucha, mucha neblina, mucha lluvia. Pasamos por el camino, fuimos a Laguna Verde a ver cómo estaba la cosa. Volvimos y cuando volvimos estaba lleno de piedras en la calle. Tuvimos que hacerle el quite. O sea, había ocurrido un derrumbe mientras estábamos camino a Laguna Verde. Es bien espectacular verlo, porque es muy, a mí al menos, a los que les gusta el frío y todo, la neblina y todo eso, toda esa humedad que se genera, da un ambiente, y uno lo ve y se recuerda como a las películas, qué sé yo. Pero claro, es peligroso, hay que andar muy despacito, tenemos que bajarla ahí al acelerador bastante, tenemos que ir con mucho cuidado en la ruta, y efectivamente ahí en esa zona de Valparaíso es bien complejo. Bueno, vamos a ir a la pausa. 1:00 a.m, ya pasaditas, vamos a las noticias. Ya regresamos, no te vayas.
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0: Buenos días, bienvenidos al Informador. 3 carabineros fueron dados de baja de la institución luego de una investigación interna que descubrió que los ahora ex uniformados formaban parte de una asociación criminal que operaba en Curanilahue. Los detalles con Camila Elso desde Radio Bio Bio en Concepción.
5: Una investigación del OS9 y Asuntos Internos Sidecar de Carabineros terminó con la caída de la banda del Moto. Esta banda tendría disputas por venta de droga en el territorio, específicamente en la provincia de Arauco. Fue el año pasado que bandas rivales se enfrentaron a disparos en la vía pública. Tras la balacera, dos funcionarios activos de Carabineros habrían ocultado evidencia y alterado el sitio del suceso, pero además estarían dentro de la red criminal, entregando información para evitar la caída del líder frente al rol que cumplía. Los funcionarios, se refirió el fiscal jefe de Arauco, Curanilahue, Johnny Cares.
6: Otorgar algún tipo de información delicada relativa a los servicios policiales que se efectuaban a fin de propender a la impunidad de las acciones que realizaba el grupo. En ocasiones intervinieron en algunos sitios de suceso.
5: Para este domingo 17 de mayo se amplió la detención. La banda enfrentará cargos por asociación ilícita, homicidio frustrado, infracción a la ley 20.000 de drogas, robo con intimidación, disparos injustificados e infracción a la ley de armas. Además, los funcionarios serían formalizados por falsificación de instrumento público, obstrucción de investigación y omisión de denuncia.
0: Dos camiones de una empresa contratista que presta servicios a la forestal Comaco quedaron destruidos por el fuego tras ser atacados en un camino interior de la comuna de Victoria, en la ruta de las termas de Tolhuaca, 20 kilómetros al oriente de la ruta 5 en la Araucanía. Nos informa Carlos Martínez desde Radio Bio Bio en Temuco.
1: El ataque, el séptimo en la administración del presidente de la República, José Antonio Kast, y el duodécimo en este año a nivel regional, ocurrió en la ruta principal que desde la localidad de Inspector Fernández, al norte de Victoria, permite acceder a la cordillera hacia la Laguna Malleco y las termas de Tolhuaca. A la altura de la Faja San Juan, en el kilómetro 20, muy cerca de una faena forestal en un bosque de eucaliptus en el fondo San Gregorio, desconocidos atacaron a dos camiones que llegaban al lugar. Las pérdidas fueron totales, aseverando Daniel Alveal Levicura, de la empresa contratista Comercial Forestal Alveal S.P.A., que los afectados son mapuches y que al momento no se sabe quién los atacó.
2: Puede haber sucedido otro transportista o como lo acaba de suceder nosotros, pero sí la situación ha estado un poco tensa por el tema de todo lo que ha estado sucediendo. Lo único, yo quiero hacer un llamado, que somos igual gente de la etnia mapuche que estamos trabajando en este rubro.
1: Si bien personal de la Unidad de Atención a Víctimas y Testigos de Violencia Rural de la Delegación Presidencial de la Araucanía los contactó, ninguna autoridad política se hizo presente en el lugar del ataque, cuya investigación quedó a cargo del OS9 y del laboratorio de carabineros Labocar. 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
0: Vamos con noticias del exterior. Los presidentes de China, Xi Jinping, y Estados Unidos, Donald Trump, iniciaron este viernes un encuentro en Shanghai, el complejo que alberga la residencia y oficinas de la cúpula dirigente del Partido Comunista Chino, en la segunda jornada de la visita de Estado del mandatario estadounidense al país asiático. El encuentro tiene lugar en uno de los espacios más simbólicos y reservados del poder político chino. Trump llegó poco antes del mediodía local al recinto, situado junto a la ciudad prohibida y asociado históricamente a reuniones de alto nivel entre dirigentes chinos y mandatarios extranjeros, aunque el acceso de líderes foráneos a este espacio es poco habitual y suele interpretarse como un gesto de cercanía política y diplomática. En este caso, se ha logrado establecer, según algunos periodistas que se encuentran en la zona, es que Xi y Trump en segunda reunión han logrado nuevos consensos, de los cuales todavía no se han revelado detalles en totalidad. Seguramente en las próximas horas tendremos más detalles sobre esta importante reunión que está ocurriendo en China. De la mañana con 5 minutos, hasta ahora en Concepción 9 grados de temperatura, está nublado con una humedad del 84%. En Santiago, en la capital, 11 grados de temperatura, está nublado con una humedad del 67%.
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1: Bueno, y siempre nos gusta también poder conversar sobre el séptimo arte, y para eso tenemos que hablar con un especialista que le agradecemos el tiempo, que debe estar en casa descansando. Nico Galás está con nosotros. Nico, ¿cómo te va? Periodista de la radio, bienvenido.
2: Buenos días, Mario. Buenos días a todos los auditores y auditoras de Radio BioBio. También hay un saludito, un abracito a DJ Nico Gris en los controles. ¿Cómo estás, Mario?
1: Bien, pues justo saludarte, querido Nico. Felices de que hayas podido volver a estar con nosotros. Sabemos que has tenido una semana con harta pega, pero siempre es bueno poder conversar contigo sobre este tema que le apasiona a prácticamente todo el mundo, que es el cine. ¿Cómo ha estado tu semana? ¿Todo bien?
2: Todo bien, todo tranquilo. Ahí adaptándome a nuevas funciones en la radio, pero siempre motivado por lo que hacemos, ¿no? Que es comunicar y trabajar para nuestros auditores y auditoras.
1: Exactamente, tal cual. Oye, bueno, hoy día, ¿qué nos traes? Porque toda la semana nos traes cosas interesantes, cosas nuevas. ¿Dónde quieres partir?
2: Mira, vamos a propósito de la última que estuve acá, hablamos de segundas partes un poco extrañas, y precisamente el villano de Titanic 2 era el cambio climático. Y a propósito de villanos improbables, vamos a hablar de tres películas donde uno diría, ¿a quién se le ocurrió esta película, esta trama? Así que vamos a repasarlas rápidamente. ¿Te parece si partimos con Slaughterhouse? Una película, por así decirlo, particular, peculiar, del año 2023. Una película que mezcla la comedia, obviamente, y el terror. Esta película sigue el personaje Emily Young, una estudiante universitaria de último año decidida a convertirse en presidenta de su hermandad, Sigma Lambda Theta. Bueno, esta película básicamente tiene que ver con un oso perezoso asesino. Ahí podríamos ver el tráiler. Es una joya del cine basura, por así decirlo, ¿no? Del cine garbage.
3: Ahí podemos ver algunas imágenes a través de la pantalla de BioBio TV, donde, bueno, ahí explica un poco esta trama, donde esta mujer intenta ser la líder de la fraternidad de la universidad y deciden, en algún momento, este personaje de Slaughterhouse toma el control, la posesión de una de las jóvenes, y a partir de ahí se desata una comedia terrorífica donde este perezoso, al ritmo de un perezoso, comienza a matar a los miembros, de la fraternidad, de esta fraternidad universitaria. ¿La habías escuchado esta película, Mario?
1: No, acá me mataste, no tenía idea de esto que me estás trayendo, Nico. Es un oso perezoso, yo no diría, ¿qué tiene que ver un oso perezoso con una fraternidad? Y que, no, impresionante, la verdad que sí.
3: Bueno, esta película fue dirigida por Matthew Goddhue. Se estrenó en cines en Estados Unidos el 30 de agosto del 2023 y tuvo un presupuesto de $350,000, una producción independiente, obviamente de muy bajo presupuesto, y que lamentablemente no le dio ni siquiera para igualar las cifras de recaudación. Tan solo $137,000 acumuló en la taquilla internacional, ¿no? Películas donde uno realmente no creería que hay alguien que apruebe, un ejecutivo que apruebe estas películas, pero que obviamente siempre existe para todo. Bueno, también ahí vemos un adelanto, Mario. Ahí
1: sí, no, el tráiler de. Sí, estamos todavía en Slaughterhouse. Tú me vas indicando.
3: Ah, perfecto. Sí, vamos a avanzar con una tercera película, también sacada de los anales escondidos de la historia del cine. Una película que también, a propósito de villanos improbables, tenemos la película The Robber, del año 2010. Una película francesa de comedia y terror absurdo dirigida por Quentin Dupieux, que narra la historia de Robert, un neumático abandonado en el desierto que cobra vida inexplicablemente. Robert descubre que posee poderes telequinéticos destructivos, utilizándolos para hacer estallar cabezas de animales y personas, mientras este neumático se obsesiona con el amor de una mujer. Ahí podemos ver las imágenes a través de BioBio TV. Este neumático asesino, por así decirlo, que comienza a acechar todo a su paso a medida que va descubriéndose, ¿no? Que va, en el fondo, conociendo su personalidad, va adquiriendo también, incluso ahí podemos ver lo que lo persigue la policía, Mario.
1: No, es una locura esto, ¿eh? No, esto es una locura. O sea, Estamos viendo las imágenes, Nico, en pantalla completa ahora. Para que usted entienda, auditor, es un neumático que cobró vida. O sea, una película sobre un neumático. Y el reparto, personas completamente desconocidas, ¿no?
3: Personas completamente desconocidas. Esta es una película francesa. Obviamente no pasa por la difusión amplia que tiene Hollywood. De hecho, esta película se filma en Francia y hace analogía a un desierto en California. O sea, está el nivel de poco profesionalismo, por así decirlo, de esta película, que incluso no se filman en locaciones de las que intenta replicar. Bueno, el neumático, como te decía, se obsesiona con una mujer misteriosa y empieza a seguirla, sembrando el terror a su paso. Esta es una de las películas llamadas metacine, ¿no? Porque es una sátira que incluye un grupo de espectadores observando los eventos con binoculares y cuestionando la trama, además de romper la cuarta pared. La cinta combina el humor negro con elementos de cine de culto, donde la estallante asesina termina llegando a Hollywood e incluso triunfando en esta tierra de los sueños de Los Ángeles.
1: Y se estaba duchando, ¿no? Es impresionante. O sea, bueno, al que se le ocurrió esto, evidentemente esto es lo que se llama el cine basura, ¿no? Pero llega a ser tan ridículo, por así decirlo, que la película cobra una... Son estas típicas películas que se busca que sea una película de culto, ¿no?
3: Claro, y a propósito también de esas películas de culto, traemos esta última selección de películas de villanos improbables, un clásico. Este sí que es un clásico del cine basura, de lo que se podría decir los orígenes del clickbait, ¿no? De lo que uno busca para intentar atraer a la gente. Ya vemos imágenes a través de BioBio TV. Me refiero a la película del Ataque de los Tomates Asesinos. Este sí que es un clásico, Mario, del año 1978. Es una película de culto de bajo presupuesto que obviamente parodia el cine de terror. Narra cómo tomates mutantes adquieren conciencia y comienzan a asesinar personas en Estados Unidos. Un equipo especial intenta detener la rebelión del vegetal, que finalmente es frenada usando una canción llamada Puberty Love, que básicamente los inmoviliza. Tras misteriosos ataques, la población entra en pánico al ver que los tomates rojos mutantes siembran el caos. Esta película tiene una segunda parte, incluso, Mario. Incluso está una tercera también, pero esa película no fue parte del equipo original del Ataque de los Tomates Asesinos. Podemos ver las imágenes ahí que vamos viendo cómo los tomates, bueno, cómo las personas empiezan a darse cuenta que los tomates son villanos, e incluso hay agentes de la policía que se infiltran en los tomates asesinos para intentar descubrir el punto débil de estos villanos vegetales.
1: Oye, yo no me acordaba de esta película, pero claro, este es un clásico. De hecho, más de alguno lo vimos como un meme o más adelante. Bueno, las actuaciones son bien interesantes, es bien increíble, porque acá estamos hablando de, bueno, la época, además, en esa época, esta es del 78. Ya, la primera parte del 70 ya había aparecido películas como El Padrino y otras tantas, es como de la misma época. Entonces, cinematográficamente hablando, no una película tan mal hecha, digamos, para la época. No estaba tan mal hecha, pero a lo que voy yo es que en esa época aparecía el nuevo cine americano, ¿no? Habían películas como Casino, todo este cine ligado como al cine mafioso, y aparece El Ataque de los Tomates Asesinos, tremendo. O sea, esto ya es un cine de culto total, Nico. Qué claro, bueno que nos dijiste día. De verdad que te pasaste, ni me acordaba.
3: Es una joyita perdida este Ataque de los Tomates Asesinos. Y como decías tú también, en ese tiempo, sobre todo en el inicio de la década de los 80, esta película es de los 70 tardíos, pero no cualquiera estudiaba cine en ese tiempo. Era una carrera relativamente cara, había que tener también cierta educación como para empezar a grabar películas, y se daba que los directores comenzaban con películas poco probables como ensayo general, ¿no? Como para intentar salir a la fama y el profesionalismo cinematográfico, y tomaban libretos que eran poco probables que se aprobaran, pero con un convencimiento cinematográfico, como tú decías. De hecho, en el tráiler lo vemos que las tomas, los planos, están trabajados, no es tan al azar como la película del neumático asesino, que ahí se ve mucha más falta de profesionalismo en cuanto a la composición de planos, de luces y también del mismo libreto. O sea, aquí por lo menos vemos al policía infiltrado como tomate. Hay un esfuerzo por intentar darle un trabajo lógico. Y para cerrar, la recaudación, Mario, es algo interesante porque esta película costó entre 90,000 y 100,000 dólares de la época y recaudó 567,000. O sea, fue un exitazo total. Le fue bastante bien, recaudó lo mínimo e incluso triplicó las cifras de ganancia. Es realmente una película que hasta el día de hoy incluso sigue generando ganancias a través del Blu-ray y otros relanzamientos.
1: Sí, no, se pasó. Claro, apostaron por una producción pulcra, al menos desde el punto de vista de los planos. Ahí estábamos viendo un zoom in, algunos tipos de algunos planos más ligados al traveling o incluso una cámara en el agua. Había buena composición, por ejemplo, esa está muy bien, hay incluso cámara en mano, hay varias técnicas que en esa época ya se empezaban a hacer de manera mucho más profesionales, y con poco presupuesto, porque tú hablabas de 100,000 dólares, que hay películas que salen prácticamente el triple. Hoy día con 100,000 dólares hacer una película de Hollywood sería imposible por la cantidad de plata. Quizás en Chile se podría hacer algo, pero al nivel de Hollywood, yo creo que con los puros, solo con los honorarios, podrían llegar a 100,000 dólares probablemente.
3: Claro, solo el proceso de postproducción costaría eso probablemente.
1: Mira, acá nos están diciendo que esta película le fue tan bien que hubo una serie animada de los tomates asesinos.
3: Así es, también.
1: Mira, espectacular.
3: Y que también estableció la línea de, bueno, podríamos abordarlo en otra jornada, también estableció la línea de los alimentos asesinos. Hay otras películas con que le copian la idea, le roban la idea a los tomates asesinos, pero con otros vegetales, o incluso también otras lógicas a partir de que un objeto inanimado cobre vida, como ahí el neumático asesino, y sea el villano de una película de terror.
1: Claro, estamos hablando de, bueno, esta fruta, botánicamente una fruta, pero culinariamente una verdura. Es tremendo, ¿eh? Está como para verlo el fin de semana, si tiene posibilidad de verlo. ¿Esto está disponible en algún lado o no, Nico?
3: Busqué El ataque, porque el oso perezoso asesino está en Disney Plus, esa sí está registrada, pero tanto Rubber como El ataque de los tomates asesinos no está en ninguna plataforma, solo hay que buscarlo a través de plataformas de navegadores de internet.
1: Ya, o sea, está ahí, hay que buscarla con el tiempo. Ya, bien, ¿y qué nos traes de novedades? Porque también tú nos traes, siempre nos aprovechas a dar adelantos y de cosas más allá de las curiosidades. Siempre hay algunas recomendaciones, ¿no, Nico?
3: Sí, hoy día vamos a partir con una serie, una recomendación absolutamente desde esta humilde tribuna. Una serie, una comedia, ¿no? Que juega con los límites de la comedia, de lo absurdo, de lo real y de lo virtual, de lo simulado. Me refiero a Jury Duty, Company Retreat en inglés. Sería como Obligación del Jurado, en este caso sería Retiro Corporativo. Esta es la segunda temporada de una serie que se llama Jury Duty, que es la obligación de ser jurado. Recordemos que en Estados Unidos el proceso judicial requiere un jurado de ciudadanos, y en la primera temporada esta serie intentaba simular un juicio a través de la composición de una escena completamente modificada, adaptada para hacerle creer a una única persona que ese juicio era real. Bueno, esta segunda temporada mantiene la misma lógica. En este caso, una persona anónima, un ciudadano común, es inmerso en este mundo de simulaciones, y a través de la excusa de un retiro corporativo, una empresa familiar está a punto de ser traspasada a una gran corporación, y aquí el ciudadano va a ser el héroe de esta serie para intentar detener este traspaso y que la empresa siga siendo familiar. Es una serie muy muy jugada. De hecho, esta segunda temporada trae mucho más presupuesto que la primera. Es un terreno, de hecho, abierto, es un espacio muy amplio, retiro corporativo, y son básicamente, Mario, cámaras ocultas, ¿no? Esta persona cree que está en este retiro corporativo, que sus compañeros son de verdad trabajadores de esta empresa y no actores como lo son realmente, y a partir de esa premisa, situaciones bastante ridículas se van dando, y como esta persona no sabe que esto es simulado, sus reacciones son completamente reales, e incluso reacciona como reaccionaría uno ante situaciones que de verdad son bastante inexplicables, obviamente no sabiendo que esto es una simulación. Es una especie de reality show, un docu-reality, pero donde solo una persona no sabe que la están filmando desde todos lados.
1: Ya, es un poco como el show de, como el de Truman Show, ¿no?
3: Un poco de Truman Show, de hecho hay donde es la revelación y ahí siempre se juega, ¿no?, con esta paranoia de que me están grabando todo en todo momento. No me di cuenta cuando tenía una cámara encima, lo que me decían mis compañeros, nada era real o no todo era real, al menos. Y ahí hay un juego también de cómo nos percibimos también como personas cuando nos están mirando y cuando sabemos que nos están mirando y cuando no sabemos que nos están mirando. Y esta serie, en su primera temporada tuvo muchos premios técnicos, sobre todo mejor iluminación, mejor libreto original, básicamente porque es una idea innovadora, transgresora de los formatos que hasta ahora conocíamos. No sé si todavía has conocido una serie de este estilo, Mario.
1: No, de este estilo, la verdad que no. De hecho, uno conoce más bien como hoy día el cine norteamericano está intentando también darle una nueva dimensión a estos mismos. Los reality show es algo que ya conocemos, que tuvieron ahí su... Bueno, hoy día la televisión chilena lo vemos, pero en la televisión más de producciones más grandes, por ahí por la década de los 2000, cuando MTV dejó de tener tanta música y empezó a transformarse en otra cosa, ahí ya veíamos que estos programas, estos variety shows empezaron a cobrar más relevancia. Pero claro, ahora en el 2026 que se comience a hacer todo esto de nuevo, está buenísimo.
3: Sí, y además porque es interesante cómo se forma una producción alrededor de la ficción, pero siendo que una persona no está en la ficción. Entonces ahí hay una transgresión de barrera bastante interesante respecto de que hasta qué punto también un programa tiene el derecho de simular una realidad de esta manera tan, valga la redundancia, realista, que pareciera que lo que está pasando es 100% genuino y no es así. Ahí también entran cuestionamientos morales, éticos, de cómo la televisión también intenta evolucionar a partir de usar a las personas normales en shows televisivos armados. Sí. Yo creo que es una gran recomendación porque más que nada el humor es sano, no es un humor burlesco, no es malintencionado, básicamente son situaciones donde cualquier persona reaccionaría de una manera bastante, no sé, incómoda. Por lo menos es un humor incómodo en bastantes aspectos.
1: Está buenísimo. Oye, y se nos había pasado por ahí, pero ¿qué pasa con Spider-Man? Algo está ocurriendo, ¿no? Hay un adelanto.
3: Claro, hacemos un anuncio adelantadito para mencionarlo bien rápido, que este 14 de mayo Marvel lanzó nuevas imágenes de Spider-Man Brand New Day, un pequeño video de poco más de un minuto mostrando el detrás de cámaras de la película, donde aparece Tom Holland y Destin Daniel Cretton, otro de los también actores de esta película. ¿Qué se ven las imágenes? Principalmente vamos a ver a Spider-Man 4 años después de los acontecimientos de la última película, donde Peter Parker ya es un adulto viviendo solo, un poco golpeado por la muerte de su tía May, y además que nadie recuerda su nombre, como sabrán luego del final de la última película. Se ve al joven protegiendo la ciudad a tiempo completo, mientras una evolución física amenaza su existencia. Pero eso no es todo, ya que un particular patrón de crímenes develarán una gran amenaza, dice parte de este adelanto, que se dice que es como la película más callejera de Spider-Man, ¿no? No será contra villanos tan fantásticos, sino que tendrá que estar inmerso en el mundo del crimen, del bajo mundo de Nueva York, y que también va a preparar la antesala de lo que va a ser Avengers Doomsday. Así que nada, es un adelanto, esta película está fijada para el 30 de julio, nos queda todavía un ratito para seguir esperándola, pero probablemente va a ser uno de los estrenos del año, al menos en...
1: Bien, oye Nico, espectacular. Sí, pues ahí estamos viendo a Tom Holland que, bueno, se ve toda el behind the scenes, ¿no? El detrás de pantalla, detrás de las tomas, el detrás de cámara de esta película que seguramente va a causar al menos furor desde el punto de vista del propio actor, ¿no? Estas franquicias ya comienzan a intentar estirar un poco el chicle con el actor de la franquicia, en este caso Tom Holland, ¿no?
3: Claro, de hecho se anuncian tres películas más con Tom Holland, que va a ser el uno de los protagonistas también de esta parte del universo de Marvel, principalmente con dos películas, que es Avengers Doomsday y Avengers Secret Wars, que son los dos grandes eventos cinematográficos. Uno va a ser para esta década, el otro ya probablemente va a ser para el 2030, así como van los procesos de producción, pero Spider-Man siempre es la piedra angular de casi toda composición de Marvel.
1: Bien. Nico, te mandamos un abrazo enorme, siempre un gustazo conversar contigo. Hay hartas personas están diciendo, Nico, que opine pronto sobre el Eurovisión. Ve que pronto se está dando el Festival Eurovisión en Europa. Ahí te están pidiendo.
3: Eso sí que es show. Show no. De primer nivel, yo creo que sí. Podríamos dar una vueltita por ahí, ¿no?
1: Sí. Nico, que te vaya bien, te mandamos un abrazo, a descansar, y nada, pues, buen fin de semana para ti, para tus seres queridos, gracias por estar con nosotros. Pirata del Nuevo Mundo en Instagram, ¿no?
3: Así es, @ Pirata del Nuevo Mundo, y la próxima semana, aprovechando esta línea, ¿no?, de las películas con villanos improbables, vamos a hacerlo específicamente con animales, villanos improbables. Ya. Así que ahí nos dejamos comprometido para la próxima semana.
1: Bien, Nico, te mandamos un abrazo, gracias por tu tiempo, por estar con nosotros, un abrazo.
3: Un abrazo, Mario, un abrazo, Nico, que estén bien, buenas noches.
1: Ahí está Nicolás Bravo, nuestro colega, periodista de Bio Bio La Radio, conversando con nosotros hasta ahora, aquí en el Trasnoche de la Radio, sobre cine, series, curiosidades. Oye, hay varios ahí fanáticos, salieron varios fanáticos de los tomates asesinos, un montón. Sí. Vamos a ir a la pausa, ya volvemos. 1:36 es el Trasnoche de la Radio que te acompaña.
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2: Escucharemos a Motley Crue con Girls, Girls, Girls. ¿Estás en vivo de la radio?

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1: Esta noche de la radio en el aire hasta las 6 de la mañana, acompañándoles todas las madrugadas. Y vuelve a esta altura un clásico de la radio. Está con nosotros el señor Jorge Castro de La Chimenea. ¿Cómo está, maestro? Gusto saludarle. Bienvenido al trasnoche de la radio. ¿Cómo le va?
2: Con esa presentación me dejó afónico.
1: ¿Cómo estás,
2: Jorge? Vuelve como el que nunca se ha ido. No, bien, bien, contento de estar contigo, contento de estar con nuestro radio escuchas que me decían ahí, aunque usted no lo crea. Oye, ¿qué pasa?
1: No, ya estamos
2: en stand-by.
1: Oye, ¿quién te acompaña el día de hoy? ¿Quién
2: hoy
1: está
2: día
1: contigo a tu derecha?
2: A mi derecha.
1: A izquierda de su pantalla.
2: Como una vez tuvimos unos grandes músicos en el local, Chuen Quinilo. A él no le gusta hablar de la derecha, entonces él los presentaba y hacía este gesto, ¿no? Ojalá que salga ahí, se ponía para acá, entonces ya, a mi izquierda.
1: Se cambió de lado. ¿Quién nos acompaña el día de hoy?
2: Petra, mi gran nuevo amigo desde hace mucho tiempo ya. Ya no soy nuevo, ya.
3: No, pues ya un par de tiempos.
2: Empezamos ya hace más de un año,
3: más de un año.
2: Sí, ahí con las Comes de la Noche. Conocí a Petra.
1: ¿Nombre de pila de Petra?
3: Sergio Cantillano.
1: Sergio, bienvenido. Sergio, bienvenido a la radio.
3: Gracias
1: por estar con nosotros.
3: Muchas gracias, segunda vez que estoy acá, así que muy contento para contarles un poco lo que se viene ahora pronto, ya.
1: Oye, estamos viendo ahí algunas imágenes.
2: Ahí está.
3: Ah, ya, perfecto.
1: Petra, que es tu personaje performativo, ¿no?
3: Sí, ese es mi personaje, que este año cumple 30 años, cumplo 30 años con la Petra Pérez, el 7 de septiembre. Vamos a hacer
2: algo que hacer.
3: Vamos a hacer un gran evento, ojalá. Hay que celebrarlo.
2: A lo mejor va a ser el preestreno del preestreno.
3: Podría ser, sí, se va a celebrar en muchas partes. Voy a celebrar los 30 años de Petra. Ahí estamos en una fiesta en la Kitsch.
2: En la Blondie, ¿no?
3: En la Blondie.
1: Espectacular.
3: No, espectacular.
1: Oye, yo sé que quizás esto lo conversamos la vez pasada, porque la vez pasada...

0: Vino Petra personificada, me acuerdo, ¿no?
1: No, Bambi.
0: Ya. Sí. Pero cuéntanos un poco del personaje. ¿Cuándo comienza tu historia con la performance con la y con este transformismo que es espectacular?
2: Sí, bueno, esto partió en Viña. Yo era bartender de una discoteca de Soviet. Y había un momento que yo repartía copete en la noche arriba de un cubo, así como y nada, empezamos como a vestir este personaje, empezamos a ponerle boa, taco, peluca, y ya después ya fue tomando más fuerza y ya lo vestimos ya entero. Y había que ponerle un nombre a este personaje, que al principio era Pietra, pero sonaba como Prieta, ¿cachai? Y no existía
1: ¿con
2: toda
1: nueces
2: esta cosa
1: o sin nueces?
2: Ah, con nueces. Con nueces. Y no existía la internet que hay ahora, o sea, buscar un nombre. Y con un amigo me contó que tenía una compañera que se llamaba Petra Sorer, de los Sorer. Entonces me gustó el nombre Petra, lo busqué, el significado de Petra, bueno, y descubrí que era una ciudad de piedra en Jordania. Me encantó, una piedra rosada, dura, muy dura, como uno. Así que adopté el nombre de Petra ahí.
0: Oye, al principio me imagino que fue todo un desafío intentar darle, porque el transformismo no es solamente lo físico, sino que también hay una cuestión media, teatral sin duda.
2: Teatral,
0: y generar todo como un multiverso del personaje.
2: Una actitud que hay que tomar con el... Yo estudié teatro en la Escuela de Fernando González y esto salió como de la noche, de lo que me llamaba la atención. Iba a bailar y me llamaban la atención los transformistas, que en ese tiempo eran transformistas. Ahora son todos drag queen, ¿cachai? Ahora están todos en el mismo saco.
0: Claro, se le puso el nombre ahí gringo por después de la... con el drag race, ¿no?
2: El drag race de RuPaul. Entonces ahí quedamos todos como drag. Somos todos drag. Y todos tienen un amigo drag. O sea, eso es como normal ahora. Pero antes era los transformistas... y yo era, bueno, fui una pionera en lo que es el drag queen acá en Chile, una de las primeras drag queen para la época, súper irreverente, muy explosiva y daba mucho que hablar para todo, porque era como muy irreverente para la época que estábamos viviendo.
0: ¿Cuánto tiempo lleva el transformismo en Chile? ¿Debe ya lo mismo?
2: No, lleva pucha.
0: ¿Un poco más?
2: Más, o sea, está desde la época... Está del 70, del 73, hay transformistas todavía que están de esa época, que tienen todo un movimiento con el Víctor Hugo Robles, el Che de los Gays. Entonces viene de una época muy antigua, acá en Chile, digamos, viene de muchos años.
0: ¿Y la característica como de drag queen, se sigue haciendo lo mismo que los 70 o...?
2: No,
0: obviamente fue...
2: va evolucionando, ha habido una evolución impresionante en lo que es el transformismo, con lo que te venía hablando, ¿cachai? Como que ahora hay acceso a todo, ¿cachai? Uno necesita una peluca, te metía a internet y la compras y te la van a dejar a la casa, ¿cachai? Antes no, pues tenías que buscar dónde hacían peluca o ver cómo conseguías peluca, tacos, pestañas, que era algo más difícil. Ahora no, está todo aquí, en este aparatito chiquitito. Buscáis lo que necesitáis.
0: Oye, Jorge, las fiestas Comete la Noche, esto ya es un clásico.
1: Clásico.
0: Siempre está el show ahí de...
1: Transformista, sí. Bueno, nosotros también antes teníamos a nuestra Bambi, que es el transformista oficial, por decirlo de alguna forma, del local. Que tiene que ver un juego con el tema de la actuación, lo actoral. Vale recordar que recién estuvimos conmemorando un aniversario más del Día del Teatro.
0: Sí, pues Andrés Pérez.
1: Andrés Pérez, que fue, yo creo, también uno de los íconos.
2: Sí,
1: de lo que es, bueno, la actuación, obviamente, el teatro y todo lo que significa.
0: La dramaturgia.
2: Entonces,
1: Todo. Entonces... se unió naturalmente, o sea, no fue algo de confort, ni mucho menos, sino que tiene que ver con el arte en general.
0: Mm. Oye, ¿y Chile cómo está en el tema del transformismo? Porque disculpa que te lo pregunte, porque son 30 años, digamos, 3 décadas, me imagino que al principio rupturista,
2: sí,
0: aceptación de a poco y ahora ya una consolidación.
2: Claro, así. O sea, sí, es así y cada vez hay, o sea, yo vivo de esto, vivo del transformismo y tengo mucha disciplina también dentro del desorden que puede haber, hay que tener disciplina siempre. Y Chile es uno de los países de que hay muy buenos transformistas. Y se abrió como llegaron hartos personajes de afuera con la entrada de los inmigrantes. Entonces también se armó una cosa bien potente, ¿cachai? Como son espectaculares. Son espectaculares. O sea, ahora es una forma de trabajo. Muchas personas la toman como una forma de trabajo, no como un hobby, porque antes era como un hobby o era en secreto. Era difícil mostrarse y tener la tolerancia de la gente. Era muy underground lo que uno hacía. Ahora no, es como uno... Yo salgo, me voy de mi casa a los eventos maquillado y me va a buscar el Uber y me va a dejar el Uber. Entonces, antes no, pues antes era mucho más oculto, tenía que llegar temprano donde ibas a hacer show para maquillarte. Y ahora ha cambiado, ahora es todo más... Es más tolerable, es más moda también. Esto es moda. O sea, en muchos lugares ahora hay un drag queen de como anfitriona, el show, el stand-up. Entonces hay un montón de oportunidades dentro de lo que es el transformismo.
0: ¿Qué fue para ti, por ejemplo, el caso de Ashka Sumatra en el festival?
2: Fue una revelación. Fue, bueno, aparte que somos grandes amigos con Oscar, Lasca, fue una liberación, fue el momento que se esperaba por mucho tiempo a muchos transformistas que han estado en televisión. El que llegó a donde llegó ha sido Lasca y abre un nicho súper importante dentro de lo que es este trabajo, porque es un trabajo.
0: Claro, porque el transformismo en la televisión chilena ya estuvo. En Chile estuvo en el... No recuerdo el nombre del...
2: ¿De Switch?
0: De Switch.
2: De Switch, con la Nicole Gautier.
0: Sí.
2: También un personaje...
0: O sea, llegó, estuvo ahí, pero después como que salió ese formato.
2: Claro.
0: Pero obviamente había toda una escena, pero el llevar los ejecutivos de Mega o el Festival de Viña, la comisión al llevar a Aska, también de cierta forma fue como una confirmación de que hay una escena en Chile y que...
2: Importante. Sí, súper importante.
0: Por eso te lo preguntaba, porque eso para ustedes haber sido algo...
2: No, fue una cosa súper potente de verlo en el festival. Y viéndolo el mundo, ¿cachai? Entonces,
0: claro, Latinoamérica completa.
2: O sea, una cosa emocionante para uno que vive de esto y esto yo lo tomo en serio. Mi trabajo yo lo tomo con mucho respeto y disciplina, como te digo. Entonces, ver a un compañero que llegue a ese nivel como a un festival internacional de la música y que sea parte importante, que fue lo más importante dentro de este año, fue la Ashka Sumatra. O sea, fue lo que dio que hablar en el festival, fue la Ashka Sumatra.
0: Sí, pues tuvo ahí que la habían cortado y todo el tema. Lo conversamos acá porque acá en la radio siempre hacemos el lado B del festival, entonces fue tema de conversación. Jorge, ¿qué vamos a disfrutar el día de hoy? Hoy es el festival de micheladas, ¿no?
1: Hoy día, claro. O sea, lo que pasa es que de alguna u otra forma siempre estamos haciendo algo como para ponerle un condimento picante, justamente con la michelada.
2: Sazón.
1: El sazón y pasarlo bien y obviamente el tema cultural que es un arraigo en la chimenea desde que empezamos y un poco también haciéndole un guiño, obviamente, al tema, para la redundancia, del teatro. Y no nos quedamos con eso. Okay. La próxima semana tenemos Pupurrisa.
2: Sí, pues.
1: Pupurrisa, que también los Quintana fueron una marca que pasó aquí en Chile.
2: Y que está todavía.
1: Está todavía y la rompen, pues.
2: Sí,
1: sí. Están y vamos a tener la oportunidad de hacer el estreno de la temporada.
2: El puntapié este oficial va a ser el próximo sábado. El
1: próximo sábado. Entonces, hay ambiente, hay sí. Teatro, hay bohemia, que es lo que de alguna u otra forma queremos. Que no duermamos, o sea, nosotros veníamos viajando acá y todo estaba, pero...
2: Increíble.
1: Todo cerrado,
2: muerto. Día
1: fue una de la mañana, siendo que...
2: Uno... El Prósit lo cerraron, imagínate.
0: Sí, eso me llamó la atención a mí.
1: ¿Y sabés lo que van a poner en el Prósit? ¿No sabés?
0: No.
1: ¿Qué van a poner? Este es una avant-premiere.
2: A ver, cuenta.
0: ¿La primicia?
1: la primicia, el rey de la michelada.
2: El rey de la michelada.
0: Ah, bueno, ese es un local que ha estado ahí en la, dentro de la, wow, de la polémica, porque han tenido unos... Antes son varios locales. Bueno,
1: y nosotros seguimos en la michelada.
0: Oye, ¿de qué se basa el show de Petra?
2: ¿En qué se basa?
0: ¿Qué es lo que vamos a poder ver? Porque no todo, porque no vamos a hacer un spoiler, pero ¿qué vamos a poder ver? ¿Es musical? ¿Es teatral? ¿Es interacción?
2: Es mucho teatral. A mí me gusta mucho la interpretación de lo que hago. Pasé por etapas de la locura a la seriedad, a ponerme más serio.
0: No sé si ustedes se acuerdan, pero hubo un show en YouTube muy conocido, transformista, no recuerdo el nombre. Fausto, puede ser.
2: Pues Fausto, ya.
0: Bueno, eso generó hasta el día de hoy. ¿Aparecen clips de.
2: ¿De Fausto?
0: Sí.
2: Sí, pues bueno, Fausto es una discoteca la más longeva que tenemos acá en Latinoamérica. Tiene 45 años, si es que no me equivoco, que lleva funcionando. Y es el lugar de.
0: ¿Cómo se llama el reality?
2: Amiga y rivales. Bueno, tienen varios reality. Tienen la lleva el Fausto con todos estos concursos de reality, el Gran Hermano, la Gran Hermana. Ahora vuelve Grandiosa, que yo tuve el placer de estar en Grandiosa, abrir Grandiosa, que fue un show muy bonito, muy lindo, que se le da la oportunidad a un transformista de estar 30 minutos arriba del escenario y dirigirse uno mismo durante 30 minutos. Y eso fue una demostración para todos los que estuvimos ahí, mostrar nuestro trabajo.
0: Mira.
2: Y yo dejé la vara súper alta.
0: Oye, que, sí. Bueno, no quiero perder el de lo gustado porque venía, de repente, disculpe si yo me voy con preguntas, de repente voy
2: lanzando.
0: Estábamos hablando de tu show. Entonces, ¿es un poco de performativo? Sí. ¿Un poco de...?
2: Sí, un poco mucho de... Me gusta mucho la interpretación, me gusta mucho lo kitsch, me gusta mucho la balada, el tango, el bolero, el drama, ¿cachai? Y me gusta mucho y es como mi estilo en este momento de mi vida como Petra, ¿cachai?
0: ¿Qué tanto de Petra hay en ti? ¿Hay una separación de...?
2: Sí. No, yo creo que, bueno, tenemos algo que es la disciplina. O sea, yo soy súper ordenado en mi departamento, en mi casa, con mis cosas de casa. Y la Petra también con sus cosas de Petra, sus pelucas, sus tacos, sus vestidos, todo perfecto. Ordenado, siempre ha sido así. Hay algo uno del otro.
0: Una dualidad. Interesante, sí. Eso. Esa es como la separación entre ese alter ego y el uno, ¿no?
2: Sí, pues.
0: Jorge tiene un alter ego, ¿no? Jorge, usted no.
1: ¿No? Luke Skywalker,
0: por favor. Oye, qué bueno que hayamos podido tener esta conversación. Haga la invitación, por favor.
2: Oye, sí, quiero hacer una invitación para el próximo sábado. Damos inicio con la temporada de Pupurrisa con Fernando Quintana, Rodrigo Fará y Álvaro siempre se me olvida el apellido del Álvaro. El Alvarito, y bueno, que les habla Petra Pérez acá. Vamos a dar inicio en La Chimenea el próximo sábado a partir de las 11 de la noche, 11 y media.
1: 21:30.
2: 21:30.
1: Está muy noctámbulo, muy de Fausto.
2: Sí. Horario Fausto. Yo fui horario tarde.
0: Bien.
2: Y ahí partimos en la temporada, después continuamos en la peluquería francesa. Y vamos a estar todo el mes de junio en la Pride, que ya se celebra el mes de junio, estamos en el mes, sí, del orgullo gay, entonces va a estar muy entretenida esta nueva temporada porque vienen cosas nuevas de la contingencia chilena, entonces viene un show muy bien preparado, muy divertido y nada, pues invitarlos a que nos acompañen en este inicio de la temporada Pupurrisa.
0: Bien, Jorge. Hoy entonces, hoy también.
1: Hoy, Festival de la Michelada número 3. Estamos con Petra, así un poco dando inicio a lo que se nos viene, el orgullo gay, la cultura, el teatro, la bohemia, todas esas cosas que de alguna u otra forma se están perdiendo, pero ahí nos estamos empujando para que no se pierdan y no olvidarse que tenemos que pasarlo bien, pues sí, ese es el tema. Con respeto, con harto trabajo, porque, claro, de alguna u otra forma se vinculaba mucho a todo este ambiente de tanto el transformismo como el mismo teatro, los músicos, que es como pura bohemia, ¿no? Pero hay un trabajo atrás, pero gigantesco, de todo tipo, ensayos, recontra ensayos, que bueno, no se ven en el minuto de ver el espectáculo, pero atrás de eso hay una pega, pero increíble, y que si no hay una disciplina y no hay un trabajo, obviamente no sale.
0: No es posible. Hoy les quiero agradecer por haber venido. Muchísimas gracias.
2: Hoy gracias a ti también.
0: Que les vaya bien.
1: Me siento como en casa nuevamente.
0: Sí, qué bueno. Me alegro que así sea. Quedan 3 minutos para las 2 de la mañana. Seguimos haciendo el Trasnoche en la radio aquí en BioBio.

0: 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En Bio Bio, una nueva hora. 2 de la mañana.
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2: Buenos días, bienvenidos al Informador. La Comisión de Medio Ambiente fue la encargada de continuar con la discusión del proyecto de reconstrucción nacional con foco en la dicotomía entre resguardo ambiental y desarrollo económico y las modificaciones a instituciones reguladoras. Cristóbal López nos informa.
3: En un rincón del tercer piso del Congreso Nacional se vivió la única actividad parlamentaria de este jueves. Allí la Comisión de Medio Ambiente de la Cámara de Diputados inició el nuevo paso de la tramitación del Plan de Reconstrucción Nacional. Fueron 4 horas de debate para abordar los 14 artículos de la iniciativa que son materia de la instancia. La discusión giró en torno a 2 puntos. Los cambios sustanciales que propone la mega reforma a la institucionalidad ambiental y la dicotomía entre desarrollo y cuidado medioambiental. Lo primero se basa en las modificaciones planteadas al sistema de evaluación de impacto ambiental, cambiando los parámetros para que proyectos puedan ser sometidos a evaluación, y una polémica propuesta en torno a las resoluciones de calificación ambiental. Una parte del articulado propone la restitución de los gastos asociados a un proyecto en caso que su RCA sea anulada, algo que ha sido catalogado por la oposición como un seguro a la ilegalidad. En tanto, desde el Ejecutivo es catalogado como un seguro a la inversión. El ministro Quirós afirmó que el articulado no limita las facultades de los tribunales ambientales.
4: La propuesta nuestra en ningún caso limita ninguna acción de un tribunal ambiental, no limita ninguna acción de ningún ciudadano que quiera oponerse al proyecto.
3: Este lunes sesionará nuevamente la comisión para votar los 14 artículos de su incumbencia en la previa de la votación del proyecto de reconstrucción nacional en la sala de la Cámara de Diputados.
2: El diputado Jaime Mulet presentó una denuncia ante la Fiscalía para que se investiguen eventuales delitos en la incorporación de 20.000 toneladas métricas de cobre a la producción de Codelco del año 2025. En paralelo, el gobierno anunció una profunda reestructuración en la cuprífera, designando al economista Fernando Fontaine como nuevo presidente del directorio. Los detalles con Francisca Cárez.
5: La tormenta por la auditoría interna de Codelco sigue escalando y ya llegó hasta el Ministerio Público. El diputado de la Federación Regionalista Verde Social, Jaime Mulet, presentó una denuncia contra quienes resulten responsables luego de divulgarse los resultados de un informe preliminar de auditoría interna a la cuprífera. Dicho documento arrojó que cerca de 20.000 toneladas de cobre habrían sido contabilizadas como producción terminada diciembre de 2025, permitiendo el pago de jugosos bonos para los trabajadores de la minera estatal. Además, el parlamentario sostuvo que incluso el presidente del directorio de Codelco, Máximo Pacheco, pudo haber sido engañado respecto de las cifras reales de producción.
6: No basta una mera investigación interna de Codelco. Si hay antecedentes fundamentados de constitución de un delito, y por eso debe investigarlo el Ministerio Público. Puede haber sido engañado también Máximo Pacheco.
5: Pero Máximo Pacheco ya tiene fecha de salida. El gobierno anunció que este 26 de mayo asumirá el economista Bernardo Fontaine en su lugar. Mientras tanto, en La Moneda, el mensaje fue directo. No quieren seguir administrando ruido interno mientras la principal empresa del país enfrenta cuestionamientos sobre sus números.
2: Vamos con noticias del exterior. China pidió este viernes reabrir cuanto antes el estrecho de Hormuz y mantener abierta la puerta del diálogo sobre Irán, después de que los presidentes chinos Xi Jinping y estadounidense Donald Trump abordaran la situación en Oriente Medio durante su reunión en Pekín de este jueves. También tenemos que decir que el presidente estadounidense Donald Trump aseguró además, antes de almorzar con su homólogo chino, que ambos comparten una visión muy similar sobre cómo poner fin del conflicto en Irán, que Estados Unidos e Israel iniciaron a finales de febrero y que desembocó en el cierre del estrecho de Hormuz por parte de Teherán. Además, la nueva reunión de ministros exteriores de los BRICS entra este viernes en su segunda y última jornada en Nueva Delhi. Se espera a la espera de unas conclusiones que permitan medir la unidad del bloque frente a la fractura interna por la guerra en Irán. 2 de la mañana con 4 minutos. Hasta ahora la ciudad de Antofagasta, en el norte de nuestro país, 14 grados de temperatura. Está parcialmente nublado con una humedad del 83%. En Santiago, 11 grados de temperatura, está nublado con una humedad del 67%.
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2: Escucharemos a Rainbow, Since You Have Begun, 2.6.

0: Es el trasnoche de la radio, 2:09 para todo el país. Hay mucho ánimo porque es viernes. Es viernes mortal. Es viernes, ya llegó el viernes, auditores. La locura del mortal. Hola Mario, saludos. Aguante el trasnoche, a veces cuando lo estamos pasando mal, ustedes son un apoyo. Que no crean que, aunque ustedes no lo crean, dimensionen, gracias por eso. Gracias a nuestro auditor, le mandamos un abrazo enorme. Hola, buenas noches. Sin luz en el sector de La Granja, llega con intermitencia. Sector Joaquín Edward Bello con San José de la Estrella hace 10 minutos. Ya, vamos a revisar ahí lo que está pasando. Acá también Mariana nos dice que se cortó la luz en la zona de La Granja. A ver, vamos a revisar al tiro nomás. De inmediato, ¿qué está pasando en La Granja? ¿Por qué se cortó el suministro eléctrico? Suerte que no se puso a llover, porque a la hora que se pone a llover acá, auditores... no, ahí es que... Ya, acá, aparentemente, a ver... Sí, hay algunos sectores de la comuna de La Granja que tienen corte de suministro eléctrico. Son diferentes sectores, eso sí, ¿eh? La Vía Los Pensamientos, la Vía Las Américas. Son varios los sectores. A ver si nos pueden mandar el lugar propiamente de la calle. Por ahora, en la zona de La Granja hay varios sectores. Hay varios cortes pequeños, pero son varios. Por lo menos debiese volver la luz o el suministro eléctrico antes de las 6 de la mañana. Aparece 5 de la mañana con 55 minutos, con 50. Acá también aparece otro sector en la Villa Santa María de la Estrella con 4 de la mañana con 43 minutos, en fin. En esa zona al menos ese corte del cual estoy mencionándoles debiese volver a antes de las 5 de la mañana y antes de las 6. Son cortes pequeños, eso sí, no son tantos clientes. Son 300 clientes, cortes pequeños me refiero no bajarles el perfil a la cosa, sino que no son un gran corte de una comuna completa, donde hay más de 2.000, 3.000 personas en este caso clientes, ¿no? Los medidores. Mario, todo bien en mis exámenes, ahora esperando el 19 del presente para que el doctor los vea, pero todo excelente. Qué bueno, me alegro mucho, Luchito. Mario, ven a Mejillones, está espectacular, renovado, hoteles de primer nivel, aviones de Antofagasta, y ven a conocer el tour de la teleserie Romaní. Oye, yo le había hecho el mensaje, si ustedes me invitaran a sus comunas, a donde ustedes viven, a la ciudad donde ustedes viven, ¿dónde me invitarían? ¿Dónde nos invitarían al trasnoche? Ahí nos dice que en Mejillones es el lugar. Buenas noches, don Mario. Se viene el cumpleaños de Benji. Benji es un perrito, un poodle, de color blanco, hermosísimo, que es de Huachipato. Es fanático de Huachipato, su familia también, y que pronto va a estar de cumpleaños. Ahí nos avisan cuando esté de cumpleaños para mostrar alguna fotito. Buenas noches, Mario. Yo le invito a Lautaro, donde vive mi padre. Saludos, Bío Bío. Nos escribe Adriana. Gracias, Adriana. Mario, yo soy de Bulnes. Yo te invito a Dichato. Saludos, Víctor. Saludos, Mario. Tienes que venir a Los Vilos y recorrer la ruta del cuarzo y desconectarse con las camas de cuarzo. Jonathan nos escribe hasta ahora. Gracias, Jonathan. Lo voy a tener ahí pendiente. Saludos, Mario, desde Trujillo, Perú. Saludos a todos los amigos del Perú. A todos los peruanos, un abrazo enorme. Saludos a Rodrigo también. Hola, Rodrigo. Hola, Mario, dice. Buenos días, Mario, desde Linares con mucha niebla. Mario, saludos también desde Cherquenco, María Victoria, gracias. Osvaldo está en su segundo turno de guardia de noche, pero ya estamos entrando el invierno en Punta Arenas. Me contaron, mis abuelos me contaban ahí que empezó el frío, pero tremendo. Radio Bio Bio, un saludo a mi hermano Vicente que está en los mares de la Antártica navegando, de su hermana Mali, ahora está en Santiago, abrazos para él. Hola, Mario. Buenos días. Saludos a Jocelyn Medina, Camila Andrade, Daniela Chávez, Gisela Gallardo, Katy Barriga, Alejandra Díaz, dice acá un auditor. Ok, está bien. Saludos. Hola, altas noches de la radio, un saludo para todo el equipo. Darkman, desde Lo Espejo, conectado con nosotros. Saludos, Mario, te envío saludos de parte de Eric y Grecia, desde San Joaquín, desde la comuna de San Joaquín, ahí está. Dice por acá, hola, quiero destacar la iniciativa que hay en Talca. La municipalidad ha instalado paraderos de micros con iluminación y acceso USB para cargar celulares y otros accesorios. Nos escribe un auditor. buena iniciativa. Ojalá que no aparezcan los desadaptados de siempre nomás y empiecen a llevarse las cosas, pero es una buena iniciativa. Sí, pues hay algunos que creen que...
1: ¿Hasta cuándo?
0: Sí. Creen que son dueños de todo y empiezan a robar un montón de cosas. Los amigos de los ajenos. Pues. Saludos, Techito Amarillo, el móvil Raucher 666, conectados con nosotros. Carlos, desde la Florida, está hasta ahora también con nosotros. Si va para Mejillones, pase para Antofagasta, lo invito a mi hogar. Mira, hay varios que nos están invitando por ahí. Usted, Nico, usted es fanático de ir a los parques nacionales. Con Guillío fue la última vez, ¿no? Nahuel Buta. ¿Cuánto estuvo ahí? ¿Cuánto tiempo? ¿Dos días? ¿Qué tal? Bonito. Ese hay araucarias ahí, ¿cierto? Ahí está lleno de araucarias. ¿Y qué más tiene bonito ese lugar? La cordillera de la costa, claro. Esa zona. ¿El tiempo qué tal? ¿Estuvo bueno? Peladito, estaba ahí como para una otoño. Ahí hay algunas cosas, no se puede hacer fogata ni nada de eso, no. Está prohibido. No se puede fumar. Es como un retiro, es como para ir a disfrutar de la naturaleza. Hacer trekking, deporte, caminata. Oye, los animales, ¿qué animales hay ahí? Ah, puma, sí. Oye, le cuento una... Bueno, pumas, ¿qué más? Termina la idea. Puma, ¿qué más? Solo eso. Pumas, cóndores, alguna otra ave silvestre que están por ahí. Bien, me gustó. ¿Y a cuánto está eso acá? ¿8 horas en auto? Sí, porque en avión iba a llegar hasta Panamá. Ya, y se fue ahí en bus, estuvo ahí disfrutando y después volvió. ¿Y hace cuánto fue eso? Hace 2 meses atrás. Bien, me parece buen lugar. Acá dice la Piedra del Águila. ¿Ah? ¿Ahí mismo? La Piedra del Águila. Ahí nos están enviando algunas fotos bonitas de ese sector. Les cuento el la copucha que hubo con un puma en Punta Arenas, pues.
2: Sí.
0: Ahí es donde la gente pecó un poco de las redes sociales. Hace un par de días atrás se subió una foto, a mí me llegó, una foto donde había un gato en una casa, como que estaba en el vidrio de una casa mirando hacia afuera, y con inteligencia artificial insertaron un puma en la foto, como que estaba en la calle. Ya, la foto, te diría que el está hecho con inteligencia artificial, porque después les voy a explicar por qué. Está bien logrado. De hecho, hasta gente cayó, muchísima gente cayó. El punto es que cuando hacen imágenes con inteligencia artificial, y acá es donde yo le hago la... De partida, si una imagen está en WhatsApp reenviada muchas veces, usted desconfíe. Siempre desconfíe. Y lo otro es que, y esto es lo interesante, es que en la esquina derecha, en la esquina inferior derecha, estaba el símbolo de Nano Banana, de Gemini, o de Gemini, de inteligencia artificial. O sea, se notaba automáticamente que estaba generada por inteligencia artificial. O sea, la foto era real, pero le pusieron ahí, póngale un puma dentro de la... Bueno, el punto es que varios medios de comunicación cayeron. Varios medios formales e informales, porque algunos que son medios de la zona que rápidamente la borraron. Pero los usuarios empezaron a replicarlo por todos lados. Era una broma, alguien se le... Más que una broma, yo creo que alguien se quiso hacer el chistoso en un grupo de WhatsApp y después la cosa se descontroló. Porque realmente pasaba muy... quizá en algún momento la vamos a buscar para mostrarla. Pasaba bastante desapercibida el link. O sea, se veía ahí el logo. El punto es que después esto generó, todo el mundo después sabía que era una broma, y después empezaron a aparecer unas fotos de Puma haciendo de todo en Punta Arenas, comprando, comiendo choripanes con leche con plátano, después lo invitaron al Barrio Rojo y un montón de... No, se pasó, o sea, ahí es cuando la inteligencia artificial toma el lado más chistoso. Yo diría irresponsable quizá, porque hay hasta gente que se asustó. Porque además se había visto, y esto es real, CONAF había entregado detalles de una aparición de un puma en un sector alto de la ciudad de Punta Arenas, en un sector más bien boscoso, que está cerca de la zona, no es la zona alta de Punta Arenas, pero yo diría que bastante alejado del tema silvestre, pero uno podría entender que podría pasar, porque bueno, de hecho pasó. Y ahí creo que el SAC también emitió un comunicado, pero varios días antes. Entonces ahí alguien se aprovechó y justo la foto da la impresión que era un sector como alto puntería. Entonces calzaban varias cosas, pero ahí después ya era cualquier cosa. Bien, 2:19. Buenos días, Mario. Quedas totalmente invitado cuando quieras. Quedarás maravillado con la escena rural donde yo vivo casi 10 años. Mire, ahí Carlos Cárdenas está mandando la foto del Puma tomando desayuno. Se pasó, ¿no? Se fueron en... Bueno, después aparecía en varios lados, después lo invitaron a un canal de televisión a entrevistarlo. Y... En fin, se tomó con bastante humor la situación, pero hay harta gente que estaba medio asustada ahí. Bueno, la inteligencia artificial haciendo lo suyo, por eso es tan importante el chequeo, el fact-checking, que dices, el chequeo de factos. 2:20, vamos a seguir avanzando, auditores, es el Trasnoche de la Radio que hacemos con Nicolás Chacón. Esto se llama... ¡Ay, Rosa! Yo, Vasconcelos, Valparaíso, ¡ay, Rosa! Envío yo.

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1: Es el trasnoche de la radio. El trasnoche de la radio junto a todos ustedes, auditores y auditoras, que están conectados con nosotros en nuestro programa. Ya, queremos sus audios. Es momento de conectarse con nosotros, auditores. Vamos, vamos, vamos. ¿Dónde están? Comienzan los reportes. Ustedes se toman este momento de la radio para reportar la condición del tiempo. ¿Cómo están las carreteras? Rapidito ahí con los audios. Los vamos a estar revisando con Nicolás Chacón, alias campeón de ajedrez del año 2013 de la comuna de San Joaquín. El campeón, el alfil de Bío Bío. ¿Ah? El ruso, le dicen. Kasparov. Gary Kasparov. Estaba Kasparov y el otro se llamaba... Era Kasparov... Karpov. Gary Kasparov y Anatoly Karpov. La mayor historia del ajedrez. Se enfrentaron en 5 campeonatos mundiales entre el 84 y el 90. Hay un documental muy bueno en internet sobre ello. Ya, dicen por acá, saludos Mario, por acá, San Viernes corresponde quincena. Aquí es mejor llegar una hora tarde o irse una hora más temprano. Ah, mira, ahí nos están diciendo. Bueno, llegar temprano significa irse un poquito antes, ¿no? En la panadería, dice acá el auditor. Mira, no conocía esa práctica. Ya, está buenísimo. Ya, nos mandan sus audios, auditores, los vamos a estar escuchando. Es momento de que lo hagan. Mira, hay un auditor que hace un ratito me mandó un video... que la vamos a revisar a través de BioBio TV, de su abuelita, que cumplió 99 años, tiene un video muy bonito, que vamos a compartir con ustedes a través de BioBio TV, yo me comprometí a mostrarlo, y lo vamos a revisar ahora, donde aparentemente le cantan el cumpleaños, vamos a ver si podemos escucharlo incluso. Ahí lo estamos viendo, ¿eh? Ahí estamos viendo el video.

0: ¡Feliz cumpleaños!
1: ¡Feliz cumpleaños!
0: ¡Apague la velita!
2: Ahí está, va a apagar la velita.
1: Otro más fuerte. Otro más.
3: ¿Quién dice que no?
2: Muy bien. Cumplió ahí nuestra auditora 99 años. Noemí es su nombre. Que está Noemí Soto Salas. 99 años. Qué bonita la imagen. La familia. Qué bonita esa imagen de estar todos juntos disfrutando del cumpleaños, de una. De algo tan sencillo como una torta y un café. Hay que valorar esos momentos, auditores, ¿eh? Muchas veces entre tanta red social, entre tanto ego, entre tanto perfección que se busca en las redes sociales. No, sacame una foto acá porque acá me veo más delgado. A mí yo me reía mucho, me decía, yo uno cuando era chico también decía, oye, sacame una foto donde no se me note tanto la guata, pero sí. Pues si está guatón, pues si, hay que bajar de peso nomás, si no queda otra, ¿no? O sácame una foto acá donde no se me note la barba. Bueno, pero si tienes barba. Entre tanta perfección aparecen estos momentos que son únicos. Y la tecnología nos ayuda a guardar este momento como si fuese ayer. Por eso, si usted tiene la posibilidad de conversar con quienes hoy día están allí y que han cumplido bastante años y que ya llevan una vida de larga data y que tienen mucho que contar y que todavía se mantienen con ganas de conversar su historia, grábelo. Cuéntele antes, eso sí que lo va a hacer. Pero hágalo, guarde ese momento. Si puede hacerlo en video, mejor aún. Pero un audio, tener esa conversación de primera persona de personas que han estado en otra época, que de pronto le cuenten cómo conoció a su abuela, cómo conoció a su abuelo, cuál era su materia favorita del colegio. Preguntas banales de pronto, pero que te van a hacer viajar y que te van a hacer recordar a una persona mucho más que una foto, ¿no? Hay que aprovechar la tecnología para nuestro favor. Ahí están empezando a llegar audios. Escuchemos, Nicolás.
4: Hola, Mario. Un saludo de los Andes. Por acá, 12 grados de temperatura. Voy por un cafecito en estos momentos. Un saludo, Alexander, desde los Andes. Vivo, vivo a la radio.
2: Gracias, Alexander. Ahí están llegando otros. Hola, desde el Golfo de Corcovado, navegando. Un saludo a mi pueblo querido, Villa Alegre, séptima región, y a mi familia que está en Valparaíso. El Golfo de Corcovado, o sea, se puede más que... Ya, sigue los audios, vamos.
5: Buenas noches, Mario. Buenas noches a todos los auditores del Plan Noche. Soy Alejandro, el amigo que todas las noches se acuesta escuchando el mejor matinal, como yo digo, que es el Plan Noche de la radio. Bueno, yo quiero saludarlo a ti, Mario, y también a tu amigo que te acompaña esta noche. Me parece que Joaquín, si no me equivoco, yo escuché. Y también a todos los autores que trabajan, o muchas veces otros que no nos podemos quedar dormidos temprano. Bueno, un abrazo para todos. Saludos desde Chillán, Alejandro.
2: Gracias, Alejandro. Siguen llegando audios a través del +569 9207888. Conectados con nosotros, conectados con ustedes. A cada minuto, auditores, a cada minuto. Ahí se los cuento en un rato más. Buenos días, Mario. ¿Voy a mandar foto de la luna, por favor, el otro día? ¿No puede pedírsela? Ya, yo se la busco, no hay ningún problema. Voy a tratar de encontrar el... Acá tengo. Acá encontré el link de las fotos del Artemis 2. Ahí está. Ahí se la envié, mi estimado. ¿Tenemos audios? A ver. Ah, lo estamos revisando ahí para que lleguen bien. Otra de las cosas que tenemos que saludar. Ahora sí, vamos para allá.
6: Hola, ¿qué tal? Te saluda Luis Pinto Vidal de Rancagua. Espero que tenga buen turno. Por acá te acompaño hasta las 6 de la mañana, ya que estoy por acá como operador de la Rey Ecolin Sello, saludando a Igor, Charlie Alfa 3, May Juliet Juliet y Charlie Eco 4, November Bravo Eco, Roberto, administrador del canal, y por acá la Charlie Delta 4, Papa que es whisky. Cuídense, éjale.
2: Éjale, está bueno ese, éjale. Dice que guardarle el éjale. ¡Hey! Hola, Mario, Willy, un abrazo fuerte, Carolina. Bueno, estoy día con nosotros, Nicolás. Mándeme el link de las fotos de la luna, ya. Se la vuelvo a reiterar. Hay unas fotos que el otro día mostré, porque si alguien más lo quiere, son las fotos del Artemis 2. Se ve el lado oculto de la luna, son fotos hermosísimas. y usted las puede descargar. Es la página oficial de NASA y usted puede ir revisándola, tiene una descripción. Si de pronto no sabe inglés, puede ahí pedir la traducción, porque está ahí, se puede traducirla. Generalmente los celulares la están haciendo ahora de manera casi en automático, pero son muy buenas las fotos, son hermosísimas. Yo guardé varias ahí. Ya, sigamos avanzando. Gracias, Mario. Llegan algunos mensajes. Gracias, Mario, video en la radio. Ahí está. Ya, ahí están llegando otros audios que vamos a estar viendo en los próximos minutos. Envíenos su audio, no se preocupe, ahí nosotros lo revisamos. Más 569-9207-888. Cuéntenos desde dónde está escuchando el programa, sea parte de este programa, aproveche. Como el siguiente auditor.
3: Hola, Mario, buenas noches. Hola, acá Sergio. Talca, mucha neblina. Se ve a 5 metros. Hay que tener precaución los conductores que van de norte a sur o de sur a norte. En Talca, interior, el mismo cuento. Mucha neblina, a cuidarse. Un abrazo a todos.
2: Gracias. Gracias por el aviso. Gracias por el aviso. ¿Hace cuánto tiempo no sientes tranquilidad? 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Oiga, este fin de semana le cuento, los voy a estar acompañando el domingo en la mañana haciendo una semana en la radio. ¿Qué tal? Vamos a estar tempranito el domingo a las 9 aprox, pasadita a las 9 después del radiograma, hasta la 1 de la tarde, con música, entrevista. Vamos a estar ahí acompañando en la mañana. Me encanta hacer radio en la mañana temprano, un domingo, panorama imperdible. ¿Vamos a la pausa? Vamos a la pausa, 2:32, luego viene la música y seguimos con más. Es el Trasnoche que está contigo toda la madrugada.

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2: Escucharemos a The Human League con Do You Want Me. 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
2: 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Este es Nico Ruiz, Error Intencional. 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

0: Hola Mario, hola Nico, espero que estés bien, que tengas fuerza, vitalidad, energía, amigo, tomándome un cafecito junto a mi perrito Tomito, el más simpático de Coinco. La noche está agradable y un poquito de frío y de brina, ya escuchando el trasnoche de Radio Bio Bio. Ya, saludos a todos. En Bio Bio indicamos la hora. 25 minutos para las 3 de la mañana. 25 minutos para las 3 de la mañana. Nico de Coinco, chao, gracias. Chacho.
1: Ahí está Nico de Coinco. Son, eso sí, las 2:43, pero claro, nos mandó el mensaje hace algunos minutos. Gracias, Nico. Llegan los mensajes acá. Dice: hola Mario, tengo 72 años y desde que tengo memoria escucho la Bio Bio. Me acuerdo con ella antes, Radio El Carbón. Saludos desde Hualpén. Ahí está, un abrazo grande para Carmen, que nos está escribiendo hasta ahora. Estamos contigo, Carmen, te mandamos un abrazo apretado. Ya, a ver, ahí están los... Ya, están llegando más mensajes, de ahí los vamos a estar revisando. Mensajes de audio, más 569-9207-888. ¿Escuchemos?
2: Atento, mantención. Desde Talca, para Chile y el mundo entero, Radio Bio Bio. Me comunico desde Talca, acá mucha niebla, apenas se ve 5 metros, y salud para el amigo de Rancagua que habló recién, por eso atento.
1: Ahí se mandan mensajes algunos auditores que son radioaficionados. Gracias, un abrazo grande a todos, que tengan linda jornada, gracias por estar con nosotros. Ya, hay una nota que está en nuestro sitio web biobiochile.cl que está buenísima, porque funcionarios de carabineros, y esto es algo que uno tiene que destacar, funcionarios de carabineros asistieron a un parto de emergencia en el campamento Millantún, que está en la comuna de Puente Alto, en la región metropolitana. De acuerdo con los antecedentes, el hecho ocurrió durante la tarde del pasado miércoles entre los pasillos del asentamiento. En este contexto, un llamado alumno 33 permitió brindar el apoyo oportuno a una mujer de procedencia haitiana de 30 años que cursaba 38 semanas de embarazo. El procedimiento se registró cerca de las 15.35 horas cuando funcionarios policiales de servicio concurrieron hasta calle El Sauce luego de la comunicación a través del 133. En el lugar, los carabineros encontraron a una mujer en avanzado trabajo de parto. La inminencia del nacimiento y la imposibilidad de un traslado inmediato llevaron al personal a iniciar la asistencia en el mismo punto del campamento. Así que, así las cosas, a las 15.43 horas nació una niña. Posteriormente, los mismos funcionarios realizaron el corte del cordón umbilical. Tras el nacimiento, carabineros brindaron resguardo y contención tanto a la madre como a la recién nacida, y el personal permaneció junto con ambas mujeres hasta la llegada del equipo SAMU. Llegaron allí y luego fueron trasladados hacia un centro médico. La oportuna intervención policial permitió que el parto se desarrollara sin mayores complicaciones en el contexto de emergencia. Y hay una foto donde se logra ver una funcionaria de carabineros que está con esta guaguita y con la madre de 30 años que dio a luz en un campamento. Esto, el contexto es muy fuerte porque esto también habla un poco de una situación que es bastante común en nuestro país, un campamento donde vive muchísima gente y donde hay una situación de habitabilidad, pero más que de habitabilidad, de salubridad complicado. Y bueno, finalmente ahí carabineros pudo dar con el lugar y brindarle el apoyo, y que esta recién nacida haya podido llegar al mundo de la mejor manera. Esta nota está en nuestro sitio web biobiochile.cl. Siempre las cosas buenas hay que destacarlas, dada la situación, que es muy compleja, sin entrar en mayores detalles, pero siempre ahí aparecen carabineros que trabajan de buena manera y que entregan una labor que muchas veces uno puede desconocer. No tan solo es combatir la delincuencia, sino también en otras situaciones de la vida cotidiana, como esta, donde hicieron ahí su trabajo. Muchísimas gracias. Hola Mario, te escribo para contarte que la compañía de ustedes es valiosísima. Estoy pasando el postoperatorio de una gran cirugía, me han acompañado mucho. Nos escribe Sergio desde Quilpué. Qué bueno, Sergio, qué bueno que haya salido todo bien, que haya salido bien tu operación. Eso es fundamental. Bien, quedan 13 minutos para las 3 de la mañana. En breve vamos a estar revisando lo que se dijo en Bio Bio. Ahora escucharemos a George Baker, Little Green Bag.

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2: Vamos a revisar la conversación que se dio durante las últimas horas con el padre de Valentina Maureira, esta joven que hace 11 años le pidió la eutanasia a la expresidenta Michelle Bachelet. Esto también es una conversación en la que ha hablado su padre, que habló con el expreso Biobío, es Freddy Maureira. Habló más bien con el podría ser peor, con Julio César Rodríguez, sobre este testimonio y sobre esta situación que también pone en el tapete, por cierto, la eutanasia en Chile y en el mundo.
3: Ella finalmente fue una activista y en la última etapa de su vida estuvimos muy cercanos a su padre, quien también conversó con nosotros en repetidas ocasiones y ha estado acá durante estos 11 años hablando del legado de su hija, hablando de el trabajo que han seguido haciendo la familia, la importancia que ha tenido Valentina en distintos temas que hoy día se conversan en el país, que algunos todavía se están legislando. Así que en un día tan especial, tan particular, recibimos a Freddy también en el Podría Ser Peor, como lo hemos hecho tantas veces. Freddy, ¿cómo está usted?
4: Bien, aquí emocionado también. Momento encontrado, como decía Julio César. En este tiempo, hasta ahora ya, Valentina, tu cuerpito se le está enfriando ya. Poniendo en contexto, en mayo muy complicado porque el 7 de mayo nació Michael, que también falleció de fibrosis quística y estaría cumpliendo 36 años. Además, Valentina hoy día dejó su cuerpo, hace 11 años atrás. Pero sí me dejó unas misiones, que unas tareas hermosas que me dejó, y eso me mantiene vivo. He andado por todo Chile ayudando a mucha gente a ser solidarios con la gente. Entonces, es fuerte, potente, que la gente no avanza la parte de lo que es salud. Duele que todavía no avance.
3: Nos falta mucho, ¿no, Freddy? A 11 años de la muerte de Valentina, ¿cuál crees tú que es el legado de ella?
4: Bueno, las cinco tareas más hermosas que dejó ella, como es hacer corrida por una donación de órganos, que ella vio con la presidenta Bachelet como 20 tareas, eligieron 5, hacer corrida por una donación de órganos y curar algo de capital, cobrar un aporte económico para juntar plata y hacer una casa de acogida o un hotel acá en Santiago para toda la gente que viaja del norte a sur, y sigue pasando. Entonces, ella fue tan bien ordenado. Uno cuando hace carrera acá en Santiago, por inscribirse tiene que pagar 30 o 40 mil pesos. Entonces, si se hace una cosa solidaria a nivel nacional en todas las ciudades, se puede lograr el objetivo de juntar dinero para hacer un hotel o una casa de acogida grande acá en Santiago para la gente que lo está pasando mal y sigue pasando mal. Eso es lo que plasmo a nivel nacional, que se hagan estas cosas y que los políticos sean más humanos. Falta la parte de voluntad humana de los políticos. Siempre la Valentina, gracias a ustedes, a los medios, artistas, Valentina pudo vivir más que su hermano Michael partió a los 6. Entonces, gracias a ustedes, a los medios, el Estado me falló a mis hijos y sigue fallando a mucha gente.
3: Disculpa que te pregunte así, pero Valentina también en el último minuto tuvo muchas conversaciones con la presidenta o contigo y con la gente que la rodeaba acerca de la muerte asistida. Llegó a tener muchas conversaciones de esa naturaleza, ¿no?
4: Por supuesto que sí.
3: Te pongo el tema porque son temas que se están tratando en el Parlamento hoy día.
4: Claro, por supuesto que sí. O sea, Valentina, para mí, murió en una eutanasia pasiva porque ella se quitó todos los tratamientos. Cuando estaba en la clínica, ella subió 4 kilos, que en el otro hospital público no pasara a llevarlo. Ella nunca pudo subir ni 1 kilo. En cambio, en la clínica, en 3 meses casi subió 4 kilos. Entonces, ella se empezó a quitar todos los tratamientos, se cansó. ¿Por qué llegó a esta decisión ella? Porque hubieron muchos países que lo querían llevarse a Arabia, y el mismo Israel quería llevársela para hacerse allá el trasplante. Y no se logró el objetivo porque cuando ella escuchó que iban a abrir a su mamá, a sacar una parte del pulmón de su mamá y a mí, dijo que no, que buscaron esa solución. Estaba la solución, pero ella no quiso eso. Entonces yo la apañé. Entonces ella pidió sacarse todo el tratamiento. Vinieron muchas personas a conversar conmigo, pero yo la apoyé 100%, porque ella siempre decía: papá, ¿tú crees que esto es vivir? Estar aquí hospitalizado 21 días y después llegar a la casa y estar encerrada, no es vida, papá. y tú te has sacado la cresta, me decía, y gracias a ella también ella me salvó la vida, porque yo ese mismo mes, el 30 de marzo, yo me iba a suicidar en La Moneda, porque estaba cansado, o sea, quería que mi hija fuera atendida dignamente, que nos está dando la dignidad a la gente más pobre acá en Chile por la parte que es salud.
3: ¿Y hoy día en qué está, Freddy, usted está trabajando en alguna fundación? ¿Qué, cómo está su vida?
4: No tengo ninguna fundación, solamente ayudo a mucha gente. Hay una gran marcha para el día 29 de mayo acá en Santiago, se hace por José Domingo, que tiene fibrosis quística, tiene 12 años, es de Rengo. Hace una semana que me comuniqué con ellos, les estoy apoyando en lo que hay que hacer, porque tienen que comprar un remedio que se llama Trifarca, que vale 30 millones mensuales, ni un bolsillo le aguanta, y el Estado no se hace cargo de esto, que dice el Estado, la parte de salud, que el gobierno o el Estado tiene que hacerse responsable, no se hace responsable de estas causas.
3: Tú dices, le ayuda a mucha gente, ¿tú, y cómo la gente llega a ti?
4: Yo lo digo, sacamos hoy día mismo, llegó Julián, el que venía de este mal de Duchenne, también llegó hoy día, nos lo recibieron en La Moneda, y duele, está el problema de la mantita también. Entonces siguen siendo gente solidaria, que son ustedes, los medios, los artistas, pero el Estado no está cumpliendo a nivel nacional por estas enfermedades muy caras. Entonces yo ayudo, sé dónde hay que llegar, porque yo lo viví en carne propia. Aprendí solo gracias a los artistas. Siempre digo, gracias a usted, a los artistas, Valentina, puedo vivir más que Mike.
3: Hay me imagino un recuerdo para ti, ¿no es cierto?, también de la valentía de Valentina, ¿no? Porque estuvo hasta sus últimos días tratando de entregar contenido, tratando de generar conciencia.
4: Bueno, un día antes, en la noche, la Valentina se comunicaba directamente con la presidenta, y ese día en la noche la mandó a buscar para despedirse. Y yo estoy de testigo ahí cuando Valentina habló con la presidenta y le pidió, presidenta, como mujer y presidenta, cumpla lo que hablamos la primera de las cinco tareas que se habló. Deme la mano como mujer, le dijo. Entonces, la presidenta se sintió incómoda. Y hablaba ella con la fundación ahora, no tenía acuse de recibo, porque se comprometieron tareas, como las corridas por donación de órganos, y no se cumplieron. Entonces, eso, yo digo la verdad, aunque le duela a quien le duela, pero no se cumplieron lo que se comprometieron con la Vale.
3: Freddy, bueno, aquí están los micrófonos de la radio, está mucha gente conoció a Valentina, conoce la historia de Valentina, fue la verdad muy mediática. Aquí la gente está escribiendo también, ¿no es cierto?, acerca de, porque mucha gente, ¿no es cierto?, pudo aquí en la radio y en otros medios compartir la historia de su hija. Y se siente cercana, ¿no? Hoy día usted aquí tiene los micrófonos de la radio para poder decirle algo, agradecerle quizás después de estos 11 años y también hacer un llamado a que hay muchas tareas pendientes.
4: Por supuesto que sí, te lo agradezco, Julio César. Fue la primera vez que llegué aquí a la radio cuando ese momento estaba el problema de la presidenta Bachelet con su hijo y tú me recibiste al tiro, lo tengo calcado, que llegué y me recibiste al tiro, y ahí ya se conoció la noticia a nivel mundial y nacional. Pero sí, les pido a los señores políticos, del presidente, ministros, diputados, senadores, siempre hemos sacado videos y fotos, pero realmente no hacen nada. Yo les pido, sean más humanos, piensen en, cuando ustedes están en campaña, comprometen muchas cosas y no se cumplen. Yo siempre he dicho esto, del concejal al presidente, cuando llegan al puesto se olvidan de la gente, de los más pobres. Lo veo yo, lo que he vivido toda mi vida, y sigue pasando. Entonces les pido a ellos que sean más, cumplan lo que están prometiendo y no se alejen de la gente. Necesitamos la ayuda de ustedes, pero para todos, no para algunos. Así que te la agradezco, Julio César, es muy potente, digo, pero es igual que si hubiera ido hoy día a la Valentina, quería mostrarte algo para que lo muestres tú a la gente. Valentina siempre fue una persona muy inteligente. ¿Qué les dejo yo antes de partir? Te quería mostrar esto para que tú lo muestres a la audiencia. Es el pelo de la Valentina. Era el pelo muy hermoso. Eso fue el regalo que me dejó ella. Y me dejó muy en la fuerza que me da. No voy a decaer hasta cuando vea una tarea. Yo voy a adquirir el libro o hacer la película mientras no vea una tarea hecha de la Valentina, que son hermosas. Sí, se puede hacer, pero solamente falta la gestión humana y los políticos y los empresarios también, todos, para hacer una casa acogida. Yo hablé con Jaime Villoli hace un mes atrás para hacer un hotel de acogida acá en el mismo Calvo Maquena donde estaba la Vale. Ya está el espacio, entonces, punta política, rico, que se ponga, hagamos las cosas por los chilenos. Chile es un país muy largo y sigue pasando la parte de la gente durmiendo en los pasillos y solo, a nivel de Punta Arenas, el norte, entonces 30 años yo en esta salud y no veo mucho cambio, entonces eso duele, don Julio.
3: Muchas gracias, Freddy, ¿eh? Muchas gracias por venir a la radio. Nosotros vamos a seguir adelante, estamos aquí comenzando el programa, hacemos un alto y volvemos de inmediato al Poder Ser Peor. Gracias, Freddy.
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2: Buenos días, bienvenidos al Informador. La oposición acogió el llamado del expresidente Gabriel Boric a sanar las heridas del progresismo y coincidió en la necesidad de profundizar la coordinación política dentro del sector. Los detalles los tiene Gabriela Piña.
6: Pública en Chile tras dejar La Moneda, el expresidente Gabriel Boric realizó una autocrítica sobre su gobierno y llamó al progresismo a recomponer relaciones y sanar heridas. Durante la presentación del libro de Carolina Toa, Boric reconoció que su administración no logró interpretar adecuadamente las señales que entregó la ciudadanía. El exmandatario también asumió responsabilidad personal en esa desconexión política y llamó a la izquierda a reconstruir mayorías y volver a enfocarse en las preocupaciones concretas de las personas. Desde la oposición acogieron el llamado. El secretario general del Frente Amplio, Andrés Coble, y su par del Partido Socialista, Arturo Barrios, coincidieron en la necesidad de fortalecer la coordinación entre las fuerzas progresistas y mantener el trabajo conjunto.
7: Yo creo que es una invitación a una reflexión constante respecto al Chile actual, a nuestra historia política y a los desafíos que tenemos por delante.
8: Bueno, nosotros es lo que hemos estado realizando, porque tenemos diferencias, que duda cabe, pero aquí tenemos una emergencia mayor.
6: Con todo, la actividad marcó el regreso del expresidente Gabriel Boric al debate político nacional tras semanas de bajo perfil luego del cambio de mando.
2: Vamos con más información. El presidente José Antonio Kast matizó sus dichos sobre la expulsión de migrantes y aseguró que están trabajando para que todas las personas en situación irregular salgan del país. En esa línea, el Ejecutivo ingresó 27 indicaciones al proyecto que perfecciona las expulsiones administrativas. Los detalles con María José de la Barra.
9: Algunos dicen, llevan 60 días y usted dijo que el primer día iba a expulsar a 300.000 migrantes. Es una metáfora. Si alguien creyó que en un día íbamos a expulsar a 300.000, creo que entendió mal el mensaje. Esas fueron las palabras con las que el presidente José Antonio Kast encendió el debate por su política migratoria. Y ante las críticas, matizó sus dichos, asegurando que hay que ordenar todo el aparato migratorio para que las expulsiones fluyan.
10: Quizás la palabra era hipérbole, no metáfora. Y eso una vez que logremos ordenar todo lo que es migraciones, ustedes van a ver cómo esto empieza a fluir. Esto es sin vuelta atrás.
9: En esa línea, el gobierno ingresó 27 indicaciones al proyecto de ley de perfeccionamiento al procedimiento de expulsiones administrativas, un proyecto que está en segundo trámite. Una de las que llamó la atención es la que obliga a las instituciones de salud, previsionales o de educación, tanto públicas como privadas, a entregar a las autoridades migratorias toda la información sobre los irregulares que sean atendidos en sus servicios o concurran a ellos. Esto para ayudar a identificar a ilegales y concretar procesos de expulsión.
2: Vamos con noticias del exterior. Argentina registró una inflación mensual de 2,6% en abril, primer dato a la baja en 11 meses, según datos oficiales difundidos el jueves por el Instituto Nacional de Estadística, INDEC. El retroceso estuvo influenciado por una desaceleración del precio de los alimentos y bebidas, uno de los componentes de mayor impacto de la economía hogareña, que pasó de 3,4% mensual a 1,5%. El último índice de precios que había mostrado un retroceso fue registrado en mayo del año pasado, de un 1,5% mensual. Desde entonces fue lentamente al alza hasta un 3,4% dado a conocer el mes pasado. 3:05. Hasta ahora en la ciudad de Valdivia, 5 grados de temperatura, está nublado con una humedad del 91%. En Santiago, 11 grados de temperatura, está nublado con una humedad del 67%.
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1: Escucharemos a los fabulosos Cadillacs con Yo te avisé. 3:06.

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1: Vamos a revisar lo que se... Bueno, el día de ayer, la madrugada del día de ayer, estuvimos revisando junto a Cristóbal López todo lo que fue la discusión en la Comisión de Hacienda del proyecto de reconstrucción nacional, ¿no? Está, se aprobó y se envió a la sala, al pleno de la Cámara Baja, y ahora, en las últimas horas, se dio una reunión con alcaldes de oposición que fue bastante tensa, y que obviamente algunos alcaldes han solicitado el retiro incluso de esta ley. Entre ellos está la alcaldesa de Viña del Mar, Macarena Ripamonti, quien conversó con el Expreso Bio Bio y entregaron algunos balances de lo que fue esta reunión, que revisamos ahora aquí en el Trasnoche de la Radio. Son exactamente las 3 de la mañana con 12 minutos.
2: E hizo específicamente a Viña del Mar, donde hay 15 grados a esta hora precisamente, porque ayer hubo una reunión con alcaldes, con el presidente de la República, José Antonio Kast.
3: Sí, justamente una reunión larga, se habla de, bueno, fueron cerca de 4 horas, no salieron muy contentos, se lo vamos a preguntar justamente a la alcaldesa de Viña del Mar, Macarena Ripamonte. ¿Cómo está, alcaldesa? Buenos días.
2: Buenos días.
4: Muy buenos días, Loreto y Pablo, ¿cómo les va? Mucho gusto.
3: Sí, igualmente. Sí, muchas gracias. Decía una reunión larga, pero no salieron muy contentos.
4: Más que contentos, desilusionados y con mucha preocupación. Fueron cerca de 4 horas y media en las que hubo la intervención de varios alcaldes, no todos, hubo cerca de 100 o más de 100 de todo Chile que no han sido invitados por parte de La Moneda. Y bueno, tengo que hacer una aclaración. Hay muchos alcaldes que no tienen la posibilidad jamás de poder juntarse con autoridades ministeriales, subsecretarios, menos con el presidente de la República. Entonces, fue una instancia en la que muchos intentaron llevar también sus preocupaciones locales. Mm. Pero a la hora de hablar de los grandes temas respecto de el cambio completo del municipalismo como lo conocemos en Chile, porque así es como lo veo yo, la respuesta fue bastante cruda, no decepcionante.
2: ¿Cuál fue esa respuesta, alcaldesa?
4: Que las inquietudes que nosotros manifestábamos no iban a ser consideradas, que esto iba a avanzar y que el fundamento que explicó el subsecretario de Hacienda para tomar esta decisión era que ellos consideraban que este impuesto era injusto y que por lo demás era expropiatorio.
3: Está esa hablando de las contribuciones.
4: La única respuesta. De las contribuciones y también de otras disposiciones. Yo también tengo una preocupación muy grande. Ustedes saben, yo soy alcaldesa de la ciudad de Viña del Mar y el proyecto, la megaperforma, se denomina como su título, Proyecto de Reconstrucción Nacional. Y de los 50 artículos que tiene el proyecto, tan solo uno es relativo a la reconstrucción y lo que hace es incorporar al Fondo de Reconstrucción a el sector de Biobío y del Maule. Entonces, me parece que se está utilizando el dolor de las personas como una moneda de cambio para hacer cambios en materia regulatoria y, por supuesto, en materia de impuestos, que en este caso lo que hacen es trasladar muy concretamente el costo de la ciudad, por ejemplo, si te retiran la basura, un camión. El camión luego es operado por un conductor. El camión vale 500 millones de pesos. Además, el combustible que se le tiene que poner a ese camión y el costo del peso de tu basura que tiene que disponerse en un relleno sanitario. Todo ese sistema que es altamente complejo lo llevan adelante las instituciones públicas. Lo que ellos están trasladando es que este costo deje de pagarlo a las personas que tienen mayores ingresos y que lo paguen personas de la clase media y de menores ingresos. Y eso le planteamos con la inquietud genuina, porque yo creí ingenuamente que al representar esto con datos técnicamente podía existir una suerte de apertura, y preguntamos sobre la lógica que hay detrás. ¿Por qué personas que más tienen, que son solamente el 5% del país, van a dejar de pagar y el costo del retiro de esa casa que vale miles de millones de pesos la va a tener que pagar el dueño de un departamento en Gómez Carreño, por ejemplo?
2: Claro.
4: No lo entendemos.
3: El tema de las contribuciones.
2: Sí. Y aprovechando el tema, alcaldesa, porque el ministro de Vivienda, Iván Puge, ha sido súper taxativo al decir, foco Viña, foco el sur. De esta forma se contradice un poco con lo que le dijo ayer la máxima autoridad de la República.
4: Yo creo que él lo que está diciendo es cierto. Yo veo que hay un ánimo de querer avanzar. Sin embargo, él no maneja la billetera del Estado de Chile. Y uno de sus pares, en este caso el Ministerio de Hacienda, es quien le acaba de quitar 17.500 millones de pesos para la reconstrucción en Viña del Mar. Entonces no tiene lógica. Por un lado estoy diciendo que quiero avanzar en la reconstrucción, el ministro que yo le creo, al ministro de Vivienda, le creo lo que está diciendo porque veo su ánimo de querer avanzar, no creo que esté mintiendo, confío en su criterio, digamos, pero por otro lado el ministro de Hacienda le acaba de quitar hace 2 semanas atrás 17.500 millones de pesos a la reconstrucción, por lo tanto no entiendo cuál es la coherencia.
3: Usted dice, bueno, que fue una reunión decepcionante, bueno, hay distintos calificativos que han dado distintos alcaldes también, esta es otra reunión, primero hubo con alcaldes oficialistas esta, de oposición, también hay algunos que se cuestionan por qué son reuniones distintas, pero usted diría que marca un punto de inflexión, porque claro, ustedes van y también les pidieron, entiendo, ¿no?, sacar la urgencia del proyecto para entre otras cosas el tema de las contribuciones, pero hay un punto de inflexión después de esta reunión en la comunicación o en el trato o en la relación entre ustedes como alcaldes opositores y el Ejecutivo?
4: Mire, es que las relaciones del Ejecutivo con los alcaldes son mediadas principalmente por la Subsecretaría de Desarrollo Regional y hasta el momento yo puedo decirle que ha sido un proceso de instalación accidentado, pernastado, por lo demás, caracterizado por tener un proyecto para el municipalismo en Chile. El único proyecto que vemos por delante es que se le quite el poco dinero que tienen los municipios para la gestión más básica de la vida de las personas, que es la basura. Por ejemplo, yo te quiero dar otro ejemplo. En Viña del Mar, con los recursos de los contribuyentes, se pagan las horas para que exista un sapo 24 horas. Es decir, que si una persona tiene una emergencia en la noche, sufre un accidente, podamos atenderlo. Ese servicio lo pagan esos recursos. Pero son ese tipo de cosas las que van a dejar de prestarse esos servicios.
3: Se lo pregunto de otra forma, porque eso lo sabíamos cuando se presentó el proyecto y ustedes han hecho sus aprensiones, pero le pregunto desde el punto de vista político de la reunión de ayer, ¿se dañaron las relaciones?
4: No, yo al menos desde mi parte, yo creo que todos los alcaldes bajo ningún respeto, porque es parte de nuestro trabajo tener buenas relaciones.
3: Pero la respuesta no era algo, usted dice que está decepcionada, una persona claro. Cuando interactúa con alguien y se decepciona, no queda igual.
4: No, por supuesto, pero esto no es un tema personal, y esto no tiene que ver con las emociones, tiene que ver con las habilidades políticas que tenemos.
3: Por eso le pregunto, desde lo político.
4: Es decepcionante, pero en ningún caso las relaciones se van a romper o se van a malgastar. De hecho, el hecho de que yo esté aquí haciendo una entrevista para que algún radio escuche que esté en este momento sintonizando la radio Bío Bío pueda comprender el orden de magnitud de lo que está sucediendo, no solamente con contribuciones, sino con todo el efecto regulatorio en términos de impuestos que significa esta medida. Por otro lado, ¿por qué es importante decir eso? Al mismo tiempo que se rebajan las contribuciones, hay una rebaja del impuesto corporativo y una decena de otras disposiciones que van a rebajar la recaudación fiscal. Bueno, porque es importante también decir para los municipios esto, porque la manera que, de hecho no está en el proyecto de ley, pero lo que dicen a viva voz desde el gobierno, cuál va a ser la manera de compensar esta falta de recursos que en Viña del Mar va a ser del orden de 10.000 millones de pesos, es con fondos del tesoro público, que dependen de la recaudación fiscal, por lo tanto es solamente una salida en la que no van a haber recursos para financiar lo más básico de la ciudad, la mantención de los jardines, como yo le decía, la seguridad, en fin, olvidémonos de los patrullajes de cámaras de televigilancia, que eso es lo que hoy día es financiado con esos recursos.
2: Sí, ¿van a reiterar o van a insistir en esta posibilidad, alcaldesa, de poder seguir dialogando con el Ejecutivo, de que sean escuchadas algunas de sus propuestas?
4: Completamente, porque yo creo que todavía hay posibilidades, al menos nosotros no nos vamos a cansar siempre desde un ánimo constructivo, completamente respetuoso. Yo siempre he hecho valer las necesidades que tiene la comunidad de Viña del Mar con el presidente que sea. Ustedes lo vieron también cuando existió la administración anterior, cuando existía algo que no nos pareció que derechamente afectaba a las personas de Viña del Mar, nosotros lo hemos representado, pero siempre en un ánimo respetuoso y de verdad con la expectativa de que exista el mínimo de racionalidad en atender lo que estamos planteando, que es básico. En el fondo hay personas que tienen mansiones que no van a pagar un peso y personas que viven en Gómez Carreño, en Achupaya, en Forestal, van a pagar los servicios de la basura de las personas más adineradas de la comunidad de Viña del Mar. Yo no puedo comprender si ustedes tienen alguna idea de lo que esto representa, qué razonabilidad existe detrás. Por favor, yo quiero escuchar a alguien que me lo pueda decir, porque no existe lógica detrás de la propuesta.
3: ¿Y quedaron en alguna futura conversación o esto se zanjó ya?
4: No, el presidente fue muy claro en ese sentido. Dijo que esto estaba completamente zanjado, que no había espacio a la conversación, que lo que quería era un país en el que la gente trabajara y que por lo demás esto iba a ser sancionado en el Senado.
2: Ahí estábamos conversando con la alcaldesa Macarena Ripamonti respecto a la situación de esta reunión que tuvieron los alcaldes de oposición con el Ejecutivo ayer.
3: Claro, que justamente es el plan de reconstrucción. Exacto. Y por qué la alcaldesa Ripamonti, porque claro, la reconstrucción está justamente, ¿no?, por lo que sucedió allá en Viña del Mar con los incendios. Alcaldesa, se interrumpió ahí la conversación, sí. Pero nos estaba indicando, claro, que cuál fue el cierre de la reunión. No van a haber más reuniones para este tema. Fue tajante el presidente, decía usted.
4: Sí, el presidente dijo, me puedo quedar toda la noche conversando de todos los problemas y dolores que tengan todas las comunas. Sin embargo, respecto a este tema, ya está zanjado y esto se va a sancionar con el Senado, ni siquiera con la Cámara de Diputados, y los alcaldes no, en el fondo, muchas gracias por su intervención, pero esta decisión ya está tomada.
2: Ya, pero en base, si está tomada la decisión por parte del Ejecutivo alcaldesa, y usted recién nos comentaba que por lo menos tienen el espíritu de seguir dialogando, a buen entender siempre. Uno dice, aquí no hay por dónde, no hay por dónde.
4: No hay por dónde, por eso estamos tratando de hacer todas las gestiones que podamos. Yo generalmente no me involucro en temas que sean de carácter nacional porque entiendo que está el Parlamento y que hay autoridades que tienen un liderazgo nacional, pero esto es de una consecuencia que es gravitante para la comuna de Viña del Mar y para todas las comunas del país. Es por eso que todos los alcaldes nos estamos activando de modo tal que podamos también incidir públicamente, que las personas puedan tener una opinión respecto a lo que está ocurriendo y sobre todo llamar la atención de los parlamentarios, tanto senadores como congresistas, para que puedan realmente repensar dónde están las prioridades que ellos quieren tener como tomadores de decisiones. En sus manos está la responsabilidad del bienestar de las personas. Y hoy día, a la luz de la alza de los combustibles y del aumento del costo de la vida, de los efectos inflacionarios que existen, el porvenir que vemos nosotros es peor aún con estas decisiones. Por lo tanto, estamos haciendo un llamado, comunicándome con usted en este momento, también a los tomadores de decisiones, para que, por favor, con todo el respeto, con el liderazgo que tienen, la responsabilidad en sus manos, nos puedan escuchar para que exista un debate calmado y que las consecuencias de lo que están haciendo, por favor, no le entreguen el costo de estas decisiones a las familias que hoy día de verdad. Sí. Yo sé que quizás yo no tienen la experiencia de no tener pocos ingresos, pero la mayoría de las familias no tienen ingresos para sostener lo que va a venir y las ciudades se van a empobrecer. No va, olvídense de la posibilidad de mejorar los jardines, de tapar hoyos, las ciudades se van a empobrecer de manera grave.
3: Claro, en ese sentido también para que nos aclare, que entiendo lo hablaron también en la reunión, porque el tema de la menor recaudación por las contribuciones, ¿no? A los mayores de 65 años. Está toda la polémica porque la gente que tiene muchos recursos, en fin, pero son del orden de 200 millones de dólares, de los cuales han dicho que 130 millones de dólares iban a estar en el fondo común municipal, ¿no? Que es este gran colchón, lo estoy diciendo bien en simple, en pos del tiempo también. ¿Se les dijo de dónde va a salir después el resto de los recursos?
4: Del Tesoro Público y que va a existir una glosa especial para que ese financiamiento no se pueda tocar. Ahora, ¿cuál es el problema? Primero quiero decirle que el Fondo Común Municipal es una patita.
3: Sí, sí.
4: Porque hay muchos municipios que no solo se financian con el Fondo Común Municipal, y algunos que sí, en su mayoría, la fuente de ingresos del Fondo Común Municipal, pero Viña del Mar perdería el orden de 6.000 millones de pesos que no serían devueltos y que hasta el día de hoy no hay un mecanismo de compensación. 6.000 millones de pesos significa el quiebre de las organizaciones, la imposibilidad de pagar los contratos y, como le digo, la imposibilidad de mejorar la seguridad, atender las necesidades en torno a la limpieza, lo más básico de una comuna. Entonces no está resuelto este problema. Y por lo demás, como le digo, si esto llega a ser financiado a través de la ley, de una ley de la República, digamos, con el Tesoro Público,
3: sí.
4: Esto es una discusión que va a quedar atada año a año. Y por lo demás, insisto, bajando los impuestos y bajando la recaudación, por lo tanto, entonces también se pone en tela de juicio porque tú después no vas a poder financiar algo respecto a lo cual no tengas los ingresos dentro del Estado. Entonces es un doble problema.
2: Muy breve, no al tiempo, muy breve. Los 10 mil millones que va a dejar de percibir la municipalidad, ¿es del ítem de?
4: Discúlpeme, ¿me puede repetir la pregunta?
2: Que usted dijo que iban a perder 10 mil millones de pesos. ¿Es de ítem sí. de qué? Muy breve la.
4: Esos son los ingresos propios permanentes. Los ingresos propios permanentes financian la gestión operativa del municipio. Entre esas cosas, nosotros, por ejemplo, gastamos del orden de 20 mil millones de pesos solamente en la recolección de residuos, en lo que significa toda la operación de los camiones, pero también en la disposición final en un relleno sanitario. Y si eso comienza a bajar, la verdad es que no hay posibilidad de que un vecino solo gestione su basura, vaya al relleno sanitario, pese a su basura. Eso no tiene sentido en ninguna sociedad. Por lo demás, las cámaras de televigilancia, que son algo tan necesario para la seguridad, las motocicletas que hemos financiado, los sistemas de patrullaje y, por cierto, la contratación. Tenemos 98 funcionarios haciendo patrullaje y la gente, ¿usted cree que lo considera suficiente? Nos dicen siempre, pucha, queremos más rondas, no se ven en los cerros, de todas maneras hay delincuencia, esta es la prioridad, no hay cómo tener una contratación, ni siquiera por un sueldo mínimo, si es que estos ingresos bajan. Es decir, hay un colapso completo de la estructura de financiamiento de la organización. Eso puede.
3: Macarena Ripamonte, alcaldesa de Viña del Mar. Muchas gracias, alcaldesa, por estar con nosotros.
2: Gracias,
3: buenos días.
2: Alcaldesa.
4: No, muchas gracias a ustedes, Loreto y Pablo. Que tengan buen día. Muchas gracias por la...
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1: Escucharemos a esta hora a Ava con Boulevou. Estás en el trasnoche en la radio, la vuelta a la pausa. Ya vienen las informaciones que van a marcar esta jornada. 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
3: Sí,

0: En el trasnoche, revisamos lo que será noticia en las voces de sus protagonistas.
1: La Comisión de Medio Ambiente votará el próximo lunes los artículos de la Ley de Reconstrucción que buscarán flexibilizar y agilizar los permisos sectoriales.
2: El cuidado del medio ambiente y el crecimiento del país no son oponibles. Se da certeza jurídica.
3: El efecto va a ser reducir el control ambiental sobre decisiones de relocalización en una actividad especialmente sensible.
1: Pese a que sectores del propio oficialismo la rechazaron, el Ejecutivo buscaría reincorporar la eliminación de la franquicia tributaria del CENSE y la relacionada con la inteligencia artificial.
4: Vamos a seguir estudiando cómo podemos perfeccionar y persuadir para que esas iniciativas estén, la iniciativa en particular de inteligencia artificial.
1: La UDI y el Partido Republicano cuestionaron duramente a los parlamentarios de Renovación Nacional que no votaron alineados con sus pares del sector en el Comité de Hacienda.
5: Esperamos que quienes son gobierno se comporten como oficialismo y por lo tanto voten a favor de los proyectos de ley que son relevantes para este gobierno.
6: Responden a análisis serios y técnicos de cada proyecto.
1: El economista Bernardo Fontaine fue designado como nuevo presidente del directorio de Codelco en medio de la auditoría interna que detectó una sobreestimación de la producción de cobre en 2025.
7: Nuestra actitud es clara. Vamos a iniciar las investigaciones del caso. Los nuevos directores asumirán con un mandato especial de investigación y una eventual auditoría externa.
1: Buscando matizar sus dichos, el presidente José Antonio Kast cambió metáfora por hipérbole y aseguró que han cumplido con la expulsión de migrantes irregulares.
8: Esa es la palabra de hipérbole, no metáfora. El ciudadano ven los aviones que han salido con inmigrantes irregulares, ven el cierre de la frontera y ven cómo los migrantes voluntariamente están dejando el país.
1: La oposición destacó el mensaje del expresidente Gabriel Boric, quien realizó una autocrítica sobre su administración y emplazó al progresismo a sanar las heridas.
9: Creo que siempre es importante poder conversar, dialogar, estar en contacto. Yo no sé si hay tantas heridas tampoco.
10: Parte del desafío, ¿no? Seguir avanzando, seguir construyendo política, tenemos muchas cosas que hacer.
1: El alcalde de Santiago, Mario Desbordes, se arremetió contra el gobierno y calificó de pachotadas los dichos del subsecretario de Justicia, Luis Silva, sobre la ampliación de Santiago 1.
11: El subsecretario lo que hizo fue una pachotada, no es una ironía, le faltó fineza. Y por lo tanto, con ese tipo de actitudes, yo no tengo nada que conversar con él.
12: Las puertas del Ministerio de Justicia Chona van a estar siempre abiertas para todos quienes tengan algo que decir.
1: La Corte de Santiago revisará hoy el amparo de Joaquín Lavín León en contra del fallo del juez Daniel Urrutia.
13: Lo que se va a discutir mañana es la procedencia o la improcedencia de la medida cautelar de prisión preventiva.
1: Tres carabineros fueron dados de baja por pertenecer a una organización criminal dedicada al tráfico de drogas que operaba en la provincia de Arauco.
14: Controles internos de la propia institución, Carabineros de Chile, quienes luego de realizar diligencias de investigación determinan que hay tres funcionarios que efectivamente están dentro de esta estructura criminal.
1: Un ataque incendiario en Victoria dejó dos camiones destruidos luego de que encapuchados armados intimidaran a trabajadores de una faena forestal.
15: Y dos camiones forestales se encontraban sin estado. Las víctimas señalan que personas a rostro cubierto procedieron a intimidarlas con armas de fuego.
16: La situación ha estado un poco tensa por todo lo que ha estado sucediendo. Somos igual gente de la etnia mapuche.
1: Estados Unidos sopesa una acusación formal contra el expresidente cubano Raúl Castro en relación con el derribo de aviones de una organización humanitaria en 1996, según la cadena CBS. Al menos seis miembros del Estado Mayor Central, la mayor disidencia de las antiguas FARC, murieron en un combate con el ejército colombiano. En el deporte, el chileno Joaquín Niemann finalizó entre los 15 mejores el primer día de competencia en el PGA Championship, el segundo gran torneo de la temporada golfística.
17: Siempre trato de entrenar todas las trayectorias y no creo que cambie mucho la preparación esta semana. Así me he enfocado un poco más en el putting, en el juego corto, que creo que es muy importante en estos torneos.
1: Y esta noche Coquimbo Unido recibe al Audax Italiano y Palestino a La Serena en la apertura de la

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1: Estamos haciendo el trasnoche en la radio, quedan 15 minutos para las 4 de la mañana. Y junto a ustedes hacemos el trasnoche de la radio. A ver, perdón. Ya, acá tengo algunos mensajes, ya voy a estar leyendo. Los voy a leer en breve. Denme un par de minutos. A veces hay un auditor que logra darse cuenta de quiénes vamos a tener hoy en el trasnoche de la radio en nuestro especial. Hay varios que lo Davis de Antofagasta le apuntó de inmediato, porque me preguntó temprano. Aparece alguien, le está avisando de los especiales. A ver. Alejandro, nos está llamando un auditor a la línea 800. Alejandro, buenos días.
2: Buenos días. Mira, pasa lo siguiente por el sector casi de Lo Blanco. Uh-huh. Va un auto con tres tránsitos por la Panamericana hacia el sector de Wynn. Y están informando por la pantalla, por la autopista. Y el hombre va con exceso de velocidad, no va a lento. Para que tengas precaución.
1: ¿Este vehículo, qué tipo de vehículo es?
2: Es como un sindical.
1: ¿Ya? ¿De color? ¿Se acuerda del color?
2: Color plomo.
1: Ya,
2: color plomo. Que lo alcancé, yo iba por la caletera, porque me bajé.
1: Claro, alcanzó ahí, iba por otro lado y lo vio circulando en la dirección contraria.
2: Y claro, porque te está avisando la autopista que va un vehículo con el sentido contrario.
1: Ya. ¿Esto sería en la zona de Lo Blanco por la Panamericana hacia Wynn?
2: Sí, sí, más o menos. En ese sector lo vi yo.
1: Ya. ¿Iba solo? ¿No iba con...?
2: Hacia Wynn.
1: Ya, ¿no le iba siguiendo otro vehículo, quizá un vehículo de emergencia, no?
2: No, nada.
1: ¿Iba solo por el sentido contrario?
2: Claro.
1: Ya. Bien,
2: ¿no? Para que tengan precaución.
1: Ningún problema. Muchísimas gracias por llamarnos.
2: Vale.
1: Gracias, okay. Que te vaya bien. Ahí está nuestro auditor. Nos comentaba que en el zona de la Panamericana, la ruta 5, el sector de Lo Blanco hacia Wynn, hay un vehículo en exceso de velocidad que va camino hacia Wynn, pero en el sentido contrario, va utilizando la carretera al revés, digamos, van en otro sentido, para que los conductores tengan mucho cuidado, mucha precaución, si ven este vehículo, para evitar algún tipo de accidente. Carabineros tiene que estar atentos y también tiene que estar atentos de parte de la autopista, que la propia autopista nos comentaba nuestro auditor que estaba mencionando esta situación. Bien, habiendo dicho eso, cerca de las 4 de la mañana vamos a tener el especial con un artista que falleció un día como hoy, del año 2013. Es un cantante que nació en España y que la gran mayoría de su carrera la hizo en Sudamérica. De hecho, en España alcanzó algo de reconocimiento, pero su reconocimiento máximo se dio en Argentina y en Chile. La última pista que daré es que estuvo en el Festival de Viña del Mar, ya hace muchísimos años atrás. Pero es un artista que le tiene mucho cariño en Argentina, sobre todo en Buenos Aires. Artista que falleció un día como hoy del año 2013. Tiene hermosas canciones, una voz muy, muy rasgada, pero una voz muy profunda, además. Que deja un timbre más bien de voz, que tiene la cercanía de canciones donde habla de abuelos, donde habla de solo pensar en una persona, te invita a dejar de llorar, te dice por qué te quiero tanto. ¿Ah? Lo dejo ahí, auditores. Lo dejo allí para que ustedes lo logren ahí descifrar. Está fácil, no está tan difícil. ¿Hace cuánto tiempo no siente tranquilidad? 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Llegan algunos mensajes al WhatsApp. Diango, dicen acá. No es Diango. Jackie de San Bernardo ya le apuntó. Estamos bien. Bien, Jackie, ahí. Estás en lo correcto. También Marcelo Carvajal también le apuntó. También Julita desde Tomé también le apuntó. Hay varios ahí que ya de inmediato supieron de quién estamos hablando. Tremendo artista. De hecho, en la frase que acabo de mezclar, dije algunas de sus canciones. Está fácil. Hola Mario, Andrés por acá trabajando y esperando al gran. Sí, señor, tal cual. Gracias, Andrés Pizarro. También nos escribe desde Amberes, allí en Bélgica. Es ese, sí, Mari, es él, tal cual. Tampoco es Diango, no es Diango, nuestro auditor que está ahí en Artificio, ahí en La Calera. No es. José Ledesma también le ha apuntado, es él. Mario, el artista será... Sí, señor, tal cual. Jorge Bascur está haciendo lo correcto. Acá dice José Miguel Veloso, es Diego Maradona. No, pues si Diego no tiene canciones. Pese creo que hay una cumbia de Maradona. Buenos días, será... Sí, María Elena Arriagada está haciendo lo correcto. Hola, Mario. Jarabe de Palo, dice Álvaro. No es Jarabe de Palo, pero... Pero sí, estamos muy atentos a la música de Pau, de Jarabe de Palo, Pau Donés, que falleció el 9 de junio del 2020. De hecho, es muy probable que lo tengamos el próximo mes ahí en el especial. Hola Mario, buenos días. David, ¿es el especial de...? Sí, es él. Tampoco es Rafael, porque lo tuvimos el otro día. No es él. No es él. ¿Será Nicolás Maduro? Dicen acá. No, nada que ver. Estamos lejos. Cantito también nos escribe de San Antonio. Es así, es él el artista del día de hoy. Omar desde Arica también le ha apuntado. Hay varios ahí que están bastante receptivos. Ya lo adivinaron. Nino Bravo dice Luchito de Macul. No es Nino Bravo. Lo tuvimos el otro día en el especial. Es otro artista. Está fácil. Canciones como... Deja de llorar. Solo pienso en ti. ¿Por qué te marchas, abuelo? Ya, con eso lo dije todo. Hugo desde Buenos Aires, sí, es él. Nos escribe José Gallego desde el patio de camiones, gracias. También Elisa, está lo correcto. Bien, auditores, también Cristian. Bien, auditores, muy bien. Están en lo correcto. Bueno, a la vuelta se los cuento, ¿les parece? 3:53, seguiremos escuchando música. Ahora llega Hablando de Grandes Artistas Españoles, Rafael, Mi Gran Noche. Después de las 4 de la mañana estaremos con el gran... Se lo cuento después. Hoy

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1: Buenas noches de la radio, te acompaña en este día viernes 15. Saludos ahí a Patricia Estrada, estás en lo correcto, Patricia. Mira, llegaron algunos audios, no sé si los podemos revisar ahí, Nico. Hola, Alejandro Droguet, también Enrique, también le ha apuntado. Desde Olo, Juan Carlos, también está lo correcto. Otro auditor también, acá está lo correcto, no nos dejó su nombre, pero le saludamos a Hugo también. Sí, después de las 4 de la mañana estaremos con la música del gran, el maestro, hombre que estuvo en el Festival de Viña del Mar del año 1976. Estuvo actuando por cerca de media hora en el escenario más importante de nuestro país. Janet dice, hola, vengo despertando y algo escuché de quién será. ¿Es? Sí, Janet, es él, Álvaro.
2: ¿Será Manolo Galván?
1: Sí, señor, es Manolo Galván el que va a estar con nosotros pasadas las 4 de esta mañana. Manolo Galván, gran artista, que estará acompañándonos con grandes canciones, con recuerdos, también con algunos relatos de su vida. Lo hemos preparado con mucho cariño, lo va a poder ver a través de Bio Bio TV y también escucharlos. 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
3: Sí.
1: En un ratito estaremos con Manolo Galván. Canciones como Deja de llorar, deja de sufrir. No, ese otro. Ese Nagger, ese. También, esa es de una canción de cumbia de un joven llamado El Polaco. Me fui para otra, para otro lado, sí, Nagger. Pero claro, se llama Deja de llorar. Ya, canciones ¿Por qué te marcha, abuelo? Esa dicen que hasta el día de hoy emociona a las personas. Hay muchos que son, que dicen, uy, no, por favor, no pongan esa canción porque no, me voy a emocionar. Bueno, la idea es esa, pues, auditor, recordar viejos tiempos, recordar momentos donde la música nos recuerda a alguien, nos recuerda alguna ciudad, alguna persona, bueno, alguien, más bien. Siempre es bueno eso, recordar, volver a esos momentos bonitos a propósito de las canciones. Por eso, los especiales siempre tienen que ver con algún artista, tienen que ver con alguna persona que ha nacido un día como hoy o ha fallecido un día como hoy. Ya, vamos a las noticias. Son las 3 de la mañana con 59 minutos. Ya es momento de irnos al boletín informativo de las 4 de la mañana. No te vayas.
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2: Buenos días, bienvenidos al Informador. La ampliación de Santiago 1 revivó la tensión entre el gobierno y el municipio capitalino luego de que el alcalde de Santiago, Mario Desbordes, calificara como una pachotada los dichos del subsecretario de Justicia, Marcela Rojas, con la información.
3: El alcalde de Santiago, Mario Desbordes, cuestionó el proyecto impulsado por el Ejecutivo y acusó falta de diálogo con las autoridades del Ministerio de Justicia. La polémica escaló luego de que el jefe comunal calificara como una pachotada las declaraciones del subsecretario de Justicia, Luis Silva, quien dijo que dicha construcción es una mejora para la calidad de vida de los vecinos. Desbordes insistió en que la iniciativa no corresponde a una simple ampliación, sino que en la práctica significará una nueva cárcel dentro de la comuna.
4: Yo que sí conozco el sistema, no me puede decir que eso va a ser solo para 1.600. Y por lo tanto me opongo porque técnicamente no corresponde. Reunión con la autoridad no he tenido y la verdad es que es bien difícil tener porque el subsecretario dice hay que conversar, pero lo invito a la inauguración al tiro. Y la verdad es que hay una línea delgada entre la ironía y la pachotada. Y yo creo que el ministro, el subsecretario lo que hizo fue una pachotada, no es una ironía, le faltó fineza. Y por lo tanto con ese tipo de actitudes yo no tengo nada que conversar con él.
3: Por su parte, el ministro de Justicia, Fernando Rabat, defendió el proyecto asegurando que Chile enfrenta una sobrepoblación penal superior al 146% y reiteró que el Ejecutivo mantendrá abiertas las instancias de diálogo con alcaldes y comunidades. Actualmente el recinto funciona con un 173% de su capacidad, con 2.939 internos más de los que pueda albergar.
2: La Contraloría suspendió al jefe jurídico del Senda, Pablo Toribio, por no informar el inicio de sumarios administrativos ligados al escándalo de las licencias médicas. Ignacio Mávez nos cuenta.
5: El 5 de agosto del año pasado, la Contraloría reveló que más de 13.000 trabajadores asistieron a casinos de juegos mientras se encontraban con reposo médico. El organismo fiscalizador instruyó a todas las entidades del registro a iniciar sumarios internos. Casi todas reportaron lo solicitado, salvo el Servicio Nacional para la Prevención y Rehabilitación del Consumo de Drogas y Alcohol, el Senda. El ente liderado por Dorothy Pérez envió a dicho organismo 3 oficios exigiendo la demostración del inicio de la investigación. Ante este escenario, la Contraloría resolvió suspender al jefe jurídico de dicha institución, Pablo Toribio. Este nuevo as bajo la manga de la Contralora Pérez fue celebrado desde el mundo del derecho administrativo. La abogada Camila Cárdenas sostuvo que este tipo de incumplimientos afecta directamente en la confianza pública de las instituciones.
6: Obviamente afecta directamente la confianza de las personas en la administración del Estado. Cuando un servicio no informa oportunamente si inició o no esos procedimientos, como en el caso, lo que se compromete es la capacidad real de controlar esas irregularidades. Por eso se explica que la Contraloría aplique esta medida después de 10 años.
5: Según conocedores del asunto, se espera que durante los próximos días el Senda responda a la Contraloría y así el jefe jurídico pueda volver a sus funciones.
2: En noticias del exterior, sin dar a conocer mayores detalles sobre los acuerdos logrados, se pone fin al histórico encuentro en Pekín entre el presidente de los Estados Unidos, Donald Trump, y Xi Jinping, el presidente de China. Los mandatarios de ambas naciones destacaron la importancia histórica de esta visita. El presidente Donald Trump afirmó hace algunos minutos a los medios que estaban en ese lugar que su visita de Estado a China ha sido muy exitosa e inolvidable. Durante una reunión en formato reducido con su homólogo chino Xi Jinping en Shanghai, en la residencia de la cúpula dirigente del Partido Comunista Chino, Trump aseguró que ambas partes alcanzaron una serie de consensos importantes, lograron múltiples acuerdos y resolvieron no pocos problemas. Según sus propias palabras, en las reuniones con Xi Jinping se lograron acuerdos comerciales fantásticos a los que todavía no se conocen detalles y un ofrecimiento de ayuda para desbloquear el estrecho de Hormuz. El mandatario estadounidense, citado por la agencia estatal Xinhua, definió a Xi como un viejo amigo y señaló que las relaciones entre Estados Unidos y China son muy importantes y sin duda serán cada vez mejores, agregó el líder republicano, quien subrayó que desea mantener una comunicación sincera y profunda con Xi y que espera recibirlo en Washington. 4:04 a.m. hasta ahora en la ciudad de Temuco, en la región de la Araucanía, 5 grados de temperatura, está nublado con una humedad del 94%. En Santiago, 11 grados de temperatura, está nublado, humedad del 66%.
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2: Llega Steve Wonder con Sir Duke. A la vuelta, el especial de trasnoche con el gran Manolo Galván.

auditoras y auditores, es momento de comenzar el especial de esta noche de la radio de este día 15 de mayo. Estamos disfrutando en breve de la música del gran Manolo Galván, este gran cantante español que falleció un día como hoy, un 15 de mayo de 2013. Ya han pasado 13 años del fallecimiento de este artista que, si bien nació al otro lado del mundo, al otro lado del charco, cruzando el océano Atlántico, pero que ganó una fuerza enorme en estas latitudes. Manuel José Galván, conocido como Manolo Galván, nació en Crevillente el 13 de mayo de 1947. Sus padres tenían una fábrica de calzado en aquella localidad alicantina. Cuando tenía 11 años, la familia se trasladó a Lleida, donde Manolo aprendió a tocar guitarra y dio sus primeros pasos musicales contra la voluntad paterna. Esa resistencia familiar es el primer dato que define su carácter. No era un chico que pedía permiso. Empezó su carrera a los 15 años cuando dejó sus estudios y se mudó a Madrid para buscar una oportunidad. Un adolescente con una guitarra, una voz distinta a todo lo que se escuchaba y una determinación que nadie lograría doblar. En aquellos años se ganó el apelativo de El Vitaminas debido a su extremada delgadez. El flaco de Crevillente que quería ser cantante. Nadie apostaba por él todavía. Madrid primero, Málaga después. El camino de Manolo Galván en sus años de formación fue una suma de puertas entornadas. Su siguiente parada fue Madrid, donde se integró por un breve espacio de tiempo el conjunto Los Sonor. Desde allí marchó a Málaga, donde le sonreiría la suerte. Pero antes de la suerte vino el rechazo. Había intentado varias veces convertirse en cantante solista, pero la discográfica siempre le ponía la misma pega. Su característica voz quebrada, distinta al estándar de los solistas de la época. Una voz rota a la que su adicción al tabaco tampoco ayudaba demasiado. Esa voz quebrada, rasposa, que los productores consideraron un defecto, sería exactamente lo que décadas después lo haría inconfundible. Lo que el mercado español rechazaba, el público latinoamericano abrazaría con fervor. Pero eso todavía no lo sabía. En Málaga, Manolo Galván encontró su lugar al frente de Los Gritos, un grupo donde además de cantar, componía, arreglaba y producía. Era mucho más que un vocalista, era el motor creativo de una banda que pronto daría que hablar. Lo que ocurrió en el verano del 68 fue uno de los episodios que la historia de la música popular española guarda con especial cariño. Un día, Los Gritos recibieron la propuesta de participar en el Festival de la Canción de Benidorm, con una melodía original de una canción de un descontento cantautor, estudiante de Derecho, llamado Julio Iglesias de la Cueva. Galván, quien era el líder, asumió ese reto en nombre de sus compañeros, pensando que el tema en cuestión era pegadizo. La canción se llamaba La Vida Sigue Igual. El 17 de julio del 68, Julio Iglesias y Los Gritos ganaban en sus dos versiones el décimo Festival de Benidorm. Esa noche, en el mismo escenario, nacieron simultáneamente dos carreras. La del cantante más vendido de la historia en español y la de un hombre que sin saberlo acababa de lanzar su techo en España y su trampolín hacia América. Tras ese gran triunfo, las puertas del cine se abrieron para Los Gritos. El cineasta Pedro Lazaga los contactó para que se pusieran a trabajar en la música de su próxima película, protagonizada por el mítico actor cómico Paco Martínez Soria. La música popular y el cine de masa se daban la mano y Manolo Galván estaba allí. Vamos a escucharlo al gran Manolo Galván hasta ahora con Solo Pienso en Ti, y luego Te Quise, Te Quiero y Te Querré. Son dos canciones, un artista. Es Manolo Galván. Póngase cómodo, porque aquí comienza un nuevo especial más del Trasnoche de la Radio.

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1: Dicen que la gente mayor sobra en todos los sitios. Mi abuelo ya sabía eso hace mucho tiempo. Y por eso un día hizo su maleta y se marchó. Creo que fue para no estorbar.

0: En 1972, la discográfica Ariola Records le ofreció empezar una carrera en solitario con una gira de presentación en Sudamérica, una oferta difícil de rechazar. Así comenzó el capítulo más importante y más paradójico de su historia, el de un artista que tuvo que cruzar el océano para que alguien lo reconociera de verdad. Ese mismo año, cuando realizó esta gira por Latinoamérica, tuvo una gran repercusión en Argentina con su tema ¿Por qué te quiero tanto? En el 73 decidió instalarse en Buenos Aires. No fue una visita, fue una decidida lección de vida. Según declaración del propio Galván, debía su éxito a Juan Pardo, quien siempre lo estuvo ayudando. Al inicio fue el quien le dio la mano y después le proporcionó algunos temas de gran valor. Esa lealtad entre artistas, esa cadena de favores que sostiene la música popular, fue parte de su esencia. Sus canciones románticas y sus letras poéticas gustaban y mucho en América, mientras que en España era un cantante prácticamente olvidado. Ese contraste brutal define la carrera de Galván mejor que cualquier otro. Un hombre que llenaba estadios en Argentina y que en su país de origen era apenas un hombre del pasado. Como dice el dicho, auditores, ¿no? Nadie es profeta en su tierra. A lo largo de su carrera artística grabó alrededor de 40 discos y participó en 19 festivales en España, además de el Festival de la Canción de Viña del Mar en Chile. 40 discos, 19 festivales, una carrera de 4 décadas y sin embargo, la industria española jamás lo trató como la estrella que fue en el sur del mundo. Realizó varias presentaciones con la cantante argentina Tormenta, incluso grabó un par de sencillos a dúo con ella. Fue ella precisamente quien anunció su muerte al mundo con una frase que resume la esencia de quien era: voy a extrañar sus canciones, sus anécdotas, su voz rosca y única, su compañerismo. Llama la atención que en todas sus entrevistas, fotos y videos siempre aparece con un cigarrillo. El tabaquismo lo acompañó toda su vida. Finalmente el cigarrillo pudo más. La voz quebrada que las discográficas españolas rechazaron en su juventud, la voz que el tabaco fue labrando durante décadas, encontró el final en ese mismo vicio. Con más de 40 discos, premios y reconocimientos varios, Galván decidió despedirse de los escenarios en 2006. 40 años de carrera y luego el silencio voluntario. Murió el 16 de mayo de 2013. Más bien el 15 de mayo termina falleciendo a los 66 años de edad a causa de un enfisema pulmonar en un sanatorio de la localidad de Bellavista, a las afueras de Buenos Aires, Argentina, país donde vivió hasta sus últimos años. Escucharemos ¿Por qué te marchas, abuelo? Y luego ¿Por qué te quiero tanto? Es Manolo Galván en Bío Bío.
1: Dicen que la gente mayor sobra en todos los sitios. Mi abuelo ya sabía eso hace mucho tiempo. Y por eso un día hizo su maleta y se marchó. Creo que fue para no estorbar.

Nos iremos del especial de la noche de la radio, porque hay que contarte lo que queda de Manolo Galván. Esta historia es la de un artista que nunca encajó del todo en un molde, demasiado raro para la industria española, demasiado español para ser completamente argentino, demasiado romántico para los tiempos que corrían, demasiado auténtico para cambiar. Su voz rota, ese defecto que nadie quiso, fue su único y verdadero sello. Un cantante olvidado en España que se refugió en Argentina, donde hicieron una estrella. Esa frase, escrita en un medio español años después de su muerte, es la mejor, más triste definición de lo que fue en su vida. Pero quienes lo recuerdan entero, con el cigarro, con la voz áspera, con las baladas que hablaban de amor de verdad y sin artificios. Hay artistas que triunfan donde nacen, y hay artistas que tienen que irse lejos para que alguno los escuche. Manolo Galván fue de los segundos, y eso, a su manera, también es una forma de grandeza. Nos queda su música y su recuerdo. Eso dijo la cantante de Tormenta al conocer la noticia de su muerte. Nos iremos con Deja de llorar, y luego Durmiendo en la misma cama. Es Manolo Galván, que estuvo con nosotros aquí en el trasnoche de la radio.

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1: Hoy regresa el campeonato nacional con dos partidos en simultáneo por la fecha 12. Desde las 20 horas, Coquimbo Unido recibirá a Audax Italiano, mientras que Palestino será local ante Deportes La Serena. En la previa de la jornada, el entrenador del conjunto itálico, Gustavo Lema, anticipó el duelo y se refirió a su rival, el cuadro pirata.
2: Este es un partido muy importante con un rival que, bueno, está muy bien, viene con la inercia del título pasado, más allá de tener otro entrenador, han conseguido mantener esa inercia positiva y más allá de algún que otro resultado que por ahí se les pueda haber escapado, están en todos los frentes muy bien.
1: Colo Colo buscará mantenerse como líder del fútbol chileno cuando reciba este domingo a Ñublense a las 17:30 horas en el Estadio Monumental por la fecha 12 del Campeonato Nacional. El Cacique llega tras caer ante Coquimbo Unido en la Copa de la Liga, mientras que los chiñanejos vienen de empatar frente a Universidad Católica. En la previa del encuentro, el técnico albo, el Tano Fernando Ortiz, se refirió a la presencia de jugadores jóvenes en la alineación.
3: Estas situaciones siempre aparecen y suceden. Si las cosas hubiesen salido bien, uy, qué bien que ponen los jóvenes. Las cosas no suceden como quieren, uy, porque ponen los jóvenes. Entonces, para dejar el tema claro, yo considero que tienen que entrar, jugar, aportar lo suyo. No son jóvenes, son chicos que ya están en el plantel. Es así.
1: Por su parte, Universidad Católica visitará mañana desde las 20 horas a Deportes Limache, elenco que marcha segundo en el Campeonato Nacional. Los cruzados llegarán a Quillota tras encadenar 3 empates consecutivos y buscarán volver a los triunfos ante los tomateros. En la previa del encuentro, el técnico de la franja, Daniel Garnero, se refirió a la irregularidad que ha mostrado su equipo.
4: Yo creo que perdimos un poco de precisión y eso nos generó una ansiedad y una falta de seguridad. En eso me parece que estamos errando. Nos equivocamos en cosas muy sencillas y no podemos salir de esos errores que son parte del juego. Pero en otros momentos, si nos equivocábamos, lo resolvíamos. Hoy un error ya nos incomoda, nos genera esa inseguridad que para un futbolista a la hora de tomar determinaciones es esencial.
1: Universidad de Chile visitará este domingo Cobresal desde las 15 horas por el Campeonato Nacional. Los azules buscarán recuperarse tras la derrota ante Unión La Calera en la Copa de la Liga, mientras que el cuadro minero llega después de vencer a Universidad de Concepción. En la antesala del encuentro, el delantero de la U, Juan Martín Lucero, aseguró que el rendimiento del equipo ha ido de menos a más.
5: En general hemos ido de menor a mayor, hemos arrancado no de la forma que todos esperábamos por cómo conformó el plantel, pero estos últimos partidos, si bien este partido con La Calera fue un resultado adverso, creo que ha habido una gran mejoría, creo que el equipo está en crecimiento. Las lesiones, no, la verdad, nunca han dejado conformar el plantel al 100% o tener una semana completa. Cambio de entrenador y, bueno, fueron varios factores en el cual el equipo fue de menor a mayor.
1: El golfista chileno Joaquín Niemann tuvo un positivo arranque en el PGA Championship, el segundo major de la temporada, tras cerrar la primera ronda con una tarjeta de un golpe bajo el par. El nacional se ubica momentáneamente dentro del top 15 del torneo y este viernes buscará asegurar su paso al fin de semana. Tras la jornada, Joaco se refirió a la preparación con la que llegó al certamen.
6: Siempre trato de entrenar todas las trayectorias cuando estoy en casa y no creo que cambie mucho la preparación esta semana. Si me he enfocado un poco más en el putting, en el juego corto, en la velocidad, el control de distancia, que creo que es muy importante en estos torneos, no tratar de no hacer 3 spots.
1: Escucharemos a Michael Field con Moonlight Shadow. Este artista que nació un día como hoy del año 1953, que escuchamos ahora en Bío Bío.

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1: 4:53. Llegan algunos mensajes. Hola Mario, como siempre, gracias por la estupenda compañía. Adoro cuando los comandos está Nicolás Chacón. Dice, un abrazo grande desde Italia. Nos escribe Heidi. Gracias. A ver, llegan algunos mensajes. Nos está compartiendo algunos mensajes. Algunas fotos de la comuna de... desde Puerto Cisne a Quillón. Una maravilla el pasaje. Dicen que está bastante nublado Santiago. Nublada la capital. Si gustan, nos pueden ir compartiendo fotos, videos, lo que ustedes quieran, auditores de las rutas. A ver, déjenme revisar algo. Esto, acá está. Ya, tenemos la siguiente dato. Hay una información que ha ido circulando a medida que ha pasando esta jornada. Tiene que ver con un procedimiento policial que ha terminado en la comuna de La Florida. Esto es en la zona de Punta Arenas con José Miguel Carrera. Esto es la comuna de La Florida. La información es la siguiente. Una persecución a un vehículo. Carabineros intentó fiscalizar este vehículo. Esta información preliminar, esto puede evidentemente cambiar, pero la información que nos llega es que hubo un vehículo que intentó ser fiscalizado y este vehículo, aparentemente un vehículo de alta gama, un vehículo Audi, al intentar ser fiscalizado, huyen. Esto aparentemente ocurre en otra comuna, esto continúa por varios sectores y llegan hasta la intersección de José Miguel Carrera con Punta Arenas, comuna de La Florida. En esa intersección terminan impactando, colisionando a una camioneta que iba circulando en el lugar. Fue tan fuerte el impacto que se volcaron y la información que llega es que se habrían incluso incendiado los vehículos debido a la fuerza con la que hubo con la que se originó esta colisión. Producto de esto, dentro de este vehículo había un adolescente. Todavía estamos intentando dilucidar cuál de los dos vehículos se refieren, pero entendemos que hay un adolescente que sacó la peor parte, que generó en algún momento, estuvo muy complicado de salud. Ahora aparentemente ha ido mejorando su estado de salud. Pero por ahora lo que se está realizando, y según la información que tiene Carabineros, es que se está a la espera de resultados de las diligencias, tanto de narcotest como de alcotest, a uno de los conductores. Una vez que se tenga esto, se va a desarrollar entonces la comunicación oficial sobre el resultado de este accidente. Entendemos que este lugar está totalmente cerrado, no se puede ingresar a ese lugar, que es José Miguel Carrera con Punta Arenas. Esto es la comuna de La Florida. Está aislado el sitio del suceso. Esto prácticamente fue muy cerca de una casa, de una vivienda. Los dos vehículos terminaron muy dañados. Incluso la información que nos llega es que uno de ellos habría terminado incendiado, dada la fuerza del impacto. Por ahora nos mantenemos atentos a lo que vaya a decir Carabineros. Situación muy complicada que ha ocurrido en la comuna de La Florida, aquí en la región metropolitana. 4:53. Seguimos avanzando, haciendo el trasnoche de la radio junto a ustedes. 4:57. ¿Hace cuánto tiempo no sientes tranquilidad? 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Escucharemos hasta ahora a la sociedad. Esto se llama La Vida, La Vuelta. Nuestro boletín informativo de las 5:00 a.m.

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3: Buenos días, bienvenidos al Informador. Acusando información incompleta y tendenciosa, la senadora de Renovación Nacional, Camila Flores, negó que el CERVEL haya rebajado el 85% de su reembolso electoral. La congresista resaltó que su candidatura recibió un reembolso de más del 70% de los gastos rendidos, lo que representa más de 84 millones. Los detalles los tiene Benjamín Duque, de Radio Bio Bio en Valparaíso.
4: La senadora de Renovación Nacional, Camila Flores, desmintió una publicación de La Segunda acusando que el reportaje contiene información incompleta y tendenciosa respecto al reembolso electoral de su campaña senatorial. La nota, titulada Camila Flores enfrenta un nuevo revés, CERVEL rebaja el 85% de su reembolso electoral, sostiene que la parlamentaria solicitó más de 143 millones de pesos y que solo se le autorizaron 21 millones de pesos. Sin embargo, desde el entorno de la parlamentaria afirmaron que la candidatura ya obtuvo un reembolso superior al 70% de los gastos rendidos, equivalente más de 84 millones de pesos, y que la controversia pendiente corresponde únicamente al porcentaje restante. La congresista cuestionó que no se solicitara su versión antes de publicar el reportaje, lo que habría alterado completamente la comprensión de los hechos.
5: Nadie del diario La Segunda haya considerado solicitar nuestra versión antes de publicar, más aún cuando el propio CERVEL ya reconoció y autorizó el reembolso de la mayoría de los gastos presentados. Omitir deliberadamente este antecedente altera completamente la comprensión de los hechos.
4: Asimismo, se instruyó a la Tesorería General de la República realizar el depósito respectivo en la cuenta informada, trámite que debería concretarse dentro de los 5 días hábiles siguientes a la resolución emitida el 8 de abril de 2026. Desde la región de Valparaíso, Bio Bio, la radio.
3: En el marco de su gira por la región de Atacama, el presidente José Antonio Kast celebró la reciente promulgación de la nueva ley de desalinizaciones y advirtió sobre la necesidad de no volver a obstaculizar proyectos estratégicos para la inversión. Los detalles los tiene Bárbara Payal.
6: En el marco de su gira por Atacama, el presidente José Antonio Kast celebró en Punta Totoralillo la reciente promulgación de la nueva ley de desalinización, normativa que busca acelerar inversiones, entregar mayor certeza regulatoria y fortalecer la seguridad hídrica del país. La ley crea una concesión marítima especial para proyectos de desalación y permite destinar hasta un 5% de su capacidad al consumo humano y saneamiento. La iniciativa permaneció más de 7 años en el Congreso antes de ver la luz, por lo que el mandatario llamó a no seguir frenando proyectos estratégicos para la inversión. El ministro de Obras Públicas, Martín Arrau, sostuvo que las 32 plantas desaladoras existentes no fueron impulsadas gracias al aporte del Estado, sino a pesar de. En tanto, el gobernador de Atacama, Miguel Vargas, planteó que la minería debería abastecerse completamente con agua de mar para priorizar el consumo de las ciudades.
7: Se demoraron 7 años, es que no es normal, y eso es lo que tenemos que mejorar.
8: Creemos que la actividad minera no es viable si no ocupa agua de sal, y ese es un consenso que vamos a defender.
6: Durante la jornada, Kast también destacó inversiones para el turismo regional y encabezó la inauguración de nuevas oficinas del OS9 en la zona.
3: Vamos con noticias del ámbito internacional. Emiratos Árabes Unidos anunció este viernes que está construyendo un nuevo oleoducto que conectará el oeste y el este de ese país, evitando así el estrecho de Hormuz, el cual se espera que entre en funcionamiento en 2027, informaron fuentes oficiales. El príncipe heredero de Abu Dhabi, Khaled bin Mohammed bin Zayed Al Nahyan, fue informado sobre la reunión del Comité Ejecutivo del Consejo de Administración de la petrolera emiratí ADNOC sobre el nuevo proyecto del oleoducto oeste-este que duplicará la capacidad de exportación de ADNOC a través de Fujairah en el este del país y frente a Irán, indicó la agencia oficial de noticias emiratí WAM. 5:05 a.m. hasta ahora en la ciudad de Valparaíso, 11 grados de temperatura, se mantiene nublado con una humedad del 91%. En Santiago, en la capital, hasta ahora 12 grados de temperatura, está nublado, humedad del 65%.
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2: Vamos a seguir acompañándoles, auditores. Escucharemos hasta ahora Earth, Wind & Fire con Boogie Wonderland. A la vuelta, las informaciones que van a marcar esta jornada de día viernes.

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1: La Comisión de Medio Ambiente votará el próximo lunes los artículos de la Ley de Reconstrucción que buscarán flexibilizar y agilizar los permisos sectoriales.
2: El cuidado del medio ambiente y el crecimiento del país no son oponibles, sea certeza jurídica.
3: El efecto va a ser reducir el control ambiental sobre decisiones de relocalización en una actividad especialmente sensible.
1: Pese a que sectores del propio oficialismo las rechazaron, el Ejecutivo buscaría reincorporar la eliminación de la franquicia tributaria del CENSE y la relacionada con la inteligencia artificial.
4: Vamos a seguir estudiando cómo podemos perfeccionar y persuadir para que esas iniciativas estén, la iniciativa en particular de inteligencia artificial.
1: La UDI y el Partido Republicano cuestionaron duramente a los parlamentarios de Renovación Nacional, que no votaron alineados con sus pares del sector en el Comité de Hacienda.
5: Esperamos que quienes son gobierno se comporten como oficialismo y por lo tanto voten a favor de los proyectos de ley que son relevantes para este gobierno.
6: Responden a análisis serios y técnicos de cada proyecto.
1: El economista Bernardo Fontaine fue designado como nuevo presidente del directorio de Codelco en medio de la auditoría interna que detectó una sobreestimación de la producción de cobre en 2025.
7: Nuestra actitud es clara. Vamos a iniciar las investigaciones del caso. Los nuevos directores asumirán con un mandato especial de investigación y una eventual auditoría externa.
1: Buscando matizar sus dichos, el presidente José Antonio Kast cambió metáfora por hipérbole y aseguró que han cumplido con la expulsión de migrantes irregulares.
8: Quizás la palabra era hipérbole, no metáfora. El ciudadano ven los aviones que han salido con inmigrantes irregulares, ven el cierre de la frontera y ven cómo los migrantes voluntariamente están dejando el país.
1: La oposición destacó el mensaje del expresidente Gabriel Boric, quien realizó una autocrítica sobre su administración y emplazó al progresismo a sanar las heridas.
9: Creo que siempre es importante poder conversar, dialogar, estar en contacto. Yo no sé si hay tantas heridas tampoco.
10: Parte del desafío, ¿no? Seguir avanzando, seguir construyendo política, tenemos muchas cosas que hacer.
1: El alcalde de Santiago, Mario Desbordes, se arremetió contra el gobierno y calificó de pachotadas los dichos del subsecretario de Justicia, Luis Silva, sobre la ampliación de Santiago 1.
11: El subsecretario lo que hizo fue una pachotada, no es una ironía, le faltó fineza. Y por lo tanto, con ese tipo de actitud, yo no tengo nada que conversar con él.
12: Las puertas del Ministerio de Justicia Chona van a estar siempre abiertas para todos quienes tengan algo que decir.
1: La Corte de Santiago revisará hoy el amparo de Joaquín Lavín León en contra del fallo del juez Daniel Urrutia.
13: Lo que se va a discutir mañana es la procedencia o la improcedencia de la medida cautelar de prisión preventiva.
1: Tres carabineros fueron dados de baja por pertenecer a una organización criminal dedicada al tráfico de drogas que operaba en la provincia de Arauco.
14: Controles internos de la propia institución, Carabineros de Chile, quienes luego de realizar diligencias de investigación determinan que hay tres funcionarios que efectivamente están dentro de esta estructura criminal.
1: Un ataque incendiario en Victoria dejó dos camiones destruidos luego de que encapuchados, armados, intimidaran a trabajadores de una faena forestal.
15: Y dos camiones forestales se encontraban sin estado. Las víctimas señalan que personas a rostro cubierto procedieron a intimidarlas con armas de fuego.
16: La situación ha estado un poco tensa por todo lo que ha estado sucediendo. Somos igual gente de la etnia mapuche.
1: Estados Unidos obedece una acusación formal contra el expresidente cubano Raúl Castro en relación con el derribo de aviones de una organización humanitaria en 1996, según la cadena CBS. Al menos seis miembros del Estado Mayor Central, la mayor disidencia de las antiguas FARC, murieron en un combate con el ejército colombiano. En el deporte chileno, Joaquín Niemann finalizó entre los 15 mejores el primer día de competencia en el PGA Championship, el segundo gran torneo de la temporada de golf.
17: Siempre trato de entrenar todas las trayectorias y no creo que cambie mucho la preparación esta semana. Así me he enfocado un poco más en el putting, en el juego corto, que creo que es muy importante en estos torneos.
1: Y esta noche, Coquimbo Unido recibe al Audax Italiano y Palestino a La Serena en la apertura de la duodécima fecha del torneo de fútbol de Primera División. Escucharemos a Los Prisioneros, esto se llama Concepción, 5 de la mañana, 17 minutos.

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1: Y con la música de Simply Red, Money's Too Tight to Mention, un éxito, vamos a revisar el pronóstico del tiempo para nuestro país, para este día viernes que ya comienza. Nos pueden mandar sus mensajes a través del WhatsApp al más 569-9207-888. Vamos a partir en Punta Arenas el día de hoy, mínima de 3, máxima de 6 grados para la capital de la región de Magallanes. Nubosidad parcial, ocasionalmente nublado, con viento entre 40 y 60 kilómetros por hora, tanto en la mañana como por la tarde. Allá recordemos que hay una hora más, son las 6 de la mañana con 22 minutos en Magallanes. En Aysén, también ahí en Coyhaique, una hora más. Cero grados de temperatura mínima para Coyhaique, la máxima será de 8. Estará completamente nublado, tanto en la mañana y en la tarde cambiará esto, llegará a estar despejado. Muy por la tarde, eso sí, en esa zona del país. Vamos a Puerto Montt, nublado durante esta jornada de día viernes. Mínima de 5, máxima de 10 grados en esa zona, ahí en Puerto Montt. En la isla grande de Chiloé, en Ancud, Castro, Quillón, la temperatura mínima será de 2 grados, máxima de 10. En el caso de Ancud, nubosidad parcial durante esta jornada. Misma situación para Castro. En el caso de Quillón, estará nublado con algunos chubascos aislados. En Osorno, estará nublado por la mañana. Por la tarde, nubosidad parcial mínima de 5, máxima de 11 grados. Vamos a Valdivia, mínima de 4, máxima de 12 grados, nubosidad parcial para esa zona ahí en la región de Los Ríos. Vamos a Temuco, mínima de 3, máxima de 12 grados, nublado con niebla por la mañana, precaución a los conductores. Por la tarde, nubosidad parcial en Temuco. En Concepción, nublado variando nubosidad parcial por la mañana, por la tarde, nubosidad parcial variando despejado. Mínima de 6, máxima de 14 grados. En Chillán, mínima de 3, máxima de 15 grados. Estará cubierto por la mañana, por la tarde, nublado, variando nubosidad parcial. En Talca, cubierto con neblina por la mañana. Por la tarde, va a estar cubierto, variando a nublado. Mínima de 4, máxima de 14 grados. En Rancagua, nos espera un día cubierto. En la mañana, por la tarde, nublado. Mínima de 8, máxima de 17 grados. ¿Qué pasará en la región metropolitana aquí en Santiago? Mínima de 8, máxima de 20 grados. Estará cubierto por la mañana, por la tarde, nublado. Vamos a revisar también lo que pasa en la zona de la región de Valparaíso, pero en la zona más bien cordillerana. Estará cubierto San Felipe y los Andes, mínima de 6, máxima de 20 grados para esa zona del país. En Valparaíso, nublado todo este día viernes, mínima de 7, máxima de 14 grados. Vamos a La Serena, Coquimbo, nos espera un día nublado por la mañana, por la tarde también, mínima de 10, máxima de 17 grados. En Copiapó, mínima de 8, máxima de 26, despejado por la mañana. Por la tarde cambiará, estará completamente con nubosidad parcial. Vamos a Antofagasta, nublado, variando despejado, en la mañana, en la tarde, despejado. Mínima de 15, máxima de 18 grados. En Iquique, mínima de 17, máxima de 21 grados, nublado, variando nubosidad parcial por la mañana. Por la tarde, completamente nublado. En Arica, mínima de 19, máxima de 23, cubierto, variando despejado por la mañana. Por la tarde, despejado. Vamos a revisar también lo que pasa en la isla de Pascua. Estará nublado ocasionalmente con nubosidad parcial, chubascos ocasionales y atención porque hay llamado de tormenta eléctrica con viento entre 25 y 40 kilómetros por hora. Mínima de 19, máxima de 24 para Isla de Pascua. El archipiélago Juan Fernández, mínima de 14, máxima de 18, nublado con viento entre 25 y 40 kilómetros por hora. En el archipiélago Juan Fernández, eso es lo que estábamos mencionando recién. En la península Antártica, mucho más al sur, mínima de menos 3, máxima de menos 2, nublado y chubascos de nieve. El pronóstico del tiempo de la Dirección Meteorológica de Chile para este día viernes. Escucharemos a Simply Red. 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
1: El 15 de mayo de 1629, cerca de Yumbel, se produjo la llamada Batalla de las Cangrejeras entre las tropas españolas al mando del sargento mayor Juan Fernández Rebolledo y los mapuches que eran dirigidos por Liantour. En esa batalla fue hecho prisionero Francisco Núñez de Pineda. Estuvo preso de los mapuches durante 7 meses hasta que fue canjeado por 2 caciques. Y de esa experiencia escribió un libro que hay que leer, que se llama El Cautiverio Feliz. Bueno, Liantour y los españoles habían reaparecido hacía casi un mes en los sectores aledaños a Chillán, con sus ya conocidas malocas o asaltos y robos, y esto produjo obviamente gran alarma en la población. Por esa razón, el sargento mayor Juan Fernández de Rebolledo, que era el jefe de las tropas acuarteladas en Yumbel, a unos 70 kilómetros al sur de Chillán, salió con 150 soldados y se fue a colocar a las orillas del río Laja para cortarles el paso a los mapuches de Liantour cuando estos volvieran a sus tierras, que estaban ubicadas en el sector de la Imperial. Pero claro, Liantour era demasiado astuto para dejarse sorprender y evitó combatir por más de un mes hasta que hubo engrosado sus tropas con una división de más de 800 mocetones. El 14 de mayo, Liantour burló la vigilancia española sobre el río Laja y, dando un rodeo, fue a colocarse a las orillas del estero de Yumbel, a unos 5 kilómetros al norte del pueblo. El día 15, cuando Fernández de Rebolledo supo del lugar en que estaban los mapuches, decidió de inmediato atacarlos. Las tropas de Liantour ocupaban un sitio llamado Las Cangrejeras, donde los españoles de Yumbel se surtían de paja con la que cubrían los galpones de sus cuarteles. La mañana estaba lluviosa y el viento norte soplaba muy fuerte, convirtiendo el suelo en un verdadero pantano, lo que dificultaba la marcha de los españoles. Los soldados no alcanzaron a organizarse. Fueron atacados de inmediato por los mapuches, que formaron una especie de media luna, la infantería al centro y un nutrido pelotón de jinetes en los extremos. El viento echaba el humo sobre la cara de los españoles y la lluvia apagaba las cuerdas de los arcabuces, por lo que las armas de fuego fueron simplemente inútiles. Pese a todo, la batalla duró casi 2 horas, pero el desastre español fue inevitable. La caballería se dispersó y pudo salvarse, pero los mapuches lograron rodear a la infantería española y prácticamente estos fueron destrozados. 70 españoles quedaron muertos en el lugar y 36 fueron hechos prisioneros, entre ellos, como ya dijimos, Francisco Núñez de Pineda. Después de esta victoria, Liantour maloqueó, o sea, asaltó algunas casas de los alrededores, y sin dar tiempo a que se reunieran tropas suficientes para cerrarle el camino, volvió a sus tierras de la Imperial, llevando consigo un copioso botín de armas, ropas y víveres, todo esto claro después de la batalla de las Cangrejeras, el 15 de mayo de 1629.
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2: Escucharemos a Francisca Valenzuela. Prenderemos fuego al cielo. Música nacional en el trasnoche de la radio.

0: De la mañana con 38 minutos. Y bueno, nosotros les comentábamos hace algún rato un procedimiento policial que se está dando en la comuna de La Florida. Esto es la zona de Punta Arenas, o sea, la intersección Punta Arenas con la calle José Miguel Carrera. Según la información que manejaba el radio, es una persecución que ocurrió en la región metropolitana y que llega de alguna forma a esa intersección donde un vehículo Audi termina chocando una camioneta de marca Toyota. ¿Qué ocurre? Este auto que termina colisionando a esta camioneta que estaba circulando, ¿por qué ocurre todo esto? Lo que pasa es que este vehículo, minutos antes, intentó ser fiscalizado por carabineros y lamentablemente huyen del sitio y eso termina generando un accidente, una colisión entre dos vehículos que terminan incluso con daños cuantiosos. Vamos a escuchar al subteniente Daniel Cuevas, oficial de ronda radiopatrullas de Carabineros, quien entregó detalles sobre este procedimiento.
1: Bueno, alrededor de la 1 de la mañana, personal policial de la 30 comisaría, mientras se encontraba realizando un seguimiento controlado a distancia de un vehículo Audi, el cual se da la fuga de la fiscalización, al llegar precisamente a esta intersección en Punta Arenas con José Miguel Carrera, colisiona una camioneta marca Toyota Hilux, resultando ambos con daños de consideración y todos los conductores lesionados. En el vehículo Audi se encontraban dos ocupantes y en la camioneta tres. Resultan con daños de consideración, llega SAMU, concurre bombero al lugar y todos son trasladados a distintos centros asistenciales, de los cuales nos encontramos todos a la espera del diagnóstico de su lesión y la evolución. Sí les puedo decir que no hay ninguno de los involucrados en riesgo vital y estamos a espera del diagnóstico.
2: Respecto a esto mismo, cuanto a la magnitud del accidente, tiene que venir bombero porque uno se incendia.
1: Así es. Al colisionar estos vehículos, el vehículo marca Audi comienza a incendiarse, por ende el personal rápidamente evacúa a los involucrados de ambos vehículos. Procediendo, obviamente, prestando auxilio y todo el tema.
2: Eso mismo. ¿Qué dictamina el Ministerio Público en cuanto a esta diligencia?
1: Estamos a espera de lo que pueda dictaminar el Ministerio Público, ya que nos encontramos a espera del diagnóstico de las víctimas y de los lesionados, y aparte de la concurrencia, si es que lo dispone del personal CIAT.
3: Oficial, en cuanto a los detenidos, ¿cuál es el delito que fue detenido y también si es que se logra incautar algo al interior de la camioneta?
1: En el transcurso del seguimiento, al producirse el accidente de tránsito, el personal se percata que el conductor de la camioneta en su vestimenta portaba droga, la cual se encuentra obviamente siendo periciada por personal especializado de la sección CIP.
2: ¿Por qué motivo se inicia este seguimiento, esta fiscalización? ¿El vehículo Audi tenía encargo por robo? ¿Cuál sería el motivo?
1: El seguimiento se inicia por el vehículo Audi. El personal, al querer fiscalizarlo, este hace caso omiso a la señalética y comienza a darse la fuga por distintas calles del sector.
2: Perfecto.
4: Muchas gracias.
0: Ahí está, entonces, escuchábamos al subteniente Daniel Cuevas, oficial de ronda de radiopatrullas de Carabineros, quien entrega detalles sobre este accidente que ocurre después del intento de fiscalización. Por ahora nos mantenemos a la espera de la evolución del estado de salud de estos conductores y ocupantes, y qué es lo que dictaminará entonces en este caso el Ministerio Público respecto de las diligencias. Por ahora entendemos que los vehículos se mantienen ahí, uno de ellos terminó incendiado, completamente incendiado, que es el vehículo Audi, del cual había escapado huido más bien de la fiscalización. Son las 5 de la mañana con 42 minutos. Escucharemos a Wild Cherry con Play That Funky Music. A la vuelta de la información de la ruta.

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3: Ruta 5 Sur entre Buin y Río Claro, hay neblina en el sector de Molina y Pulmodón. Hay trabajos con intervención de pistas en el kilómetro 47 en dirección hacia el sur, kilómetro 96 en dirección hacia el sur y el kilómetro 112 en dirección hacia el norte, todo esto en la ruta 5 Sur, no se olvide. Y en el acceso sur a Santiago, en el tramo enlace de Espucio al paso superior Angostura, no hay novedades tanto en la situación climatológica como en la propia ruta.
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3: Escucharemos a Divo Whip It. Quedan 10 minutos para las 6 de la mañana. Te acompañamos a esta hora de la mañana, casi de la mañana, en la madrugada. 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
1: Ya casi nos vamos. Estamos atentos también a una emergencia que se habría dado en Melipilla, en la zona de una vivienda en el cruce San Diego, en Melipilla. Ya vamos a estar contándoles. De hecho, eran varios los auditores de esa comuna que nos mencionaban que se escuchaban las sirenas de bomberos. Aparentemente una primera alarma. Ya les vamos a estar contando sobre eso. Bien, también nos dicen que está bastante baja la temperatura en Rancagua. Gracias, Gabriel. Auditores que hasta ahora están escribiendo en Santa Isabel, ahí haciendo el inventario local. Nos escribe Rodrigo. Gracias, Rodrigo. Desde Cañete también está Vicente Sandoval. También nos escriben desde Calbuco, con bastante frío hasta ahora, escuchando la radio. Muchos saliendo, muchos aprovechando ahí a salir ahora a trabajar. Hoy es un día bien interesante en nuestro país. Es el día, bueno, en el mundo es el Día Internacional, esto lo contamos la noche, pero lo aprovecho a comentar ahora. Es el Día Internacional de las Familias. Se celebra cada 15 de mayo, el Día Internacional de las Familias. Y en Chile, desde hace ya varios años, se da el Día Nacional del Pisco. ¿Qué tal? Se distinguió al pisco como un producto único, dando reconocimiento de denominación de origen de América por las características únicas y exclusivas de las uvas y el proceso de elaboración en las zonas de Atacama y Coquimbo. Dicen que el mejor pisco está ahí. No sé, yo no puedo opinar de eso. Bueno, la verdad no tengo idea de aquello, pero 1931. Desde allí se conmemora el 15 de mayo, el Día Nacional del Pisco en Chile. Me sopla aquí Carlos desde Providencia, me dice que en Atacama. Atacama está el mejor pisco de Chile. ¿Qué tal? Ahí está. Gracias. Ya, y efectivamente nos comentan que la primera alarma de incendio estructural se ha dado en Melipilla. Esto es en el cruce San Diego, justo ahí. Cruce San Diego, ese es el lugar. Cerca ahí de la autopista del Sol, ahí con el cruce San Diego. Es en ese lugar, tal cual allí donde está el cruce. Con la autopista del Sol, con el cruce San Diego. Allí van por lo menos 6 máquinas del Cuerpo de Bomberos de Melipilla a ese sector. Ahí está, eso nos comentan a esta hora. Ya, acá un auditor dice: ojo con el frío y con las baterías de los autos. También buena información esa. Bueno, hay que siempre revisar el auto en la mañana una vez al salir. Nunca está de más. Nos vamos. Que tengan una excelente jornada, Nicolás Chacón. Gracias por su tiempo, que le vaya bien. Nosotros nos reencontramos el domingo por la mañana. Los espero allí. Que les vaya bien. Chau.

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4: La Comisión de Medio Ambiente votará el próximo lunes los artículos de la Ley de Reconstrucción que buscará flexibilizar y agilizar los permisos sectoriales.
5: El cuidado del medio ambiente y el crecimiento del país no son oponibles. Sea certeza jurídica.
6: El efecto va a ser reducir el control ambiental sobre decisiones de relocalización en una actividad especialmente sensible.
7: Pese a que sectores del propio oficialismo las rechazaron, el Ejecutivo buscaría reincorporar la eliminación de la franquicia tributaria del CENSE y la relacionada con la inteligencia artificial.
8: Vamos a seguir estudiando cómo podemos perfeccionar y persuadir para que esas iniciativas estén. La iniciativa en particular de inteligencia artificial.
4: La UDI y el Partido Republicano cuestionaron duramente a los parlamentarios de Renovación Nacional que no votaron alineados con sus pares del sector en el Comité de Hacienda.
9: Esperamos que quienes son gobierno se comporten como oficialismo y por lo tanto voten a favor de los proyectos de ley que son relevantes para este gobierno.
10: Responden a análisis serios y técnicos de cada proyecto.
7: El economista Bernardo Fontaine fue designado como el nuevo presidente del directorio de Codelco en medio de la auditoría interna que detectó una sobreestimación de la producción de cobre en 2025.
11: Nuestra actitud es clara. Vamos a iniciar las investigaciones del caso. Los nuevos directores asumirán con un mandato especial de investigación y una eventual auditoría externa.
4: Buscando matizar sus dichos, el presidente José Antonio Kast cambió metáfora por hipérbole y aseguró que han cumplido con la expulsión de migrantes irregulares.
12: Esa es la palabra de hipérbole, no metáfora. El ciudadano ven los aviones que han salido con inmigrantes irregulares, ven el cierre de la frontera y ven cómo los migrantes voluntariamente están dejando el país.
7: La ministra de Seguridad Pública, Trinidad Steiner, defendió su gestión y anunció que formalizará el plan de seguridad en los próximos días.
4: La oposición destacó el mensaje del expresidente Gabriel Boric, quien realizó una autocrítica sobre su administración y emplazó al progresismo a sanar las heridas.
13: Creo que siempre es importante poder conversar, dialogar, estar en contacto. Yo no sé si hay tantas heridas tampoco.
14: Parte del desafío, ¿no? Seguir avanzando, seguir construyendo política, tenemos muchas cosas que hacer.
7: Disturbios y enfrentamientos con carabineros protagonizaron estudiantes secundarios en una marcha convocada por el centro de Santiago.
4: El alcalde de Santiago, Mario Desbordes, arremetió contra el gobierno y calificó de pachotadas los dichos del subsecretario de Justicia, Luis Silva, sobre la ampliación de Santiago 1.
15: El subsecretario lo que hizo fue una pachotada, no es una ironía, le faltó fineza. Y por lo tanto, con ese tipo de actitud, yo no tengo nada que conversar con él.
16: Las puertas del Ministerio de Justicia Chuana van a estar siempre abiertas para todos quienes tengan algo que decir.
7: La senadora de Renovación Nacional, Camila Flores, desmintió que el Servicio Electoral rechazara gran parte del reembolso solicitado por su campaña parlamentaria.
17: Cuando el propio Solvet ya reconoció y autorizó el reembolso de la mayoría de los gastos presentados.
4: La Corte de Santiago revisará hoy el amparo de Joaquín Lavín León en contra del fallo del juez Daniel Urrutia.
18: Lo que se va a discutir mañana es la procedencia o la improcedencia de la medida cautelar de prisión preventiva.
7: Gonzalo Migueles, pareja de la ex ministra de la Corte Suprema, Ángela Vivanco, reconoció el regalo de $15,000 por parte del abogado Eduardo Lagos, investigado por sobornos en la trama bielorrusa.
4: La Contraloría suspendió de sus funciones al jefe jurídico del SENDA por no informar sobre el inicio de sumarios a los funcionarios que con licencia médica apostaron en casinos.
7: Tres carabineros fueron dados de baja por pertenecer a una organización criminal dedicada al tráfico de drogas y que operaba en la provincia de Arauco.
19: Controles internos de la propia institución Carabineros de Chile, quienes luego de realizar diligencias de investigación determinan que hay tres funcionarios que efectivamente están dentro de esta estructura criminal.
4: Un ataque incendiario en Victoria dejó dos camiones destruidos luego de que encapuchados armados intimidaran a trabajadores de una faena forestal.
20: Y dos camiones forestales se encontraban sin estado. Las víctimas señalan que personas a rostro cubierto procedieron a intimidarlas con armas de fuego.
21: La situación ha estado un poco tensa por todo lo que ha estado sucediendo. Somos igual gente de la etnia mapuche.
7: En el ámbito internacional, tras la jornada final de reuniones con Xi Jinping en China, Donald Trump aseguró que alcanzó acuerdos comerciales fantásticos y que comparten una visión similar acerca del fin de la guerra con Irán.
4: Estados Unidos ofreció una recompensa de 15 millones de dólares por información sobre sus seis iraníes vinculados a la Guardia Revolucionaria.
7: Estados Unidos estudia una acusación formal en contra del expresidente cubano Raúl Castro en relación con el derribo de aviones de una organización humanitaria en 1996, según la cadena CBS.
4: Al menos seis miembros del Estado Mayor Central, la mayor disidencia de las antiguas FARC, murieron en un combate con el ejército colombiano.
7: En los deportes, el chileno Joaquín Niman finalizó entre los 15 mejores el primer día de competencia en el PGA Championship, el segundo gran torneo de la temporada golfística.
22: Siempre trato de entrenar todas las trayectorias y no creo que cambie mucho la preparación esta semana, así me he enfocado un poco más en el putting, en el juego corto, que creo que es muy importante en estos torneos.
4: Esta noche, Coquimbo Unido recibe a Audax Italiano y Palestino a La Serena en la apertura de la 12ª fecha del torneo de Primera División.
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1: 6:07 a.m.
4: Días, bienvenidos a Radiograma. Junto a Catherine Cubillo damos comienzo a esta edición. Iniciaremos la revisión de noticias relevantes ocurridas tanto en Chile como en el mundo en las últimas horas. Estaremos hasta las 10 de esta mañana y nuestro compromiso es que usted quede totalmente informado. Le ofrecemos desde ahora información independiente. Catherine, buenos días.
7: ¿Cómo estás, Tomás? Buenos días. Buenos días también a nuestros auditores, a todos quienes ya están con nosotros y van a estar acompañándonos en esta revisión de las noticias. A esta hora siempre saludamos a todos ahí en las 43 estaciones de Bio Bio, la radio en todo el país, que están conectadas para informarse. También, por supuesto, quienes están en la plataforma digital es biobiochile.cl y, por supuesto, quienes nos escuchan y nos ven a través de Bio Bio TV.
4: Santiago, en estos instantes está nublado, está con bruma, la temperatura alcanza los 10,9 grados, la humedad es del 74%. Para esta jornada, Santiago espera un día que va a estar durante la mañana, ¿cómo está ahora? Nublado, con bruma. En la tarde se espera que esté también nublado, y una temperatura máxima de 20 grados. En la mañana en realidad cubierto, en la tarde nublado y una máxima de 20 grados. ¿Cómo va a estar el fin de semana? Mañana va a estar con nubosidad parcial variando despejado con máxima de 20 y el día domingo va a estar todo el día despejado con una máxima de 23 grados. En Viña del Mar y Valparaíso, en estos instantes, cielo con niebla, está cubierto, la temperatura es de 9 grados, la humedad es del 100%. En Viña del Mar y Valparaíso se espera un día que va a estar nublado todo el día, va a variar de cubierto nublado, va a estar nublado todo el día y una temperatura máxima de 14 grados. ¿Cómo va a estar el fin de semana? Mañana va a estar con nubosidad parcial variando despejado con máxima de 16 y el día domingo va a estar todo el día despejado con una máxima de 18 grados.
7: Revisemos la calidad del aire en toda la zona centro y sur, que es la que cuenta con estaciones de monitoreo para estos fines. El aire es regular hoy en la región metropolitana y en gran parte de la zona, en Curicó y Romeral, en Chillán y Chillán Viejo, en Concepción, en Los Ángeles, en Temuco y Padre Las Casas. Todos con aire regular. Lo más complicado de hoy es alerta ambiental que está presente en el Valle Central de O'Higgins, en Talca y Maule y en Linares. Y el aire está bueno en el resto de la zona, Valdivia, Osorno, Puerto Montt y Puerto Varas y también en Coyhaique. En la región metropolitana, con este aire regular, rige la restricción vehicular. Comienza a las 7:30 de la mañana, está vigente hasta las 21 horas para vehículos no catalíticos o catalíticos pero inscritos antes del 1 de septiembre del año 2011. Solo para esos vehículos es esta restricción. En toda la provincia de Santiago, más San Bernardo y Puente Alto, 6 y 7 son los dígitos de hoy para autos y motos con sello verde, pero ya les decía, inscritos antes del 1 de septiembre del año 2011.
4: Pero los vehículos sin sello verde y en el exterior del perímetro de Américo Vespucio, los dígitos son 2, 3, 4 y 5. Se lo voy a reiterar, 2, 3, 4 y 5. Nos vamos de inmediato a las noticias.
7: Vamos a tomar contacto con una de nuestras unidades móviles en la región metropolitana. Una persecución policial terminó con un accidente de tránsito. Esto fue en la comuna de La Florida, luego de que un auto, que era el que escapaba de una fiscalización, chocara con otro vehículo, también con un poste, el alumbrado público, incendiándose los dos vehículos.
4: En otro hecho, un incendio destruyó un departamento ubicado en un edificio en la comuna de Las Condes. Vamos hasta una de nuestras unidades móviles en la región metropolitana.
7: Cristian Borkowski, ¿qué tal? Buenos días.
0: Hola, muy buenos días, gusto de saludarlos. Sí, nosotros nos hemos trasladado a la comuna de La Florida, específicamente en el cruce que une las calles José Miguel Carreras con Punta Arenas, una intersección que se encuentra con el tránsito completamente suspendido a raíz de cómo quedaron estos vehículos que ustedes están viendo a través de BioBio TV. Las imágenes son elocuentes, producto del fuerte impacto de estos dos automóviles que colisionaron a la 1 de la mañana aproximadamente en esta esquina y terminaron chocando contra un poste del alumbrado público que cayó sobre la techumbre de una casa. Hubo cortes de electricidad, cortes que aparentemente a esta hora de la noche ya no existen, pero sí, lo que se generó tras este accidente de tránsito fue que uno de los automóviles comenzara a incendiarse, alcanzando al segundo, que también tuvo protagonismo en este accidente de tránsito. ¿Qué es lo que pasó? Este automóvil marca Audi, de color blanco, que se incendió totalmente, venía huyendo de una fiscalización que trató de hacerle carabineros cuadras acá en el sector de la comuna de La Florida. El conductor y su acompañante huyeron a gran velocidad. Y al llegar a esta esquina, repetimos la dirección, José Miguel Carreras con Punta Arenas, terminaron colisionando a gran velocidad contra una camioneta marca Toyota, la que ustedes pueden dar cuenta a través de las imágenes que estamos emitiendo. Y generó que el automóvil se incendiara. Carabineros de inmediato rescató a los ocupantes, venían dos en el automóvil marca Audi, tres en la camioneta, y bajo ese contexto entonces es que Carabineros tomó el procedimiento para investigar lo que había ocurrido en este lugar. Debió llegar bomberos para apagar las llamas y evitar que el fuego alcanzara el domicilio que está justamente en la esquina, y es justamente el que le cayó el poste del alumbrado público, que se fracturó completamente, como pueden darse cuenta ustedes. Nosotros estuvimos hablando con Carabineros hace unos minutos atrás, que nos entregó algunos antecedentes. Ustedes van a escuchar las palabras del subteniente Daniel Cuevas, que es el oficial de la Prefectura de Radio Patrulla de Carabineros, que nos entregó más antecedentes.
3: Mientras se encontraba realizando un seguimiento controlado a distancia de un vehículo Audi, el cual se da la fuga de la fiscalización, colisiona una camioneta marca Toyota Hilux. Todos los conductores lesionados. En el vehículo Audi se encontraban dos ocupantes y en la camioneta tres. El vehículo marca Audi comienza a incendiarse, por ende el personal rápidamente evacúa a los involucrados de ambos vehículos.
0: Bueno, ¿qué es lo que acontece a esta hora de la mañana? Como lo señalábamos al principio de este despacho, el cruce de José Miguel Carrera con Avenida Punta Arenas se encuentra con el tránsito completamente suspendido debido a que Carabineros mantiene cerrado acá el lugar, primero para periciar. La sección de investigaciones policiales de la 36ª Comisaría de La Florida va a realizar esa acción para investigar cómo se provocó el accidente, donde afortunadamente ninguna persona falleció, solamente el conductor de la camioneta resultó con un golpe en la cabeza, según nos señalaban, y los cinco partícipes de este accidente, recordemos, cada uno de los ocupantes de cada uno de los vehículos fue derivado a diferentes centros asistenciales, todos fuera de riesgo vital, pese a las imágenes que son, como lo decíamos, bastante elocuentes de cómo quedaron estos vehículos y uno de ellos se incendió. Mientras esto sigue en desarrollo, porque es una información que mantiene, como decíamos, el tránsito suspendido, vamos a cambiar de tema y nos vamos a ir a otra comuna de Santiago, nos vamos a ir a la comuna de Las Condes, porque en horas de anoche un incendio destruyó completamente un departamento que está ubicado en el séptimo piso de un edificio de departamentos, un edificio de altura que está ubicado en Américo Vespucio con calle La Cuenca. Hasta ese lugar llegaron aproximadamente 10 compañías del Cuerpo de Bomberos de Santiago para poder atacar las llamas. Hubo evacuación del recinto. Ustedes pueden ver cómo este departamento resultó completamente destruido producto de las llamas que se provocaron en este departamento. De todas formas, no se ha informado de personas fallecidas, solamente de personas con principios de intoxicación producto de la inhalación del humo que se generó a raíz del fuego. Recordemos que estos departamentos, que son espacios confinados, generan este efecto, lo hemos dicho tantas veces, del efecto de la chimenea, donde el humo comienza a ascender de manera vertical. Entonces los departamentos superiores son los que se ven más perjudicados. De todas maneras, la totalidad de los residentes fueron evacuados por un tema de protocolo en este edificio de la comuna de Las Condes, donde no se han reportado hasta el minuto de personas lesionadas. Terminamos el despacho entonces acá en la comuna de La Florida, recordando el corte de tránsito. Hay muchos y con las cintas de carabineros acá, producto de que el tránsito se encuentra suspendido por este grave accidente de tránsito ocurrido acá en la comuna de La Florida. 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
4: Carabineros desbarató un laboratorio de cultivo indoor de marihuana en la comuna de Quinta Normal.
7: Y les vamos a contar también acerca de una mujer que fue detenida, a quien se le incautó un arma de fuego. Estamos en otra de nuestras unidades móviles en la región metropolitana, Rodrigo Pino. Buenos días.
5: Sí, buenos días. Se trata de una investigación que desarrolló la Sección de Investigaciones Policiales de Carabineros de la Comuna de Quinta Normal respecto de una denuncia anónima en torno a la venta y cultivo de marihuana indoor dentro de una propiedad en este sector de la región metropolitana. Con estos antecedentes, comenzó una investigación reservada por parte de personal de Carabineros, logrando dar con este domicilio ubicado en la calle Puerto Seguro. Se pudo confirmar que efectivamente ahí se realizaba esta comercialización y también el cultivo indoor de estas plantas de marihuana. Carabineros llegó hasta este sector y hizo el ingreso a esta vivienda, logrando ver al interior más de 115 plantas de cannabis sativas para el cultivo de marihuana, que estaban en el proceso de cultivo y también en proceso también de secado para posteriormente ser procesada y comercializada en este mercado informal de la droga. Carabineros logró incautar estos productos, también parte de los elementos utilizados para el cultivo, también para la dosificación, y también se logró capturar a una mujer que estaba al cargo de esta vivienda, que tenía una arma de fuego que en primera instancia señaló que era fogueo, pero posteriormente se confirmó que era un armamento adaptado para disparos. Por lo tanto, también hay una imputada que está vinculada al porte ilegal de armas de fuego y municiones. El mayor Daniel Barrera, de la 22ª Comisaría de Quinta Normal, entregó detalles de este proceso investigativo que terminó con esta incautación de droga y también con la captura de esta mujer.
6: Luego de haber concretado esas diligencias, se establece fehacientemente que en determinado domicilio existía la presencia de 115 plantas de cannabis sativa lista para su cultivo, posterior proceso y evidentemente la venta. Como así también la presencia de un arma a fogueo adaptada para el disparo con su respectiva munición. A raíz de este procedimiento se logra la detención de una ciudadana de nacionalidad chilena.
5: Sí, se está viendo el vínculo directo de esta ciudadana chilena respecto de quien está detrás de la plantación indoor de marihuana. También el armamento fue incautado y está en proceso de peritajes porque contaba con su número de serie borrado, por lo tanto se está viendo si fue utilizado en algún otro ilícito. El monto total ha hablado cercano a los 10 millones de pesos la droga, además de todos los implementos que fueron incautados para la dosificación de este producto y que van a quedar a disposición del Ministerio Público. Tanto la mujer también va a quedar no solamente por el delito de tráfico de drogas, sino también por porte ilegal de armas de fuego, a disposición del Ministerio Público en horas de esta mañana. 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
1: 6:18.
4: La Policía de Investigaciones y el Ministerio Público se encuentran indagando el asesinato de una persona con arma de fuego en el pasaje San Carlos de la comuna de La Calera.
7: De acuerdo con los primeros antecedentes, serían dos las personas involucradas en este homicidio, quienes todavía no han sido detenidas. Estamos en una de nuestras unidades móviles en la región de Valparaíso, nos informa Fabián Corrotea. Fabián, buenos días.
8: ¿Qué tal? ¿Cómo están? Muy buenos días. Así es, son 12 las personas que se encuentran siendo buscadas intensamente por parte de la Policía de Investigaciones en este nuevo caso de homicidio registrado en la región de Valparaíso, el número 45, ya en lo que va del año, esta vez en la comuna de La Cruz. Se trata de una víctima fatal, un hombre de 41 años, el cual fue encontrado. Su cuerpo fue hallado en la vía pública, justamente en la intersección de calle San Carlos con O'Higgins, en el límite de la comuna de La Cruz con La Calera. Es un caso en donde la fiscalía Fiscalía debió activar a su equipo contra el crimen organizado y homicidios debido a una presunta conexión con este tipo de ilícitos. Pasemos a escuchar al fiscal del caso, fiscal Carlos Parra, quien se refirió a este procedimiento y entregó más detalles respecto a este nuevo homicidio registrado en la región de Valparaíso.
9: La víctima, de iniciales CAAB, fue objeto de un ataque con armas de fuego por, al parecer, dos sujetos, recibiendo impactos balísticos en su cuerpo que le causaron la muerte en el lugar. Se dispuso por parte del turno de instrucción y flagrancia.
8: Este hombre, víctima fatal de 41 años, se trasladaba en una motocicleta al momento de los hechos y es aparentemente un vehículo de color blanco en donde le disparan desde el interior, es donde son 12 las personas que se encuentran siendo buscadas en estos momentos por parte de la Fiscalía en cuanto a su equipo ECO y también tras los trabajos de la Policía de Investigaciones en este nuevo caso de homicidio en la región de Valparaíso, el número 45, tal como comentábamos en la región durante lo que va de este año. Si en las diligencias entonces, en este homicidio registrado en el límite justamente de la comuna de La Calera con La Cruz, en la región de Valparaíso. 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
1: 6 de la mañana, 21 minutos.
4: Un ataque incendiario se registró esta madrugada en la comuna de Contulmo, en la provincia de Arauco, en la región del Biobío.
11: Un ataque incendiario destruyó un inmueble ubicado en el sector ex Estación La Nalgua, en la comuna de Contulmo. Fue en horas de esta madrugada que desconocidos prendieron fuego a una casa ubicada en las cercanías del kilómetro 42 de la ruta P60R, vía que une las comunas de Cañete con Contulmo. En el lugar fue hallado un rayado que exige la libertad de los llamados presos políticos por los casos Grolmos y Los Ríos, ataques incendiarios ocurridos en el cono sur de la provincia de Arauco y que tiene a una veintena de detenidos, la gran mayoría integrantes de la orgánica radical RML. Hasta el lugar concurrió personal de bomberos de Contulmo, también personal de control y orden público de carabineros y personal de la Armada. En estos momentos se realizan las pericias en el lugar para intentar dar con los responsables de este ataque incendiario. Volvemos a reiterar, ocurrido en la comuna de Contulmo. 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
1: 6 de la mañana, 22 minutos.
4: La Comisión de Medio Ambiente fue la encargada de continuar con la discusión del proyecto de reconstrucción nacional, con foco en la dicotomía entre resguardo ambiental y desarrollo económico y las modificaciones a instituciones reguladoras.
23: En un rincón del tercer piso del Congreso Nacional se vivió la única actividad parlamentaria de este jueves. Allí la Comisión de Medio Ambiente de la Cámara de Diputados inició el nuevo paso de la tramitación del Plan de Reconstrucción Nacional. Fueron 4 horas de debate para abordar los 14 artículos de la iniciativa que son materia de la instancia. La discusión giró en torno a 2 puntos: los cambios sustanciales que propone la mega reforma a la institucionalidad ambiental y la dicotomía entre desarrollo y cuidado medioambiental. Lo primero se basa en las modificaciones planteadas al sistema de evaluación de impacto ambiental, cambiando los parámetros para que proyectos puedan ser sometidos a evaluación, y una polémica propuesta en torno a las resoluciones de calificación ambiental. Una parte del articulado propone la restitución de los gastos asociados a un proyecto en caso que su RCA sea anulada, algo que ha sido catalogado por la oposición como un seguro a la ilegalidad. En tanto, desde el Ejecutivo es catalogado como un seguro a la inversión. El ministro Quirós afirmó que el articulado no limita las facultades de los tribunales ambientales.
24: La propuesta nuestra en ningún caso limita ninguna acción de un tribunal ambiental, no limita ninguna acción de ningún ciudadano que quiera oponerse al proyecto.
23: Este lunes sesionará nuevamente la comisión para votar los 14 artículos de su incumbencia en la previa de la votación del proyecto de reconstrucción nacional en la sala de la Cámara de Diputados.
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4: El presidente José Antonio Kast matizó sus dichos sobre la expulsión de migrantes y aseguró que están trabajando para que todas las personas en situación irregular salgan del país.
7: En esta línea, el Ejecutivo ingresó 27 indicaciones al proyecto que perfecciona las expulsiones administrativas.
12: Algunos dicen, llevan 60 días y usted dijo que el primer día iba a expulsar a 300.000 migrantes. Es una metáfora. Si alguien creyó que en un día íbamos a expulsar a 300.000, creo que entendió mal el mensaje. Esas fueron las palabras con las que el presidente José Antonio Kast encendió el debate por su política migratoria. Y ante las críticas, matizó sus dichos, asegurando que hay que ordenar todo el aparato migratorio para que las expulsiones fluyan.
13: Quizás la palabra era hipérbole, no metáfora. Y eso, una vez que logremos ordenar todo lo que es migraciones, ustedes van a ver cómo esto empieza a fluir. Esto es sin vuelta atrás.
12: En esa línea, el gobierno ingresó 27 indicaciones al proyecto de ley de perfeccionamiento al procedimiento de expulsiones administrativas, un proyecto que está en segundo trámite. Una de las que llamó la atención es la que obliga a las instituciones de salud, previsionales o de educación, tanto públicas como privadas, a entregar a las autoridades migratorias toda la información sobre los irregulares que sean atendidos en sus servicios o concurran a ellos. Esto para ayudar a identificar a ilegales y concretar procesos de expulsión.
14: 6 de la mañana, 25 minutos.
4: La oposición acogió el llamado del expresidente Gabriel Boric a sanar las heridas del progresismo y coincidió en la necesidad de profundizar la coordinación política al interior del sector.
15: En su primera reaparición pública en Chile tras dejar La Moneda, el expresidente Gabriel Boric realizó una autocrítica sobre su gobierno y llamó al progresismo a recomponer relaciones y sanar heridas. Durante la presentación del libro de Carolina Toa, Boric reconoció que su administración no logró interpretar adecuadamente las señales que entregó la ciudadanía. El exmandatario también asumió responsabilidad personal en esa desconexión política y llamó a la izquierda a reconstruir mayorías y volver a enfocarse en las preocupaciones concretas de las personas. Desde la oposición acogieron el llamado. El secretario general del Frente Amplio, Andrés Coble, y su par del Partido Socialista, Arturo Barrios, coincidieron en la necesidad de fortalecer la coordinación entre las fuerzas progresistas y mantener el trabajo conjunto.
16: Yo creo que es una invitación a una reflexión constante respecto al Chile actual, a nuestra historia política y a los desafíos que tenemos por delante.
25: Bueno, nosotros es lo que hemos estado realizando, porque tenemos diferencias, que duda cabe, pero aquí tenemos una emergencia mayor.
15: Con todo, la actividad marcó el regreso del expresidente Gabriel Boric al debate político nacional tras semanas de bajo perfil luego del cambio de mando.
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14: 6 de la mañana, 27 minutos.
4: El diputado Jaime Mulet presentó una denuncia ante la Fiscalía para que se investiguen eventuales delitos en la incorporación de 20.000 toneladas métricas de cobre a la producción de Codelco del año 2025.
7: En paralelo, el gobierno anunció una profunda reestructuración en la empresa cuprífera estatal, designando al economista Bernardo Fonten como el nuevo presidente del directorio.
26: La tormenta por la auditoría interna de Codelco sigue escalando y ya llegó hasta el Ministerio Público. El diputado de la Federación Regionalista Verde Social, Jaime Mulet, presentó una denuncia contra quienes resulten responsables luego de divulgarse los resultados de un informe preliminar de auditoría interna a la cuprífera. Dicho documento arrojó que cerca de 20.000 toneladas de cobre habrían sido contabilizadas como producción terminada diciembre de 2025, permitiendo el pago de jugosos bonos para los trabajadores de la minería estatal. Además, el parlamentario sostuvo que incluso el presidente del directorio de Codelco, Máximo Pacheco, pudo haber sido engañado respecto de las cifras reales de producción.
27: No basta una mera investigación interna de Codelco. Si hay antecedentes fundamentados de constitución de un delito, y por eso debe investigarlo el Ministerio Público. Puede haber sido engañado también Máximo Pacheco.
26: Pero Máximo Pacheco ya tiene fecha de salida. El gobierno anunció que este 26 de mayo asumirá el economista Bernardo Fontaine en su lugar. Mientras tanto, en La Moneda, el mensaje fue directo. No quieren seguir administrando ruido interno mientras la principal empresa del país enfrenta cuestionamientos sobre sus números.
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14: 6 de la mañana, 28 minutos.
4: La ampliación de Santiago 1 reavivó la tensión entre el gobierno y el municipio capitalino, luego que el alcalde de Santiago, Mario Desbordes, calificara como una pachotada los dichos del subsecretario de Justicia.
26: El alcalde de Santiago, Mario Desbordes, cuestionó el proyecto impulsado por el Ejecutivo y acusó falta de diálogo con las autoridades del Ministerio de Justicia. La polémica escaló luego de que el jefe comunal calificara como una pachotada las declaraciones del subsecretario de Justicia, Luis Silva, quien dijo que dicha construcción es una mejora para la calidad de vida de los vecinos. Desbordes insistió en que la iniciativa no corresponde a una simple ampliación, sino que en la práctica significará una nueva cárcel dentro de la comuna.
0: Yo que sí conozco el sistema, no me puede decir que eso va a ser solo para 1.600. Y por lo tanto me opongo porque técnicamente no corresponde. Reunión con la autoridad no he tenido y la verdad es que es bien difícil tener porque el subsecretario dice hay que conversar, pero lo invito a la inauguración al tiro. Y la verdad es que hay una línea delgada entre la ironía y la pachotada. Y yo creo que el subsecretario lo que hizo fue una pachotada, no es una ironía, le faltó fineza. Y por lo tanto con ese tipo de actitudes yo no tengo nada que conversar con él.
26: Por su parte, el ministro de Justicia, Fernando Rabat, defendió el proyecto asegurando que Chile enfrenta una sobrepoblación penal superior al 146% y reiteró que el Ejecutivo mantendrá abiertas las instancias de diálogo con alcaldes y comunidades. Actualmente el recinto funciona con un 173% de su capacidad, con 2.939 internos más de los que pueda albergar.
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14: 6:30 a.m.
7: La Contraloría suspendió al jefe jurídico del Senda, Pablo Toribio, por no informar el inicio de sumarios administrativos ligados al escándalo de las licencias médicas.
3: El 5 de agosto del año pasado, la Contraloría reveló que más de 13.000 trabajadores asistieron a casinos de juegos mientras se encontraban con reposo médico. El organismo fiscalizador instruyó a todas las entidades del registro a iniciar sumarios internos. Casi todas reportaron lo solicitado, salvo el Servicio Nacional para la Prevención y Rehabilitación del Consumo de Drogas y Alcohol, el SENDA. El ente liderado por Dorothy Pérez envió a dicho organismo 3 oficios exigiendo la demostración del inicio de la investigación. De este escenario, la Contraloría resolvió suspender al jefe jurídico de dicha institución, Pablo Toribio. Este nuevo as bajo la manga de la Contralora Pérez fue celebrado desde el mundo del derecho administrativo. La abogada Camila Cárdenas sostuvo que este tipo de incumplimientos afecta directamente en la confianza pública de las instituciones.
17: Obviamente afecta directamente la confianza de las personas en la administración del Estado. Cuando un servicio no informa oportunamente si inició o no esos procedimientos, como en el caso, lo que se compromete es la capacidad real de controlar esas irregularidades. Por eso se explica que la Contraloría aplique esta medida después de 10 años.
3: Según conocedores del asunto, se espera que durante los próximos días el Senda responda a la Contraloría y así el jefe jurídico pueda volver a sus funciones.
14: 6:31 a.m.
4: Acusando información incompleta y tendenciosa, la senadora de Renovación Nacional, Camila Flores, negó que el servicio electoral haya rebajado el 85% de su reembolso electoral.
7: La congresista resaltó que su candidatura recibió un reembolso de más del 70% de los gastos rendidos, lo que representa más de 84 millones de pesos.
18: La senadora de Renovación Nacional, Camila Flores, desmintió una publicación de La Segunda acusando que el reportaje contiene información incompleta y tendenciosa respecto al reembolso electoral de su campaña senatorial. La nota, titulada Camila Flores enfrenta un nuevo revés, Cervel rebaja el 85% de su reembolso electoral, sostiene que la parlamentaria solicitó más de 143 millones de pesos y que solo se le autorizaron 21 millones de pesos. Sin embargo, desde el entorno de la parlamentaria afirmaron que la candidatura ya obtuvo un reembolso superior al 70% de los gastos rendidos, equivalente a más de 84 millones de pesos y que la controversia pendiente corresponde únicamente al porcentaje restante. La congresista cuestionó que no se solicitara su versión antes de publicar el reportaje, lo que habría alterado completamente la comprensión de los hechos.
19: Nadie del diario La Segunda haya considerado solicitar nuestra versión antes de publicar, más aún cuando el propio Solvet ya reconoció y autorizó el reembolso de la mayoría de los gastos presentados. Omitir deliberadamente este antecedente altera completamente la comprensión de los hechos.
18: Asimismo, se instruyó a la Tesorería General de la República realizar el depósito respectivo en la cuenta informada, trámite que debería concretarse dentro de los 5 días hábiles siguientes a la resolución emitida el 8 de abril de 2026. Desde la región de Valparaíso, Biobío, La Radio.
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14: 6:33 a.m.
4: En el marco de su gira por la región de Atacama, el presidente José Antonio Kast celebró la reciente promulgación de la nueva ley de desalinización y advirtió sobre la necesidad de no volver a obstaculizar proyectos estratégicos para la inversión.
5: En el marco de su gira por Atacama, el presidente José Antonio Kast celebró en Punta Totoralillo la reciente promulgación de la nueva ley de desalinización, normativa que busca acelerar inversiones, entregar mayor certeza regulatoria y fortalecer la seguridad hídrica del país. La ley crea una concesión marítima especial para proyectos de desalación y permite destinar hasta un 5% de su capacidad al consumo humano y saneamiento. La iniciativa permaneció más de 7 años en el Congreso antes de ver la luz, por lo que el mandatario llamó a no seguir frenando proyectos estratégicos para la inversión. El ministro de Obras Públicas, Martín Arrau, sostuvo que las 32 plantas desaladoras existentes no fueron impulsadas gracias al aporte del Estado, sino a pesar de. En tanto, el gobernador de Atacama, Miguel Vargas, planteó que la minería debería abastecerse completamente con agua de mar para priorizar el consumo de las ciudades.
6: Se demoraron 7 años, es que no es normal, y eso es lo que tenemos que mejorar.
8: Creemos que la actividad minera no es viable si no ocupa agua de salada. Y ese es un consenso que vamos a defender.
5: Durante la jornada, Kast también destacó inversiones para el turismo regional y encabezó la inauguración de nuevas oficinas del OS9 en la zona.
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10: Buenos días, Radio BioBio, Jorge Maipú, Palo de Maipú. En la calle Portales con Carmen hay un vehículo, un bus, la opción colectiva, en la intersección, está en pane, así que tengan cuidado los conductores. 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
20: Buenos días, Radio BioBio, para informar los conquistadores en la comuna Providencia, bajando hacia el poniente, a la altura de la Chel, están cables colgando muy, muy, muy bajo, a lo máximo una altura de 2 metros, así que precaución a los camioneros para que no arrasen con todos esos cables. Muchas gracias.
21: Hola, Radio BioBio. Sergio por acá, Techito Amarillo, informando que bajando la pirámide hacia el salto, en una de las curvas hay un auto que chocó contra las barreras. Se ve que hay un vehículo de Paz Ciudadana de la comuna de Vitacura, ¿ya? Así que para que tengan precaución en la bajada, yendo hacia la pirámide, ¿ya? Esto va a traer harta congestión en un ratito más, ¿ya? Todavía está cerrada la pista derecha bajando. 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
22: Buenos días, Radio Bio Bio. Mucho taco antes de llegar a Grecia. Con Vespucio. Mucho, mucho taco por la autopista y por la caletera. 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
9: 6:36 a.m.
28: El Ministerio de Salud dio a conocer un aumento en los casos de influenza, y esto es en la antesala del comienzo del invierno.
29: Un aumento de 6 puntos registró la influenza en tan solo una semana. Así lo informó el Ministerio de Salud en el reporte semanal sobre el estado de la red asistencial en el marco de la campaña de invierno 2026. El plan busca garantizar una respuesta sanitaria frente al aumento de enfermedades respiratorias que genera una mayor demanda de recursos sanitarios y logísticos en la red asistencial. Actualmente la enfermedad de mayor circulación es el rinovirus. Sin embargo, su presencia ha ido disminuyendo con el paso de las semanas, mientras que la influenza tipo A comenzó a tomar protagonismo, aumentando del 15% al 21% en solo 7 días. La preocupación aumenta porque la influenza es considerada una enfermedad respiratoria grave. Así lo advirtió el jefe de epidemiología, Jorge Vilches.
30: No es un resfrío común más, es una enfermedad respiratoria aguda que puede ser grave, generando hospitalizaciones. Esta vacuna toma un tiempo de alrededor de 2 semanas para poder generar la inmunidad.
29: La enfermedad puede agravarse y derivar en neumonías. Por eso el ministerio impuso una campaña de vacunación con 1.734 centros públicos y privados desplegados en todo el país. Se recomienda el uso de mascarilla en los servicios de urgencia, junto con medidas como el lavado frecuente de manos y la ventilación de espacios cerrados.
9: 6:38 a.m.
4: Vamos a hacer un pequeño alto, luego tendremos información del deporte y un completo panorama internacional.
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17: Seis de la mañana, 44 minutos.
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0: En la ruta 78, kilómetro 16, en dirección a Santiago. Nos compartieron un video, ya lo ven ustedes con nosotros a través de BioBio TV. Se ven dos vehículos involucrados, dos City Car involucrados, uno azul, uno de color granate, que están ahí, están fuera ya de la pista. No hay una berma en ese lugar, pero más o menos, si es que existiera, a ese corresponde en donde están esos vehículos. Vehículo azul, vehículo granate, que están ahí, son City Car. Nos hablaban que podría haber un camión también involucrado en este accidente, pero en este video no lo logramos apreciar. Vemos el trabajo también de la concesionaria. Es ruta 78, la autopista San Antonio-Santiago, kilómetro 16 hacia Santiago, llegando a Rinconada, en Maipú. Se está formando taco para que tengan precaución. De esto daba también cuenta la concesionaria a través de sus redes sociales por este accidente. Kilómetro 16,6, sector Rinconada, con dirección a Santiago. Es la pista derecha, quiero decir. La pista derecha, también se le dice pista lenta, la que está restringida. Llamar a conducir con mucha precaución porque está este accidente ahí en desarrollo con trabajo de la concesionaria. Ustedes veían ahí, nuevamente lo mostramos, cómo efectivamente está con teniendo el efecto de este accidente la concesionaria. Van a llegar carabineros, en fin, para poder aclarar qué fue lo que pasó. Por ahora, la advertencia es en el tránsito. Kilómetro 16,6 de la ruta 78, sector de Rinconado, con dirección a Santiago, con la pista derecha intervenida por ese accidente.
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2: Faltan 14 minutos para las 7 de la mañana.
3: Joaquín Niemann finalizó la 15ª posición el primer día de competencia en el PGA Championship, el segundo gran torneo de golf de la temporada en Estados Unidos. El golfista chileno buscará pasar el corte durante esta jornada para pelear los puestos de avanzada el fin de semana.
0: Desde las 20 horas de hoy, en simultáneo, Coquimbo Unido recibirá a Audax Italiano y Palestino a La Serena. Es la reanudación del torneo de la primera división. En esta fecha, el líder es Colo Colo, se va a medir el domingo con Ñublense, mientras que su escolta, que es Deportes Limache, jugará mañana ante la Universidad Católica. Esto va a ser en Quillota. Diego Osorio nos informa.
4: Joaquín Niemann finalizó la 15ª posición el primer día de competencia del PGA Championship, el segundo major de la temporada en Pensilvania, firmando la tarjeta con birdies en los hoyos 16 y 1, y tan solo un bogey en la bandera 15. Con un acumulado de -1, el golfista talagantino buscará desde las 12 horas con 37 minutos de hoy pasar el corte que le permita pelear por los puestos de avanzada mañana y el domingo, destacando su juego, que lo tiene como uno de los mejores exponentes de esta disciplina.
5: Creo que hay tipos de gente que se van con una trayectoria y se mueren con esa trayectoria todo el día. Para mí es más visual, depende cómo vea el hoyo, por dónde tengo que partirla, si tengo que terminarla por el lado derecho, por el lado izquierdo, de repente peligro en un lado, peligro en el otro, me acomodan ciertos tiros y me baso en eso. Siempre trato de mantener mis trayectorias lo más estándar posible.
4: Desde las 20 horas y luego de 2 semanas de interrupción por la disputa de la Copa de la Liga, retorna el fútbol de primera división con la 15ª jornada y los partidos entre Coquimbo Unido, que jugó el miércoles con Colo Colo, recibiendo al Audax Italiano y Palestino en el mismo horario en la cisterna Deportes La Serena. Universidad de Chile viaja a El Salvador para medirse el domingo con Cobresal, con muchas bajas en el sector defensivo. Nicolás Ramírez y Matías Saldivia lesionados, se le suma Marcelo Morales suspendido por acumulación de tarjetas amarillas. Su delantero Juan Martín Lucero espera superar la dura caída frente a La Calera por la Copa de la Liga del último domingo.
6: Un tropezón, no es caída, puede pasar, es fútbol. Somos un equipo que intenta tener mucho la posesión de la pelota, entonces creo que esa es nuestra mejor herramienta para contrarrestar el ahogo. No hay que hacerlo tan mental, aparte de la altura, si bien es un factor obviamente que influye, pero hay que intentar no pensar mucho en eso.
4: Universidad Católica inicia mañana en Quillota ante Limache una serie de 5 partidos entre Torneo Nacional y Copa Libertadores durante este mes, y su entrenador Daniel Garnero apela a recuperar el plantel anímicamente luego del golpe que significó el último domingo el empate ante Ñublense en el Claro Arena.
7: Sabiendo que íbamos a tener este calendario, obviamente que preparamos al plantel de la mejor manera, y ahí vuelve a la parte anímica. La parte anímica es fundamental en este tramo. Obviamente, si obtenés buenos resultados y si las cosas van bien, los golpes duelen menos, todo es mejor. Entonces, tenemos que salir de este momento que no nos está saliendo las cosas como queremos, dejamos pasar oportunidades y eso no es bueno.
4: Al cierre, el ciclista chileno Vicente Rojas finalizó en el lugar 62 los 141 kilómetros de la sexta etapa del Giro de Italia entre Paestum y Nápoles. Rojas marcha a la posición 99 del Giro y hoy completará una séptima jornada súper exigente de 244 kilómetros entre Formia y Blockhaus.
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2: Faltan 10 minutos para las 7 de la mañana.
3: El Air Force One despegó desde Pekín con el presidente estadounidense Donald Trump a bordo, poniendo fin así a una visita de Estado de menos de 48 horas a China, la segunda que realiza el país asiático desde 2017.
0: Antes de abandonar Pekín, Trump mantuvo una reunión en formato reducido con Xi Jinping en Shanghai y afirmaron que ambas partes alcanzaron una serie de consensos importantes, lograron múltiples acuerdos y resolvieron no pocos problemas.
3: En la jornada central de la visita, Xi advirtió sobre el riesgo de choque o incluso conflicto si se gestiona mal la cuestión de Taiwán, y defendió que no hay ganadores en una guerra comercial, mientras que Trump subrayó su buena relación personal con el líder chino.
0: Donald Trump aseguró que China aceptó que busca comprar petróleo, aviones Boeing y soja estadounidense.
3: Van a ir a Texas, vamos a empezar a enviar barcos chinos a Texas, Luisiana y Alaska. Eso es algo grande, apuntó Trump durante una entrevista.
0: Y también aseguró que China va a hacer mucho con la soja y que las compras chinas de este grano esencial para los agricultores del Medio Oeste será más grande que antes, dijo.
3: Trump también reveló que China va a anunciar la compra de 200 aviones de pasajeros a Boeing, cuyo consejero delegado, Kelly Ortberg, fue parte de la delegación empresarial al que se desplazó o que se desplazó con el presidente Trump a China.
0: A propósito de China, pidió reabrir cuanto antes el estrecho de Hormuz y mantener abierta la puerta del diálogo acerca de Irán, después de que los presidentes chino y estadounidense abordaran la situación de Medio Oriente en su reunión en Pekín de ayer.
3: La puerta del diálogo, una vez abierta, no debe volver a cerrarse, afirmó un portavoz de la Cancillería China en un comunicado, en el que defendió que las partes deben consolidar la actual tendencia de distensión y mantener la vía de una solución política.
0: El mandatario reiteró que Irán no puede tener un arma nuclear y que Xi Jinping y él están bastante de acuerdo en ese y en otros puntos.
3: La Cancillería China pidió abrir la puerta del diálogo y poner fin al conflicto, que pasa ahora por un periodo de alto el fuego y de negociaciones mediadas por Pakistán entre Washington y Teherán.
0: Bueno, hablaron acerca de este tema. El presidente de Estados Unidos, Donald Trump, invitó a Xi Jinping a Estados Unidos el 24 de septiembre. Le dijo: debemos ser socios, no rivales. La información la tiene Nerea Hernández desde Pekín para Radio Francia Internacional.
9: La histórica visita que se pronosticaba de alta tensión entre los líderes de las dos potencias mundiales finaliza con un titular que tranquiliza al mundo y a los mercados. La relación bilateral entre China y Estados Unidos parece ser fantástica, recogiendo palabras del propio Trump. Sin embargo, más allá de las alabanzas cruzadas entre ambos mandatarios, las diferencias y tensiones también se han colado en estas reuniones. Sin embargo, Pekín destaca en su balance que la cumbre entre Xi y Trump ha sido histórica y positiva, porque marca un nuevo paradigma de las relaciones entre China y Estados Unidos. Por su parte, Washington rescata el acogimiento en la capital china y las buenas perspectivas comerciales. Una comitiva de alto nivel empresarial sin precedentes marcaba las prioridades económicas y comerciales de Trump y parecía más una delegación de rescate corporativo. Los elogios de sus CEOs a la fortaleza de la economía china y al desarrollo tecnológico se alejaban de la habitual política estadounidense de calificar a China como amenaza y competidora desleal. En la calle, los chinos no esconden la desconfianza en Trump. Jóvenes comentaron que es un empresario que queda bien ante las cámaras, pero que no se fían, que seguro que cuando regrese a Estados Unidos soltará alguna proclama tipo ganamos a China mientras levanta el puño en señal de triunfo. Desde Pekín para Radio Francia Internacional, Nerea Hernández.
2: Faltan 7 minutos para las 7 de la mañana.
3: La administración del presidente de Estados Unidos, Donald Trump, anunció una recompensa de hasta 15 millones de dólares por información que permita localizar a 6 hombres vinculados al desarrollo y suministro de drones destinados al cuerpo de la Guardia Revolucionaria Islámica de Irán.
0: El programa Recompensa por la Justicia del Departamento de Estado difundió la cifra en un mensaje en redes sociales solicitando datos sobre la empresa Kimiapart Sivan Company, Kipas, identificada como la rama de producción de drones de la Fuerza Quds, unidad de élite de la Guardia Revolucionaria iraní.
3: A su vez, la Oficina Federal de Investigación de Estados Unidos ofreció una recompensa de $200,000 por información que permita la detención de Mónica Witt, ex agente de contrainteligencia estadounidense, acusada de desertar a Irán y de proporcionar información sensible sobre programas y agentes del FBI a las autoridades de la República Islámica.
0: Emiratos Árabes Unidos anunció que está construyendo un nuevo oleoducto que conectará el oeste y el este del país, evitando así el estrecho de Hormuz, el cual se espera que entre en funcionamiento en 2027, según fuentes oficiales.
3: El príncipe heredero de Abu Dhabi, Khaled bin Mohammed bin Zayed Al Nahyan, fue informado durante la reunión del Comité Ejecutivo del Consejo de Administración de la Petrolera Emiratí, ADNOC, sobre el nuevo proyecto oleoducto Oeste-Este, que duplicará la capacidad de exportación de esta empresa a través de Fuyairá, en el este del país y frente a Irán, indicó la agencia oficial de noticias emiratí.
0: Dijo también que el oleoducto se encuentra actualmente en construcción y se espera que entre en funcionamiento en 2027, pero no dio más detalles.
3: El precio del crudo de referencia en Europa, el Brent, sube más del 3% y cotiza por encima de los $109 el barril, lo que provoca que las bolsas del viejo continente acentúen las caídas de la apertura, con descensos que en algunos casos superan el 1,5%.
0: El barril de Brent para entrega en julio estaba subiendo 3,41% a $109.31 en el mercado de futuros de Londres. Las negociaciones entre Estados Unidos e Irán se mantienen sin avance, mientras tanto, y el estrecho de Hormuz sigue bloqueado.
3: Un soldado israelí murió durante la noche en el sur del Líbano por un ataque del grupo chiita libanés Hezbollah, según un comunicado del ejército de Israel, lo que eleva a 19 el total de efectivos muertos desde que comenzó la invasión del país vecino en marzo.
0: El sargento primero Nejef Dagan, de 20 años, natural de Dekel, soldado del combate del 12º batallón de la brigada Golani, cayó en combate en el sur del Líbano, dice un informe militar.
3: La Agencia de Naciones Unidas para la Infancia, UNICEF, informó que 200 niños han muerto en el Líbano desde el 2 de marzo, cuando empezaron los ataques militares de Israel en el país árabe en medio de la guerra contra Irán, librada junto con Estados Unidos.
0: En total, al menos 23 niños han muerto, 93 han resultado heridos desde el alto al fuego pactado el 17 de abril, según el Ministerio de Salud Pública, lo que eleva el total a 200 niños muertos y 806 heridos desde el 2 de marzo. Es el equivalente a casi 14 niños muertos o heridos al día, según este organismo en un comunicado.
3: El empresario Ali Al-Saidi se convirtió en el nuevo primer ministro de Irak tras recibir la confianza del Parlamento en una sesión que pone fin a 6 meses de bloqueo político tras las elecciones legislativas de noviembre de 2025.
0: Tiene 40 años y es el primer ministro más joven de la historia reciente del país al jurar el cargo junto con 14 ministros, marcando el inicio oficial del nuevo gobierno, cuya formación ha sido marcada por fuertes disputas entre los diferentes grupos políticos que componen el fragmentado legislativo iraquí, surgido de las elecciones parlamentarias celebradas el 11 de noviembre del año pasado.
3: Rusia y Ucrania informaron de un nuevo canje de 205 prisioneros de guerra por cada bando.
0: El 15 de mayo, del territorio controlado por el régimen de Kiev, regresaron 205 militares rusos. A cambio, fueron entregados 205 prisioneros de guerra de las Fuerzas Armadas de Ucrania, dijo el Ministerio de Defensa ruso.
3: Ucrania recuperó el control de la localidad de Otratne, situada en la zona colindante a la frontera rusa de la región nororiental de Kharkov, según informó en sus redes sociales la 129 Brigada Separada Mecanizada del Ejército Ucraniano.
0: Según el 16º Cuerpo del Ejército Ucraniano, que también confirmó la recuperación de esta aldea, en la operación se devolvió a control ucraniano una superficie de 22 kilómetros cuadrados.
3: El presidente de Ucrania, Volodymyr Zelensky, anunció el final de las labores de desescombro en el distrito de Darnitsia de Kiev, donde un misil ruso destruyó parte de un edificio residencial de varias plantas de varios pisos en la madrugada de ayer y mató a un total de 24 personas.
0: Los rusos demolieron prácticamente toda una sección del edificio con su misil, dijo en sus redes sociales Zelensky, que dio las gracias por su trabajo a los rescatistas que han estado buscando víctimas entre los escombros durante más de 24 horas.
3: Una mayoría de los países europeos apoyaron la creación del Tribunal Especial para el Crimen de Agresión contra Ucrania. Durante la reunión anual del Comité de Ministros del Consejo de Europa celebrada en Chisinau, la capital de Moldavia.
0: El ministro de Relaciones Exteriores moldavo, Mihai Popsoi, anunció que 34 de los 46 miembros del Consejo, más la Unión Europea, expresaron su intención de sumarse al conocido como Acuerdo Parcial Ampliado que establecerá ese tribunal.
3: Países como España, Alemania, Francia, Italia y el Reino Unido suscribieron el acuerdo, al igual que otros estados no europeos como Australia y Costa Rica, mientras Canadá también expresó su deseo de sumarse en breve al acuerdo.
0: El Tribunal Especial significa justicia y esperanza. Ahora es necesario tomar medidas para corroborar ese compromiso político, garantizando el funcionamiento y el financiamiento del tribunal, dijo Alain Berset, secretario general del Consejo.
3: El Pentágono canceló el despliegue de una brigada blindada de Estados Unidos que se dirigía a Polonia en un movimiento más del plan del presidente Donald Trump de reducir la presencia militar de su país en Europa, según informa la prensa estadounidense.
0: El Pentágono declinó aportar más detalles mientras funcionarios estadounidenses dijeron a los medios que la cancelación del despliegue de la segunda brigada blindada de combate de la primera división de caballería, compuesta por más de 4.000 efectivos, forma parte de una reconfiguración de la presencia militar de Estados Unidos en Europa y que es probable que se tomen medidas adicionales.
3: Estados Unidos anunció la extradición desde Colombia del venezolano José Enrique Martínez Flores, alias Chucky, presunto líder de alto rango de la banda transnacional Tren de Aragua, acusado de cargos relacionados con terrorismo y narcotráfico internacional.
0: La Fiscalía del Distrito Sur de Texas informó que Martínez Flores, que tiene 24 años, fue arrestado en Colombia el 31 de marzo del año pasado a petición de las autoridades estadounidenses y trasladado a Houston, en donde comparecerá hoy ante una corte federal.
3: Al menos 6 miembros del Estado Mayor Central, la mayor disidencia de las antiguas FARC, murieron en un combate con el ejército colombiano en el municipio de Belalcázar, en el convulso departamento del Cauca, en el suroeste, informaron fuentes castrenses.
0: Esta acción ofensiva deja hasta el momento la neutralización de 6 integrantes de este grupo residual, cuyo cabecilla es alias Fernando Gómez, dijo el ejército en X.
3: El director de la Agencia Central de Inteligencia, la CIA, John Ratcliffe, se reunió en La Habana con altos funcionarios del gobierno de Cuba en un encuentro inusual de alto nivel entre ambos países, según confirmó la agencia.
0: De acuerdo con un comunicado de la misma CIA, Ratcliffe viajó a la capital cubana para sostener conversaciones directas con autoridades del Ministerio del Interior y responsables de los servicios de inteligencia de la isla.
3: Estados Unidos sopesa una acusación formal contra el expresidente cubano Raúl Castro en relación con el derribo de aviones de la organización humanitaria Brothers to the Rescue en 1996, según fuentes citadas por la agencia CBS.
0: De acuerdo con la cadena, la acusación debe ser autorizada por un gran jurado y se centraría en el incidente ocurrido hace casi 3 décadas, en el que murieron 4 personas cuando aeronaves de la organización fueron derribadas por fuerzas cubanas en aguas internacionales.
3: El gobierno de Bolivia denunció un plan macabro, supuestamente diseñado por el exmandatario Evo Morales, para romper el orden constitucional mediante las protestas de los sectores sociales que exigen la renuncia del presidente Rodrigo Paz y que presuntamente está financiado por el narcotráfico.
0: Hay en marcha un plan macabro que va a fracasar. Nuestra lucha es contra esos poderes, principados y potestades del mal que reciben dinero del narcotráfico y usan herramientas del terrorismo que buscan generar movilizaciones, bloqueos y métodos violentos para hacerse del poder a la fuerza, dijo el vocero presidencial José Luis Gálvez en conferencia de prensa.
3: El Jurado Nacional de Elecciones de Perú anunció que la proclamación de los resultados de las elecciones presidenciales se realizará el próximo domingo 17 de mayo, fecha en la que se anunciará oficialmente los 2 candidatos que pasarán a la segunda vuelta del 7 de junio.
0: En un pronunciamiento junto al jefe interino de la Oficina Nacional de Procesos Electorales, el presidente de la Junta del Jurado Nacional de Elecciones, Roberto Burneo, dijo que se pasará a proclamar las fórmulas presidenciales que pasarán a la segunda vuelta el domingo 17 en la mañana.
3: En Ecuador, la Fiscalía pidió que se condene al expresidente Abdalá Bucaram a su hijo Jacobo y a otras dos personas por el delito de delincuencia organizada por la supuesta venta irregular de pruebas para detectar COVID y otros insumos médicos en 2020.
0: En su alegato final, el Ministerio Público acusó a los procesados de colaborar entre marzo y agosto de 2020 con una estructura delictiva que obtuvo beneficios económicos por la comercialización de 21.000 pruebas para la detección del COVID y otros insumos médicos durante la emergencia sanitaria.

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1: 7:04 a.m.
2: Vamos a hacer un pequeño alto, luego ampliaremos la información respecto a un ataque incendiario en Contulmo, en la provincia de Arauco. También les contaremos acerca de un accidente que se originó luego de una persecución policial que terminó con estos dos vehículos chocando contra un poste. Estaremos con una de nuestras unidades móviles informando de todo eso y naturalmente lo que está ocurriendo con la ley miscelánea, el proyecto de ley de reconstrucción nacional y reactivación económica que se está tramitando en el Congreso. Todo eso y mucho más en segundos.
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11: 7:09 a.m.
12: Santiago en estos instantes está con el cielo nublado, con niebla, la temperatura alcanza los 10,9 grados, la humedad es del 74%. ¿Qué se espera para la capital? Se espera un día que va a estar nublado todo el día y una temperatura máxima de 20 grados. ¿Cómo va a estar el fin de semana? Mañana sábado va a estar con nubosidad parcial variando a despejado, con máxima de 20 grados, igual que hoy. Y el día domingo va a estar despejado todo el día con una máxima de 23 grados. En Viña del Mar y Valparaíso. el cielo está con niebla, la temperatura es de 9 grados, la humedad es del 100%. En Viña del Mar y Valparaíso se espera un día que va a estar cubierto con neblina, la tarde va a estar nublada y una temperatura máxima de 14 grados. ¿Cómo va a estar el fin de semana? Mañana va a estar con nubosidad parcial variando a despejado con máxima de 16 grados y el domingo va a estar totalmente despejado con máxima de 18 grados.
11: Revisamos la calidad del aire en toda la zona centro y sur del país. Hoy con aire regular está la región metropolitana, Curicó y Romeral, Chillán y Chillán Viejo, Concepción, Los Ángeles, Temuco y Padre Las Casas. Todos con aire regular. Lo más complicado de hoy es alerta en el Valle Central de O'Higgins, en Talca, Maule y en Linares. Y el aire está bueno en Valdivia, en Osorno, en Puerto Montt y Puerto Varas y en Coyhaique. Acá en la región metropolitana con este aire regular rige la restricción vehicular. Comienza a las 7:30 de la mañana. Esto es en un ratito más. Está vigente hasta las 21 horas. Para todos los vehículos no catalíticos o catalíticos, pero inscritos antes del 1 de septiembre del año 2011, solo para esos vehículos es esta restricción, que el día de hoy, viernes, afecta en toda la provincia de Santiago, más San Bernardo y Puente Alto a los dígitos 6 y 7. Para autos y motos con sello verde, pero inscritos antes del 1 de septiembre del año 2011, como les mencionaba. 2, 3, 4 y 5 para los sin sello verde, tiene provisión total dentro del anillo de Américo Vespucio. Esa es la restricción vehicular del día de hoy. A ver, algunos datos más. Auditores nos advertían de semáforos apagados. Nona tocó con Gabriela sin semáforo, semáforo apagado hasta ahora. Nona tocó con Gabriela sin semáforo funcionando hasta ahora. Muy, muy complicada la situación en ese lugar. Y también nos decían lo mismo, semáforo apagado, en Claudio Arrau con Serrano. Eso es en la comuna de Pudahuel. Semáforo sin funcionamiento. Tenga precaución, evite cualquier complicación extra ahí por esa falta de ese instrumento de regulación del tránsito. Les quiero recordar además lo que está pasando en la Florida con tránsito suspendido en Punta Arenas con José Miguel Carrera. Ahí hubo una colisión, les contamos desde el trasnoche acerca de esta información. Una colisión de dos vehículos. Después chocaron contra un poste del alumbrado público, el poste cayó sobre una casa, uno de los vehículos se incendió. El procedimiento de emergencia va a durar horas, por lo tanto hay que optar por alternativas. Vemos imágenes que les mostrábamos más temprano de lo que sucedió en ese lugar con ese impactante accidente que termina con un incendio de los vehículos. Uno se incendia, obviamente afecta al otro. Un poste cayó sobre una vivienda, como ven ahí en las imágenes, y por lo tanto todo el tránsito está interrumpido en esta intersección. Es Punta Arenas con José Miguel Carrera en la Florida, después de el descalabro que quedó tras ese accidente con dos vehículos que chocaron, que colisionaron, que por su parte chocaron con un poste, botaron el poste, un auto se incendió. En fin, todavía con tránsito suspendido. Punta Arenas con José Miguel Carrera en la Florida.
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12: La Comisión de Medio Ambiente votará el próximo lunes los artículos de la Ley de Reconstrucción que buscarán flexibilizar y agilizar los permisos sectoriales.
14: El cuidado del medio ambiente y el crecimiento del país no son oponibles. Se da certeza jurídica.
15: El efecto va a ser reducir el control ambiental sobre decisiones de relocalización en una actividad especialmente sensible.
11: El Ejecutivo buscaría reincorporar la eliminación de la franquicia tributaria del CENSE y la relacionada con la inteligencia artificial.
16: Vamos a seguir estudiando cómo podemos perfeccionar y persuadir para que esas iniciativas estén, la iniciativa en particular de inteligencia artificial.
12: La UDI y el Partido Republicano cuestionaron duramente a los parlamentarios de Renovación Nacional que no votaron alineados con el sector en el Comité de Hacienda.
17: Esperamos que quienes son gobierno se comporten como oficialismo y por lo tanto voten a favor de los proyectos de ley que son relevantes para este gobierno.
18: Responden a análisis serios y técnicos de cada proyecto.
11: El economista Bernardo Fonten fue designado como el nuevo presidente del directorio de Codelco.
19: Nuestra actitud es clara. Vamos a iniciar las investigaciones del caso. Los nuevos directores asumirán con un mandato especial de investigación y una eventual auditoría externa.
12: Presidente José Antonio Kast cambió metáfora por hipérbole y aseguró que han cumplido con la expulsión de migrantes irregulares.
20: Esa es la palabra de hipérbole, no metáfora. El ciudadano ven los aviones que han salido con inmigrantes irregulares, ven el cierre de la frontera y ven cómo los migrantes voluntariamente están dejando el país.
11: La ministra de Seguridad Pública, Trinidad Steiner, defendió su gestión y anunció que formalizará el plan de seguridad en los próximos días.
12: La oposición destacó el mensaje del expresidente Gabriel Boric, quien realizó una autocrítica sobre su administración y emplazó al progresismo a sanar las heridas.
0: Creo que siempre es importante poder conversar, dialogar, estar en contacto. Yo no sé si hay tantas heridas tampoco.
21: Parte del desafío, ¿no? Seguir avanzando, seguir construyendo política, tenemos muchas cosas que hacer.
11: Disturbios y enfrentamientos con carabineros protagonizaron estudiantes secundarios en una marcha convocada ayer por el centro de Santiago.
12: El alcalde de Santiago, Mario Desbordes, arremetió contra el gobierno y calificó de pachotadas los dichos del subsecretario de Justicia, Luis Silva, sobre la ampliación de Santiago 1.
22: El subsecretario lo que hizo fue una pachotada, no es una ironía, le faltó fineza. Y por lo tanto, con ese tipo de actitud, yo no tengo nada que conversar con él.
23: Las puertas del Ministerio de Justicia Chona van a estar siempre abiertas para todos quienes tengan algo que decir.
11: La senadora de Renovación Nacional, Camila Flores, desmintió que el servicio electoral rechazara gran parte del reembolso solicitado por su campaña parlamentaria.
24: Cuando el propio Solver ya reconoció y autorizó el reembolso de la mayoría de los gastos presentados.
12: La Corte de Santiago revisará hoy el amparo de Joaquín Lavín León en contra del fallo del juez Daniel Urrutia.
25: Lo que se va a discutir mañana es la procedencia o la improcedencia de la medida cautelar de prisión preventiva.
11: Gonzalo Migueles, pareja de la ex ministra de la Corte Suprema, Ángela Vivanco, reconoció el regalo de $15,000 por parte del abogado Eduardo Lagos, investigado por sobornos en la trama bielorrusa.
12: La Contraloría suspendió de sus funciones al jefe jurídico del Senda.
11: Tres carabineros fueron dados de baja por pertenecer a una organización criminal en la provincia de Arauco.
26: Controles internos de la propia institución Carabineros de Chile, quienes luego de realizar diligencias de investigación determinan que hay tres funcionarios que efectivamente están dentro de esta estructura criminal.
12: Un ataque incendiario se produjo esta madrugada en la provincia de Arauco.
11: Ayer, encapuchados armados quemaron dos camiones en una faena forestal en Victoria.
27: Y dos camiones forestales se encontraban sin estado. Las víctimas señalan que personas a rostro cubierto procedieron a intimidarlas con armas de fuego.
28: La situación estaba un poco tensa por todo lo que ha estado sucediendo. Somos igual gente de la etnia mapuche.
12: En el exterior, tras la jornada final de reuniones con Xi Jinping en China, Donald Trump aseguró que alcanzó acuerdos comerciales fantásticos y que comparten una visión similar sobre el fin de la guerra con Irán.
11: Estados Unidos ofreció una recompensa de $15 millones por información acerca de 6 iraníes vinculados a la Guardia Revolucionaria.
12: Estados Unidos estudia una acusación formal contra el expresidente de Cuba, Raúl Castro, en relación con el derribo de aviones de una organización humanitaria en 1996, según la cadena CBS.
11: Al menos 6 miembros del Estado Mayor Central, la mayor disidencia de las antiguas FARC, murieron en un combate con el ejército colombiano.
12: En el deporte, el chileno Joaquín Niemann finalizó entre los 15 mejores el primer día de competencia en el PGA Championship, el segundo gran torneo de la temporada golfística.
29: Siempre trato de entrenar todas las trayectorias y no creo que cambie mucho la preparación esta semana. Así me he enfocado un poco más en el putting, en el juego corto, que creo que es muy importante en estos torneos.
11: Esta noche Coquimbo Unido recibirá al Audax Italiano y Palestino a La Serena. Es la apertura de la 12ª fecha del torneo de la Primera División.
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36: Buenos días, Radio Bio Bio. En la calle Manuel Montt con Granaderos, un accidente de 3 vehículos
1: entre ellos un furgón escolar. No se ven grandes daños, pero están ocupando dos de las tres pistas justo en esa intersección. Está el personal municipal ahí en el accidente ya.
2: De la mañana, 20 minutos.
12: Ahora estamos en contacto con uno de nuestros auditores, Alfredo. Muy buenos días.
3: Hola, Tomás, ¿cómo estás?
12: Hola.
3: Tomás, cerca de mi casa donde yo vivo, en José, mi carrera con Punta Arena, ya se volcaron o chocaron dos autos y están los dos autos quemados.
12: Yeah. ¿Qué comuna es esta?
3: Acá en la Florida.
12: En la Florida.
3: Sí, Tomás, si tú me conoces, yo estuve contigo en el universitario.
12: Ah, ya. Hola, ¿qué tal?
3: ¿Qué tal?
12: Sí. ¿Y están quemados los autos?
3: Están quemados los autos. Llegó para Suadana, Carabinero.
12: Ya. Pero está todo controlado, ¿no es cierto?
3: Por lo visto, por lo que yo vi recién, sí. Ya. Pero uno quedó casi metido en una casa.
12: De acuerdo. Muchísimas gracias, Alfredo. Gracias por llamarnos.
3: Chao. Saludos a la Katy.
12: Ya, que esté muy bien.
11: Bueno, efectivamente, la información que nos comparte Alfredo es lo que le hemos estado contando desde muy temprano acerca de este tránsito suspendido en Punta Arenas con José Miguel Carrera en la Florida, con esa colisión de dos vehículos que después chocaron con un poste del alumbrado público. Uno de los autos se incendió, afectó al otro, el poste está casi que se cae sobre una casa. Esto está efectivamente en control, el tránsito está suspendido. Lo que nos faltaba comentar, eso sí, es que esto es consecuencia del escape, la huida de una fiscalización. Por eso comenzaron a correr a esas velocidades y terminó uno de los vehículos claramente en el que estaba escapando, colisionando con el otro y generando toda esta situación, todo ese descalabro. Tránsito suspendido en Avenida Punta Arenas con José Miguel Carrera en la comuna de La Florida, como nos reiteraba nuestro auditor. Tengo el dato de los semáforos apagados, ahora sí con información de Transporte Informa, que se suma a lo que nos decían los auditores. San Martín con Manuel Antonio Mata en Quilicura, Nona Tocó con Gabriela en Puente Alto, de ese nos contaban auditores. General Velázquez y Salvador Gutiérrez es en la comuna de Quinta Normal, Comandante Sosa y Trinidad Ramírez en La Cisterna y José Joaquín Prieto y Capricornio con Lo Espejo. Eso es en la avenida, en la comuna del Bosque. Tenga precaución porque todas esas intersecciones a esta hora, que son las 7:22, están con sus semáforos apagados en la región metropolitana, lo que obviamente puede ser muy complicado para la conducción. Extreme la precaución.
12: Tenemos información respecto al ataque incendiario en Contulmo, en la provincia de Arauco. Ya estamos en contacto con Daniel Roa.
4: Como informáramos oportunamente, un ataque incendiario se registró en el kilómetro 42 de la ruta P60R, esto en el sector de la ex estación Lanalgo en la comuna de Contulmo. En ese lugar, sujetos desconocidos en horas de esta madrugada llegaron para quemar una vivienda. En el lugar fue dejado un saco con una leyenda que precisa sobre la libertad de los presos políticos en mapuche que están involucrados en los atentados del Molino Grolmo y también del ataque de Los Ríos, en la que hay una veintena de sujetos ligados principalmente a la resistencia mapuche lafkenche. La Fiscalía de Flagrancia está a cargo de realizar las primeras diligencias y por lo mismo se ha incluido la presencia de peritos de la PDI para que busquen las pistas para dar con los responsables de este primer ataque incendiario ocurrido durante el año 2026 y en la era del presidente José Antonio Kast. En Cañete, Bio Bio, la radio.
2: 7:24.
11: Y dos camiones de una empresa contratista que presta servicios a la forestal Comaco quedaron destruidos ayer, esto por el fuego tras ser atacados en un camino interior en la comuna de Victoria. Esa es la ruta que va a las termas de Tolhuaca, 20 kilómetros al oriente de la ruta 5 en la región de la Araucanía. Nos vamos hasta Radio Bio Bio en Temuco, nos informa Carlos Martínez.
5: El ataque, el séptimo en la administración del presidente de la República, José Antonio Kast, y el duodécimo en este año a nivel regional, ocurrió en la ruta principal que desde la localidad de Inspector Fernández, al norte de Victoria, permite acceder a la cordillera hacia la Laguna Malleco y las termas de Tolhuaca. A la altura de la Faja San Juan, en el kilómetro 20, muy cerca de una faena forestal en un bosque de eucaliptus en el fondo San Gregorio, Desconocidos atacaron a dos camiones que llegaban al lugar, tal como lo detalló el comandante Raúl Quintanilla, prefecto subrogante de Carabineros en Malleco.
27: Las víctimas señalan que momentos antes, personas a rostro cubierto procedieron a intimidarlas con armas de fuego, para luego, usando algún tipo de líquido desacelerante, prendieron fuego a dichos móviles.
5: Las pérdidas fueron totales, aseverando Daniel Alveal Levicura, de la empresa contratista Comercial Forestal Alveal S.P.A., que los afectados son mapuches y que al momento no se sabe quién los atacó.
28: Puede haber sucedido otro transportista o como lo acaba de suceder nosotros. Pero sí, la situación ha estado un poco tensa por el tema de todo lo que ha estado sucediendo. Lo único, yo quiero hacer un llamado, que somos igual gente de la etnia mapuche que estamos trabajando en este rubro y son camioneros que son de pocos recursos. No hay aquí una tremenda empresa.
5: Si bien personal de la Unidad de Atención a Víctimas y Testigos de Violencia Rural de la Delegación Presidencial de la Araucanía los contactó, ninguna autoridad política se hizo presente en el lugar del ataque, cuya investigación quedó a cargo del OS9 y del laboratorio de carabineros Labocar. En la Araucanía, Bio Bio, la radio.
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30: 7 de la mañana, 26 minutos.
12: La Fiscalía Centro Norte y la Policía de Investigaciones buscan aclarar el robo que afectó al Museo de Arte Contemporáneo. Nos trasladamos hasta una de nuestras unidades móviles en Santiago.
11: Ampliamos la información, estamos con Rodrigo Pino, te escuchamos, Rodrigo.
6: Sí, se trata de una investigación que está siendo desarrollada por parte de la Fiscalía de Centro Norte y la Brigada de Investigaciones contra Medio Ambiente y Patrimonio de la Policía de Investigaciones. Todo esto quedó descubierto en las últimas horas cuando hasta la primera comisaría de Carabineros llegó el encargado de seguridad del Museo de Arte Contemporáneo, señalando que al momento que realizaban el cierre y revisión de las salas de este museo ubicado en la calle Ismael Valdés de Vergara, se percataron de la sustracción de una escultura desde una de las salas. Inmediatamente se estampó la denuncia, se presentó los antecedentes al Ministerio Público y finalmente se ha resuelto que la Policía de Investigaciones queda a cargo de este robo. Se trata de una de las obras de la exposición titulada Dicho a Mano, del artista visual chileno radicado en Londres, Felipe Pineda, y que es un trabajo que está haciendo junto con la curadora Ayelén Ruiz. Todos estos antecedentes están en manos ya del Ministerio Público. No se puede determinar cuál sería la escultura exacta que fue sustraída por parte de desconocidos ni la forma en la cual se produjo este robo de esta escultura. Escuchamos las palabras del fiscal metropolitano Centro Norte, Felipe Olivari, que entregó los primeros detalles respecto de esta sustracción y también de la diligencia que está a cargo ya de la Policía de Investigaciones.
7: Se había sustraído una escultura avaluada en la suma de 2 millones de pesos desde el interior de una de las salas del Museo de Arte Contemporáneo. Los guardias del lugar se dan cuenta cuando ya están cerrando el museo de que efectivamente se había producido un robo y se había sustraído esta obra de arte. Por lo tanto, realizan la denuncia.
6: Sí, el recinto cuenta con cámaras de seguridad, también con guardias de seguridad, por lo tanto está verificando cómo se pudo generar la sustracción de esta escultura desde una de las salas de exposición del Museo de Arte Contemporáneo. Si hablamos, ya la Policía de Investigación está a cargo de esa indagatoria, se está haciendo el levantamiento de estos registros visuales, también efectivamente tomando contacto con quienes están a cargo de la seguridad de este museo para tener más detalles del proceso de seguridad y también los accesos que tiene este museo donde puede haber entrado y salido él o las personas que participaron de este robo de esta escultura de Museo de Arte Contemporáneo en pleno centro de Santiago. 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
30: 7 de la mañana, 29 minutos.
12: Ampliamos la información sobre la persecución policial que terminó con dos vehículos chocando contra un poste y posteriormente incendiándose en la comuna de La Florida. Cristian Borkowski.
8: Sí, Tomás, Katy, seguimos acá en el sector de José Miguel Carrera con Punta Arenas, donde se siguen desarrollando trabajos ahora periciales para entrevistar a vecinos tras este grave accidente de tránsito que no dejan de impactar las imágenes que ustedes están viendo a través de Bio Bio TV y del cual hay que señalar muchos vecinos de acá del sector se están despertando al pasar por acá porque la calle está con el tránsito completamente suspendido. ¿Por qué? Porque a la 1:20 de la mañana aproximadamente, ese es el cálculo que se ha hecho, se realiza una persecución policial por este sector y es aquí finalmente termina desarrollándose una grave situación que termina con una colisión de un vehículo que huía de carabineros. Todo esto se inicia cuando los funcionarios policiales intentan realizar una fiscalización de tránsito al Audi de color blanco que ustedes están viendo otra vez.
12: Se nos fue la comunicación con Cristian Borkowski, lo habíamos informado esta mañana respecto de este accidente donde finalmente se produjo además esta combustión, este incendio de los vehículos.
11: Pero ya sabemos que esto fue pasada a la 1 de esta madrugada en esta intersección, Punta Arenas con José Miguel Carrera en la Florida, que reiteremos está con tránsito completamente suspendido hasta ahora. Yo les comentaba lo que sabíamos hasta ahora, uno de los vehículos va escapando de una fiscalización y Cristian nos alcanzaba a decir que era el Audi blanco que está involucrado en el accidente y en eso, en esa alta velocidad de escape es que colisiona con el otro vehículo, luego comienza el incendio. Y Cristian, nos estabas contando acerca del escape del Audi blanco, de la fiscalización, la gran velocidad y luego la colisión.
8: Exacto, la gran velocidad que tomó este vehículo de color blanco, el Audi, que termina colisionando a gran velocidad contra una camioneta Toyota Hilux, una 4x4 que supera en tamaño al vehículo menor, y fue tal la envergadura del impacto que la volcó a la camioneta. Esta terminó estrellándose contra un poste del alumbrado público y este poste cayó arriba de una casa. Las imágenes que ustedes están viendo a través de Bio TV fueron compartidas por nuestros auditores y también por algunos vecinos de acá del sector que llegaron tras el estruendo que escucharon, pensando incluso, y no estoy exagerando, que era un sismo, y después cuando salieron vieron las llamaradas, claro, que envolvía a los dos vehículos, y ahí Carabineros ya había sacado a estas 5 personas. Los vecinos del sector.
9: Un estruendo, casi nos quemamos todos. No pasó porque actuó rápido de verdad los bomberos. Sí, estamos sin luz.
10: Está sin luz. Sin luz.
9: Horrible. Tuvimos que evacuar, tuvimos que salir.
13: Estaba descansando y escuché el estruendo y ya, sí, se cortó la luz. Se había caído el poste.
14: Se escuchaba que estaban en persecución, se escuchó el ruido, el arrastre y después se escuchó con el golpe.
15: Se
14: el
15: cortó
14: golpe.
15: La luz inmediatamente.
14: Inmediatamente empezaron a saltar las chispas por todos lados y adentro ya quedamos sin luz.
8: A esta hora ya viene personal de la CIP de la 36 Comisaría de la Florida, están realizando peritajes, no se puede pasar por acá, el cruce está completamente suspendido porque los autos siguen acá, como los pueden ver a través de Bio TV. El poste también, estamos a la espera también que Enel se haga parte o CGE, una de las dos empresas, la que tiene que ver con la caída del poste que justamente se vio perjudicado, fracturado, producto de la colisión de alta energía acá en la comuna de la Florida. Nosotros líneas abiertas con ustedes para cualquier novedad. 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
2: 7 de la mañana, 33 minutos.
12: Una importante rotura de matriz se registra desde las 3 de esta madrugada en Viña del Mar. Ya estamos en contacto con Fabián Corrotea.
16: Sí, se trata de una importante rotura de matriz a esta hora en la ciudad de Viña del Mar, específicamente en el par Viana Álvarez. Esto es al llegar a calle Jackson en el sector de Chorrillos. Es la rotura de matriz en una de las aceras, justamente en este sector, en donde se mantienen 3 pistas inundadas a esta hora, tal como se puede ver en imágenes de Bio TV. Ya se encuentran trabajando los equipos de emergencia del servicio en el sanitario. Sin embargo, este corte ya lleva más de 3 horas afectando al sector de Chorrillos en la parte baja, en el plan de Viña del Mar, todo esto en Viana con Álvarez. Esto es al llegar a calle Jackson. Es la rotura de matrices que mantiene inundada más de una cuadra a esta hora de la mañana, el cual comenzó cerca de las 3 de la mañana, esta rotura de matriz, y que se mantiene a esta hora ya pasadas las 7 de la mañana en cuanto a los trabajos de los equipos de emergencia para controlar la salida, la fuga de agua que mantiene este sector a raíz de la rotura de esta matriz en una acera en calle Álvarez en la ciudad de Viña del Mar. 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

0: Ayer subió la Bolsa de Comercio Santiago, el principal indicador, el IPSA, en un 0,82%. El índice general aumentó un 0,73%.
1: Quedó al alza también la Bolsa de Nueva York en Wall Street. El Dow Jones un 0,75% subió. El Nasdaq un 0,88%.
0: Ayer el precio del dólar subió 9 pesos con 85 centavos. Se cotizó en 895 pesos con 65 centavos comprador y 895 pesos con 95 centavos vendedor.
1: El euro está en 1.040 pesos con 40 centavos.
0: Unidad de fomento para hoy 40.340 pesos con 86 centavos.
1: ¿Qué pasó con el cobre ayer? Después de varias jornadas de alzas y de máximos históricos, ayer cayó 0,79% en la bolsa de metales de Londres. De todas formas, sigue altísimo, $6.34 la libra.
0: El precio del petróleo Brent sube un 1.85% en Londres. El barril se está cotizando en $107.72. En Nueva York, el WTI sube un 2,25%. Está en $103.47.

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2: Siete de la mañana, 42 minutos.
3: Hablemos de la ley miscelánea, de la ley de reconstrucción nacional y crecimiento económico, de la ley impulsada por el gobierno, que es donde está el plan económico. A ver, ¿qué ha pasado esta semana? Lo que pasó esta semana es que fue aprobada, con algunos artículos menos, en la Comisión de Hacienda, que a mí me parece que era el escollo más complicado, más difícil, pero no tanto porque había una mayoría parlamentaria previamente asegurada después de la negociación que hizo el gobierno con el Partido de la Gente. En estos momentos hay una negociación también con la Democracia Cristiana. ¿Por qué? Porque el gobierno no quiere depender solamente de Franco Parisi. Franco Parisi que se mueve, que va para allá, va para acá, se acuerda con alcaldes, en fin, que se está moviendo ampliamente, pero desean tener algunos votos adicionales. Esto significa negociación. Por ejemplo, con la Democracia Cristiana no ha habido acuerdo en cuanto al impuesto de primera categoría o impuesto empresarial, porque el gobierno desea bajarlo a 23% y la Democracia Cristiana quiere 25%. Y por lo tanto, ahí no hay en estos instantes acuerdo. Pero lo cierto es que esto fue aprobado en una maratón, y digo maratónica porque fue larga, porque fue una sesión larguísima, con normas muy, muy complejas, además. Es decir, bajar los impuestos, establecer invariabilidad tributaria, son cosas que son muy grandes. Hubo rechazos, como acerca de la modificación de la ley de propiedad intelectual. Y ese fue un rechazo que recibió el ministro Jorge Quiroz, el ministro de Hacienda, duramente. En la comisión argumentó un asesor, pero finalmente esto fue rechazado con voto de Renovación Nacional. Ayer hubo incluso llamados a que no hubiese díscolos. Aquí que tenían que estar todos alineados, los del oficialismo, como si fuera una especie de regimiento, todos votando a favor porque aquí hay estudios, porque, y no dejando incluso un espacio para que personas piensen distintos o tengan una visión distinta al interior del oficialismo. ¿Qué es lo que pasa en estos instantes? Que la Comisión de Medio Ambiente tiene que continuar la discusión de este proyecto, pero no son ya tantos votos. Y aquí va a haber una dicotomía entre resguardo ambiental y desarrollo económico y las modificaciones a instituciones regulatorias.
4: Bueno, esta discusión siguió, como decíamos, ahí en esta comisión, la de medio ambiente. Le queda un trámite más en la Comisión de Trabajo, porque ya la próxima semana debiera llegar a la sala, ¿no? Que es lo más relevante, lo más complicado, para lo que ya se están preparando todas las estrategias políticas. El lunes, como digo, la instancia va a sesionar para votar los 14 artículos. La Comisión de Trabajo se va a encargar de ver solamente otros dos, por eso que hay tanta expectativa respecto de la próxima semana, antes de la discusión en la sala de la Cámara de Diputadas y Diputados, programada ya para martes y miércoles, una votación que se augura complicada, pero

0: que debiera transitar rápidamente. María José de la Barra nos va a contar todos los detalles. Hola María José, buenos días.
1: ¿Cómo están? Muy buenos días. En un rincón del tercer piso del Congreso Nacional se vivió la única actividad parlamentaria que ocurrió durante la jornada de ayer. Allí, la Comisión de Medio Ambiente de la Cámara de Diputados inició el nuevo paso en la tramitación de la Ley de Reconstrucción Nacional. Fueron 4 horas de debate en una sesión que se extendió desde las 15 horas hasta las 19 horas para abordar los 14 artículos que debían ser revisados por esta comisión. Son 12 permanentes y 2 transitorios. Una iniciativa que ya sabemos cuál fue su devenir en la Comisión de Hacienda de la Cámara de Diputados y que ahora pasa con una nueva actora, una nueva actriz que se incorpora a esta discusión. Hablamos en este caso de la ministra de Medio Ambiente, Francisca Toledo, que se suma a la discusión de la Ley de Reconstrucción Nacional, un nuevo, en este caso, personaje del Ejecutivo que se va a sumar a las negociaciones, considerando que ya estaba presente sobre todo el ministro de Hacienda, Jorge Quirós, y el ministro de las Express, José García Rubinot. La discusión giró en torno a 2 puntos: los cambios sustanciales que propone la mega reforma a la institucionalidad ambiental, por una parte, y la dicotomía entre la concepción de desarrollo y cuidado medioambiental. Lo primero se basa en las modificaciones planteadas al sistema de evaluación de impacto ambiental, el CEIA. Eso es algo que claramente el Ejecutivo también ha relevado durante estos 2 meses de administración, cambiando los parámetros en la ley para que los proyectos puedan ser sometidos a una evaluación y una polémica propuesta en torno a las resoluciones de calificación ambiental. Eso es lo que propone La Moneda. Una parte del articulado propone la restitución de gastos asociados al proyecto, en caso de que esta resolución de calificación ambiental sea rechazada. Esa es una de las propuestas, y lo que ha sido catalogado por algunos sectores como un seguro a la ilegalidad. Lo que plantea La Moneda es que si existe de alguna manera un visto bueno y luego una resolución negativa, es en este caso el gobierno o el Estado el que debería reembolsar lo que se gastó previo a la resolución. El Ejecutivo han catalogado que esto no es un seguro a la ilegalidad, sino un seguro a la inversión. El ministro Jorge Quirós dijo que el articulado no limita las facultades de los tribunales ambientales.
2: La propuesta nuestra en ningún caso limita ninguna acción de un tribunal ambiental, no limita ninguna acción de ningún ciudadano que quiera oponerse al proyecto, mantiene la legitimación activa de cada quien se oponga, sencillamente lo que hace es proveer un seguro.
3: A ver, ¿tenemos algún problema de comunicación con María José de la Barra? A ver, algunas cosas que han ocurrido con respecto a la tramitación de la ley miscelánea. A ver, ya estamos de vuelta, te escuchamos, María José.
1: Sí, escuchábamos las palabras del ministro de Hacienda, Jorge Quirós, quien daba cuenta de que todo esto relativo a las resoluciones de calificación ambiental no son seguros básicamente a la ilegalidad, sino que son seguros a la inversión para proteger las inversiones en caso de que los tribunales ambientales realicen alguna resolución negativa. Desde el Frente Amplio levantaron críticas contra las modificaciones al sistema de evaluación de impacto ambiental, considerando que actualmente se encuentra en el segundo trámite legislativo, un proyecto que lo reforma, que está siendo discutido, de hecho, por la Comisión de Medio Ambiente durante las últimas jornadas. Eso es uno de los puntos que también ha levantado, de hecho, el Frente Amplio como tal. El diputado e integrante de la instancia, Jaime Baza, solicitó que los asuntos ambientales sean separados del Plan de Reconstrucción Nacional.
4: Ojalá separar la tramitación de las cuestiones ambientales que este proyecto de reforma tributaria tiene, porque hay elementos del proyecto que contradicen lo que ya aprobó el Senado respecto a la reforma al sistema de evaluación ambiental.
1: La postura desde el gobierno ha sido clara. Ellos se abrieron a la posibilidad de poder discutir este proyecto de ley en distintas comisiones, por eso pasa de Hacienda a Medio Ambiente, pero han dicho de que el proyecto como tal no se va a separar en nuevos proyectos con menor cantidad de artículos. Dicen de hecho que todas las medidas conversan entre sí respecto al plan económico y de reconstrucción que ha querido levantar el Palacio de la Moneda. A eso apuntó también la ministra de Medio Ambiente, Francisca Toledo, quien dijo que la dicotomía entre medio ambiente y cuidado económico es algo que existe hoy y que debe ser reparado.
5: Yo creo que esa dicotomía no existe. El mandato del ministro de Medio Ambiente es lograr este desarrollo sustentable que implica equilibrar esto. Ambos proyectos conversan. ¿ya? No hay una inconsistencia entre ellos, conversan de una manera muy responsable, entonces estamos súper tranquilos en ese sentido.
1: Para sorpresa de nuestros auditores, es ironía, hubo momentos de tensión, por supuesto, en la Cámara de Diputados, sobre todo en la sala de la comisión, cuando se anunció que los ministros iban a responder preguntas de los parlamentarios y se irían sin quedarse a las distintas exposiciones de los invitados, lo que causó malestar, por cierto, en la oposición. La ministra Toledo, ante la solicitud de los diputados Francisco Crisóstomo del Partido Socialista y también la solicitud del diputado Luis Maya del Partido Liberal, accedió a quedarse hasta el final de la comisión, pudiendo entonces escuchar las exposiciones de los distintos invitados, mientras que el ministro Quiroz argumentó problemas de agenda y se retiró cerca de una hora antes del término de la sesión de comisión. La jefa de bancada del Partido Comunista, la diputada Daniela Serrano, acusó que al gobierno no le importa entregar respuestas al Parlamento, ya que cuentan con los votos para pasar la aplanadora.
6: Para ellos es más importante salir, respetar su agenda, y acá al Congreso lo tienen debatiendo sin la presencia de ellos, y ellos van a venir a pasar la aplanadora el día martes porque tienen los votos.
1: Si bien se vivió ese momento de tensión con la salida del ministro de Hacienda, calmaron un poco las aguas el hecho de que la ministra Toledo se haya decidido quedar en la comisión para poder revisar las exposiciones hasta el final, pero podríamos decir que en esta misma comisión fue donde se llevó el mayor espacio para el diálogo en lo que hemos visto de la tramitación de la ley de reconstrucción, comparándolo, por cierto, con las jornadas anteriores en la comisión de Hacienda. Fue el presidente de la Comisión de Medio Ambiente, el diputado y timonel de la UDI, Guillermo Ramírez, quien aseguró que durante los 2 meses de funcionamiento han tenido que avanzar hacia un clima calmo en esta comisión, además de hacer un buen uso de las facultades de ingresar indicaciones por parte de los parlamentarios.
7: El ambiente que ha reinado en la comisión desde el 11 de marzo y hoy día no fue la excepción, ha sido de seriedad, de discutir las cosas en su mérito. Presentar indicaciones es parte del derecho que tienen todos los parlamentarios. Yo lo que pido, buenamente y de manera humilde, es que ojalá se haga buen uso de ese derecho para que la discusión sea tan buena como hemos tenido hasta ahora.
1: Desde la oposición, por cierto, ya están alistando el ingreso de indicaciones, aunque más recatados que lo que vimos en el caso de la Comisión de Hacienda, donde hubo más de 1,000 indicaciones que se tuvieron que realizar. Los ingresos de indicaciones sustitutivas, ingreso de indicaciones aditivas, fue parte de las estrategias legislativas que se abordaron y que podrían existir nuevamente, pero por supuesto que en una magnitud menor en la Comisión de Medio Ambiente. Fuentes de la radio permiten estimar, de hecho, que el número de modificaciones planteadas radicaría entre las 100 y las 200, lo que es significativamente menor que lo que vimos en la Comisión de Hacienda. En el caso de Medio Ambiente, esta comisión volverá a sesionar durante la tarde de el lunes con el fin de votar estos 14 artículos, los 12 permanentes y los 2 transitorios, para poder entonces avanzar, y van a sesionar, de hecho, durante la mañana. También lo hará la Comisión de Trabajo, lo hará el próximo lunes para someter a escrutinio los 2 artículos que le corresponden a esta comisión, y todo esto se da en la previa de lo que es el grueso de la discusión, la prueba básicamente más importante para el Ejecutivo, que se da entre la tarde de el martes y miércoles, cuando durante 2 sesiones este proyecto de reconstrucción entre de lleno en la sala de la Cámara de Diputados, en el final del camino de lo que ha sido denominado el primer trámite legislativo. La moneda tiene plazos que son muy ambiciosos, ha logrado cumplir con parte de ellos, pero sabemos que el punto más importante para el Ejecutivo ahora es que salga este proyecto airoso de la Cámara de Diputados y pase a segundo trámite en el Senado. En algún momento de la tramitación, el gobierno apuntó a reponer algunas normas que se cayeron durante la discusión en Hacienda, como es el caso de la eliminación de la franquicia tributaria Sense o el artículo que modifica la ley de propiedad intelectual, que sabe tuvo rechazos de algunos sectores de Chile Vamos. Para ello, el gobierno va a tener que negociar incluso con las fuentes, en este caso del oficialismo, porque se sabe que estos votos del oficialismo que fueron en contra serían decisivos si es que lo quieren reponer, pero básicamente, según lo que nosotros hemos podido reportear, no existiría esa disposición en Renovación Nacional o en los parlamentarios que decidieron ir por la negativa de cambiar su postura si es que no hay un ajuste significativo de este articulado. Todo pareciera apuntar que va a ser fácil la reponer esta segunda medida, sobre todo el tema de propiedad intelectual, porque la UDI votó solamente en contra porque se rechazó la indicación sustitutiva que creaba un fondo compensatorio para los creadores. Por ende, si es que eso se repone, podría avanzarse con la votación positiva para lograr su aprobación. Cati Tomás.
3: Sí. Si uno mira lo que pasó en la semana y lo que puede pasar en la próxima, es que simplemente el proyecto va a seguir aprobándose, porque hay mayoría de votos para el oficialismo. La negociación con el Partido de la Gente fue fundamental en esto. Le dio seguridad, porque el gobierno o el oficialismo necesitaba dos votos adicionales, y esos dos votos adicionales los daban dos parlamentarios, que Jaime Mulet, que ya habían hablado con él, y también Cristian Valenzuela. Pero esto se amplió al Partido de la Gente, y por lo tanto tienen una mayoría bastante amplia. El rechazo de dos normas que para el ministro Jorge Quiroz son importantes, como el de propiedad intelectual y el del CENSE, la franquicia CENSE, posiblemente vayan a ser negociadas, y que por lo tanto también ahí hay una victoria. ¿En qué sentido? Que de los 5.000 millones de dólares, que perdón, de pesos que crean para un fondo, lo suban un poco más y por lo tanto sumen votos. Puede ser. Y lo del CENSE podría ser una medida intermedia, y es que esta franquicia tributaria quede para la pequeña y mediana empresa y no para la gran empresa. ¿Y por qué esto es relevante? Porque resulta que para el próximo año la franquicia CENSE tiene un financiamiento que cae a la mitad, pero ocurre que casi todos los recursos de esta franquicia lo emplea la gran empresa. Y por lo tanto, si se elimina la gran empresa, de manera que ellos con sus recursos capaciten a su gente, a sus trabajadores, podrían calzar los números para el ministro Jorge Quiroz. Él quería eliminarlo totalmente, pero podría eliminarlo parcialmente de acuerdo a lo que estamos diciendo a este acuerdo. Y por lo tanto, lo que está ocurriendo es que hay una victoria del gobierno muy importante. Yo no sé cuál va a ser, si tú tienes alguna percepción ahí en La Moneda, si hay una posibilidad de que la izquierda o la oposición puedan reaccionar de alguna manera en las instancias que quedan, o simplemente dan por ganada la batalla, dan ganada por ganada esta guerra, digamos, que se refiere a la aprobación de esta ley miscelánea. ¿Ven alguna posibilidad de reacción o no?
1: Hemos visto que la oposición ha tenido un cambio y el gobierno también. El gobierno partió muy hermético y con poca posibilidad de negociar cuando se presenta esta mega reforma, lo que generó, de hecho, que incluso sectores del propio oficialismo cerraran la puerta o miraran con mayor distancia lo que iba a ser la aprobación de este proyecto de ley, que es muy importante para el Ejecutivo. En momentos más álgidos, hasta el propio presidente dijo que no era tan importante el proyecto, lo hizo el ministro de Hacienda en medios de circulación nacional. Luego, cuando se dieron cuenta de que la posibilidad de aprobarlo se ponía cuesta arriba, cambiaron el tono del debate y se pusieron básicamente a negociar. Lo hicieron con el Partido de la Gente, ya hemos visto el resultado de esa negociación, que todavía está en veremos, con el proyecto que debería ingresar La Moneda respecto al acuerdo al que llegaron con Franco Parisi. También llegaron acuerdos con sectores del propio oficialismo, han tenido reuniones con la oposición y marca un quiebre lo que sucedió con la Democracia Cristiana. Esta idea de sentarse a negociar respecto al tema de la invariabilidad tributaria, que el Ejecutivo y la DC cedieran. Y hay una percepción en los sectores de la oposición más cercanos, sobre todo al socialismo democrático, por cierto, que tienen la percepción de que el gobierno está dispuesto a negociar. Probablemente los partidos de la oposición no van a poder cambiar aspectos tan sustanciales del proyecto de ley de reconstrucción como el tema del impuesto a primera categoría, pero sí saben que La Moneda está abierta a poder acceder a otro tipo de mecanismos legislativos, otros proyectos de ley, ponerle urgencia a otros aspectos, y en base a esa muñeca política de poder llegar a otros aspectos legislativos, podría ser que sectores de la bancada de independientes, la bancada de la Democracia Cristiana, puedan avanzar hacia entregarle su respaldo al Ejecutivo. Eso con la oposición en la Cámara de Diputados. En el Senado es distinto, y ahí La Moneda está negociando incluso con los propios senadores oficialistas, fue uno de los temas del cónclave, ver cuáles son los aliados más importantes para el Ejecutivo. Y de hecho, uno de los nombres que suena no solamente están en la Democracia Cristiana, sino también la senadora y presidenta del Partido Socialista, Paulina Bogdanovich. Sabemos que en el Senado no tienen al PPD, o sea, digo, no tienen al Partido de la Gente, y en el Partido Nacional Libertario tienen solo un senador, entonces también están buscando esas estrategias, pero los sectores de la oposición más cercanos a la centro izquierda estarían disponibles a conversar, porque saben que el Ejecutivo está cediendo en algunos aspectos.
0: A ver, está efectivamente esa estrategia. Durante la semana hablamos acerca de algunos guiños que se habían hecho a la Democracia Cristiana, en donde, como bien dices tú, el Ejecutivo ve opción de alguna negociación para obtener esos votos, y guiños también a un sector de la oposición que podría ver como factible la iniciativa que se presentó y que se votó a favor respecto de una con donación o un sistema de pago, más bien, del crédito con aval del Estado. Ahora, eso molestó a la UDI, a partidos del oficialismo, porque se da una apertura a finalmente pagar menos de lo que debieran pagar quienes deben el CAE. Esas son negociaciones que son súper difíciles, pero marcan una distancia respecto a las declaraciones iniciales, ¿no? Como que este proyecto no es tan importante, vamos a gobernar con decretos igual, que para eso están, en fin. Hay ahí un aprendizaje, digamos, del Ejecutivo, ¿no? Que es evidente.
1: Es un aprendizaje evidente que marca la primera prueba política del ministro de Hacienda, Jorge Quiroz, que llegó diciendo que no tenía que ser simpático, que podía gobernar por decreto, y otro tipo de declaraciones que no envejecieron bien y que dieron paso a que hoy día parte de los ministros mejor evaluados y que tienen mayor espalda para poder negociar y tramitar cosas sean el ministro de las Express y el ministro de Interior. El ministro de las Express, José García, es el ministro mejor evaluado del gabinete. Eso no es baladí. Tiene que ver con, por supuesto, la posibilidad que ha tenido él respecto a todo el mundo político de poder sentarse a negociar. Es él el que, de hecho, se junta con el Partido Comunista en la sede del Congreso en Santiago. Es él el que se junta con el Frente Amplio, el que asume básicamente tener que dar la cara por el Ejecutivo en los aspectos más complejos y el que también ha liderado las negociaciones más difíciles. Fue él el que se sienta en primera instancia con el PDG, luego se avanza hacia el ministro de Hacienda, pero de esta forma en la que inició el gobierno con la tramitación hizo que se le diera espacio a los cuadros más políticos y a una negociación diferente que está habilitando cosas.
0: Sí, yo quiero ir, eso sí, entiendo que vamos a hablar más adelante de esto, pero lo hemos hecho en la comparación acá varias veces en Radiograma. Por un lado, de los temas más importantes de la campaña, economía y seguridad. Economía es de lo que hemos estado hablando esencialmente en los últimos dos meses, ¿no? De este proyecto de la mega reforma, ley de reconstrucción, etcétera, de Cartagán, de plazos que se han estado cumpliendo, aun cuando al principio como que se demoró la presentación, pero hasta ahora esos plazos se cumplen y se ha ejecutado, para bien o para mal, ya veremos. Y por otro lado está la seguridad, que también era un eje principal y muy importante, y que es todo lo contrario, y que mientras más luce el tránsito del proyecto, del Ejecutivo, más desluce lo que sucede en materia de seguridad. Hacia allá voy con mi pregunta. Hay un compromiso de la ministra de presentar en los próximos días el plan de seguridad, una presentación bastante mala durante la semana, ahí en la sala de la Cámara. ¿Ese problema sigue? ¿Va a haber un cambio real a propósito de esa gran diferencia que se produce, como digo, y de una falla finalmente en la expectativa?
1: Una de las diferencias que se produce durante las últimas semanas tiene que ver con el tema de seguridad, por cierto, en la forma en la que se ha abordado la agenda del Ejecutivo en esta materia, y vemos cómo al inicio del gobierno se hablaba de copamiento de agenda, ahora acá de repente cuando uno conversa con algunas fuentes del Ejecutivo plantean el que copó la agenda no era todo el gobierno, era el ministro de Hacienda Jorge Quiroz, lo vimos con la ley de reconstrucción nacional. ¿Qué va a pasar en seguridad? Hay varios puntos sobre la mesa. Se habla de este plan de seguridad que debería dar a conocer la ministra Steiner dentro de las próximas semanas. Algunos dicen que podría ser anunciado no por la ministra, sino que por el presidente en la cuenta pública, pero eso es algo que está siendo evaluado todavía por el segundo piso de el Ejecutivo. Pero lo que sí se sabe es que la ministra está muy débil, y eso lo confirmó la exposición del martes en el Congreso Nacional. El presidente ayer hablaba respecto al tema del plan de seguridad y dijo que muchos gobiernos presentaron planes, pero no generaron ningún tipo de beneficio a la ciudadanía, y en esa línea ellos están más que por presentar un plan, por presentar acciones concretas, como los operativos. Dijo que el Ministerio de Seguridad está actuando en base a sus materias acotadas. Eso fue lo que dijo el presidente, y aquí quiero hacer el punto, porque una de las formas que estaría evaluando el Ejecutivo para poder mermar las críticas o reducirlas respecto a temas de seguridad es potenciar en paralelo la agenda migratoria. Y ahí estamos viendo que el gobierno presentó 27 indicaciones a esta ley, a este proyecto de ley que modifica las expulsiones administrativas, le está dando más voz a el director nacional del Servicio de Migraciones, Frank Sauerbaum, al subsecretario del Interior, Max Pavés. Entonces, mientras existen las críticas por seguridad, estaría esta alternativa de mientras se trabaja en este plan que debería ser dado a conocer y mientras la ministra Steiner se termina de instalar o lisa y llanamente ya se toman algunas decisiones. Por otra parte, podría estar el Ministerio del Interior, a través de la Subsecretaría del Interior, con un relato paralelo respecto a temas migratorios para bajar la tensión respecto a este otro tema, a este otro eje que claramente no ha sido protagonista.
3: María José, tenemos que dar una información, hay un auditor en línea, volvemos contigo en minutos.
0: Víctor, ¿qué tal? Buenos días.
8: Hola, buenos días. Hola.
0: Cuéntenos, ¿qué pasó?
8: Para informar que el tren que va con destino a Santiago, que salió desde San Fernando hacia las 6:30 en el sector de Hospital, atropelló una persona. Una persona se lanzó a la vía férrea con resultado de muerte. Estamos detenidos en el tren hace 15 minutos.
0: ¿Usted venía hacia Santiago?
8: Correcto.
0: Y les informaron esto tal cual usted nos dice, ¿no? Que una persona se lanzó.
8: El tren está detenido. Se ve que ya llegaron los equipos de emergencia a un costado de la vía.
3: ¿No le informaron en qué momento van a retomar el...?
8: No, nada. Solo que vamos a estar detenidos acá más de lo habitual por el procedimiento.
0: ¿Están en la estación?
8: No, a 2 kilómetros más o menos de la estación de Hospital, hacia el sur, con destino a Santiago.
0: ¿Al sur de la estación?
8: Sí.
0: Le pregunto porque, a ver, para ustedes, por ejemplo, ¿sería complicado bajarse del tren y tomar alguna alternativa?
3: Están en pleno campo.
8: Es que, claro, exactamente. No estamos cerca de ni de la carretera ni de la estación.
0: ¿Qué alternativa tendrían, Víctor?
8: No lo sé, me imagino que evacuar por personal de ferrocarriles. Pero no nos han comunicado nada de eso hasta ahora.
3: Víctor, muchas gracias. Gracias por comunicarse con BioBio.
8: Listo, gracias, que estén bien.

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4: Muy buenos días, amigos de la Biobío. En este momento me encuentro a la altura del CFT de la Pontificia Universidad Católica, en Errázuriz, camino a Playa Ancha. Tráfico lento, hay un taco, no sabría por qué sería. Hasta el momento no se ve luces de qué estaría pasando. 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
6: Una rotura de matriz afecta al sector de Chorrillos en la ciudad de Viña del Mar.
7: La emergencia inició pasada las 3 de la mañana y mantiene una gran cantidad de agua entre Jackson y Cantera en calle Álvarez.
6: 10 consultas médicas se reportaron en un nuevo posible episodio de intoxicación en la escuela básica La Chocota de Puchuncaví.
7: La delegación presidencial regional de Valparaíso aseguró que no se detectaron alteraciones en los gases monitoreados.
8: Lo mismo de siempre, vómitos, dolor de cabeza, que han pasado las otras intoxicaciones, no han cambiado nada.
6: La Municipalidad de Valparaíso aseguró que entregó la totalidad de antecedentes a la empresa a cargo de la auditoría a la administración anterior de Jorge Charp en medio de conclusiones que acusan limitantes para acceder a la información.
7: Fuentes del municipio aseguraron que la consultora a cargo tuvo pase libre para revisar la base de datos municipal.
9: El municipio se gastó casi 100 millones de pesos en un informe que dice lo mismo que podría haber dicho la Contraloría gratuitamente, lo cual es un verdadero despropósito.
10: Evidencia una serie de debilidades administrativas, financieras y de control interno.
6: La senadora de Renovación Nacional, Camila Flores, acusó información incompleta y tendenciosa sobre su reembolso electoral.
7: Esto tras la publicación de La Segunda, que aseguró que el CERVEL solo habría autorizado 21 millones de pesos de los 143 millones de pesos solicitados.
11: Más aún cuando el propio Solver ya reconoció y autorizó el reembolso de la mayoría de los gastos presentados. Omitir deliberadamente este antecedente altera completamente la comprensión de los hechos.
6: El juicio contra los líderes y sicarios del Tren del Mar mantendrá a los 11 imputados en prisión preventiva.
7: La Fiscalía aseguró que el proceso será mayormente telemático y bajo estrictas medidas de seguridad.
12: Este es un juicio muy emblemático para la región. Primer juicio que llevamos contra un brazo operativo del Tren del Agua y líderes del Tren del Agua.
6: La inmobiliaria San Antonio advirtió desacato por parte de la administración de José Antonio Kast tras suspender el proceso de desalojo de la megatoma del Cerro Centinela.
7: La empresa dueña de los terrenos exigió al gobierno una planificación exacta y un plano de expropiación y desocupación.
13: Aquí se necesita claridad, liderazgo y respeto irrestricto a la ley.
14: Que hoy esté generando este retraso es bastante preocupante, porque esto ya se maneja a nivel de gobierno.
6: El tercer robo en menos de un mes afectó nuevamente al servicentro Copec de Placilla en la comuna de Valparaíso.
7: Los involucrados intimidaron a los trabajadores con armas blancas y escaparon en un vehículo robado.
15: Existe una problemática de hace tiempo que hay deficiencia de carabineros tanto para la población en sí como para las mismas empresas que están ahí en la localidad. Un gran déficit que hay en Placilla de Peñuelas.
6: El diputado Andrés Ellis pidió al MinSal detallar cómo el recorte presupuestario a hospitales no afectará la atención de pacientes en la región de Valparaíso.
7: El Servicio de Salud Viña del Mar, Quillota Petorca, aseguró que los ajustes no incidirán en la asistencia.
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17: 8:02 a.m.
6: ¿Cómo les va? ¿Cómo están? Muy buenos días. Bienvenidos y bienvenidas a una nueva edición de Radiograma. Vamos a ir con todo el contenido para la región de Valparaíso hasta las 9:30 a.m. junto a Karim Aguirre, a quien ya saludo. Karim, ¿cómo estás? Muy buenos días.
7: Hola, muy buenos días. Muy buenos días también a los auditores. Revisemos de inmediato también las temperaturas que se van a registrar el día de hoy, porque hasta ahora Valparaíso está parcialmente nublado y la temperatura es de 9 grados, bastante frío. Se va a mantener frío. De hecho, la máxima va a ser solo 14 grados el día de hoy. La tarde va a estar nublada, la noche con con nubosidad parcial, pero la mañana se va a mantener cubierta con neblina en algunos sectores. Eso para el día de hoy. El fin de semana va a salir el sol, va a estar despejado, de hecho, el domingo, con una máxima de 18 grados, pero el sábado con nubosidad parcial durante solo la mañana, la tarde y la noche despejadas, con máximas que van a alcanzar los 16 grados. Eso en Valparaíso y en Viña del Mar. En San Antonio, Cartagena y Algarrobo, la máxima de hoy es de 15 grados. El fin de semana, muy similar a Valparaíso y Viña, despejado, con máximas que podrían alcanzar los 18 grados. En La Ligua, la máxima es de 20 grados el día de hoy. Está nublado a esta hora de la mañana. La tarde se va a mantener con nubosidad parcial, pero la máxima va a alcanzar los 20 grados. Y el fin de semana podrían llegar incluso hasta los 22 grados, pero con mínimas que no van a superar los 4 grados en la comuna de La Ligua. En La Calera, Quillota, Villa Alemana, Quilpué, Limache, máxima de 21 grados el día de hoy. La mañana está nublada, la tarde va a estar con nubosidad parcial, pero el sábado y el domingo va a estar despejado ambos días con temperaturas que van a alcanzar hasta los 22 grados. Lo mismo en Casablanca, donde la máxima el día de hoy es de 21 grados. Está cubierto durante la mañana, la tarde con nubosidad parcial y el fin de semana despejado con temperaturas máximas que alcanzan hasta los 23 grados, pero las mínimas muy bajas. De hecho, solo 3 grados de mínima el domingo en Casablanca. San Felipe y los Andes se mantienen con cielo nublado el día de hoy. La tarde también cubierta con neblina. Y la máxima va a ser de 20 grados. El fin de semana van a alcanzar incluso los 24 grados.
6: Bueno, hay una pequeña brisa, además bien helada en Valparaíso, donde se encuentran los estudios de Radio Bio Bio. En el plan de la comuna Puerto se percibe además el movimiento de los árboles, muy ligera, es una brisa muy helada. Salga bien abrigado de casa, ya les hemos dicho que las temperaturas no van a sobrepasar los 14-15 grados en el borde costero, 21 grados para la zona interior y en la precordillera algo más helado, 20 grados simplemente. Así lo indica la Dirección Meteorológica de Chile. Les queremos agradecer a muchos auditores que ya nos están escribiendo. Pilar nos dice lo siguiente: quiero denunciar que están convirtiendo la entrada superior Simón Bolívar, esto es en la Ruta de las Palmas, en un basural. No alcancé a sacar fotos, pero a ver si ustedes tienen el contacto con la municipalidad y les entregan este aviso. A ver, entrada superior Simón Bolívar, Ruta Las Palmas, un basural. Eso nos dice Pilar, que nos escribe a esta hora de la mañana. Katherine nos dice, hay muchos bomberos en el ex Unimar de Avenida Brasil. De hecho, vamos a tomar contacto con una de nuestras unidades móviles para que nos amplíe esta información y además lo que ha ocurrido en la ciudad de Viña del Mar.
7: Sí, vamos a ir hasta el lugar, hasta Avenida Brasil. Está ahí Fabián Corrotea. Fabián, buenos días.
6: ¿Cómo estás, Fabián? Muy buenos días.
18: ¿Qué tal, Rolo, Karim? Muy buenos días. Así es, nos trasladamos hasta la Avenida Brasil en Valparaíso, en donde bomberos se mantienen trabajando en una emergencia que se registra al interior de un sitio heriazo. Es justamente las ex instalaciones de un supermercado justamente en Avenida Brasil con Eleuterio Ramírez. Hasta allí se trasladaron dos unidades del Cuerpo de Bomberos de Valparaíso, de la octava compañía y también de la onceava. Todo esto para apagar lo que sería un principio de incendio en donde personas en situación de calle habrían encendido fogatas justamente al interior de este recinto. Desde las afueras se pueden ver también el humo saliendo desde el interior de este edificio, en donde bomberos debió utilizar sus carros con escaleras telescópicas para ingresar por la parte alta de este edificio abandonado, en donde al interior del recinto del sitio heriazo se mantienen estas personas quienes estaban armando fogatas y que provocó también el llamado por parte de transeúntes para los equipos de emergencia. En cuanto al tránsito, se mantienen ocupando una pista en los alrededores también de este edificio, tanto por Avenida Brasil como también por Eleuterio Ramírez. Son dos carros de bomberos, también un carro policial de carabineros y también seguridad ciudadana de Valparaíso, quienes se mantienen trabajando a esta hora en esta emergencia que no es de proporciones, pero que continúa trabajando bomberos con sus escaleras telescópicas. Nos movemos ahora hasta Viña del Mar, tal como se comentaba en titulares, porque a eso de las 3 de la mañana se comenzó a registrar una rotura de matriz bastante importante en Avenida Álvarez, esto es al llegar a calle Jackson, entre Jackson justamente y Cantera. Más de una cuadra es la que se está viendo afectada en estos minutos de la mañana por esta rotura de matriz correspondiente a Esval. Hemos hecho las consultas, también hemos revisado la página web de la empresa sanitaria y no se registra el corte de suministro de agua potable para los vecinos del sector de Chorrillos particularmente. Sin embargo, es notorio estas esposas de agua que también tienen que ver con las pistas que van hacia el interior por Álvarez, como también por Viana en dirección hacia el centro de la ciudad Jardín. A manejar con precaución a los automovilistas y también a todos quienes se trasladen por dicho sector por estas amplias pozas que se han registrado por esta importante rotura de matriz que comentábamos anteriormente y que continúan con los equipos de trabajo trabajando, más bien digo, a esta hora de la mañana, donde ya la empresa Esval se ha hecho cargo de esta rotura de matriz que lleva ya casi 4 horas en desarrollo justamente en Avenida Álvarez, en calle Álvarez, con el par Viana en Viña del Mar, Karime Rolo.
19: De acuerdo, vamos a estar atentos entonces a lo que está ocurriendo con estos trabajos que se realizan en el sector de Chorrillo. Tenemos para un rato más todavía, tú dices que están trabajando en el lugar. ¿Lograste conseguir algo de información sobre a qué hora podríamos ya tener la situación ahí más controlada? Porque el charco de agua que hay es importante, hay fotografías que nos han llegado también de auditores.
18: Sí, es bastante grande. Vimos cerca de 3 funcionarios trabajando de Esval, no pudieron dar declaraciones, pero se mantenían en los trabajos, tanto analizando la acera particularmente, porque es desde allí en donde se registra esta rotura de matriz. No se vio ninguna casa afectada al momento. En ese sector, sí, en esa cuadra, hay bastantes edificios, por lo que la parte residencial está más hacia el interior, hacia el cerro, se podría decir, en Chorrillos. Hasta el momento no se registra una hora para ya controlar la situación, pero los equipos se continúan desplegados en este sector de Viña del Mar a raíz de esta rotura de matriz.
19: De acuerdo. Y lo último, Fabián, que yo te quería preguntar, tiene relación con esta emergencia ahí en el ex Unimar de Avenida Brasil. La situación ya está siendo superada, entonces, sin mayores inconvenientes, ¿no?
18: Claro, sin mayores inconvenientes, el bombero se mantiene con sus carros con escaleras mecánicas. Vemos que Carabineros en estos momentos ya se está moviendo del lugar y también Seguridad Ciudadana también ya se empieza a movilizar en cuanto a esta emergencia que no pasó a mayores, pero que obligó a bomberos a ocupar estos carros con escalera para apagar estas fogatas desde la altura en este ex recinto de Unimark, este supermercado, en un sitio ya convertido en un sitio heriazo en Avenida Brasil de Valparaíso.
19: Bueno, es lo que hemos venido hablando durante tanto tiempo. Todos los edificios abandonados que pertenecen a particulares debe ser uno de los problemas más gruesos que tiene el patrimonio de Valparaíso. Un claro ejemplo de lo que comentábamos el día de ayer con una casa de cordillera y ahora tenemos esta eventualidad. Bueno, nada que hacer, pues hay que esperar nada más que no se vuelva a ocupar ahí el lugar. Las personas que normalmente están durmiendo al interior de esta estructura, ¿están por los alrededores? ¿Se fueron? ¿No se sabe nada?
18: No se ha visto a gente alrededor de este recinto, solamente carabineros y bomberos, y es una cuestión ya que se repite en otros edificios, muy bien, como tú dices, Rolo, en el Valparaíso, gente que transita durante el día por las calles y ocupa estos edificios que no tienen arreglo, no tienen una reconstrucción, y son ocupados como una suerte de recinto para albergar a estas personas que prenden estas fogatas y que en más de una ocasión ya hemos dado cuenta de que terminan en incendio importante. Esta vez no pasó mayores, pero bomberos continúan entonces trabajando ya para apagar los últimos puntos de calor de estas fogatas.
19: Bien, de acuerdo. Vamos a estar en contacto. Hay auditores que recuerdan ahí que estuvo la juguetería Ansaldo a un costado del Unimar. Exactamente. Y Carlos también nos dice que lo que tú estás relatando es frecuente, ¿eh? Hay muchos indigentes que entran al lugar, hacen fogatas, capear el frío, pero luego se descontrola esto.
7: ¿Sí? No, y pasan muchas casas abandonadas en Valparaíso.
19: Muchísimas.
7: Que se toman por personas en situación de calle o los ocupas, que se llaman. Por ejemplo, recordar el caso de Rancagua con Avenida Colón. Esta casa que también fue tomada por ocupas, finalmente se quemó por completo y tuvo que ser derrumbada.
19: Sí, totalmente.
18: El Teatro Pacífico también. Recordemos, en Barrio Puerto.
19: Bueno, la lista es larga, la verdad es que sí. Fabián, micrófonos abiertos durante todo el noticiero, durante toda la jornada. Vamos a estar atentos si es que hay noticias que seguir reportando para nuestros auditores. Muchas gracias por estas primeras informaciones que nos entregas y nos mantenemos con líneas abiertas.
7: Buen día, Fabián.
18: Líneas abiertas, buenos días.
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21: De la mañana, 21 minutos.
19: Vamos a seguir con la revisión de las noticias. Un total de 10 consultas médicas se registraron durante este jueves, el día de ayer, en el sector de Ventanas, comuna de Puchuncaví, tras un nuevo episodio asociado a síntomas de intoxicación en estudiantes de la escuela básica La Chocota.
7: Fue durante fines de abril que en el mismo recinto se registró la evacuación de más de 300 personas. con síntomas atribuibles a intoxicación que gatillaron la suspensión de clases.
19: Respecto a este nuevo episodio, desde el Consejo Consultivo del Hospital Adriana Cauciño de Quintero detallaron que 10 niños fueron atendidos en el establecimiento educacional, mientras que otros dos menores tuvieron que realizaron las consultas, posteriores.
7: La presidenta del Consejo, María Araya, resaltó que entre los síntomas reportados se encuentran vómitos y dolores de cabeza, similares a los ocurridos en situaciones anteriores en la denominada zona de sacrificio.
8: Lo mismo de siempre, vómitos, dolores de cabeza, que han pasado las otras intoxicaciones, no han cambiado nada. También algunos los fueron retirados para sus hogares con reposo y vamos a ver qué es lo que pasa durante la tarde ahora.
19: Bueno, asimismo se indicó que algunos estudiantes fueron enviados a sus hogares con reposo y que se mantendrán en monitoreo ante la eventual aparición de otros nuevos casos.
7: Desde la Delegación Presidencial Regional de Valparaíso señalaron que tras recibir el reporte desde Quintero Puchuncaví, se activó un equipo de salud en el lugar y que, según información entregada por los seremis de salud y medio ambiente, no se detectaron alteraciones en los gases monitoreados habitualmente en la zona, ni casos asociados a intoxicación por gases, humo y vapores.
19: Escuchemos al delegado presidencial Manuel Millones.
0: Se activó de inmediato el dispositivo, concurrió el equipo de salud y tanto la información oficial que nos proporcionó la Seremía de Salud y la Seremía de Medio Ambiente es que no hubo ninguna alteración de los gases habituales, lo que ellos denominan T59. Y por lo mismo no tiene que ver con algún gas tóxico que son los que se miden en esa zona.
7: Además agregó que se mantiene vigilancia permanente debido a las condiciones climáticas que suelen favorecer este tipo de episodios y confirmó que durante esta jornada se realizó una reunión entre el parque industrial, municipios, organizaciones sociales y autoridades para abordar medidas de mitigación ambiental.
19: Esto que ustedes acaban de escuchar del delegado presidencial regional Manuel Millones es un verdadero déjà vu. Es nuevamente la máxima autoridad de la región quien se basa obviamente en parámetros que son objetivos, que es la medición del aire en la zona. ¿Qué es lo que dice Manuel Millones? No pasa nada. No se detectó nada. No hay nada tóxico. Entonces, ¿mienten? ¿La comunidad está mintiendo? La comunidad miente, entonces, en la zona. Porque ¿saben lo que sucede? Que en esta zona llamada de sacrificio, evidentemente que no mienten, ¿eh? Yo estoy haciendo una ironía con esta pregunta. Pues no mienten, hay que creerle a la comunidad, a los niños, porque cuando van a consultar, eso también es un dato objetivo. Esto no es imaginación. Ni metáforas ni nada. O sea, esto es tan real que no para de ocurrir, no para de suceder. Entonces, ¿a ustedes les parece normal, auditores, auditoras que están escuchando la radio en este instante, que le estemos mencionando que hubo 10 consultas médicas que tuvieron que enviar a los chicos a su casa porque no podían estar en la escuela? Es que nos parece normal cómo hemos relativizado toda la situación de esta zona, que de hecho los alcaldes están hasta la coronilla que le digamos zona de sacrificio. Ayúdenos a cambiar el nombre, la fama que tenemos la queremos sacar, porque queremos también que venga la gente a vacacionar, a descansar acá, y porque esta es una zona bella, porque claro que lo es una zona muy bella. Pero bueno, la realidad es otra, y los alcaldes tendrán que comprender, y toda la comunidad tendrá que comprender que de alguna u otra manera esto hay que corregirlo, porque esto no puede seguir así. No podemos estar año tras año. ¿Cuántos episodios de contaminación hemos tenido en la zona que nos han causado alerta nacional e internacional? Yo pierdo lo, si me pongo a contar.
7: Cientos. Supera los 100, yo creo. El año pasado también, bastante intenso, y además recordemos que el año pasado se generaron en otra temporada que no corresponde a cuando se generan, no es que lo esté relativizando, pero cuando se generan mayores casos de intoxicación. Se genera también cuando ocurren estos casos un protocolo, se hace esta medición de gases que nunca llega a nada. Eso hay que decirlo también. Acá la principal pregunta es quiénes son los responsables de esta emisión de gases y qué gases son los contaminantes. ¿Están en estos gases o estos químicos o lo que sea que esté contaminando la zona en los registros por los cuales se fiscaliza?
19: Yo tengo registro del mes de, estoy haciendo memoria, abril y mayo de este año. Llevamos ya 4 episodios. 4 episodios. ¿Dónde se está concentrando la situación de la zona para ver cómo se corrige o cómo se cabalga con una situación de estas características? En que se va a nombrar un nuevo delegado presidencial para el lugar. Lo que pretende Manuel Millones es que se le inyecte a esta persona, que todavía tendrá que, imagino yo, que llegará por concurso público.
7: Está en una terna.
19: Y cuando llegue, no solamente deberá tener una oficina en el lugar, no solamente deberá contar con asesores a su costado, sino que además deberá trabajar con la comunidad y las entidades, pero con mayores herramientas que el anterior, porque el anterior fue una foto nomás. O sea, el delegado anterior fue a ganar plata, nada más. y después a quedarse callado porque cada palabra que decía era motivo de que lo quisieran linchar públicamente. O sea, unas situaciones que se vivieron atroces en el manejo gubernamental de una emergencia como esta, la que tenemos ahí en la zona de sacrificio. Entonces, ¿será que hay que cambiar los sistemas de medición del aire? ¿Será que las empresas que están en el cordón industrial de alguna u otra manera van a tener que decir, a ver, vamos a actualizar también toda la información? ¿Será que Chile debe hacer cambios en su legislación para poder capturar de mejor manera y tener otra normativa que esté a la altura del estándar de lo que se está viviendo ahí en el lugar y no quedarnos solamente con algunas tomas del aire que no nos dicen nada? Porque ahora no nos dijo nada, lo dice Manuel Millones. Uh-huh. No se detectó nada, entonces tranquilidad a la comunidad. ¿Entonces los niños mienten? ¿O estamos midiendo bien o estamos midiendo mal? Alternativa B, parece, ¿no? Entonces parece que hemos estado equivocados midiendo todo lo que está pasando ahí en la zona. Yo creo que esto ya no da para más, porque ¿qué quieren? Que nos encontremos la próxima semana informando que hay 200 niños y tantos otra vez con síntomas. Es que ya estamos en el 2026. Es que esto ya parece ser intolerable.
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21: Ocho de la mañana, 28 minutos.
7: Al igual que lo ocurrido con el informe de Contraloría, la consultora CIS evidenció que la Municipalidad de Valparaíso no entregó mayores antecedentes para realizar un informe acabado respecto a la auditoría de la última administración del exalcalde Jorge Char.
19: Esto es muy raro, auditores, se lo vamos a comentar. La Contraloría General de la República comenzó una investigación con respecto al trabajo realizado por Jorge Char y la alcaldía. Y en paralelo, el municipio de Valparaíso, empujado por Camila Nieto, decidió hacer una auditoría externa, que es esta, la de la consultora CIS, que está haciendo referencia a Karim Aguirre. Lo relevante de todo esto es que se conoció un primer preinforme que corresponde al periodo del año 2021 y 2022, de cerca de 300 páginas, más de 300 páginas. La consultora arrojó, escuchen esto, que el municipio de Valparaíso no cuenta con una trazabilidad clara en cuanto al aspecto financiero y a la información entregada.
7: Sí, eso lo comentábamos de hecho ayer, porque este preinforme, además, como por ejemplo, toma la ausencia de un historial financiero consolidado por contribuyente y que no existe control automatizado de patentes vigentes versus recaudación asociada.
19: En otros puntos, la auditoría detectó también en su primer preinforme que un problema crítico es el pago anticipado de sueldos y confirmación de asistencia posterior a los 19 días de cada mes.
7: A ello, además, se sumó un procesamiento crítico en cuanto a las horas extraordinarias.
19: Hablamos con el alcalde Jorge Char, exalcalde de Valparaíso, apuntado además por la administración actual. Abordó el primer preinforme y criticó que el municipio haya gastado cerca de 100 millones de pesos en una auditoría con resultados similares a los que ha entregado la Contraloría.
1: En términos generales, de la lectura del informe es posible detectar debilidades administrativas, pero también expresamente se reconocen muchas fortalezas. Ahora bien, el municipio se gastó casi 100 millones de pesos en un informe que dice lo mismo que podría haber dicho la Contraloría gratuitamente, lo cual es un verdadero despropósito. Una vez más, la actual gestión municipal no entregó todos los antecedentes para conocer el verdadero estado de la situación financiera.
7: Bueno, según fuentes de la radio, al interior del municipio, la administración de Camila Nieto dio pase libre a la consultora CIS para que revisara la base de datos y los documentos disponibles de la época de Char.
19: Por lo mismo argumentaron que pusieron a la disposición todo el material para la auditoría, descartando la omisión de información.
7: La propia alcaldesa Camila Nieto afirmó que cuentan con todo el compromiso para obtener un resultado transparente en esta auditoría.
2: Esta es una auditoría realizada por una entidad externa que nos ha proporcionado antecedentes que evidencian una serie de debilidades administrativas, financieras y de control interno. Nuestro compromiso es categórico. Por supuesto que es ordenar el municipio, fortalecer los mecanismos de control, modernizar los procesos internos y proteger de manera rigurosa los recursos públicos.
19: Hay un documento que es parte de lo que se dio a conocer en este preinforme, que es finalmente una de las conclusiones primordiales que ha entregado ya esta auditoría y que da cuenta de que la propia Municipalidad de Valparaíso no le habría entregado toda la información precisa para poder generar este informe, pese a lo que ha dicho también la propia administración de Camila Nieto, que han tenido a disposición todo el material, pero acusa otra cosa este preinforme. En resumen, si podemos hacer un pequeño resumen, entre los principales puntos críticos identificados se encuentra el pago anticipado de remuneraciones sin contar con la totalidad de los movimientos y ausencias validadas, el retraso en la entrega de información de horas extraordinarias, la comunicación de movimientos contractuales fuera de plazo, la falta de integración completa del sistema CAS Chile conectado a Contraloría, el cual obligó al uso de planillas externas y también registros duplicados.
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22: Muy buenos días, Rolo. Buen día, BioBio. Bueno, quiero hacer un descargo público. Yo creo que hablo a nombre de varios conductores que venimos bajando por Ruta Las Palmas en este momento. Lo cual aparece un muchacho, no sé qué será en verdad, porque anda polarizado hasta el parabrisas oscuro de la panadería Pan Vida. Creo que está en Viña. Este muchacho venía conejeando en Ruta Las Palmas sobre los 120 kilómetros por hora, adelantando en curva, por derecha, haciendo juego de luces, porque no sé si estará enfermo el estómago el muchacho, pero iba, pero desaforado. Un llamado de atención a la jefatura de esa panadería para ver si es que le hace test de droga a ese muchacho, porque de verdad que puso en riesgo mucho auto acá en Ruta Las Palmas. Eso, buen día, Bio Bio.
23: Hola, Rolo, buenos días, ¿cómo estás? Oiga, a propósito del tema del colegio Carlos Cauciño, con el basural que existe ahí en la esquina de Avenida Colón con Uruguay. Sí, es cierto, se dice que la municipalidad va a prestar ayuda para limpiar y todo aquello, pero el problema va a ser mayor aún cuando se limpie y que la arrancadera de rata ahí, que van a entrar a otros locales comerciales, en fin. Va a ser un tema mayor, va a ser un tema de salubridad. Yo creo que la autoridad antes de realizar aquello debería tener un plan para que se evitara un problema mayor. Que tenga buen día, Rolo. Bio Bio, la radio.
24: Hola, buen día. Semáforo apagado en la calle Bellavista de Valparaíso, Salvador Donoso con Bellavista, y más arriba en el cruce correspondiente a Condel. Así que atención ahí. Saludos.
25: Buenos días. Hoy, en cuanto a lo de Quintero Puchuncaví, ¿por qué siempre se mide el aire? ¿Se mide el agua? ¿Se mide el suelo? ¿Han pensado que no es solamente el aire, sino que otros elementos? Gracias. 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
19: Reiterar que a esta hora de la mañana la temperatura, según lo indica la Dirección Meteorológica de Chile, es la siguiente: 9 grados en Valparaíso y en Viña del Mar, hay niebla, la humedad está en un 100%. Reiteramos el pronóstico para el día de hoy: tendremos 14 grados para Papudo y Zapallar, cubierto y neblina en la mañana, nublado en el transcurso de la tarde. Concón, Quintero y Puchuncaví con una máxima de 14 grados. Viña del Mar, 14 grados. Valparaíso también 14 grados, cubierto y neblina por la mañana, nublado en el transcurso de la tarde. La ciudad de Algarrobo, El Quisco y Santo Domingo con 15 grados. San Antonio y Cartagena en la zona surcostera de la región de Valparaíso, cubierto, neblina, nublado en la tarde, la máxima 15 grados.
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7: Una rotura de matriz afecta al sector de Chorrillos en Viña del Mar.
19: La emergencia inició pasada las 3 de la mañana y mantiene una gran cantidad de agua entre Jackson y Cantera en calle Álvarez.
7: 10 consultas médicas se reportaron en un nuevo posible episodio de intoxicación en la escuela básica La Chocota de Puchuncaví.
19: La delegación presidencial regional de Valparaíso aseguró que no se detectaron alteraciones en los gases monitoreados.
7: La Municipalidad de Valparaíso aseguró que entregó la totalidad de antecedentes a la empresa a cargo de la auditoría a la administración anterior de Jorge Charp, en medio de conclusiones que acusan limitantes para acceder a la información.
19: Fuentes del municipio aseguraron que la consultora a cargo tuvo pase libre para revisar la base de datos municipales.
7: La senadora de Renovación Nacional, Camila Flores, acusó información incompleta y tendenciosa sobre su reembolso electoral.
19: Esto tras la publicación del diario La Segunda, que aseguró que el CERVEL solo habría autorizado 21 millones de los 143 millones solicitados.
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29: 8:40 a.m.
7: Tenemos que revisar información en el paso fronterizo Los Libertadores, porque hay una actualización que han entregado autoridades chilenas y argentinas para cerrar el sistema integrado Cristo Redentor, afectando el paso fronterizo por nevadas en la alta montaña. Nos va a ampliar de inmediato Fabián Corrotea.

0: en Guardia Vieja, en el sector chileno. Ya desde las 10 de la mañana no se permitirá el paso de vehículos de todo tipo, tanto vehículos mayores como también vehículos menores, en cuanto al tránsito entre Chile y Argentina por el paso fronterizo Los Libertadores en los Andes. Esto en el marco de las condiciones meteorológicas por nevadas en alta montaña que tendrán cerrado al paso fronterizo Los Libertadores y a todo el sistema integrado Cristo Redentor entre Chile y Argentina a raíz de este frente de nevadas. Al momento se encuentran entonces bajadas las barreras y no tiene una fecha de reposición el sistema integrado en dirección hacia Chile, como también desde Argentina hacia Chile y Chile hacia el país vecino. 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
2: Vamos a revisar la ruta 68 con dirección hacia la región metropolitana, túnel Lo Prado, peaje Lo Prado, sector Lo Aguirre, Ciudad de los Valles, sector Noviciado. Sin mayores inconvenientes. A esta hora de la mañana, en el enlace Américo Vespucio para salir hacia la comuna de Maipú, sin inconvenientes. Y también la salida hacia el Aeropuerto Nacional e Internacional por la ruta 68, sin mayores inconvenientes a esta hora de la mañana.
3: También la ruta 68 y tránsito lento entre Cementerio Canaán y Noviciado. Esto en dirección, eso sí, a Valparaíso.
2: Mientras que la ruta 60 CH Las Palmas, tránsito normal.
3: Lo mismo en el Troncal Sur, que hasta ahora se mantiene el tránsito normal por la ruta 60 CH.
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3: Alfredo nos escribe a través del WhatsApp de la radio por semáforos que estarían apagados en el plan de Valparaíso. Nos advierte de calle Condel Blanco, Brasil, también sin semáforos. Y también Esmeralda, que dice que ahí en el sector tampoco hay semáforos, para que tengan precaución y quienes están transitando hasta ahora por el plan de Valparaíso. Podría ser por la emergencia que ocurrió en la Avenida Brasil, pero la verdad no tenemos mayores antecedentes con respecto a este corte de energía que está afectando a las calles Condel, Blanco, Brasil y también en el sector de Esmeralda, que están sin semáforos hasta ahora.
2: Claro, también, bueno, lo reitera Marcelo, estamos con corte de energía, sector de la Intendencia, Blanco, Melgarejo, Chilquinta no responde, eso nos está agregando. Gracias Claudio, gracias también a Álvaro, un abrazo, te lo agradecemos. Cristian, Yungay está del terror, 10 minutos para avanzar, solo una cuadra, el Cardonal tiene el caos total nuevamente, esto es cierto, ¿eh? Ayer me tocó pasar por el sector del Cardonal y había una patrulla de carabineros, pero estaban las veredas totalmente copadas, o sea, yo creo que está la patrulla solo por estar la patrulla. Pero de ahí a ejercer la fiscalización, no. Solamente está la patrulla por estar. Para disuadir, normalmente se utilizan los carros policiales en muchas oportunidades. Pero fíjate que ha comenzado nuevamente la congestión en el lugar, no es fácil, ¿eh? Eso requiere de un cambio estructural, cultural importante ahí en la zona. Y la verdad es que lo que se espera es que no se le doble la mano a todo el trabajo realizado ahí en el mercado Cardonal, pero la situación está así. Como lo contratan también auditores a esta hora de la mañana. Muchas gracias a todos los auditores que se siguen comunicando con Bio Bio, la radio. Estamos en el +56 32 235 7700. Avanzamos con la revisión de las noticias.
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9: Amigos de Radio Bio Bio, muy buenos días. Con información, semáforos en calle Errázuriz, desde Aduana hasta Rodríguez, en ambos sentidos apagados. 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
4: Buenos días, Radio Bio Bio. Escucha, lamentablemente ya se soltó la mano en el mercado carbonal. Había sido un trabajo espectacular, pero lamentablemente se está volviendo a lo anterior. Y lo otro es que la feria también día martes y día viernes ya es imposible ocupar la avenida Argentina porque se instalan con día de anticipación y con tiempo de anticipación. Qué lamentable. Buenos días, Bio Bio, la radio.
5: Buenos días, Dios mío. Respecto a lo que dice la señora de la contaminación de Puchuncaví, yo hice mi tesis hace 30 años a través de la Universidad de Santa María, donde yo estudiaba, respecto a la contaminación del Enami a 20 kilómetros a la redonda de la refinería, a superficie 10, 20 centímetros hacia abajo, encontrando mucha cantidad de metales pesados, sobre todo mercurio, arsénico. Bueno, cobre. En ese tiempo se mostraban fotos de animales con sus hígados azules de tanta contaminación de metales. Yo creo que estudios hay miles, pero no se hace nada.
6: Hola, Rolito, ¿cómo estás? Buenos días. Para que los vehículos tengan precaución por la ruta 68 a la altura del confort, una camioneta Mitsubishi negra a más de 150 kilómetros por hora, Rolito, te lo juro que a más de 150, porque yo voy a 120 y me pasó y se desapareció. Va conejeando entre medio de los vehículos y va ocasionando un accidente, eso está claro. Bio Bio, la radio.
7: Esto es en el nudo, varón. Bajo en la vía elevada del nudo varón. Hay 1, 2, 3, 4, 5, hasta 6 rucos acá. Se ve horrible.
8: Faltan 11 minutos para las 9 de la mañana.
9: Hay un pronóstico, estamos a 15, el 21 de mayo, que es el Día de la Gloria Navales, donde tendremos desfiles, se espera además, debería estar el presidente de la República en Valparaíso.
10: Debería estar, ¿no?
9: Uh-huh. Debería estar también la ministra del Interior, debería estar también.
10: Ministro, ¿no?, de Defensa también.
9: Ministro de Defensa debería estar también, ¿no? O alguno de ellos, o quizás vienen más, no lo sé. Tenemos que averiguar ese detalle más preciso. Pero sí vamos a tener la ceremonia en Valparaíso. Va a haber cobertura especial, como siempre, de Bio Bio la Radio. Ahí estaremos. Digo todo esto porque hay un preinforme meteorológico. Estamos todavía con mucha distancia, estamos a 15. Pero nos avisa Gonzalo Espinosa que para el 21 de mayo se ve un predominio de la vaguada costera. La vaguada costera. Se espera una mañana con viento calma o de muy baja intensidad, quizás como ahora mismo. Alta humedad, con neblina matinal y probabilidad de lloviznas. Una mañana helada.
10: Bien, una mañana porteña, clásica de Valparaíso.
9: Sí, tal cual. Es un pre-informe meteorológico, estamos a 15. Esto se tiene que ir corroborando a medida que se vaya acercando también la fecha. Muchas gracias, Gonzalo, no solamente a ti, a todos los oyentes de BioBio, quienes están muy atentos para entregarnos información, datos precisos que son de relevancia y de importancia para toda la comunidad.

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3: Faltan 9 minutos para las 9 de la mañana.
4: Mediante un escrito presentado ante la Corte de Apelaciones de Valparaíso, la inmobiliaria y constructora San Antonio S.A. advirtió un desacato por parte del Estado tras la suspensión del proceso de desalojo en la megatoma del Cerro Centinela.
5: Claro, esto es real, ¿eh? Porque es la Corte Suprema la que determinó finalmente que saliera los pobladores de este lugar y que tienen que ejecutarlo el gobierno, y si no se hace eso es desacato. El documento emplaza al gobierno del presidente José Antonio Kast de haber suspendido los desalojos a partir del 11 de marzo, lamentando 2 meses ya de paralización del proceso judicial.
4: Firmado por el abogado Diego Pereira, el escrito solicita actualizar el proceso a la Municipalidad de San Antonio, al Ministerio del Interior, Ministerio de Vivienda, Bienes Nacionales y a Desarrollo Social.
5: Vamos a escuchar a Alexis Lizama, él es concejal de San Antonio, ha calificado como preocupante la inacción del gobierno ante la paralización del desalojo.
6: Lamento la demora, lamento el retraso que se está generando en esto, y es la preocupación que tiene hoy día la comunidad misma, digamos. ¿Qué está pasando? Si se había ya dado inicio a algo que era muy esperado por parte de la comunidad, y que hoy esté generando este retraso, es bastante preocupante, porque esto ya se maneja a nivel de gobierno.
4: La inmobiliaria solicitó a la Corte de Apelaciones que las instituciones del Estado consignadas entreguen un calendario de las denominadas avanzadas sociales y el ingreso de maquinarias.
5: Además de un plano de expropiación y zona de desocupación del Serviu de la región de Valparaíso.
4: Vamos a escuchar al delegado presidencial Manuel Millones, quien salió al paso de lo presentado por la inmobiliaria, afirmando que este viernes recibirá un informe del MIMBU para reanudar el desalojo.
7: El día de mañana se fijó como fecha de parte del Ministerio de Vivienda de entregarnos el catastro de cuántos sitios desocupados quedan aún en el terreno fiscal que fue el expropiado, a objeto de saber cuántas familias del terreno que tenemos que desalojar van a poder tener un sitio en ese terreno. Ese fue el compromiso del Ministerio de Vivienda. Con esa información, nosotros vamos a programar la continuación del desalojo.
5: Bueno, según datos de los dueños del terreno, restan 29 hectáreas por intervenir, de las que serán devueltas también a los propietarios.
4: En el documento, el abogado subrayó que se ha solicitado una serie de reuniones por ley de lobby con la delegación presidencial regional, las cuales no han sido atendidas por el delegado Manuel Millones.
5: Manuel Jesús Palomino, concejal de San Antonio, llamó a las autoridades a actuar de manera coordinada y evitar que la comuna sea el reflejo de la improvisación del gobierno.
8: Principalmente en materia social y habilitación de albergues. Pero eso no exime al Estado de actuar coordinadamente y con responsabilidad. Las familias vulnerables requieren soluciones dignas, pero Chile no puede normar las tomas ilegales ni enviar señales de impunidad. Aquí se necesita claridad, liderazgo y respeto irrestricto a la ley para evitar que San Antonio siga siendo reflejo de la desorganización y la improvisación del gobierno.
4: Bueno, el MIMBU deberá entregar mañana su informe respecto a las familias que podrían acceder al proyecto habitacional en los terrenos expropiados de la megatoma, mientras que la inmobiliaria se mantiene a la espera de una fecha de reanudación del desalojo tras advertir un desacato por parte del gobierno.
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3: Faltan 6 minutos para las 9 de la mañana.
5: La senadora, hablemos de Camila Flores. Hablemos nuevamente de Camila Flores. La senadora de Renovación Nacional cuestionó una publicación que el día de ayer alertaba al diario La Segunda, donde se elaboró un reportaje que entregaba antecedentes incompletos y tendenciosos, dice la senadora, respecto al reembolso electoral de su campaña senatorial.
4: La parlamentaria negó que el Servicio Electoral de Chile haya rebajado un 85% dicho reembolso y afirmó que su candidatura ya recibió más del 70% de los gastos rendidos, equivalente a más de 84 millones de pesos.
5: Benjamín Duque con los detalles.
9: La senadora de Renovación Nacional, Camila Flores, desmintió una publicación de La Segunda, acusando que el reportaje contiene información incompleta y tendenciosa respecto al reembolso electoral de su campaña senatorial. La nota, titulada Camila Flores enfrenta un nuevo revés, Cervel rebaja el 85% de su reembolso electoral, sostiene que la parlamentaria solicitó más de 143 millones de pesos y que solo se le autorizaron 21 millones de pesos. Sin embargo, desde el entorno de la parlamentaria afirmaron que la candidatura ya obtuvo un reembolso superior al 70% de los gastos rendidos, equivalente más de 84 millones de pesos, y que la controversia pendiente corresponde únicamente al porcentaje restante. Según un documento del Servicio Electoral de Chile, al que tuvo acceso la radio, el organismo notificó que la candidatura tiene derecho a percibir un reembolso superior a 84 millones de pesos correspondiente a la elección senatorial de 2025. En ese contexto, indicaron que en abril presentaron una reclamación ante el Tribunal Calificador de Elecciones, mecanismo contemplado en la legislación vigente. La congresista cuestionó que no se solicitara su versión antes de publicar el reportaje, lo que habría alterado completamente la comprensión de los hechos.
10: Tratándose de una publicación centrada en mi candidatura y en antecedentes administrativos que me involucran, nadie del diario La Segunda haya considerado solicitar nuestra mención antes de publicar. Más aún cuando el propio Solver ya reconoció y autorizó el reembolso de la mayoría de los gastos presentados. Omitir deliberadamente este antecedente altera completamente la comprensión de los hechos.
9: Por su parte, Michel Figueroa, director ejecutivo de Chile Transparente, planteó la duda respecto a la diferencia efectiva entre el monto rendido y el aprobado.
11: Lo que me queda la duda, y que es lo que responde Camila Floria al final, que aquí están tergiversando algo, es el monto real entre lo que ella rindió, presentó como rendición, y lo que le aprobaron. Porque el que te lo aprueben con observación y te rechacen algunos gastos no es un tema anormal.
9: Desde el equipo de Flores señalaron que evalúan ejercer el derecho de rectificación y aclaración establecido en la legislación vigente. Asimismo, se instruyó a la Tesorería General de la República a realizar el depósito respectivo en la cuenta informada, trámite que debería concretarse dentro de los 5 días hábiles siguientes a la resolución emitida el 8 de abril de 2026.
3: Faltan 3 minutos para las 9 de la mañana.
5: Seguimos. Tras una reunión con el gobierno, la alcaldesa Macarena Ripamonti acusó la postergación para la reconstrucción de los afectados por el megaincendio del 2 y 3 de febrero.
4: La jefa comunal recalcó que apenas uno de los 50 artículos del proyecto denominado Mega Reforma aborda la reconstrucción de vivienda, lo que relega a los afectados en Viña del Mar.
5: Y también acusa que se ha unificado la reconstrucción de la zona del Biobío y de Viña del Mar en un solo punto. Y hay preocupación por parte de la alcaldesa porque dice acá se estaría restando a un compromiso inicial, incluso de campaña, de que la reconstrucción en Viña del Mar y también en Quilpué y en menor medida en Villa Alemana debería ser una de las prioridades también del gobierno. Eso es lo que ha dicho también Macarena Ripamonti, todo esto después además de haber estado con el presidente de la República, José Antonio Kast, junto con otros alcaldes opositores que salieron bien descontentos de esa reunión.
4: Sí, nos va a contar de inmediato Lucas Suárez.
12: La alcaldesa de Viña del Mar, Macarena Ripamonti, manifestó sus críticas ante la postura del gobierno frente al proceso de reconstrucción para los afectados del megaincendio del 2 y 3 de febrero de 2024 en Viña del Mar y Quilpué. La jefa comunal detalló que la reconstrucción para los damnificados del megaincendio se vería relegada a un segundo plano, ya que los fondos serían incorporados al plan para la región del Biobío. Lo anterior tras la reunión en la que participó junto a más de 100 jefes comunales con el presidente José Antonio Kast para abordar el proyecto que impulsa el gobierno denominado Plan de Reconstrucción Nacional. La alcaldesa Ripamonti increpó al gobierno al señalar que se usó a los damnificados de la comuna como una moneda de cambio.
13: Miles de personas perdieron sus familias. El proyecto de reconstrucción nacional tiene 50 artículos. Uno de ellos habla sobre la reconstrucción y lo que hace es incorporar al fondo de reconstrucción a la región de Biobío. Realmente es estremecedor ver cómo se está ocupando como moneda de cambio a nuestros vecinos.
12: La concejala del Frente Amplio, Nancy Díaz, compartió la postura de la alcaldesa y subrayó que la decisión adoptada por el gobierno no deja espacio al diálogo.
14: Estamos frente a un gobierno que no quiere tener diálogo ni acuerdos, un gobierno que no escucha y no interactúa con las personas. Aquí se está jugando con las personas afectadas, pero también con una ciudadanía que ve como poco a poco se van quitando todo lo que se ha avanzado en derechos sociales.
12: En otra línea, el concejal republicano José Tomás Bartolucci resaltó que la postura de la alcaldesa resulta incomprensible, ya que a su juicio el gobierno de Kast ha trabajado de manera más fluida en el proceso de reconstrucción.
15: La alcaldesa parece que tiene problemas de memoria porque su ministro, exministro Carlos Montes, viajó un par de veces a la zona del incendio, pero hemos visto a un ministro Bruje mucho más activo, que por lo menos ha estado 4 o 5 veces con las víctimas del incendio, demostrando una actitud y ritmo muy distinto.
12: La alcaldesa Ripamonti también enfatizó en que no existió una real instancia de intercambio de ideas, ni menos la oportunidad de alcanzar acuerdos con los municipios, ya que recalcó que no se tomarán en consideración ningún alcance que puedan hacer los alcaldes.
4: Revisemos las temperaturas en el interior para esta jornada. La máxima en La Ligua alcanza los 20 grados. Sigue el cielo cubierto a esta hora de la mañana, pero la tarde va a tener nubosidad parcial, al menos según indica la dirección meteorológica. Eso en La Ligua y también en La Calera y en Quillota y en Villa Alemana y en Quilpué y en Limache, que la máxima es de 21 grados durante esta jornada. La mañana está cubierta, la tarde va a estar nublada, eso sí, en la provincia de Marga, pero la máxima va a llegar a los 21 grados durante el día de hoy. Casablanca, muy similar, 21 grados de máxima, la mañana cubierta, la tarde nublada. Lo mismo en Los Andes y San Felipe, la máxima es de 20 grados, está nublado, va a estar nublado durante todo el día, pero el fin de semana van a alcanzar máximas que podrían bordear incluso los 27 grados. Ese es el reporte al menos en la zona interior y en La Ligua. También reiterar que el fin de semana las temperaturas van a ser altas, van a alcanzar los 22 grados, pero durante la mañana la mínima va a ser de 4 grados.
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17: Muy buenos días, Bio. Con respecto a la congestión que se produce en la Argentina, Uruguay y en general en el Gran Valparaíso, ¿no sería bueno ya que el ministerio, el gobierno, el Estado, no sé a quién le corresponda, ya tomar la idea de empezar con la restricción a los vehículos particulares, como se hace en la región metropolitana? Porque la verdad que el campo automotriz acá en la región subió demasiado y convengamos que las calles son bastante pequeñas. Vivo la radio, buen día.
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5: La senadora de Renovación Nacional, Camila Flores, acusó información incompleta y tendenciosa sobre su reembolso electoral.
4: Esto tras la publicación del diario La Segunda, que aseguró que el CERVEL solo habría autorizado 21 millones de pesos de los 143 millones solicitados.
5: La inmobiliaria San Antonio advirtió desacato por parte de la administración de CAS tras suspender el proceso de desalojo de la megatoma del Cerro Centinela.
4: La empresa, dueña de los terrenos, exigió al gobierno una planificación exacta y un plano de expropiación y desocupación.
5: El juicio contra los líderes y sicarios del Tren del Mar mantendrá a los 11 imputados en prisión preventiva.
4: La fiscalía aseguró que el proceso será mayormente telemático y bajo estrictas medidas de seguridad.
5: El tercer robo en menos de un mes afectó al servicentro Copec de Placilla, en la comuna de Valparaíso.
4: Los involucrados intimidaron a los trabajadores con armas blancas y escaparon en un vehículo robado.
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21: 9:04 a.m.
5: Está regresando el suministro eléctrico en el plan de Valparaíso. Recordemos que tuvimos un trabajo que realizó bomberos en el ex Unimar, que está ahí en la Avenida Brasil. Estuvo nuestra unidad móvil en el lugar porque se había iniciado fuego, había fuego al interior de este recinto. Bueno, se presume, o más bien quedó bien claro, que son ocupas, ¿no?, los que han ingresado y que han hecho esta fogata y se les escapó de las manos, llegó bomberos, apagó, pero seguramente bomberos, como siempre lo hace, solicita corte de energía, que ya debería estar chequeado absolutamente todo bien ahí en el plan de Valparaíso. Nos pueden avisar también auditores.
4: Sí, deberían de hecho volver los semáforos que nos advertían también los auditores en Condre, en Esmeralda, que estaban también afectados por este corte de energía. Carlos nos envió una fotografía de un camión de alto tonelaje de la empresa CCTI, que está pasando por Avenida Colón, en dirección a la Avenida Argentina, nos advierte.
5: Un camión gigante, este sí que es de alta tonelada, porque va pasando...
4: Un camión gigante, claro. Sí.
5: ¿Por dónde pasó? Por Santos Osa, prohibido lo tiene por horario. ¿Tendrá algún permiso especial para poder estar en el plan de la ciudad? Probable. Si no, está incumpliendo. Pero es gigante, ¿ah? ¿Eh?
4: Sí, es gigante. De hecho, tiene el logo de la empresa en su parte trasera, en su parte de carga, que es gigante, reitero. Y es CCTI la empresa. La patente RGBS50.
5: Bueno, vamos a continuar con la revisión de las noticias, con la mantención de los 11 imputados en prisión preventiva. Comenzó este jueves en Viña del Mar el juicio oral contra líderes y sicarios de la célula del Tren de Aragua, denominada Tren del Mar. Causa en la que arriesga más de 400 años de cárcel efectiva.
4: El proceso fue calificado como un hito para la región de Valparaíso y contará con estrictas medidas de seguridad, incluyendo fiscales con identidad reservada, audiencias telemáticas y testigos protegidos. ¿Nos va a contar?
5: Sí. No, la información vamos a revisar con Gloria Mamondes.
0: Con estrictas medidas de seguridad comenzó este jueves en Viña del Mar el juicio oral contra los 11 acusados de integrar la célula del Tren de Aragua, conocida como Tren del Mar, organización investigada por delitos de asociación criminal, homicidios, tráfico de drogas, tráfico de armas y lavado de activos. Según la fiscalía, los imputados, mayoritariamente venezolanos y una persona de nacionalidad cubana, arriesgan penas que superan los 400 años de cárcel efectiva y el juicio podría extenderse entre 2 a 3 meses. Durante la primera jornada revisaron las medidas cautelares de algunos imputados, manteniéndose la prisión preventiva para todos los acusados. Además, finalizaron los alegatos de apertura del Ministerio Público, querellantes y defensas. El fiscal jefe del Sistema de Análisis Criminal de Valparaíso, José Uribe, explicó que el juicio contará con medidas especiales de seguridad debido a la peligrosidad de la organización y el carácter emblemático de la causa.
16: Este es un juicio muy emblemático para la región. Primer juicio que llevamos contra un brazo operativo del Tren de Aragua y líderes del Tren de Aragua. Bueno, nosotros tenemos este caso un juicio por la complejidad de los delitos. Estamos hablando de delitos tan complejos como, ejemplo, lavado activo, tráfico, etcétera. Vamos a contar con 4 fiscales rotativos que van a dividirse por materia, todos con ellos con identidad reservada. El juicio, los fiscales van a estar de forma remota, mucha prueba también, va a ser un juicio telemático en gran parte.
0: Desde la fiscalía detallaron que el proceso contará con más de 500 medios de prueba, más de un centenar de testigos y fiscales con identidad reservada que participarán de forma remota. Además, aseguraron que durante la investigación fueron encontradas las armas utilizadas en alguno de los homicidios atribuidos a la organización. También indicaron que la investigación permitió acreditar que el dinero obtenido a través del microtráfico en las calles iba escalando dentro de la estructura criminal hasta llegar a cuentas vinculadas al Tren de Aragua. Por su parte, el académico y doctor en Derecho Penal de la Universidad Central, Silvio Cuneo, explicó que no todos los acusados arriesgan las mismas penas, ya que existen distintos niveles de participación dentro de la organización criminal.
22: Es un juicio complejo, con muchas aristas, con más de 10 imputados, que seguramente va a tardar más de 2 meses. Estima que puede tardar 3 meses. Recién empieza, la mayoría de los imputados, o mejor dicho, todos los imputados están con prisión preventiva. No todos los imputados seguramente van a tener las mismas penas, porque en el delito base, que sería esta asociación criminal, reciben una pena más alta quienes tengan funciones de líderes de dicha asociación.
0: De este modo, el próximo lunes continuará el juicio con la eventual declaración de 5 de los 11 imputados y el inicio de la presentación de pruebas por parte del Ministerio Público.
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21: De la mañana, 8 minutos.
5: Como se dice bien coloquialmente, a ellos sí que los tienen de caseros, y están de caseros. El servicentro Copec, ubicado en Avenida Curauma Sur, ahí en Placilla. Un nuevo robo afectó durante la madrugada de este jueves. Se convierte en el tercer asalto registrado en el mismo recinto en un mes. O sea, una vez por semana van a robar al servicentro. Falta la próxima y completamos el mes.
4: Sí, de casero están. De acuerdo con la información preliminar, 4 hombres con sus rostros cubiertos ingresaron al local Pronto Copec e intimidaron a los trabajadores con armas blancas para sustraer cigarrillos y una gaveta con cerca de 80.000 pesos en efectivo.
5: Bueno, luego de concretar el robo, los sospechosos huyeron en un vehículo de Chevrolet Spark, que según antecedentes policiales había sido robado minutos antes en el sector de Rodelillo. El hecho quedó bajo investigación para esclarecer la dinámica del asalto y para dar con el paradero de los responsables.
4: De este modo, el dirigente de Placilla, Edgar Elrech, manifestó que la seguidilla de robos mantiene preocupación entre los vecinos, quienes acusan la falta de presencia policial y medidas preventivas en la zona.
23: Existe una problemática de hace tiempo, que hay deficiencias de carabineros, tanto para la población en sí como para las mismas empresas que están ahí en la localidad. un gran déficit que hay en Presidencia de Peñuelas. Pero ahí tendría que haber un trabajo más que de reacción, de prevención de todas las autoridades en su conjunto. Yo creo que eso es lo que nos falta.
5: En un punto de prensa se le preguntó también al delegado presidencial Manuel Millones, quien respondió y dijo que se está evaluando el uso de mayor inteligencia policial y también de cámaras de televigilancia.
6: Cuando instalemos las cámaras de vigilancia en la carretera, más las que están internamente, nos va a permitir de mejor manera detectar los vehículos que cometen estos asaltos. Sin embargo, en los últimos episodios también han sido vehículos robados. Lo que nos compete es tener una mayor presencia policial, incluso no descartar a gente de civil que nos permitan detener a estos delincuentes.
4: Hasta ahora no se han reportado personas detenidas por este nuevo asalto registrado en Placilla, mientras continúan las diligencias policiales para identificar a los responsables del tercer robo que afectó al mismo servicentro en menos de un mes.
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3: 9 de la mañana, 10 minutos.
5: La Policía de Investigaciones y el Ministerio Público se encuentran indagando el asesinato de una persona con arma de fuego en el pasaje San Carlos de la comuna de La Calera.
4: Sí, siguen al alza la cifra de homicidios en la región. De hecho, de acuerdo a los primeros antecedentes, serían dos las personas involucradas en este homicidio, quienes aún, además, no han sido detenidos.
5: ¿Cuántos van en el año ya? Le vamos a preguntar a Fabián Corrotea, que nos va a entregar antecedentes de lo que está dando a conocer la Policía de Investigaciones y también el Ministerio Público este hecho ocurrido ahí en La Calera. Fabián, te escuchamos. ¿Cómo estás nuevamente? Buenos días.
8: Los saludo nuevamente. Así es, a casi 24 horas de este nuevo homicidio registrado en la región de Valparaíso, no se ha podido dar con el paradero de los responsables, donde la Policía de Investigaciones y también el equipo de el ECO de Fiscalía contra el Crimen Organizado y Homicidios se mantienen buscando intensamente a estas dos personas. Es el número 45, el homicidio número 45 en lo que va del año, este registrado en la comuna de La Cruz, justamente en el límite con la comuna de La Calera, en el pasaje San Carlos con calle O'Higgins. Fue a eso de las 10:30 de la mañana de ayer jueves, en donde vecinos de este sector dan cuenta del hallazgo de este cuerpo, el cual se encontraba sin signos vitales en la intersección de calle O'Higgins con el pasaje San Carlos. Hasta allí llegó una primera instancia a carabineros, quienes rápidamente también convocaron a la Policía de Investigaciones y también por parte del Ministerio Público se activó a su equipo de crimen organizado y homicidios respecto a esta situación, puesto que la persona que se encontraba ya fallecida, la víctima de este ataque armado, mantenía una serie de antecedentes penales, como por ejemplo homicidio, también robo en lugar habitado y también por delitos de la ley 20.000. Es por ello que se está trabajando en estas diligencias, en donde no se descarta que sea un nuevo homicidio en el marco de asociaciones ilícitas y del crimen organizado. Escuchemos ahora las palabras del fiscal Carlos Parra, quien explicó el procedimiento en primera instancia y también las diligencias que está llevando a cabo la Policía de Investigaciones y también el Ministerio Público.
10: La víctima de iniciales CAAB fue objeto de un ataque con armas de fuego por, al parecer, dos sujetos, recibiendo impactos balísticos en su cuerpo que le causaron la muerte en el lugar. Se dispuso por parte del turno de instrucción y flagrancia.
8: Claro, se trata de un hombre mayor de edad, de 41 años, de nacionalidad chilena, que, como comentábamos, se mantiene antecedentes penales como homicidio, ley 20.000 y robo en lugar habitado, siendo una nueva víctima fatal de un ataque armado en al menos dos oportunidades. En detalle, esta persona se trasladaba por el sector de calle O'Higgins con San Carlos en su motocicleta y es mediante un automóvil de color blanco en donde al menos dos personas le disparan dándole muerte en el lugar y luego dándose a la fuga este dúo de personas. Es por ello que la Policía de Investigaciones mantiene a estas dos personas como personas de interés. Se ha declarado de tal forma en este nuevo caso ligado al crimen organizado y que ha dispuesto tanto a Fiscalía con su equipo especializado y también a la Brigada de Homicidios de la PDI para investigar este nuevo homicidio, el número 45 en lo que va del año en la región, superando ya el 60% en cuanto a dicha cifra a la misma fecha correspondiente al año 2025. Este nuevo caso, entonces, un nuevo homicidio registrado en la región de Valparaíso, esta vez en el límite justamente de la comuna de La Cruz con La Calera.
5: Atentos, nos quedamos como siempre. Micrófonos abiertos. Gracias, Fabián. Buenos días.
4: Buen día, Fabián.
8: Inés Aguertas, buenos días.
5: Buenos días.
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13: Solito y Radio Bio Bio. Mira, con respecto a los robos, es verdad, pero yo trabajo en las noches, recorro Valparaíso, varias ciudades, y sabes que ya ni siquiera me acuerdo de qué color es el uniforme de carabinero, con todo respeto, porque no se ve, no sé qué hacen en las noches, si se van a dormir o no está permitido, a qué hora salen, pero jamás se ven carabineros, no se ven en el día, menos se van a ver en la noche. Entonces, de verdad, ya yo no me acuerdo de qué color es el uniforme de carabinero. Saludo a la radio.
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1: Revisemos la bolsa de Santiago. Hoy tiene cifras positivas. El IPSA sube en un 0,82% y el ICPA también al alza en un 0,73%.
2: Wall Street, el Dow Jones está al alza con un 0,75% y el Nasdaq con un 0,88%.
1: Ayer el precio del dólar subió 9 pesos con 85 centavos al cotizarse a 895 pesos con 65 centavos comprador y 895 pesos con 95 centavos vendedor.
2: El euro, 1.040 pesos con 40 centavos. La UF al alza. La unidad de fomento, 40.340 pesos con 86 centavos.
1: Ayer el precio del cobre bajó un 0,79% en la bolsa de metales de Londres al transar en $6.34 la libra.
2: Vamos a revisar el petróleo. El Brent sube 1,85% en Londres. El barril se cotiza a $107.72. En Nueva York, el valor del petróleo WTI sube 2,25% al cotizarse a $103.47 el barril.
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5: 9 de la mañana, 18 minutos.
2: Ayer estuvimos en conversación con el diputado Andrés Eli, de Renovación Nacional, Distrito 7, Región de Valparaíso, anunció que oficiará al Ministerio de Salud para solicitar el detalle del eventual recorte presupuestario que afectaría a los hospitales de la Región de Valparaíso, a 8 en total, y aclarar cómo no debería impactar en la atención a los pacientes, que es una gran duda que tenemos, porque el recorte es relevante para la Región de Valparaíso.
1: El Colegio Médico advirtió que la reducción de recursos podría afectar las listas de espera y generar problemas financieros en la red hospitalaria.
2: Gloria Bahamondes con más información.
6: El eventual recorte presupuestario que afectaría a hospitales públicos de la región de Valparaíso continúa generando preocupación entre las autoridades y gremios de la salud. Según antecedentes conocidos durante las últimas horas, la reducción de recursos impactaría recintos como el Hospital Gustavo Frique, Carlos Van Buren, el Biprovincial Quillota Petorca y Claudio Vicuña de San Antonio, entre otros establecimientos de la región. Frente a este escenario, el presidente de la Comisión de Salud de la Cámara, Andrés Celis, anunció que solicitará formalmente al Ministerio de Salud el detalle de cada ajuste presupuestario y sus fundamentos.
7: A mí, la ministra, antes de este recorte de salud, ella me señaló y me aseguró que aquí la atención de los pacientes no estaba en riesgo. Entonces, a mí me demuestra, a mí me acreditan que aquí este recorte va más bien en un sentido de hacer eficiente el gasto. Yo no tengo problema, pero necesito que me envíen el oficio con los fundamentos de cada recorte en cada recinto hospitalario público de acá de la región y también de todo Chile.
6: Desde el Servicio de Salud Viña del Mar, Quillota Petorca, el director subrogante Haroldo Faúndez aseguró que el reajuste apunta a mejorar la eficiencia del gasto y descartó impactos en prestaciones clínicas, tratamientos o atención asistencial.
8: Transmitir la certeza y la tranquilidad que los ajustes o toda la gestión que se haga no dice relación con la parte asistencial. Todo ajuste que exista no va a afectar la atención de pacientes. Eso queremos transmitirlo con tranquilidad. ¿Dónde tenemos que enfocarnos? O sea, el llamado que se nos ha hecho, hagamos una mejor gestión.
6: En tanto, el presidente del Colegio médico regional, Luis Ignacio de la Torre, manifestó preocupación por las consecuencias que podría generar esta reducción de recursos en hospitales que, según afirmó, ya funcionan con presupuestos inferiores a sus gastos reales.
9: Sin lugar a dudas va a afectar la manera en que podemos atender los pacientes, enfrentar las listas de espera y sobre todo generar soluciones para intentar reducir los tiempos de espera, por ejemplo en urgencias. Sí o sí va a generar que en los meses de agosto o septiembre, probablemente, si no antes, veamos los hospitales con deudas elevadísimas con sus proveedores.
6: El eventual ajuste presupuestario considera una reducción superior a los 6.500 millones de pesos en hospitales de la región de Valparaíso, mientras continúan las dudas respecto a cómo estas medidas podrían impactar el funcionamiento de la red pública de salud los próximos meses.
5: 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La mañana, 21 minutos.
1: A 25 aumentó el número de personas contagiadas con dengue en Rapa Nui.
2: Según la autoridad sanitaria, hay otros 3 casos en estado también de sospecha.
1: Desde Rapa Nui nos va a contar Cristian Serna.
10: La Seremi de Salud de la región de Valparaíso, Mariol Luan, confirmó que actualmente en Rapa Nui existe un brote de dengue, sumando en total 25 casos en lo que va del año. Según la autoridad sanitaria, de todos ellos, solo 2 se consideran como casos activos. Sin embargo, hay 3 personas bajo sospecha.
11: En Rapa Nui nos encontramos hoy día con un brote a causa de dengue, con 25 casos a la fecha. Este brote comenzó en marzo. Hemos tenido periodos donde tuvimos un pique en algún momento de cerca de 9 casos simultáneos. Luego esto disminuyó.
10: Marion Luan llamó a la calma porque la primera vez que la isla tuvo un brote de dengue fue en el año 2002. Por lo tanto, en estos 24 años, los profesionales de la salud que trabajan en el Hospital de Angaroa han obtenido el conocimiento necesario que les permite enfrentar de forma correcta la enfermedad. Conversamos también con uno de los funcionarios de la Seremi de Salud que trabaja en Rapa Nui, Joaquín Parra. Él recomendó evitar la acumulación de agua porque ese es el lugar perfecto para que el mosquito que transmite el dengue se reproduzca.
12: Todos los residentes y ciudadanos que habitamos Isla de Pascua, Angaroa, es importante después de cada lluvia revisar nuestros patios, mantener el pasto corto y cualquier recipiente que junte agua poder eliminarlo.
10: Actualmente, cada vez que se confirma un caso positivo de dengue en Rapa Nui, se realiza una desinsectación a 200 metros a la redonda del inmueble donde vive la persona contagiada. En Rapa Nui, BioBio, la radio.
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5: 9:23 a.m.
2: El diputado Jaime Mulet presentó una denuncia ante la Fiscalía para que se investiguen eventuales delitos en la incorporación de 20.000 toneladas métricas de cobre a la producción de Codelco del año 2025.
1: En paralelo, el gobierno anunció una profunda reestructuración en la cuprífera, designando al economista Bernardo Fontaine como nuevo presidente del directorio.
2: Los detalles con Francisca Cárez.
13: La tormenta por la auditoría interna de Codelco sigue escalando y ya llegó hasta el Ministerio Público. El diputado de la Federación Regionalista Verde Social, Jaime Mulet, presentó una denuncia contra quienes resulten responsables luego de divulgarse los resultados de un informe preliminar de auditoría interna a la cuprífera. Dicho documento arrojó que cerca de 20.000 toneladas de cobre habrían sido contabilizadas como producción terminada diciembre de 2025, permitiendo el pago de jugosos bonos para los trabajadores de la minería estatal. Según el documento al que tuvo acceso la radio, Mulet busca que se indague si los hechos fueron posibles por fallas estructurales en los sistemas de prevención o supervisión de incentivos. Además, el parlamentario sostuvo que incluso el presidente del directorio de Codelco, Máximo Pacheco, pudo haber sido engañado respecto de las cifras reales de producción.
14: No basta una mera investigación interna de Codelco. Si hay antecedentes fundamentados de constitución de un delito, y por eso debe investigarlo el Ministerio Público. Puede haber sido engañado también Máximo Pacheco.
13: Desde la Comisión de Minería y Energía de la Cámara ya anunciaron una comisión investigadora para revisar lo ocurrido en la estatal. El presidente de la instancia, el diputado independiente de la bancada PPD, Cristian Tapia, confirmó que también recurrirán al Ministerio Público y aseguró que es imposible que Pacheco haya sido engañado.
15: No han logrado entender lo que se puede hacer y lo que no se puede hacer. Yo creo que aquí hay una tremenda irresponsabilidad. Y respecto a que si Pacheco sabía o no sabía o que lo engañaron, no creo. Sabe todo lo que pasa dentro de Codelco.
13: Pero Máximo Pacheco ya tiene fecha de salida. El gobierno anunció que este 26 de mayo asumirá el economista Bernardo Fontaine en su lugar. Al respecto, el biministro de Economía y Minería, Daniel Mas, aseguró que la nueva mesa tendrá un mandato especial: revisar, investigar y eventualmente abrir auditorías externas dentro de la estatal.
16: Nuestra actitud es clara. Vamos a iniciar las investigaciones del caso. Los nuevos directores asumirán con un mandato especial de investigación y una eventual auditoría externa.
13: Junto a Fontaine llegarán la ingeniera comercial Luz Granier y el abogado Alejandro Canut de Bon. Mientras tanto, en La Moneda, el mensaje fue directo: no quieren seguir administrando ruido interno mientras la principal empresa del país enfrenta cuestionamientos sobre sus números.
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5: Mañana, 26 minutos.
2: Hemos seguido con preocupación lo que está ocurriendo en algunos puntos del Cerro Cordillera de Valparaíso. Hemos tenido algunas viviendas, que una en particular que se ha derrumbado, una vivienda que tiene además un problema muy significativo para Valparaíso, propietarios que han salido de la región, del país incluso, que no se hacen cargo de estas propias propiedades y que las habita la persona que, bueno, que necesita un techo, se hacen fogatas. Están muy mal mantenidas, hay incendios. Esto ha ocurrido nuevamente en el sector del Cerro Cordillera, ocupada esta casa por gente en situación de calle.
1: Sí, hay personas que están habitando aún ese espacio, realizan fogatas y además se cuelgan del tendido eléctrico. Nos va a contar Lucas Suárez.
17: En el Cerro Cordillera de Valparaíso, específicamente en la calle Villa Gran, unas viviendas construidas de manera irregular en una ladera colapsaron peligrosamente en un sector donde circulan a diario cientos de peatones, lo que generó la preocupación de los vecinos. La situación ocurrió en la madrugada del domingo, en donde los restos de maderas, latas, techumbres y escombros terminaron en la escalera que se ubica en la parte inferior a donde se habían instalado estos asentamientos no autorizados. Los vecinos del sector, alertados por la emergencia, indicaron que el terreno en donde se instalaron estas construcciones pertenece a un privado y era constante usada por personas en situación de calle. Así lo relató Eduardo Cueto, quien es vecino del espacio en donde ocurrió el derrumbe.
18: Estábamos con la preocupación de que la casa estaba siendo siempre tomada por gente en situación calle, que es algo que se da constantemente aquí en el barrio Puerto. Desde un tiempo a esta parte esa casa está desocupada. Ya en este momento es un terreno con mucho material que puede transformarse prácticamente con un fosforito en tragedia para los vecinos que rodean ese terreno.
17: En esa línea, el vecino también expresó su preocupación, ya que a pesar del deslizamiento, hay personas que continúan ocupando lo que quedó del inmueble, colgándose al tendido eléctrico e incluso realizando fuego por las noches, lo que podría generar una nueva emergencia. Por su parte, desde el municipio de Valparaíso, a través de Waldo González, encargado del Departamento de Gestión de Riesgos y Desastres, se refirieron al procedimiento que realizaron tras el derrumbe.
19: De acuerdo a los informes técnicos, se va a realizar la derivación, tanto a la Dirección de Operaciones para el Retiro de Escombros, como también a la Dirección de Obras Municipales, para que en un tiempo determinado pueda sacar la soluciones que son pertinentes dentro de este tipo de situaciones y obviamente de acuerdo a lo que compete la Ley General de Urbanismo y Construcción, cuáles son las acciones a seguir tanto por el dueño o la dueña del inmueble.
17: La Casa Consistorial también recalcó la responsabilidad de los propietarios de terrenos para el cuidado y mantención de las propiedades. Cabe mencionar que tanto los vecinos como la Municipalidad Porteña se encuentran trabajando en conjunto, manteniendo reuniones en búsqueda de poder intervenir el lugar, lo que se espera pueda ocurrir en los próximos días.
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2: La Cámara de Comercio de Valparaíso entregó un balance de las ventas al comercio presencial minorista, indicando que durante el mes de marzo la región de Valparaíso sufrió una caída real anual del 2,4%, manteniendo la tendencia de los primeros meses del año.
1: El informe explica que se debe a mayores bases de comparación tras el fuerte dinamismo que registró el comercio regional durante 2024 y 2025, lo que se explicaría a partir del impulso entregado por el turismo proveniente de Argentina.
2: Marcela Pastenes, gerente general de la Cámara Regional de Comercio de Valparaíso, entregó detalles del análisis y enfatizó en que el consumidor se ha vuelto más selectivo y prudente.
20: Contexto donde el tipo de cambio es menos favorable, lo que reduce los incentivos para realizar compras en Chile. A esto se suma un consumidor local más selectivo y prudente. Mayores bajas se concentran precisamente en aquellas categorías que habían mostrado mayor dinamismo, como calzado y artefactos eléctricos.
1: En cuanto a las categorías de ventas, se evidenciaron retrocesos en áreas como artefactos eléctricos, calzado y muebles, y algunas de las cuales justamente eran las que habían reflejado mayor dinamismo durante el periodo anterior.
2: La percepción de los locatarios de la comuna de Valparaíso es dispar en rubros como librería, jugueterías o vestuario. Algunos recintos del centro de la ciudad manifestaron haber tenido un inicio de año con números azules, otros han recalcado que han sufrido una disminución de sus ventas.
3: Como marzo es un mes bueno para la venta de libros, pudimos tener un buen primer mes.
21: Llevamos bastante tiempo estancados. Son muy pocos los comercios que se mantienen con un nivel. Son básicamente los que tienen venta de productos de alimentos.
22: Octubre, diciembre más o menos, las ventas estaban bajísimas. Y ahora actualmente, para mí, ha subido un poquito.
1: Desde la Cámara de Comercio señalaron que las perspectivas para el comercio regional continúan siendo moderadas y dependerán de la evolución del empleo y las expectativas económicas.
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2: 10 consultas médicas se reportaron en un nuevo posible episodio de intoxicación en la escuela básica La Chocota de Puchuncaví.
1: La delegación presidencial regional de Valparaíso aseguró que no se detectaron alteraciones en los gases monitoreados.
2: La Municipalidad de Valparaíso aseguró que entregó la totalidad de antecedentes a la empresa a cargo de la auditoría a la administración anterior de Jorge Charme en medio de conclusiones que acusan limitantes para acceder a la información.
1: Fuentes del municipio aseguraron que la consultora a cargo tuvo pase libre para revisar la base de datos municipal.
2: La senadora de Renovación Nacional, Camila Flores, acusó información incompleta y tendenciosa sobre su reembolso electoral.
1: Esto tras la publicación de la segunda que aseguró que el CERVEL solo habría autorizado 21 millones de pesos de los 143 solicitados.
2: El juicio contra los líderes y sicarios del Tren del Mar mantendrá a los 11 imputados en prisión preventiva.
1: La Fiscalía aseguró que el proceso será mayormente telemático y bajo estrictas medidas de seguridad.
2: Y el diputado Andrés Celi pidió al MinSal detallar cómo el recorte presupuestario a hospitales no afectará la atención de pacientes en la región de Valparaíso.
1: El Servicio de Salud Viña del Mar, Quillota Petorca, aseguró que los ajustes no incidirán en la asistencia.
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2: Hasta acá, vamos a dejar la revisión de las noticias. Gracias por informarse junto a Bio Bio, la radio. Karima Aguirre, que tengas un muy buen día y mejor fin de semana.
1: Igual para ti, Rolo, y para todos los auditores. Quédese en compañía de la radio, que sea un excelente viernes.
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1: Con gallos incluidos, 9 de la mañana, 36 minutos. Buenos días a todas, a todos los que nos acompañan en esta jornada de viernes, último día de la semana para algunos, para algunas. ¿Cómo estás, Rolo?
2: ¿Cómo te va, Casilda? Buenos días.
1: Oye, solcito.
2: Solcito.
1: Acá sí. En la costa, solcito.
2: Sí, hay sol, pero se mantendrá 14 grados en la costa.
1: ¿En serio?
2: Sí, 14 grados nada más.
1: ¿Solo 14?
2: Solo 14.
1: ¿Tan poquito?
2: Sí, y se va a mantener el día nublado. Lo que estamos viendo ahora es un pedacito de espacio libre que nos dejó el cielo para que el sol nos ilumine un ratito y nos pegue la espalda y nos caliente un poquito la espaldita.
1: No serviría para nada más este solcito.
2: Para nada más. Oye, déjame saludar a los auditores de Rapa Nui. 18 grados para hoy en Rapa Nui. Viento todo el día. Un abrazo gigante para todos los que están ahí en Rapa Nui. 24 grados y ocasionalmente nubosidad parcial, chubascos ocasionales y tormenta eléctrica. Yo di el pronóstico para Juan Fernández, ¿eh? 18 para el archipiélago. Ahí está. 18 para el archipiélago. ¿A qué isla le gustaría ir usted? ¿A Rapa Nui o Juan Fernández?
1: A Rapa Nui. O sea, no, Juan Fernández, a las dos me gustaría ir, pero debo decir que voy a hacer un comentario un poco cobarde.
2: ¿Por qué cobarde?
1: Es que me da un poco de susto ir a Juan Fernández. El viaje a Juan Fernández me da un poco de nervio.
2: ¿Por el accidente del CASA?
1: No, pero porque me da nervio.
2: ¿Pero qué te da nervio? ¿Viajar en avión?
1: Sí. Bueno, a Rapa Nui sí, pero son más grandes los aviones que van a Rapa Nui.
2: ¿Y si te vas en barco?
1: No, porque mucho rato, no tengo paciencia.
2: Ah, no. ¿Cómo no tenés paciencia para viajar?
1: No, pero en barco a Rapa Nui son un montonazo de días.
2: ¿Pero entretenido?
1: No tengo paciencia para eso.
2: ¿Un crucero?
1: Además que también me da miedo.
2: ¿En un crucero?
1: No, también me da miedo.
2: ¿Tampoco?
1: No.
3: La isla bonita.
2: Pero cómo no. Bueno.
1: Yo soy cobarde.
2: Está bien, bueno. Oye, saludamos a Cristóbal Figueroa que está durmiendo. No creo que esté.
1: Está tutito,
2: ¿no?
1: O no, tal vez todavía no se duerme. ¿Quién sabe?
2: A ver, ¿qué dice acá? Gracias, me llega el pronóstico. Gonzalo Espinosa dice que en este instante está cubierto, anulado. La visibilidad 6 a 8 kilómetros. Chubascos aislados en Rapa Nui. Tenemos en este instante el viento soplando del oeste-noroeste, lo estoy diciendo muy mal, parece, ¿no? Está entre los 10 y 15 kilómetros. No, las rachas, eso es, las rachas. El estado del
1: ¿Pero
2: mar...
1: ¿Pero qué es caté?
2: Catete, déjalo en catete.
1: entre 10 y 15, catete.
2: Catetes. Caté. Estado del mar, mira cómo miden, ¿eh? Gruesa. De 3 a 4 metros. Pueden ser 3 a 4, ¿estoy bien o no? Gonzalo Espinosa
1: está... ¿Se está carrileando?
2: No, debe estar en que se ríe y en que tiene rabia. Yo creo que entre las dos cosas está mezclando el Gonzalo Espinosa. Mira la tontera que están diciendo al aire.
1: Ah,
2: mar de fondo del suroeste, en área oceánica, marejadilla en la bahía con rompiente débil en el borde costero.
1: ¿Cómo dijo? ¿Qué dijo? ¿Me lo dice? ¿Qué significa?
2: Que están chocando la ola contra el borde costero, casi.
1: Que está picado.
2: Está picado.
1: Eso quiere decir que está picado.
2: Está picado. Son nudo. Ya, hasta ahí nomás, Gonzalo, no siga. Me están llegando Juan Fernández, me llega toda la zona. Juan Fernández.
1: Casilda, Juan Fernández, son solo 48 horas en buque, pero es que me da susto el buque.
2: ¿Te da susto? Ah, ya, está bien. Oye, saludos para la Pili. Dice que está nublado.

0: chuta. Buenos días, Sebastián Contalva, te queremos saludar. ¿Cómo estás?
1: ¡Sebita!
0: ¡El Seba!
2: ¡Hola!
1: ¡Hola! ¿Cómo estás, Seba?
0: ¿Cómo te va, Sebita? ¿Todo bien? Todo correcto, dice por interno, me parece. ¿Está con ánimo? Está con ánimo, dice que sí.
1: Los caté son los nuts. Y son los nudos.
0: Los nudos,
1: sí.
0: Ok.
1: Ahí nudos. Aprendimos algo.
0: Nos estamos. Pero ¿cuándo nos hemos movido con nudos? Yo quiero kilómetros por hora, Gonzalo. Pues se nos va a hacer la pega, nos llega la vida. Ay, ya, esa onda. Está bien, ¿ah? ¿Eh? Gracias, Gonzalito querido, como
3: sí,
0: siempre.
3: Sí, ya, pues.
0: Oye, David Huito dice que salió el sol en Curauma también, ¿ah? ¿Eh? Zona alta de Valparaíso, con solcito esta hora.
1: Si quieres saber los kilómetros por hora, tienes que multiplicar los 1.8. nudos por 1.8.
0: Sí, yo a veces lo hago por 2 y después le resto un poquito, así lo hago rápido.
1: ¿Hago así? ¿Me chupo el dedito?
0: No. Si ¿Lo
1: pongo al aire?
0: Lo hago por 2 y después le rebajo un poquito. Como
1: ¿Pero
0: es 1.
1: cuánto? ¿Poquito? Un poquito.
0: ¿Viste? Así es por 2, ¿viste? Gracias, Gonzalo. Sí, Gonzalo me enseñó eso. Gracias, Gonzalo. Y le baja un reto. ¿Viste? Gracias, Gonzalo.
1: ¿Pero cuánto es un reto? Un reto, un poquito.
0: No. Es como cuando le vas a servir la cucharadita de azúcar y te diste cuenta que le pusiste mucho, le sacas un poquito y ahí lo agregas. Tal cual. Así mismo lo hacemos nosotros. Yo soy el mejor meteorólogo que jamás has visto en tu vida, casi en la vereda.
1: Sol en Reñaca, dice Samuel.
0: Sol en Reñaca.
1: Sí.
0: Eso es, un restito, ¿viste?
4: Hola, bueno, señorita Casilda, qué linda risa que tiene.
1: Muchas gracias.
0: ¡Ay, qué amable que eres, Casilda!
1: ¿Pero por qué fui pasada? Sí,
0: cuando... ¡Oye, qué linda son! ¡Muchas gracias!
1: ¡Oye, qué pelado!
0: ¿Estás lista para el fin de semana, Casilda Merino?
1: Sí.
0: ¿Preparada?
1: Sí.
0: Y la Ivonne también dice, igual lo multiplico por 2 y le bajo un poquito. ¡Qué grande! ¡Qué grande! Rafael, para mí es un día especial, pues pagan la quincena. ¡Vamos,
1: eso.
0: Hernán! ¡Vamos, Hernán!
1: Saliendo el sol en Limache.
0: Y en Quintero, dice Álvaro Muñoz.
1: Pero dicen que está helado todavía.
0: Todavía. En Placilla, 13 grados, dice la Feña. Un abrazo, Feña querida. Feña es amante, la Fernanda es amante de los polar. Sábana de polar.
1: ¡No! ¿Pero
0: pijama
1: cómo?
0: De polar,
1: no.
0: Gorro de polar, ¿sí?
1: No, el gorro
0: calcetines
1: sí.
0: De polar, calchuncho de polar,
1: no,
0: todo
1: no,
0: de polar,
1: qué
0: ¿verdad?
1: Cochina.
0: Todo de... ¿Por qué cochina?
1: ¿Calzones de polar? No, qué cochina.
0: Ah, puede ser, ¿eh? Está más helado que flato de oso polar, dice Álvaro, pero me hace leer esa tontera, por Dios.
1: Qué elegante.
0: Sí, perdón. Patricio, por fin Placilla sin frío. Uy, después de 4 o 5 días, ¿no?
1: Oye, salió el sol en Curauma, pero está despejado, radiante...
0: Oye,
1: no parece que
0: la Nancy Letelier dice, casi anda a rapa.nui. Bello, op, Nancy. Es lindo, ¿ah? ¿Eh? ¿Podríamos ir?
1: Rapa.nui.
0: Rapa.nui, sí. Lorena dice que está helado a esta hora de la mañana. Hermoso sol tenemos en Gómez Carreño, pero no calienta nada. Quilpué, sector Valencia, con sol. No calienta nada.
1: Villa Alemana con solcito. No calienta nada.
0: La Janet dice, ay, que me hacen reír. Dice, buenos días. Un abrazo, querida. Bueno, esperamos un sábado. Ah, ya. Gonzalo Espinosa vuelve. Oye, Gonzalo.
1: Ya, Gonzalo, llamas, ¿ahí qué?
0: Gonzalo, ¿por qué no llama al 32-235-7700 mejor?
1: Ya, mejor llame.
0: Dice, esperamos un sábado y domingo con escasa nubosidad.
1: Un audio WhatsApp.
0: Bajas temperaturas matinales en la costa, 7 a 8 grados. Y máximas que andarán por los 17 a 18 grados. Gracias por su... Le restamos un cachito, ¿eh? Le restamos un cachito. Señoras y señores, preparados todos, aquí está, aquí va, aquí les presentamos 4 canciones. Esta es la ruleta musical.
1: Come over here. Tino, nino, nino, nino, nino. ¿Es esa?
0: Ah, sí. No.
1: En el número 1, en la ruleta de hoy viernes, Need Tonight, esto es In Excess.
0: 1987, Te Necesito Esta Noche. Es el mayor éxito de la banda australiana, In Excess. 1987, ¿qué me dices? El guitarrista Andrew Farris tuvo la idea del icónico riff de funk rock mientras esperaba un taxi. Así estaba.
1: Tino, nino, nino, nini.
0: Ese mismo, mientras estaba esperando un taxi, se le ocurrió el. Porque estaba esperando un taxi, se iba al aeropuerto de Hong Kong, donde iba a visitar a una persona, y le pidió al conductor. Espera, le dijo. Subió corriendo a su habitación y lo grabó rápidamente.

0: Al escuchar la maqueta, el vocalista de la banda, de In Excess, escribió casi toda la letra en apenas 10 minutos, logrando una atmósfera nocturna directa y cargada de tensión sexual.
1: Oye, ¿sabes que ahora los músicos se graban en mensajitos de WhatsApp, en de audio?
0: Sí, y él tuvo que subir a la habitación y grabarla. ¿Te das cuenta?
1: Era un mambo.
0: Un mambo. Esta está en el número uno y esta es la historia de la canción que estamos escuchando. In Excess, en el número uno de la ruleta musical.
1: Orieta nos dice que compró cebolla morada a la malla a 10 lucas. A pito, no sé de qué estamos hablando, pero ahí no está pasando el dato.
0: ¿Y eso es caro o no?
1: Hablando de zapatillas.
0: Yo creo que es caro. Ramón Oyarce estará por ahí escuchando, ¿no? ¿Es caro eso o barato? Ramón, cuéntanos.
1: En el número 2. Runaway. Llegan los pericos junto a The Wailers. The Original Wailers. Acá en el número 2.
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0: La historia de esta versión que estamos escuchando en particular se remonta al año 2010. ¿Ya? Cuando los pericos lanzaron su álbum de colaboraciones. Porque esta es una colaboración la que estamos escuchando, ¿no? Esta colaboración nace en el año 2010.
1: ¿Pero quién colaboró con quién?
0: El colaborador con el colaborante.
1: ¿The Wailers con los pericos o los pericos con
0: los pericos? Vengan para acá, colaboremos, dijeron. Los pericos lanzaron su álbum Colaboraciones, Pericos y Amigos.
1: Ah, lo de Wailers colaboró con los pericos.
0: Exactamente. Para este proyecto, la banda argentina logró reunir a varios referentes históricos del reggae a nivel mundial.
1: Y era que no, que iban a elegir a The Wailers.
0: Y ahí está. Por esto, esta fusión
1: une. Que era la banda de Bob Marley.
0: Exacto. Esta fusión une el estilo latino y festivo de los pericos con el sonido jamaiquino que escuchamos de fondo y que la convierte en la canción número 2 de la ruleta musical.

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1: Oh, y esta es la canción la que viene ahora.
2: Y en el número 3.
1: No quiero inducir a nadie, pero esta canción me encanta. Si quieren la votan. Está en el número 3.
2: La orquesta Guambalí.
1: Pero súbele, Poseba.
2: Está tímido.
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2: Esto es el bodeguero.

0: El Bodeguero, originalmente escrito por el compositor cubano Richard Egues en el año...
1: ¿Año?
0: 1955, que ha hecho que se haya convertido en uno de los mayores éxitos de la orquesta Wambalí en nuestro país. Recordemos que la orquesta Wambalí fue fundada en el año 1954 por músicos provenientes del jazz, pionera en masificar los ritmos tropicales en todo nuestro país. El Bodeguero es uno de sus grandes temas y está en el número 3 en la ruleta musical.

0: chocolate.
1: En el
0: paga lo que debes.
1: ¿Cuatro?
0: En el número cuatro, veamos. En el número cuatro. Desde Suecia.
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2: Oye, sí, los VHS.
1: ¿Sí?
2: No sabe el Seba lo que es un VHS. No te puedo creer. ¿Sabes lo que es un beta?
1: Lo vi en un museo.
2: ¿No sabes lo que es un beta?
0: Canta Casilda esta canción, cántela, vamos. Y
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0: Lo hace muy bien,
1: ¿eh? La letra. The Final Countdown, Europe, número 4.
0: 1981, Joey Tempest, el vocalista, compuso esta canción en un teclado. En 1985, a sugerencia del bajista, la banda buscaba una introducción para abrir sus conciertos y ahí nace el Tirurirum. La banda sueca Europe dicen que con esta canción la rompió y logró lo que ninguna otra banda sueca había logrado. Logró lo que otra banda no lo había logrado.
1: Estamos
0: llegó, clarito. Escucha, pues, escucha.
1: Telenota el viernes.
0: Llegó al número uno en 25 países, incluido el Reino Unido.
1: Mira tú.
0: El videoclip, grabado durante dos conciertos en el estadio, en un estadio muy conocido en Suecia.
1: Diga el nombre del estadio, ya dígalo.
0: Ay, Casilda.
1: Ya dígalo.
0: Solnahallen, en Suecia.
1: ¿Cuánto?
0: Solnahallen, de Suecia.
1: Ya.
0: Se convirtió en uno de los... Solnahallen, de Suecia. En uno de los más
1: acento.
0: Icónicos de MTV. Solo está Suecia. Ahí está. Esta está en el número 4. Si te gusta esta canción, la puedes votar dentro de los próximos minutos. Pero recuerda que está la número 3.
1: Oiga,
0: No, jamás he hecho eso. Solo por hoy.
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0: Está más helado que chuzo afuera, dice Mario. Está helado, sí, la verdad es que sí.
1: Ay, qué fome esa.
0: Cariños para Olga, dice. Cariños para ti, Casilda.
1: Muchas
0: Olga
1: gracias.
0: Nos escribe. Gracias, Olga querida. Luz María también. Gracias, Laguna Verde conectada. Un abrazo. Vamos por los cuatro, vamos.
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1: Su radio. Ya, estas son las cuatro canciones.
0: Vamos.
1: École. En el número uno, In Excess. Número dos, Los Pericos. Número 3, la Orquesta Guambalí. Y número 4, Europe.
0: Vamos, Mauro se queda con la número 2. Desde el Cerro Barón nos está saludando a esta hora Ana y dice, la vaguada costera ya está entrando. Otilia va por la 3. Fernanda va por la 3, Fernando va por la 3. Claudia va por la 3.
1: Entró.
0: Gloria, muy buenos días, un abrazo, la 3. Magnífica, dice Gisela. La 3, Gisela, perdón. Alejandra, buenos días. Carlos va por la 3. Marcelo, ¿por qué todos están votando por la 3? No entiendo. Marcelo Augusto va por la número 3. El Bodeguero, tremendo tema cantado magistralmente por Humberto Lozán en la Guambalí, ¿verdad? Ah, José Godoy escribiéndonos, querido Josecito, un abrazo. ¿Viene para el José o no? ¿Viene el José hoy día al programa? Sí, nos vemos con el José en un rato más. Fantástico. Claudio Cisterna va por la 4, Alejandro Ábalos va por la 4, Patricia va por la número 3, Alex va por la número 4, Milena va por la número 4, Isabel, buenos días, va por la número 3, José Reyes por la 4, Manuel Jara por la 4, Rogelio va por la número 1, Orlando por la 4, Enrique por la 4, Cristian, buenos días, viajando a Santiago con la oveja Dolly y escuchando la radio Bio Bio. Va por la 4. Enrique por la 4. Cristian, buenos días. Paula va por la número 4. Mario Peña va por la número 4. Javiera Martínez vota por la número 3. Y el Sata no vota hoy día. Carla Navarro va por el Bodeguero. Carlos Pinochet, la cosa está entre In Excess y Europe. Qué difícil. Pero vote por Carlos. Omar Manrique se queda con la número 4. Carolina, muy buenos días. Votaré por la número 3. Saludos a mi hijo Felipe, que lo amo. Luis Leal va por la 3. David, salió el sol, voy por la 4 del Cerro Cordillera. David Huito vota por la número 4. Eric vota por la número 3. Eric vota por la número 3 desde Villadulce. Un abrazo. Hay dos Erika. Eric desde Villadulce y Eric Flores. Un abrazo también para ti. Luis Quesada por la 4. Sergio Good morning, desde Concon City, voto por la 3. Voy por la 4, lo siento, Rolo, dice la Pili desde Vancouver. Héctor Tapia va por la 4, Nancy Sánchez por la 4, Sergio Veas por la 4. Isidro, feliz onomástico, hoy día San Isidro, va por la número 3. Me recuerda a mi tío Pepe Infante Marina, Infante de Marina, músico de la Escuela Naval. Pepe Infante.
1: Saluda al tío Pepe Infante.
0: No pudiera. Pepe Infante Marina, claro, Pepe Infante.
1: El Pepe Infante.
0: Ya, pues Isidro las coma. Ah, ya, echándole la culpa al otro. Judy, buenos días, Judy. Va por la número 3. Janet va por la número 1. Fernando Pizarro va por la número 4. Jorge Brito va por la 4. Marcela va por la 3. Luis Fuentes, buenos días, Luis. Hoy es viernes y voto por la 3, dice Alejandro Adasme. Rodrigo va por la 3. Ángel, buenos días, me quedo con la 4. Hernán La Trocua. Jaime Mella, la 4. Francisco, la 3. Luz María, buenos días, va por la 3. Pepe López, acá está Pepe Infante, ¿eh? Pepe López,
1: Pepe
0: Infante.
1: López y Pepe Infante.
0: Pepe Infante, va por la 4. Hola, mis queridos, dice la Nati con tres corazones. Alcancé a escucharlo, mi voto es por la 3. Ulises por la 4. Guillermo.
1: Se nubló.
0: Oye, ya vamos, porque si no, no vamos a alcanzar a escuchar nada. Son las 9:56. Hasta acá queda la votación. Hay que escuchar el tema ganador, que es.
1: No lo sé, Rick, a mí me parece falso.
0: No dudes de mi probidad.
1: No, no. Lo vamos a auditar. 9:56. Llega la orquesta Juan Valía acá al Expreso Biobío.

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3: Vamos al informador mejor. 10 de la mañana en punto. Vamos a las noticias.
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5: ¿Cómo están? Buenos días, bienvenidas y bienvenidos al Informador. Vecinos del borde costero de la playa San Mateo solicitaron a la Contraloría fiscalizar el uso de suelo en el marco de la expansión del puerto de Valparaíso. Nos cuenta detalles Fabián Corrotea.
6: Sí, a esta hora un grupo de vecinos de Playa Ancha, como también de la agrupación Salvemos la Playa San Mateo y el Borde Costero en la comuna de Valparaíso, ingresan una serie de documentos y solicitudes a la Contraloría Regional de Valparaíso en cuanto a buscar la fiscalización respecto de la autorización de uso de suelo en la Playa San Mateo. Esto tiene que ver con una serie de denuncias por parte de vecinos del sector, en donde han dado cuenta que se han visto expertos y grupos de estudio en cuanto a la revisión del suelo en Playa San Mateo para la expansión del puerto de Valparaíso. Es por ello que estos vecinos se agruparon, se reunieron y han presentado estos documentos a la Contraloría Regional para que se comience la fiscalización justamente de estos estudios de suelo en la Playa San Mateo y también en el borde costero de Avenida Altamirano en Valparaíso. Estaremos atentos a lo que pase acá en las oficinas de la Contraloría Regional de Valparaíso, en donde en los próximos minutos los vecinos de Playa San Mateo entregarán palabras luego de presentar estas acciones ante la Contraloría. 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
5: En San Antonio se llevó a cabo una incautación de más de 2 millones de dólares en artículos electrónicos de contrabando, nos cuenta Lucas Suárez.
7: Un importante decomiso de artículos electrónicos de contrabando se llevó a cabo en San Antonio en una incautación que supera los 12 millones de dólares. Esta situación fue descubierta cuando funcionarios de la Dirección Regional de Aduana de San Antonio inspeccionaron un contenedor, el cual buscaba ser ingresado a nuestro país con el rótulo de artículos de casa. De acuerdo a la detención, este contenedor debía traer racks de televisión y otros elementos de ropa, aunque en total incluía artículos reconocidos tecnológicos de distintas marcas en el mercado. En total se incautaron más de 364.000 unidades entre cargadores, cables y otros elementos de tecnología. Además, este contenedor se encontraron etiquetas que simulaban la certificación de la Superintendencia de Electricidad y Combustibles. Tras esta detección, se activaron los procedimientos correspondientes por la infracción al artículo 168 y también a la ordenanza de aduanas, que sanciona entonces este delito de contrabando. 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
5: La Fiscalía iniciará una investigación de oficio por filtraciones en la investigación del caso del suboficial mayor de Carabineros, Javier Figueroa. Nos cuenta Cristian Valdebenito.
8: Atención, esta es información de la radio. La fiscal regional de Los Lagos, Carmen Gloria Bitber, habría instruido el inicio de una investigación de oficio destinada a esclarecer la filtración de antecedentes que están vinculados a la causa con reserva legal relacionada con la muerte del funcionario de Carabineros Javier Figueroa Manquemilla. Según información a la que tuvo acceso la radio, esta decisión se adopta a partir de antecedentes difundidos recientemente en medios de comunicación y que busca determinar si existió una vulneración al deber de reserva que rigen este tipo de investigaciones, así como también establecer eventuales responsabilidades penales asociadas a la divulgación de esta información. Desde el Ministerio Público se ha evitado hasta ahora validar, confirmar o descartar la autenticidad de la información que se ha emitido. Materias que van a formar parte, de hecho, de estas diligencias que serán desarrolladas y que ya fueron instruidas por la Fiscalía Regional de Los Lagos. Se ha insistido en que la reserva de determinadas actuaciones investigativas buscan justamente resguardar el éxito de las diligencias en curso para proteger con ello la integridad de la investigación y sobre todo evitar la revictimización de la familia y o personas vinculadas a este proceso. Así entonces estamos en condiciones de confirmar que la Fiscalía Regional de Los Lagos inició esta investigación de oficio por la filtración de información en la causa del carabinero fallecido en Puerto Varas. Ampliaremos en Puerto Montt, Biobío, la radio.
5: Hay más detalles del atentado registrado en Contulmo. Desde el lugar nos cuenta Daniel Roa.
9: Nos hemos trasladado específicamente hasta el kilómetro 42.800 de la ruta P60R que une las comunas de Cañete con Contulmo. En este lugar, sujetos desconocidos, cerca de las 4 de la madrugada, habrían ingresado a un predio de este sector procediendo a quemar una casa destinada aparentemente a cabaña. En el lugar no había moradores, esta casa se encontraba sin presencia de personas, por lo que no resultaron personas lesionadas. Fue personal de bomberos de la comuna de Contulmo que llegó hasta el lugar acompañado por personal de carabineros y de la Armada para constatar este hecho. En el lugar se encontró un lienzo solicitando la libertad de los llamados presos políticos mapuche y también otras alusiones que tienen que ver con el conflicto acá en la zona. Se espera la presencia en este minuto de personal de la PDI, quienes van a venir a realizar las pericias para trabajar en el lugar. En estos momentos podemos observar que ha llegado hasta este lugar el delegado de la provincia de Arauco para constatar en terreno lo que ha ocurrido acá en este ataque incendiario ocurrido durante la madrugada acá en la zona de Contulmo. 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
5: 10 de la mañana con 7 minutos, hasta acá el informador. 13 grados hasta ahora en Valparaíso, se mantiene mayormente nublado y con una intensa vaguada costera hasta ahora la costa de la comuna Puerto. Quédese en compañía de la radio, buenos días.
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13: Eso, súbete al Expreso Bio Bio, eso. Súbete al Expreso Bio Bio. Hasta la una de la tarde con el Expreso Bio Bio. Estamos felices, contentos de acompañarlos esta mañana. 10 de la mañana ya con 10 minutos. 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Tren al sur, Los Prisioneros, 10 de la mañana, 11 minutos.

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1: Tenemos información policial del momento. Fabián Corrotea, te escuchamos.
2: Sí, es información policial del momento. La Policía de Investigaciones ha informado que se ha detenido a dos personas, dos hombres, uno de 19 años, otro de 22, quienes están ligados a los robos al servicentro Copec en el sector de Curauma, todo esto en la parte alta de Valparaíso. Cabe recordar que durante el último mes han sido tres los robos que ha sufrido este servicentro y es por ello que la Viro de la PDI, la Brigada Investigadora de Robos de Valparaíso, inició una serie de diligencias para dar con el origen de estos robos que ya han sido constantes y que ha sufrido el servicentro Copec en Curauma. Se trata de una diligencia en cuanto a la recuperación también de un vehículo Chevrolet Spark, el cual fue sustraído horas antes en el sector de Rodelillo. Es por ello que al interior de este vehículo al menos cuatro personas participaron del último robo y dos de ellas fueron detenidas durante las últimas horas por parte de la PDI en cuanto a estos robos que ha sufrido el servicentro Copec en el sector de Curauma en Valparaíso. 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
4: Ya son las 10 de la mañana con 22 minutos. Vamos a tomar contacto con el equipo de Bio Bio Deportes. Está Rodrigo Reed. ¿Ya está listo? Rodrigo, ¿cómo te va? Muy buenos días.
5: ¿Cómo estás? Muy buenos días. Y comenzamos con una buena noticia porque ganó Alejandro Tavilo en el Challenger 175 de Valencia. Hace un ratito superó al serbio Dusan Lajovic, número 132, después de haber tenido algunos inconvenientes en los dos primeros sets. De hecho, perdió el primero 6-4, ganó el segundo 7-5 y terminó ganando 6-4. Con esto entonces avanzó a las semifinales de este torneo, donde va a enfrentar a otro serbio, Miomir Kecmanovic, número 70 del planeta, quien arrolló al argentino Camilo Hugo Carabelli, 61, por un doble 6-1. La buena noticia es que por ahora, además, sube un par de puestos y estaría sembrado para el torneo de Roland Garros, lo que no es malo porque evita rivales de peso en el inicio. Así que vamos a ver, por lo menos mañana va a estar jugando contra entonces Kecmanovic, Alejandro Tavilo. Y hoy arranca la fecha 12 del torneo nacional de la primera división con dos partidos. A las 8 de la noche se van a jugar los dos. Coquimbo Unido va a recibir al Audax Italiano, mientras que Palestino va a enfrentar a Deportes La Serena. Uno de los duelos destacados es el del líder de Colo-Colo, que va a estar justamente buscando mantenerse en la parte alta de la tabla. Se mide a Ñublense en el Estadio Monumental el domingo a las 5:30 de la tarde. Han jugado varios jugadores nobles, juveniles. Recordemos que incluso estuvo citado el nieto de Carlos Caselli, que tiene 17 años. Bueno, a esto se refirió el técnico albo Fernando Ortiz.
6: Estas situaciones siempre aparecen y suceden. Si las cosas hubiesen salido bien, uy, qué bien que ponen los jóvenes. Las cosas no suceden como quieren, uy, porque ponen los jóvenes. Entonces, para dejar el tema claro, yo considero que tienen que entrar, jugar, aportar lo suyo. No son jóvenes, son chicos que ya están en el plantel.
5: Otro partido que destaca es el que van a estar jugando Universidad Católica mañana frente a Deportes Limache en Quillota. Este partido es a las 20 horas, donde los cruzados van a intentar volver a la victoria. Han tenido 3 empates en distintos frentes. Recordemos además que el equipo de los Tomates es segundo en la tabla, así que es un partido bien, bien importante. Y en la previa del encuentro, el técnico del equipo cruzado, que es Daniel Garnero, abordó la irregularidad que ha mostrado su equipo.
7: Yo creo que perdimos un poco de precisión y eso nos generó una ansiedad y una falta de seguridad. En eso me parece que estamos errando, nos equivocamos en cosas muy sencillas y no podemos salir de esos errores que son parte del juego.
5: Otro destacado, la Universidad de Chile va a estar visitando el domingo a Cobresal en El Salvador a las 3 de la tarde por esta fecha número 12, además dejando atrás o intentando dejar atrás la derrota de la Copa de la Liga frente a Unión La Calera. Los mineros llegan envalentonados porque le ganaron a la U de Conce en el último partido, y en la previa de este duelo habló Juan Martín Lucero, delantero de la Universidad de Chile, que asegura que el rendimiento ha venido subiendo.
8: Hemos ido de menor a mayor, hemos arrancado no de la forma que todos esperábamos por cómo conformó el plantel, pero estos últimos partidos, si bien este partido con La Calera fue un resultado adverso, creo que había una gran mejoría, creo que el equipo está en crecimiento. Las lesiones, no, la verdad, nunca han dejado conformar el plantel al 100% o tener una semana completa.
5: Es verdad, ha sido muy afectado por las lesiones la Universidad de Chile. Y en el golf, Joaquín Niemann tuvo un bastante positivo arranque en el PGA Championship. Este es el segundo mayor de la temporada, es como un gran slam para que usted tenga la referencia. Son torneos muy importantes. Recordemos además que Niemann sigue en el LIV Golf, que está ahí medio en veremos si sigue o no, digamos, durante su desarrollo, porque ya no hay muchos capitales árabes que lo sustenten. Bueno, se está viendo esa posibilidad, pero por lo menos se está destacando. Está en el top 15 del torneo, hizo un menos uno, los líderes llevan menos 3, así que está bastante bien. Y tras la primera jornada, Juaco se refirió a la preparación con la que llegó a este certamen.
8: siempre trato de entrenar todas las trayectorias cuando estoy en casa y no creo que cambie mucho la preparación esta semana. Si algo, sí me he enfocado un poco más en el padding, en el juego corto, en la velocidad, el control de distancia, que creo que es muy importante en estos torneos, no tratar de no hacer tres pots.
5: Ya comenzó la segunda ronda, el chileno va a estar compitiendo a las 12:37 de nuestro país, buscando pasar el corte para seguir compitiendo el fin de semana. Buen día.
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10: Buen día, Radio Bio Bio. Semáforo de Dos Norte con Libertad está sin funcionar.
4: Ay, sí. Dos Norte con Libertad, lo han dicho también otros auditores. Muchas gracias por esa información. Octavio Silva lo ha comentado, Eduardo, te hemos escuchado, gracias a Esteban, a Luis, que también nos están reportando que no está en funcionamiento Dos Norte con Libertad. 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Vamos hasta la Contraloría, nos está llamando una de nuestras unidades móviles. Vamos hasta la Contraloría Regional de Valparaíso. Entendemos que hasta ahora están los vecinos del sector de la playa San Mateo que le están entregando un documento a la Contraloría. Fabián Corrotea nos va a contar más. Entendemos que se solicita fiscalizar el estudio de suelo a propósito de la expansión del puerto de Valparaíso. Fabián Corrotea, te saludamos nuevamente. Buenos días.
11: Sí, estamos a las afueras de la Contraloría Regional de Valparaíso. A esta hora habla Pía Gajardo, quien es presidenta, dirigente de la agrupación Salvemos Playa San Mateo. Escuchemos.
12: Que a 70 metros hay población residencial. O sea, a 70 metros de donde se quiere poner un acopio de contenedores, donde ya vivimos el impacto ambiental del puerto debido a los ruidos, van a poner un acopio. O sea, y hay toda una población que es la Junta de Vecinos 115B, está la Junta de Vecinos de las Habas, y con nosotros no se ha trabajado tampoco. Eso también es importante señalarlo. Acá solamente se han hecho encuestas que son tendenciosas, donde todas las opciones son ¿cómo quiere usted la próxima playa? Pero nunca nos han preguntado si nosotros queremos o no, como vecinas y vecinos, tener un acopio de contenedores emitiendo contaminación acústica hacia nuestros hogares. Un lugar que también apuesta por el turismo, por donde hay muchas personas que han restaurado sus propiedades, hay hoteles, hay todo un polo de desarrollo que se está emergiendo en el sector de Plaza Waddington, a los que no se le ha preguntado la opinión. O sea, no es solamente el impacto de la playa, ¿cierto?, sino cómo de manera disruptiva se propone un proyecto bajo un acuerdo también, que es el Acuerdo de Valparaíso, con un proceso de participación que fue en pandemia. ¿Quién podía participar en pandemia de webinars? Eso también es un tema que nosotros también vamos a traer a Contraloría en algún momento, que tiene que ver con la fiscalización del proceso de participación mismo, que dio acuerdo y pie a este acuerdo, entre comillas, de Valparaíso. Porque entendamos que ni siquiera el presidente Piñera en ese momento quiso apoyar ese proceso de participación porque no estaban dadas las condiciones. Entonces, acá, como les decimos, todo ha sido tendiente a la desinformación. Ha sido muy rápido y es una estrategia que conocemos de PB, que presenta proyectos que no siempre han tenido vinculación con la ciudadanía, si no nos hubiesen demorado 10 años en aprobar la primera fase del proyecto.
11: Ya, entonces, las acciones que presentan hoy día ante Contraloría, ¿cuáles son? Una descripción general de las acciones.
12: La descripción general es solicitar, primero que todo, si es que la Armada de Chile cuenta con las facultades administrativas, ¿no?, de poder dar autorización para que se den estas exploraciones. Uno va dirigido a que la Contraloría investigue y indague con la Armada de Chile, y el otro va directamente a la empresa portuaria, si es que ellos, porque todo es por mandato de ellos, están incurriendo en alguna forma en alguna elusión del sistema de evaluación de impacto ambiental por la envergadura de las obras que se están haciendo en este momento.
13: ¿Es la primera de varias acciones que ustedes van a...
12: Es la primera de varias acciones, porque de todas maneras nosotros llevamos más de un año trabajando de manera silenciosa, ¿cierto? Pero no tanto, ¿no? Porque también hemos hecho un uso de la playa, le hemos dado vida a un espacio que estaba deliberadamente en desuso, ¿no? Que es un espacio público que la ciudadanía siempre ha utilizado, hacemos ciclos de cine, una serie de actividades, le hemos puesto en valor a la playa, la hemos limpiado. Incluso gracias al trabajo que hemos hecho nosotros, se dio la visibilidad suficiente para que se hiciera un campeonato internacional de remo, una serie de medidas que han sido medidas de acción ciudadana, que a regañadientes obviamente han sido apoyadas por las autoridades porque no les ha quedado otra, porque el espacio ha estado efectivamente en desuso. Entonces para nosotros es súper importante poder ahora venir con esta segunda parte. ¿Por qué? Porque también sabemos que muy pronto se va a presentar el proyecto completo al sistema de evaluación de impacto ambiental, y es ahora donde nosotros ya hemos podido recabar antecedentes suficientes que nos permitan emprender acciones, no con la empresa portuaria, porque lamentablemente ellos solamente se restringen a dar información por transparencia en cuanto a números y cifras, pero no a estos asuntos que también nos atañen como ciudadanía, y creemos que el entrecontralor es el que nos tiene que saber dar la respuesta.
11: Ahí están las palabras, entonces, de Pía Gajardo, dirigenta de la agrupación Salvemos Playa San Mateo, en el marco de estos estudios, estos registros que han dado cuenta los vecinos de personas que están haciendo aparentemente estudios de suelo en Playa San Mateo, sin todavía presentar un proyecto concreto en cuanto a la expansión del puerto en Valparaíso. Vuelvo contigo, Rolo. Muy buenos días.
4: Bien, muchas gracias, Fabián. Vamos a seguir muy atentos a lo que se está originando ahí en el lugar, ¿eh? Vamos a reiterar que estamos con líneas abiertas contigo. Fabián Corrotea, una de nuestras unidades móviles. Bien, son las 10 de la mañana con 34 minutos. 10 de la mañana con 34 minutos. Vamos a ir a la entrevista que hemos pactado. Está acá en el estudio. Lo vamos a saludar de inmediato. Es el ex alcalde de la ciudad de Valparaíso, Jorge Charp, que está acá en el estudio. Vamos a enfrentar varios temas con él. Lo saludamos de inmediato. Bienvenido a Bio Bio. Hace tiempo no lo veíamos, Jorge. ¿Qué tal?
14: Hola, Rolo. Buenos días. Cuñita me acaba de sacar el dedo por el churro que le estaba.
4: La cuñita. Uy, la cuñita muerde a quien le cae mala,
14: ¿eh? Ah, mira.
4: Sí, ¿eh? Es un indicio, ¿eh?
14: Pero estaba como hambrienta, yo creo, de la conversación.
4: De la conversación,
14: ¿no? Muchas gracias por la invitación.
4: Bienvenido. ¿En qué está Jorge Chap ahora? Antes de entrar en materia de lo que... bueno, vamos a ver si sacamos... Casi la saquemos la cuñita, porque si no se va a volver loca acá. Nuestra gatita, que bien los auditores lo conocen. Le trajeron un churro y se volvió loca nuestra gatita. Pasa todos los días, ¿eh? Sí, pasa todos los días. ¿En qué está Jorge Charp en el presente?
14: Bueno, retomé la profesión. Yo soy abogado de la Universidad Católica del Paraíso. Estoy ejerciendo como tal. Y además también volví a los estudios, algo que quería hacer hace mucho, mucho tiempo. Me parece de que es fundamental prepararse, actualizarse, formarse. Estoy estudiando un diplomado en Derecho Ambiental. Estoy postulando a un máster también en la misma línea, en Planificación Territorial y Gestión Ambiental. Me interesa mucho desarrollarme profesionalmente en esa área, y además también identificar posibilidades para nuevos proyectos políticos dentro de ese mundo, de esos temas que son temas de futuro. Son
4: nuevos proyectos políticos. ¿Y transformar? ¿En qué está transformar?
14: Está en un proceso de reflexión. Está en un proceso de análisis de lo que está pasando en la contingencia. Yo, lo personal, me estoy tomando las cosas con harta calma. No es que lo que acabo de decir suponga que quiero volver a la primera línea política. No me interesa. De hecho, estoy en otra etapa en la vida. Me parece que después de casi 10 años de estar en primera línea en política, es bueno echarse un poco para atrás para aprender de las cosas que se hicieron bien, de las cosas que no se hicieron bien. Viví muchas experiencias en muchos ámbitos. O sea, yo me relacioné con presidentes, tres presidentes, con presidentes extranjeros, representé a Valparaíso a la ONU, estuve en ferias internacionales de crucero, tuvimos que enfrentar grandes tragedias, el COVID-19, el estallido social, incendios, derrumbe, hacerme cargo de un municipio gigantesco, premoderno, atrasado 30 años en muchos procesos, y aún así hicimos muchas cosas interesantes, pero también es momento de mirar las cosas con calma, si la vida tampoco se te puede ir solo en un tema o en un aspecto que es la política contingente. Hay muchas otras formas de aportar y de mirar a futuro. Yo estoy en eso. Esa es mi trayectoria y estoy muy feliz y cómodo en esa dimensión, estimado
4: pero,
14: Rolo.
4: Pero sin dejar de lado la idea de regresar a la primera línea política en un futuro.
14: No es algo que en este momento sea porque parte de mi reflexión.
4: Lo pregunto porque hay todo un capital político detrás. Pues son 10 años de construcción de una forma distinta de observar la política, porque Jorge Chapa dejó esa chapa, ¿no? De una manera distinta de observar la política, incluso desde la propia izquierda, que es donde te cobijas, ¿no? Entonces, por eso llama la atención que ese capital político se pueda también o desvanecer o perder por prioridades que cada uno puede elegir, digamos, ¿no?
14: Sí, por supuesto. A ver, mira, igual estoy súper atento a la contingencia, o sea, hay muchas cosas que están pasando en el país que me parece que son sumamente preocupantes. O sea, me parece de que, claro, hay una primera idea de que el gobierno actual que acaba de asumir, asumió con una serie de metáforas y promesas que no está cumpliendo, ¿no? Esa forma de llegar al poder mintiéndole a la gente me parece que es nefasta. Pero más allá de eso, a mí me parece de que con las medidas que se está tomando, el gobierno, la gente, la naturaleza, el medio ambiente, los migrantes, la gente humilde de nuestro país lo va a pasar y lo está pasando muy mal. Las alzas, las incertidumbres, los miedos. Entonces, a mí me parece de que tampoco desde el lado de la izquierda ha habido una respuesta. O sea, el gobierno de Gabriel Boric no fue una respuesta a eso. Dejó muchos debes. Yo creo que es necesario hacer un balance con calma, meditado, tranquilo, sin estar apuntándose con el dedo, fuera de la contingencia, para poder saber cómo responder a lo que la gente espera. O sea, estamos viviendo en un mundo, además, Rolo, en constante cambio, lleno de incertidumbre, con guerra en todos lados. Entonces, yo digo que, ojo, este gobierno no está teniendo la respuesta, no está estando a la altura. Lo que no quiere decir que la izquierda o la oposición lo esté. Yo creo que también están dejando mucho que desear. Entonces, creo yo que siga habiendo en el país, en el mediano plazo, espacio para algo nuevo, para algo distinto. O sea, yo soy de la idea que Chile requiere una mirada profunda de su modelo de desarrollo. O sea, Chile no puede seguir siendo un país extractivista. Chile dice, los economistas dicen, pucha, tenemos problemas con el crecimiento, el país tiene la productividad estancada al 2%. ¿Por qué? Bueno, porque la matriz económica de nuestro país es profundamente extractivista, y el extractivismo, que es básicamente extraer minerales de una mina, de un hoyo, y mandarlos al extranjero, que eso es lo que hace Chile, porque el modelo chileno es en base a primario exportador, tiene un límite. Tiene un límite, que es el que ya estamos viendo. Entonces, el país sigue haciendo exactamente lo mismo. Y las recetas que están sobre la mesa es seguir haciendo exactamente lo mismo.
4: Interesante. Entonces, es una mirada.
14: A mí me parece de que hay que.
4: Es una mirada ya desde afuera, ¿no?
14: Ampliar la mirada, sí, sin duda, Rolo. Hay que ampliar la mirada y por eso estudiar sirve harto.
4: Vamos a un tema bien importante, lo hemos convocado también por lo mismo. La alcaldesa Camila Nieto, cuando gana y asume como primera autoridad comunal en Valparaíso, dispone de herramientas para poder chequear lo que se hizo en el pasado. Y hay dos estudios de auditoría que están detrás del proceso de lo que se hizo en el periodo anterior que usted comandó. El primero tiene que ver con un proceso de Contraloría, ¿no? Contraloría General, el informe número 151, ¿no? El 151. Y por otra parte, el Consejo Municipal aprobó la idea de generar también otro estudio, otra intervención al interior del municipio, que es una auditoría forense, que se le encargó a una empresa, se gastaron, entiendo que son 64, 65 millones, había dado 100 millones, tengo que verificar bien ese dato sobre lo que se gastó, y que ya se ha entregado un preinforme. Falta un segundo preinforme y después viene el informe final. Y sobre esto llama primero la atención, o más bien lanzo ya la primera pregunta.
14: Sí.
4: ¿Cómo se recibe la decisión por parte de Jorge Sharp que la alcaldesa Camila Nieto esté con dos auditorías buscando responsabilidades sobre el proceso de Jorge Sharp?
14: Bueno, primero, Rolo, parto diciendo lo siguiente.

0: sino lo que yo he visto en otras gestiones a nivel municipal, regional o nacional, que si bien se hacen cosas muy buenas por los ciudadanos en las instituciones, hay también debilidades en las instituciones, lógico. Y por eso es importante revisarlas, mirar qué se está haciendo bien, qué se está haciendo mal. Eso está muy bien y me parece muy bien que tanto la Contraloría como cualquier gestión tenga el derecho a realizar estas revisiones. Ahora, cuando se iniciaron las dos auditorías, quiero decirte, Rolo, yo estoy muy tranquilo. Estaba tranquilo y sigo estando muy tranquilo luego de lo que hemos visto.
1: Sí.
0: Muy tranquilo, porque básicamente todo este relato catastrofista que se construyó de parte de la actual gestión municipal y una parte del Consejo Municipal, de que la municipalidad estaba quebrada, de que casi habían situaciones de fraude al interior del municipio, que no había superávit y que por tanto había déficit y por tanto que mi gestión había mentido sobre eso, que prácticamente la municipalidad estaba paralizada, está completamente descartado. O sea, la auditoría que el municipio encargó da cuenta de una situación...
1: Pero paso a paso, es un primer informe.
0: Sí, pero es un preinforme, pero que analiza también el desarrollo financiero y presupuestario de los años 2021-2024, lo hace en las primeras 40 páginas. Y de hecho, ese preinforme identifica debilidades, evidentemente, hay debilidades en toda gestión, lógico, pero también identifica muchas fortalezas, y que es lo que poco se ha mencionado o poco se ha comentado. Mira, te cito expresamente el informe. El informe dice que, en primer lugar, el municipio de Valparaíso aumentó sostenidamente sus ingresos, incrementó su patrimonio, mantuvo capacidad para pagar obligaciones a corto plazo, logró reducir la deuda manteniéndola en niveles bajos, tuvo superávit durante toda su gestión y logró mejorar progresivamente la recaudación. E incluso hay algunas palabras que ocupa la misma auditoría, particularmente la última, Rolo, dice: la gestión estuvo permanentemente orientada bajo los principios de legalidad, prudencia, austeridad, transparencia activa, okay, eficiencia, solvencia y mejora progresiva.
1: Pero
0: que hayan evidentemente dificultades.
1: No,
0: obviamente.
1: Porque también habla el preinforme de algunos errores que se cometieron al interior sobre la estructura y el dinamismo de cómo llevar la contabilidad.
0: Por supuesto.
1: Eso lo destaca el informe o el preinforme. Y además se habla de 196 millones en horas extras observados entre el 2021 y el 2022 como uno de los ejes principales dentro de este preinforme.
0: Sí, claro.
1: ¿Cómo se responde eso?
0: A ver, es imposible que en una institución pública, municipal, con 30 años de retraso en materia de procesos administrativos, presupuestarios y contables, no existan problemas o debilidades. O sea, si tú miras a cualquier municipio grande en general, vas a encontrar siempre dificultades con las conciliaciones bancarias.
1: ¿Qué hubo acá con las horas extras?
0: Voy para allá. Con las conciliaciones bancarias, sí, con, en fin, con formas de llevar ciertos registros, etcétera. Ahora, igual los municipios van entregándole permanentemente a la Contraloría información. O sea, hay mucha información dentro de los municipios. No es que las cosas se hacen así nomás. Hay procedimientos, hay documentos, hay actos administrativos. Ahora, respecto al tema de las horas extras, a mí me llama mucho la atención la forma en que se ha llevado este tema, porque lo que dice el informe no es que hay 196 millones de pesos de horas extras mal otorgadas. Los 196 millones de pesos de horas extras, básicamente lo que da cuenta es de un muestreo que hace el auditor respecto a ciertos trabajadores que tienen altas horas extras programadas.
1: Por ejemplo.
0: Pero el informe dice expresamente en ese punto que no hay transgresión del límite legal de horas extras. En ningún caso, de hecho, lo dice expresamente. Por ejemplo, una política que nosotros adoptamos en el municipio respecto a las horas extras, Rolo, y por eso el informe sale como sale, fue: las horas extras se pagan a los trabajadores que las trabajan, lógico, y a los de menores ingresos. Los de menores ingresos son los que están en la calle, son los operarios de aseo, son los trabajadores del DAT.
1: A ellos se les pagó las horas extras.
0: Son los conductores. Si tú ves el listado, ojo, de muestreo que hace el auditor, vas a ver que la mayoría de los funcionarios que tienen altas horas extras son, perdón, Rolo, los conductores, los operarios del DAT. O sea, yo le pregunto a la gente, cuando se produce un incendio en Valparaíso, a las 3 de la mañana, ¿quién es la primera institución que llega luego de bomberos?
1: Radio Bío Bío.
0: Luego de la Radio Bío Bío. El municipio.
1: El municipio.
0: Los trabajadores no trabajan como cualquier trabajador en Chile gratis. Tienen derecho a que su trabajo sea...

0: moderado. Entonces,
1: aprovechemos el tiempo porque pues, si no,
0: entonces, a ver, creo yo que hay una mala aproximación particularmente a ese tema, que es muy distinto, termino, Rolo, a la situación que se vivió en el municipio de la UDI en Viña del Mar en 2021, que se detectó
1: más de 22 mil
0: millones de pesos en horas extras mal otorgadas.
1: Vamos al detalle de lo que también dice este preinforme. Se indica que su administración sabía de problemas de conciliaciones bancarias, lo acabas de mencionar, o registros también contables. ¿Hubo advertencias internas o informes previos que alertaran sobre este desorden financiero, si es que se le puede catalogar como desorden financiero? ¿Hubo desprolijidad administrativa? ¿Hubo mala gestión, derechamente?
0: O sea, a mí me parece de que el informe Rolo, da, en términos generales, da cuenta de dos cosas. Identifica debilidades que son diversas en distintos ámbitos, lógico. Y te quiero ser bien franco, yo no soy contador, no manejo, yo soy abogado. Entonces, me da la impresión de que esas son materias que el municipio, me imagino que tendrá que corregir si es que se ha detectado algo que se puede catalogar como una debilidad. El informe da cuenta de debilidades, pero también da cuenta de muchas fortalezas. Y ojo, en muchos aspectos solamente audita el 2021 y el 2022. No hace referencia al 2023 y al 2024.
1: Ese debería venir ahora, en el otro informe.
0: Claro, yo digo, ¿por qué no lo hicieron todo junto? Para ver si, por ejemplo, una debilidad detectada en 2021...
1: ¿Pero eso lo pidió así el municipio o lo hizo así la consultora?
0: No, el contrato de licitación...
1: ¿Lo pidieron así?
0: No, el contrato de licitación tenía que el 21 de abril entregarle todo al municipio todo.
1: ¿Pero por qué se está entregando un preinforme ahora y después
0: ahí hay un incumplimiento de las bases. Y me imagino que el Consejo Municipal algo tendrá que decir porque hay recursos públicos comprometidos. Mira, estamos auditando al municipio el 2021. El 2021 es un escenario post-pandemia.
1: Exactamente.
0: O sea, sí, no hay que perder el contexto de lo que en definitiva esta auditoría realiza. Y mira, y te quiero mencionar algo que también a mí me llama mucho la atención. Hay cosas que la auditoría no menciona porque dice que no se les entregaron. Por ejemplo, por parte de las autoridades actuales, ¿no? Que encargan la auditoría pero no entregan la información, que fue lo mismo que pasó con el informe de Contraloría 151. De hecho, la Contraloría ahora le está pidiendo explicaciones al municipio del por qué no informaron sobre las cosas que...
1: ¿Y qué piensa Jorge Char de por qué no se entregó esa información?
0: Yo le tuve que pedir por transparencia al municipio la información.
1: ¿Pero qué piensa Jorge Char de por qué el municipio no entregó la información ni a Contraloría ni tampoco se la entrega a quienes mandaron ellos mismos a auditar?
0: Mira, yo pienso que igual queda al descubierto en ese... Esta es mi reflexión, Rolo. A mí me parece que queda al descubierto con este tipo de cosas, con el omisión de información, una forma de hacer política en base a mentir, a desacreditar a otros sin fundamento, a decir cualquier cosa con llegar al poder. Y eso le hace...
1: Pero si ellos ya están en el poder...
0: Pero acuérdate que hicieron campaña diciendo de que prácticamente el municipio tenía déficit y estaba quebrado. Esa fue...
1: Entonces, ¿qué hay detrás?
0: A mí me parece de que debe haber intencionalidad política. Me da la impresión.
1: ¿Pero por qué si ya no está en primera línea política?
0: Habría que preguntárselo a la...
1: ¿Transformar está en evaluación? ¿Están ustedes en un proceso interno? Entonces, no entiendo por qué tendría que haber algo político detrás si Jorge Char no está en primera línea. ¿Para qué?
0: Habría que preguntárselo a las actuales autoridades municipales.
1: Porque el preinforme no habla...
0: No lo sé.
1: El preinforme no habla solo de errores administrativos aislados, ¿verdad? Sino también de debilidades estructurales. De eso
0: sí, claro,
1: estamos hablando.
0: Uh-huh.
1: De las debilidades de un control financiero que pueden estar cambiando. Entonces, si no hay tampoco delito acá, porque no aparece ni siquiera una pista de un posible delito... ¿Por qué el municipio manda hacer un segundo informe a una consultora externa cuando Contraloría ya podría haberlo determinado con el informe 151? ¿Alguna reflexión sobre eso? ¿Por qué dos y no una que la hace normalmente Contraloría?
0: Debería haberlo hecho Contraloría. Además, es un gastadero de plata, de alguna forma, haber hecho otro informe que dice exactamente lo mismo que dijo la Contraloría. Te vuelvo a mencionar. Hay detrás de esta forma de hacer las cosas una manera de hacer política que no es muy distinta a lo que hoy día mucha gente está indignada con el actual gobierno, que en campaña dijo cosas y luego cuando llega al poder se comporta de otra forma.
1: ¿Y cuáles son esas?
0: ¿Mentir?
1: ¿Quién miente?
0: ¿Desprestigiar al otro?
1: ¿Quién miente?
0: O sea, mira...
1: ¿Quién miente?
0: El actual...
1: ¿Camila Nieto miente?
0: Yo no quiero entrar a descalificar a nadie.
1: No, pues si estamos lanzando una acusación así, que están mintiendo de esa persona,
0: es que
1: de
0: la campaña,
1: nombre y apellido.
0: Pero en la campaña, ¿qué se dijo? se dijo que el municipio de Valparaíso estaba quebrado y tenía déficit. Se dijo, se afirmó. Y estos documentos dan cuenta completamente de lo contrario. O sea, se mintió. Cada quien tendrá que asumir su responsabilidad ética y política por eso. A mí me interesa, mira, respecto a las debilidades que el informe entrega, ojalá se corrijan. Se corrijan por el bien de la ciudad, porque el municipio es indispensable para el funcionamiento de la ciudad. Y claro, se hablan de debilidades estructurales, Rolo, efectivamente. Bueno, pero son debilidades que el municipio tiene por un marco legal que no lo acompaña, por un sistema de financiamiento que está completamente fuera de la realidad. O sea, ahora el actual gobierno quiere seguir desfinanciando a los municipios, quitándole el ingreso vía contribución. Entonces,
1: hay fuentes de la radio que indican que al interior del municipio, con los concejales y todos, cuando llegó este preinforme, algunos comenzaron a mirarse entre ellos y dijeron, ¿qué estamos haciendo? Que esa era una suerte de conclusión. ¿Qué estamos haciendo? Porque no, supuestamente se iban a detectar, qué sé yo, ¿no?
0: Sí,
1: posibilidad de delito incluso.
0: Lo que pasa,
1: ¿no?,
0: es que...
1: Pero resulta sí, que no está ocurriendo eso.
0: No, claro.
1: Entonces están observando a la alcaldesa, apuntaste con el dedo a alguien y lo que está ocurriendo en este instante es que está verificándose con una consultora externa y también con la propia Contraloría fallas, pero no posibles delitos, que es lo que estaba buscando probablemente la administración actual.
0: Ellos estaban buscando eso, lógico. ¿Por qué hicieron la segunda auditoría si no para eso? Pero la realidad dice otra cosa. Es como el dato mata el relato. Por eso yo luego de todo esto, todo este tiempo, Rolo, aparte de estar muy tranquilo, puedo decir con toda propiedad que sigo con las manos limpias. El proyecto de la alcaldía Ciudadana sigue con las manos limpias. Y reconozco que hay muchas cosas que seguramente podríamos haber hecho mejor, lógico. Pero se hicieron muchas cosas bien. La institución tuvo muchas fortalezas. Mira, una cosa en ese plano. Yo cuando asumí el municipio el 2016, el 6 de diciembre, encargué una auditoría a la Contraloría. No un auditor externo, a la Contraloría, como corresponde. Y esa auditoría arrojó el año 2017, en el informe 388, que el municipio de Valparaíso tenía un déficit de 18.627, 451.000 pesos. Casi 19.000 millones de pesos. Esta auditoría, la que encargó la actual gestión del Frente Amplio, de Camila Nieto, en fin, con el apoyo del Consejo Municipal, da cuenta de que ese déficit ya no existe y está completamente superado. Entonces,
1: ¿qué le pediría al gobierno comunal? ¿Qué le pediría a la alcaldesa? Me quedan 2 minutos. ¿Qué le pediría?
0: Elevar el nivel de la política. Es una reflexión general, más que pedirle algo a alguien. Elevar el nivel de la política. Valparaíso merece una mejor política. Valparaíso merece que...
1: ¿No desistir del otro preinforme? No, pues ya está adjudicado, ya tiene que aparecer.
0: No me preocupa. Que hagan lo que tengan que hacer. Y si hay algo que está mal, que lo corrijan. Pero que sigan adelante. O sea, mira, vamos a llevar 2 años hablando de mí y de mi gestión. La gente no quiere eso. La gente quiere que el municipio llegue a tiempo. La gente quiere que el Parque Barón se inaugure. La gente quiere que se desarrolle la expansión portuaria. La gente necesita un nuevo Van Buren. La gente necesita que el gobierno de CAS no recorte la plata a los consultorios. La gente necesita que la Plaza Sotomayor, que es un proyecto que, ojo, esta gestión se ha atribuido, pero que es un proyecto que gestionó mi gestión,
1: última pregunta.
0: Se concrete, querido Rolo.
1: Última pregunta. Si se pudiese volver en el pasado y Jorge Chap es alcalde, ¿qué hubiese sido distinto de lo que ya se hizo? Que te dé vuelta, que te arrepientas, que esté ahí dando vuelta, no logré tal cosa, fallé en esto.
0: Me hubiese gustado haber tratado de haber construido una alianza más sólida con todos los niveles del Estado y evidentemente también el mundo privado, pero particularmente con los niveles del Estado, para empujar más fuertemente el desarrollo de la ciudad.
1: Esa es una crítica transversal a Jorge Chap en las dos administraciones, privados y públicos, mencionándonos acá o en otras conversaciones. Jorge nunca se acercó, se alejaba.
0: No, yo creo que no es que nos alejábamos, yo creo que tuvimos diferencias. Más que muchas veces me junté con empresarios, con las asociaciones gremiales, con grandes empresarios a nivel nacional. Mis últimas reuniones eran con empresarios portuarios, con Ricardo Bonapé. No es que no nos juntábamos, sino que teníamos diferencias. O sea, por ejemplo, a mí me hubiese gustado haber logrado con el gobierno de Gabriel Boric mucho más por la ciudad de lo que se logró, que fue muy poco. Fue el acuerdo por Valparaíso. Y eso es una autocrítica para mí, pero me imagino que también es una autocrítica que tienen que hacerse ellos. Me hubiese gustado avanzar más con Piñera, pero evidentemente en el medio de eso se produjo el estallido social. O sea, con Piñera logramos amarrar el Parque Barón. Lo que pasa es que Valparaíso, y esto es lo último que quiero decir, Rolo, para poder salir de la situación que se requiere, y esta es mi gran reflexión, requiere una alianza transgobierno, transpolítica, transideológica, es decir, que supere las líneas y las barreras de un periodo alcaldicio, de un gobierno regional.
1: Eso es muy romántico.
0: Es que no hay otra forma, porque los grandes proyectos que requiere Valparaíso requieren acuerdos que trasciendan el periodo de Sharp, de Nieto, o de quien venga mañana, o de Mondaca, o de Bachelet, de Piñera, o de Boric, o de Kass. Y eso es lo que, si tú me preguntas, una autocrítica así política, es no haber tenido más fuerza para haber empujado eso, porque una muestrita de eso fue el acuerdo por Valparaíso, que va a permitir que en nuestra ciudad en los próximos años se inviertan 900 millones de dólares en la expansión portuaria.
1: Cómo no, me tengo que ir a la pausa. Gracias por estos minutos con la radio. Gracias por
0: a
1: venir.
0: A usted, Rolo, buen día.
1: Gracias, buenos días. Jorge Sharp, ex alcalde de Valparaíso. Pausa y continuamos.
2: Atención a los conductores en Yolanda, antes de llegar a Navarón. Municipalidad, Carabineros, están desarmando unos rucos. Hay como 5 o 6 vehículos al lado derecho. Atención a los vehículos.
3: Río, en sector del Molo de Abrigo, dirección a Segreta del Membrillo, hay obras y el carril derecho está bloqueado, pero hay personas de la empresa señalando para que siga o pare. Río, la radio.
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18: ¿Cómo están? Buenos días, bienvenidas y bienvenidos al Informador. Un ataque en Concón a un supermercado será investigado por carabineros y también por la municipalidad, nos cuenta Fabián Corrotea.
19: Claro, porque fue mediante un video viralizado en redes sociales en donde Carabineros recibió una denuncia en cuanto a un ataque que habría sufrido el supermercado Líder justamente en la comuna de Concón y que fue recibida esta denuncia en la cuarta comisaría de Carabineros. Es un ataque en donde participaron al menos 3 personas quienes ocuparon objetos contundentes para atacar tanto a los guardias que se encontraban ahí como también a los funcionarios de este supermercado luego de haber intentado realizar una especie de turbazo al interior de este supermercado. Los antecedentes ya están en manos de la alcaldía como también de la policía, en este caso de Carabineros, quienes comenzarán con una investigación para dar con el paradero de estas 3 personas donde se ven en este video a 2 hombres y también a una mujer ocupando estos objetos y atacando tanto a guardias como también a funcionarios durante horas de la noche en este supermercado ubicado en calle Magallanes en la comuna de Concón, que deja entonces este ataque como antecedente, el cual será investigado por Carabineros y también por la municipalidad. 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
18: Declaran inadmisible el amparo del ex asesor de Joaquín Lavín León, Arnaldo Domínguez. Nos cuenta Marcela Rojas.
21: Sí, en instantes va a comenzar esta audiencia de revisión del amparo de Joaquín Lavín León, con el que busca salir de su prisión preventiva en el anexo penitenciario Capitán Llaver. En específico, se va a revisar solo lo correspondiente a los delitos que no habrían sido desaforados y que se incluyeron en este fallo resolutivo del juez Daniel Urrutia del 7º Juzgado de Garantía de Santiago. En paralelo, también se conoció que este amparo presentado por la defensa de Arnaldo Domínguez, el ex asesor parlamentario de Joaquín Lavín León, fue declarado inadmisible por la Corte de Apelaciones de Santiago, por lo que también se cae esta opción para que él salga de la cárcel de Santiago 1, de la prisión preventiva que cumplen hace exactamente una semana. Ya vamos a estar ampliando las noticias que tengamos sobre este amparo de Joaquín Lavín León. No vamos a poder tener acceso a la audiencia como tal, vamos a poder hacer imágenes, así que les vamos a estar ampliando la información en cuanto tengamos más detalles. En tribunales, Bio Bio, la radio.
18: El diputado del Partido Republicano, Agustín Romero, llamó al oficialismo a alinearse la próxima votación del proyecto de reconstrucción. La información con Montserrat Tapia.
22: Sí, tras 14 horas continuas de votación, el Plan de Reconstrucción Nacional fue despachado finalmente de la Comisión de Hacienda de la Cámara de Diputados a las 5 de la madrugada, dando un importante paso en su tramitación legislativa. El proyecto, que ha estado marcado por controversia debido a sus alcances económicos y ambientales, ahora pasará a las comisiones de Trabajo y Medio Ambiente para continuar su discusión. Al respecto, desde el oficialismo valoraron el avance de la iniciativa y el diputado republicano Agustín Romero aseguró que esperan ahora a sus parlamentarios alineados y reafirmó el respaldo republicano al proyecto, que podría ser votado en sala la próxima semana.
18: Continúan las diligencias policiales por el atentado incendiario de esta mañana en Contulmo, en la provincia de Arauco, nos cuenta Óscar Valenzuela.
23: Sí, nosotros seguimos en el lugar donde ocurrió este atentado incendiario en la comuna de Contulmo durante esta madrugada, donde personas desconocidas llegaron hasta este lugar, kilómetro 43 aproximadamente de la ruta, digo que une Cañete con Contulmo. Recordemos que se encontró un lienzo que era un saco de color rojo que quedó en este lugar, donde se refería este lienzo a personas que están siendo enjuiciadas por diversos casos, entre ellas por el caso del molino Grolmus, que recordemos fue atentado acá en la misma comuna de Contulmo. Recordemos también que este lienzo tiene una amenaza, una consigna dirigida al general Cristian Mancilla, quien recordemos es el general de Carabineros de la región de la Araucanía y que han estado liderando los operativos para hacer ingreso a Temucuicui. Eso es parte de lo que dice este lienzo. Dice: con los niños no, general Mancilla, este lienzo. En Contulmo, Bio Bio, la radio.
18: Tenemos que seguir revisando información en el sur del país. Hoy serán formalizadas en Lautaro 6 de 8 personas detenidas por millonarios delitos económicos, entre ellos 2 exfuncionarios municipales. Nos cuenta Roberto Neira.
24: Efectivos de la Policía de Investigaciones de la comuna de Lautaro, junto a la Fiscalía Local de esa comuna, detuvieron a lo menos a 8 personas por diversos y millonarios delitos económicos, entre ellos 2 exfuncionarios de la municipalidad de esa comuna, por ilícitos como cohecho, soborno, fraude al fisco, entre otros. En esta investigación se incautaron a lo menos 13 vehículos de alta gama que eran comercializados por particulares a través de empresas automotrices, y coludidos con estos exfuncionarios municipales, cobraban permisos de circulación, bajando considerablemente los montos. El perjuicio fiscal que se ha establecido es de 45 millones de pesos para la Municipalidad de Lautaro. Durante esta jornada, 6 de los 8 detenidos van a pasar a la audiencia de control de detención. Ayer ya se formalizó a 12 de estos detenidos, quienes quedaron con la medida cautelar de arresto domiciliario. En Temuco, Bio Bio, la radio.
18: 11 de la mañana con 7 minutos, hasta acá el informador. Hay auditores que nos están advirtiendo desde el CESFAM de Las Cañas en Valparaíso sobre un simulacro de incendio que se está realizando a esta hora. Para quienes son usuarios de este CESFAM o quienes son del sector, estén al tanto de este simulacro de incendio que se está realizando en el interior del CESFAM de Cerro Las Cañas. La temperatura hasta ahora en Casablanca es de 16 grados, se mantiene nublado. Quédese en compañía de la radio. Buen día.
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15: Bueno, vamos a avanzar en el Expreso Bio Bio, 11 de la mañana ya con 15 minutos. 11 con 15 minutos. Llegó el viernes por fin. Llegó el viernes por fin, llegaste viernes. ¿Qué podemos hacer el fin de semana? ¿Qué panorama tenemos? ¿Qué hay de bueno este fin de semana? Podríamos hacer un asadito, ¿ah? No es mala idea un asadito, ¿ah? Oye, Ed Sheeran está en Chile. ¿Sabían o no? Sí, hablo del cantante británico. Está en nuestro país. Ha sido un invitado al Martin Garrix en Santiago. El The Clinic lo confirmó. Dice que Sheeran será la gran sorpresa del show del DJ neerlandés esta noche en el Movistar Arena. ¿Y por qué viene Ed Sheeran a Chile? Bueno, quiere celebrar esta colaboración que tardó más de una década y va a debutar finalmente en nuestro país. ¿Qué me dicen? Lo tenemos por acá. En una de esas se pega una vuelta por el puerto de Valparaíso. Viene a comerse unas machas a la parmesana. ¡Ay, qué rico! Unas mechitas a las parmesanas, Ed Sheeran. Te invitamos. ¿A dónde lo invitaríamos, Casilda? Y si invitamos a Ed Sheeran, ¿a dónde lo invitamos? Ok, a Casablanca. Ok, por unos buenos mostos. ¿Y luego? ¿A qué restaurante? Dice que no come carne, pues no puede ir donde el chiche. Pero no. Pastas come. A Don Emilio, ahí tiene. Sí, para allá, todos los famosos son de Don Emilio. Esteban dice el chiche marisco, no existe el chiche marisco. Almacerado, dice Recabal. Uy, uno ahumado, Recabal. ¿Cómo estamos? Joao. Silvia, al mercado, dice. Silvia Pérez, al mercado Cardenal. Vamos al mercado Cardenal a comer con Ed Sheeran. ¿Ah? No es mala idea. A la ponderosa, dice el Felipe. Apareció el Felipe de la Ponde. ¿Qué tenemos de bueno en la ponderosa este fin de semana, Felipe? Escríbelo. ¿Cómo no va a comer carne este cristiano? Dice el Gonzalo, el Gonzalito. Y si lo llevamos a las Brasas del Sur, aquí el pues, ahí está, Brasas del Sur. ¿Quién ha ido a Brasas del Sur? Ah, no come carne, pero le hacemos una ensalada, ¿no?
16: Y le dirán que vaya a la caleta Portales.
15: A la caleta Portales. Sin auto. Le pueden robar la máquina fotográfica. Al sauce, dicen acá. No, yo creo que se tiene que ir ahí a las Brasas del Sur en Quilpué. ¿Alguien ha ido a las Brasas del Sur de Quilpué o no? Una pregunta, ¿eh? Que me respondan, por favor. Pensé que Sheeran venía a la Expo de la Armada. No, eso en diciembre, pues Evelyn, aguanta un rato, todavía no. Mariela al membrillo. No, pues si el que quedó como membrillo fue el diputado Oliva. Ya, no empiece con tonteras. Me están libreteando mal acá. Ah, ¿no era maquillaje la del ojo? Fue como la... Para el 18 de septiembre yo creo que va a renacer esa historia. En el rodeo de Olmuele pegaron al guatón Loyola. Yo me pongo con el primero. ¿Con qué primero? Ah, pastel de choclo, porotos, porotos grabados. Eso sí que debe ser con una paciencia de tener esa cocinera para grabar cada uno de los porotos con el nombre de los comensales, ¿no? Porotos granados debe ser, ¿no? Callitos, ¡qué rico! Riñones, pisco sour para celebrar el día del pisco. ¡Ah, el día del pisco! El Felipe dice que se pone con el primer pisco sour para el que vaya. ¿Qué? Ay, Juan Antonio tiene toda la razón. Dice, ¿cómo se te ocurre? Hay que llevarlo al restaurante de mariscos que está causando. Ah, pero si esa es Caleta Cardumen, pedazo de restaurante. Ay, Gonzalo, la foto que me envía. Te pasaste, Gonzalo, ¿eh? 11 de la mañana ya con 20 minutos. 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Hola Berta, dice, yo iré en noviembre al Estadio Bicentenario de la Florida, será el 21 de noviembre a las 21 horas, lo iré a ver. Ah, vas Berta a ver a Ed Sheeran, qué fantástico. Verónica, en Pomaire hay una picada de pastelera en greda con pino de verduras, es exquisito, es un poquito lejos, ¿ah? La jefa me dice que hay regalo de sour para el que llegue diciendo que escuchó al Rolo en la Biobío. Esa onda, Brasas del Sur. Mira, oye, yo voy a mencionar a todos los restaurantes de la región de Valparaíso y que todos me escriben lo mismo. Mira, la Ponderosa se pone con el pisco sour. Está en camino en Olmué. En Quilpué, Brasas del Sur, que también se componen con el primer pisco sour. No, sí, se volvieron locos. Al Portofino, dice Ricardo Sánchez, qué buen restaurante. El Portofino también, ahí en el Cerro Esperanza, con una vista extraordinaria. Ojo que Chirán no consume alcohol. Listo, hasta ahí llegamos. Si la Gloria de Casablanca lo dice, yo le creo absolutamente todo. Mira, Gloria, no tenía idea. el día del pisco cae un día después del día del profesor. Esa onda, David Huito. Ayer fue el día del profe, no me digan eso. Patricio al restaurante San Carlos a comer cauceo. Ese sí que es rico, dice. Las guatitas con arroz y papas fritas de La Ponderosa son los mejores, dice el Felipe. Fantástico. Cristian al sauce. La Silvia. Silvia, ¿iría a comer con él? Sí, vamos, va. Agradecida, dice, por la maravillosa compañía, pero a ti, Silvia. Saludos para el Martincho también. Al mercado, al macerado de Casablanca. Qué bueno, recabal ese, que sí, que sí, que sí, que sí, que sí, que. Hoy somos brasas del sour. Ah, ya, no son brasas del sur, son brasas del sour, dicen acá. Señoras y señores, estimado Rolo, ¿me puedes dar el teléfono de Carlita Cardumen? Ah, del Cardumen. Ok, te lo paso enseguida, lo voy a buscar, ¿eh? Hola, mándeme las direcciones de los restaurantes. Esa onda, se entusiasmaron todo. 10 de la mañana. No, no, no, no, no. Ya cometiendo errores, si es viernes, yo lo sé. ¿Me perdonan? 11 de la mañana, 25 minutos. Es George Michael a esta hora en la radio.
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2: Mayormente nublado en Casablanca, la temperatura llega a los 15 grados.
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5: Por contaminación acústica y ambiental, organizaciones sociales de Valparaíso solicitaron a la Contraloría fiscalizar la expansión del puerto en la playa San Mateo. Según los vecinos, se instalará un acopio de contenedores a solo 70 metros de las viviendas. Una millonaria incautación de artículos electrónicos como audífonos y cargadores fueron decomisados por la aduana de San Antonio. La incautación identificó más de 364.000 unidades de contrabando de importantes marcas que además portaban falsos logos de certificación. A 2 meses de haber asumido en el Ministerio de Seguridad, la ministra Trinidad Steiner reconoció algo que llama la atención para una cartera que todavía busca firmarse. No esperaba que se le exigiera un plan formal, estructurado y por escrito en materia de seguridad. Y en materia internacional, el principal sindicato del fabricante de chips surcoreano Samsung Electronics anunció este viernes que seguirá adelante con la huelga que mantiene vigente de manera previa a iniciarlo oficialmente a pesar de la propuesta de la dirección de la empresa para reanudar las negociaciones sin condiciones previas.
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7: Bueno, ¿qué hora es? 11:35. ¿Ya estamos conectados? ¿Sí? Vamos, estamos conectados. Gonzalo Espinosa ya está al aire con nosotros. Gonzalo, qué alegría escucharte. ¿Cómo estás? Un abrazo grande. Bienvenido.
8: Un abrazo tremendo. Mucho tiempo ahí sin estar conectado, pero siempre apoyándolo ahí desde las sombras, mandando información. Así siempre. Que tan desconectado no estoy de la Vivo Vivo, ¿eh?
7: No, sí lo sé. Y además escucha en una radio. ¿Qué radio tienes ahí en tu oficina?
8: Oye, yo tengo de herencia de mi abuelo, que creo que fue lo único que me quedé con él, porque se lo pedí en vida a mi abuelo Julio Doggenweiler Setz, que era el dueño de la casa Doggenweiler, que tenía sus locales comerciales en Valparaíso, en Quilpué y en Villa Alemana. Bueno, él tenía una radio RCA, de esas a tubo, con transistores antiguos, que hasta el día de hoy no hay radio que tenga mejor sonido que esta.
7: ¡Qué buena!
8: Y sigue funcionando, pero tremendamente bien, tiene un sonido profundo, que las radios actuales no son capaces de dar esos bajos y esa calidad de sonido.
7: Y no has tenido inconveniente. Dame un segundo, Gonzalo, que tengo un extra de prensa. Dame un segundo y vamos a continuar. Vamos de inmediato. Hay información del momento. Vamos, Fabián Corrotea, te escuchamos.
9: Sí, es información del momento. A esta hora en Valparaíso, cerca de 100 funcionarios del Servicio de Vivienda y Urbanización Serviu se manifiestan a las afueras del edificio ubicado en el sector de Bellavista a raíz de una serie de denuncias en contra del ministro Iván Poduje, luego de que él instruyera una serie de sumarios en contra de funcionarios en el marco, todo esto, de la reconstrucción del Olivar y también de otros sectores de Viña del Mar. Son cerca de 100 los funcionarios quienes han dejado sus actividades normales de día viernes y han bajado al primer piso del edificio y también al patio de este recinto para realizar esta manifestación, en la previa también que se sostendrá en minutos una reunión con el director regional del Serviu acá también en inmediaciones del edificio público. Hemos podido conversar fuera de aire con algunos funcionarios y lo que nos explican es que esta manifestación surge a raíz de estos sumarios que ellos acusan sin antecedentes ha realizado el ministro Poduje, y también en cuanto a sus declaraciones de perseguir a quienes se oponen al proceso de reconstrucción el cual está implementando el nuevo gobierno del presidente José Antonio Kast, con también la demolición de viviendas en el Olivar. Es una reunión entonces que se sostendrá en los próximos minutos mientras los funcionarios continúan manifestándose a las afueras del Serviu en Valparaíso. 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
2: Bueno, ahí está, vamos a estar ampliando esa información, ¿eh? Vamos a estar ampliando esa información dentro de los próximos minutos con una de nuestras unidades móviles que se mantiene allí fuera del servicio por esta protesta que se está originando en este instante. Estamos con Gonzalo Espinosa, él nos ayuda siempre con los aspectos meteorológicos de la región de Valparaíso. ¿Cómo se viene este fin de semana? Y tú ya anticipabas algo para el 21, la vaguada costera parece que va a ser protagonista, Gonzalo.
3: Sí, mira, a ver, estamos en camino ya franco, directo hacia el invierno, todavía nos queda un poquitito para el invierno, pero ya se nota como las temperaturas están bajando tanto las mínimas en la mañana como las máximas en la tarde, ya están bastante moderadas, pero acá en nuestro sector costero para este fin de semana se aprecia buenas condiciones meteorológicas en general, cielos con escasa nubosidad y temperaturas mínimas que van a andar del orden de los 7, 8 grados por las mañanas y las máximas bastante modestas, 17, 18 grados cuando mucho. Así que, y con escasa nubosidad por este fin de semana para el borde costero. Hacia el interior las condiciones son un poquito más extremas, tanto las mínimas bastante más bajas como las máximas más altas, pero la condición de nubosidad va a ser bastante agradable, como te digo, para este fin de semana. Hacia la próxima semana, ajá, y es donde están puestas todas las miradas, pensando uno en el feriado, otro en el homenaje a nuestros héroes de Iquique, ¿cierto? Nosotros, para la Marina, es una fecha tremenda, el 21 de mayo, y se centra todos los homenajes aquí en el centro de Valparaíso, en la Plaza Sotomayor. Bueno, esperamos que efectivamente, como señalabas tú, ya a contar del día miércoles, la vaguada costera nuevamente esté presente para dejarnos aquí cielos cubiertos, incluso con alguna niebla matinal, llovizna, como ha sido estos últimos días aquí en la región de Valparaíso. Es la condición que debiera gestarse para el 21 de mayo en el Monumento a los Héroes de Iquique, para tener, como te digo, una nubosidad matinal, probable llovizna, temperaturas bastante bajas y un día frío y húmedo.
2: ¿El invierno va a ser muy lluvioso en la región o no?
3: Wow, tremenda pregunta la que me haces. Aquí ya no es pronóstico, es una apreciación.
2: Sí, claro.
3: Bueno, estamos con el tema, el fenómeno del Niño, que ya se ha declarado con más de un 80% de probabilidad que se va a declarar el fenómeno del Niño, principalmente hasta el fin del invierno. Eso indica que podríamos tener eventos de precipitaciones un poco más intensos que lo habitual. Quizás, como ha sido la tónica los últimos años, menos sistemas frontales, pero bastante intensos. Para eso es lo que tenemos que prepararnos. Y estas precipitaciones debieran darse al término, con mayor intensidad, hacia el término del invierno y la primavera, donde todavía hay sistemas frontales que pasan por nuestra zona central y serían normalmente asociados ahora a ríos atmosféricos, los cuales dejarían precipitaciones bastante, un poco más intensas que lo normal, y la isoterma cero un poco más alta.

0: cordillera de los Andes ahora, pues se cerró el paso fronterizo esta mañana a las 8.
1: Sí, tenemos condiciones en altura. La meteorología de montaña es distinta de la meteorología que tenemos nosotros. Con tanta nubosidad que ha habido estos días, bueno, es probable que dejen algún tipo de precipitaciones, ¿cierto? Eso lo analiza la Dirección Meteorológica de Chile y es muy probable que tengamos algunas precipitaciones, ¿cierto? Tanto sólidas como líquidas, y esta condición pasaría ya, dejaría de estar bajo esa influencia ya a contar del día domingo, así que por hoy y mañana hay probabilidades de precipitaciones, sobre todo en el paso Los Libertadores, precipitaciones sólidas principalmente, mucha nubosidad, viento y algún tipo de precipitaciones sólidas para hoy y mañana.
0: ¿Tenemos marejadas pronto, no?
1: No, por el momento no se estima la presencia de marejada, afortunadamente, porque normalmente cuando hay fines de semana largos estamos ahí con aviso de marejada. Bueno, en esta oportunidad no tenemos previsto marejadas por los próximos días, así que lo que es una buena noticia para todos los que se aproximan al borde costero, porque esta es una época en que, bueno, la gente se vuelca al mar, pues se vuelca hacia mirar nuestra costa, que es un precioso espectáculo, así que afortunadamente no tenemos previsto por los próximos días marejada.
0: Oye, estupendo. Buen reporte. Te envía cariño Roxy, bertoriana tan como tú, y dice, siempre me ha acompañado ya en la tercera banca, dice. Has estado ahí en la tercera banca.
1: Estamos siempre presentes, hinchando por Everton, porque tenemos que tener un buen equipo de Viña que nos represente, y bueno, estamos ahí en la lucha permanente, en la medianía de la tabla.
0: Eso, vamos, que se puede. Gracias, Gonzalo, como siempre, el contacto con la radio, muy amable.
1: Un abrazo, Rodolfo, y a seguir escuchando Bio Bio, la radio.
0: Eso, chao, un abrazo, Gonzalo. Chao. Gonzalo Espinosa, ahí está, nos entrega. Ojo con las precipitaciones, que es una estimación, ¿no? Lo que podría ocurrir en el invierno, cerrando el invierno, podríamos estar con el ingreso del Niño, y eso podría traer esa cantidad de agua que sería bien relevante. Hay que estar bien con eso, ¿ah? Digo bien con eso porque hay que preparar patios, techumbre, a eso me refiero, ¿no? Aprovechemos de sistemar todo. 11:44 a.m.
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4: Oye, varias cosas. A ver, mañana 16, todos invitados. Colectiva La Innombrable presenta la obra de teatro Ubu Rey en Valparaíso, Teatro Museo del Títere y el Payaso. Camin 795, Cerro Cárcel. Sábado 16 a las 19 horas, la entrada a 4.500 pesos, estudiante y adulto mayor 3.500. Es para mayores de 16 años. Ahí Juanita me escribe y me pide que pase el dato, lo hacemos con mucho cariño. Janet está solicitando lo siguiente. Ustedes saben que la radio está al servicio de ustedes. Dice Janet, trato de comunicarme con el juzgado de policía local de Zapallar, pero todos los números que hay en la página no existen. ¿Hay algún auditor que tuviese algún número para que yo los contacte? Janet, pide ese dato, ¿ah? El contacto en el juzgado de policía local de Zapallar. Y Antonio está al teléfono, que es uno de nuestros auditores. Algo le pasó a Antonio, más bien a su señora. ¿Qué pasó, Antonio? ¿Cómo estás? Buenas tardes. Buenos días.
5: Hola, Rulito. ¿Cómo estás? Buenos
4: días. Muy bien. Hola, hola. ¿Qué pasó? Cuéntanos.
5: Mira, lo que pasa es que quería relatar para que la gente tome conciencia. Bueno, esto ya está pasando bien recurrente, de los reclamos que la gente tiene en contra de los milleros de locomoción colectiva, más específicamente de la micro 209. Voy a dar todos los datos para que la gente sepa. El recorrido, el número de orden, perdón, es el 245. La patente es recorta HDW61 y el recorrido, como bien decía, es el 209. Esto fue en Viña del Mar, de Achupaya como Miraflores, a las 11:10 de la mañana. Mi señora iba con mi hijo en esa micro. Lo iba a dejar al colegio al momento de bajar por la puerta trasera. Bueno, para que suene bien, voy a decir la persona, el conductor, porque no se les puede llamar de la... Bueno, aquí no puedo decir otro tipo de palabra. Al momento de bajar, mi señora, porque mi hijo ya iba bajando, bueno, mi hijo iba detrás de mi señora, justo el tipo no vio, no sé qué le pasó, que empezó a avanzar y aplastó a mi señora con la puerta en la mitad de su cuerpo, la cual le sacó un poco de aire y quedó mi señora súper asustada. Mi hijo tiene 6 años, es TEA, entonces imagínate, Rolito, cómo hubiera quedado mi hijo si a mi señora le pasa algo, y encima mi señora también quedó asustada y más tiene que controlarse por mi hijo. Entonces, ¿qué es lo que quiero hacer? Con llamar a la radio, con que ustedes me den la posibilidad de hacer un llamado a las autoridades, por no sé cuántas veces que yo he escuchado a varios auditores que han hecho lo mismo, pero parece que estas personas no hacen nada.
4: Espérame, Antonio, tu señora pide parar la micro porque había llegado al paradero, ¿no? Se iba a bajar y la mitad de su cuerpo estaba ya descendiendo y cerró la puerta, ¿eso?
5: Eso mismo.
4: Y quedó, entonces, y quedó atascada ahí entre medio de la puerta, le cerró la puerta con el medio cuerpo afuera. ¿Pero qué es eso?
5: Exactamente.
4: ¿Y qué pasó después de eso? ¿Paró la micro? ¿La asistió alguien?
5: La gente empezó a gritar para adelante para que el chofer parara porque estaba avanzando. Y mi señora también empezó a gritar para que el chofer se deteniera, se parara.
4: ¿Y tu hijo estaba en la calle o tu hijo estaba dentro de la micro?
5: Estaba arriba. Estaba arriba porque okay. Primero baja ella, después baja mi hijo. Entonces, la falta de respeto, la falta de empatía que tienen esos tipos que llegan y salen, más encima teniendo un espejo, Rolito, que pueden mirar hacia atrás, que pueden mirar la puerta, llegan y salen. Entonces, no es primera vez que pasa. Yo me imagino que hay otros auditores que les ha pasado, que han tenido algún encontrón con algún jefe de la locomoción colectiva, llámese micro o colectivo. Estas personas son muy prepotentes, entonces no sé, como te digo, un llamado para las autoridades para que por favor puedan fiscalizar, no sé de qué forma, a estas personas, o les pongan cámaras en las micro, no sé de qué forma se podría hacer algo o fiscalizar, porque ya se están pasando de la raya. Yo de repente ando por la Avenida España y los gallos, sobre todo los de las micros 100, 101, 100, son naranjas que con plomo. Andan como que fueran pistas de carrera, les da lo mismo, están lo mismo encima, ¿cachai? Entonces, son muchas molestias, aparte de lo que le pasó a mi señora. Imagínate, Rolo, a mi señora le hubiera pasado algo, como que a mi hijo, encima, neurodivergente, con TEA, de 6 años, entonces...
4: No, sí, entiendo. Mira, Antonio, agradezco tu testimonio, lo agradezco mucho. Gracias por contactarte con la radio, menos mal que no pasó a mayores, pero es bueno comunicarlo para que las cosas se corrijan como tú lo pides también. Te entrego un abrazo.
5: Gracias, y lo otro, felicitarlo a ustedes por la entrega que tienen con nosotros, la oportunidad que nos dan de comunicarnos con ustedes, son unos grandes de las comunicaciones. Muchas gracias por todo lo que hacen por nosotros, son unos grandes, todos los que hacen posible las transmisiones de Bio Bio al Paraíso, son grandes personas. Muchas gracias.
4: Gracias por esa linda palabra, un abrazo, ¿eh? Estamos en comunicación, gracias. Un abrazo grandote para ti. Vamos ahora a tomar contacto, a retomar el contacto con Fabián Corrotea. Nos está llamando porque tenemos una manifestación de los trabajadores del Servio. Esto es acá en Valparaíso. Vamos de inmediato porque nos llama Fabián Corrotea. Fabián.
6: Te saludo, Rolo. Así es, nos trasladamos hasta el Servicio de Vivienda y Urbanización de Valparaíso, Serviu, en donde cerca de 100 funcionarios se encuentran manifestándose a esta hora en cuanto a una serie de consignas en contra del ministro Iván Poduje, el cual ha sido una de las figuras principalmente criticadas por parte de los funcionarios del Serviu en Valparaíso. Todo esto enmarcado en el proceso de reconstrucción de Viña del Mar y Quilpué por el mega incendio de 2024 y también la propuesta del jefe de la cartera del Mimbu en cuanto a demoler 56 viviendas. Es mediante un megáfono y también con globos negros y lienzos en donde estos funcionarios han llamado también a otros colegas a sumarse a la manifestación en cuanto a estas peticiones que realizan al ministro de detener los sumarios internos y también de analizar esta medida de demoler 56 viviendas en cuanto a una posible un posible refuerzo de las viviendas y no tener que obligar a demoler las viviendas que en algunos casos ya superan los 90%. No han podido dar declaraciones todavía los dirigentes de la Asociación de Funcionarios del Serviu, puesto que nos han asegurado que en los próximos minutos tendrán una reunión con el director regional de Serviu, el director subrogante Rodrigo Muñoz. A esta hora ya se calma un poco la situación acá, tenían un parlante con música, también con un megáfono y con gritos en las afueras del edificio del Serviu. Sin embargo, esto ya va decayendo y en los próximos minutos concretarán entonces esta reunión con el director del Servio en Valparaíso, Rodrigo Muñoz. Vuelvo contigo, Rolo.
4: Bueno, gracias. Ahora en el boletín informativo ampliamos. ¿Te parece, Fabián? Gracias, un abrazo. Son las 11:56 en Lucán. 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
20: ¿Cómo están? Buenas tardes, bienvenidos al Informador de Mediodía. Funcionarios del Servio de Valparaíso se manifestaron contra las medidas adoptadas por el ministro de Vivienda, Iván Poduje, nos cuenta Fabián Corrotea.
21: Se trató de una manifestación en donde participaron cerca de 100 funcionarios del Servicio de Vivienda y Urbanización Serviu en Valparaíso. Todo esto enmarcado en los sumarios que ha instruido el propio ministro de Vivienda y Urbanismo, Iván Poduje, en contra de funcionarios que están a cargo de la supervisión de la reconstrucción de Viña del Mar y Quilpué luego del mega incendio de 2024. Fue en horas de la mañana de este viernes en donde los funcionarios se reunieron a las afueras del edificio ubicado en el sector de Bellavista, en Valparaíso para iniciar esta manifestación pacífica con globos negros y también con parlantes, dando cuenta entonces de estas consignas en donde acusan al ministro Buduje de estar haciendo una persecución en contra de funcionarios, principalmente a quienes supervisan las labores de reconstrucción en Viña del Mar y Quilpué. En los próximos minutos se sostendrá una reunión entre funcionarios y el director regional subrogante Rodrigo Muñoz en cuanto a estos sumarios que fueron instruidos por el ministro Buduje en Valparaíso. 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
20: La empresa nacional del petróleo registró un aumento de un 55% en sus utilidades durante los primeros tres meses de este año, nos cuenta Lucas Suárez.
0: La empresa nacional del petróleo informó sus resultados financieros hasta el 31 de marzo de este año, registrando utilidades por más de 200 millones de dólares, representando un incremento del 55% respecto a este igual periodo en el año 2025. En la misma línea, el margen bruto del periodo se ubicó en 351 millones de dólares, con un alza interanual del 20%. Estas cifras, según indicaron desde ENAP, dan cuenta de la consolidación del desempeño de ENAP en los últimos años, que entre 2021 y 2025 completó 5 años consecutivos de utilidades, acumulando más de 2.500 millones de dólares en dicho periodo. Estos resultados reflejarían el desempeño operacional de estos últimos años y no estarían asociados a las situaciones transitorias de mecanismos de estabilización de precios, por ejemplo, que ocurrió durante el mes de marzo. 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
20: La oposición cuestionó a la ministra Trinidad Steiner luego de que admitiera que no esperaba que se le exigiera un plan de seguridad formal, estructurado y por escrito. Nos cuenta Gabriela Piña.
22: La oposición volvió a cuestionar a la ministra de Seguridad luego de que admitiera que no esperaba la exigencia de presentar un plan de seguridad formal y estructurado. La secretaria de Estado aseguró esta mañana en una entrevista con Radio Agricultura que si bien el gobierno ya ha expuesto su estrategia en distintas instancias, esta será oficializada durante las próximas semanas mediante una resolución. Esto generó inmediatas reacciones. El diputado independiente PPD, Jaime Araya, sostuvo que las declaraciones de la ministra evidencian una falta de planificación por parte del Ejecutivo y valoró que el gobierno reconociera lo que a su juicio era una ausencia de estrategia. Señaló además que fenómenos complejos como el crimen organizado y el narcotráfico requieren una respuesta clara y afirmó que las palabras de Steiner confirman que hasta ahora no existía un plan definido para enfrentarlos. Por su parte, la diputada del Frente Amplio, Lorena Fríes, también cuestionó los dichos de la ministra, aunque desde una perspectiva distinta. Dijo que le sorprendía que Steiner se sorprendiera por la exigencia de un plan y afirmó que una estrategia no se reduce únicamente a un documento formal o escrito.
20: El presidente José Antonio Kast sigue en su gira por la región de Atacama con una agenda cargada en minería, nos cuenta Bárbara Payal.
23: Sí, en su segundo día de gira por la región de Atacama, el presidente de la República, José Antonio Kast, lideró a eso de las 9 horas un gabinete regional con presencia de autoridades locales, parlamentarios y también presidentes de partidos del conglomerado oficialista. Todo esto para analizar las principales contingencias, prioridades de la zona, la ejecución presupuestaria y también los proyectos de inversión en la zona. Luego de ello, en los próximos minutos, acá desde dependencias de la minera Kinross, de origen canadiense, dedicada a la extracción de oro en países como Chile, también va a ser parte de nuevos anuncios por parte de la minera en materia de inversión, una minera que tiene 2 proyectos en proceso de evaluación ambiental, uno de ellos el proyecto minero Lobo Marte, que corresponde a una de las inversiones mineras más relevantes proyectadas para la región de Atacama en los próximos años, considerando una inversión estimada de más de 3.000 millones de dólares. Parte entonces de las actividades del presidente de la República en su gira por la región de Atacama. 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
20: Vamos hasta la Plaza de la Ciudadanía en la región metropolitana. Está María José de la Barra.
24: Claro, porque el ministro del Interior, Claudio Alvarado, el subsecretario de dicha cartera, Máximo Pavés, acompañado también de la ministra de Deporte y autoridades del Ejecutivo, cruzaron hasta la Plaza de la Ciudadanía para participar de la ceremonia de izamiento de la bandera. Posterior a esta actividad, se espera que el ministro del Interior pueda emitir algún tipo de declaración, un mini punto de prensa respecto a temas de contingencia para abordar aspectos como la reconstrucción, también las indicaciones del gobierno en materias migratorias, la situación de la ministra muestra de seguridad, entre otros aspectos. Las autoridades cruzaron caminando, están participando de esta ceremonia y luego deberían emitir declaraciones a la prensa. En La Moneda, Bío Bío, la radio.
20: En este momento se desarrollan los alegatos de clausura por el caso de una red que operaba distribuyendo licencias médicas falsas, nos cuenta María Gramunt.
1: Así es, en el séptimo tribunal de juicio oral en lo penal de Santiago se desarrollan los alegatos de clausura por la presunta emisión y venta fraudulenta de licencias médicas. Son 7 los acusados, 6 médicos extranjeros y un representante legal de un centro médico, que son los imputados por emitir más de 35.000 licencias entre 2021 y 2024. Según lo que ha indicado la Fiscalía, el mecanismo operaba vía WhatsApp, donde los clientes solicitaban días de licencia e incluso diagnósticos específicos, pagando hasta 60.000 pesos por el documento. Durante esta jornada, la Fiscalía profundizó en el funcionamiento de la red y más tarde será la revisión de las medidas cautelares de los imputados, quienes actualmente se mantienen con prisión preventiva. Desde el Centro de Justicia, Bío Bío, la radio.
20: Mediodía con 8 minutos, hasta acá El Informador. Sigan compañía de la radio a la una Radiograma. Buenas tardes.
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11: El 15 de mayo de 1629, cerca de Yumbel, se produjo la llamada Batalla de las Cangrejeras entre las tropas españolas al mando del sargento mayor Juan Fernández Rebolledo y los mapuches que eran dirigidos por Liantur. En esa batalla fue hecho prisionero Francisco Núñez de Pineda. Estuvo preso de los mapuches durante 7 meses hasta que fue canjeado por 2 caciques. Y de esa experiencia escribió un libro que hay que leer, que se llama El Cautiverio Feliz. Bueno, Liantur y los españoles habían reaparecido hacía casi un mes en los sectores aledaños a Chillán, con sus ya conocidas malocas o asaltos y robos, y esto produjo obviamente gran alarma en la población. Por esa razón, el sargento mayor Juan Fernández de Rebolledo, que era el jefe de las tropas acuarteladas en Yumbel, a unos 70 kilómetros al sur de Chillán, salió con 150 soldados y se fue a colocar a las orillas del río Laja para cortarles el paso a los mapuches de Liantur cuando estos volvieran a sus tierras, que estaban ubicadas en el sector de la Imperial. Pero claro, Liantur era demasiado astuto para dejarse sorprender y evitó combatir por más de un mes hasta que hubo engrosado sus tropas con una división de más de 800 mocetones. El 14 de mayo, Liantur burló la vigilancia española sobre el río Laja y, dando un rodeo, fue a colocarse a las orillas del estero de Yumbel, a unos 5 kilómetros al norte del pueblo. El día 15, cuando Fernández de Rebolledo supo del lugar en que estaban los mapuches, decidió de inmediato atacarlos. Las tropas de Liantur ocupaban un sitio llamado Las Cangrejeras, donde los españoles de Yumbel se surtían de paja con la que cubrían los galpones de sus cuarteles. La mañana estaba lluviosa y el viento norte soplaba muy fuerte, convirtiendo el suelo en un verdadero pantano, lo que dificultaba la marcha de los españoles. Los soldados no alcanzaron a organizarse. Fueron atacados de inmediato por los mapuches, que formaron una especie de media luna, la infantería al centro y un nutrido pelotón de jinetes en los extremos. El viento echaba el humo sobre la cara de los españoles y la lluvia apagaba las cuerdas de los arcabuces, por lo que las armas de fuego fueron simplemente inútiles. Pese a todo, la batalla duró casi 2 horas, pero el desastre español fue inevitable. La caballería se dispersó y pudo salvarse, pero los mapuches lograron rodear a la infantería española y prácticamente estos fueron destrozados. 70 españoles quedaron muertos en el lugar y 36 fueron hechos prisioneros, entre ellos, como ya dijimos, Francisco Núñez de Pineda. Después de esta victoria, Liantur maloqueó, o sea, asaltó algunas casas de los alrededores, y sin dar tiempo a que se reunieran tropas suficientes para cerrarle el camino, volvió a sus tierras de la Imperial, llevando consigo un copioso botín de armas, ropas y víveres, todo esto claro después de la batalla de las Cangrejeras, el 15 de mayo de 1629.
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4: Ya son las 12 horas con 20 minutos, 12 con 20 minutos. Solcito, no te vayas, solcito, no te vayas. Hoy hace un rato estábamos escuchando el testimonio de uno de nuestros auditores, ¿no? Sobre la locomoción pública. Antonio nos contaba lo que le pasó a su mujer y a su hijo. Y llegó el testimonio de Iván, llegó el testimonio de Edgardo, llegó el testimonio de Ricardo, llegó el testimonio de Patricio Invert, llegó el testimonio de Cristian, llegó el testimonio de Nancy, llegan testimonios, ¿eh? Llegan testimonios de Claudio, llegan testimonios a la radio sobre la conducta de algunos conductores de las micros acá en la región de Valparaíso. El estado de las micros, qué tema que tenemos siempre, ¿eh? Todos los años estamos hablando de lo mismo, todos los meses, toda la semana estamos ahí, enfrascados en temas sobre la locomoción pública en la región de Valparaíso. Ojalá tengamos cambios rápidos, concisos. La experiencia de los buses eléctricos que andan re bien, ¿eh? Andan muy, muy bien. Que se siga masificando. La gran licitación del transporte público compromete nuevas micros también para la región. Todavía queda un poco de tiempo para que esas se vean circulando, pero ahí vamos. Ahí se avanza, en algo se avanza. 12 ya con 21 minutos. 12 con 21 minutos. 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Pero por Dios, ¿quién vino? ¿Podemos cerrar la radio? ¿Cerremos la radio? No, ¿por qué lo dejaron entrar? ¿Quién lo dejó entrar?
5: Hola, ya estamos llegados a la transmisión de Bio Bio, la radio.
4: Ya llegó. Llegó Mario Álvarez, dejó el trasnoche y se vino acá a Valparaíso. Nos encanta cuando nos viene a ver un ratito el Mario Álvarez. Por ahí ya está saludando a los colegas, los compañeros, está saludando con todos. Qué grande el Mario. 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Ah, ¿tiene ojeras el Mario Álvarez? ¿No ha dormido nada? Siento ahí un segundo, ¿eh? Ahí viene el de allá. Enés.
6: Harto taco en el centro de Quilpué.
4: Taco en Quilpué.
6: Buen fin haciendo? De semana para todos.
4: Gracias.
6: Dios mío, la radio.
4: ¿Qué está haciendo por acá, don Mario Álvarez?
7: ¿Cómo está usted, don Rolo Han?
4: ¿Qué está haciendo acá, en Valparaíso?
7: Lo mismo pregunto yo.
4: No. Me subió un bus cualquiera.
7: No, me subió uno ahí en Terminal Alameda y me vine para acá.
4: ¿Y te viniste para acá?
7: No, vine a ver a mi hermano, fíjate.
4: Ah, ¿por qué tu hermano? ¿Tu hermano vive acá?
7: Vive aquí en Valparaíso.
4: ¿Qué hace tu hermano?
7: Es psicólogo.
4: ¿Es psicólogo?
7: Sí, señor.
4: ¿Sacaste una hora con él?
7: Sí, me dijeron que había un conflicto de interés, pero no importa. Me era más barato.
4: ¿Te era más barato?
7: Sí, por los recortes, ya.
4: No empieces.
7: Los recortes, ya. Empiece.
4: Oye, ¿dormiste o no?
7: Sí, en el bus.
4: ¿En el bus? Sí, eso estamos listos.
7: Con eso estoy listo.
4: No te puedo creer.
7: Y después de vuelta.
4: Tiene un ojo con ojera y el otro no. ¿Cómo es el asunto?
7: Exactamente, uno y uno, mitad y mitad.
4: Mitad y mitad.
7: ¿Tú cómo estás? ¿Te veo bien?
4: Yo estoy bien. ¿Cómo va esta noche?
7: Bien, contento.
4: ¿Sí?
7: Contento.
4: ¿Se comunican los auditores de Valparaíso con el trasnoche?
7: Un montón. Fíjate que ayer en la madrugada, me acordaba del trasnoche, me acordaba de Valparaíso porque justo había un problema, viste, que baja un poquito la temperatura y empieza la vaguada costera.
4: Sí.
7: Y se puede dar ahí un accidente. Y justo había un volcamiento en el camino. La pólvora.
4: ¿En el camino de la pólvora?
7: Sí, justo en la zona del Vergel. Ya me aprendí todos los caminos ya.
4: Es que más te vale, pues, si sí, no, estás despedido. Oye, Mario, Mario conduce el trasnoche de Bio Bio la radio. Comienza a las 12:30, termina a las 6:00 de la mañana. Está toda la noche al aire acompañando a todos los auditores de Arica, Tierra del Fuego. Y atento a Valparaíso, ¿no?
7: Siempre.
4: Siempre atento a Valparaíso.
7: Siempre, mucho auditor de Valparaíso, de la zona de Playa Ancha, fíjate.
4: ¿Sí? Muchísimos. Mucho auditor de Playa Ancha.
7: Mucha Playa Ancha, muchos que nos escuchan en estaciones de servicio que están
4: ahí. Vamos
7: allí,
4: a ver si es que hay alguien
7: Laguna Verde.
4: Auditores, a ver.
7: Más de alguno era ahí.
4: Vamos a ver, ¿quién de ustedes escucha a Mario Álvarez en la madrugada? Que me escribe al WhatsApp. Hasta ahora, nadie. Mira, nadie de los que está acá ha dicho yo. Nadie. Acá está Lorena Cabello. Hola, Mario. Buen fin de semana. Gonzalo Espinosa dice yo, levantando la mano el Gonzalo Espinosa.
7: Sí, Gonzalo. Qué bien.
4: Karim Aguirre dice, yo no lo escucho Nica. No entiendo eso.
7: No, eso es un dialecto.
4: Ah, un dialecto de Nica. Ya. Sí. Acá Osvaldo dice, yo lo escucho. María Carolina, yo lo escucho. Es terrible de fome, dicen acá. No, eso no es mentira, ¿cómo te voy a decir?
7: Mira, algo, no estarías, sí, muy mal, porque hay algunos que...
4: No,
7: tú sabes.
4: Fito, oye, Fito, tú no duermes, Fito, ¿eh? Fito, yo también lo escucho. Elizabeth, yo también lo escucho. Yo me acuesto tarde y lo escucho. Yo también, acá hay mucho auditor. El Fernando Concha también te saluda. Ese Fernando Concha dice que te extraña, sobre todo cuando te ponías neurótico en el auto. Acaba de escribir eso.
7: Mira, el otro día nos acordamos. Ayer la noche, fíjate que cuando pasó esto del camino de la
4: ¿te acuerdas de Fernando Concha?
7: ¿Por qué? Porque una vez fuimos a Laguna Verde. ¿Te acuerdas la noche complicada esa que hubo un sistema frontal y que...
4: Lo recuerdo.
7: Y terminó lo del Kandinsky,
4: sí,
7: ¿te acuerdas?
4: Sí, sí, sí.
7: Esa noche nosotros fuimos a Laguna Verde. Y había una niebla tremenda. Y ahí me acordaba de la lluvia y de los peligros que tienen los canales. O sea, las carreteras de la región de Valparaíso.
4: Oye, hay mucha gente que te escucha en la noche, ¿eh? La Pati lo escucha, Ernesto, Ariel, Esmeralda, Margot, Gabriel, Jorge, Pati, Enrique, el Pepe López, la Nancy, Jorge Carrasco, Mari... ¿Qué me dicen? La cantidad de auditores de Valparaíso, sí, en sintonía del trasnoche de la radio.
7: Es que los auditores de Valparaíso la llevan. Son otra cosa.
4: O sea, tú te vas a Radio Biobío de Temuco y dices exactamente lo mismo.
7: No,
4: tú te vas a Radio Biobío de Los Ángeles, exactamente dices lo mismo.
7: Yo siempre he dicho,
4: Te vas a Concepción, lo mismo. No. Te vas a Santiago, dices lo mismo.
7: No, Valparaíso es mi segunda casa. Siempre. Cerro Polanco. Cerro Polanco.
4: Oye, que vino a vender humo otra vez.
7: Vino a vender humo.
4: No, está bien.
7: Cerro Polanco. Yo siempre digo, soy mitad magallánico y un pedacito y porteño.
4: Mitad magallánico, un pedacito porteño y el resto santiaguino.
7: El resto está dando vuelta.
4: Está dando vuelta por todos lados. Está bien, está bien. Bueno, bienvenido. Que le vaya bien en esta estadía acá. ¿Se queda hasta cuándo?
7: No, hasta la tarde.
4: Hasta la tarde, ya.
7: Hay cositas que hacer el fin de semana.
4: Tengo una sorpresa para ti.
7: ¿Cuál?
4: Sí. ¡Juntamos a la dupla nuevamente! Ahí está Fernando Concha, para que lo vaya a saludar. Vaya a saludar a Fernando,
7: ¿eh? Ya, lo voy a saludar. Ya, gracias, Rolito. Un saludo a todos.
4: Gracias,
7: gracias.
4: Un abrazo, ahí está. Qué grande, Samuel, Pati, Juan, todos ahí conectados también con el trasnoche de Bio Bio la radio. Bueno, yo te quería decir algo. 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Ya son las 12 horas con 29 minutos. 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Pausa breve, 12:30, ya regresamos con la última parte del Expreso Bio Bio.
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4: Ya son las 12 horas con 34 minutos. ¿Cansado de perder tiempo con contabilidad o finanzas o impuestos? 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

0: que sentirse orgulloso en la región de Valparaíso de contar con la Puerto Orquesta. ¿Conocen la Puerto Orquesta, verdad? Quien no conoce la Puerto Orquesta se está perdiendo de un capítulo importante, muy relevante, de la historia musical de la región de Valparaíso. En la mañana ganó la Orquesta Guambalí con El Bodeguero, una orquesta emblemática de nuestro país, de estas grandes orquestas, con vientos, con percusión, con muchos músicos sobre la escena. Es difícil mantener una orquesta de esta naturaleza. Y acá, en la región de Valparaíso, hay una de esa categoría, Puerto Orquesta. José Godoy es quien la lidera, quien ha trabajado por mucho tiempo en combinación con el jazz, el swing, el bolero, muchos ritmos y además el rescate cultural, porque la Puerto Orquesta no toca solo en grandes salones, que también lo han hecho. También va, como se dice, donde las papas queman. Estamos acá, estamos en el estudio con el maestro José Godoy, a quien saludo con mucho cariño, amigo además personal, debo decirlo. Me da mucha alegría estar contigo, José. ¿Cómo te va? Bienvenido a Bio Bio nuevamente.
1: Muchas gracias, Rolo. Muchas gracias por esta hermosa vitrina, por esta hermosa invitación. Siempre es un placer volver a la radio.
0: ¿Qué es la Puerto Orquesta? ¿Cómo la presentarías tú a los auditores que no la conocen?
1: Bueno, la Puerto Orquesta es un proyecto que nace ya hace poquito más de 10 años y el sello de nuestro trabajo es, por una parte, rescatar el patrimonio sonoro musical chileno. Entonces, en eso hemos trabajado estos intensos 10 años. Como tú mencionabas, no es fácil que una orquesta de este tamaño, un formato big band, ¿no es cierto?, permanezca todo este tiempo contra viento y marea, pero ahí hemos estado. Entonces, ese es el sello: rescatar nuestra música chilena, rescatar a nuestros compositores, a nuestros grandes intérpretes, a nuestros grandes arregladores y los músicos que, como tú bien decías, hoy día yo los venía escuchando y escuchaba esa maravillosa orquesta Guambalí con Humberto Lozán, grandes intérpretes de nuestra música popular chilena. Ese es nuestro trabajo, Rolo.
0: ¿Dónde tocan? ¿Qué canciones abordan? ¿Cómo ha sido la historia de estos 10 años en esos aspectos?
1: Bueno, la temática que nosotros hemos desarrollado en un primer disco, por ejemplo, fue una investigación que nosotros hicimos de los distintos estilos de música popular que llegaron a Chile por Valparaíso, junto a grandes cultores porteños. Y después, en nuestro segundo disco, que es un disco de grandes canciones chilenas, que ahí tuvimos la posibilidad de trabajar con El Macha, Fernando Viergo, Andrés de León y varios artistas más, y rescatar un poco el cancionero nacional de nuestra música popular, generando y revitalizándola y dándole otra identidad también con arreglos originales al formato Big Band.
0: Tenemos grandes canciones chilenas, volumen 1.
1: Volumen 1, y ahora estamos grabando volumen ya dos. Nuestro volumen 2, sí.
0: Ahí, ¿a quién tenemos? Está El Macha, del Bloque Depresivo, Fernando Viergo, claro, Carlos Cabezas, Andrés de León, Catalina Plaza y Las Bordonas, ¿no?, de Oro. ¿Son parte de alguno de los colaboradores?
1: Sí, en el disco 1. En el volumen 1 estuvo, claro, él tuvo Macha, Fernando Viergo, Andrés de León, Carlos Cabezas, La Voz de los Jaivas, Pancho Puelma. El gran Pancho Puelma, Ginette Acevedo, Titi Molina, se me queda alguien, me parece Jorge Caraccioli, una gran voz de los años 80-90. Y ahora en este segundo disco ya partimos y estuvo presente Denis Malebrán, que hicimos un tema de Psycho, y la Catalina Plaza, que
0: es el que estamos escuchando de fondo, ¿no? A la Denis Malebrán. Súbele un poquito, súbele.

0: tal fue trabajar con estos referentes de la música chilena?
1: Tremendos todos, porque son, yo creo que son, como tú bien mencionas, son referentes. Y en el caso de Denise, por ejemplo, que fue lo último que lanzamos en colaboración, debido a esta colaboración surge la idea. Ella estaba terminando un disco solista y nos pide una colaboración, así que grabamos dos temas en su disco solista ahora que acaba de salir, que es Corazón Salvaje, que es un tremendo disco que evoca a las grandes canciones de los años 80. Así que por todos lados se han abierto puertas y creo que esta colaboración también a los intérpretes chilenos, a los grandes intérpretes chilenos, los deja muy contentos, porque es, como ya te mencionaba, es volver a reencontrarse, pero también es revivir desde otra plataforma, desde otra sonoridad, canciones que fueron emblemáticas para el cancionero popular chileno.
0: Interesante, qué interesante. Fíjate que escribe, bueno, alguien que tú conoces muy bien, yo también lo conozco y aprovecho de entregarle un abrazo grandote. El viejito Floro está en sintonía hasta ahora, que te ha hecho un montón de arreglos también, ¿no? Que...
1: Un gran abrazo para el gran Florito. Nosotros, como le mencionamos, nosotros le decimos Florito, querido, porque él es un hombre con tanta experiencia. Él ha sido ingeniero en sonido de las más grandes Big Band acá en Chile y trabaja ya hace más de 30 años con los Andes Big Band, y ahora está a cargo de hacernos todo el sonido. Así que él hace la magia ahí en las perillas y en las grabaciones.
0: Lo interesante que tiene nuestro querido viejito Floro, yo le llamo así, nuestro Floro querido, es que tiene el oído de aquellos que ahora lo reemplazan por una inteligencia artificial o total, algún software.
1: Total.
0: Él lo tiene innato. O sea,
1: lo tiene innato. Y oficio.
0: Y es oficio, porque el mundo análogo no lo ha abandonado a él, y él continúa además con un ritmo que... de trabajo, además, muy profesional. Lo digo, sí, porque también he visto que ha trabajado con otras personas que yo también, sí, son cercanas a mí, y la verdad es que solo me saco el sombrero por él. Y me hace regalos cada tanto. Él me dice, mira, escucha esto, y a mí me pone de buen humor cuando recibo regalos musicales. A mí me gusta el jazz, y él siempre me regala, mira, jazz, siempre me anda regalando.
1: Él es fanático.
0: Sí, fanático.
1: Entonces tiene, sí, es muy, ha sido muy exquisito trabajar con él, porque tiene la sonoridad de las grandes orquestas en su oreja.
0: Sí, así que le enviamos un abrazo, ¿eh? Acaban de pasar los bomberos por la calle Pedro Mon. Algo está pasando acá en Valparaíso. Vamos a estar con esa información de seguro dentro de un rato más. Cuéntanos algo más. Elegir estos temas musicales no es llegar y agarrar una lista, ¿no? Hay un sentido, tienen forma. ¿Cómo se hizo esa curatoría?
1: Sí, bueno, hay harta gente detrás trabajando. Nosotros trabajamos con arregladores de la categoría de Maurice Lesserre, Santiago Cerda, tremendos compositores y arregladores que han hecho mucho por la música popular chilena. Y también, anexo a eso, hay

0: podría quedar bien en este formato, porque no todo, digamos, queda bien desde un punto de vista musical. Entonces, pero ha sido un trabajo lindo de reencontrarnos. Creo que a la gente también le ha gustado mucho en los shows también, porque rememoran, recuerdan, y creo que finalmente eso es lo más bonito, es que las nuevas generaciones también están conociendo de los grandes compositores y de nuestra linda música popular de siempre.
1: ¿Se puede ver este show? ¿Dónde se puede ver?
0: Por supuesto.
1: ¿Cómo hacemos para acercarnos a la música de ustedes? Físicamente hablando, me refiero.
0: Sí. Bueno, tienen que estar atentos a nuestras redes, puerto.orquesta. Ahí estamos anunciando constantemente los shows, pero próximamente vamos a estar en el bonito Centro Cultural de Quillota con la orquesta el 29 de mayo. Después vamos a estar el 13 de junio en el Teatro Municipal de Quilpué, y por ahí vienen otras fechas más también
1: que vamos
0: a estar confirmando.
1: Abril, estamos en abril. ¿Qué pasa? Hay harto movimiento afuera. Hay bastantes bomberos que... Vamos a estar en breve con esa información, ¿eh? Tenemos el 10 de abril. Ya pasó ya.
0: Ya pasó. Estuvimos en San Antonio.
1: San Antonio. 29 de mayo. Ahora. Pronto.
0: Ahora, sí.
1: En lo que acabas de decir, ¿no? En Quillota. En el Teatro Leopoldo Silva. El sábado 13 de junio, lo acabas de mencionar, Teatro Municipal de Quilpué.
0: Así es.
1: Jueves 20 de agosto, Teatro Lucho Gatica de Rancagua.
0: Sí.
1: Viernes 25 de septiembre, Se Crea la Ligua. Miércoles 21 de octubre, Teatro Municipal de Viña del Mar.
0: Sí.
1: Vuelven al Teatro Municipal de Viña del Mar.
0: Sí.
1: Y cierran en Casablanca el 21 de noviembre.
0: Sí.
1: Hay muchos auditores escuchándonos en Casablanca.
0: Sí, ahí vamos a estar. Estuvimos el año pasado también en un concierto que fue...
1: Pero espérame, ¿te acompañan todos estos cantantes?
0: No, vamos haciendo una selección. Haciendo una selección.
1: Sí. Yo digo, para reunir al Macha, Denis Malebrán.
0: No, es complejo. Y es complejo también por un tema de agenda, porque ellos están muy disponibles siempre. Y como te comentaba, les gusta este experimento sonoro que se produce. Pero sí, vamos con algunos de los artistas siempre, vamos acompañando estos shows, sí.
1: Oye, hermoso, ¿qué quieres que te diga? ¿Cuántos son los que componen la banda?
0: Somos 20 músicos más el equipo técnico.
1: ¿Qué instrumentos tienen?
0: Bueno, el formato Big Band tiene 4 trompetas, 4 trombones, 5 saxos, más la base rítmica, batería, bajo, guitarra eléctrica y piano, y más los cantantes, así que... No, mira, en realidad estamos muy contentos porque sentimos que la gente ha recepcionado muy bien este material. El sello Master Media también nos ha apoyado en esta difusión de este trabajo. Así que nada, dejarlos invitados a que puedan conectar con las redes. Estamos en Spotify, YouTube, y ahí pueden conocer
1: nuestro
0: material.
1: ¿Cómo te encontramos en Spotify?
0: En Spotify como Puerto Orquesta, y ahí van a poder escuchar nuestras últimas colaboraciones con Catalina Plaza, que le ha ido muy, muy, muy bien. Estamos muy felices de eso, porque hemos tenido muy... Ya vamos en más de 600.000 reproducciones, así que nos tiene contento eso también.
1: Mantente todavía, tenemos información sobre lo que está ocurriendo a esta hora de la tarde por el plan de Valparaíso. Hay varios bomberos que están trabajando a esta hora, es un incendio, tenemos información. Vamos de inmediato a tomar contacto con Fabián Corrotea. Fabián.
2: Sí, es una emergencia en completo desarrollo a esta hora de la tarde en Valparaíso, específicamente en el sector de Playa Ancha, a raíz de un incendio que está afectando a un departamento justamente en la intersección de la subida a Torpederas con Altamirano. Son 5 ya las unidades despachadas por parte del Cuerpo de Bomberos de Valparaíso a raíz de esta emergencia en completo desarrollo, en donde un departamento se estaría viendo afectado por lo que sería un incendio estructural a esta hora en Playa Ancha, en la comuna de Valparaíso. Estaremos ampliando mayor información cuando lleguen los equipos de emergencia al lugar. Todo esto en Avenida Altamirano con las Torpederas. 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
1: Entonces ya con 47, José Godoy, de una de las orquestas más bonitas que tiene en el presente la región de Valparaíso, una big band extraordinaria, nos está presentando esta gira que va a comenzar ya pronto, que ya comenzó y que va a recorrer puntos de la región de Valparaíso y también de otras partes del país. José, tenemos que cerrar con un tema musical.
0: extraordinario.

0: Mario. Primero, agradecerte porque siempre esta es una gran vitrina también para la gente que hace arte, para la gente que hace música. Así que encantado, una vez más, agradecerte. Y nada, pues dejar invitada a la gente que nos siga por las distintas redes. Estamos haciendo harta música, vienen más sorpresas. Hay grandes artistas también que se van a sumar en este segundo disco.
1: Yo tengo un corazoncito ahí dentro del espectáculo, porque yo los presento.
0: Por supuesto.
1: La voz en off ahí, sí, es un pequeño, pero me siento muy parte.
0: Es un gran aporte, porque no sería lo mismo, no sería lo mismo entrar con esa voz tan característica que muchos reconocemos.
1: Es un formato radial.
0: Es un formato radial.
1: Es como si estuviésemos en la radio.
0: Así es.
1: Y de pronto aparece la Big Band y hacen su show.
0: Así es. Sí. Y eso va acompañado de unas visuales hermosas. Así que no, esto es una experiencia.
1: Qué hermoso.
0: El show.
1: ¿Con qué vamos a finalizar este momento que hemos vivido contigo? ¿Qué canción nos quieres presentar y por qué?
0: Yo te invito a que nos podamos despedir con una de las referentes del canto, que está haciendo un trabajo hermoso de rescate del bolero. Ha acercado el bolero a las distintas generaciones y eso lo encuentro maravilloso. ¿Qué te parece con Y Volveré junto a la gran Catalina Plaza?
1: ¡Wow! Con ella vamos a cerrar entonces este espacio. José, éxito. Nada más, saludo a todos los chicos de la banda, a todos.
0: Muchas gracias, Rodolfo.
1: Viva la Puerto Orquesta.
0: Muchas gracias.
1: A eso. La escuchamos entonces. Gracias.

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22: Se acabó el programa. Nos encontramos el lunes. Gracias por la sintonía. Agenda abierta por la tarde, el fin de semana. Una semana en la radio, tampoco se lo pierdan. Siempre conectados con ustedes. Abrazo para la Katy, que está con el Seba haciendo una muy buena dupla el fin de semana. Aprovechen de escuchar también la radio sábado y domingo en la mañana, porque les contamos lo que pasó en la semana. Hacemos un resumen también de lo ocurrido. Programación siempre para ti, pensada para ti. Viene Radiograma ahora. Vamos a ir con las noticias. Lo más relevante del país, del mundo, en cosa de segundos llega también a tu portátil, a tu radio, a tu celular, donde estés. Un abrazo, buen almuerzo, buen fin de semana. Cuídense. Recuerden que los queremos muchísimo. Gracias por estar en sintonía. Nos vamos. Chau, chau, chau, chau, chau.
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25: Con dos vehículos quemados terminó una persecución policial en la comuna de La Florida.
26: El robo de una escultura afectó al Museo de Arte Contemporáneo.
25: Una casa resultó quemada luego de un nuevo atentado incendiario perpetrado por desconocidos, esta vez en Contulmo.
26: En este lugar dejaron un lienzo con amenazas al general jefe de zona de control del orden público de la región de la Araucanía.
25: La ministra Trinidad Steiner aclaró que el gobierno sí cuenta con un plan de seguridad tras reconocer que no esperaba que el Congreso le exigiera una propuesta estructurada al respecto.
26: La ministra de Salud, Maicho Malí, se desmarcó de la idea del gobierno de obligar a instituciones públicas a reportar a migrantes irregulares en el país.
25: Sigue la revisión del amparo de Joaquín Lavín León, con el que su defensa busca revertir la prisión preventiva del exparlamentario.
26: El gobierno confirmó estar evaluando una modificación para que el penal Punta Peuco vuelva a ser solo para exfuncionarios de las Fuerzas Armadas.
25: En noticias del exterior, Donald Trump aseguró que tuvo un buen entendimiento con su par chino Xi Jinping sobre Irán y Taiwán al concluir su visita a China.
26: Terminó el escrutinio de las elecciones presidenciales en Perú, confirmando una segunda vuelta el 7 de junio entre Keiko Fujimori y Roberto Sánchez.
25: El presidente de Estados Unidos evitó comentar sobre los reportes de una posible investigación de su gobierno contra el expresidente cubano Raúl Castro.
26: En los deportes, Alejandro Tavilo avanzó en las semifinales del Challenger de Valencia y dio un paso enorme para ser cabeza de serie en Roland Garros.
25: Y hasta ahora, Joaquín Niemann disputa la segunda jornada del PGA Championship, uno de los eventos de golf más importantes del mundo.
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29: 3 minutos.
25: Muy buenas tardes, bienvenidos. Gracias por acompañarnos en esta edición de Radiograma, la edición del mediodía, para revisar las noticias de las últimas horas junto a Catherine Cubillos. Catherine, buenas tardes.
26: ¿Cómo estás, Nivaldo? Buenas tardes. Buenas tardes también a nuestros auditores, a todos quienes ya están con nosotros y van a estar acompañándonos en esta revisión de las noticias. A esta hora siempre saludamos a todos ahí en las 43 estaciones de Bio Bio, la radio en todo el país, que están conectadas para informarse. También, por supuesto, a quienes están en la plataforma digital, es biobiochile.cl, y por supuesto que no nos escuchan y nos ven a través de Bio Bio TV.
25: Vamos con las informaciones. La Policía de Investigaciones está indagando el robo de una pieza de arte por parte de una o parte de una escultura en exhibición en el Museo de Arte Contemporáneo en la capital.
26: Y les vamos a contar también acerca de dos detenidos con los que terminó un operativo de carabineros que tenía como objetivo detener a los líderes de un grupo vinculado a disparos injustificados en la comuna de San Miguel. Nos vamos de inmediato a una de nuestras unidades móviles en la región metropolitana. Rodrigo Pino, buenas tardes.
0: Sí, buenas tardes. Se trata de esta investigación está desarrollando la Policía de Investigaciones junto a la Fiscalía Metropolitana Centro Norte por el robo a parte de una pieza de una escultura perteneciente a la exposición dicho a mano del artista nacional emergente Felipe Pineda. Una situación que quedó al descubierto en la jornada de ayer, cuando el Museo de Arte Contemporáneo cerró sus puertas y los personal que estaba a cargo de la vigilancia y la seguridad de este sector se percató de que había sido intervenido uno de los de una de las esculturas de esta obra y que tenía relación con la sustracción de una mano que sería parte de la pieza de la parte correspondiente a la obra Intocables de esta exposición de este artista nacional. Inmediatamente se dio la alerta a personal de carabineros en primera instancia, llegó personal de seguridad a estampar la denuncia, pero finalmente luego de que se estampara esta acción por parte de los representantes del museo, se dispuso que finalmente la Fiscalía de Centro Norte y que la Policía de Investigaciones, a través de la Brigada de Delitos contra el Medio Ambiente y Patrimonio, se hiciera cargo de esta investigación. Entonces, las primeras informaciones apuntan a que sería un solitario hombre que ingresó la jornada de ayer hasta este salón donde estaba siendo expuesta la obra dicho a mano, y aprovechando de que no había mucha seguridad en este sector y que no había personas en el lugar, decidió sacar parte de la pieza de esta obra para posteriormente cargarla en un bolso y escapar del lugar. Todo esto habría quedado registrado algunas cámaras de seguridad que fueron revisadas con posterioridad para ver quién estaría detrás de la sustracción de esta pieza de obra de arte, que más allá del valor que está tasado en cerca de 2 millones de pesos, tiene un valor cultural bastante importante respecto de esta exposición que estaba siendo en muestra desde el pasado 20 de marzo hasta esta fecha. Creo que escuchemos las palabras del fiscal Felipe Olivari, fiscal metropolitano Centro Norte, quien se refirió a los antecedentes que recibió en torno a esta sustracción y el trabajo que ha dispuesto a la Policía de Investigaciones.
2: Se había sustraído una escultura avaluada en la suma de 2 millones de pesos desde el interior de una de las salas del Museo de Arte Contemporáneo. Los guardias del lugar se dan cuenta cuando ya están cerrando el museo de que efectivamente se había producido un robo y se había sustraído esta obra de arte. Personal de la Videma, de la Policía de Investigaciones.
0: Sí, lo señalamos que efectivamente no sería la escultura completa, sino que una pieza de esta obra titulada Intocables, bien digo, que pertenece a esta exposición dicho a mano. Durante esta mañana estuvo trabajando personal de la Policía de Investigaciones, revisando estas cámaras de seguridad, entrevistando funcionarios de seguridad también del Museo de Arte Contemporáneo para ver cómo se habría producido esta sustracción. El comisario Edgardo Rodríguez, de esta unidad de la Policía de Investigaciones, se refirió al trabajo que ha desarrollado la PDI, también con los antecedentes que se manejan hasta este momento y cuál sería el destino de esta pieza que habría sido sustraída por parte de este desconocido que está siendo trabajado por parte de las imágenes de las cámaras de seguridad para ser identificado.
3: Consta de 4 partes, son 3 manos que van en cadena con una que va en contra, por eso se llama intocable, y sustrajeron esta que se encontraba sola. Es una persona que sola, mayor de edad, un hombre, que ingresa con una mochila, observa el lugar y al encontrarse solo, sustrae la pieza. Cuando es la sustracción de un objeto y no es la escultura completa, puede ser por que haya algún tipo de encargo o simplemente porque le llamó la atención y lo vio como una parte ornamental.
0: Sí, de hecho, lo apuntaba el oficial de la Policía de Investigaciones, son las dos hipótesis: que haya sido saturada esta pieza para ser comercializada en el mercado informal de coleccionistas, o también para utilizarlo de esta misma persona como adorno, habría llamado la atención. Y esto es lo que llama la atención y la preocupación, porque ya de la propia Municipalidad de Santiago se ha señalado de que este no es un hecho aislado, lo que afectó a este robo al interior del Museo de Arte Contemporáneo, sino que también se han denunciado ya robos de otras piezas importantes de las esculturas que están en plena vía pública. Apuntaba el municipio de Santiago a robo de piezas metálicas de la obra de la Fuente Alemana, que está en el Parque Forestal y que había sido restaurada hace tan solo algunos meses, y fue entregada también al público también hace algunos meses. Y también hay robos de parte de las piezas del monumento a Arturo Prat y a las Glorias Navales, que está ubicado frente a lo que es el Mercado Central. También se han sustraído algunas piezas metálicas y por lo tanto se apunta a que detrás de esto habría una banda vinculada al tráfico de estos elementos a través del comercio informal, o también que quieren utilizar el metal de estas obras de arte para fundirlas y venderlas al por mayor en otro mercado informal. Por ahora nos señalamos, hay una investigación en curso, no hay resultados positivos respecto a quién estaría detrás de este robo, como así mismo tampoco quién sería el autor de este ilícito. Por ahora se ha reforzado la seguridad, y de hecho la propia Universidad de Chile, que está a cargo del Museo de Arte Contemporáneo, a través de un comunicado condenó estos hechos, indicó que ya se había puesto en contacto con el autor de esta obra, Felipe Pineda, para entregarle su apoyo también, que se está trabajando con la máxima colaboración de la policía para poder ubicar esta pieza y en lo posible restaurar esta obra que fue robada y que fue dañada por parte de este desconocido. Nos vamos a otro hecho policial y que es bastante grave. Ya la Comuna de San Miguel ha hecho noticias en las últimas semanas por delitos vinculados a secuestros. Ahora se suma un nuevo hecho que tiene relación con un operativo de la Policía de Carabineros, bien Diego Corrijo, de Servicio de Encargo Búsqueda de Personas y de Vehículos, respecto a una banda que está siendo vinculada a disparos injustificados, porte de armas de fuego y también amenazas a terceras personas. Podrían ser disputas territoriales que se estaban generando, y esto derivó que finalmente en horas de esta mañana el equipo del CEF, con apoyo de otras unidades, allanaran domicilios en el sector de la calle Vargas Bustón, esto es en la comuna de San Miguel, deteniendo a dos personas, un hombre y una mujer, ambos de 36 años, el caso del hombre, con antecedentes policiales por diversos delitos. En poder de ellos se encontraron armas de fuego que tenían encargo por robo, pero que estaban, lo más grave, modificadas para tener mayor capacidad de fuego, con cargadores extendidos y también con municiones de grueso calibre. Además, se incautó droga y también otros elementos que estaban siendo utilizados por este grupo, obviamente para comercializar droga en el sector sur de la capital y también para amedrentar a las personas en el caso del uso de las armas de fuego. Escuchemos las palabras del teniente Fabián Lagos, de Servicio en Cargo Búsqueda de Carabineros, quien se refirió a los detalles en torno a este operativo desarrollado esta mañana en San Miguel.
4: Y se logró la incautación de dos armamentos de fuego que mantenían encargos vigentes por robo, además de que uno de estos armamentos estaba modificado obviamente para disparar de forma automática. Se logró la desarticulación de esta organización criminal, que se mantenía un proceso investigativo donde habían tres hechos donde se realizaban distintas amenazas y disparos injustificados en la vía pública. Habían disputas territoriales por medio, habían amenazas de muerte por rencillas y amenazas territoriales.
0: Al menos tres casos que estaban siendo investigados por carabineros vinculados a este uso de armas de fuego que fueron incautadas por carabineros, ya están en manos del laboratorio de carabineros para poder tener detalles de si estas armas que fueron robadas hace ya un par de años habían sido utilizadas en otros ilícitos. Y lo que llama la atención, uno de estos armamentos contaba también con una mira láser apta para una pistola Glock, que efectivamente fue uno de los artefactos que fueron incautados por parte de carabineros. Estos dos detenidos, este hombre y esta mujer con antecedentes policiales, van a quedar a disposición del Ministerio Público para esta tarde se controlará su detención y eventualmente se va a entregar los antecedentes para una formalización de cargos. 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
26: Rodrigo, para volver al primer caso, el robo en el MAC, en el Museo de Arte Contemporáneo de la Facultad de Artes de la Universidad de Chile. Bueno, está lo que tú mencionabas, ¿no? Como llama la atención el acceso que tiene esta persona, el ladrón, que es relativamente fácil. Pero por otro lado, te quería preguntar si es que esto está ligado con otro tipo de situaciones. Tú hablabas de atentado contra la Fuente Alemana. En la mañana también hablábamos que se habían robado algunas letras del Liceo 7 o el Liceo 1. Bueno, pero es algo similar, ¿no? Llama la atención que se roben este tipo de implementos, y conocemos casos anteriores en los que veíamos que se robaban obras completas, ¿no? De la vía pública para un contrabando. ¿Hay investigaciones a propósito de eso? ¿Siguen en curso? Porque esto obviamente sigue pasando.
0: Sí, de hecho, esa es la investigación que tiene abierta la Policía de Investigación respecto de estos tres casos, por lo menos, que están ahora en investigación. Por ahora no se establece una relación de que sea un mismo grupo que esté detrás de estos tres ilícitos, pero sí podría haber una vinculación respecto de cuál sería el destino de estos elementos robados. Ya lo apuntaba el municipio de Santiago, gran parte de las piezas que han sido sustraídas en el Parque Forestal, en lo que es el monumento Arturo Prat y las Glorias Navales, son piezas metálicas que generalmente son fundidas, no habitualmente son comercializadas en el comercio informal de coleccionistas, y eso por supuesto lo que llama la preocupación, el daño patrimonial que se hace a estos a estas obras de arte. El caso del Museo de Arte Contemporáneo, esta pieza también está siendo vinculada más bien a una suerte de coleccionista que podría haber robado esta pieza para preservarla o en definitiva para comercializarla en el comercio informal. Y otro elemento que apunta la Policía de Investigaciones es que efectivamente esta pieza puede haber sido robada porque le llamó la atención a esta persona y finalmente se la llevó para tenerla guardada dentro de su propiedad. Son aristas bastante abiertas, no hay ahora un vínculo directo en los tres casos, pero tú señalabas, se han desbaratado bandas importantes de coleccionistas de estas esculturas, recordemos dos de ellas que ya fueron robadas de Cerro Santa Lucía, que fueron recuperadas y fueron nuevamente reinstaladas en el Cerro Santa Lucía hace algunas semanas, y por lo tanto esa es la preocupación respecto a que haya nuevamente esta serie de robos de estos elementos patrimoniales que generan principalmente pérdidas importantes a nuestra cultura, más allá del daño que se produce por ser fundidos o en definitiva ser comercializados en el mercado informal.
26: Gracias, Rodrigo.
1: Gracias, Rodrigo.
0: Buenas tardes.
26: Hasta pronto.
1: Con dos vehículos incendiados tras una colisión y un poste de energía eléctrica sobre el techo de una casa, terminó una persecución policial que se produjo esta madrugada en la comuna de La Florida.
26: La caída de este poste tras el impacto, ¿no?, además generó un corte en el suministro eléctrico en el lugar que se extendió durante varias horas de esta mañana.
1: En otras noticias, además, se registró un portonazo en la comuna de Cerro Navia. Cristian Borkowski, buenas tardes.
6: Hola, muy buenas tardes. Sí, vamos a dar detalles de toda esta síntesis policial. Por sobre todo con esta información que dimos a conocer gracias a nuestros auditores que nos estaban señalando lo que había ocurrido en horas de esta madrugada ahí en el sector de las calles José Miguel Carrera con Punta Arenas en la comuna de La Florida. Las imágenes son impresionantes. Hay que señalar cómo quedaron estos vehículos luego de colisionar a gran velocidad en ese cruce, y fue tanto que después terminaron chocando un poste del alumbrado público, el que cayó sobre una casa. Las imágenes que ustedes están viendo tienen que ver con el incendio que se produjo en uno de los automóviles que iba, hay que señalar, huyendo de personal de carabineros que había tratado de desarrollar una fiscalización a un vehículo de estos que estuvieron participando de esta colisión grave. Resulta que este automóvil de color blanco marca Audi que ustedes están viendo en las pantallas de BioBio TV hizo caso omiso a la instrucción de carabineros para que se detuviera. ¿Por qué? Porque estaban realizando una fiscalización. El automovilista, en vez de hacer caso a carabineros, huye a gran velocidad por diferentes calles, llegando a la intersección antes señalada, y ahí no habría respetado el disco pare que está ubicado en el lugar. El resultado fue que dos vehículos, una camioneta Hilux y este vehículo de alta gama marca Audi, colisionan a gran velocidad, generando el efecto que les estoy señalando y quedando en esa posición. El fuego de inmediato fue lo que advirtió la presencia de una emergencia en el lugar, y es así que todos los vecinos que sintieron el estruendo comenzaron a salir con sus teléfonos celulares para poder grabar esta situación y dar cuenta de lo que habían visto y escuchado, que dicho sea de paso ocurrió a la una de la madrugada. A esa hora la mayoría estaba durmiendo, todos se despertaron pensando que era un sismo. Incluso escuchen ustedes lo que nos dijeron los vecinos ahí en el lugar cuando los entrevistamos.
7: Un estruendo, así nos quemamos todos. No pasó porque actuó rápido de verdad los bomberos. Sí, estamos sin.
8: Está sin luz.
7: Sí, horrible. Tuvimos que evacuar, tuvimos que salir.
8: Estaba descansando y escuché el estruendo y ya, sí, se cortó la luz. Se había caído el poste.
9: Se escuchaba que estaban en persecución. Se escuchó el ruido, el arrastre, y después se escuchó con el golpe.
10: Se
9: el
10: cortó
9: golpe.
10: La luz inmediatamente.
9: Inmediatamente empezaron a saltar las chispas por todos lados y adentro ya quedamos sin luz.
6: Imagínense ustedes, el poste derribado sobre la techumbre de una casa, que afortunadamente no resultó con mayores daños, solamente el apagón que varias casas sufrieron, pero el fuego que comenzó a combustionar a ambos vehículos fue lo que más llamó la atención, y es por eso que llegó bomberos. El cuerpo de bomberos de Ñuñoa, que tiene jurisdicción allá en la Florida, llegaron para poder controlar las llamas. Hay que señalar que ninguna persona de los ocupantes, iban tres en la camioneta y dos en el automóvil que no respetó el pare, el auto Audi que huía de carabineros, y estas personas resultaron con lesiones muy, muy bajas en comparación. comparación a lo que es el accidente de tránsito. Esto también porque Carabineros los rescató rápidamente antes de que el vehículo comenzara a incendiarse. ¿Y por qué la presencia policial tan rápida? Porque iban en persecución. De toda esta situación nos habló justamente el subteniente Daniel Cuevas, el oficial de ronda de la Prefectura Santiago Cordillera, a quien ustedes a continuación van a escuchar.
10: Mientras se encontraba realizando un seguimiento controlado a distancia de un vehículo Audi, el cual se da la fuga de la fiscalización, colisiona una camioneta marca Toyota Hilux. Todos los conductores lesionados. En el vehículo Audi se encontraban dos ocupantes y la camioneta tres. El vehículo marca Audi comienza a incendiarse, por ende el personal rápidamente evacúa a los involucrados de ambos vehículos.
6: Claro, toda esta situación entonces ocurre en medio de estas circunstancias que están siendo investigadas por la sección de investigaciones policiales de la comisaría número 36 de esa comuna, que es en rigor la que fue designada para poder investigar lo que pasó. Hay una persona detenida, el conductor de la camioneta Toyota Hilux, que no tenía nada que ver en la persecución. ¿Y por qué fue detenido? Porque llevaba droga. No se ha especificado qué tipo de estupefaciente llevaba entre sus ropas, pero cuando Carabineros lo atiende porque estaba lesionado, afortunadamente fuera de gravedad, le encontraron estos estupefacientes y por esa razón fue detenido. El conductor del Audi, miren, esta persona no tenía licencia de conducir ni ningún documento del automóvil, no estaba encargado por robo, pero quiso evadir a Carabineros provocando finalmente este grave accidente de tránsito. Bueno, nos vamos a cambiar de localidad, de tema también, por cierto, y nos vamos a ir a la comuna de Cerro Navia, donde Carabineros nos ha confirmado que en horas de esta madrugada una persona, un residente de esa comuna, fue afectado por un portonazo que le desarrollaron desconocidos que lo apuntaron con armas de fuego para robarle su automóvil. Este hecho que ocurre en la comuna de Cerro Navia afecta entonces a esta persona que iba sacando su vehículo de su domicilio. Abre el portón y es abordado por al menos tres desconocidos que lo intimidan, como decíamos, con armas de fuego y lo amenazan de muerte. Verbalmente le dicen que lo van a matar si él se resiste. Él entrega el vehículo, pero no contentos con eso, comienzan a agredirlo, patearlo incluso en el suelo, y esta persona resulta con lesiones. Finalmente es trasladado hasta un centro asistencial, producto de que al lugar llegó personal de Carabineros minutos después del hecho, donde vecinos llamaron por teléfono al plan cuadrante para solicitar ayuda, y finalmente son los uniformados los que lo llevan entonces hasta un centro asistencial. Esto es una información que en cuanto a la investigación está en desarrollo. Se está buscando a estas personas que realizaron este grave delito, ocurrió, como lo decíamos, en la comuna de Cerro Navia, donde esta persona resulta herida producto de las lesiones que sufrió con este nuevo incidente relacionado al robo de vehículos. 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
29: 1:20 p.m.
26: Vamos a seguir en temas policiales, pero nos vamos a la región de Valparaíso, porque en curso se mantiene la búsqueda de al menos dos personas responsables de un homicidio registrado en La Calera. Esto dentro de una parcela en el límite con la comuna de La Cruz.
25: Según nuevos antecedentes de la Policía de Investigaciones, al menos 25 disparos fueron realizados en el homicidio número 45 del año en la región de Valparaíso. Fabián Corrotea, buenas tardes.
11: ¿Qué tal, Katy Nivaldo? Así es, diligencias en curso por parte de la Fiscalía de Valparaíso, como también de la Policía de Investigaciones, en cuanto a este nuevo homicidio registrado en la región de Valparaíso, esta vez en la comuna de La Calera, en el límite con la comuna de La Cruz. Es un homicidio registrado durante la jornada de ayer jueves al interior de un fundo de una parcela, en donde un hombre de 41 años de nacionalidad chilena con antecedentes policiales fue interceptado por al menos dos personas quienes se trasladaban en un vehículo de color blanco. Es en ese contexto en donde estas personas tienen en su poder armas de fuego y disparan en al menos 25 ocasiones en contra de esta persona, quien termina falleciendo en el lugar debido a la gravedad de sus heridas y por este ataque mortal a través de armas de fuego. Es una diligencia a cargo del equipo ECO de la Fiscalía, del equipo contra crimen organizado y homicidios. Es por ello que esta sección especializada ha llevado adelante este caso debido a la característica de la muerte de esta persona, que puede estar ligada a crimen organizado y a asociaciones ilícitas. Pasemos a escuchar las palabras del jefe de la Brigada de Homicidios de la Policía de Investigaciones en Valparaíso, Rodrigo Gallardo, quien entregó mayores antecedentes respecto a la muerte de este hombre, el cual fue acribillado a eso del mediodía de ayer en el límite de la comuna de La Cruz con La Calera en la región de Valparaíso.
12: En el sitio del suceso, la Brigada de Homicidios se dedicó a levantar el testimonio de testigos, el empadronamiento de vecinos y también el procesamiento de diversas evidencias balísticas. las cuales alrededor fueron más de 25 vainillas y proyectiles que se procesaron en la escena del crimen.
11: Tal como mencionábamos, la Fiscalía activó a su equipo contra el crimen organizado y homicidios debido a los antecedentes policiales que mantenía la víctima fatal. Tenía tres delitos en sus antecedentes, uno por homicidio, otro por ley 20.000 de drogas y también por robo en lugar habitado. Es por ello que esta situación llama la atención de la Fiscalía y es donde se activa a este equipo especializado para dar cuenta y comandar las diligencias sobre este nuevo homicidio, el cual es el número 45 en la región de Valparaíso durante este año 2026. Un 60% de alza han tenido este tipo de casos en la región de Valparaíso, según cifras de Carabineros. Pasemos a escuchar las palabras del fiscal Carlos Parra de la Fiscalía de Valparaíso, quien dio cuenta también de los procedimientos que se comenzaron a dar luego del aviso del hallazgo de este cuerpo en la comuna de La Cruz, justamente en el límite con La Calera, al interior de un fondo.
13: La víctima, de iniciales CAAB, por al parecer dos sujetos, concurriendo también personal del equipo de crimen organizado y homicidio de la Fiscalía Regional, y se solicitaron autorizaciones judiciales respecto de las diligencias que se están desarrollando para dar con los autores de este ilícito.
11: Una ola de violencia es la que se ha vivido durante la última semana en la provincia de Quillota. Cabe recordar que el viernes pasado se dio cuenta de un femicidio también en la comuna de La Cruz, el cual terminó con un hombre venezolano irregular en el país en prisión preventiva tras ser formalizado. Durante esta semana también se realizó un importante operativo a cuatro poblaciones de la comuna de La Cruz, donde también se detuvieron a 14 personas ligadas al comercio ilícito de drogas, como también al porte de arma de fuego. Todo esto en la provincia de Quillota. Por el momento no hay detenidos, pero es el equipo ECO de Fiscalía quien comanda esta investigación, bendigo, por el homicidio número 45 que se registra en la región de Valparaíso, esta vez con un hombre que pierde la vida a raíz de más de 45 disparos en la comuna de La Cruz, en el límite con La Calera. 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
29: 1:25 p.m.
15: Esto se lo contamos muy temprano. Esta mañana es una vivienda que resultó destruida en Contulmo, esto es en la provincia de Arauco, tras un atentado incendiario registrado cerca de las 4 de la mañana de hoy viernes.
25: La Policía de Investigaciones está a cargo de estas indagatorias, un lugar donde se encontró un lienzo pidiendo la libertad de los detenidos involucrados en el caso del Molino Grolmus. Óscar Valenzuela está en el lugar. Óscar, buenas tardes.
16: Hola, ¿cómo están? Muy buenas tardes. Efectivamente, nosotros nos trasladamos hasta la comuna de Contulmo para dar cuenta de este atentado que ustedes ya bien lo adelantaban. Se dejó un lienzo por parte de quienes lo perpetraron que da cuenta o pide en el fondo la libertad de quienes están detenidos en el caso del Molino Grolmus. El atentado al Molino Grolmus, que recordemos resultó con esa infraestructura absolutamente colapsada y quemada por este atentado, además de personas que quedaron una con una pierna amputada y otra que perdió un ojo en medio del atentado al Molino Grolmus. Eso lo que se pedía mediante un lienzo muy rústico, un saco que fue rayado, y también se pedía la libertad para otras personas que también han participado en atentados incendiarios en la provincia de Arauco. Estuvo trabajando desde muy temprano también la Policía de Investigaciones. Los invito a que pasemos a escuchar las declaraciones de inmediato del jefe de la VIPE de Cañete, Carlos Enríquez, quien entrega algunos antecedentes de lo que ocurrió y cómo trabajó también la Policía de Investigaciones.
5: Bueno, se levantó evidencia de interés criminalístico relacionada a un lienzo con adjudicación étnica en referencia de unas causas que están tanto en la zona de la provincia de Arauco como de la Araucanía. Nosotros hemos hecho diversos trabajos en conjunto con las autoridades públicas de acá de la zona, con los organismos policiales, y como Policía de Investigaciones frecuentamos constantemente esta zona justamente para minimizar los hechos de violencia que ocurren en este sector.
16: Claro, hechos de violencia que se repiten en la provincia de Arauco, pero sin embargo este es el primero que ocurre durante el año 2026 y el primero también bajo el mandato del presidente José Antonio Kast, al menos en la provincia de Arauco. Por lo mismo llegó también hasta este lugar el general de zona de Carabineros, Renzo Micono, quien también entregó algunos antecedentes, algunos detalles de este lienzo que finalmente le da las características de atentado incendiario a este hecho que ocurrió durante la madrugada.
17: De uso de veraneo, porque no estaba con propietario habitualmente y se están haciendo las diligencias para poder ubicar al propietario.
16: ¿Hay un lienzo, general?
17: Sí, hay un lienzo que reivindica algunas situaciones de índole indígena, como libertad a los presos políticos mapuche, también hay algún tipo de amenazas, pero no hay ninguna orgánica que se lo atribuya.
16: Efectivamente, no hay ninguna orgánica radical de la zona que se atribuya a este atentado. Sin embargo, lo que está claro es que quedó este lienzo lo que le da las características de atentado. En este lienzo no solamente están estas alusiones a personas que están detenidas debido a diversos hechos ocurridos acá en la zona, sino que también hay una alusión, una amenaza, podríamos decir, contra el jefe de zona de control de orden público e intervención de la macro zona sur. Hablamos del general Cristian Mancilla, quien precisamente es quien tuvo a cargo el operativo para ingresar a Temucuicui hace unos días, esto en la región de la Araucanía. Quien se entrega algunos antecedentes respecto de esta situación es el delegado de la provincia de Arauco, Pedro Marileo, a quien escuchamos de inmediato.
18: Una amenaza al general Mancilla por tema de procedimientos que se realizaron en estos días en la región de la Araucanía.
16: ¿Va a haber acciones legales por parte del gobierno delegado?
18: Por supuesto, como gobierno nosotros vamos a establecer las querellas correspondientes de este hecho.
16: Niños no, es lo que se decía para el general Mancilla. Ya lo escuchábamos también ahí en declaraciones por parte del mismo gobierno, que habrá acciones legales en las próximas horas para intentar buscar a los responsables de este ataque incendiario. El primero del año 2026 en la provincia de Arauco. 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
29: 1:30 p.m.
25: La ministra Trinidad Steiner aclaró que el gobierno sí cuenta con un plan de seguridad tras reconocer que no esperaba que el Congreso le exigiera una propuesta estructurada al respecto.
19: Bueno, la oposición recibió estos dichos como una muestra de improvisación y una señal de que aún no existiría una estrategia, dicen, clara para enfrentar fenómenos como el crimen organizado y también el narcotráfico. Gabriela Piña con nosotros. Hola, Gaby. Buenas tardes.
20: ¿Cómo están? Muy buenas tardes. La ministra de Seguridad, Trinidad Steiner, volvió a generar polémica luego de reconocer esta mañana que no esperaba la exigencia de un plan formal y estructurado en materia de seguridad por parte del Congreso. Aunque aseguró que el gobierno sí cuenta con una estrategia, confirmó que esta será oficializada en las próximas semanas mediante una resolución. Sus dichos surgieron tras cuestionamientos en la Cámara de Diputados por la ausencia de una hoja de ruta clara en esta materia y tras admitir que la propuesta presentada no cumplió con las expectativas de los parlamentarios. Esta mañana, en conversación con Radio Agricultura, la ministra abordó esas críticas y reconoció su sorpresa ante la exigencia de un documento más estructurado. ¿Qué fue lo que dijo exactamente la ministra? Hay aspectos que han sido más complejos que me llaman la atención, como por ejemplo esta demanda que yo no me esperaba de la exigencia de un plan de seguridad estructurado y concreto. Una declaración que, pese a las explicaciones de la ministra, obviamente generó inmediatas críticas en la oposición. En el sector, sus dichos fueron leídos como una muestra de improvisación y una señal de que aún no existiría una estrategia clara para enfrentar fenómenos como el crimen organizado y el narcotráfico. El diputado socialista Raúl Leiva, quien además es miembro de la Comisión de Seguridad en la Cámara, sostuvo que resulta incomprensible que la titular de seguridad desconozca obligaciones expresamente establecidas en la ley que creó el ministerio.
0: Es inconcebible que la ministra de Seguridad Pública desconozca un mandato imperativo que establece la ley que crea el Ministerio de Seguridad Pública, la 21.730, que su artículo tercero y cuarto establece la obligación de diseñar e implementar políticas, planes y programas en materia de seguridad.
20: Por su parte, el diputado independiente PPD, Jaime Araya, miembro de la misma comisión, aseguró que las declaraciones de la ministra evidencian la falta de un plan claro para enfrentar fenómenos como el crimen organizado y el narcotráfico. No obstante, planteó que esta situación también abre una oportunidad para construir una estrategia de seguridad transversal y manifestó disposición a colaborar en un trabajo conjunto con el gobierno.
1: Hay que verlo con sentido de oportunidad de trabajar unidos por la seguridad de nuestro país. La verdad de las cosas es que uno agradece la sinceridad que reconozcan de una vez por todas que no tenían ningún plan para enfrentar fenómenos complejos como el crimen transnacional.
20: ¿Qué dijeron desde el gobierno a raíz de esta polémica que se generó durante esta jornada? El ministro del Interior, Claudio Alvarado, defendió la gestión del Ministerio de Seguridad y sostuvo que sí existe una planificación en la materia. Además, enfatizó en que lo relevante son los resultados concretos y destacó medidas como el reforzamiento fronterizo, decomisos de drogas y contrabando, operativos policiales y acciones en la macrozona sur.
2: Es todo un proceso absolutamente normal, tal como ha señalado que en las próximas semanas esa planificación, ese programa propio de seguridad, se va a expresar en un documento que será reconocido, ¿no es cierto?, a través de un documento formal.
20: La propia ministra, hace algunos minutos atrás, bien digo, también se defendió, fue a través de su cuenta de X, donde señaló que el plan efectivamente existe, dijo, fue presentado al Senado y a la Cámara de Diputados, se está formalizando por escrito en plazos sin precedentes, y agregó que mientras tanto, en 60 días, ha habido 7.000 detenidos, más de 40 toneladas de droga incautadas, y la mayor incautación de marihuana en 25 años. Eso es plan en acción, comentó la ministra.
3: Gracias, Gabriela.
20: Muy buenas tardes.
4: Chao, Gaby. Y a propósito de reacciones de ministros en relación a lineamientos, a directrices que se dan desde el propio Ejecutivo del que forman parte, la ministra de Salud, May Chomalí, se distanció de la idea que tiene el gobierno de que instituciones de salud pública y de educación reporten información acerca de inmigrantes irregulares. Montserrat Tapia tiene más antecedentes. Hola, Montserrat, buenas tardes.
21: Sí, ¿qué tal? ¿Cómo están? Durante esta jornada, este viernes, la ministra de Salud, May Chomalí, se desmarcó de la indicación de Interior de reportar migrantes irregulares. La nueva controversia gira en torno al proyecto que busca obligar a instituciones de salud y de educación a entregar información de extranjeros no regularizados en el país. La medida viene desde el Ministerio de Interior y corresponde a una indicación al proyecto que perfecciona el procedimiento de expulsiones administrativas en donde los organismos estarán obligados a entregar a la autoridad administrativa migratoria los antecedentes que estos requieran. Lo anterior incluiría información como el domicilio, teléfono de contacto, correo electrónico y demás datos personales pertinentes respecto de extranjeros que sean objeto de procedimientos migratorios en tramitación. La propuesta ha abierto debate de inmediato por su alcance, especialmente en áreas sensibles como la salud, educación y seguridad social, donde se maneja información protegida por normas de confidencialidad. Desde el Ministerio de Salud, la ministra May Chomalí expresó sus reparos de la iniciativa, advirtiendo una gran preocupación que podría entrar en tensión con el deber de resguardo de los datos clínicos de los pacientes. En conversación con Radio 13C, Chomalí se refirió a que la información que se está entregando en el contexto de una atención sanitaria estaría resguardada por el Código Sanitario y por la Ley de Deberes y Derechos de los Pacientes. Desde el gobierno, entonces, escuchemos a la ministra Chomalí. Desde el gobierno, el subsecretario Máximo Pavés indicó que hay una mala comprensión de la indicación y que la preocupación de la ministra está contemplada, dado que se van a proteger los derechos en todo momento y los deberes de los pacientes en el proceso. Escuchemos.
3: el organismo respectivo. Solo cuando hay un procedimiento migratorio en curso pueda obviar para obtener algún antecedente que nos permita ubicar a esas personas. La preocupación de la ministra, nosotros la tenemos incorporada, que es que los derechos y deberes de los pacientes no se van a tocar.
21: Desde la oposición, el diputado del Partido Socialista, César Valenzuela, catalogó como un error la indicación del Interior y se refirió a la medida como una forma de traspasar la responsabilidad de los centros a los centros de salud por la incapacidad de abordar el tema de la inmigración.
6: Es inaceptable que el gobierno, frente a su incapacidad de hacerse cargo de la promesa de campaña, hoy pretenda traspasar esa responsabilidad a los centros de salud. Pretender que los paramédicos, que los médicos se conviertan en persecutores de migrantes es un profundo error.
21: Bueno, y las declaraciones de la ministra reflejan entonces diferencias de criterio dentro del propio oficialismo, donde existe una postura común, no existe una postura común todavía respecto a cómo abordar el control de la migración irregular. Gracias,
25: buenas tardes. Y el gobierno confirmó estar evaluando una modificación para que el penal Punta Peuco vuelva a ser solo para exfuncionarios de las Fuerzas Armadas.
26: Mientras el Partido Nacional Libertario emplazó a avanzar en materias de indultos, el resto de la oposición criticó que el Ejecutivo quiera privilegiar a criminales de lesa humanidad. Nos informa desde La Moneda María José de la Barra. Hola, María José, buenas tardes.
7: ¿Cómo están? Muy buenas tardes. Fue en la instancia presidente presente en Atacama que el presidente de la República, José Antonio Kast, abordó la situación del penal Punta Peuco y aseguró que su administración está evaluando que este recinto penal vuelva a ser exclusivamente para exuniformados de las Fuerzas Armadas. Recordemos que la administración pasada del expresidente Gabriel Boric en noviembre del 2025 modificó su funcionamiento y puso finalmente a este penal, o puso fin al penal, como un recinto exclusivo para condenados de crímenes de lesa humanidad. En esa línea lo convirtió en un recinto que cuenta con penales que están básicamente son de la sociedad civil y es un recinto que de hecho además está gestionado por Gendarmería. ¿Qué fue lo que dijo el presidente Kast durante la tarde de ayer? Cuestionó que se haya realizado esta modificación al régimen del penal Punta Peuco. Dijo que no corresponde que se mezcle población civil con exfuncionarios de las Fuerzas Armadas condenados por delitos de lesa humanidad y aseguró que su gobierno está evaluando modificar nuevamente esto para retrotraer lo hecho por la administración anterior.
8: Porque había un consenso de que habían recintos penales solo para personas que hayan sido miembros de las Fuerzas Armadas o de las policías. El gobierno anterior eso tampoco lo respetó. Estamos ordenándolo, porque no corresponde y había un consenso nacional.
7: Las reacciones, por supuesto, no tardaron en llegar. Quienes celebraron los dichos del presidente fueron los representantes del Partido Nacional Libertario. De hecho, el vicepresidente de esta colectividad, el diputado Hans Marowski, sostuvo que este es el primer paso. ¿Por qué? Porque recordó que en campañas anteriores el presidente Kast había prometido realizar algún tipo de indulto humanitario o solución humanitaria para los presos de Punta Peuco que tengan edad avanzada o situaciones cognitivas o de salud que puedan ser complejas. De hecho, emplazó al Ejecutivo a poder evaluar esta situación.
9: El debate no puede quedarse solo en eso. En campañas anteriores, el presidente Kast prometió soluciones humanitarias para esos presos de avanzada edad y mucha gente esperaba ver avances concretos en esa línea. ¿Cómo queremos recuperar la seguridad si esos funcionarios ven a sus camaradas presos por actuaciones realizadas en el servicio? Ese tema no puede seguir siendo evitado.
7: La izquierda, por supuesto, que reaccionó de una manera contraria, muy crítica a los dichos del presidente. Habló el exministro de Justicia y Derechos Humanos, Jaime Gajardo, quien fue muy crítico respecto a los dichos del mandatario. La exautoridad sostuvo que la democracia no puede tener grupos privilegiados y en esa línea dijo que es incomprensible que este tipo de criminales tengan una cárcel especial.
10: Tanto el presidente Sebastián Piñera, cuando cerró el penal Cordillera, como el presidente Boric, cuando transformó el ex penal Punta Peuco en un recinto común, actuaron honrando la igualdad ante la ley, el respeto a los derechos humanos y el Estado de Derecho. Es inaceptable que nuestro país retroceda y vuelva a consagrar privilegios para los criminales violadores de los derechos humanos.
7: Si bien el presidente Kast planteó durante la jornada de ayer que se está evaluando realizar una modificación, hoy entregó un poco más de detalle el ministro del Interior, Claudio Alvarado, quien dijo que efectivamente el gobierno está, junto con el Ministerio de Justicia, revisando esta situación y en caso de que se determine realizar algún tipo de modificación, va a ser avisada en tiempo y forma correspondiente. Plazos no se conocen, solamente se aborda esta temática durante la jornada de ayer y las reacciones van a seguir entonces ocurriendo y las informaremos de manera oportuna. Katyn y Bardo.
5: Gracias, Majo.
11: Gracias.
7: Buenas tardes, chao.
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12: Faltan 13 minutos para las 2 de la tarde.
13: Rodrigo Ruiz, buenas tardes.
14: Hola, Rodrigo.
15: Hola, ¿cómo están? Muy buenas tardes. Vamos a comenzar con el tenis, porque Alejandro Tavilo ganó esta mañana en el Challenger de Valencia, que es un Challenger 175, que es previo a Roland Garros. Es muy importante porque derrotó al serbio Dušan Lajović, número 132, en tres mangas. Mañana juega con otro serbio, con Miomir Kecmanović, número 70. El tema es que por ahora está escalando al número 33 del ranking en vivo, como se puede decir. Se va actualizando constantemente. Recordemos que ya hay dos bajas confirmadas, que es Carlos Alcaraz y Lorenzo Musetti. Por lo tanto, queda 31. O sea, está asegurando, pero todavía hay algunos jugadores que están en acción. Así que, si mañana gana, va a evitar jugadores importantes, siendo cabeza de serie Alejandro Tavilo. O sea, se va a meter dentro de los 30 posiblemente, y eso le va a permitir entonces tener... No, es difícil Roland Garros, digámoslo, es donde hay obviamente otros candidatos, pero por lo menos el camino va a ser un poquito más o menos complicado de lo que podía ser si es que no es sembrado. Así que vamos a ver. Lo que sí, el que se bajó definitivamente y que está con problemas médicos es Nicolás Jarry, ni siquiera va a estar en la quali el chileno. Así que preocupante, hay que ver qué va a pasar con el futuro de Nico Jarry. Fútbol nacional, hoy comienza.

0: a la fecha 12 de la primera división, estamos enredados entre la Copa de la Liga, la primera, Copa Libertadores, Copa Sudamericana. Bueno, esta es la fecha 12 del Campeonato Nacional, que recuerde usted es líder Colo-Colo, que va a estar jugando el fin de semana. Pero hoy arranca esta fecha con dos partidos a la misma hora. A las 8 de la noche, en el norte, en Coquimbo, el local va a estar recibiendo al Audax Italiano, mientras que Palestino, en la Cisterna, con luz, recordé usted que tiene ya luz, que incluso puede jugar partidos de Copa ahí, va a enfrentar a Deportes La Serena. Esos son los dos partidos que van a estar abriendo la fecha, que va a tener un partido bien historiado también, porque Cobresal va a recibir a la Universidad de Chile. Recordemos que allí volvió después de 25 años, le dicen Tierra Santa, los de la Universidad de Chile. Después de 25 años fue campeón con ese penal de Mardones que empató. Bueno, en fin, hay toda una historia ahí, pero tiene buenos recuerdos. Ahí va a estar jugando y también está en altitud. Le va a tocar esto a Fernando Gago, que habló hoy en el CDA, y allá está nuestro compañero Benjamín Rojas, quien tiene todas las novedades. Benja.
1: ¿Qué tal, Rodrigo? Universidad de Chile buscará volver al triunfo este domingo luego de caer por la cuenta mínima frente a Unión La Calera por la fecha 5 de la Copa de la Liga. Eso sí, este fin de semana el partido es por la fecha 12 del Campeonato Nacional y enfrentará a Cobresal a partir de las 15 horas. Importante, este partido de visita jugarán en el Estadio El Salvador, que se encuentra a 2.600 metros sobre el nivel del mar, condiciones importantes a considerar para preparar este partido. Sobre eso se le consultó al entrenador azul Fernando Gago hoy en conferencia de prensa. Escuchemos. Otra cosa de la que se habló en esta conferencia fue el estado de Charles Aránguiz, que luego de volver de su lesión no ha sumado 90 minutos. Sobre eso el entrenador dijo que ha entrenado con normalidad y que durante este fin de semana decidirá si arrancará, irá a la banca o sumará algunos minutos en este partido. Rodrigo.
0: Sí, bueno, hay entre otras cosas un inconveniente ahí, pero lo que dijo definitivamente es que hay que va a ser un problema que a algunos le afecte y que a otros no. A ver si podemos tener la posibilidad de tener esa respuesta por parte de... A ver, lo escuchamos entonces al técnico, a Fernando Gago.
1: ¿Qué tal, Rodrigo?
2: Gente distinto en la acción rápida, la recuperación. Entonces tenemos que tratar de pensar el partido, de jugarlo de la forma que a nosotros nos beneficia, de tratar de tener el control del partido, de tener ese desgaste en menos ocasiones.
1: Otra cosa.
0: Ahí está, entonces la reflexión entonces de Fernando Gago. Este partido será transmisión de la radio, lo propio el de Colo-Colo también, que va a estar recibiendo a Ñublense. Vamos a estar con esos partidos. Y también les cuento que a esta hora está Joaquín Niman en cancha. Está disputando la segunda jornada del PGA Championship, que la verdad que es uno de los eventos más importantes del mundo. Estaba en sus primeros 3-4 hoyos, tuvo un bogey por ahí, así que tiene que pasar el corte. El corte está muy apretado, proyectado en +2, +3, y Niman en este momento es par de la cancha. Así que vamos a estar ahí contándole también lo que pase con Joaquín Niman.
3: Gracias, Rodrigo.
0: Muy bien.
4: Chao, Rodrigo.
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7: Faltan 8 minutos para las 2 de la tarde.
4: Bien, desde temprano esta mañana se está registrando la revisión del recurso de amparo de Joaquín Lavín León, el ex parlamentario que está en prisión preventiva. Con este busca revertir esta cautelar del ex parlamentario que está siendo investigado por fraude al fisco. Marcela Rojas nos cuenta qué pasa a esta hora. Hola, Marcela, buenas tardes.
8: ¿Cómo están? Muy buenas tardes. Sí, ya fue la segunda sala de la Corte de Apelaciones de Santiago que revisó este amparo presentado por la defensa del ex parlamentario Joaquín Lavín León para poder revertir esta medida cautelar de prisión preventiva que cumple hace exactamente una semana en el anexo penitenciario Capitán Llaver. Fueron casi 2 horas de argumentaciones tanto de la defensa como de los querellantes, la Fiscalía, el Ministerio Público, el Consejo de Defensa del Estado y el municipio de Maipú para que esta medida cautelar se mantenga a diferencia de lo que sostiene el abogado defensor Cristóbal Bonasich. Ellos ya salieron de esta instancia y señalaron que van a esperar la resolución que debía conocerse durante esta tarde para ver si es que hay algún tipo de revocación de esta medida cautelar de prisión preventiva o si finalmente se mantiene, porque ya hay antecedentes incluso del otro imputado en esta causa, el ex asesor parlamentario Arnaldo Domínguez, quien también ingresó un amparo durante esta semana y que fue declarado inadmisible por parte del Tribunal de Alzada Capitalino, lo que también estaría poniendo cuesta arriba este amparo de Joaquín Lavín León. A partir de las 6 de la tarde podríamos tener más respuesta sobre esta resolución de la segunda sala de la Corte de Apelaciones, sobre qué es finalmente lo que van a decidir sobre la medida cautelar de Joaquín Lavín León. Este amparo venía a reclamar de cierta manera el fallo emitido por el juez de garantía del séptimo juzgado de garantía de Santiago, Daniel Urrutia, quien en su resolución el viernes pasado señaló como crímenes o delitos de macrocriminalidad los delitos formalizados a Joaquín Lavín León, y eso fue parte de las explicaciones y las argumentaciones que emitieron las defensas para apelar o presentar este amparo ante el Tribunal de Alzada. Lo que sí acogió el tribunal para estas discusiones que se llevaron a cabo esta jornada fue que la defensa también acusó que se formalizó por parte de Daniel Urrutia delitos que no estaban en el desafuero de Joaquín Lavín León, por lo que habría sido ilegal de cierta forma esta formalización. Sin embargo, ya lo veíamos con el amparo de Arnaldo Domínguez, solo se declaró admisible por esta parte, pero es probable que no haya cambios mayores debido a que la Corte ya ha tenido un pronunciamiento sobre este caso y sobre también el fallo que emitió el juez de garantía Daniel Urrutia. Como les comentaba, vamos a eso de las 6 de la tarde, un poco más tarde, vamos a saber cuál finalmente es la resolución de la segunda sala del Tribunal de Alzada y finalmente qué es lo que ocurre con Joaquín Lavín León, si es que queda privado de libertad en Capitán Yáver o a la espera también de lo que ocurra en la Corte Suprema, o si finalmente es liberado por orden de un tribunal de instancia superior.
3: Marcela, gracias Marcela.
8: Buenas tardes.
3: Y mientras espera este recurso de amparo, la resolución de este recurso de amparo, hace instantes Katy Barriga ha ingresado a Capitán Yáver para visitar a Joaquín Lavín León. Vicente Aguilar, te escuchamos.
9: Katy Barriga está ahora en el ingreso al anexo Capitán Yáver para visitar a su esposo Joaquín Lavín León. Recibida con mucho cariño por la gente del lugar, sacarse fotos. A esta hora espera el ingreso, trae también consigo una bolsa con artículos para el ex diputado de la República que se mantiene en prisión preventiva acá en el anexo Capitán Yáver. Ahí ingresa entonces, hace ingreso entonces Katy Barriga hasta el anexo Capitán Yáver para visitar a su marido Joaquín Lavín León, que se mantiene en prisión preventiva, esperando, ¿cierto?, la resolución del recurso de amparo que se está tramitando hoy. 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
11: 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Faltan 3 minutos para las 2 de la tarde.
4: Esto está en nuestra plataforma digital, biobiochile.cl. Dice así: fallo golpea a Collahuasi, la minera. Anulan un permiso ambiental y ordenan retrotraer la evaluación de uno de sus proyectos.
3: Es un fallo de más de 150 páginas del segundo tribunal ambiental que reconfiguró el futuro del proyecto de expansión de la compañía minera Doña Inés de Collahuasi. Una sentencia dictada el 14 de mayo que acogió parcialmente las reclamaciones interpuestas por comunidades indígenas, ordenando retrotraer el procedimiento administrativo y cuestionando aspectos estructurales de la evaluación ambiental.
4: El caso no solo golpea a la compañía conformada por las gigantes extranjeras Anglo American, Glencore y Japan Koyawasi Resources, sino que llega justo cuando el gobierno de José Antonio Kast ha dado señales al mundo empresarial de acelerar las inversiones.
3: El proyecto de desarrollo de infraestructura y mejoramiento de capacidad productiva de Koyawasi fue aprobado el año 2021. Su objetivo era extender la operación por 2 décadas, aumentar la producción y reducir el uso del agua continental mediante una planta desaladora.
4: Pero desde su origen acumuló objeciones.
3: Y es que comunidades indígenas y organizaciones cuestionaron la forma en que se evaluaron los impactos sociales, especialmente en el borde costero y en sectores vinculados a actividades tradicionales.
4: El Comité de Ministros del gobierno del expresidente Gabriel Boric rechazó esas reclamaciones en el año 2023. El conflicto entonces escaló al Tribunal Ambiental.
3: La discusión y presentaciones de recursos nos giró en torno a emisiones contaminantes directamente o al uso de tecnologías invasivas. El punto crítico fue otro que desde un inicio se levantó como uno de los más complejos y que fue la falta de una evaluación robusta sobre las comunidades indígenas potencialmente afectadas.
4: Los reclamantes sostuvieron que el proyecto descartó impactos sin información suficiente, no realizó estudios antropológicos adecuados, excluyó a comunidades del proceso de la consulta indígena y utilizó información incompleta para definir su área de influencia. Esto se lee así en las presentaciones que consideró el tribunal a la hora de fallar.
3: El argumento central fue que el estándar del convenio 169 no se cumplió y que esa omisión contaminó todo el proceso de evaluación.
4: Este fallo no acogió todos los cuestionamientos, eso sí, pero detectó un problema de fondo. Según se lee en la autoridad ambiental, que no resolvió correctamente la solicitud de invalidación respecto del componente humano.
3: Simplemente, o en términos simples, el tribunal concluyó que no había antecedentes suficientes para descartar la afectación a ciertas comunidades.
4: Bueno, más adelante esta información dice que la decisión del tribunal es clara, tiene efectos concretos, acogió parcialmente la reclamación, ordenó, como les decíamos, retrotraer el procedimiento administrativo y se pide por parte del tribunal revisar la línea base del medio humano, la eventual afectación a las comunidades indígenas y la necesidad de instancias de participación y consulta. Pueden revisar esa información, está en nuestra plataforma digital biobiochile.cl.
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17: Acribillado con al menos 25 disparos y sin detenidos, se encuentra la investigación de un homicidio en la comuna de La Calera. El equipo contra el crimen organizado y homicidios mantiene diligencias en curso para dar con al menos 2 personas declaradas de interés. Una millonaria incautación de más de 2 millones de dólares fueron decomisadas en el puerto de San Antonio. Esta incautación identificó más de 364 mil unidades de contrabando de importantes marcas que además portaban falsos logos de certificación. Por contaminación acústica y ambiental, organizaciones sociales de Valparaíso solicitaron a la Contraloría fiscalizar la expansión del puerto de Valparaíso en la playa San Mateo. Según los vecinos, se instalará un acopio de contenedores a 70 metros de las viviendas. Jorge Charp defendió el pago de horas extras por 196 millones de pesos durante los años 2021-2022. En entrevista con la radio, el exalcalde afirmó que en el preinforme de la auditoría no hay transgresión a la ley.
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7: Dos de la tarde, tres minutos.
17: Hola, ¿cómo están? Muy buenas tardes. Bienvenidas y bienvenidos a una nueva revisión de las noticias en Radiograma Mediodía, enfocado acá ahora en la región de Valparaíso. Recordarles, como siempre, se puede comunicar al WhatsApp de la radio, entregarnos información, detalles del tránsito a esta hora al más 56-32-235-7700. Ahí vamos a quedar, como siempre, muy atentos a sus reportes. Vamos a ir de inmediato a la revisión de noticias independientes de la región. Una mujer resultó electrocutada. Esto en la playa La Boca, en la comuna de Concón. Nos va a ampliar esa información Benjamín Duque. Benjamín, buenas tardes.
20: ¿Cómo estás, Karime? Muy buenas tardes, efectivamente. Esta es información emanada desde la municipalidad de Concón, que da cuenta que una mujer adulta resultó afectada tras recibir una descarga eléctrica en el sector de la playa La Boca, esto en la comuna de Concón, luego de participar en una actividad deportiva correspondiente a un taller municipal. Según informó el municipio, el hecho ocurrió cuando la mujer finalizaba la práctica y se apoyó en una baranda perteneciente a un café del sector y no a la escuela de surf con la que existe un convenio de trabajo, instante en que habría recibido la descarga. Tras la emergencia, se activaron los protocolos de salud y urgencia, concurriendo agentes comunitarios de salud en motos de auxilio, además de una ambulancia que trasladó a la afectada hasta el hospital Gustavo Frique. De acuerdo con la última información entregada por la municipalidad, la mujer ya fue dada de alta y se encuentra en su domicilio en buenas condiciones de salud, aunque con reposo y observación. Asimismo, desde el municipio señalaron que se inició un diagnóstico de la situación y que ya se recopiló la información para presentar las denuncias correspondientes ante las instancias respectivas. Eso con respecto a esta situación que vivió esta mujer el día de ayer en la playa de La Boca de la comuna de Concón. 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
7: Dos de la tarde, cinco minutos.
17: Bueno, vamos a seguir revisando información policial porque se mantiene en curso la búsqueda de al menos dos personas responsables o acusadas de ser responsables de un homicidio registrado en la comuna de La Calera, al interior de una parcela al límite con la comuna de La Cruz. Según nuevos antecedentes, la Policía de Investigaciones indaga al menos 25 disparos que fueron realizados en el homicidio número 45 en lo que va del año en la región de Valparaíso. Nos va a entregar detalles Fabián Corrotea. Fabián, buenas tardes.
21: ¿Cómo estás, Karim? Muy buenas tardes. Dos personas en un auto de color blanco. Ese es el principal antecedente que maneja la Policía de Investigaciones y la Fiscalía para continuar con las diligencias en cuanto a este nuevo homicidio registrado en la región de Valparaíso, específicamente al interior de una parcelación en el fondo Porvenir, esto es en el límite de la comuna de La Calera con la comuna de La Cruz. La víctima se trata de un hombre de 41 años, el cual mantenía antecedentes policiales y que se trasladaba en una motocicleta justamente al interior de este fondo. Es allí en donde fue interceptado, en la esquina de O'Higgins con San Carlos, todo esto ya en el sector de La Calera, y donde estas dos personas desde el interior de este vehículo le disparan en al menos 25 ocasiones, es lo que ha sostenido la Policía de Investigaciones para dar muerte a este hombre de nacionalidad chilena de 41 años. Escuchemos las palabras del fiscal Carlos Parra de la Fiscalía de Valparaíso en cuanto a la activación del equipo contra el crimen organizado y homicidios, puesto que a raíz de los antecedentes que se manejan no se estaría descartando una de las hipótesis que sería esto ligado a delitos que se pueden ligar a asociaciones ilícitas como también al crimen organizado. Escuchemos al fiscal Carlos Parra.
22: La víctima de iniciales CAAB por, al parecer, dos sujetos, concurriendo también personal del equipo de crimen organizado y homicidio de la Fiscalía Regional, y se solicitaron autorizaciones judiciales respecto de las diligencias que se están desarrollando para dar con los autores de este ilícito.
21: Al menos son 12 las personas declaradas de interés, todo esto a raíz de este nuevo homicidio registrado en la región de Valparaíso, y es por ello que también se activó a la Brigada de Homicidios de la Policía de Investigaciones para realizar sus diligencias. Es allí en donde el jefe de la Brigada de Homicidios, Rodrigo Gallardo, en Valparaíso, da cuenta de todos estos casquillos encontrados en el lugar de los hechos, como también de las principales fuentes de información, que en este caso son los vecinos del sector, quienes entregan entonces mayores antecedentes. Escuchemos las palabras del jefe de la Brigada de Homicidios, Rodrigo Gallardo.
0: En el sitio del suceso, la Brigada de Homicidios se dedicó a levantar el testimonio de testigos, el empadronamiento de vecinos y también el procesamiento de diversas evidencias balísticas, las cuales alrededor fueron más de 25 vainillas y proyectiles que se procesaron en la escena del crimen.
21: De esta manera, son al menos 12 las personas declaradas de interés por parte de la Policía de Investigaciones y de la Fiscalía para continuar con las diligencias en cuanto a este nuevo caso que repercute en la provincia de Quillota en una ola de violencia que se ha registrado durante la última semana en dicha provincia. Cabe recordar que la semana pasada, justamente el día viernes, una mujer fue hallada muerta al interior de su domicilio luego de ser atacada con un arma blanca por parte de un hombre de nacionalidad venezolana irregular en el país. Ese fue uno de los últimos casos de homicidios y femicidios registrados en la comuna de La Cruz, justamente. Ahora, una semana después, vuelve a ocurrir un caso del mismo tipo, en este caso un homicidio, que entonces se mantiene a la Fiscalía y a la Policía de Investigaciones en búsqueda de estas dos personas declaradas de interés, quienes se vieron por última vez en un automóvil blanco recorriendo la calle O'Higgins, todo esto en el límite de la comuna de La Cruz con La Calera en la provincia de Quillota. 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
2: Hola, gente de Biobío. Un aviso en la calle 1 Norte, entre los Ligustros y los Carolinos. Esto es entre el Jumbo y la Plaza Miraflores. Por primera pista hacia Viña hay una micro en pana. Para que sepan, está funcionando solamente la segunda pista.

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2: De la tarde, 11 minutos.
3: Bueno, vamos a retomar el contacto, vamos a ir hasta las calles porque la Seremi de Salud estaba hablando de una situación sanitaria en dependencias de la Fiscalía de Valparaíso. Está ahí en el lugar Gloria Bamondes. Gloria, buenas tardes.
4: Hola Karim, muy buenas tardes. Así es, una reunión con la Seremi de Salud se desarrolla hasta ahora en las dependencias de la Fiscalía de Valparaíso, luego de reportarse la presencia de ratones al interior del recinto, situación que actualmente continúa siendo evaluada por las autoridades. Pese a las versiones iniciales sobre un eventual desalojo, hasta el momento no se ha concretado una evacuación del edificio y las diligencias se mantienen enfocadas en determinar el alcance de la situación sanitaria. Este sería el tercer recinto en Valparaíso con presencia de problemas asociados a plagas de roedores durante los últimos días. Ayer una situación similar se registró en dependencias de la gobernación, donde posteriormente las autoridades informaron que la presencia de ratones se encontraba en una bodega aledaña al edificio y que ya se habían realizado trabajos de desratización y sanitización. Ahora, en el caso de la Fiscalía de Valparaíso, la situación continúa en análisis mientras se espera una eventual determinación de la autoridad sanitaria respecto de las medidas que podrían adoptarse en el lugar. 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
2: 2:12 p.m.
3: Más de 2.000 pacientes han recibido atención médica y dental en el operativo liderado por la Fuerza Aérea de Chile que se está desarrollando en Rapa Nui. Vamos a ir hasta la isla y en el lugar está Cristian Serna. Cristian, buenas tardes.
5: Próximo a finalizar se encuentra el operativo médico y dental que realiza en Rapa Nui la Fuerza Aérea de Chile, el Servicio de Salud Metropolitano Oriente y el Hospital de Angaroa. Hasta el momento, más de 2.000 personas se han atendido, superando los 3.000 procedimientos. Eso significa que algunos pacientes han necesitado a más de un especialista. De manera unánime, los habitantes de la isla agradecen la llegada del personal, porque de lo contrario estarían obligados a visitar el continente con gastos millonarios en traslado, alimentación y también en alojamiento que no todos pueden costear.
6: Siempre se agradece finalmente esta visita con profesionales experimentados, quizás que con los que no contamos permanentemente acá.
7: Vengo al oculista, al oftalmo, porque no puedo ir a Santiago ahora.
8: Hay especialidades ya que en la isla no se hacen y a veces hay que viajar afuera, pero eso significa que el costo es más alto.
9: La opción para nosotros es cuando no hay alternativa, es viajar a Santiago para atenderse allá.
5: El coordinador médico del operativo, el coronel de aviación José Luis Barría, explicó que en la actividad participan profesionales del área pública y privada, muchos de los cuales lo hacen de manera voluntaria, incluso costeando sus pasajes desde regiones hasta Santiago para luego abordar el avión de la FAT que los lleva a la isla.
10: Estamos realizando un operativo de atenciones médicas ambulatorias y quirúrgicas en distintas especialidades, entre ellas otorrinolaringología, oftalmología, traumatología, cirugía vascular, imagenología, cardiología, broncopulmonar, llevado el apoyo de anestesiología también.
5: El jefe de la agrupación dental del operativo, el coronel de aviación Cristian Navarrete, mencionó que son los funcionarios del hospital de Angaroa los encargados de identificar qué especialistas es necesario que viajen hasta Rapa Nui. Además, seleccionan y priorizan a los pacientes.
11: Obedecen al requerimiento de bajar listas de espera que se coordina con el Servicio de Salud Metropolitana de Oriente y el hospital de acá de Angaroa. Y eso también a su vez determina las necesidades de especialistas que tenemos que traer.
5: Hasta la fecha, la Fuerza Aérea de Chile ha realizado 28 operativos de este tipo aquí en Rapa Nui en los últimos 31 años, superando los 113.000 habitantes atendidos en estas casi tres décadas. 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
6: Dos de la tarde, 16 minutos.
7: Un decomiso de $2 millones en artículos electrónicos de contrabando incautó la aduana en el puerto de San Antonio. Autoridades regionales valoraron las acciones fiscalizadoras que evitaron la comercialización de más de 364.000 aparatos tecnológicos de una procedencia cuestionable, nos cuenta Lucas Suárez.
8: Un millonario decomiso a un contenedor de origen asiático que trasladaba diversos artículos electrónicos de contrabando se realizó en el puerto de San Antonio por el Servicio Nacional de Aduanas. El container estaba rotulado con otro tipo de elementos, lo que causó la alerta del personal de la Dirección Regional de la Aduana, detectando la presencia de miles de productos de tecnología avaluados en más de $2 millones. Entre los elementos incautados, que suman más de 364.000 artículos, se encuentran 44.000 audífonos de marcas como Apple, JBL y Samsung, 32.000 cables de carga y 40.000 unidades de TV Box. El director de la Aduana Regional de San Antonio, Ángelo Vergara, entregó detalles de cómo se logró identificar este contenedor para su fiscalización.
9: Allí existe un trabajo predeterminado. Claramente el factor de la experiencia por parte de los funcionarios ayuda, pero aquí hay un trabajo en la cual una unidad, también con policías, con Dipolmar, que constantemente estamos trabajando, selecciona contenedores y producto de ello es que nos podemos encontrar con contrabandos de este nivel de magnitud.
8: Desde Aduana recalcaron que los artículos incautados contaban con sellos falsificados de la Superintendencia de Electricidad y Combustibles, que son necesarios para poder ser comercializados en nuestro país, lo que evitó una posible estafa a los compradores de estos artículos. La delegada presidencial provincial Soledad Loyola valoró la fiscalización y llamó a los usuarios a preferir el comercio formal al momento de realizar compras.
10: Que compren en lugares establecidos con sus certificaciones correspondientes. Acá venían sellos que eran lógicamente falsificados, entonces hay que tener mucho ojo de dónde se compra y comprar en lugares que estén con efectivamente certificado, para no incurrir también en un delito.
8: En tanto, el seremi de seguridad, Hernán Silva, destacó el trabajo en los puertos de la región de Valparaíso para detectar irregularidades, calificándolos como entidades claves para el desarrollo del país.
11: Cada una de estas actividades de contrabando son ingresos que se restan del patrimonio nacional. La vocación de desarrollo de nuestro país es asociado al transporte marítimo y debemos cuidar esa confianza que tienen, digamos, todos los agentes del comercio.
8: En tanto, el seremi de seguridad de Valparaíso, Hernán Silva, destacó el trabajo en los puertos de la región para detectar irregularidades, calificándolos como entidades claves para el desarrollo del país. Desde el Servicio Nacional de Aduanas, indicaron que este millonario decomiso se suma a las labores que, en lo que va del año, les ha permitido incautar más de 2.200.000 artículos falsificados en distintos procesos de fiscalización.
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6: 2:20 p.m.
7: Tenemos que volver a las calles porque tras intentar rescatar un perro, un hombre fue atropellado por una camioneta. Esto ocurrió en San Antonio. Nos va a contar Benjamín Duque. Benjamín, volvemos contigo.
12: Un hombre de aproximadamente 35 años falleció la tarde de ayer tras ser atropellado en el sector de Juan Aspe, cercano al puente Loyito, en Yoyeo, en la comuna de San Antonio. De acuerdo con antecedentes de carabineros y testimonio de testigos, la víctima habría intentado rescatar a un perro que corrió hacia la calzada en calle Bernardo Higgins, momento en que fue impactado por una camioneta. Tras el atropello, el conductor detuvo su marcha para prestar auxilio al peatón y posteriormente fue sometido a un alcotest, examen que descartó consumo de alcohol. Vecinos del sector manifestaron su preocupación por las condiciones del lugar, apuntando a la falta de iluminación y señalización, lo que aseguran dificulta la visibilidad durante la noche. Por instrucción del Ministerio Público, personal de la CIA de Carabineros de la Sección de Investigación de Accidentes de Tránsito quedó a cargo de las diligencias para esclarecer las circunstancias de este fatal accidente en el sector de Juan Aspe, cercano al puente Loyito en Yoyeo de la comuna de San Antonio. 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
6: Dos de la tarde, 21 minutos.
7: Tenemos que ir unos minutos hasta el sur del país, de hecho al Juzgado de Garantía de Los Ángeles, para conocer cómo se ha desarrollado la jornada de los alegatos finales del juicio oral contra el ex sargento de Carabineros Luis Mancilla Garrido. Nos va a contar desde tribunales Maricel Venegas.
13: Sí, así es. Nosotros nos hemos mantenido durante toda esta mañana en el Juzgado de Garantía de Los Ángeles, donde se ha desarrollado estos alegatos finales, en este caso, contra el ex carabinero, sargento Luis Mancilla Garrido, quien está imputado por tres delitos graves que son parricidio frustrado, homicidio frustrado y también femicidio íntimo en calidad de frustrado. En este último es querellante el Servicio Nacional de la Mujer y la Equidad de Género, desde donde la abogada querellante ha argumentado que esperan que el tribunal pueda fallar con perspectiva de género, debido a que la expareja de este hombre habría estado viviendo más de 8 años en una situación de violencia intrafamiliar, lo que por supuesto también afectó la calidad de vida y la salud mental de ella y sus hijos. También han indicado desde el Centro de Apoyo a Víctimas que los hijos de este hombre, de este ex sargento de Carabineros, han quedado con diferentes problemas de salud mental que han sido por años tratados tanto por psicólogos como por psiquiatras, incluso han tenido que ser medicados para poder llevar adelante su vida. Es por eso entonces que ellos esperan que este hombre pueda recibir una pena acorde a los delitos graves a los cuales se le imputan. También ha hablado el abogado defensor de Luis Mancilla Garrido, indicando de que todas estas acusaciones por parte de el Servicio Nacional de la Mujer y la Equidad de Género, por el Centro de Apoyo a Víctimas y también por parte de la Fiscalía de Los Ángeles no serían reales. Él ha indicado que Mancilla solamente viajó a la comuna de Los Ángeles con la intención de darle una especie de lección a su expareja y que solamente quería quemar el vehículo y que no existe un dolo homicida. También ha indicado que este hombre tendría problemas de salud mental debido a que sufría de celopatía, de conductas obsesivas, y está entonces argumentando con respecto a que eso lo habría llevado a cometer ese delito, pero que en ningún momento tuvo la intención de matar ni a su expareja ni a sus hijos, como es lo que ha argumentado, como indicábamos, estas tres otros abogados querellantes, que por supuesto han entregado sus argumentaciones durante esta mañana acá en el Juzgado de Garantía de Los Ángeles. Nosotros nos mantenemos en este lugar para poder saber finalmente qué es lo que sucede, si van a haber réplicas, si estas van a ser durante esta jornada o si se van a traspasar para el día lunes próximo. Desde el Juzgado de Garantía en Los Ángeles, Bio Bio, la radio.
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7: Y en Concepción continúa el control de detención del chofer de la locomoción colectiva que hirió con un arma blanca a un estudiante universitario en la comuna. Nos va a contar Camila Elso.
14: Sí, continúa la audiencia de control de detención de Nicolás Gutiérrez Navarrete, el conductor del microbús, quien apuñaló a un estudiante de 23 años el pasado 25 de abril, perforándole el pulmón luego de que éste intentara cancelar su tarifa escolar con un billete de 5.000 pesos. Comenzó la audiencia y sorpresa generó la intención del imputado de declarar. A casi 3 semanas de lo ocurrido, señaló que su intención siempre fue declarar y entregarse a las policías. ¿Qué es lo que él menciona sobre lo que ocurrió durante esa jornada, esa noche del pasado 25 de abril, que se subieron varios pasajeros, entre ellos la víctima, además que pagó con un billete de 5,000 pesos, el conductor le cobró la tarifa normal de 580 pesos, pero el estudiante le señaló que era pago estudiantil, ante lo que el conductor cuestionó que tenía olor a marihuana y por eso no le iba a cobrar el pasaje de estudiante. El estudiante lo habría insultado, según el conductor, y otro pasajero terminó cancelando la tarifa. Luego de varios minutos en este recorrido, la víctima se bajó y habría amenazado al conductor, terminando con el rompimiento de un espejo retrovisor y luego el conductor que lo apuñaló por la espalda. ¿Qué es lo que menciona? Que él lo intentó ahuyentar, pero su intención nunca fue apuñalarlo. Sin embargo, reconoció en la audiencia que sí lo apuñaló con un cuchillo. Todo esto está continuando acá en el juzgado de garantía de Concepción. Vamos a conocer también mayores antecedentes durante los próximos minutos. 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
6: De la tarde, 27 minutos.
7: 9 personas fueron detenidas durante un procedimiento policial en la comuna de Villa Alemana. Nos va a contar Gloria Bahamondes.
16: Así es, un procedimiento conjunto realizado por carabineros y seguridad pública municipal dejó 9 personas detenidas en distintos sectores de Villa Alemana, en medio de servicios preventivos y fiscalizaciones desplegadas durante esta jornada. Según el balance policial, 5 personas fueron detenidas por mantener órdenes vigentes, 2 por infracción al artículo 445 del Código Penal, 1 por conducir sin licencia y otra por porte de arma blanca. Durante el operativo también se concretó la incautación de 3 vehículos, además de controles de identidad, controles vehiculares y fiscalizaciones a locales de alcoholes en distintos puntos de la comuna. Desde Carabineros señalaron que el objetivo del procedimiento fue reforzar la presencia policial y aumentar la sensación de seguridad entre los vecinos, especialmente en sectores priorizados por las autoridades. En tanto, desde el municipio de Villa Alemana destacaron el trabajo coordinado con la policía uniformada y aseguraron que este tipo de despliegues buscan fortalecer la prevención y la vigilancia en la comuna. 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
6: 2:28 p.m.
7: La agrupación Salvemos la Playa San Mateo solicitó a la Contraloría Regional de Valparaíso fiscalizar los estudios de suelo en la Playa San Mateo, los actos administrativos que autorizaron sus objetivos y también determinar la existencia de evaluaciones ambientales. Esto ante posibles daños ambientales y acústicos que afectarían a los vecinos del lugar, principalmente por la instalación de un acopio de contenedores a solo 70 metros de las viviendas, donde presuntamente no se produjeron instancias necesarias de información y participación ciudadanas. La solicitud se fundamenta por eventuales irregularidades vinculadas a la autorización del uso de la Playa San Mateo, entre ellas posibles incompatibilidades territoriales y ambientales respecto del borde costero, además de una eventual elusión del sistema de evaluación de impacto ambiental. También solicitaron aclarar si estos estudios forman parte de un proyecto portuario o de infraestructura mayor. Asimismo, requirieron información sobre permisos otorgados por la Armada u otros organismos competentes, coordinaciones entre la empresa portuaria de Valparaíso con entidades públicas y registros de información o participación ciudadana. En esa línea, Pía Gajardo y Caterina Uribe, presidenta y secretaria de la agrupación Salvemos la Playa San Mateo, declararon que pese a haber solicitado ante la empresa portuaria de Valparaíso, no habrían tenido respuesta, junto con indicar que este proyecto puede representar un peligro para los habitantes de Valparaíso.
17: Nunca se ha hecho un trabajo sobre las cuencas de agua y estas son las que alimentan o van a dar hacia el mar. Entonces, taponear los bordes costeros puede ser un riesgo también para la ciudadanía.
18: Nosotros hemos solicitado información a la empresa portuaria y no hemos tenido respuesta, entonces nos vemos en la obligación de solicitarle al ente contralor para saber que lo que se está realizando en la playa se ajusta a derecho, por supuesto.
7: Por su parte, Leonardo Contreras, concejal de Valparaíso, declaró que esta iniciativa es obstruccionista ante un proyecto que es esperado por la comunidad, el cual busca, según él, promover el desarrollo de la ciudad.
19: Muchas veces hay organizaciones que se constituyen como un obstáculo, con una actitud totalmente obstruccionista al desarrollo que la mayoría, la inmensa mayoría de los porteños y porteñas estamos esperando para reactivar económicamente nuestra ciudad. Hoy día se habla muchas veces desde la ignorancia.
7: Por su parte, desde EPB, la empresa portuaria de Valparaíso, no se han referido públicamente sobre la solicitud realizada por el ente contralor, en el cual los vecinos de San Mateo buscarán obtener mayor información y transparencia sobre los trabajos que se realizarán en el lugar.
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7: De la tarde con 31 minutos, dejamos hasta acá la revisión de las noticias. Quédese en compañía de la radio, que tenga un excelente viernes y mejor fin de semana.
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27: ¿Cómo está?
1: pésimo. Es viernes, en efecto, es viernes. Buenas noches. 14:34 de la tarde, 14:34, viernes 15 de mayo, ahora sí que sí. Manu Valencia, ¿cómo estás? No, claro, como que hasta grabado esto, está en vivo, por supuesto. Le subo el volumen, ahí sí. ¿Cómo estás, Manu? Ah, regio de viernes. Más 56-32-235-7700. ¿Cuándo? Al fin. Este solcito nos ha dado minutos más de vida. Nos ha cobijado. Nos ha dado un calorcito al alma. Nos hace sentir que es viernes todavía. Que aún hay una esperanza.

0: 5632-235-7700 es el WhatsApp de la radio, ahí podemos conversar. Ahí tú nos mandas. Mira, puedes mandar tus saludos, puedes mandar tu buena onda. Evitemos pelear, claro que sí, ¿no? Y hay mucha pelea por todos lados. Puedes contarnos qué está pasando en el tránsito, puedes contarnos si tienes alguna preocupación, si tienes alguna pregunta y podemos resolverla y ayudarlo, por supuesto, amigo, amiga, puedes también escribirnos, ojalá enviarnos un audio. Sí, claro, ojalá enviarnos un audio para que podamos escucharte. Jorge Gutiérrez, ¿cómo estás? El sticker, buen sticker. Viernes, dice, y se mueve ahí con sus pasos prohibidos. Claudio, a ver. Oh, mira, Claudio está pasando un dato. ¿Y es hoy? ¿Qué es esto? A ver, Claudio. Te podemos ayudar, en efecto. La tuna femenina de la UPLA va a estar de fiesta. Está de cumpleaños. 30 años de tradición, música y hermandad. 3 décadas de historia, dice Claudio. Alegría y una destacada carrera internacional. ¿Y lo quieren celebrar? ¿Cuándo? Hoy mismo. ¿Dónde? Teatro Municipal de Quilpué. ¿A qué hora? 19 horas. Buena, entonces hoy día un buen panorama es ir a ver a la tuna femenina de la UPLA. A las 7 de la tarde en el Teatro Municipal de Quilpué. Mitch. Dale, Claudio. Mira, no, claro, ayudémoslo, por supuesto, y a difundir. Y además que la tuna de la UPLA siempre ha sido de alta calidad. Carlos Madariaga, ¿cómo estás? Ahí te vas asomando lentamente. Hola, Caro, ¿cómo estás? Es viernes y nuestro cuerpo lo sabe.
1: Buenas tardes, Radio Bio Bio.
0: Buenas tardes.
1: ¿Qué pasó en la subida a Lisandri? Que el taco está llegando más abajo casi al Hospital Naval. Para subir a Gómez Carreño no avanza nada, nada, nada, nada, nada. Más de 10 minutos parado. Gracias.
0: Subí a Lisandri. ¿Subida a Lisandri o de bajada? A ver, vamos a ver si es que nos pueden ayudar también. Podemos ayudar al amigo que va ahí conduciendo y pregunta, ¿qué está sucediendo? ¿Qué te pasó, Julio? Julio dice, hace 10 días, exactos, lo tiene calendarizado, Julio, que no nos escuchaba, dice, porque tuvo un problema de salud. Chota, Julio, ¿y qué te pasó? ¿Cómo estás, Agrollarse, preparándose para hoy? Escucha, ¿qué queremos nosotros los viernes, o no? Carlos, ¿qué pasó? Ah, Carlos, ya, perfecto, lo voy a buscar, a ver si es que podemos ayudarlo, Manu. Es un auditor que estuvo conversando con nosotros para el aniversario y quiere ver si es que podemos rescatar ese audio. Vamos a verlo, Carlos,
1: subiendo,
0: un abrazo.
1: Subiendo, subiendo.
0: Ah, es subiendo.
1: Por si acaso, Radio
0: subí a Lisandri.
1: Subiendo.
0: Ok, perfecto. 32-235-7700. Si le agregas el más 56, nos escribes al WhatsApp. 14 horas 39 minutos. Comenzamos este nuevo capítulo de Agenda Abierta. Men at Work. 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

Cristo está con la suya de Sandri y por al lado Santinés exactamente igual. Pero solamente de subida, abajo, hacia abajo está Expedito.

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1: Qué manera de abailonarme. Oh, qué mermelado he sido. Venía al cementerio de Concón, al parque de no sé cuánto se llama.
2: Del mar.
1: Y me pasé.
2: ¡No!
1: Y después me pasé del retorno.
2: ¡No!
1: Aquí estoy como bailón dándome la vuelta en la super rotonda de Concón.
2: ¡Ah, ya!
1: ¡Vio, vio la radio!
2: ¡Ese Guillermo! ¡Ese Guillermo! Guillermo, claro, porque ahí los retornos están súper retirados con el Parque del Mar, de ahí. Ah, hay uno, sí, en efecto, y el que te pasaste, entonces, claro, llegaste a la cola de la rotonda. Cuéntanos cómo está Concón, pues, mi niño. Debe estar regio Concón, despejado, ¿no? Bonito.
3: Un taco horrible, no, en Rotonda Santa Julia.
2: Ay, el mío.
3: Así que por eso también estaba el otro taco, claro, por Alessandri.
2: Pero todavía no sabemos por qué. Ahí ya vamos armando la historia. El taco está, en efecto, subiendo entonces por Alessandri. Y el auditor, otro auditor amigo decía, no es de bajada, es solo de subida. Y ahí sumamos entonces ahora, la auditora dice, sector de la rotonda también. Pero ¿por qué? ¿Por qué estará ese taco? ¿Solo mucho auto? No creo. A esta hora, 14:43. A ver si es que hay alguien que esté un poquito más adelante, ¿o no? La entrada es gratuita, dice Claudio, se le olvidó decir. La entrada es gratuita para ir a ver a la Tuna hoy día. Recuérdalo, a las 7 de la tarde en el Teatro Municipal de Quilpué. Claudio, el auditor, nos dice hoy, ayúdennos a difundir este aniversario de la Tuna Femenina de la

56 32 235 7700. Ese es el WhatsApp de la radio. Hoy día ha estado, a ver, cargada la noticia. Trinidad Steiner, la ministra de Seguridad, sin duda ha levantado cierta polémica. Fue a través de su cuenta de X, ex Twitter, antes Twitter, donde la ministra de Seguridad Pública, Trinidad Steiner, se defendió ante algunas críticas recientes que ha recibido y de hecho aseguró que el gobierno sí tiene un plan de seguridad que fue presentado ante el Congreso. Ella escribió en la cuenta: el plan existe, fue presentado al Senado y a la Cámara de Diputados. Se está formalizando por escrito en plazos sin precedentes. Y ahí, ¿cómo que se está formalizando por escrito? No. Bueno, así empezó a escribir la Secretaría de Estado en Twitter, bueno, X. Después destacó algunos operativos, también incautaciones que se han llevado a cabo en lo que va en esta administración. Ahora, ¿qué pasó? Que ella, previo a este tweet, bueno, ahora no sé cómo se dice, a esta publicación en X, tuvo una conversación con Radio Agricultura y ahí la ministra Steiner dijo que ella no se esperaba que se le exigiera una hoja de ruta estructurada como plan de seguridad. De hecho, comillas, lo que dijo: yo no me esperaba la exigencia de un plan de seguridad estructurado, concreto. Y en definitiva, cuando se nos solicitó en un principio por una comisión del Senado, lo dimos, pero aparentemente no quedaron conformes. Y entonces, bueno, ella empieza a contar que se tuvo que reformular el plan inicial y después volver a presentarlo, porque no reunía los requisitos que ellos esperaban, dice la ministra textual. Entonces tuvimos que volver a plantearlo luego en la Cámara de Diputados. Ayer lo expuse en un seminario y cada vez que me preguntan, trato de explicarlo con mayor detención, comenta ella con Radio Agricultura. El punto es que no está concreto, no está escrito. Entonces recién dice, bueno, ya se está escribiendo, está en proceso de... Pero ella dice jamás se imaginó que le iban a pedir un informe como tal. Eso es parte de lo que ha marcado esta jornada frente a la materia de seguridad. De hecho, se está también evaluando la continuidad de la ministra, principalmente por algunas observaciones de Contraloría. Mientras en La Moneda siguen creciendo las dudas sobre la capacidad política de la exfiscal, porque la ministra antes era fiscal, en el oficialismo han reconocido que este eventual informe que sea adverso de Contraloría podría en efecto transformarse también en una salida institucional perfecta para hacer un pequeño cambio sin abrir realmente una crisis interna al interior del Ministerio de Seguridad. Porque ahora, claro, ya la presión sobre la ministra Steiner no viene solamente de la oposición. Ahora ya se ha ido instalando en los pasillos de La Moneda después de varias semanas que han estado marcadas por algunos cuestionamientos, por ejemplo, en efecto, a la ausencia de un plan de seguridad claro, concreto, legible, entendible, palpable, donde decía, insisto, la ministra: oye, yo no me imaginé que me iban a pedir uno así como tal concreto. Problemas comunicacionales que ha tenido también el ministerio y, por supuesto, la controversia por la remoción de la ex subdirectora de inteligencia de la PDI, Consuelo Peña. Eso ya fue hace un mes o unas 5 semanas atrás. Así que ahí está, en veremos la continuidad de la ministra. Va ganando algunos adversarios al interior, incluso de La Moneda, ahora la ministra Trinidad Steiner de la cartera de seguridad. 14:48. Música chilena, son los Jaivas. 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

Buenas tardes, María Jesús. Buenas tardes, Bio Bio. Desplazando por Camino Troncal Sur, desde lo que es Villa Alemana hasta Enlace Las Palmas, completamente despejado. Voy hasta Concón, así que voy por Camino Internacional, ruta 64. Le informo cómo estaría ahí el taquito en la rotonda Santa Julia y cómo estaría el clima allá en Concón. Atentos, Bio Bio la radio.

0: María Jesús, buenas tardes. El taco aparentemente es solamente por exceso vehicular en ambos sentidos. Yo estoy llegando, voy bajando de Gómez Carreño hacia el centro de Viña, y de ahí de Gómez Carreño hacia el centro de Viña está despejado, pero subiendo está prácticamente casi a medio kilómetro pasado el hospital de Naval. Ahí comienza el taco subiendo. Así que es netamente porque no hay ningún accidente en el camino.
1: ¡Uy, mira! Me sorprende. Solo porque no pensaría que hay tanto taco ahí, además, por la hora. Pero claro, si es viernes. Vamos a nuestro próximo tema de conversación. Estamos ya, de hecho, con una invitada. Porque, a ver, contaminación acústica y ambiental. Por estas razones, algunas organizaciones sociales de Valparaíso han solicitado a la Contraloría fiscalizar la expansión del puerto en la playa San Mateo. De hecho, según los vecinos, se va a instalar ahí un acopio de contenedores que van a estar a solo 70 metros de las viviendas. Vamos a conversar con Catherine Uribe. Ella es secretaria del Movimiento Ciudadano Salvemos la Playa San Mateo y el Borde Costero. Catherine, ¿cómo estás?
2: Buenas tardes, ¿me escuchan bien?
1: Súper bien, Catherine. ¿Tú escuchas bien?
2: Sí, sí, también, súper bien. Oye, primero que todo, dar gracias por el espacio.
1: No, gracias a ti por contestar el llamado, Catherine. ¿Qué es lo que a ustedes los motiva como Movimiento Ciudadano a llegar a Contraloría? ¿Cuáles son ustedes las irregularidades que están denunciando en torno a la Playa San Mateo?
2: Bueno, nosotros lo que queremos en realidad es transparencia y asegurarnos que las cosas se hagan bien, ocupando las realidades que son correspondientes al interferir en un espacio público, que es lo que hacen la mayoría de las entidades públicas, ¿cierto? Cuando tú tienes una plaza cerca, te ponen ahí, estamos realizando cierta actividad, tienen que pasar por algún proceso de evaluación ambiental, y es lo que no hemos visto en San Mateo. Lo que más hay es desinformación sobre lo que va a pasar con la playa. Entonces, nosotros llevamos un año muy perfil bajo trabajando en esto, asesorándonos con abogados ambientales o gente que es más experta en la materia, arquitectos, sobre lo que está sucediendo y qué va a suceder en la playa. Hemos participado en las actividades de la empresa portuaria y la verdad es que nuestras preguntas nunca han sido respondidas, nuestras dudas. Entonces, hoy día ya hemos juntado una serie de documentación. La playa todavía no está en un proceso de evaluación de nada, no se presenta como proyecto y ya está siendo intervenida. Están haciendo estudios de suelo y de suelo marino. De hecho, en alguna oportunidad, cuando nosotros estábamos con distintas personas, ciudadanos, organizaciones, limpiando la playa, sacando escombros, nos dijeron que no se podía meter máquina porque es un lugar protegido, y eso nos dijo la Armada. Entonces queremos saber que se fiscalice los permisos correspondientes, si hay algún tipo de alusión a algún impacto ambiental. Recordemos que el borde costero en general de Chile, de Valparaíso, Playa San Mateo, habitan animales en peligro hoy de extinción precisamente porque se hacen este tipo de actividades sin ningún tipo de evaluación que mida el impacto que va a tener en la flora fauna que vive en el sector. Entonces nosotros queremos tener claro, tanto a EPB, tanto a la Armada, cuáles fueron las gestiones que hicieron que permitieron que entrara un camión a hacer orificios en la playa para estudiar el suelo y ahora están haciéndolo en el mar.
1: Ahora, ¿qué esta preocupación que tienen ustedes por la instalación de estos contenedores que podría ocurrir, ¿verdad? ¿Cuáles son los impactos que ustedes temen en el lugar de manera concreta?
2: De manera concreta, una es los vecinos que viven cerca. De hecho, nunca se ha hablado con los vecinos, no se ha hecho un trabajo con los vecinos que están arriba, ¿cierto? La junta de vecinos que están cerca. Hay mucha gente que vive en los condominios, hay un edificio, ¿cierto? Un condominio cerca. Hay gente que ha invertido y están a menos de 70 metros. Entonces, en el enlace que se presentó el año pasado, que era el encuentro de economía portuaria que se hizo desde la empresa, ellos decían que no hay casas cerca, que no hay nadie viviendo al frente de San Mateo. Bueno, esa no es una realidad. Yo no sé si ellos no saben, no han venido, o quizás vieron datos de hace muchos años atrás, pero hoy hay mucha gente viviendo cerca. Eso es una cosa. Lo otro, que hay algunos arquitectos que han dicho que hay fallas geológicas, que tú las puedes encontrar en los distintos mapas territoriales que hay, de geografía territorial, que hay fallas geológicas en San Mateo. También corre en riesgo el patrimonio que está ahí. Tenemos el Fuerte Esmeralda. Todos esos estudios no aparecen en la página de la empresa portuaria, donde tú puedas decir, mira, se hizo estos estudios y la verdad es que nada corre riesgo. De hecho, en un conversatorio que ellos organizaron como empresa, el mismo arquitecto que estaba en la mesa de ellos les dijo, si no hacen un estudio de aquí a 10 años ante este escenario de cambio climático, les puede salir más cara la reparación que la construcción, por el tipo de borde costero que hay.
1: Ahora, mira, nos quedan muy pocos minutos. ¿Cuál es lo que ustedes esperan? ¿Se han podido, van a poder reunirse con alguna autoridad para plantearles esta situación? ¿Qué esperan también que ocurra con la Contraloría?
2: Bueno, nosotros no tenemos apoyo de ninguna autoridad. En tanto municipal como algunos, no sé, pues hemos hablado con diputados, senadores, gente que se estaba postulando y curiosamente nadie quiere tener un enfrentamiento con la empresa o... Así es que estamos ahí nosotros como ciudadanos, no solo somos organizaciones, también son vecinos particulares de juntas de vecinos. Esperamos que la playa San Mateo siga siendo playa porque tenemos pocas. De hecho, Portales está a punto de desaparecer porque tampoco está recibiendo un tratamiento para no desaparecer ante el cambio climático, por lo tanto habrían dos. Y el borde costero en sí es, tiene que mucho que ver con la salud de la ciudad. Nosotros no solo somos una ciudad portuaria, también somos una ciudad costera. Y más de 300.000 habitantes, no todos trabajan en el puerto. También hay economías locales que se pueden habilitar en el mismo borde costero, en la misma playa. Entonces, eso es lo que nosotros queremos, habilitar y que se fomente la economía local, el turismo, que saquemos adelante Valparaíso. La empresa portuaria, así como está, ya genera hartos recursos y es una de las más eficientes. Entonces, no es que vaya a irle mal por esto, sino que, o que cambie en un lugar más estratégico. Recordemos que San Mateo no es zona portuaria todavía.
1: Catherine Uribe, secretaria del Movimiento Ciudadano Salvemos la Playa San Mateo y el Borde Costero. Catherine, muchas gracias. Un abrazo grande.
2: Gracias a ustedes.
1: Gracias. Son las 3:00, tenemos que ir rápidamente al informador. Ya volvemos con Agenda Abierta.
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10: ¿Cómo están? Muy buenas tardes, bienvenidas y bienvenidos al Informador de las 15 horas. En prisión preventiva quedaron los imputados por los robos al Servicentro Copec de Placilla. Nos cuenta Gloria Bamondes.
11: En prisión preventiva quedaron los imputados detenidos por los robos registrados en el Servicentro en el sector de Placilla, en la comuna de Valparaíso. Hecho que fue el tercer robo en el mismo lugar en el sector. La medida cautelar fue decretada durante la audiencia de formalización realizada este viernes. Instancia en la que además se fijó un plazo de 90 días para el desarrollo de la investigación. De acuerdo con los antecedentes del caso, los sujetos habían participado en los asaltos ocurridos en el local ubicado en Avenida Curauma Sur, donde trabajadores fueron intimidados mientras los delincuentes sustraían cigarrillos y dinero en efectivo para posteriormente escapar en un vehículo robado. El caso generó preocupación entre vecinos y autoridades debido a que el servicentro había sido víctima de al menos 3 robos en menos de un mes en la localidad de Placilla. Ahora las diligencias continuarán para establecer la participación de los imputados en otros hechos delictuales registrados en el sector y determinar si existían más involucrados. Desde la región de Valparaíso, Bío Bío, la radio.
10: Tenemos información del momento con Gonzalo Meri.
12: Una funcionaria de Carabineros procedió a quitarse la vida utilizando su propia arma de servicio. El hecho ocurrió en el interior de un baño de la sección Labocar cuando una cabo segunda procedió a dispararse a sí misma, muriendo en el mismo lugar. Sus propios compañeros llegaron hasta ese sitio brindándole los primeros auxilios, pero lamentablemente, debido a la gravedad de las lesiones provocadas por el proyectil balístico, esta falleció en el mismo lugar. De inmediato, Carabineros activó los protocolos de seguridad informando al Ministerio Público de lo ocurrido para iniciar las primeras investigaciones. Asimismo, según informó en un comunicado oficial, la cuarta zona policial se dispuso de el inicio de un sumario administrativo para esclarecer en forma transparente lo ocurrido lamentablemente en el día de hoy y que afecta a la institución y a una cabo segunda de Carabineros. En La Serena, Bío Bío, la radio.
10: La presidenta del Frente Amplio, Constanza Martínez, cuestionó la gestión del gobierno en materia de seguridad tras la polémica que abrió la ministra Trinidad Steiner. Los detalles con Gabriela Piña.
13: Así es, la presidenta del Frente Amplio, Constanza Martínez, reaccionó a la controversia generada por las declaraciones de la ministra Steiner, quien, recordemos, admitió que no esperaba la exigencia de presentar un plan de seguridad formal y estructurado. La timonel del Frente Amplio sostuvo que si la seguridad fue uno de los principales ejes de campaña del presidente José Antonio Kast, el ejecutivo debió contar con una estrategia definida desde el inicio de su administración, y en esa línea afirmó que reconocer la falta de un plan no solo representa una negligencia, sino también una contradicción con las prioridades que el oficialismo instaló durante la campaña presidencial. Martínez además acusó que el gobierno había destinado esfuerzos a otras materias antes que enfrentar las principales preocupaciones ciudadanas, y aseguró que la situación evidencia una falta de compromiso real con la agenda de seguridad.
10: En prisión preventiva quedó el chofer de la locomoción colectiva que apuñaló a un estudiante en Concepción. Camila Elso.
14: Sí, en prisión preventiva quedó el conductor del transporte público que apuñaló a un estudiante de 23 años perforándole el pulmón el pasado sábado 25 de abril en Concepción. Según los antecedentes que se dieron a conocer durante la formalización de cargos, el imputado Nicolás Gutiérrez Navarrete declaró de manera voluntaria su versión de los hechos, indicando que habría ahuyentado al estudiante con un arma blanca, no percatándose que lo había apuñalado. Son antecedentes que se dieron a conocer además del video del momento en el que este conductor persigue a este estudiante y lo apuñala en la vía pública tras un altercado luego de que este estudiante intentara cancelar su tarifa escolar con un billete de 5,000 pesos. El conductor entonces quedó con la medida cautelar de prisión preventiva y se fijó un plazo de 3 meses de investigación en el lugar. Bío Bío, la radio.
10: La Asociación Chilena de Municipalidades está reunida en Puerto Montt para evaluar medidas ante el recorte presupuestario en salud primaria. Los detalles con Franco Bustamante.
15: Es imposible administrar los recursos municipales sin certezas, advirtió el presidente de la Comisión de Salud de la Asociación Chilena de Municipalidades y alcalde de Huachuraba, Max Luksic, con respecto al recorte presupuestario que afecta con más de 18,000 millones de pesos a la salud primaria. En esa línea, a esta hora se está desarrollando una reunión con más de 10 alcaldes. En principio se habían citado a 17, pero son aproximadamente 10 los que se encuentran a esta hora en el Arena Puerto Montt, en la capital de la región de los lagos, evaluando posibles medidas que se deban adoptar ante este eventual recorte. Sin embargo, han indicado que la primera prioridad es mantener una reunión con las autoridades de gobierno con el objetivo de que se dé un pie atrás a este recorte que afecta a la atención primaria de salud con 18,000 millones de pesos. Recordemos que se ha anunciado por parte del Ministerio de Hacienda que el recorte será de 2,5% para toda la cartera sanitaria. Es por ello que a esta hora están reunidos los alcaldes con el objetivo de buscar medidas ante el eventual recorte en la salud primaria. En Puerto Montt, Bio Bio, la radio.
10: 15 horas con 7 minutos, hasta acá El Informador, cielo parcialmente soleado en la comuna de Viña del Mar. Continúe en compañía de la radio, muy buenas tardes.
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La tarde, 11 minutos. Johnston, Super Duper Love.

Hola, Jesús. Mira, yo tengo una teoría, dos teorías en realidad. Los viernes los colegios salen más temprano y además con esto de la reducción de la jornada escolar, muchos empleadores también adelantaron la hora de salida del viernes para sus trabajadores. Entonces ya son dos factores que quizás son los que provocan la congestión.

0: muchachos, actualizo la información. En la rotonda Santa Julia hay una gran congestión vehicular, solo vehicular. Pero los que vengan desde Concón, aquí pasadito la ex La Cuca, comienza el taco hacia Viña del Mar. Ahí está muy tupido ahí el taco, avanza de manera lenta, así que mantener las precauciones. Pasadito, al llegar al outlet, ya comienza la congestión.
1: Voy bajando por Alessandris en Viña del Mar. Y el taco es largo de subida. Y lo único que vi fue un auto empana en la pista izquierda. Nada más. Un auto empana con el capó del motor abierto. Y eso al parecer está provocando el taco más la sincronización de los semáforos. Pero solo eso. Increíble. Vaya, vio, vio, a cuidarse.
2: Hola, buenas tardes. Quería pedirles un apoyo ahí en utilidad pública.
3: A ver.
2: Me acabo de encontrar una cédula de identidad nacional de don César Ignacio Valencia Saavedra.
3: César Ignacio Valencia
2: Saavedra. La tengo en mi poder, la encontré en la calle Edwards con Avenida Brasil. Si ustedes pueden poner al aire este aviso y que llamen a la radio y ustedes le dan mi número.
3: Claro, por supuesto, favor. Pues.
2: Muchísimas gracias.
3: A usted. A ver. Ok, Eduardo. Activa ahí el chat, Manu, para que podamos ahí contactarnos con Eduardo. Porque si tú conoces entonces a César Ignacio Valencia Saavedra, ¿cuántos años tiene Eduardo? ¿Cuántos años tiene César? César Ignacio Valencia Saavedra. Un amigo de la radio, Eduardo, auditor, encontró su carnet de identidad en el plan de Valparaíso, muy cerca de acá de la radio, de hecho, a un par de cuadras, y lo tiene guardado y te lo guardó. Entonces, para que no lo podamos ayudar, a César Ignacio Valencia Saavedra. ¿Lo conoces? Escribe al WhatsApp de la radio. Más 56-32-235-7700. Saludos ahí a todos los que estaban en el taco entonces de subida a Alessandri. Ahí decía la auditora, planteaba sus teorías de por qué tanto auto, y tiene razón, toda la razón pues, claro, se ha cortado para varias personas, varios trabajadores, la jornada del viernes por esta reducción horaria según la ley de las 40 horas, que comenzó a regir el 26 de abril con 2 horas menos a la semana, y claro, varios trabajadores tienen la modalidad de los viernes salir más temprano. Los muchachos también de los colegios también salen más temprano los viernes. Tiene toda la razón. Me sumo ahí a sus teorías. ¿Qué pasó, Aeroyarse? Ah, tema de día viernes y manda una copa. Santana. ¿Te gusta Santana? ¿Cuál de los dos Santanas son hermanos? Uno es más salsero, el otro más rockero. Enrique. ¿Qué pasó, Enrique? Oye, ¿cómo son? La sed de día viernes también produce congestión. Los zapatos con clavos, también zapatillas con clavos.
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3: ¿Pero
4: esta
3: quién?
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3: ¿quién está cantando esta canción?
4: Coral negro de La Habana.
3: Este es de Santana, esta es la versión. Ah, porque es la versión con Juanes. Claro, es Juanes, evidentemente.
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3: Juanes estuvo en el Festival de Viña este año. Bien, Juanes. Saludos, Juanes. Cuídate, Juanes. Gran auditor de la radio, Juanes. Si Juanes ahí en un taco, en la suya Alessandri también. 3 de la tarde, 19 minutos. Déjame darte un par de consejos. Ahí voy. 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Y lo mejor, Popeye es chileno. 3 de la la tarde, 19 minutos. Hoy es viernes.
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6: El 15 de mayo de 1629, cerca de Yumbel, se produjo la llamada Batalla de las Cangrejeras entre las tropas españolas al mando del sargento mayor Juan Fernández Rebolledo y los mapuches que eran dirigidos por Liantur. En esa batalla fue hecho prisionero Francisco Núñez de Pineda. Estuvo preso de los mapuches durante 7 meses hasta que fue canjeado por 2 caciques. Y de esa experiencia escribió un libro que hay que leer, que se llama El Cautiverio Feliz. Bueno, Liantur y los españoles habían reaparecido hacía casi un mes en los sectores aledaños a Chillán, con sus ya conocidas malocas o asaltos y robos, y esto produjo obviamente gran alarma en la población. Por esa razón, el sargento mayor Juan Fernández de Rebolledo, que era el jefe de las tropas acuarteladas en Yumbel, a unos 70 kilómetros al sur de Chillán, salió con 150 soldados y se fue a colocar a las orillas del río Laja para cortarles el paso a los mapuches de Liantur cuando estos volvieran a sus tierras, que estaban ubicadas en el sector de la Imperial. Pero claro, Liantur era demasiado astuto para dejarse sorprender y evitó combatir por más de un mes, hasta que hubo engrosado sus tropas con una división de más de 800 mocetones. El 14 de mayo, Liantur burló la vigilancia española sobre el río Laja y, dando un rodeo, fue a colocarse a las orillas del estero de Yumbel, a unos 5 kilómetros al norte del pueblo. El día 15, cuando Fernández de Rebolledo supo del lugar en que estaban los mapuches, decidió de inmediato atacarlos. Las tropas de Liantur ocupaban un sitio llamado Las Cangrejeras, donde los españoles de Yumbel se surtían de paja con la que cubrían los galpones de sus cuarteles. La mañana estaba lluviosa y el viento norte soplaba muy fuerte, convirtiendo el suelo en un verdadero pantano, lo que dificultaba la marcha de los españoles. Los soldados no alcanzaron a organizarse. Fueron atacados de inmediato por los mapuches, que formaron una especie de media luna, la infantería al centro y un nutrido pelotón de jinetes en los extremos. El viento echaba el humo sobre la cara de los españoles y la lluvia apagaba las cuerdas de los arcabuces, por lo que las armas de fuego fueron simplemente inútiles. Pese a todo, la batalla duró casi 2 horas, pero el desastre español fue inevitable. La caballería se dispersó y pudo salvarse, pero los mapuches lograron rodear a la infantería española y prácticamente estos fueron destrozados. 70 españoles quedaron muertos en el lugar y 36 fueron hechos prisioneros, entre ellos, como ya dijimos, Francisco Núñez de Pineda. Después de esta victoria, Liantur maloqueó, o sea, asaltó algunas casas de los alrededores, y sin dar tiempo a que se reunieran tropas suficientes para cerrarle el camino, volvió a sus tierras de la Imperial, llevando consigo un copioso botín de armas, ropas y víveres. Todo esto, claro, después de la batalla de las Cangrejeras, el 15 de mayo de 1629.
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Un 15 de mayo de 1965, los Beatles alcanzaban nuevamente el número uno en los rankings internacionales con el álbum Beatles for Sale, consolidando el fenómeno global que ya comenzaba a cambiar la música popular. A mediados de los años 60, la llamada Beatlemanía había superado cualquier precedente. Conciertos masivos, persecuciones de fans y una cobertura mediática inédita transformaron a la banda en un fenómeno cultural completo. Pero, más allá de la locura colectiva, los Beatles también revolucionaron la forma de grabar música. Experimentaron en estudio, ampliaron los límites del pop y elevaron el álbum como obra artística. Muchas de las innovaciones técnicas que hoy parecen normales en producción musical comenzaron en sesiones de grabación de los Beatles junto al productor George Martin. La banda ganó múltiples premios Grammy y sigue siendo el grupo con más discos vendidos en la historia de la música. Su influencia atraviesa prácticamente todos los géneros populares posteriores. Aunque se separaron oficialmente en 1970, la música de los Beatles sigue siendo descubierta por nuevas generaciones, manteniéndose vigente más de medio siglo después. Escuchamos este tremendo tema, son los Beatles. Hey Jude, en Agenda Abierta.

muy buenas tardes. Semáforos de Aguasanta con San José y Aguasanta con Merced están malos, para que tengan precaución, porque ahí confluyen hartos vehículos. Para los que suben o bajan por ahí, precaución. Gracias, Bio Bio.

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2: 3:34. Saludos a todos los que nos están escribiendo en el WhatsApp. La Caro que dice, oye, es sin duda su grupo favorito los Beatles. Pedro también le gustan los Beatles. Cristóbal no sé, mira, nada más, manda solo los emojis de piano para decir que está disfrutando ese tremendo tema que estábamos escuchando de los Beatles. Agro y Arce también le gustan, ¿verdad? Más 56-32-235-7700. Hola Javi, buenas tardes, ¿cómo estás? Estamos en el estudio con nuestra próxima invitada. Y esta conversación yo sé que va a llegar quizás hasta dónde vamos a llegar conversando. Vamos a llegar lejos sin duda. Vamos ahí a agotar algunos mitos, vamos a ponernos más espirituales, vamos a ver hacia dónde llegamos con Alejandra Fuentes. Alejandra Fuentes es periodista, mira, colega, consteladora familiar y también fundadora de Fluir Chile. Ya tengo dos dudas. Vamos a partir conversando. ¿Cómo estás, Alejandra?
3: Hola, María Jesús León. Sí, primero muchas gracias por la oportunidad, por estar acá en Agenda Abierta, en Radio Bio Bio. Estoy súper contenta y súper feliz porque estamos haciendo cosas muy entretenidas de las que vamos a conversar hoy acá en la Quinta Región.
2: Primero, dime de qué se trata Fluir Chile.
3: Perfecto, mira, Fluir Chile es una marca que nace por mi propia búsqueda personal y espiritual, en la cual lo que trato de convocar o llevar es la filosofía de las constelaciones familiares y esta herramienta terapéutica a la mayor cantidad de personas posibles.
2: Ok, primera pregunta que tengo, bueno, segunda ahora, entonces, ¿constelaciones familiares? ¿Qué es qué son las constelaciones familiares?
3: Perfecto, mira, María Jesús, es una herramienta terapéutica que está sistematizada por un alemán que se llama Bert Hellinger,
2: okay,
3: que él sistematizó los órdenes del amor y se dio cuenta que dentro de tu sistema familiar, muchas veces las cosas que nos pasan a nosotros en nuestro presente, a veces son por lealtades familiares, por cargas familiares o por desorden dentro de nuestro sistema familiar. Entonces, ¿qué hacemos en constelaciones familiares? Miramos nuestra historia, miramos nuestro origen, miramos papá, mamá y tratamos de integrar y ordenar eso que pueden ser en sesiones individuales y también en sesiones grupales.
2: Ok, ya, entonces aquí nos alejamos un poco de lo concreto, ¿verdad? Ya, vamos a ir a otros planos entonces con esta conversación. Es decir, las constelaciones familiares son algún mecanismo de ayuda para entender cosas que nos están pasando ahora, que podríamos ir heredando de historias pasadas.
3: Exactamente, okay. Sí, okay. Pueden ser, pues, de hecho, por eso hay cosas súper concretas, además, pensando igual en lo etéreo que a veces puede ser de
2: sí, claro,
3: explicar, pero cosas concretas que, por ejemplo, puedes trabajar con esta herramienta terapéutica es soltar cargas, cortar patrones o historias que se te van repitiendo dentro de tu linaje. Uh-huh. Puedes trabajar ansiedad, puedes trabajar enfermedades emocionales, físicas, puedes trabajar las relaciones, tus vínculos con tu papá, con tu mamá, incluso en el trabajo, que también es un sistema, el trabajo y las personas que comparten mucho tiempo en un mismo lugar.
2: Ok, ahora, voy entrando, me estoy dejando llevar. Ahora, alguna de los temas, tú decías, bueno, poder hablar a lo mejor nosotros, nuestra forma de vincularnos con las redes comunitarias que armamos, nuestras relaciones personales, en cómo nos vamos relacionando, cómo podemos enfrentar ciertas situaciones también, o cómo la hemos estado enfrentando a lo mejor y nos ha ido ocasionando algunos problemas, porque podríamos ir encontrando respuestas entonces por ahí.
3: Totalmente. Muchas veces, de hecho, todas esas respuestas están en nuestro inconsciente.
2: Ajá.
3: Y nosotros no nos damos cuenta y vamos asumiendo como que es algo normal o vamos normalizando distintas situaciones emocionales, problemas, conflictos que tenemos en nuestro día a día. Y esta herramienta terapéutica es 100% efectiva para poder trabajar ese tipo de situaciones.
2: Ahora, ¿cómo nosotros podemos ir comprendiendo estas situaciones? ¿Hay alguna manera? ¿Cómo es el camino dentro de todo este viaje? Me imagino que debe ser, ¿o no?
3: Sí, totalmente. Es un viaje bastante transformador y de mucho autoconocimiento.
2: Uh-huh.
3: Mira, cuando es en los talleres grupales, lo principal que siempre le pido a las personas es que puedan tener un tema a trabajar. Y ahí sí que es algo muy concreto. Entonces, tú puedes ir y me puedes decir, decir, mira Alejandra, lo que necesito trabajar es mi relación de pareja, por ejemplo. Entonces ahí lo miramos y cuando es grupal se trabaja con representantes. Entonces tú eliges a alguien que te represente a ti, alguien que a lo mejor represente a esa pareja o alguien que represente de repente al papá, porque arquetípicamente, y eso es lo que también me gustaría compartirte en esta entrevista, María José, es que el papá representa unos aspectos de la vida y la mamá representa otros aspectos de la vida. Entonces, desde ahí, cuando nosotros miramos, por ejemplo, lo masculino, que representa el padre, también representa el trabajo, representa tu éxito profesional, representa cómo tú concretas los proyectos, representa cómo yo me desenvuelvo en lo laboral, en lo profesional. Entonces, arquetípicamente, cuando tengo conflictos con mi padre, pude no haberlo conocido, pude tener abandono a lo mejor de mi papá, todas esas cosas van repercutiendo en tu vida adulta y en constelaciones familiares las podemos mirar y reparar. Por otro lado, la mamá representa no solo la energía femenina, representa la abundancia, representa cómo me conecto yo como con el merecimiento, con mi amor propio. Entonces, desde ahí, estos temas son súper importantes de mirar porque es mirar a nuestro origen y poder integrar esas cosas que cuestan o que duelen en el presente.
2: Bueno, tú vas a hacer un taller.
3: Sí,
2: ya, a correcto. Ver, esto es el 23 de mayo.
3: Claro, sí, en Veranda Hotel, ex Novo Hotel, acá. Ajá, en Viña. Ese es uno de los primeros talleres que estamos realizando en el hotel, ya que el hotel está abriendo un espacio para el bienestar, no solamente para las personas que van y se quedan como huéspedes del hotel, uh-huh, sino que también se está abriendo para cualquier persona que quiera participar.
2: Okay, con este tipo de evento. Oye, ok, ¿y qué es lo que van? Me inscribo yo en el taller. ¿Qué es lo que voy a...? ¿Qué me va a pasar en el taller? ¿Qué va a ocurrir en el taller?
3: Eso. Primero que todo, lo que te decía María Jesús, lo primero es llevar un tema que tú necesites, uh-huh, trabajar en tu vida personal. Entonces, eso es lo más claro que puedes tener. Y también saber que tú puedes ir y constelar tu tema personal o solamente puedes ir y participar del taller. Okay. Y ahí puedes ser representante o puedes ir... De repente, como las primeras veces, podría ir solo como espectadora y ver cómo se mueve ese campo energético, qué sucede, qué se siente, qué se experimenta, uh-huh, en un taller de constelaciones. Uh-huh. Entonces yo hago la invitación porque además este fin de semana también acá en el Cerro Alegre tenemos otro taller, uh-huh, de constelaciones presencial. Y también en Concón, en el Hotel Casadoca, ahí también realizamos talleres de constelaciones familiares y también ceremonias de luna nueva, de luna llena y muchas actividades de bienestar emocional.
2: Oye, yo hay una frase que a mí me gusta mucho, elijo creer. ¿O no? Elijo creer y hay una, entra en el viaje, a lo mejor, mira, ¿para qué dudar si es que puedo intentarlo, verdad? ¿Cuál es la disposición que tendríamos que tener para ir asistir a este taller? Porque, en efecto, hay que elegir creer.
3: Totalmente.
2: Si no, ¿para qué? ¿Verdad? ¿Cuál es la disposición que con la que tenemos que llegar? ¿Qué es lo que, ojalá, a lo mejor hay que hacer, yo me pongo mística, un trabajo previo el día anterior, o a lo mejor hay que llegar media reflexiva, o con las ideas más claras, o no?
3: No. Porque ya, ahí la idea es que tú puedas ir sin expectativas, solo con la firme intención de querer sanar y tener esa voluntad y esa valentía. Porque, María Jesús, vaya que hay que ser valiente para poder enfrentar las cosas que nos cuestan. Muchas veces vamos ahí metiendo debajito la alfombra del dolor un poquito las cosas y...
2: O sea, entonces, esto entraría entonces en las terapias alternativas.
3: Totalmente.
2: ¿Es terapéutico?
3: Es un taller 100% terapéutico, sí. Y entra dentro de esta gama de las terapias alternativas y que puede ser un acompañamiento para alguien que está pasando un momento emocional difícil o que simplemente quiere entender un poco más a su propio ser, digamos, su propio corazón, porque se trabaja también mucho con el corazón.
2: ¿Solo adultos, verdad?
3: Solo adultos, sí. Sí.
2: ¿Adultos legales, es decir, mayores de 18 años? Sí. O porque no sabemos cuál la madurez, ¿verdad? Claro. Pero al menos ya, nos regimos por la ley, entonces, para mayores de 18 años este taller.
3: Sí, totalmente, para mayores de 18 años y personas y adultos que se quieran hacer responsables de las cargas o de las cosas que les cuestan en su presente.
2: Vale, las que personas que estén interesadas y que decían, a ver, ya me voy a dejar llevar, voy a elegir creer, voy a ir entonces a este taller, ¿cómo hay que hacerlo?
3: Mira, es súper fácil. Hay varias vías, pero yo siempre recomiendo las más fáciles, que es en Instagram, @fluirchile.
2: Ok.
3: Muy fácil. Y si tú googleas, puede ser www.fluir.cl. Es muy fácil porque es a fluir con la vida, a fluir con el corazón, a fluir con la salud mental también, que es un tema súper importante en este presente y en este momento en nuestro país.
2: ¿Cómo vamos a salir del taller?
3: Renovados, recargados

0: 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Alejandra Fuentes, periodista, consteladora familiar y fundadora entonces de Fluir Chile, con este taller que va a ser el sábado 23 de mayo a las 3 de la tarde en Veranda Hotel. El ex Novo Hotel, ¿verdad?
1: Correcto.
0: ¿Cuatro Viña. Norte parece que? ¿Cinco Norte?
1: Seis Norte, seis con Norte. Libertad.
0: Ahí está, seis Norte sí. Con Libertad. Entonces, toda la información está en @fluirchile o en la página
1: www.fluir.cl.
0: Ahí está, maravilloso. Alejandra, muchas gracias y mucho éxito.
1: Muchas gracias a ti, María Jesús.
0: 15:45 en Agenda Abierta.
2: 3:45. 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
3: Jorge Sharp subrayó que el preinforme de la auditoría externa realizada a su administración en el municipio de Valparaíso entre 2021 y 2022 plantea que no hay transgresión del límite legal de horas extras. El documento reveló más de 196 millones de pesos pagados en horas extras, fallas sistémicas de control interno y deficiencias en conciliaciones bancarias. Una mujer resultó electrocutada en la playa La Boca de Concón tras tocar un fierro en un local comercial. La familia de la afectada, que se encuentra estable, presentó una denuncia a carabineros por el hecho. La ministra de Salud, Mai Chumalí, marcó distancia con el gobierno a raíz de una controvertida indicación. Con la anterior se busca que, entre otras, hospitales y colegios reporten a migrantes irregulares para facilitar el proceso de expulsión. Y al menos 4 palestinos murieron este viernes en la ciudad de Gaza en 2 ataques del ejército israelí contra un edificio y un vehículo. Según anunció el Ministerio de Defensa israelí, buscan matar al presunto líder del grupo islamista Hamas en el enclave.
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0: Carlos, muy buenas tardes. Mira, te envío esta imagen preciosa de la caleta Club de Yates Higuerillas en Concón. Maravilloso la vista y preciosa la tarde. La tranquilidad aquí fluye, hermana, fluye. Así que tengas una buena tarde y un excelente fin de semana.
1: Gracias.
0: Un abrazo gigante. Chao.
1: Chao, qué buena onda, gracias. Oye, la foto hermosa además. Maravilloso, qué lindo. Qué buena onda. Maritza, ahí que encontré el audio. Qué lindo. Oye, pero es que además esto hace los días despejados con calorcito. Pues señores invernistas, ustedes, que el frío, que la nube, que la niebla, que todo eso tan brumoso. ¡Rico!, me dice el Manu. No, Manu. No, no. A ver si Maritza podría haber mandado esa foto tan hermosa que mandó, si es que acá se hubiera estado nublado con frío, lloviendo, como dice mi hija, lloviendo. ¿Cómo estás, Esteban? Esteban se sume también ahí a la auditora que decía, eso, que fluya nomás, dice Esteban. Y además estábamos conversando ahí con recién la entrevistada, que era de Fluir Chile. No, claro, si estamos todos en esto. Hoy es viernes, además. Lleguemos con buena energía al término de la semana. Déjame darte un dato. 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Saludos, Esteban. Saludos, Macarena. Mira, Macarena manda un mensaje. No es tan agradable, eso sí, lamentablemente. Necesita ayuda urgente, a ver si es que alguna agrupación de animalistas está escuchando y le podemos echar una mano a Macarena, porque está pidiendo ayuda. Son 6 perritos grandes, dice, están en condiciones paupérrimas, catastróficas, no manda la fotografía que confirma esto. Es muy triste. Y vive, de hecho, ella dice, con unos drogadictos. Imagino que ahí tiene más antecedentes ella. Y está muy preocupada porque evidentemente nadie hace nada tampoco por todo esto. Y está buscando alguna ayuda por parte de alguna agrupación animalista que se pudiera comunicar con Macarena para que pudieran hacer algo. Así que si es que nos están escuchando, evidentemente los micrófonos de la radio, el WhatsApp, por supuesto, está aquí listo y dispuesto para recibir esos mensajes y poder ayudar a Macarena Hernández. Maca, voy a guardar aquí este mensaje. El llamado está hecho. Son las 3:58.
2: 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A esta hora me encuentro a bordo de la 102. Recorrido que hasta hace un tiempo decía estar en Marcha Blanca. 50 minutos de espera. No hay una autoridad que al final pueda hacer algo para mejorar la calidad del transporte de la región. 50 minutos de espera. Se la entregaron a un nuevo licitación de el hijo Reinaldo Sánchez y solo empeoró este recorrido.
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11: 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En Bio Bio, una nueva hora. 4 de la tarde.
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13: ¿Cómo están? Muy buenas tardes y bienvenidos al Informador. La cobertura de vacunación contra la influenza en la región alcanzó un 63,5%. Nos cuenta Gloria Bamondes.
14: Las autoridades de salud entregaron un nuevo balance sobre el avance de la campaña de vacunación contra las enfermedades respiratorias, informando que la cobertura regional contra la influenza alcanza actualmente un 63,5%, mientras que a nivel nacional llega al 65,6%. En el caso del Servicio de Salud Aconcagua, la cobertura también llegó al 65,6%, igualando al promedio nacional, según las cifras actualizadas al 11 de mayo de este año. Respecto de la vacunación contra el SARS-CoV-2, la cobertura regional alcanza un 3,29%, mientras que a nivel nacional este llega a un 5,96%. En tanto, el Servicio de Salud Aconcagua registra una cobertura de un 2,96%. Por otra parte, desde el Servicio de Salud Valparaíso, San Antonio y Quillota Petorca señalaron que ya superaron el 50% de población inmunizada contra la influenza y que esperan alcanzar el 70% de cobertura hasta finales de mayo. Las autoridades reiteraron el llamado a los grupos de riesgo a acudir a los centros de vacunación habilitados, especialmente ante el aumento de enfermedades respiratorias durante la temporada de invierno. 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
13: Se revisarán las cautelares de 2 de los principales imputados de la trama bielorrusa. Nos cuenta Marcela Rojas.
15: Este lunes a las 9 de la mañana en el 7º Juzgado de Garantía de Santiago se van a revisar las cautelares de Gonzalo Migueles, pareja de la exministra de la Corte Suprema Ángela Ibanco, y también de Mario Vargas, uno de los abogados representantes de el consorcio bielorruso, el chileno bielorruso Velas Movitec. Además, se va a ver el sobreseguimiento de la causa de Eduardo Lagos, por lo que este lunes a las 9 de la mañana en el 7º Juzgado de Garantía de Santiago vamos a tener un super lunes judicial en lo que refiere a la trama bielorrusa. Vamos a tener estas 2 revisiones de cautelares de los 2 principales imputados en esta causa y también el sobreseimiento de Eduardo Lagos, el otro abogado representante de Velas Movitec.
13: El viceministro de Economía y Minería, Daniel Mas, destacó el nombramiento de Bernardo Fontaine en el directorio de Codelco. Nos informa José Riquelme.
16: El viceministro de Economía y Minería, Daniel Mas, se refirió a los desafíos de la estatal de Codelco tras el nombramiento de Bernardo Fontaine como presidente del directorio. La autoridad señaló que el objetivo principal del gobierno corporativo es retomar el control de la compañía, priorizando la seguridad operativa y el aumento de los niveles de producción. Ante las críticas de los parlamentarios por la supuesta falta de experiencia que tiene Fontaine, el secretario de Estado manifestó su convicción de que los nuevos integrantes del directorio son complementarios y necesarios para la gestión de la empresa más importante del país. Según el viceministro, la conformación permitirá una administración sólida para enfrentar la etapa actual de la cuprífera.
13: El juzgado de garantía de Arica decretó la prisión preventiva para una mujer imputada por el homicidio de un ciudadano peruano. Nos informa Andrés Bravo desde Arica.
17: El juzgado de garantía de Arica dejó este viernes sujeta a la medida cautelar de prisión preventiva de una mujer imputada por el Ministerio Público como autora del delito consumado de homicidio simple y ilícito perpetrado el sábado recién pasado en la ciudad de Arica, según el ente persecutor. Aproximadamente a las 19 horas del 9 de mayo, la imputada se encontraba en una plazoleta en la población Juan Noé, ubicada en calle Raúl del Canto, en la ciudad de Arica, lugar donde agredió a la víctima un ciudadano peruano con un arma blanca que le ocasionó herida cortopunzante en la zona abdominal, lo que generó un shock hipovolémico que le causó la muerte por un paro cardiorrespiratorio en el Hospital Regional Doctor Juan Noé. Se fijó un plazo de 60 días de investigación en Arica. 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
13: 4:05, 14 grados en Valparaíso. 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
2: ¿Acaso viernes románticos? ¿Acaso viernes de amor? ¿Acaso viernes de acaramelados?
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2: Qué grande, Cristian Castro. ¿Cómo se llamaba? Uy, se me olvidó. Israel. Mauricio Israel. No le, que leía los diarios con música romántica de fondo, pero era con Caro, con Solís. Bombalé también lo, venía como antes que Israel, sí. Hacía algo parecido, ¿no? De hecho, voy a dar la mención con esta misma canción. 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Juan Baeza.
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2: ¡Ay, qué buen tema, Manu, pusiste! ¿Y sabes para qué? Para contarte esto. Estaba yo scrolleando románticamente. No, no, en realidad no. Estaba scrolleando nomás bastante lejos del romanticismo, pero dije, ¡oh! Chile está entre las prioridades de los dueños de Tinder. Ha lanzado, no sé cómo se dice, pero ¿como Hinge? ¿Será así como Hinge? Hinge. Se escribe Hinge. Hinge. Con H y G. Y es su nueva app de citas, pero de citas serias. Aquí me vienen con compromiso, señoras y señores. Lanzamos silenciosamente 10 mercados.
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2: Los dueños de Tinder, por supuesto.
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2: ¿Quién usa Tinder? Manu, no, tu mano está comprometido.
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2: Manu, ¿lo usaste? ¿Usaste Tinder? ¿Y bien o no? ¿Funciona Tinder? Ah, funciona. ¿A tu novia la conociste por Tinder? No. Yo no me sabía esa parte de la historia. Team Tinder por acá dicen también, Juan. ¿Quién más usa Tinder? No tengo yo Tinder, no he llegado a Tinder. Aún no ocupa ese comodín, digamos. No me busquen, muchachos. Bueno, desde la primera semana de mayo, Hinge, o como se diga, es la app de relaciones serias, ya está disponible en Chile. Lanzamos silenciosamente 10 mercados más a principios de esta semana. Chile, Argentina, Uruguay, Perú, en Latinoamérica. Y mercados europeos como Polonia, Hungría, Croacia, Islandia, Luxemburgo y la República Checa. Así lo dijo Spencer Ruskov, CEO, como el gerente, de Match Group.
6: Hola.
2: Hola.
6: Así que para usar Tinder no hay que estar comprometido. Ah, qué lata.
2: No.
6: Voy a tener que borrarlo.
2: No, amigo. Hagamos las cosas bien. Hinge. Como se diga. Se escribe H y latina N, G de gato E. Para los que estén buscando algo más serio de lo que ofrece Tinder.
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2: Hinge se promociona como una app diferente, ya que está diseñada para ayudar a los usuarios a conseguir citas que culminen en un encuentro o una relación estable. ¿Cómo entonces tú puedes hablar en Tinder y no necesariamente como encontrarte con la persona? ¿No necesariamente juntarte con la otra persona?
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2: ¿Cómo funciona Tinder? Por acá Team Tinder, María Jesús dice: oye, también, mira, casi 5 años de relación y muy, muy feliz. No te puedo creer. Oh, qué triste la historia, Juan. Pero mira, también conociste a una persona muy especial por Tinder. Ervi, me sumo a tu comentario. Dice: oye, no saben nada. Aguante Latin Chat. Chat del 13. Messenger. Es cierto. Latin Chat. Entonces, si tú acaso estás buscando algo más serio, porque Tinder ya te parece muy superfluo, muy vacío. Muy poco comprometido, cuando el mundo está tan alborotado, tan caótico, cada cual tan personalista, tan individualista, pensando cada uno en no más allá de nuestras propias narices. Y crees que necesitas una relación seria, estable, comprometida, y Tinder no te entrega eso. Ha llegado ha llegado para ti Inge o Hein, como dice Guillermo, Hein. And I feel the love is dead. Oye, mira, un montón de gente ha conocido a su pareja en internet. Elizabeth también dice lo mismo, en una sala de chat, sí, porque en ese tiempo no había Tinder. Dice: yo, sala de chat, ya llevamos 10 años casados. Ahí estaba la cosa. Así era la cosa. Y Gonzalo nos manda foto también de su relación que comenzó por Tinder. Ya lo sabes, Chile es ahora parte de Hein, la nueva app de citas serias.
8: Hein.

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1: Hi.
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13: Cuatro de la tarde con 23 minutos. Esta canción fue lanzada el año 2001. Es Gloop, enamorado de ti.

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3: 4:28 PM, vamos al tiro con nuestra próxima invitada, ya está aquí en el estudio, nos instalamos rapidito. Estuvo hace pocos días también en La Moneda, fue ahí donde se reunieron con el presidente Kast, ¿no? Alcaldesa de Valparaíso, Camila Nieto, ¿cómo está, alcaldesa? Buenas tardes.
4: Muy bien, ¿y ustedes? Muy contenta de estar acá con ustedes, saludar a los y las auditoras. Así es, estuvimos el día miércoles también reunidos con el actual presidente, parte de sus subsecretarios también, y los alcaldes y alcaldesas de distintas comunas del país. Bueno, la verdad es que nos vinimos un poco desilusionados porque también existía una posibilidad de que se generaran procesos de acuerdo o de conversación, pero la verdad es que solamente nos escucharon y las solicitudes como sacarle la urgencia al proyecto, abrir un poco más el diálogo legislativo, incorporar la visión de los alcaldes y alcaldesas, no prosperó. Así que la verdad es que estamos bastante angustiados, diría yo, varios alcaldes de todo el país, porque solo dar un ejemplo, en Valparaíso el actual proyecto significaría recibir, como hoy día está el proyecto, 6.000 millones de pesos menos, lo que significa 3 veces nuestro contrato de alumbrado público, los bacheos. Pensemos que hoy día la Municipalidad de Valparaíso le entrega a la salud primaria alrededor de 8.000 millones de pesos, y parte de eso, obviamente, hay algunos que guardan relación con el per cápita, pero hay varias miles de millones de pesos que nosotros como municipio complementamos también al área de salud. Por tanto, esto lo tomamos con muchísima preocupación. Espero de verdad que los parlamentarios puedan ponerse del lado de las personas, puedan ponerse del lado del municipalismo, con el objetivo de que obviamente los recursos nosotros los destinamos para las ayudas en vales de gas, de mercadería y en todo lo que requiere la mantención de la ciudad, que ya la municipalidad se queda corta con todo lo que tiene que hacer, imagínense ustedes con 6.000 millones de pesos menos.
3: Ahora, usted, esto porque en la mega reforma hay en efecto menos recursos destinados al fondo municipal, fondo de común municipal, ¿verdad? El FCM. Y en eso entonces llegarían 6.000 millones menos a Valparaíso. ¿Usted hace el símil ahí con más o menos lo que se le entregan recursos a la salud?
4: Claro, o sea, nosotros le hacemos una transferencia a la Corporación Municipal de Salud anual
3: de
4: 8.000 millones de pesos.
3: Ahí está más o menos como para hacer un poco el símil de lo que significa.
4: Claro, podemos hacer el símil con nuestros contratos de mantención de alumbrado público, la recolección de residuos domiciliarios, los bacheos. Nosotros ahora vamos a comenzar a ejecutar bacheos por toda la ciudad por 1.000 millones de pesos. Por tanto, con fondos municipales, sin lugar a dudas, recibir esta cantidad menos implica una afectación a la atención primaria de salud, implica una afectación a nuestros trabajadores y trabajadoras, y por supuesto también las prestaciones que nosotros le damos a nuestros vecinos y vecinas. Quiero ser también muy enfática, ¿no? Como además de todo esto, el 2026 actualmente ya existen recortes en el área de salud del Ministerio de Salud, en el Ministerio de Desarrollo Social, en el primero de 2,5% menos, en el segundo de un 2,26% me parece que es. Entonces ya estamos viviendo recortes, que son recortes que impactan en programas, obviamente, que muchas veces el municipio ejecuta o llegan directamente a las personas de Valparaíso, y creo que eso es totalmente contraproducente en una situación de emergencia, ¿no? Porque además el costo de la vida subió un montón por el MEPCO, que se eliminó, subieron las bencinas, con ese suben los alimentos, y además de eso se nos plantea una reforma que hace que el Estado recaude menos para cobrarle menos impuestos a las grandes empresas. Entonces es bien complicado la situación en la que estamos. Yo espero que de verdad, y hago un llamado a los parlamentarios, que se pongan también mano dura para ser escuchados, para que el diálogo se aperture. Hemos visto una comisión de Hacienda esta semana que funcionó hasta eso de las 3 de la mañana para poder tratar de sacar adelante el proyecto, pero también de forma muy mañosa el proceso de las indicaciones. Entonces creo que es muy relevante que esta discusión, que de pronto se ve tan lejana para nuestros auditores, que quizá algunos de ellos no están escuchando, es muy cercana, porque que nos impacta muchísimo. Imagínense que va a ser el municipio con 6.000 millones de pesos menos. ¿Qué van a hacer ustedes con la canasta básica, lo que compran en el supermercado, con un aumento importante porque la inflación va subiendo y eso guarda relación específicamente por las medidas que se están tomando actualmente?
3: Ahora, alcaldesa, ¿qué esperan? No solo ustedes, sino que también los alcaldes con los que se ha ido comunicando, ¿verdad? Está el municipio de Viña del Mar, que también ha mostrado su molestia, en Santiago el municipio de Maipú, en Valdivia también, que son además alcaldes también del Frente Amplio, ¿verdad? ¿Qué han podido ustedes conversar? Porque, ¿qué esperan que ocurra también? Si esto ya al menos salió de la comisión, ahora tiene que votarse en el Congreso. ¿Han podido conversar con diputados?
4: Bueno, lo primero es que además de los alcaldes y alcaldesas que tú mencionas, también hay alcaldes de pronto más cercanos al actual gobierno, uh-huh, que también están levantando todas las alertas. Yo creo que la situación en la que se encuentra, no sé, Providencia, Las Condes, también es una muy mala situación. Uh-huh. Solamente que ellos les pega menos porque ciertamente en su comuna hay mucha más riqueza privada y son comunas que tienen más dinero de las que tenemos nosotros. Pero también quiero señalar que acá es el municipalismo en Chile el que está preocupado y está levantando esta bandera, la Asociación Chilena de Municipalidades, que también está liderada por personeros que son de gobierno, también han levantado las alertas. Por tanto, yo de verdad espero que se aperturen a que el costo de esta crisis no la suman las personas común y silvestre, la clase media, las personas esforzadas, sino que al menos compartamos los costos de esta crisis, y hoy día eso es fundamental. Yo ahora estaba entrando al estudio y vi en la tele que se proyectan 400.000 millones menos de peso en el área de salud. Ya hoy día el Hospital Carlos Van Buren está en déficit. Imaginemos cómo vamos a quedar con menos presupuesto del que actualmente ya cuesta llegar al término del año. Entonces, es importante que tomemos conocimiento de esto. Yo estoy en una cruzada como alcaldesa. Mi cruzada es que yo tengo que salir a defender a nuestros vecinos y vecinas cuando hay medidas que son injustas. Estoy en una cruzada de que es importante sacar la voz de las regiones y de una comuna tan significativa como esta, que además siempre nos toca la peor parte porque tenemos porcentajes de vulnerabilidad que son más grandes de pronto que otras comunas más cercanas.
3: Alcaldesa, vamos a otro tema. Vamos a ir pasando por varios temas, de hecho, vamos a aprovechar bien el tiempo. Ayer pudimos conocer los resultados de la auditoría externa que había solicitado el municipio por parte de su administración a la administración anterior de Jorge Charp. Dentro de esta auditoría externa, usted me va a ir sumando, yo voy a hacer esta presentación nomás. Hay pagos de millonarios por horas extras, son 196 millones, a ver si es que estoy bien. Más de 43 mil horas extras, ausencia de controles, dice esta auditoría, alta también dependencia de Excel. Le voy a preguntar de qué se trata eso. ¿Cómo reciben ustedes estos resultados? ¿Cómo piensan también evaluarlos? ¿Cómo van a avanzar? Vemos un poco ahí, vamos desmenuzando el tema.
4: Bueno, lo primero, para poner en contexto, cuando nosotros estuvimos en campaña dijimos que uno de nuestros compromisos, y bueno, fue el compromiso de todos los candidatos en todo caso, me parece a mí, de hacer un proceso de auditoría, porque la auditoría nos permite financiar a un ente externo que nos proporcione de cierta objetividad para analizar lo que fue el periodo anterior, en este caso del alcalde anterior. Nosotros, por nuestro lado, queríamos cumplir con ese compromiso. Es así como con el Consejo Municipal encomendamos esta auditoría, que fue de alrededor de 65 millones de pesos, en donde se nos presenta ya el primer informe, que es del 2021 y el 2022. Esos son los años que analiza. Ahora va a venir un segundo preinforme, que va a analizar el 2023 y el 2024. Y después esto termina con un informe consolidado, que obviamente que incorpore los informes anteriores más otras observaciones. Eso es lo primero, ¿no? ¿Qué me parece a mí el contenido de lo auditado? Me parece que es algo que nos permite a nosotros comenzar de forma limpia también nuestra gestión, pero sobre todo sabiendo cuáles son los desafíos que yo voy a tener que enfrentar en mi gestión. Porque parte importante de lo que menciona la auditoría son desafíos estructurales, son desafíos que el informe número 151, que solo auditó el 2024, también ya nos esbozaba los grandes desafíos estructurales que tiene la Municipalidad de Valparaíso para tener mayor control interno. Tú me preguntabas ahí del Excel. Bueno, la verdad es que nuestro municipio lleva contabilidades no a través de plataformas o inteligencia artificial, sino que se lleva como se llevaban en los años 2000, a inicios del 2000, se lleva con programas que son de relleno manual, y por tanto hay que hacer un avance en nuevas tecnologías y nuevos programas también dentro del municipio de Valparaíso para poder tener un mejor control del que se ha venido teniendo desde antes.
3: Ay, eso todavía ocurre.
4: Sí, todavía ocurre, y es parte de lo que también observó la Contralora, y es parte de lo que nosotros estamos trabajando con un equipo de modernización también al interior de la municipalidad para ver cómo implementamos nuevos programas, nuevos equipamientos que nos permita la modernización del municipio de Valparaíso, que es algo necesario.
3: Oye, alcaldesa, voy a hacer brevemente, como decía el presidente Piñera, brevemente un resumen porque tiende un poco como a confundirse, porque son dos investigaciones, ¿verdad? Una por un lado, otra por el otro. Por un lado está Contraloría, el informe de Contraloría número 151. Yo tengo acá mi apuntes porque me pongo a hacer tarea.
4: Me encanta.
3: Entonces, bueno, en ese informe de Contraloría se dio a conocer hace un tiempo atrás, se hablaba de debilidades del control interno, algo muy similar que está diciendo entonces el uso de Excel, la falta de modernización del sistema municipal. Problemas de trazabilidad financiera, depósitos y giros no registrados, cheques algunos vencidos, posibles irregularidades y también el tema del horario laboral y horas extras, ¿verdad? Pero ahí hacemos dos temas. Uno, por un lado, insisto, Contraloría. Cuando se da a conocer el informe de Contraloría, da a conocer este informe, pero a la vez también, en ese momento, Contraloría hace una observación importante donde acusa que el municipio, la administración actual, su administración, no había respondido el preinforme. ¿Cómo funciona esto? Se hace la solicitud de investigar a Contraloría, Contraloría investiga, pero antes de emitir su informe final, emite un preinforme. Ese preinforme generalmente hace observaciones y pide, por ejemplo, información para poder seguir investigando. Y ahí es cuando Contraloría dice, mira, voy a entregar mi informe final, pero, ojo, aquí no se me respondió el preinforme, algo que debe ocurrir de manera institucional y por protocolo oficial. Y ahí comienza también otra polémica porque llega el exalcalde Jorge Charp y dice, a ver, espérenme, aquí hay información que no se le entregó a Contraloría y eso podría haber ido aclarando varias dudas que tengo yo ahora. Y así es como, bueno, el alcalde Charp dice, comienza ahí también a pedir él alguna información por transparencia. Y en efecto, él dice que ya no son los 18 mil millones que dice Contraloría, sino que en realidad son 518 millones. Esto ya es algo que se ha conversado, ¿verdad? Esto no es algo de ahora, esto ya lleva algunos meses atrás. Llega ahora el informe final de la auditoría externa forense que solicita el municipio y hace unas observaciones similares a Contraloría, pero además en su conclusión menciona que no pudo o que el alcance del trabajo que hizo esta propia auditoría se vio gravemente limitado. Esto porque el municipio no entregó antecedentes de respaldo. Hubo inexistencia o indisponibilidad de información, es decir, no se le entregaron antecedentes, análisis, registros contables. Nuevamente se ocurre lo mismo, alcaldesa, tal como la Contraloría dice en un momento que no se le entregaron las respuestas por parte del municipio para poder investigar de mejor manera, ahora la auditoría externa dice lo mismo, tampoco recibió información para poder llevar a cabo bien la investigación. ¿Qué está pasando?
4: Bueno, primero vamos con la auditoría externa, ¿no? Porque efectivamente la conclusión es como tú la mencionas, y quiero ser bien enfática en esto. Se entregó toda la información que estaba disponible. Lo grave de la situación dentro del municipio es que hay información que no está. Hay información que tú vas y no la encuentras. Respaldos que deberían existir y no están. Entonces, al ente externo se le pasaron todas las claves de los sistemas que hoy día existen para que ellos buscaran toda la información y ciertos elementos específicos que ellos pidieron, nosotros no los proporcionamos porque no existen. No es porque nosotros dijimos queremos ocultar acá información porque queremos que la auditoría salga mal para el periodo anterior. O sea, yo no tengo ni un sentido de querer desearle el mal a alguien que hoy día no ocupa ningún cargo público. Solo me entramparía. ¿Qué objetivo tendría eso de mi parte? Es muy poco inteligente hacer algo así. No estoy haciendo algo así. No es mi objetivo. Eso es algo que quiero ser bien tajante, porque eso es precisamente lo preocupante de que la Municipalidad de Valparaíso no esté hoy día con sistemas de seguimiento y de control actualizados y ocupando las tecnologías que hoy día tenemos disponibles. Y eso es un problemazo que yo tengo que buscar cómo resolver. Probablemente en estos 3 años que o 2 años y medio que van quedando, nosotros vamos a lograr implementar algunas acciones para ir mejorando una situación que se arrastra hace décadas, porque eso también es así. En segundo término, el informe 151, que auditó el periodo de la campaña, que fue el 2024, ¿y por qué lo relacionó con la campaña? Porque ese informe nace a partir de la denuncia también de un parlamentario por lo que él veía, cómo se ocupaban fondos públicos en campaña.
3: Que era Dante Iturrieta, ¿no?
4: ¿Parecía? Me parece que sí. Y a propósito de eso sale el informe de Contraloría, ¿ya? Quiero señalar ahí que los preinforme no es obligación responderlos, porque no es que el preinforme a mí me diga me faltó este dato, este dato, este dato. No, el preinforme es: alcaldesa, esto es lo que yo como Contraloría descubrí en mi investigación.
3: Claro.
4: Si usted quiere complementarme con algo, hágalo.
3: Y ahí usted no responde.
4: Y yo no tuve nada más que complementar, porque lo que ellos investigaron fue también con toda la entrega de información que nosotros les dimos. Ellos tuvieron también acceso a las claves institucionales y al buceo de información dentro de la municipalidad, y nuestra puesta obviamente a disposición de toda la información.
3: ¿No responde ese preinforme o usted responde y no hace observaciones?
4: No, es que a ti te dan un tiempo. Te entregan el preinforme y te dice usted, si quiere complementar algo, tiene 15 días.
3: Claro, sí, sí lo entiendo.
4: Y en ese caso, yo no complementé nada en esos 15 días.
3: Pero por eso.
4: Y sale el informe entonces definitivo con lo que la Contraloría investigó y con sus conclusiones.
3: Sí, sí, entiendo. Por eso le pregunto, en el fondo, ¿usted no responde, aunque por la razón que sea usted no responde, o sí responde diciendo que no quiere hacer observaciones?
4: No, es la primera opción.
3: No responde.
4: Nosotros dejamos el paso, dejamos que el plazo concurriera porque no teníamos nada más que aportar, porque ya habíamos hecho todos los aportes dentro de la investigación. Quiero ser bien enfática en eso. No es que nosotros no hayamos participado en esa investigación. Durante los tiempos en que Contraloría viene a auditar a terreno,

0: Jorge Sharp, y planteaba dentro de la entrevista que le hace el Parque Pumpín. Y ahí nosotros, bueno, dijimos, en efecto, el Parque Pumpín, el caso siguió avanzando, ¿verdad? Recordemos que el Parque Pumpín es un sector, un área verde que está en el Cerro Higgins. Hace varios años ya algunos vecinos habían estado trabajando en ese lugar, defendiendo un poco el espacio para que ahí no se construyera nada, ¿verdad? Porque, en efecto, había una inmobiliaria lista para armar ahí un proyecto inmobiliario bastante grande, una inmobiliaria que además es de Nicolás Ibáñez, una persona bastante poderosa de nuestro país. Para la administración de Jorge Sharp, en ese entonces, nosotros también lo estuvimos contando para ese momento en los micrófonos de la radio, deciden hacer como un trabajo donde se evitara que se construyera ahí en el lugar. Y así se da, ¿verdad? Se empiezan a ganar algunos plazos y etcétera. La empresa inmobiliaria de Nicolás Ibáñez molesta, dice, bueno, a ver, espérenme aquí, vamos a esperar un poco. Sin embargo, ya no quiero esperar más y ahora empiecen ustedes a pagarme porque hay una instancia dentro del juicio, porque evidentemente como no se iba a construir, la empresa decide demandar. Se haga un juicio y en esa hay una instancia probatoria. Y en la instancia probatoria, donde podía haber la defensa del municipio, el municipio no llega. Y ahí nuevamente esto sigue avanzando, por supuesto. Ya debería estar listo el fallo, ¿no? Dentro de las próximas semanas, así nos hemos nosotros ya informado con el departamento de prensa. ¿Qué esperan ustedes que ocurra con este fallo, en este caso, en el juicio? ¿Qué va a pasar con el Parque Pumpín? Y por sobre todo, si es que acaso este fallo no está a favor del municipio, son entre 10.000 y 30.000 millones de pesos los que tendrían que pagar.
1: Es muchísima la indemnización, porque, bueno, es aportarlo a lo que tú relatas.
0: Hice todo el resumen,
1: sí,
0: ¿o no?
1: Sí, perfecto. Súper bien el resumen. Yo como concejala en aquel entonces apoyé cada una de esas gestiones para evitar también que se construyera. Porque también había todo un tema, ¿no?, ahí con el permiso de edificación, la organización de los vecinos y las vecinas, el impacto vial que iba a generar el proyecto. Pero todo ese proceso que permitió, básicamente por la lucha de la comunidad y la colaboración institucional, en este caso del municipio, paralizar estas grandes obras, lo que generó también es que el privado demandara por daños y perjuicios a la Municipalidad de Valparaíso por la cifra que tú estás mencionando. En el juicio, la carga de la prueba, ¿no?, la tiene el demandante, en este caso. Nosotros, como municipio de Valparaíso, tomamos una postura de defender, por supuesto, lo que se venía haciendo anteriormente y defender, más allá de lo que se venía haciendo anteriormente, el presupuesto municipal, porque aquí estamos hablando de recursos públicos que se tendrían que entregar un privado por una indemnización de los daños que sufrió por todo el tiempo de espera por no haber construido su inmueble, su proyecto, y daños que ellos tienen que probar, ¿ya? Nosotros creemos que es importante seguir defendiendo al municipio, es importante resguardar los fondos públicos en particular, que esta es como la consecuencia de la paralización de las obras con las que nosotros estuvimos completamente de acuerdo.
0: ¿Cómo sale ahora el municipio de este embrollo? Porque no se presentó en el momento que tenía para poder en efecto entregar pruebas.
1: No, eso igual es importante. Nosotros, una cosa es que no hayamos presentado la prueba, porque el que tenía que presentar la prueba en los hechos que el tribunal en el pliegue de posiciones, ahí como quizás cuando tú tienes el auto de prueba y tienes cada uno de los hechos que tienes que probar, ¿quién tenía la carga de probar esos hechos? El daño. Quien tenía la carga de probar ese daño era precisamente el demandante, la empresa. ¿Qué daño voy a probar yo como municipio si yo tengo que defender que mi decisión estuvo amparada en derecho, ¿no? Y eso sí es parte del proceso. Después nosotros seguimos participando en cada una de las fases de ese juicio civil activamente, que son juicios civiles totalmente largos. Si la sentencia llega a ser condenatoria para la Municipalidad de Valparaíso, nosotros tenemos el deber, y así lo vamos hacer, de llegar hasta la Corte Suprema si es necesario para defender los intereses de la ciudad.
0: El concejal Dante Iturrieta, para el enero del 2026, estoy bien, enero del 2026, alertaba que el municipio no estaba haciendo una defensa eficiente en este caso. Evidentemente, insiste él, por no cumplir con los plazos, falta de presentación de pruebas claves. entre otras razones, y enciende las

0: Alarmas del Consejo. ¿Usted comparte estas declaraciones? ¿Cree que ha sido deficiente la defensa del municipio o al revés? ¿Cuál ha sido la defensa que hasta ahora ha hecho el municipio en este caso?
1: Yo no estoy de acuerdo con que la defensa del municipio no sea eficiente en este caso. Creo que hay estrategias en los juicios que las definen también las direcciones correspondientes en este caso y los equipos de abogados correspondientes. Creo que nosotros hemos participado, como se ha definido también de parte de nuestra dirección en torno a este juicio, e insisto que si llega a salir una sentencia que no es favorable a la municipalidad, nosotros vamos a iniciar los procesos de apelación y, si es necesario, llegar a la Corte Suprema para defender los intereses del municipio, porque es nuestro deber hacerlo.
0: Alcaldesa, luminarias también, el caso luminarias, cuando usted comienza la administración, pone ahí, baja un contrato de plano, decididamente, el contrato de luminarias, un contrato millonario también, de más de 1.000 millones de pesos, 1.800 creo que eran, por ahí. Decide bajarlo. Hubo algunas dudas por las pruebas que podían haber para, en efecto, bajar un contrato como ese, y lo que hace también la empresa, en este caso de las luminarias que estaba en este contrato, decide demandar al municipio.
1: Así es.
0: ¿Cómo avanza esto? ¿Qué han podido ver con el departamento jurídico? Principalmente todo tiene que ver ahí con el departamento jurídico, las polémicas con el municipio. ¿En qué está esta demanda que tiene contra el municipio el caso de luminarias?
1: Lo primero, quiero ser muy enfática, que ese proyecto estaba mal hecho. Y nos dimos cuenta después de que lo bajamos, porque lo bajamos por otras circunstancias, que fue las interferencias que tuvieron personas, funcionarios y funcionarias municipales, en un proceso de evaluación, y que de cierto modo eso puede ser constitutivo incluso de faltas administrativas y de delitos. Si yo tengo eso a la vista en mi escritorio, yo no puedo hacer que el proyecto continúe porque entraría yo en falta. Quiero ser muy clara en eso. Después, cuando el proyecto se baja, me doy cuenta que habían luminarias repetidas, que existían luminarias que ya habían sido puestas en esos lugares por proyectos del Serviu, que no estaban considerados en el proyecto de luminarias. Por tanto, ese proyecto tuvimos que georreferenciarlo de nuevo y tuvimos que actualmente... Ahora estamos en el gobierno regional pidiendo los aumentos de presupuesto para que el proyecto se pueda realizar.
0: ¿Cuál tipo de delito, alcaldesa?
1: O sea, interferir en una comisión que determina qué persona privada, qué empresa privada se gana una licitación, y entregar esa información o hacer esa designación generando intervención en una comisión que no tiene que ser intervenida. Ahí hay responsabilidades administrativas bastante importantes, y nosotros entregamos todos los antecedentes al Ministerio Público para que sean ellos los que determinen si eso constituye o no constituye delito para iniciar los procesos de investigación.
0: Ah, ¿podría no ser delito también?
1: El delito lo determina un tribunal, no lo determino
0: claro,
1: yo.
0: Claro,
1: ¿no?
0: Claro.
1: Tampoco lo determina el Ministerio Público.
0: ¿Y avanza la investigación?
1: Porque además avanza la investigación administrativa dentro del municipio.
0: ¿Pero desde el Ministerio Público, la Fiscalía, se está investigando?
1: Eso es consorte del Ministerio Público, yo ahí no puedo entregar información que no es mía.
0: Ah, ya. Pero hay información, ¿el municipio está enterado de esto?
1: Por supuesto.
0: Ah, ya.
1: Es parte de nuestro trabajo.
0: Oye, alcaldesa, cabe preguntarse igual, y lo conversábamos acá un poco. Pumpín, por un lado, dicen que ustedes no se acercan en la... Y lo dice también ahí el concejal. No se acercan en la fase probatoria, ¿verdad? No llegan al menos a la instancia. Usted dice que no... Luego ocurre también lo mismo con los informes de Contraloría.
1: Quiero ser bien clara con que los preinformes de Contraloría, en la historia del municipio, hay muchos que no se han contestado.
0: Que no se han respondido.
1: Porque no es obligación. Yo no tengo obligación de decir no voy a contestar, ni tampoco tengo obligación de decir sí voy a contestar. Si la Contraloría ahora cambia de criterio, que eso puede ser totalmente normal que lo haga, porque la Contraloría cambia sus dictámenes y sus criterios de acuerdo a cómo va interpretando nuevamente la norma, de aquí en adelante sería otro caso. Pero de aquí hacia atrás no hay obligación de responder los preinformes, y nosotros no estamos en falta. Si la Contraloría dice que estamos en falta, va a decirlo de aquí en adelante a propósito de los casos venideros. Pero hasta ahora no es que nosotros estemos en falta por no responder el preinforme de la Contraloría. Si a otros alcaldes les molesta que existamos alcaldesas que no respondemos los preinformes, tienen que respetar la estrategia que corresponda a la persona que se ganó la elección, y en este caso soy yo, y yo que le entregué todos los antecedentes a la Contraloría de la administración anterior y le pasé todas las claves y ellos elaboraron un preinforme y yo no tenía nada más que agregar respecto de ello, yo no soy la persona que está en falta. La persona que está en falta de lo que sale en ese informe es la gestión anterior, no soy yo.
0: Alcaldesa de Valparaíso, Camila Nieto, conversando con nosotros. Alcaldesa, muchas gracias.
1: Gracias a ustedes.
0: Voy a quedar con una pregunta pendiente, a ver si nos encontramos después. 16:56.
1: Que les vaya bien, hasta luego.
0: Chao.
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10: 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En Bio Bio, una nueva hora. 5 de la tarde.
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12: Hola, ¿qué tal? Muy buenas tardes, bienvenidos al Informador. La Subsecretaría de Vivienda aseguró estar abierta al diálogo tras la paralización realizada por los funcionarios del Serviu en Valparaíso. Nos va a informar Gloria Bahamondes.
13: Durante esta jornada, cerca de un centenar de funcionarios del Serviu de Valparaíso paralizaron sus funciones y realizaron una manifestación en el sector de Bellavista. Esto tras el rechazo de las medidas adoptadas por el Ministerio de Vivienda en medio de la controversia por la reconstrucción tras el mega incendio del año 2024. Los trabajadores acusan una persecución administrativa luego de la apertura de sumarios relacionados con el área de supervisión de la reconstrucción, situación que, según indicaron, habría sido impulsada desde el nivel central del Ministerio. Frente a esto, la subsecretaria del MIMBU, Natalia Aguilar, señaló que durante esta jornada intentaron tomar contacto con los representantes de la Asociación de Funcionarios del Serviu para generar una instancia de diálogo, incluso proponiendo una reunión online debido a problemas de agenda, la que finalmente no se concretó por falta de respuesta de los funcionarios. Desde la cartera afirmaron que igualmente asistirán la próxima semana para reunirse con los funcionarios y recalcaron que la disposición del diálogo sigue abierta, asegurando que las conversaciones buscan resguardar el funcionamiento del servicio y priorizar a las familias que aún esperan avances en el proceso de la reconstrucción. Desde la región de Valparaíso, Bio Bio, la radio.
12: En los próximos minutos, el presidente José Antonio Kast retorna a Santiago desde la región de Atacama. Nos informa Bárbara Payal.
14: Y luego de sostener una gira de 2 días por la región de Atacama, en los próximos minutos el presidente de la República, José Antonio Kast, va a retornar a Santiago. Como última actividad en la zona, el mandatario anunció junto al viceministro de Economía y Minería, Daniel Mas, el ingreso de un nuevo proyecto en favor de la pequeña y mediana minería, una iniciativa que introduce mejoras al sistema de postulación y pago de las patentes mineras, eliminando, por ejemplo, los requisitos de 500 hectáreas para parentesco y tipos societarios que hoy se exige a pequeños mineros para acceder a la patente rebajada. Parte entonces de las actividades que tuvo el presidente en esta jornada, también en los próximos minutos, previo a retornar a Santiago, el mandatario va a responder una serie de preguntas de contingencia abordando, por ejemplo, el plan de seguridad, los últimos dichos de la ministra de Salud, May Chomalí, en torno al orden que existe hoy al interior de su gobierno, del gabinete del presidente José Antonio Kast. Estaremos ampliando mayores detalles en los próximos minutos. Bío Bío, la radio.
12: En el séptimo tribunal oral en lo penal de Santiago se realizó la parte final del juicio contra los 7 acusados por vender licencias médicas falsas. Lo detalles con María Gramont.
15: Así es, comenzaron los alegatos de clausura en el Centro de Justicia de Santiago. En la instancia, la Fiscalía detalló el funcionamiento de esta red, integrada por 6 médicos extranjeros y el representante legal de un centro médico, quienes habían emitido más de 35.000 licencias falsas entre 2021 y 2024. Según la investigación, el sistema operaba a través de WhatsApp, donde los clientes solicitaban días de reposo e incluso diagnósticos específicos. Posteriormente, las licencias eran tramitadas de manera virtual, desde centros médicos sin actividad real. Los documentos de entre 11 y 30 días se vendían por más de 75.000 pesos. El Ministerio Público calificó el caso como uno de los mayores fraudes al sistema de salud chileno y se reiteró además la prisión preventiva para los imputados, pese a la solicitud de la defensa para revocar la medida cautelar.
12: En Los Ángeles fue formalizada una banda delictual que operaba asaltando domicilios y departamentos. La información con Mario Tapia desde Los Ángeles.
16: En prisión preventiva y con un plazo de 3 meses de investigación quedaron 2 mujeres y un joven de 18 años de edad detenidos por la Policía de Investigaciones de Los Ángeles debido a que se dedicaban al robo de departamentos y también domicilios particulares, siendo encontrado en su poder armamento de fuego, una pistola, un revólver, además de rifles y también dinero en efectivo, situaciones que obligaron a la Policía de Investigaciones a seguir una línea precisamente de investigación y establecer varios delitos de este tipo en Los Ángeles, uno de ellos con características violentas en un condominio de departamentos José Manso de Velasco, aquí en la capital de la provincia de Biobío. La determinación fue tomada en el juzgado de garantía de Los Ángeles, donde se determinaron 3 meses de investigación y prisión preventiva para los 3 detenidos. En Los Ángeles, Biobío, la radio.
12: En prisión preventiva quedó un hombre que asesinó con un cuchillo a su pareja en Alto Hospicio. Lo detalles con Cristian Núñez desde Iquique.
17: En prisión preventiva quedó un sujeto detenido tras una investigación desarrollada por la Fiscalía de Alto Hospicio y la Policía de Investigaciones por el delito de femicidio contra su pareja, hecho ocurrido el pasado 18 de abril en el sector de la población Raúl Retin de dicha comuna. La mujer, una víctima de 41 años, quien fue asesinada por este sujeto, presumiblemente con un arma cortopunzante que le había lesionado en la espalda con este cuchillo. Además, le propinó golpes retirándose posteriormente del lugar mientras la mujer quedó desvanecida en la vía pública. La fiscal regional de Tarapacá, Virginia Aravena, informó que la pareja era conocida en el sector, por lo que los vecinos lo identificaron, auxiliaron a la mujer, sin embargo, esta falleció posteriormente. La Policía de Investigaciones realizó las diligencias correspondientes, se detuvo a este sujeto durante las últimas horas y la fiscalía solicitó la medida cautelar de prisión preventiva, a la que fue acogida por el Tribunal de Garantía y se decretó entonces un plazo de investigación de 100 días. En Iquique, Bío Bío, la radio.
12: 17 horas con 7 minutos, la temperatura en Quilpué, 16 grados. 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Muy buenas tardes.
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0: Bueno, como les comentaba delante, que me había pasado ahí del cementerio. Ya, mermelada, se dio la vuelta en Concón y venía para arriba, atenti, súper atenti, tan atenti que me pasé de nuevo. Y me tuve que dar la vuelta allá en la planta de revisión técnica.
1: ¿De dónde? De Placilla.
0: Pero llegué a tiempo. Llegué a tiempo. No. Hay veces que uno da mermelado. Le pasan las cosas. Pero lo que no se me pasa nunca es escuchar ¡Viva, viva la radio!
1: ¡Ay, Guillermo! Pero Guillermo. Bueno, yo tengo un amigo que una vez le pasó a Guillermo, aunque veníamos del carrete, eso sí. Jóvenes y alocados, por supuesto, y en Santiago. No, en Santiago. Entonces lo que hizo, fue acá. No, fue acá. Claro, para esa fecha yo estaba acá. Entonces, claro, estábamos nosotros jóvenes, alocados, carretes. Y tomó micro. Iba a Limache, entonces tomó Ladinos en ese tiempo. Toma Ladinos y se fue durmiendo. Llegó probablemente Limache, probablemente también nadie lo vio porque se quedó dormido en el asiento atrás. Entonces, por el claro, así mismo. Entonces, me imagino que el conductor miró para atrás, dijo: no anda nadie. Llegó a la garita, se hizo un sanguchito y volvió de vuelta con el recorrido. Y mi amigo lo pillaron cuando estaba en el mismo lugar donde tomó la micro, como 3 o 4 horas después. Abrazo, Rodrigo, te quiero mucho. 5:14 p.m. 5:14. 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Giovanni dice, suele pasar. También te pasó, Giovanni, apuesto. Ernesto nos dice, a ver, ¿qué pasó? Ernesto, ¿por qué María José? Dime. ¿Por qué partes tu mensaje con María José? Dice, alto flujo vehicular ingresando a Quillota, efecto viernes. Voy de salida vía bus metro, ya lleva 35 minutos y recién logró el bus salir de la ciudad de Quillota. Voy ruta Limache, pasado San Pedro. Ahí está más expedito el troncal, el camino troncal. Y después nos dice, autopista vacía, en plena hora pico, de salida desde Quillota. Claro, están muy caros los peajes. Mabel, Beño, Carlos, Alexis, Claudia, Paula, Guillermo. Muchas gracias por sus opiniones. Estaban dando ahí sus opiniones por la entrevista. Estuvimos conversando con la alcaldesa de Valparaíso, Camila Nieto. Oigan, muchachos. Alerta de concurso. Voy a cambiar el sombrero. Este es el nuevo ritmo. Se llama Pachi Pachi.
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1: ¡Oh, Pedro! Pedro, mándame por favor ese mensaje mañana, que Pedro es auditor de la radio y se va a presentar también junto a un evento que va a estar bien bueno. Así que Pedro, mándamelo por favor para también ayudarte con la difusión. ¿O quizás quieres que te lo cambie por lo que tengo en el bolsillo? ¿Qué vas a hacer este fin de semana? ¿Tienes pensado qué hacer? No tengo todavía pensado el concurso, Manu. No, pero hay alerta de concurso, eso sí que sí. ¿Qué vas a hacer este sábado? Como video loco. Y hacían como un baile, como con los bracitos. Acá, derecha, izquierda, derecha, izquierda. ¿Qué vas a hacer este sábado 16 de mayo? ¿Y qué vas a hacer a las 7 de la tarde? ¿Hace cuánto no vas al teatro? ¿Qué te parece un panorama maravilloso, único, inigualable? Gemelos. Gemelos es una obra de teatro reconocida de nuestro teatro chileno, del Teatro Nacional, y es también una de las obras chilenas que más se ha presentado en el mundo. Fue estrenada el año 1999. Ha marcado un hito al proponer un lenguaje nuevo, un trabajo profundo. Despliegue actoral. Mira, ha ganado premios como Mejor Obra por el Círculo de Críticos de Arte, la Asociación de Periodistas de Espectáculo, la APES, ha ganado 4 premios Altazor, Mejor Dramaturgia, Mejor Actriz, Mejor Actor. Ha sido aplaudida en Alemania, Francia, España, Portugal, Holanda, Argentina, Brasil, Colombia, México, Estados Unidos, Corea, Italia, Suiza y Bélgica. No, si aquí nosotros no tenemos entradas para cualquier cosa. Está basada, de hecho, en una novela que se llama El Gran Cuaderno. Es de Agota Christoph. Y trata la historia de dos niños que piensan de manera idéntica. Al llegar los tiempos de la Gran Guerra, su mamá los refugia bajo la custodia de su abuela, en un pequeño poblado, bastante lejos del amor y de cualquier certeza. Los niños se ven obligados a iniciar un proceso de autoeducación que les permita sobrevivir al hambre, al abandono y la soledad. Ya son 30 años de trayectoria de esta tremenda compañía teatral, Teatro Cinema, ex La Tropa, muy conocidos en nuestro país, más de 30 años ya, más de 26 años desde que se estrenara esta obra reconocida a nivel mundial, Gemelos. ¿Quieres ir? ¿Y con quién quieres ir? Te damos estos minutos, cuéntanos, audios, solo audios. Tenemos 3 entradas dobles para ir a Gemelos, esta tremenda, tremenda obra de teatro de nuestro país, reconocida a nivel mundial, que va a estar este sábado 16 de mayo a las 19 horas en el Teatro del Aula Magna de la Universidad Federico Santa María. ¿Con quién quieres ir? No, no, no, ustedes están mandando textos. Manden audios al más 56-32-235-7700.
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3: Mucha atención, esto está ocurriendo en este preciso momento. El presidente José Antonio Kast responde preguntas por Punta Peuco. Bárbara Bayal.
4: Sí, en estos momentos el presidente de la República aborda temáticas de contingencia. Le preguntan en particular por sus dichos ayer en torno al penal de Punta Peuco, en torno a si va a retrotraer la calidad de este penal que fue convertido, transformado a una cárcel común por el gobierno anterior. Pasemos a escuchar sus declaraciones.
5: Incluida la que usted señala.
6: Es que traspasaba a la institución de Gendarmería desde el Ministerio de Justicia al Ministerio de Seguridad, es un proceso que está avanzando, y que las cárceles tienen que cumplir estándares mínimos de seguridad y de ubicación de las distintas personas que cumplen condena. Todas las cárceles las estamos reordenando, incluida la que usted señala. porque una persona cuando ya cumple condena también merece que se respeten sus derechos. Y claramente yo no comparto la medida que tomó el presidente Boric, pero está dentro de todo lo que es el reordenamiento del funcionamiento del Estado, en los distintos servicios que presta el Estado. El Estado tiene que hacerse cargo del control y el orden en las cárceles, y nosotros estamos recuperando, como señalamos, el control también de las cárceles. Y en eso vamos a seguir adelante.
7: Presidente, pero en lo concreto, ¿va a retrotraer esta decisión? ¿Se puede volver atrás respecto a Punta Peuco?
6: Los reglamentos penitenciarios permiten que la autoridad reordene la situación y que personas que tienen condenas por distinta índole puedan ser separados, ¿ah? Por eso existe, por ejemplo, Capitán Llávar. Para poder atender a un tipo de delitos que cometen algunas personas, existen las cárceles de máxima seguridad y también existen cárceles como las que se crearon durante gobiernos anteriores, y que el presidente Boric decidió cambiar el régimen o de cómo integrar o cómo establecer quienes ocupan las distintas cárceles. Yo no comparto muchas de las decisiones que tomó el presidente Boric en temas carcelarios. No compartí cuando hizo una pseudo inauguración de la cárcel La Laguna. Que ustedes saben que se hizo una inauguración de la cárcel La Laguna y tuvo bastante tiempo sin internos, o sea, sin personas cumpliendo condena, y se fue habilitando de a poco. Bueno, yo no habría hecho eso, y por eso digo que en temas carcelarios, en temas de políticas penitenciarias, no comparto varias de las medidas que tomó el presidente Boric, y algunas de esas van a cambiar.
8: Buenas tardes, presidente. Consultarle respecto a las declaraciones de la ministra de Seguridad, Tina Steiner, durante esta mañana, en las que aseguró que no se esperaba la exigencia de un plan de seguridad.
3: Parte de las declaraciones del presidente José Antonio Kast fue cuestionado por la situación actual de Punta Peuco. Se refirió a las decisiones adoptadas por el gobierno anterior de Gabriel Boric respecto a los recintos carcelarios. Vamos a estar atentos a cualquier actualización relacionada con esta situación que involucra a la cárcel Punta Peuco.
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9: Con 29, 5 de la tarde con 29 minutos, estamos con este concurso de día viernes. ¿Quieres ganar entradas para ir al teatro, para ir a ver teatro chileno? Además, esta obra aclamada de la compañía chilena Teatro Cinema, que antes era La Tropa. Una obra que fue originalmente estrenada en 1999, Gemelos, va a estar este sábado, ¿qué día acá? Este sábado, 16, ay, mañana, 16 de mayo, a las 19 horas, en el Teatro del Aula Magna de la Universidad Santa María. ¿Quieres ir? Dale, dinos con quién. Mándanos un mensaje al más 56-32-235-7700, un mensaje de audio.
10: Buenas tardes.
9: Buenas tardes.
10: Iré con una amiga a ver la obra. Yo conocí a la compañía La Tropa por ahí por los años 90, época en que se hizo una muy buena divulgación del teatro en todo el país y en especial acá en la Quinta Región. Saludos.
11: Hola, por aquí Lorena. Me encantaría tener las entradas, iría con mi marido Carlos. Gracias.
12: Yo quiero ir a ver la obra de teatro Gemelos Chilena con mi señora, por favor. Gracias, que tengan buena tarde.
13: 7700.
14: Luego de una jornada odiosa,
15: yo iría, si llegase a ser el afortunado,
16: mucha atención,
15: con una amiga.
9: ¿Con qué amiga? Tarde, puedes tú mandarnos tu mensaje al más 56-32-235-7700. ¿Te quieres ganar estas entradas para ir al teatro? ¿Ir a ver a Gemelos? Aprovecha de mandarnos un audio. Un clásico este, ¿o no? Es como de karaoke, es como de viernes. Oye, mi amor, mana.
17: Yo quiero ir para llevar a mi hijo y culturizarlo un poco.

Hola, por aquí Jimena y Walter de Curauma. Nos gustaría mucho ganarnos esas entradas porque nosotros somos muy amantes del teatro, pero hace mucho rato que no tenemos la oportunidad de poder ir a ver una obra, así que estaríamos muy, muy, muy agradecidos. Saludos.

Hola, hoy yo quiero la entrada para mis gemelos. Justo van a estar mañana en la Santa María rindiendo estadio Páez.

Hola María Jesús, ¿cómo está? Quería participar para ganarme esas dos entraditas y entregársela a mi señora de sorpresa, que a ella le encanta el teatro. Muchas gracias, que esté muy bien.

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3: 17:36, gracias por sus mensajes, todos los que están participando por estas entradas dobles. Tenemos tres entradas dobles para ir a ver Gemelos, esta tremenda obra del Teatro Nacional, mañana 16 de mayo a las 19 horas en el Teatro del Aula Magna de la Universidad Santa María. Vamos a ver los resultados después de esta entrevista que tenemos a continuación. El vino. Claro, todo, varios ahí ya estaban empezando el programa y nos mandaban unos emojis de copitas de vino. Pero no todo está como tan para celebrar, parece, porque el país sufrió un duro golpe en el mercado internacional con uno de los principales productos de exportación, el vino. La venta de vinos cayó de manera bastante considerable, importante durante el año 2025. Esto fue informado por la Organización Internacional de la Viña y el Vino en su último informe, donde apuntó a la caída en un 4,7% en el comercio mundial de este brebaje. Esto equivale a una baja del 2,1% del precio del vino y es algo que evidentemente impactó directamente a nuestro país. Estamos ya al teléfono con Mario Agliati. Él es presidente de la Asociación de Empresarios Vitivinícolas del Valle de Casablanca. Mario, ¿cómo estás?
4: María Jesús, muy buenas tardes. ¿Cómo están ustedes?
3: Bien, bien. Aquí, a ver, ¿qué está pasando con el vino, Mario? La OIB ha informado que el consumo mundial de vino ha caído entonces a su nivel más bajo desde 1957.
4: Correcto, mira, no solamente es un tema que afecta a nuestro país, esto es a nivel mundial. Y este año esto ha venido produciéndose ya de hace mucho tiempo. Por ejemplo, Chile, ahí los años 60, 70, el consumo per cápita de vino era cercano a los 30 litros. Y hoy día estamos entre 12 y 13 litros per cápita. Entonces tú puedes ver que esto ha disminuido prácticamente a un tercio el consumo de vino per cápita en nuestro país. Nuestras exportaciones además también se han visto súper afectadas. Primero, fue un golpe fuerte el año pasado. El mercado norteamericano, que es tremendamente importante para Chile, la aplicación de esta tasa, esta sobretasa del 10% que se nos aplicó, y antes estábamos con cero arancel, fue también súper complicado, digamos, para la competencia. A otros países también le subieron, otros países ya tenían esas tasas arancelarias, por lo tanto, no se vieron tampoco tan favorecidos. Y por otro lado, tenemos también que el año pasado, 2025, con respecto al año 24, nuestras exportaciones a China disminuyeron un 45%. Y esto tiene algunas explicaciones. Primero, hay países que se sobreestoquean, piensan que su consumo va a ser mayor. Lo que nos pasó después de la pandemia, durante la pandemia no se despachó nada y después de la pandemia empezaron los países, nuestros compradores internacionales a estoquearse y aparentemente se sobreestoquearon y empezaron a bajar, digamos, las compras y por ende las exportaciones de uno de nuestros principales productos.
3: Ahora, uno de los factores también que son mencionados son los cambios en los hábitos de consumo, especialmente entre los jóvenes, que cada vez consumen menos alcohol. La industria vitivinícola de chilena, ¿verdad? ¿Reaccionó tarde frente a este cambio cultural?
4: No, ¿sabes lo que pasa? Que yo no creo que haya habido, honestamente, una disminución del consumo de alcohol. Yo creo que los chiquillos jóvenes se fueron cambiando de tipo de alcohol. Por un lado, muchos se fueron a la cerveza, que naturalmente un 4,5 grado alcohólico es bastante más bajo que el vino, y por supuesto que 10 veces más bajo que algunos que los destilados. Entonces, yo te diría, los chiquillos, yo creo que nosotros estamos totalmente de acuerdo que ojalá la gente consuma con responsabilidad, que se cuiden, que no se quieren. Pero yo he visto por ahí algunos chiquillos que se les pasa un poco la cacharra, digamos. Entonces, han ido cambiando, yo creo que de tipo de alcohol. Pero mira, este tema...
3: Pero igual aplica la pregunta, en el fondo. Si fueron cambiando entonces de tipo de alcohol, ¿la industria vitivinícola reaccionó tarde frente a este cambio?
4: No, mira, nosotros, por ejemplo, como viñas en Chile, no ha bajado más el consumo. Por ejemplo, empezamos a introducir el consumo de espumante. Uh-huh. Y el espumante no solamente el espumante solo, el espumante con el ápero, el espumante con esto, hicimos tragos como el Sauvignon Blanc, el Sauvignon Sour, el Chardonnay Sour. O sea, hemos ido inventando algunas cosas y gracias al mayor consumo de espumante, el consumo per cápita chileno no ha bajado tanto más, porque yo creo que uno de los hábitos que ha ido la gente tomando, uno antes entraba a un restaurante y veía pisco sour y nada más de aperitivo, y hoy día uno ve que el Sauvignon Sour, uh-huh, que ve el espumante, que ve el aperol, que ve esto, que el otro. O sea, te digo, en ese sentido, no creo que haya sido una reacción tardía. Y esto no solamente se produce a nivel nacional, se produce a nivel internacional. Nosotros somos miembros de Grey One Capital, que es una organización mundial súper importante relacionada con el enoturismo, pero también hablamos y intercambiamos muchas cosas con respecto al tema vitivinícola. Y otro tema que a la industria del vino le ha favorecido es que la gente ha empezado a reconocer qué significa el enoturismo y lo importante que es para el desarrollo y para conocer un poco más lo que es la industria vitivinícola. Creo que en ese sentido, además, otro tema. Nosotros, por ejemplo, en el Valle de Casablanca tenemos un problema serio con el agua. De hecho, nosotros llegamos a tener las viñas en conjunto del Valle de Casablanca a tener 6.100 hectáreas plantadas. Hoy día estamos cercanos a los 5.000. O sea, se han primero por la falta de agua y en segundo lugar también porque ha habido una disminución del consumo. O sea, la industria ha tenido que obligadamente adaptarse. Uh-huh. O sea, mira, y Chile en general redujo la superficie vinícola un 27% desde el año 2019. O sea, claro, o sea, nosotros no podemos manejar el consumo, pero tampoco la gente puede producir para botar.
3: Claro, y de hecho, ahí, mira, estaba justo pensando en algo similar, porque, aumentan los costos de producción en energía, transporte, mano de obra, etcétera. ¿El negocio del vino sigue siendo rentable para los productores que son más pequeños?
4: Mira, lo que pasa es que hay una cosa, ¿sí? Hay el productor pequeño, como dijo un ministro por ahí, funciona en peso, por lo tanto no afecta, sí afecta, le afecta la compra de insumos, etcétera. Uh-huh. Pero en el caso, por ejemplo, de los que son exportadores, la exportación, claro, con un dólar que el presupuesto estaba calculado 8.50 y a lo mejor el dólar del día ronda los 900 pesos, claro, tú dices, vamos a tener un mayor retorno, pero lamentablemente ha bajado el nivel de dólares exportados, por lo tanto también estáis recibiendo menos pesos y los insumos de afuera vienen reajustados y los insumos nacionales también, ¿me entiendes? Entonces es una rueda sin fin. Uh-huh. Que lamentablemente, mira, la agricultura en general es súper sacrificado, súper complejo. La industria del vino, por ende, no se escapa de eso. Sin embargo, bueno, oye, y lo otro que es importante, el consumo al año 25, comparado con, o sea, desde el año 2018, ha ido bajando hasta llegar a un 14% al descenso de consumo mundial de vino. Uh-huh. ¿Entiendes tú? Entonces, claro, hay que inventar cosas, hay que tratar de mejorar las calidades, hay que tratar de mejorar los precios. Chile antes era bueno y barato, hoy día el vino chileno es bueno y está acercándose a un precio más razonable al exterior, me refiero, en nuestras exportaciones, y no tenemos nada que envidiarle, le digo, a cualquier. Nosotros en estas reuniones internacionales se hacen degustaciones de vino francés, italiano, alemanes, neozelandeses, australianos, sudafricanos, etcétera. Y nosotros, yo creo que tenemos en algunas cepas tenemos bastante ventajas comparativas. Uh-huh. Y hemos ido introduciendo a nivel mundial el consumo del Carmenel, que antes había desaparecido en Chile, había desaparecido a nivel mundial. Lo recuperamos y hoy día está siendo la cepa emblemática de Chile, el Carmenel.
3: Uh-huh. Ahora,
4: entonces,
3: cuando hablamos de esta baja en las caídas en ventas internacionales, ¿verdad? Recordamos un poco que Casablanca ha ido además construyendo esta identidad vitivinícola al enoturismo. ¿Podría el

0: creo que va a depender un poco del tamaño también de la viña. Las viñas más chicas, etcétera, puede ser súper importante, pero por ejemplo, para una gran empresa vitivinícola que exporta millones de dólares, probablemente el negocio del enoturismo no sea tanto negocio como imagen. Uh-huh. ¿Me entiendes tú? Pero para muchos, por supuesto que el Chile, te digo, hace 10, 15 años atrás, ir a visitar una viña era muy raro, empezó de a poco a hacerse evento en algunas viñas, y muchas de ellas han hecho, y básicamente en el Valle, muchas han hecho inversiones súper importantes en términos económicos, y nosotros, mira, antes de la pandemia, llegamos a recibir 240.000 turistas al año en el conjunto de viñas del Valle Casablanca. Después cayó, pero estrepitosamente, pero empezó a aumentar el turismo nacional. De ese 240.000 que te hablo, el 70% era extranjero y el 30% chileno. Hoy día estamos, yo creo, en 50 y 50. Es decir, que la gente en Chile ha empezado a apreciar el enoturismo, a conocer las viñas, los restaurantes, y además aquí hay otro tema que es re importante, no solamente el tema de Lucas, hay el tema del empleo. O sea, en Casablanca las viñas emplean alrededor de 1.800 personas. Uh-huh. Y es el empleo directo e indirecto, tú puedes multiplicarlo por tres a lo menos, 4.500 empleos que son, por supuesto, no permanentes, pero están dando vuelta en la zona. Y la gente ha ido, los chiquillos, por ejemplo, ya sea en el Duoc, en Valparaíso, ya sea en INACAP, están estudiando gastronomía, están estudiando sommelier, etcétera. O sea, te digo, idioma, es re importante el tema, hay chiquillos estudiando hasta chino mandarín.
1: Sin duda.
0: Entonces es un tema complejo. En este momento existe por supuesto que existe preocupación, pero esperamos, en conjunto con entre los empresarios, las autoridades, etcétera, tendremos que buscar alguna fórmula, tenemos que aumentar nuestra exposición afuera. El Estado de Chile, y no estoy hablando de ningún gobierno en particular, ha invertido re poca plata en esta cuestión. El vino fue un esfuerzo, yo le diría, prácticamente el 80 o 90% del sector privado.
1: Y cada vez da más trabajo, sin duda. Así que veremos cómo avanza también. Y a ver si es que el Estado de Chile también se pone en algún proyecto para el mundo vitivinícola. Mario Agliati, presidente de la Asociación de Empresarios Vitivinícolas del Valle de Casablanca. Mario, muchas gracias por conversar con nosotros.
0: No, a tus órdenes, muchas gracias.
1: Buen fin de semana, buena tarde. 17:49.
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5: Precaución para quienes anden por el plan de Valparaíso. Hay un llamado y se están acercando 2 unidades del Cuerpo de Bomberos al sector de Yungay, esquina Las Heras. Hasta ahora se están acercando las unidades. Una vez que lleguen ahí vamos a saber de qué se trata. Precaución, eso sí. Por el sector, para quienes conducen por el sector. Tenemos a los ganadores. Vamos a revisar primero el tránsito. ¿Qué está ocurriendo, Lucas Suárez?
6: ¿Qué tal, María Jesús? Buenas tardes. A esta hora revisamos las condiciones del tránsito en el Gran Valparaíso. Comenzando con la comuna Puerto, tenemos la avenida Uruguay, donde hay un alto flujo de vehículos a esta hora, entre avenida Colonia y avenida Brasil. Misma situación que se vive en avenida Francia, esto en dirección hacia el interior de la comuna, entre las calles Independencia y también la avenida Brasil. Si nos trasladamos hacia la comuna de Viña del Mar, registramos un alto flujo de vehículos en dirección hacia Valparaíso, específicamente por las calles Avenida San Martín, entre Benidorm y Uno Norte. Misma situación en dirección hacia Reñaca, por la Avenida Jorge Montt, desde Benidorm hasta donde se ubica la Academia Naval. En Uno Norte también, en dirección hacia el interior de la comuna, también registramos un alto tránsito desde 5 Oriente hasta altura de Limonares. Transporte Informa, en sus redes sociales, por otro lado, nos comenta que hay una congestión en Avenida La Marina, esto es la comuna de Viña del Mar, desde el Reloj de Flores hasta el Puente Ecuador, esto en dirección hacia Reñaca. Es el tránsito a esta hora, María Jesús. Volvemos al estudio.
5: Gracias, Lucas. Muchas gracias. Mientras ahí, escuchemos. Son los bomberos. Los bomberos pidiendo pasar justo por el sector. ¿Es calle Independencia o no, Manu? ¿Van por Independencia? Porque estamos nosotros en Independencia con Las Heras y este llamado entonces de los bomberos, o a los bomberos en realidad, es a Las Heras también, pero con Yungay, un par de cuadras más hacia el mar. Y ahí yo me pierdo, no sé si el oeste, debería ser el oeste, pero como Valparaíso tiene una particularidad ahí en su posición, no sé si es efectivamente el oeste como tal. A ver, Manu, música de triunfo. Atención, ¿participaste por estas entradas? ¿Participaste por estas entradas para ir mañana a ver Gemelos, esta reconocida obra teatral del género nacional? Mañana, 19 horas, en la del Aula Magna del Teatro de la Universidad Santa María. Atención, estos son los audios de los ganadores. ¿Eres tú quien saldrá? Entonces celebra. Vamos con el primero o la primera.
7: Hola, por aquí Lorena.
5: Lorena.
7: Me encantaría tener las entradas, iría con mi marido Carlos. Gracias.
5: Hola, Lorena. Felicitaciones, Lorena. Aprovecha, Carlos. Mañana entonces a ver la obra de teatro Gemelos. ¿Quién más ganó?
8: Iré con una amiga a ver la obra.
5: Regio.
8: Yo conocí a la compañía La Tropa por ahí en los años 90, época en que se hizo una muy buena divulgación,
5: sí,
8: del teatro en todo el país y en especial acá en la quinta región. Saludos.
5: Regio. Saludos y felicitaciones. Entonces, amiga, vas a poder ahí retomar ese amor por el teatro. El último o la última ganadora.
9: Hola, María Jesús. ¿Cómo
5: está? Buena.
9: Quería participar.
5: A ver.
9: Para ganarme esas 2 entraditas y entregársela a mi señora de sorpresa. Oh. A ella le encanta el teatro. feliz. Muchas gracias, que estén muy bien.
5: Bien, eso es un romántico, un soldado del amor. Entonces, que se lleva la tercera entrada doble. Muchas gracias a todos, a quienes participaron. Oye, ¿esta es la de la Champions, Manu? No. Ay, me dejaste... Me quedé un poco plop, me confundiste. Muchas gracias a todos por acompañarnos en esta jornada de viernes. Gracias a todos también por acompañarnos en la semana. Que tengan un regio fin de semana, que sea un buen sábado quienes tienen que trabajar, que sea un domingo descansado, por supuesto, a todos. Gracias, gracias.
10: Gracias.
5: Este es el momento de las gracias, gracias, gracias.
10: Hasta luego, gracias.
5: Y nos despedimos con The Cardigans. Loveful.
11: Gracias.
12: Muchas gracias.
13: Muchas gracias. Buenas tardes.
14: Muchas gracias por todo.

0: Gracias, gracias.
1: Gracias por toda la información dada. Un abrazo. Adiós. Hasta mañana.
2: Buenas tardes. Gracias.

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2: El presidente José Antonio Kast defendió la gestión en materia de seguridad y aseguró que las medidas comprometidas en campaña ya se encuentran en ejecución.
3: Lo anterior luego que la ministra Trinidad Steiner reconociera que no esperaba que el Congreso le exigiera una propuesta estructurada respecto de su cartera.
4: Que la ministra Steiner se sorprenda de que se le exija un plan concreto y estructurado de seguridad da cuenta de una cierta improvisación.
5: Se está implementando por su orden las cosas que señalamos en el programa de gobierno y los resultados están siendo mostrados a la ciudadanía.
2: En medio de la polémica se conoció que el Ministerio de Seguridad Pública no se presentó a alegar en el caso de extradición del líder de una red internacional de trata de personas.
6: Este tipo de causas tienen un fuerte componente internacional y afectan la credibilidad que podemos proyectar como Estado.
7: No es solo la mediocridad de una funcionaria, es el criterio de un presidente que la eligió, la mantiene y no le exige nada.
3: La ministra de Salud, Maite O'Malley, marcó distancia a raíz de una indicación con la que se buscaba que hospitales y colegios reporten a migrantes irregulares para facilitar el proceso de expulsión.
8: La preocupación de la ministra, nosotros la tenemos incorporada, que es que los derechos y deberes de los pacientes no se van a tocar.
2: La diputada Consuelo Veloso llamó a obstaculizar la agenda del gobierno en medio de la tramitación del proyecto de ley de reconstrucción nacional.
3: La senadora de la Democracia Cristiana, Yasna Proboste, anunció que los senadores de la Falange rechazarán la idea de legislar de esta iniciativa.
9: Tenemos una misión y un deber importante de obstaculizar el avance de los retrocesos de José Antonio Kast.
10: La bancada de senadores y senadores de la Democracia Cristiana vamos a rechazar la idea de legislar de este proyecto.
2: Alcaldes de la región metropolitana tomaron distancia de los ajustes que busca introducir el MINBU para disminuir las restricciones regulatorias de construcción, alertando que saturaría a las comunas.
11: Es insólita para los municipios, es insólita para las personas, para las comunas, donde durante tanto tiempo se ha empujado que las ciudades conversen con las capacidades que tienen para recibir cambios poblacionales.
3: La moneda evalúa una modificación para que la cárcel de Punta Peuco vuelva a ser exclusivamente para exuniformados condenados por delitos de derechos humanos.
12: Se tomará una decisión y cuando se tome, se comunicará.
13: Es inaceptable que nuestro país retroceda.
14: Que el presidente de la República deje el pinochetismo de lado.
2: Tras la declaración de Gonzalo Migueles, donde admitió pagos y gestiones, la trama de la muñeca bielorrusa sumará un nuevo capítulo, que es la revisión de medidas cautelares y la discusión del sobreseimiento de los principales imputados.
15: La declaración de Miguel extensiona la investigación al confirmar el flujo de dinero desde los abogados hacia el entorno íntimo de Vivanco justo cuando ella resolvía fallos que beneficiaban a sus clientes.
3: En acuerdo quedó la resolución sobre el amparo presentado por la defensa de Joaquín Lavín León, que busca revertir la medida cautelar de prisión preventiva que decretó el juez Daniel Urrutia.
16: Esta defensa se preocupó de, o más bien, la argumentación sobre una cosa y los recurridos, digamos, no se hicieron cargo de lo que yo dije.
17: Que los delitos por los cuales fueron aprobados los desafueros fueron los mismos que tuvo en consideración el tribunal para dictar la prisión preventiva.
2: Un atentado incendiario destruyó una vivienda en Contulmo. Los responsables dejaron un lienzo exigiendo la libertad de presos mapuches y amenazas contra un alto oficial de carabineros.
18: Una amenaza al general Mancilla por tema de procedimientos que se realizaron en estos días en la región de la Araucanía.
3: Y en noticias que llegan desde el exterior, Donald Trump aseguró que tuvo un buen entendimiento con su par chino Xi Jinping sobre Irán y Taiwán al concluir su visita a China.
2: Representantes de Israel y del Líbano acordaron en Washington extender por 45 días el alto el fuego declarado el pasado 16 de abril.
3: El expresidente Evo Morales afirmó que la DEA estadounidense y el ejército de Bolivia planean detenerlo entre viernes y sábado.
2: En el deporte, en la previa del duelo ante Ñublense por la fecha 12 del torneo, el entrenador de Colo-Colo minimizó las críticas que en redes sociales recibe por el rendimiento del equipo.
19: Yo estoy enfocado en el día a día, en donde el equipo pueda hacer una mejor versión cada partido, de donde podamos sacar un resultado. Con respecto a redes sociales, detrás puede haber un chico de 10 años escribiendo.
3: Y el tenista chileno Alejandro Tavilo enfrentará al serbio Miomir Mekmanovic. Esto es la semifinal del Challenger de Valencia.
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0: 6:06 p.m.
2: Muy buenas tardes, bienvenidos, gracias por acompañarnos. Esta es la edición vespertina de Radiograma para revisar las noticias de esta jornada junto a Néstor Aburto. Néstor, buenas tardes.
3: Hola, Anibaldo, ¿cómo estás? Muy buenas tardes. Le damos la bienvenida a todos quienes nos están escuchando a través de las 43 estaciones que se conectan para transmitir información independiente. También a quienes han descargado la app de Radio Bio Bio, que usted la puede descargar en su teléfono y nos escucha desde acá, en la mañana, al mediodía, nos puede escuchar mientras está en el trabajo o en nuestro sitio web biobiochile.cl. 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Y lo puede hacer en la señal 26.1 de televisión digital de libre recepción. No necesita TV cable, lo puede ver en la señal abierta 26.1, o también estamos en distintos y diversos cable operadores a lo largo y ancho del país. En televisión de streaming como Zapic nos va a encontrar. Estamos en biobiotv.cl, nuestro remodelado sitio, directamente ahí, totalmente audiovisual. Puede encontrar no solo esto en vivo, sino que también distintas materias que hemos revisado o entrevistas que se han visto durante la jornada. Estamos en YouTube, en Twitter o ex Twitter, ahora X, con BioBio. Nos va a buscar con el arroba BioBio y le va a aparecer de inmediato. Desde ya le dejamos nuestras formas de comunicarse con nosotros. Está nuestro WhatsApp y nuestro número de teléfono. No, nuestro WhatsApp es +569 9200 7888 y nuestra línea telefónica es 800 810 810. Y quiero justamente partir, señor director, si tiene esas imágenes de un accidente que nos están dando cuenta. Hace algunos minutos pasó en Copayapu, en Copiapó. Copayapu se llama la avenida. Y se produjo un accidente de tránsito. Esto es a la altura de la avenida Copayapu, con calle Salas, nos dicen los auditores. Y nos envían video donde está personal del SAMU trabajando a esta hora. Hay 2 ambulancias del SAMU en ese lugar. Las camionetas están en condiciones muy, muy, muy lamentables. Ahí estamos viendo las imágenes, Nivaldo. Mira, hay una camioneta que está prácticamente completamente destrozada. Es una colisión frontal entre 2 vehículos. Está bomberos y personal del SAMU trabajando a esta hora en el rescate de las personas que iban al interior de uno de los automóviles. Por lo que vemos en las imágenes de una camioneta 4x4, pudieron descender las personas, pero no así de quienes están atrapados todavía al interior del automóvil, que quedó completamente destruido.
2: Vamos de inmediato con las informaciones. La Policía de Investigaciones está buscando a 2 personas que balearon a un padre y su hijo. Esto ocurrió en la comuna de La Florida. Una de nuestras unidades móviles en la región metropolitana tiene los antecedentes. Jaime Sepúlveda, buenas tardes.
20: ¿Cómo están? Muy buenas tardes. En curso se mantienen las diligencias investigativas tras los disparos que se percutaron en contra de un padre y su hijo acá en la comuna de La Florida. Hablamos específicamente de calle Michimavida con Aconcagua, en donde en este lugar ambas víctimas se mantenían en el exterior de su domicilio, cuando sorpresivamente por este lugar concurrió al menos 2 desconocidos a bordo de una motocicleta, quienes efectuaron distintos disparos en contra de estas víctimas huyendo de este lugar. Los afectados resultaron con lesiones balísticas en brazo y pierna respectivamente, fueron trasladados hasta el hospital de esta misma comuna y se mantienen afortunadamente fuera de riesgo vital. En este lugar, el sitio del suceso está siendo custodiado por personal de seguridad municipal de esta misma comuna, la comuna de La Florida, en conjunto con personal de carabineros, pero dentro de los próximos minutos ya deberá concurrir el equipo contra el crimen organizado y homicidios de la fiscalía en conjunto con la Policía de Investigaciones para desarrollar las distintas diligencias, toma de declaración, la revisión de cámaras de seguridad y así identificar directamente a estos atacantes. Hasta el minuto no hay ningún tipo de persona detenida y se está investigando también cuál sería la motivación de estos responsables en contra de este padre y este hijo que, como ya lo mencionábamos, se mantienen fuera de riesgo vital. 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
3: Y un hombre hombre fue condenado a 11 años de cárcel efectiva por delitos sexuales cometidos en la comuna del Quisco. Gloria Bahamondes, desde Radio Bio Bio en la región de Valparaíso, tiene más detalles. Hola, Gloria.
4: Hola, ¿qué tal? Muy buenas tardes. Así es, la Fiscalía de San Antonio logró la condena de presidio efectivo de 11 años contra un hombre chileno de 23 años por delitos de connotación sexual ocurridos en la comuna del Quisco entre los años 2019 y 2018. De acuerdo con los antecedentes entregados por el Ministerio Público, el condenado fue sentenciado como autor de abuso sexual de un menor de 14 años, violación de menor de 14 años y abuso sexual agravado. La investigación y posterior juicio oral permitieron acreditar los hechos denunciados, logrando que el tribunal dictara una pena efectiva de cárcel, además de las accesorias legales correspondientes establecidas para este tipo de delitos. Desde la Fiscalía de San Antonio destacaron el trabajo realizado durante el proceso investigativo y judicial que permitió obtener la condena en esta causa por delitos sexuales cometidos contra una víctima menor de edad en la comuna del Quisco. La sentencia quedó ejecutoriada y el condenado deberá cumplir de manera efectiva los 11 años de presidio determinados por el Tribunal de San Antonio. Desde la región de Valparaíso, Bio Bio, la radio.
2: La exalcaldesa Katy Barriga y Joaquín Lavín Infante visitaron al exdiputado Joaquín Lavín León, quien recordemos cumple prisión preventiva en el anexo Capitán Llaver. Vicente Aguilar tiene más antecedentes.
21: Claro, sí, hace instantes se retiró desde este lugar Katy Barriga y Joaquín Lavín Infante, quienes estaban visitando a Joaquín Lavín León, quien se encuentra en prisión preventiva, el ex diputado, quien hoy esperaba la resolución del recurso de amparo que presentó su defensa para tener una disminución en la cautelar, quienes esperaban un arresto domiciliario total. Hay que esperar hasta mañana para saber si hay una disminución en la cautelar o se mantiene en prisión preventiva. Podría ser tal vez el día lunes también tener esta resolución, pero se espera que mañana ya se tenga claridad si Joaquín Lavín León sigue en prisión preventiva o tiene una disminución en su cautelar. 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
25: 6:13 PM.
2: En Santiago, a esta hora, la temperatura es de 17 grados. La humedad relativa del ambiente es del 38%. ¿Qué espera la capital el día de mañana? Cielos con nubosidad parcial, variando despejado, con una máxima de 19 grados. En la región de Valparaíso, cielos con escasa nubosidad, variando despejado, con máximas de 18 en Valparaíso y en Viña del Mar, 20 en Calera, Quillota, Quilpué, Casablanca y 21 en San Felipe y en los Andes. La Serena y Coquimbo mañana estarán con cielos cubiertos, en la tarde nubosidad parcial, una máxima de 17. Copiapó, nublado, con bancos de niebla matinal, variando nubosidad parcial, máxima 20 grados mañana. Antofagasta, nubosidad parcial, variando despejado, máxima 18. Iquique, cubierto, variando despejado, máxima 21 grados. Arica también, cubierto en la mañana, despejándose en la tarde, una máxima de 22. En la zona central, Rancagua estará con nubosidad parcial, con bancos de niebla matinal y una máxima de 17 grados. En la región del Maule, mañana se esperan cielos en la mañana, cielos cubiertos con bancos de niebla matinal, variando nubosidad parcial, con máximas de 16 en Talca y 15 en Curicó. Chillán estará cubierto en la mañana, en la tarde se va a despejar, la máxima será de 15. Concepción estará despejado con una máxima de 16. Los Ángeles, nubosidad parcial con una máxima de 15. Temuco, escasa nubosidad, variando despejado, la máxima será de 13. Valdivia, escasa nubosidad, en la tarde despejado, máxima 11. Panorama similar en Osorno, escasa nubosidad con una máxima de 10. Puerto Montt con nubosidad parcial, la máxima será de 10 grados. La isla de Chiloé con escasa nubosidad con máximas de 11 en Ancud y 10 en Castro. Coyhaique, nubosidad parcial, variando escasa nubosidad, una máxima de 9. Punta Arenas, nubosidad parcial, máxima de 8. El archipiélago de Juan Fernández, mañana estará con cielos cubiertos, habrá ráfagas de viento que podrían llegar hasta los 50 kilómetros por hora, la máxima será de 17 grados. Isla de Pascua, chubascos, viento, nubosidad parcial y una máxima de 24.
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3: A ver, vamos a ir hasta a tomar contacto con Radio Bio Bio de Los Ángeles, porque se sigue, lamentablemente siguen ocurriendo hechos de violencia que tienen como protagonista estudiantes. Fíjese que una riña entre estudiantes dejó a una compañera y una madre que terminaron detenidas. Entiendo que hay constatación de lesiones. Todo esto ha sucedido en la ciudad de Los Ángeles, región del Bio Bio. Maricel Venegas nos va a contar más detalles. Maricel, te escuchamos.
5: En la comuna de Los Ángeles, una riña entre una estudiante, una compañera y la madre de esta última terminó con dos detenidas en las afueras del Liceo Técnico Juanita Fernández Solar. Según informó Carabineros, el procedimiento se inició cerca de las 2 de la tarde tras una denuncia por una agresión fuera del establecimiento educacional. Tras revisar las declaraciones de las involucradas y las cámaras de seguridad del liceo, el personal policial estableció que una alumna de 16 años agredió a su compañera también de 16 años. En ese momento intervino la madre de una de las alumnas, una mujer de 49 años, lo que derivó en agresiones mutuas entre ambas mujeres. El fiscal de turno, Gonzalo Guerrero, dispuso que las detenidas quedaran en libertad apercibidas bajo el artículo 26 del Código Procesal Penal. Además, ordenó el padronamiento de testigos, la revisión completa del material de las cámaras de seguridad y la remisión de los antecedentes al Ministerio Público para continuar con esta investigación. 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
3: A ver, estamos monitoreando lo que pasa en Copiapó, lamentablemente con este accidente de tránsito. Estoy buscando, no sé si me pueden ayudar, pero no recuerdo con exactitud, aquí está. Copa Yapu con Salas, o al llegar a calle Salas. ¿Qué es lo que pasó ahí? Hay una colisión frontal entre dos vehículos. Las imágenes son absolutamente elocuentes de que es un accidente de alta energía. Hay una camioneta roja con un automóvil, la camioneta roja con el automóvil que colisionaron frontalmente. El automóvil, evidentemente menor, más pequeño que la camioneta, como vemos, y se lo describimos a los auditores de la radio, quedó con prácticamente el motor adentro del habitáculo, donde va el conductor y obviamente imaginamos acompañante. Está trabajando personal del SAMU. No sabemos las condiciones, hay varias versiones que circulan, pero vamos a esperar la información oficial. Pero lo cierto es que hay al menos heridos graves producto de este accidente ahí en Copiapó. Atención, avenida Copayapu con calle Salas. Ahí es donde se produjo este grave accidente de tránsito. Equipos de emergencia están trabajando en el lugar. El accidente ocurrió faltando pocos minutos, cerca de 20 minutos para las 8 de la, o sea, de las 6 de la tarde, 20 minutos antes de las 6 de la tarde. Y lo que nos están diciendo es que ya hay personal de Carabineros, probablemente la CIAT de accidente de tránsito, que va a tener que realizar peritajes en el lugar. Vamos a quedar atentos si hay confirmación de persona, al menos una persona fallecida, que son las versiones extraoficiales, producto de la violencia de esta colisión frontal ahí en Copiapó.
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0: 6:19 p.m.
2: Patricio Leighton, buenas tardes.
3: Hola, Patricio.
6: ¿Qué tal? Buenas tardes, Néstor, Nivaldo y auditores. Vamos a comenzar con el apoyo de las imágenes en vivo de las cámaras de la Unidad Operativa de Control de Tránsito, este reporte hacia Bio Bio TV. Comenzando con el tránsito suspendido que se mantiene en la vía local de General Velázquez al sur, sector del kilómetro 6,4, sector de Las Margaritas, debido a este procedimiento policial ampliado que hay en el lugar debido al robo frustrado de un camión de valores en esta tarde, lo que está provocando que todo el flujo vehicular sea desviado hacia la vía expresa, lo que está generando altísima congestión hacia este punto para que considere mayores tiempos en su desplazamiento vehicular. Vamos a la comuna de Vitacura. Hace escasos minutos finalizó este procedimiento por accidente que mantuvo restringida la pista derecha de la bajada Santa Teresa al sur, próximo al enlace con la Costanera Norte, debido a un accidente con posterior volcamiento de un vehículo durante esta jornada. El flujo vehicular se está comenzando a normalizar en el centro de la comuna de Vitacura. Vamos a la comuna de Providencia, hay tránsito suspendido en Antonia López de Bello desde Pío Nono y también hasta Capellán Abarzúa y Dardiñac entre Malincrot y Pío Nono debido a un evento que se está realizando durante este fin de semana. Hay que optar por vías alternativas ahí en la comuna de Providencia debido a la alta congestión en todo el perímetro de esta zona de la comuna de Providencia. Congestiones al minuto en la región metropolitana. Hay una congestión altísima por Vespucio Norte al sur entre sector de Los Mares y Pajaritos. También hay un tráfico aumentado por Camino Melipilla hacia la costa entre el cruce de Avenida Los Espejos y hasta Parque Central en la ciudad satélite. Tránsito ralentizado en Vespucio Sur al oriente entre sector de Los Tilos, esto en la comuna de Cerrillos, hasta sector de Cerro Negro debido a un vehículo que se encuentra con fallas mecánicas a la altura de la calle Cobija. Hay congestión por tramos en el eje Alameda en ambos sentidos entre Las Rejas y el cruce de Santa Rosa Maciver. Hacia el túnel San Cristóbal, tránsito normal al minuto en dirección Providencia y en dirección hacia Huechuraba. Tráfico muy lento hay en Avenida Nueva Providencia al oriente entre Pedro de Valdivia y Tobalaba, recordando que hay trabajos al llegar a este último punto para que se considere un tiempo adicional en el desplazamiento de los conductores. Tráfico moderado por Avenida Los Leones al sur entre Carmen Silva y Doctor Pedro Lautaro Ferrer. Y por último, en el centro, o en el mejor dicho, en el sector oriente de la capital, hay un incremento de vehículos en la subida y bajada Santa Teresa entre Gran Vía y Costanera Norte. Y por último, la ralentización de flujo vehicular en Avenida Las Condes al oriente entre el centro comercial ahí, que se encuentra en ese lugar, hasta la calle San Damián. En todos estos puntos, considerar mayor tiempo en el desplazamiento de los automovilistas. Son los datos de movilidad al minuto que podemos compartir con ustedes desde Transporte Informa del Ministerio de Transportes, Néstor Nivaldo.
2: Gracias, Patricio.
3: Gracias, Patricio.
6: Buenas tardes.
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0: 6:23 PM.
3: A ver, nos cuentan a esta hora sobre un accidente en dirección a Santiago. Este es un accidente que se da en el kilómetro 93, sector La Calavera, en dirección al sur. Esto es autopista Nueva Concagua. Nueva Concagua. Y mira, ahí tenemos las imágenes que gentilmente Danilo nos ha enviado. El accidente se dio justamente dentro del túnel y esto lleva a que se genere una sola pista de circulación. La imagen lo demuestra. Y nos dicen a esta hora que, bueno, que hay congestión, evidentemente, y esa congestión se genera este cuello de botella que luego toma alguna demora. Tenemos más, tenemos una actualización, es el kilómetro 93,7, sector túnel La Calavera en dirección al sur, con restricción de pista rápida. Esto es lo que anuncia Autopista Nueva Aconcagua. Gracias por esas imágenes, gracias también por la información que ustedes nos entregan.

0: haber un cortocircuito, podríamos decir. Estamos hablando de la postura que ha asumido la ministra de Salud, Maicho Malí, respecto a lo que se había anunciado el día de ayer, ¿no es cierto? Que los servicios de salud y también los de educación iban a proporcionar información al Estado, en el fondo para develar a quienes acudían ahí que tenía una situación migratoria irregular.
1: Sí.
0: ¿Qué ha dicho la ministra de Salud? Que no es posible, que hay una privacidad que tiene que resguardarse respecto a los pacientes, y además esto no podría significar la no atención de determinadas personas porque puede haber riesgo de vida, ¿no es cierto? Y esta es una atención, la podríamos ver también algo similar a lo ocurrido en Estados Unidos, con algunas acciones o peticiones por parte del servicio migratorio respecto a que se revele la comparecencia a determinados lugares de prestaciones públicas, digamos, de migrantes irregulares. Lo de Maicho Malí está en línea con una tradición, ¿no es cierto? O sea, los servicios de salud están para efectivamente prestar salud y no para andar denunciando la irregularidad de eventual de quienes concurren ahí. Antiguamente las postas siempre eran carabineros cuando llegaba una persona avaliada para que hiciera un procedimiento y lo interrogara, pero esa labor, digamos, la podrá hacer un carabinero, pero no los funcionarios de salud. ¿Cuál es la explicación que se da? Sí. Que se va a garantizar la ley de derechos de los pacientes, pero es una declaración que queda en el aire, porque ¿qué se entiende por eso? ¿Qué se entiende por eso? ¿Que efectivamente se va a resguardar la privacidad de las personas que acudan a los centros de salud? ¿Que no se va a denunciar?
2: O sea, lo que uno entiende es que la ley tiene, más que a la asistencia, y hay una discrepancia, yo creo que la ley lo que es el resultado de la atención médica. No tiene por qué nadie, ni siquiera el Estado, enterarse en sí, salvo los números generales, ¿no es cierto?, de que si tuve apendicitis, si tengo un dolor de estómago, de muela, da lo mismo. Pero yo creo, y ahí yo creo que hay un punto en que va a tener, no sé cómo se coordinará, de que tiene que haber un registro de
0: un
2: información
0: registro,
2: que pueda llevar a las autoridades centrales. Yo creo que la denuncia
0: parte de su pega es denunciar que llegó alguien que no presentó ningún papel.
2: No, yo creo que la denuncia es que yo entiendo lo que siempre lo he entendido que es un registro. Lo que pasa es que sabes qué nivel estamos llenos de porque sí o porque no. Y yo creo que si alguien llega, esto es lo mismo que pasó con las cárceles. La única dirección real de un preso, ¿sabes dónde la da? Cuando entra a la cárcel. Porque como le da miedo dentro de la cárcel de que le pueda pasar algo, ahí sí da la dirección donde está su núcleo más cercano, su núcleo familiar. Esto está demostrado en estudios, recuerdo uno, entiendo que era de la Universidad Adolfo Ibáñez, que hacía justamente el correlato. Ahora, tú dices denuncia. No, el servicio de salud no tiene por qué denunciar nada. Si ellos no son policías, no tienen la potestad, ni siquiera son inspectores que pudieran hacerlo. Pero yo creo que debe haber un route en línea que se pueda al menos identificar estas personas, ¿son legales o irregulares?
0: Está bien, pero cuando llega una persona que no entrega su antecedente, que no entrega un antecedente que te dice que no es legal, no se le puede no atender. Eso es lo primero.
2: No, se tiene que atender. No, es que una cosa no...
0: Está bien. Segundo paso, ¿se le debe denunciar?
2: Pero actualmente, si llega alguien y no quiere dar sus datos en los servicios de urgencia, ¿cómo está operando? ¿Se le pone 00000?
0: Sí.
2: Ya, pues tiene que seguir igual. Pero el RUT que entre, la data que entre sobre esa persona, yo creo que es necesario saber. Si somos 20 millones de personas, ¿cómo no? El Estado no va a poder saber.
0: O sea, el Estado debiera saber. La pregunta es si debe saber por la acción positiva de un funcionario de la salud. O sea, ahí donde está en juego, ahí donde se genera la atención, ¿no? Distinto es que esto sea automático en virtud del ingreso de los datos a un sistema, por ejemplo, informático. Ahí puede haber. Pero esto es una atención que se ha generado y que el gobierno ha tratado de desactivar de inmediato, señalando que se va a respetar, digamos, los protocolos de derechos y deberes del paciente, pero yo creo que esto va a seguir haciendo ruido, vamos a ver cómo se implementa, o si hay un tipo de implementación o si finalmente esto se archiva.
2: Yo creo que puede haber un convenio entre los servicios de salud que entregue información respecto a personas que pueden haber pasado por allí.
0: Ahora, todo esto ¿por qué hace ruido? Y vamos a hablar de la ministra Steiner, ¿no es cierto? ¿Por qué hace ruido? Porque en materia de seguridad, la gran promesa de la actual administración, y esta es la encuesta, ¿no es cierto? Estos son los niveles de mayor decepción por parte de los encuestados. Buena parte de la opinión pública entiende que se ha hecho poco, que no se... La ministra Steiner compareció ante el Congreso tratando de explicar malamente, además con muchas dificultades, que sí había un plan, y ahora dice que ella no sabía, no tenía idea que al Congreso había que presentarle un plan, pero que sí hay un plan. Y por eso salieron, yo diría, a su socorro parlamentarios del oficialismo, señalando que sí hay una batería de proyectos, de propuestas que están y que se van a implementar. Probablemente a 2 meses, uno podrá decir, ¿se puede hacer un balance a 2 meses de un gobierno recién instalándose? Probablemente no, pero sí un gobierno que prometió tanto en materia de seguridad, uno podría haber esperado que algo explícitamente se mostrara, más allá de las cosas que están haciendo. Hay operativos, ha entrado ya 2 veces a Tomoko y Cuy, eso es cierto. Pero en términos más estratégicos. Pero en términos más estratégicos, ¿no es cierto?, de lineamiento. Y ahí están al debe, vamos a ver.
2: Yo lo único que he escuchado de forma más clara respecto a eso es, con la disculpa, digamos, que me disculpe la ministra, es el subsecretario Joanet, que dice, mira, dijo en tema el día ayer, dijo, el principal plan, dice el subsecretario de Seguridad, de forma muy clara, sin enredarse, es fortalecer las instituciones que son órganos auxiliares de justicia, ¿no es cierto?, y que además trabajan en materia de prevención con el gobierno. Lo dijo, usted lo puede encontrar en YouTube, ahí está el tema del día, lo explicó absolutamente. Aumentar el tema de las bonificaciones o el bono
0: de carabinero,
2: que es para justamente, primero, retener funcionarios policiales. Recuerda que aquí en Biobío dimos a conocer cifras que son realmente catastróficas para el combate a la delincuencia. Dice, retener la fuerza que está, pero además cómo incentivamos de atraer nuevos jóvenes a las escuelas de formación, tanto de carabinero y la PDI. Ahí hay un elemento que yo creo que es lo más claro que hemos escuchado hasta ahora, porque el resto... No puede la ministra Steiner el día de mañana decir que aumenta la violencia en la Araucanía y que esto es porque es un activismo político. Podrá tener razón que bajo el gobierno anterior fueron menos los atentados que pudieran haber hecho bajo esa administración. Le doy el punto. Pero si es que se quiere trabajar en serio en materia de seguridad, tienen que lograr identificar, como en algún momento se dijo por varios personas de derecha, ¿dónde están los quemacamiones? ¿Dónde están los ladrones de madera? ¿Dónde están los que venden marihuana en la Araucanía? ¿Quiénes son los traficantes de armas?
0: Y si efectivamente, como algunos dicen, muchos de ellos están identificados, bueno, entonces actuar. Porque ha ocurrido que aparentemente hay muchos que están identificados, se sabe dónde están, pero no se actúa.
2: Ahora, el tiempo se le agota a Trinidad Steiner. Yo creo que ya no, la verdad, yo creo que esto la moneda lo tiene súper claro, ¿eh? No lo que yo creo, ya lo han transmitido, o sea, que lo tienen súper claro.
0: Lo que se espera es un giro de timón o prender los motores fuertemente y mostrar un cambio, no de rumbo necesariamente, pero sí mostrar una cierta velocidad en la concreción de algunas medidas o pautas
2: la ministra tiene que tener manejo de lo que va a hablar, ¿cierto? No se trata de frases bonitas armadas en unos papeles o números que le puedan decir al oído. Un ministro tiene que saber con exactitud respecto para dónde va, si esa es la estructura, pues si para eso se quiere un ministro, sobre todo en algo tan delicado, sensible que es la seguridad. El capital político en materia de seguridad, el presidente es como que abrió un fogón y está tirando los sacos adentro y quemando todo el capital político en materia de seguridad, cuando ahora nos enteramos de que el principal pilar que hoy día están trabajando es fortalecer la institucionalidad para ver si se pueden tener más carabineros. Segundo pilar, tecnología. Ya no era tan difícil explicárselo al Congreso, ¿no? Juzgue usted.
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0: 6:37.
1: Estábamos recién dando cuenta de este accidente de tránsito que está generando congestión a la altura del kilómetro 93, sector La Calavera, en dirección al sur, con restricción de pista rápida. Esto es en la ruta autopista Nueva Aconcagua o 5 Norte. ¿Qué es lo que nos comentan? Es la colisión. Justamente en las imágenes se podía apreciar justamente el corte de dentro del túnel. Que eso es la parte, es el punto, digamos, más complejo, que esto se da al interior del mismo túnel, y que se trataría la colisión de dos automóviles. Están sacando las personas, usted comprenderá que esto va a tomar algún tiempo y eso va a generar mayor congestión. También nos cuentan de alto tránsito a esta hora en la ruta 5 Sur, en la salida de Rancagua, así que a conducir sobre todo en dirección hacia Pelequena, conducir con precaución en esta ruta, la 5 Sur.
2: El presidente de la República, José Antonio Kast, defendió la gestión del gobierno en materia de seguridad luego que la ministra Trinidad Steiner admitiera que no esperaba que el Congreso le exigiera una propuesta estructurada en esa materia.
1: Desde la oposición, los dichos de la ex fiscal regional fueron leídos como una muestra de improvisación y de que aún no existe una estrategia clara para enfrentar el crimen organizado y también al narcotráfico. Gabriela Piña está en el estudio, tiene más detalles. Hola, Gabriela.
3: ¿Cómo están? Muy buenas tardes. Así es, las explicaciones de la ministra Trinidad Steiner no lograron cerrar la polémica en torno al plan de seguridad del gobierno y, por el contrario, terminaron abriendo un nuevo flanco para su gestión. Lo anterior, tras reconocer que no esperaba que se le exigiera un plan de seguridad formal, estructurado y por escrito, en medio de, sabemos, cuestionamientos por la ausencia de una hoja de ruta clara en esta materia. Fue en conversación con Radio Agricultura, donde la ministra admitió su sorpresa ante la insistencia por parte del Congreso por contar con un documento formal, lo que obviamente generó una ola de críticas en su contra. En la oposición, sus dichos fueron interpretados como una señal de improvisación y como una muestra de que aún no existiría una estrategia suficientemente clara para enfrentar la crisis de seguridad. El diputado e integrante de la Comisión de Seguridad en la Cámara, Raúl Leiva, dijo que resulta inconcebible que la ministra desconozca obligaciones establecidas en la ley que justamente creó el ministerio que dirige.
4: Su artículo 3 y 4 establece la obligación de diseñar e implementar políticas, planes y programas en materia de seguridad.
3: Por su parte, el senador del Frente Amplio, Diego Ibáñez, recordó que la seguridad fue una de las principales promesas de campaña del presidente José Antonio Kast. A su juicio, los dichos de la ministra reflejan una señal de improvisación y además hizo un llamado a que la autoridad esté a la altura del cargo, avanzando, dijo, desde las declaraciones hacia acciones concretas.
5: Que la ministra Steiner se sorprenda de que se le exija un plan concreto y estructurado de seguridad da cuenta de una cierta improvisación. Esperemos que por el bien de los chilenos esté a la altura del cargo y pase de las frases a las acciones concretas.
3: Por su parte, también desde la Comisión de Seguridad de la Cámara, el diputado independiente cercano al PPD, Jaime Araya, sostuvo que las declaraciones de la ministra evidencian la ausencia de una estrategia clara para enfrentar el crimen organizado y el narcotráfico. Sin embargo, también hizo un llamado a aprovechar el escenario para construir un plan de seguridad transversal y manifestó disposición a colaborar en un trabajo conjunto con el gobierno.
6: Desde ese punto de vista, estamos completamente a disposición y le pedimos a la ministra que genere un espacio de contribución y trabajo para tener un plan de seguridad como corresponde.
3: ¿Qué plantearon en el oficialismo? El senador de la UDI, Iván Moreira, respaldó a la ministra y aseguró que el gobierno tiene una estrategia en marcha, señalando que formalizar un programa implica ordenar y proyectar un trabajo ya iniciado. No obstante, llamó a actuar con mayor cuidado en las declaraciones para evitar interpretaciones políticas.
7: Es importante actuar con responsabilidad política y ser cuidadosos con las declaraciones para no enviar dobles interpretaciones.
3: Frente a las críticas durante esta mañana a través de su cuenta de X, la propia ministra Steiner salió a defender su gestión y aseguró que la estrategia de seguridad ya existe y ha sido presentada en distintas instancias. Y agregó que mientras están todas estas críticas, en 60 días dijo hay 7.000 detenidos, más de 40 toneladas de droga incautadas y la mayor incautación de marihuana en 25 años. Consultado también por la controversia, el presidente José Antonio Kast defendió la gestión del gobierno en materia de seguridad y también aseguró que las medidas comprometidas en campaña ya se encuentran en ejecución. Destacó avances como el plan escudo fronterizo, también operativos policiales, controles carreteros y acciones en distintas zonas del país.
0: Se está implementando por su orden las cosas que señalamos en el programa de gobierno y los resultados están siendo mostrados a la ciudadanía.
3: Así, desde el gobierno insistieron en que sí existe una planificación, asegurando que el plan en esta materia, en materia de seguridad, efectivamente se encuentra avanzando en su implementación.
2: Gracias, Gabriela.
1: Gracias, Gabriela.
3: Buenas tardes.
1: Y el Ministerio de Seguridad Pública no se presentó, sí, como usted está escuchando, no se presentó ante la Corte de Apelaciones de Santiago a alegar la extradición de un extranjero acusado de ser el líder de una red internacional de trata de personas.
2: La ausencia del Ejecutivo, que es querellante en esta causa, reavivó las críticas hacia la ex fiscal regional y titular de la cartera, Trinidad Steiner. Ignacio Mabe, buenas tardes.
8: Buenas tardes. Y en mayo de 2024, durante el gobierno de Gabriel Boric, el Ministerio Público inició una investigación en contra del surcoreano Kyung Ko Byung. A Ko se le acusaba de liderar una red internacional de trata de personas con fines de explotación sexual. El modus operandi era captar residentes en Chile y llevarlos a Corea del Sur para así poder trabajar en karaokes, con el fin de pagar la deuda del viaje, estos supuestos karaokes. Fueron al menos 20 las víctimas chilenas, según lo presentado por el Ministerio Público, que cayeron en este negocio. Algunas fueron trasladadas a otros países como Singapur y Uganda. El trámite legal siguió, y entre medio, el gobierno cambió. Y así también cambió el grueso de abogados de la División Jurídica del Ministerio de Seguridad, a pedido expreso de la jefa de la dicha cartera, Trinidad Steiner. Según fuentes de la radio, Steiner sacó a 10 funcionarios y solo se contrataron a 5 abogados. Y es en este movimiento que el representante judicial del gobierno de Boric en la causa fue desvinculado. Y a tan solo 13 días de la instalación de Kast en el Ejecutivo, la Corte de Apelaciones dictaminó la extradición del líder surcoreano. A dicha instancia, acá lo más insólito es que no asistió ningún representante de la división jurídica, a pesar de mantener la calidad de querellante. La situación no hizo más que reforzar las críticas hacia la agenda de seguridad desplegada por el Ejecutivo. El exfiscal Luis Toledo aclaró que se trata de una señal preocupante de cara a la seguridad del país, no solo en el ámbito nacional, sino que también en el panorama diplomático.
9: Es claramente una señal preocupante desde el punto de vista institucional. Si el Ministerio de Seguridad figura como querellante, su presencia implica un compromiso activo con la persecución penal. Este tipo de causas tienen un fuerte componente internacional y afectan la credibilidad que podemos proyectar como Estado.
8: El abogado Paul Ekwall remarcó la importancia que tiene el traspaso de información de un gobierno a otro, además de destacar que la presencia activa de todas las partes es sumamente necesaria para un buen desarrollo.
10: Lo relevante acá es fortalecer mecanismos de coordinación entre las instituciones para que este tipo de actuaciones se desarrollen con mayor coherencia posible, que en causas complejas y de alto impacto, la presencia de todos los organismos involucrados siempre contribuye a reforzar la señal institucional de coordinación.
8: Bueno, y tal como lo mencionamos antes, la ausencia solo incrementó las críticas a la cartera liderada por Steiner. Los diputados del Partido Socialista y del Frente Amplio, Daniel Manuccheri y Lorena Fries, respectivamente, apuntaron directamente al presidente Kast por no tomar medidas ante el mal desempeño de la ministra, señalando que se trata de un asunto nacional y no de un capricho de la oposición.
11: No es solo la mediocridad de una funcionaria, es el criterio de un presidente que la eligió, la mantiene y no le exige nada.
12: No es un capricho de la oposición, es una tremenda preocupación sobre el destino de este país en materia de seguridad.
8: ¿Y qué fue lo que sucedió al respecto? Según fuentes cercanas al Ministerio de Seguridad, están sosteniendo que el abogado a cargo no realizó el traspaso de la información al momento de dejar sus funciones. Y en contraparte de esto, conocedores del asunto de la administración Boric apuntaron que fue el propio Kast quien suspendió el traspaso de información del Ministerio de Seguridad. Decisión que, como sabrán,

0: Claro que todo esto es enredo. Hay auditores que dicen, pero los planes de seguridad tú no los informas para que los delincuentes no lo sepan. Está claro. O sea, no, yo creo que nadie está esperando que el gobierno, que la ministra Steiner diga, vamos a tener esto, vamos a hacer esto otro. Lo que se está esperando es cuáles son las políticas en materia preventiva, en materia de seguridad. Y eso es lo que en el Congreso se esperaba. Por ejemplo, ¿cómo se empieza a trabajar en ese andamiaje? Ya sabemos, insisto, por el subsecretario de Seguridad, no por la ministra Steiner, respecto a ciertas estructuras que se están buscando desde el punto de vista operativo. Esto no quiere decir que los delincuentes van a saber qué es lo que van a hacer los carabineros. No, desde el punto de vista operativo. ¿Cuáles son los planes que se van a diseñar? Tú nos estabas diciendo ahora que no van a una audiencia. A ver, todo esto son síntomas de que algo está ocurriendo en ese gabinete. Es, yo diría que uno de los pocos gabinetes que no vemos, salvo en las últimas semanas que se llevaron asesores a Darío Paiva y otro, no hemos visto que sea intervenido por el ADN de quienes estuvieron en la campaña de José Antonio Kast. El presidente Kast, cuando fue candidato, tenía un grupo de asesores en materia de seguridad. Había personas que lo orejeaban en lo que se supone que está impreso, ¿no es cierto?, para que no se nos olvide, en un programa de gobierno que es el que se envía al CERVEL, que luego se perfecciona y se presenta a la opinión pública, y probablemente muchos de ustedes, nuestros auditores, si votaron por el gobierno, votaron por parte de los desafíos en materia de seguridad. Dicho eso, lo que ha demostrado hasta ahora el ministerio es que esa política que tanto se habló no se logra palpar, no solo comunicacional, pero las cosas no son solo comunicacionales, son de relato propio de lo que se está haciendo, lo que se va a hacer.
1: Hoja de ruta.
0: ¿Qué es la hoja? ¿Dónde está? Porque esto debería ser como para un ingeniero una tabla de multiplicar. La ministra Trinidad Steiner, uno podría decirle cuánto es 2 más 2, o sea, 8 por 8, 8 por 5.
1: En épocas escasas, ¿no? Época de recursos, ¿cuáles son las prioridades? ¿Qué se va a priorizar?
0: Y un gobierno está si un gobierno no quiere gastar porque quiere ser responsable en todo sentido, incluso responsable sabiendo los costos políticos que eso puede tener, está perfecto. Si ese no es el punto en cuestión, el punto es que a esta hora, en este momento, cuando son las 6 de la tarde y 49 minutos, se producen hechos de delincuentes asaltando, ladrones. ¿Cómo se va a trabajar? No que se terminen, porque no se puede terminar porque cambie un gobierno. ¿Cuáles son las políticas para empezar a hacer evaluaciones respecto a esto? ¿Cuáles son las demandas de carabineros, por ejemplo? Tecnología. Mayor cantidad de carros policiales. ¿Cómo sacamos los pocos carabineros que hay de una forma eficiente, con tecnología, con inteligencia artificial, con reconocimiento de rostros, cámaras, que si esto está en el mundo?
2: Claro, y el tema de la agenda de seguridad, lo dijo hoy día, de hecho, la ministra Steiner, que ellos presentaron un primer plan, y fue el mismo Congreso que le dijo que era insuficiente. Entonces, ante esa noticia, uno imagina que están reformulando algo, la ministra ya lo ha anunciado, que se viene pronto, pero si era la prioridad del gobierno de Kast, uno esperaría que desde el día uno se estén tomando estas medidas y que no sea una metáfora, una hipérbole finalmente lo que viene a ser la instalación de la seguridad, que fue uno de los motivos por los que la gente votó al presidente.
0: Eran dos, economía y seguridad, o seguridad, incluso yo diría seguridad y economía. En economía claramente se había hecho, podrán algunos no gustarle de la oposición, pero se había hecho un trabajo consciente, se sabía perfectamente desde dónde se podían sacar los recursos. ¿Se acuerdan cuando hubo, me acuerdo de haber estado en uno de los foros CLAPES-UC que se hizo en la Universidad Católica, donde desde el comando de Evelyn Matthei cuestionaban cómo podían juntar los recursos, ¿se acuerdan? Y que José Antonio Kast con su equipo, incluyendo el actual ministro de Hacienda, respondían diciendo, mire, nosotros vamos a ser eficientes, todo indica que lo están demostrando, o sea, está resultando. Fíjese que solo, me estoy desviando, pero tiene que ver con esto, solo en materia de CAE, se saltó, Nivaldo, de 50 millones a casi 500 millones diarios de recaudación por tesorería. O sea, eso se llama eficiencia. Nadie puede decir que el gobierno no está siendo eficiente en cuidar los recursos y también atraer los recursos. ¿Y por qué lo menciono? Porque seguridad ha tenido un trato privilegiado por parte del Ministerio de Hacienda, porque fue el primero que le dijeron, bueno, quédese con el 3%.

0: que a todo el resto le estamos recortando, a salud, para qué decir, la COA ahí. Entonces, ¿pero cómo se va a ocupar esa plata?
1: Claro, y por más que se diga que si hay una agenda, que se diga que estamos actuando y están allá haciendo los operativos en Temuco y Cuy, este tipo de acciones todavía nos pone en juicio acerca de si hay un plan o no. Si más allá del despliegue de terreno hay un plan detrás de todo esto.
2: ¿Qué novedades hay? ¿Qué diferencia hay? ¿Qué significa el cambio de gobierno en esta materia, por ejemplo?
0: Yo creo que lo único que sí ha hecho Trinidad Steiner, que es al menos que las policías puedan sentir algo más de respaldo, porque a ver, la oposición aquí viene a levantar la voz y apuntar con el dedo a Trinidad Steiner, pero también uno podría empezar a sacar al pizarrón a quienes gobernaron hasta el 11 de marzo.
1: O sea, lo he intentado demostrar con este aumento de sueldo a carabineros.
0: Claro, yo diría que Trinidad Steiner básicamente está haciendo el mismo modelo de esto de copamiento que llaman en algunos horarios, ¿no es cierto? De llevar carabineros a un lugar y empezar, ¿no es cierto?, a parar los autos, a revisar los documentos, etcétera, etcétera. Pero ese era el modelo que venía desde antes. Y todos sabemos que la seguridad pública tiene problemas estructurales para poder ir a combatir. Sí, solo van a terminar nevando. ¿Cuántos son los alcaldes que dicen en tal lugar saben que venden droga? O sea, hay gente que dice eso. ¿Por qué no se puede ir, reventar esas casas y sacar a todos los que están ahí? Es un tema de coordinación. Gracias, Ignacio.
1: Gracias.
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3: Faltan 6 minutos para las 7 de la tarde.
5: Lo comentamos al comienzo de esta edición, el gobierno descartó una descoordinación en materia migratoria después de que la ministra de Salud, Maicho Malí, señalara que mira con bastante preocupación una indicación del Ejecutivo a la ley que perfecciona las expulsiones administrativas. El informe es de Montserrat Tapia.
6: El gobierno descartó una descoordinación al interior de su gabinete luego de que la ministra de Salud, Maicho Malí, señalara que mira con bastante preocupación una indicación del Ejecutivo a la ley que perfecciona las expulsiones administrativas. La idea fue detallada por el subsecretario del Interior, Máximo Pavés, y el director de Migraciones, Frank Sauerbaum, en la Comisión de Gobierno del Senado el pasado miércoles. En concreto, se busca que hospitales y colegios reporten a migrantes irregulares para facilitar los procesos de expulsión. En este contexto, la titular del Ministerio de Salud dio a conocer su preocupación por el alcance de la medida y advirtió posibles tensiones con el deber de confidencialidad de los datos clínicos de los pacientes. Dentro de los datos que podrían solicitarse figuran domicilio, teléfono, correo electrónico y otros antecedentes personales pertinentes. Desde el Ejecutivo, el subsecretario Pavés aseguró que existe una mala interpretación de la indicación y afirmó que las garantías sobre la confidencialidad y protección de datos estarán contemplados dentro del proyecto.
7: El organismo respectivo, solo cuando hay un procedimiento migratorio en curso, pueda ojear para obtener algún antecedente que nos permita ubicar esas personas. La preocupación de la ministra, nosotros la tenemos incorporada, que es que los derechos y deberes de los pacientes no se van a tocar.
6: La indicación abrió debate por las implicancias en áreas sensibles como salud, educación y seguridad social, donde existe resguardo legal sobre la información de las personas. Desde la oposición, el diputado socialista César Valenzuela calificó la propuesta como un error y acusó que el gobierno busca trasladar a los centros de salud responsabilidades derivadas del manejo de la migración irregular.
8: Es inaceptable que el gobierno, frente a su incapacidad de hacerse cargo de la promesa de campaña, hoy pretenda traspasar esa responsabilidad a los centros de salud. Pretender que los paramédicos, que los médicos se conviertan en persecutores de migrantes es un profundo error.
6: Desde el gobierno enfatizaron que la indicación no hay intención de una obligación que se parezca a un reporte o denuncia. Además, explicaron que la finalidad es permitir que las autoridades puedan ubicar a personas que cuentan con procesos migratorios en curso y que muchas veces no pueden ser notificadas ni encontradas.
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3: Faltan 3 minutos para las 7 de la tarde.
2: El dato que nos envían auditores, nos envían también imágenes. Esto es, la ciclovía de la Alameda en dirección poniente. Un amplio tramo entre Los Héroes y Unión Latinoamericana, completamente anegado. Ahí está la foto que nos han enviado auditores a esta hora. Efectivamente, un lago, una piscina por donde deben pasar las bicicletas. Es la ciclovía de la Alameda en dirección al poniente, en el tramo entre Los Héroes y Unión Latinoamericana. Y lo otro, nos escriben por un video, ruta 5 al norte, sector Linderos, un camión. Aquí hay un auditor. Detrás de un camión, 130 kilómetros por hora, va siguiendo el camión. Esa es la velocidad del camión a esta hora. Esto es ruta 5 al norte en el sector Linderos. Gracias a los auditores que se comunican con nosotros. Vamos a hacer una pausa, luego estaremos con más datos de la denominada trama muñeca bielorrusa, con las declaraciones de Gonzalo Migueles. Y lo que eso puede llegar a provocar atención con aquello, y lo que ha ocurrido con Joaquín Lavín León, la Corte de la Apelación dejó en acuerdo el amparo presentado en su favor. Pausa, volvemos de inmediato.
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23: 7:03 p.m.
24: A esta hora en Santiago la temperatura es de 16 grados, la humedad relativa del ambiente del 56%. Santiago espera mañana cielos con nubosidad parcial, variando despejado, temperatura máxima estimada 19 grados.
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25: El presidente José Antonio Kast defendió la gestión en materia de seguridad e indicó que las medidas comprometidas en campaña ya se encuentran en ejecución.
24: La ministra de Salud, Mai Chomalí, marcó distancia a raíz de una indicación con la que se busca que hospitales y colegios reporten a migrantes irregulares para facilitar el proceso de expulsión.
25: La diputada Consuelo Veloso llamó a obstaculizar la agenda del gobierno. Todo esto en medio de la tramitación del proyecto de reconstrucción nacional.
24: La moneda evalúa una modificación para que la cárcel de Punta Peuco vuelva a ser exclusivamente para uniformados condenados por violaciones a los derechos humanos.
25: En acuerdo quedó la resolución sobre el amparo presentado por la defensa de Joaquín Lavín León, que busca revertir la medida cautelar de prisión preventiva que decretó el juez Daniel Urrutia.
24: Un atentado incendiario destruyó una vivienda en Contulmo. Los responsables dejaron un lienzo exigiendo la libertad de presos mapuches y amenazas contra un alto oficial de carabineros.
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23: 7:05 p.m.
25: Con la declaración de Gonzalo Migueles sobre la mesa este lunes, la trama bielorrusa sumará un nuevo hito. Dos de los principales implicados buscarán salir de la cárcel.
24: La expareja de Ángela Vivanco reconoció pagos por cerca de $70,000 del abogado Eduardo Lagos Herrera, además de realizar gestiones vinculadas al litigio entre el consorcio Velas Movitec y Codelco. Marcela Rojas, buenas tardes.
30: ¿Qué tal? ¿Cómo están? Muy buenas tardes. La declaración judicial de Gonzalo Migueles, pareja de la ministra de la Corte, de la ex ministra de la Corte Suprema, Ángela Vivanco, abrió un nuevo flanco en esta trama bielorrusa, investigación que indaga presuntos delitos de cohecho, tráfico de influencias, lavado de activos y también sobornos entre el consorcio de las Movitec y Codelco. En su comparecencia ante la fiscalía, recordarán ustedes que duró más de 8 horas, revelada esta semana, Migueles reconoció haber recibido pagos desde el abogado Eduardo Lagos Herrera, además de realizar gestiones relacionadas con la causa judicial. En su declaración, Migueles reconoció haber recibido cerca de $70,000 desde el abogado Lagos Herrera en distintos pagos que se realizaron entre 2021 y 2023. Dinero que él entendió como una paleteada entre amigos y no como pagos vinculados a resoluciones judiciales. Además, admitió haber consultado directamente a la entonces ministra de la Corte Suprema, Ángela Vivanco, su pareja, sobre conceptos jurídicos relacionados con el litigio entre el consorcio Velas Movitec y Codelco, conversaciones que posteriormente se las transmitió a Lagos Herrera. Para los investigadores, es este punto el que podría ser clave para acreditar eventuales gestiones indebidas en favor a los intereses del consorcio chileno-bielorruso. Migueles también declaró que cambió parte de esos recursos a pesos chilenos mediante terceros para cubrir gastos personales y reconoció contactos y viajes con otros involucrados en la causa, antecedentes que hoy son analizados por la Fiscalía en esta investigación por presunto cohecho, tráfico de influencias y lavado de activos. El académico de la Universidad Autónoma, Óscar Olivares, advirtió que esta declaración tiene un doble filo para la defensa de la ex suprema, ya que si bien Migueles intenta desvincularla del conocimiento de los pagos, igualmente valida un vínculo entre sus opiniones jurídicas y el dinero recibido.
1: La declaración de Migueles tensiona la investigación al confirmar el flujo de dinero desde los abogados hacia el entorno íntimo de Vivanco justo cuando ella resolvía fallos que beneficiaban a sus clientes. Mientras su defensa insiste en que no se puede imputar un incremento patrimonial ilícito a la exministra por acto de su pareja, el reconocimiento de Migueles sobre el uso de los conceptos jurídicos de Vivanco para obtener pagos deja a la exmagistrada en una posición judicial sumamente vulnerable.
30: En la misma línea, el académico de la Universidad Central, Neftalí Caravante, sostuvo que esta declaración favorece parcialmente a Ángela Vivanco, ya que Migueles niega que ella conociera los pagos o hubiese pactado sobornos. No obstante, advirtió que el reconocimiento de contactos, las conversaciones y gestiones relacionadas con el litigio podría ser utilizado por la Fiscalía para acreditar incluso una eventual intermediación o un cohecho indirecto.
3: Lo complicado también, a mi entender, es que confirmó algunos contactos, cercanías, gestiones, reconoció conversaciones con ella relacionadas también con el litigio, ratificó indirectamente el contexto relacional con otros personajes que están involucrados en la causa, lo que podría usar la Fiscalía precisamente para acreditar una intermediación como prueba de un cohecho indirecto.
30: Esta declaración también tiene efectos, evidentemente, sobre el resto de los imputados de la causa. Ya hablábamos de que Migueles reconoció el pago por cerca de $70,000 entregados por el abogado Eduardo Lagos Herrera y que cambió ese dinero a pesos chilenos para cubrir gastos personales. Además, también confirmó los vínculos y viajes con otros involucrados, entre ellos el abogado Mario Vargas. Desde la defensa de Eduardo Lagos Herrera, el abogado Marcelo Abujiar aseguró que, pese a algunos pasajes llamativos de la declaración de Migueles, los antecedentes recopilados hasta ahora respaldan la estrategia de la defensa y las solicitudes que han presentado ante el tribunal.
4: La verdad, nos sorprenden varias partes de la declaración. Hay algunas que son realmente llamativas, pero en definitiva, nuestra defensa creemos que es lo suficientemente sólida. Nuestros argumentos son sólidos para las solicitudes que se han realizado. Eso nos mantiene calmo. Tenemos argumentos suficientes para poder instar al tribunal a que acceda a ellas.
30: Una declaración que es bastante explosiva y que llega en la antesala de lo que va a ser este superlunes judicial para la trama bielorrusa, porque como lo comentábamos durante la tarde, se va a ver la revisión de medidas cautelares de Gonzalo Migueles y también de Mario Vargas, además de la petición de sobreseimiento de la defensa de Eduardo Lagos Herrera para ya culminar con lo que va a ser este superlunes judicial de la trama bielorrusa.
2: Gracias, Marcela.
25: Gracias, Marcela.
30: Buenas tardes.
25: Y en acuerdo quedó la resolución del amparo que presentó la defensa de Joaquín Lavín León, con el que busca revertir la prisión preventiva decretada por el juez Daniel Urrutia el viernes 8 de mayo.
24: En la acción judicial, los abogados sostienen que la resolución vulnera la libertad personal del ex parlamentario y cuestionan parte de los antecedentes considerados en la resolución que lo envió a la cárcel.
25: Dentro de los argumentos expuestos, la defensa acusó que el tribunal tomó en consideración hechos y delitos que no habían sido incluidos originalmente en el desafuero aprobado por la justicia, además de incorporar antecedentes vinculados a la plataforma Social Task y presunto fraude al fisco que no habrían formado parte de la imputación inicial.
24: El recurso también cuestiona las referencias realizadas por el magistrado a una eventual red de corrupción y a un esquema de macrocriminalidad para justificar la medida cautelar, señalando que esos conceptos corresponden a opiniones ajenas a los delitos formalizados en la causa.
25: El abogado de Lavín León, el ex Cristóbal Bonacit, evitó adelantar una opinión sobre el fallo y señaló que ahora corresponde esperar la resolución del tribunal.
24: Sin embargo, Bonacit explicó que la defensa presentó el amparo con argumentos específicos, asegurando que los recurridos respondieron sobre otros puntos y no se hicieron cargo de lo planteado por ellos.
5: Pero lo único que le puedo anticipar es que esta defensa se preocupó de, o más bien, la argumentación iba sobre una cosa, y los recurridos, digamos, el Ministerio Público, la Municipalidad, el Consejo Judicial del Estado, hablaron de B. O sea, no se hicieron cargo de lo que yo dije.
25: En tanto, desde la Fiscalía, el director de la Unidad Anticorrupción de la Fiscalía Nacional, Eugenio Campos, afirmó que el amparo no discute el fondo de esta investigación, sino la prisión preventiva se basó en los mismos delitos por los que Joaquín Lavín León fue desaforado.
6: Aquellos delitos que se autorizaron en el desafuero por la excelentísima Corte Suprema fueron o sirvieron de base para que el Tribunal de Garantía pueda disponer o no la prisión preventiva. Y en eso fuimos sumamente categóricos, que los delitos por los cuales fueron aprobados los desafueros respecto del ex diputado señor Lavín fueron los mismos que tuvo en consideración el tribunal para dictar la prisión preventiva.
24: Entre el sábado y el lunes se podría conocer la resolución de la segunda sala de la Corte Capitalina sobre las medidas cautelares de Joaquín Lavín León.
25: Y de acogerse al amparo, el ex parlamentario quedaría en libertad inmediatamente a la espera de la apelación que se pudiera hacer a la Corte Suprema.
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24: El presidente José Antonio Kast anunció que evalúan una modificación al régimen de la cárcel de Punta Peuco para que vuelva a ser exclusivamente para funcionarios de las Fuerzas Armadas.
25: El Partido Nacional Libertario celebró esta decisión y llamó al Ejecutivo a avanzar en los indultos, mientras la oposición salió a criticar que se quiera privilegiar a criminales de lesa humanidad. María José de la Barra con el informe.
7: Fue en el presidente presente de Atacama que el jefe de Estado abordó la situación del penal Punta Peuco y aseguró que en su administración se evaluará que el recinto vuelva a ser exclusivo para exuniformados. Recordemos que en noviembre de 2025 el gobierno de Gabriel Boric modificó su funcionamiento y puso fin al penal como un recinto exclusivo para condenados de crímenes de lesa humanidad. En esa línea lo convirtió en una cárcel común gestionada por Gendarmería. El presidente cuestionó la medida, dijo que no corresponde que se mezcle población civil con ex funcionarios de las Fuerzas Armadas y aseguró que están evaluando modificarlo.
8: Porque había un consenso de que habían recintos penales solo para personas que hayan sido miembros de las Fuerzas Armadas o de las policías. El gobierno anterior eso tampoco lo respetó. Estamos ordenándolo porque no corresponde y había un consenso nacional.
7: Las reacciones no tardaron en llegar. Pese a que el Partido Nacional Libertario celebró el anuncio, la colectividad aseguró que este es el primer paso. El vicepresidente del partido, el diputado Hans Marowski, recordó que en campañas anteriores el presidente se comprometió a dar ayudas humanitarias y lo emplazó a avanzar en indultos.
9: Pero el debate no puede quedarse solo en eso. En campañas anteriores el presidente Kast prometió soluciones humanitarias para esos presos de avanzada edad y mucha gente esperaba ver avances concretos en esa línea. ¿Cómo queremos recuperar la seguridad si esos funcionarios ven a sus camaradas presos por actuaciones realizadas en el servicio? Ese tema no puede seguir siendo evitado.
7: Distinta fue la reacción de la izquierda. El exministro de Justicia Jaime Gajardo fue muy crítico sobre el tema. La exautoridad sostuvo que en la democracia no se puede tener grupos privilegiados y en esa línea calificó de incomprensible que este tipo de criminales tenga una cárcel especial.
10: Tanto el presidente Sebastián Piñera, cuando cerró el penal Cordillera, como el presidente Boric, cuando transformó el ex penal Punta Peuco en un recinto común, actuaron honrando la igualdad ante la ley, el respeto a los derechos humanos y el Estado de Derecho. Es inaceptable que nuestro país retroceda y vuelva a consagrar privilegios para los criminales violadores de los derechos humanos.
7: Si bien el gobierno no dio plazo para dar a conocer las modificaciones, se confirmó que están evaluando un nuevo cambio en el régimen que sería público en los próximos meses.
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0: 2:16.
25: El proyecto de ley de reconstrucción nacional sigue avanzando en el Congreso.
24: De hecho, pasó la barrera de la Comisión de Hacienda, como lo informamos oportunamente, y ayer inició su tramitación en la Comisión del Medio Ambiente con una discusión enfocada en lo que se ha denominado como permisología ambiental.
25: La propuesta del gobierno se basa en las modificaciones al sistema de evaluación de impacto ambiental, cambiando los parámetros para que proyectos puedan ser sometidos a evaluación, y una polémica propuesta en torno a la resolución de calificación ambiental, RCA, como se le conoce, que permite que se restituyan los gastos.
24: El lunes la Comisión de Medio Ambiente volverá a sesionar para votar los artículos y se esperan entre 100 y 200 indicaciones. Al respecto, la ministra del ramo, Francisca Toledo, dijo que están muy receptivos a todas las propuestas que permitan mejorar la legislación.
13: Siempre recordando que el foco final de todo este esfuerzo legislativo es que las chilenas y chilenos cuenten con trabajo. Esa es la meta del gobierno y en base a eso estamos trabajando. Tengo la profunda convicción de que en estos artículos van a salir muy buenas propuestas para el país.
25: En la tramitación de la iniciativa hay desafíos claves para esta administración. Uno de ellos responde a algunas normas que se cayeron en la primera fase. La primera sobre la eliminación de la franquicia tributaria del CENSE, y también está el artículo que modifica la ley de propiedad intelectual.
24: Por otro lado, el Ejecutivo debe presentar la próxima semana el proyecto de ley que acordó con el Partido de la Gente para cerrar el respaldo de la tienda que lidera Franco Parisi a esta ley miscelánea.
25: De hecho, el jefe de la bancada de esa colectividad, el diputado Juan Marcelo Valenzuela, explicó que el proyecto debe ingresar antes de la votación en sala.
15: Para que la bancada de la gente pueda concurrir positivamente a la votación en general de la ley miscelánea en sala, se tiene que ingresar previamente el proyecto de devolución de medicamentos y de pañales para la clase media y la clase media emergente.
24: La diputada de la bancada del Frente Amplio, Consuelo Veloso, encendió los ánimos de la discusión al afirmar que la izquierda debe trabajar para obstaculizar la agenda del gobierno.
25: La afirmación la hizo en el mismo podcast donde el diputado independiente PPD, Jaime Araya, habló del tsunami de indicaciones.
16: Creo que hay que sostener la línea en la que estamos. Yo creo que nosotros tenemos una misión y un deber importante de obstaculizar el avance de los retrocesos de José Antonio Kast, que va a ser un retroceso desde el comienzo hasta el final. Y ahí no tenemos que tener complejos ni tenemos que tener pudor. Esta es la disputa del poder.
24: El siguiente paso es el Senado, una cámara que se proyecta más compleja para el gobierno. No tiene allí el PDG y solo hay un voto del Partido Nacional Libertario.
25: De hecho, el ministro del Interior, Claudio Alvarado, sostuvo que mantendrán la apertura al diálogo para lograr consensos amplios respecto a esa propuesta.
17: La próxima semana esperamos despacharlo hacia la Cámara Revisora. Y ahí se abrirán nuevamente espacios de conversación, porque siempre todo gobierno tiene que estar dispuesto a escuchar las demandas que hagan los parlamentarios, y si corresponde, se tomarán aquellos puntos que sean buenos.
24: El mensaje del ministro Alvarado encontró un portazo en la Democracia Cristiana, y es que Yasna Proboste confirmó que los senadores de la DC votarán en contra de la idea de legislar a la iniciativa.
18: Nosotros hemos manifestado una postura muy clara al respecto, que no tengo ningún problema en adelantarla. La bancada de senadoras y senadores de la Democracia Cristiana vamos a rechazar la idea de legislar de este proyecto, y nosotros esperamos siempre seguir en este buen diálogo con nuestros colegas de la Cámara de Diputados de nuestra propia bancada.
25: El próximo martes a las 8:30 a.m. se reunirán todos los parlamentarios de la DC con la directiva nacional para abordar el curso de acción del partido en la votación del segundo trámite.
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0: 7:20.
24: Alcaldes están en pie de guerra contra las modificaciones del gobierno a la Ordenanza General de Urbanismo y Construcción, que busca abaratar el costo de la vivienda.
25: El ministro de Vivienda, Iván Poduje, hizo un llamado a la calma y aseguró que no buscarán impulsar los controvertidos guetos verticales. José Riquelme ha estado reporteando este tema y está con nosotros. Hola, José.
19: Buenas tardes. Rechazo ha generado en alcaldes de la región metropolitana la propuesta del Ejecutivo de llevar a cabo un cambio en la densidad habitacional. La polémica comenzó luego de la consulta pública realizada en el mes de abril, en donde se dio a conocer la idea de generar este cambio. El foco radica en el cambio para convertir la densidad bruta de habitantes en número de viviendas. En la propuesta se busca cambiar el coeficiente de 4 habitantes por vivienda a 2, y en el caso de viviendas de bajo costo a 1, lo cual se traduciría en mayor construcción de viviendas en la misma cantidad de metros. Desde el gobierno, el ministro de Vivienda, Iván Poduje, señaló que este cambio es un imperativo técnico que recoge la realidad del censo 2024, donde el tamaño promedio de los hogares bajó a 2,8 personas. A través de esta medida, Poduje explicó que se busca disminuir el precio de las viviendas entre un 10 y un 15%. Desde las municipalidades, el rechazo a la idea es transversal. Uno de los primeros alcaldes oficialistas en alzar la voz fue el alcalde de Independencia, Agustín Iglesias, quien manifestó que la medida condenará a los vecinos a vivir en un entorno saturado sin áreas verdes suficientes.
1: Más edificios con mayor altura, con mayor densidad, solo se va a transformar en una crisis para todas las comunas que hoy día están colapsadas en su servicio y que han visto cómo este cambio poblacional ha afectado la tranquilidad de las personas en sus hogares.
19: Otro jefe comunal que levantó la voz fue el alcalde de Estación Central, Felipe Muñoz, quien se enfrenta al panorama de ser la comuna con más guetos verticales, con más de 100 torres construidas en los últimos 10 años. Muñoz hizo un llamado al Ejecutivo a reconsiderar la medida, ya que se impactará negativamente a la comuna, que no es capaz de aguantar otro cambio en su plano regulador.
2: Entonces, que se venga a plantear que el poder densificar de esta manera, no respetando los planes reguladores de nuestra comuna, de verdad que para nosotros es una situación que nos preocupa mucho.
19: Desde la academia la visión es similar. El jefe del Diplomado en Planificación y Gestión Urbana Integrada y académico del Instituto de Estudios Urbanos y Territoriales de la Universidad Católica, Pablo Guzmán, aseguró que este cambio podría traer incrementos en las construcciones de hasta 75%, lo que de su parecer colapsaría la zona.
3: O sea, si tú tienes que pensar que si yo incremento, por ejemplo, alturas de edificación, en términos prácticos, de un lugar que tiene 12 pisos solamente por la modificación normativa por llegar a 19, porque está permitiendo incrementar alturas de edificación.
19: Desde los municipios esperan que se incorpore la visión local por parte del Ministerio de Vivienda, en una reforma que, según el Ejecutivo, es una de las únicas vías para impulsar la construcción de viviendas y disminuir el déficit habitacional que afecta al país.
25: Gracias, José.
4: Gracias.
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5: La alcaldesa de Valparaíso, Camila Nieto, confirmó que la empresa externa que realiza la auditoría a la administración anterior de Jorge Charp detectó fallos de archivos. Esto pese a que el municipio brindó acceso completo al privado para que realizara la indagatoria forense.
6: Los 196 millones de pesos de horas extra, básicamente lo que da cuenta es de un muestreo que hace el auditor respecto a ciertos trabajadores que tienen altas horas extras programadas. Los de menores ingresos son los que están en la calle.
5: Una millonaria incautación de artículos electrónicos, avaluados en más de 2 millones de dólares, fueron decomisados por la aduana en San Antonio. La incautación identificó más de 364 mil unidades de contrabando de importantes marcas que, además, portaban falsos logos de certificación.
7: Acá venían sellos que eran lógicamente falsificados, entonces hay que tener mucho ojo de dónde se compra y comprar en lugares que estén efectivamente certificados.
5: 25 disparos recibió un hombre que fue asesinado mientras se trasladaba en su motocicleta por la comuna de La Calera. Con este crimen ascienden a 44 los homicidios registrados en lo que va de año en la región de Valparaíso.
8: Frente a este problema, estamos estableciendo nuevas estrategias y acciones coordinadas con las policías y el Ministerio Público.
5: Y tras tocar un fierro en un local comercial, una mujer resultó electrocutada en la playa La Boca de Concón. La familia de la mujer, que se encuentra estable, presentó una denuncia a Carabineros por el hecho.
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5: ¿Cómo están? Muy buenas tardes, sean bienvenidas y bienvenidos a esta edición vespertina de Radiograma enfocados en la región de Valparaíso. Saludamos de inmediato a quienes nos sintonizan por la 94.5 del Gran Valparaíso, 93.5 del Valle de Casablanca y también a quienes nos siguen y se informan a través de nuestra página web biobiochile.cl. Nuestro número de contacto es el +56 32 235 7700. Le recordamos el número para que se comunique con nosotros, nos puede enviar fotos, videos, audios, contarnos qué está pasando en la región a esta hora de la tarde. Por ejemplo, Fernando nos da cuenta de una emergencia estructural declarada que se encuentra en Trinquete con Conti, en la comuna de Valparaíso. Esto es precisamente en el Cerro Florida de la comuna Puerto. Vamos a estar ampliando esa información en breves minutos. Emergencia que se encuentra declarada a esta hora de la tarde. Eso ya lo confirmó Bomberos de Valparaíso, que despachó 7 carros al incendio declarado que afecta al menos una vivienda en calles Trinquete con Conti, que estaremos actualizando durante breves instantes. A partir de este momento les ofrecemos información independiente de la región.
10: De la tarde, 28 minutos.
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5: Comenzamos con información de carácter judicial. Un hombre de 23 años fue condenado a 12 años de cárcel efectiva por 2 robos con intimidación en la comuna de Yayay. Gloria Bamondes, buenas tardes.
11: Hola Benjamín, muy buenas tardes. Así es, la Fiscalía del Sistema de Análisis Criminal, SAC de San Felipe, logró una condena de 12 años de presidio efectivo contra Juan Luis Parra, de 23 años, declarado culpable por 2 delitos de robo con intimidación registrados durante febrero de 2025 en la comuna de Yayay. De acuerdo con los antecedentes de la investigación, el primero de los hechos ocurrió el 10 de febrero en un local Pronto Copec de la comuna, donde el acusado intimidó a las víctimas para concretar el robo. El segundo delito se registró 5 días después, el 15 de febrero, en la vía pública de Yayay, donde 2 personas fueron víctimas de un nuevo robo con intimidación. La investigación fue encabezada por la Fiscalía SAC de San Felipe, permitiendo reunir los antecedentes presentados posteriormente ante el tribunal, instancia que finalmente condenó al acusado a cumplir una pena efectiva de 12 años de cárcel por ambos delitos. Desde el Ministerio Público destacaron el trabajo investigativo desarrollado para esclarecer los hechos ocurridos en la comuna durante febrero de este año. 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
5: Un decomiso de $2 millones en artículos electrónicos de contrabando incautó la aduana en el puerto de San Antonio. Autoridades regionales valoraron las acciones fiscalizadoras que evitaron la comercialización de más de 364 mil aparatos tecnológicos de una procedencia cuestionable. La información con Lucas Suárez.
18: Un millonario decomiso a un contenedor de origen asiático que trasladaba diversos artículos electrónicos de contrabando se realizó en el puerto de San Antonio por el Servicio Nacional de Aduanas. El container estaba rotulado con otro tipo de elementos, lo que causó la alerta del personal de la Dirección Regional de la Aduana, detectando la presencia de miles de productos de tecnología avaluados en más de $2 millones. Entre los elementos incautados, que suman más de 364 mil artículos, se encuentran 44 mil audífonos de marcas como Apple, JBL y Samsung, 32 mil cables de carga y 40 mil unidades de TV Box. El director de la Aduana Regional de San Antonio, Ángelo Vergara, entregó detalles de cómo se logró identificar este contenedor para su fiscalización.
19: Aquí existe un trabajo predeterminado. Claramente el factor de la experiencia por parte de los funcionarios ayuda, pero aquí hay un trabajo en el cual una unidad, también con policías, con Dipolmar, que constantemente estamos trabajando, selecciona contenedores y producto de ello es que nos podemos encontrar con contrabandos de este nivel de magnitud.
18: Desde Aduana recalcaron que los artículos incautados contaban con sellos falsificados de la Superintendencia de Electricidad y Combustibles, que son necesarios para poder ser comercializados en nuestro país, lo que evitó una posible estafa a los compradores de estos artículos. La delegada presidencial provincial Soledad Loyola valoró la fiscalización y llamó a los usuarios a preferir el comercio formal al momento de realizar compras.
7: Que compren en lugares establecidos con sus certificaciones correspondientes. Acá venían sellos que eran lógicamente falsificados, entonces hay que tener mucho ojo de dónde se compra y comprar en lugares que estén con efectivamente certificados para no incurrir también en un delito.
18: En tanto, el seremi de seguridad Hernán Silva destacó el trabajo en los puertos de la región de Valparaíso para detectar irregularidades, calificándolos como entidades claves para el desarrollo del país.
20: Cada una de estas actividades de contrabando son ingresos que se restan del patrimonio nacional. La vocación de desarrollo de nuestro país es asociado al transporte marítimo y debemos cuidar esa confianza que tienen, digamos, todos los agentes del comercio.
18: En tanto, el seremi de seguridad de Valparaíso, Hernán Silva, destacó el trabajo en los puertos de la región para detectar irregularidades, calificándolos como entidades claves para el desarrollo del país. Desde el Servicio Nacional de Aduanas, indicaron que este millonario decomiso se suma a las labores que, en lo que va del año, les ha permitido incautar más de 2.200.000 artículos falsificados en distintos procesos de fiscalización.
5: Vamos a actualizar de inmediato la información con respecto a esta emergencia estructural declarada en la comuna de Valparaíso, en Trinquete con Conti. Esta emergencia declarada a esta hora de la tarde, ya llegaron recursos de ambulancias como ambulancia SAMU, llegó el servicio externo de electricidad Chilquinta, también llegó personal municipal a esta emergencia, aparte de las 8 carros de bomberos que fueron despachados para combatirla. Vamos a actualizar esta información de inmediato con Gloria Bamondes por esta emergencia estructural en el Cerro Florida de Valparaíso.
0: Una emergencia estructural moviliza a esta hora voluntarios de bomberos hasta el Cerro Florida en la comuna de Valparaíso debido a un incendio que afecta completamente a una vivienda y que presenta peligro de propagación a los inmuebles cercanos. De acuerdo con la información preliminar, al lugar concurrieron al menos 2 unidades de emergencia para trabajar en el control de las llamas y evitar que el fuego avance hacia otras estructuras del sector. Hasta el momento no se ha informado sobre personas lesionadas ni tampoco sobre las causas que originaron el incendio, mientras continúan las labores de bomberos en el lugar. La emergencia se encuentra en desarrollo y mantiene preocupación debido al riesgo de propagación que presenta la vivienda afectada en el Cerro Florida de la comuna de Valparaíso. Por ahora, los equipos de emergencia continúan trabajando para controlar el fuego y evitar mayores daños en el sector. Desde la región de Valparaíso, Bio Bio, la radio.
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32: 7 de la tarde, 38 minutos.
5: A ver, antes de repasar las siguientes informaciones, nos detenemos un poco para comentar esta emergencia estructural declarada en Trinquete con Conti, en la comuna de Valparaíso. Este incendio declarado que movilizó a 8 carros de bomberos de la comuna Puerto. Según comentaban, tenían muchos problemas para poder acceder por el lado de Trinquete, por esta calle que se encuentra en la intersección con Conti, donde se está desarrollando esta emergencia estructural. Escuchamos de fondo bomberos pasando precisamente hasta esta emergencia. 8 carros que se dirigen hasta este lugar para poder finalmente combatirla y controlarla. Esa es la labor que está realizando bomberos a esta hora de la noche. También llegó recursos de carabineros a este lugar para resguardar el orden público. También les recordamos la llegada de recursos de ambulancia SAMU y también de Chilquinta para poder realizar las labores respectivas en torno al sector con respecto al suministro eléctrico. Si tiene más información con respecto a esta emergencia que se encuentra en desarrollo a esta hora de la noche, no duden ponerse en contacto con nosotros a través de nuestro WhatsApp, el +56 32 235 7700. Usted nos puede enviar imágenes, fotos, videos. Está presenciando esta emergencia a esta hora de la noche, que la estaremos comentando muy de cerca durante Radiograma y durante toda la jornada.
32: 7:39 PM.
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5: Un nuevo homicidio tuvo lugar en el límite entre las comunas de La Calera y La Cruz, más concretamente en la intersección de O'Higgins con San Carlos, donde un hombre de 41 años fue acribillado mientras se trasladaba en su motocicleta. De acuerdo a la dinámica informada por la Policía de Investigaciones, al menos dos personas interceptaron a la víctima, percutando un arma de fuego en reiteradas ocasiones en su contra. Esto fue detallado por el fiscal del sitio del suceso, Carlos Parra.
2: La víctima, de iniciales CAAB, por al parecer dos sujetos, concurriendo también personal del equipo de crimen organizado y homicidio de la Fiscalía Regional, y se solicitaron autorizaciones judiciales respecto de las diligencias que se están desarrollando para dar con los autores de este ilícito.
5: Adicionalmente, el subprefecto Rodrigo Gallardo, jefe de la Brigada de Homicidios de la PDI, apuntó a la recopilación de evidencias asociadas al lugar de los hechos, donde fueron encontrados más de 25 proyectiles.
3: En el sitio del suceso, la Brigada de Homicidios se dedicó a levantar el testimonio de testigos, el empadronamiento de vecinos y también el procesamiento de diversas evidencias balísticas, las cuales alrededor fueron más de 25 vainillas y proyectiles que se procesaron en la escena del crimen.
5: Casos que suman y siguen en la región de Valparaíso, donde durante las últimas semanas se ha reportado el mismo tipo de crimen en reiteradas ocasiones. Situación que ha provocado que en lo que va de año se hayan registrado 44 homicidios, representando un aumento superior a un 60% respecto al mismo periodo en 2025. Al respecto, Hernán Silva, seremi de seguridad, indicó que se encuentra realizando acciones coordinadas para identificar y detener a los autores de los homicidios reportados.
4: Frente a este problema, estamos estableciendo nuevas estrategias y acciones coordinadas con las policías y el Ministerio Público, destinadas a resolver las investigaciones respectivas para identificar y detener a los homicidas. Continuaremos enfrentando este problema mediante la recuperación del control territorial.
5: Finalmente, la cartera comunicó que la reiteración de este delito es un reflejo del deterioro sociocultural del país, los cuales en su mayoría se cometieron en la vía pública y producto de riñas entre personas con antecedentes policiales. Un atentado incendiario destruyó una vivienda en Conturmo, provincia de Arauco. Los responsables dejaron un lienzo escrito exigiendo libertad de presos mapuche y una amenaza contra un alto oficial de carabineros. Mauricio Gándara, desde Radio Bio Bio en Concepción, con los detalles.
6: Los hechos se registraron cerca de las 4 de la madrugada de este viernes a la altura del kilómetro 42 de la ruta P60R, sector ex estación Lanalhue. En el lugar, los atacantes le prendieron fuego a una cabaña y dejaron un saco con escritos que hacen referencia a los denominados presos políticos mapuche, involucrados en el atentado al Molino Grolmus y al caso Los Ríos, en los que hay una veintena de sujetos ligados a la resistencia mapuche lafquenche. El general de zona de carabineros, Renzo Micono, describió el lienzo que se encontró sin que exista por ahora una adjudicación a una orgánica radical.
8: Sí, hay un lienzo que reivindica algunas situaciones de índole indígena, como libertad a los presos políticos mapuche, también hay algún tipo de amenazas, pero no hay ninguna orgánica que se lo atribuya.
6: Las amenazas que incluía el lienzo eran contra el general Cristian Mancilla, jefe de zona de control de orden público e intervención de la macrozona sur, por los últimos operativos realizados en la zona. Así lo confirmó el delegado presidencial provincial de Arauco, Pedro Marileo, quien agregó que interpondrán una querella por este atentado.
9: Una amenaza al general Mancilla por tema de procedimientos que se realizaron en estos días en la región de la Araucanía. Como gobierno, nosotros vamos a establecer las querellas correspondientes de este hecho.
6: El subprefecto de la VIPE de la PDI Cañete, Carlos Enríquez, respondió a los cuestionamientos respecto a las tareas de vigilancia para evitar que se registren este tipo de atentados en la zona.
1: Nosotros hemos hecho diversos trabajos en conjunto con las autoridades públicas de acá de la zona, con los organismos policiales, y como Policía de Investigaciones frecuentamos constantemente esta zona justamente para minimizar los hechos de violencia que ocurren en este sector.
6: La PDI quedó a cargo de los trabajos de investigación por este primer ataque incendiario del año registrado en la provincia de Arauco.
5: En la región de Valparaíso, la vacunación contra la influenza llegó al 63,5%, pero sigue estando por debajo del promedio nacional. El balance de los centros de salud de la región es positivo y esperan alcanzar la meta de un 75% de vacunados al final de mayo, que solicita el Ministerio de Salud. La información con Lucas Suárez.
18: La campaña de vacunación en contra de la influenza continúa desarrollándose en la región de Valparaíso, en donde las cifras ya se acercan al 70% de inmunizados. La Seremi de Salud indicó que hasta esta fecha el progreso de vacunación ha alcanzado un 64.9% de los grupos objetivos, vacunando a 668.000 personas, según informó este viernes. En el desglose, desde el Servicio de Salud Viña del Mar, Quillota, Petorca, registraron un progreso de un 63.4% al 11 de mayo, lo que se traduce en 379.376 personas vacunadas en una población de más de 598.000. La enfermera Nicole Nilo, referente de vacunación en el servicio hospitalario, destacó los grupos que han tenido mejor comportamiento en estos más de 2 meses de campaña contra la influenza.
7: Las personas mayores aún se encuentran bajas en la cobertura de vacunación, lo cual de una población de 288.019 personas, llevamos 144.611 personas vacunadas, lo que corresponde a un 50,2%.
18: Por su parte, el Servicio de Salud Valparaíso San Antonio recalcó que sobrepasaron la meta inicial que les colocó el Ministerio de Salud para abril, de contar con un 50% de la población vacunada al día 30, una cifra que incluso superaron. Miriam Morales, encargada del Programa Nacional de Inmunización en dicho servicio hospitalario, resaltó las próximas metas de inmunización que deben cumplir en los próximos meses.
10: Tenemos para este mes alcanzar el 75% de nuestra población para dentro del mes de junio, llegar al 85% de las personas vacunadas, lo que nos va a permitir contar con una inmunidad de rebaño que proteja tanto a las personas de grupos de riesgo que van a ser vacunadas como al resto de la ciudadanía.
18: Al mismo tiempo, destacaron a los grupos con patologías crónicas y a los alumnos y profesoras de colegios que registran un buen progreso en la inmunización. En tanto, desde el Servicio de Salud Aconcagua, a través de la enfermera Gabriela Torrealba, indicaron que llevan un progreso de un 65.6% en la campaña de vacunación.
11: Como servicio de salud es de un 65.6%, igualando al promedio nacional, que también es de la misma cifra, y superando al promedio regional, que es de un 63.5%.
18: Desde los recintos hospitalarios hicieron un llamado a los grupos objetivos que están más lentos en la vacunación, como los lactantes, escolares menores de 5 años, mujeres embarazadas y adultos mayores, lo que se pueden realizar en los más de 180 puntos de vacunación que se ubican en la región de Valparaíso.
5: La auditoría externa a la administración del exalcalde Jorge Charpa abrió una nueva controversia en el municipio de Valparaíso, luego de que la jefa comunal Camila Nieto asegurara que hubo antecedentes que no fueron encontrados al momento de entregar información a la empresa auditora. Desde la exadministración, en tanto, Charpa defendió los resultados preliminares del informe, descartando irregularidades financieras, y aseguró que las horas extras cuestionadas correspondían principalmente a trabajadores de menores ingresos. Más información con Gloria Bamondes.
0: Polémica surgió en medio de la revisión del primer preinforme de la auditoría externa encargada por el Consejo Municipal tras el cambio de administración en Valparaíso, documento que analiza los años 2021 y 2022 y que se da en paralelo a los antecedentes detectados por la Contraloría sobre cerca de

0: Claves y antecedentes disponibles a la empresa auditora, aunque afirmó que existieron archivos y respaldos que simplemente no fueron encontrados dentro de los sistemas municipales.
1: Lo grave de la situación dentro del municipio es que hay información que no está. Hay información que tú vas y no la encuentras. Respaldos que deberían existir y no están. Entonces, al ente externo se le pasaron todas las claves de los sistemas que hoy día existen para que ellos buscaran toda la información y ciertos elementos específicos que ellos pidieron, nosotros no los proporcionamos porque no existen.
0: Entre los antecedentes revisados por la auditoría aparecen observaciones relacionadas con pagos por más de 196 millones de pesos en horas extras, además de conciliaciones bancarias y debilidades en los mecanismos de control interno del municipio porteño. Frente a esto, el exalcalde Jorge Charp defendió el contenido del preinforme y afirmó que el documento también destaca fortalezas financieras de su gestión, descartando además irregularidades en el pago de horas extraordinarias.
2: Ahora, respecto al tema de las horas extra, a mí me llama mucho la atención la forma en que se ha llevado este tema, porque lo que dice el informe no es que hay 196 millones de pesos de horas extras mal otorgadas. Los 196 millones de pesos de horas extras, básicamente lo que da cuenta es de un muestreo que hace el auditor respecto a ciertos trabajadores que tienen altas horas extras programadas y a los de menores ingresos. Los de menores ingresos son los que están en la calle, son los operarios de aseo, son los trabajadores del DAT.
0: Charpa además cuestionó que existan antecedentes que, según afirmó, no habrían sido entregados a la empresa auditora, mientras el municipio continúa realizando observaciones al preinforme antes de la entrega de la versión final, la que incluiría también los años 2023 y 2024.
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13: Faltan 9 minutos para las 8.
14: A ver, vamos a ampliar información de inmediato con respecto a este incendio declarado en el Cerro Florida de Valparaíso. Gloria Mondes.
15: Así es, ampliamos la información del incendio que se registra hasta ahora en el Cerro Florida de Valparaíso. Emergencia estructural que afecta a una vivienda y que mantiene la preocupación por el peligro de propagación hacia otros inmuebles cercanos. De acuerdo con la información preliminar, ya son 8 carros de bomberos los que trabajan en el combate de las llamas, mientras continúan ingresando recursos de emergencia por calle Trinquete, vía que se mantiene cerrada para permitir el acceso expedito de los equipos al lugar del siniestro. En el operativo también participan participa personal de carabineros, patrulla ciudadana y equipos de Chilquinta, desplegados en apoyo a las labores de emergencia y resguardo del sector, mientras continúa el trabajo de los voluntarios. Hasta el momento no se ha informado sobre personas.

0: personas lesionadas ni sobre las causas que originaron este incendio declarado en el Cerro Florida de Valparaíso, mientras bomberos mantienen labores intensas para evitar el fuego avance hacia otras viviendas. La emergencia continúa en desarrollo y mantiene un amplio despliegue de unidades de respuesta en la parte alta de Valparaíso. Desde la región de Valparaíso, Bio Bio, la radio.
1: 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Faltan 7 minutos para las 8.
2: Comenzó la recta final del caso Fonasa, donde se investiga la venta irregular de más de 35.000 licencias médicas falsas entre 2021 y 2024. La causa involucra a 6 médicos extranjeros y al representante legal de un centro médico, quien operaba a través de WhatsApp. Lo detalles con María Gramont.
3: La etapa final del juicio contra 7 acusados por la venta de licencias médicas falsas estuvo marcada por los alegatos de clausura del Ministerio Público y la revisión de las medidas cautelares de los imputados, quienes continuarán en prisión preventiva. La causa involucra a 6 médicos extranjeros y al representante legal de un centro médico, formalizados por la emisión fraudulenta de licencias médicas. Según la investigación, entre 2021 y 2024, la red habría emitido 35.978 documentos falsos en un esquema que se vincula a lo revelado por la Contraloría sobre funcionarios públicos que, estando con licencia médica, viajaron al extranjero. La Fiscalía calificó el caso como uno de los mayores fraudes contra el sistema de salud chileno. El fiscal Oriente, Álvaro Pérez, indicó que esta investigación permitió conocer cómo están operando estas organizaciones criminales de la salud en cuanto a la emisión de falsos documentos médicos.
4: La Fiscalía obtuvo cierto aprendizaje acerca de los modus operandi, cómo actuaban estas asociaciones criminales. Algunos de esos modus operandi ha permitido el desbaratamiento de otras redes y estructuras de criminalidad asociada a la venta de licencias médicas.
3: La red operaba principalmente a través de WhatsApp. Los clientes solicitaban la cantidad de días de licencia e incluso el diagnóstico requerido, que iba desde problemas psicológicos hasta dolores de espalda. Posteriormente se coordinaba una atención virtual y se emitía el documento. Las licencias, que fluctuaban entre 11 y 30 días, se comercializaban por montos de hasta 75.000 pesos chilenos. Por estos hechos, los imputados son investigados por delitos como emisión fraudulenta de licencias médicas y fraude de subvenciones. Durante la jornada, además, se reiteró la necesidad de mantener la prisión preventiva, pese a que la defensa solicitó revocar la medida cautelar. En esta ocasión no se escucharon alegatos de la defensa. El defensor penal público de la Florida, Gonzalo García, señaló que eso corresponderá a las próximas sesiones.
5: Posteriormente a aquello, entonces, están el resto de los acusadores, Consejo de Defensa del Estado, Asociación de ISAPRES y alguna ISAPRE en particular. Y una vez culminada esa intervención, iniciaría la alegación de la defensa.
3: La Fiscalía adelantó que su intervención podría extenderse por hasta 3 jornadas más. La próxima semana continuará el juicio oral, donde se buscará establecer el alcance total de esta red y el impacto que tuvo al sistema de emisión fraudulenta de más de 35.000 licencias médicas.
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2: La alcaldesa de Valparaíso, Camila Nieto, confirmó que la empresa externa que realiza la auditoría de la administración anterior de Jorge Sharp detectó falta de archivos. Esto pese a que el municipio brindó acceso completo al privado para que realizara la indagatoria forense. Una millonaria incautación de artículos electrónicos avalados en más de $2 millones fueron decomisados por la aduana en San Antonio. La incautación identificó más de 364.000 unidades de contrabando de importantes marcas que, además, portaban falsos logos de certificación. 25 disparos recibió un hombre que fue asesinado mientras se trasladaba en su motocicleta por la comuna de La Calera. Con este crimen ascienden a 44 los homicidios registrados en lo que va del año en la región. Y tras tocar un fierro en un local comercial, una mujer resultó electrocutada en la playa La Boca de Concón. La familia de la mujer, que se encuentra estable, presentó una denuncia a carabineros por el hecho.
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2: 19:57. Hasta acá dejamos Radiograma Vespertino. Les ampliamos de inmediato la información con respecto a esta emergencia estructural declarada en la comuna de Valparaíso. Hasta ahora sale humo blanco. Trabajan 11 carros de bomberos de la comuna Puerto. Trabajan en la contención de esta emergencia estructural, desde donde sigue emanando humo, pero humo blanco. Ya se mantienen los equipos de emergencia en el lugar para finalmente poder controlar esta emergencia que sigue en desarrollo a esta hora de la noche. Vamos a estar ampliando la información durante esta jornada. Muy buenas noches.
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1: ¿Qué tal? ¿Cómo les va? 8:02 p.m. Comienza la entrega de los deportes en Bio Bio, la radio, en este día viernes 15 de mayo, en el Ecuador.